0: y que nos hacen vibrar en este sentimiento, en este sentir del dolor, ¿cómo lo podemos entender?
1: Bueno, primero hay que saber la definición. La conciencia es una especie de aprehensión de conocimiento sin participación de nuestra mente. Es decir, ¿qué es lo que participa? Pues es nuestro corazón. Entonces, la conciencia es esa parte de nosotros, de nuestro ser, que nos ayuda a tomar las riendas de nuestra propia alma. Porque cuando tú te equivocas y hay algo que te dice, te equivocaste, rectifica, eso es la parte de la conciencia, cuando nosotros lo escuchamos. Pero si nosotros obviamos esa parte y decimos, no, así estoy bien, nadie se va a enterar, nadie lo va a saber. Entonces, ese error o esa equivocación, tu misma conciencia te lo está remarcando. Pero si te fijas, no es en la mente, es en el corazón. Entonces, ¿se puede transformar el dolor que tenemos en la vida? Sí, sí es posible, pero necesitamos herramientas, porque nosotros sabemos que en nuestra vida tenemos problemas de violencia, tenemos problemas de orgullo, tenemos depresión, tenemos inclusive miedo, apego a las cosas materiales, por ejemplo. Y hay un dolor muy común en el ser humano que tiene que ver precisamente con el ego, que nos hace sufrir, que nos da el karma, que nos genera complicaciones en nuestra vida. Nuestras relaciones se vuelven patológicas, inclusive aunque sean de pareja o inclusive de padres e hijos. Se vuelven muy patológicas, muy enfermizas. Y ya no hay una relación de amor, ya no hay una relación de bienestar. Y eso te genera a ti un dolor interno. Y a veces uno pregunta, ¿cómo puedo transformarlo? ¿Cómo puedo vivir en paz? ¿Cómo puedo tener conciencia? ¿Cómo puedo regresar al amor? ¿Cómo puedo trascender la ira, el miedo o la confusión en la que vivimos? Pues para eso necesitamos estudiar, comprender, meditar y una herramienta que sugerimos siempre, la respiración Euma.
0: Fíjate, esta parte de cómo lo vamos percibiendo o cómo se va trabajando y adquiriendo la conciencia, se me hace un proceso muy interesante, Noé, porque finalmente tú decías, esto lo vamos a percibir o lo vamos a sentir en el corazón y no en la mente.
1: Sí, porque la conciencia viene desde el corazón. Aunque neurocientíficamente hablando, nosotros podemos pensar, y con los estudios neurocientíficos de los que claro, se han hecho, es que nuestra conciencia está solamente a nivel cerebral. Quiero decirles a nuestros radioescuchas y televidentes que también tenemos neuronas en el corazón. Esas neuronas que están en el corazón están estudiadas, son alrededor de 30,000 neuronas. Y actualmente los neurocientíficos dicen, claro, pues 30,000 neuronas no son capaces de generar toda una serie de pensamientos. Pero la respuesta no está en eso, sino que esas neuronas, que son 30,000 neuronas, simplemente mandan señales como pulsos para decirte, no, estás equivocado. Así de sencillo, porque la conciencia no te echa un verbo, no te echa un convencimiento para decirte de lo que está mal y lo que está bien. Simplemente en tu corazón lo sabes. Cuando tú golpeas a alguien o hieres a alguien, luego hay algo en tu corazón que te dice, no lo hagas. Estuvo mal, claro. No lo hagas. Arrepiéntete, pide perdón, rectifica tu camino. Sí hay manera de hacerlo, pero de manera rápida, instantánea. ¿Pero qué hace el ego en nuestra mente? Ah, no, se lo merecía. Tenía
0: como que
1: darle
0: que
1: su merecido.
0: Lo justifica.
1: Sí, lo justifica. Le tengo que dar su merecido, etcétera, etcétera. Entonces, tenemos que pasar realmente a lo real. ¿Qué es lo real? Es la voz de nuestra interior, de esa conciencia interna que viene de nuestro ser, de nuestra chispa divina, de Dios o como cada quien le desee llamar. Entonces, de esa manera, si nosotros aprendemos a escuchar esa pequeña conciencia, poco a poco nos iremos dando cuenta que dentro de nosotros hay una sola conciencia que nos ayuda a rectificar, a vivir en el amor, en la paz, en la luz, pero hay una multiplicidad de pensamientos, de deseos, de imágenes, de odio, de iras, de violencias, de todo lo negativo que tiene el ser humano y que se manifiesta en la mente sin que nosotros le demos permiso.
0: Pareciera que entonces esto es lo que contamina, por así decirlo, todos los pensamientos, todo lo que estamos albergando en nuestra mente, Noé, y que impide de alguna manera que nosotros tengamos esta conciencia.
1: Sí, el ego impide que tengamos conciencia, porque el ego es inconsciencia. Uh-huh. O sea, ¿por qué una persona golpea a otra? ¿Por qué una persona se vuelve violenta con otra?
0: Claro.
1: ¿Por qué una persona viola a otra persona? Uh-huh. Pues porque no hay conciencia. ¿Desde dónde lo hace? Desde el ego de la inconsciencia, desde el ego de la ignorancia. Porque el ego tiene un mecanismo interno que desde esa ignorancia va generando deseo. Y desde ese deseo va generando apego. Y cuando ya está pegado a eso, genera sufrimiento y genera miedo a perder aquello que se tiene, ¿no? Entonces, ese mecanismo no lo vemos. Uh-huh. Pero si apelamos a la metacognición, a la autoobservación, lo podremos ver y observar con claridad para darnos cuenta que realmente hay esa multiplicidad de yoes.
0: Sobre todo esto que dices, como este proceso, y que sabemos muchas veces que el sufrimiento tiene este camino, ¿no? El apego que decíamos, el apego nos lleva al sufrimiento, y muchas veces el sufrimiento va a terminar en dolor.
1: Claro, es que el dolor es muy inherente al ego. Si tienes ego, tienes dolor. Si tienes ego, tienes sufrimiento. Nada más que el dolor es en el momento. Si yo me golpeo en este momento en la mano, me fracturo y digo, sí tengo dolor, porque me acabo de fracturar, es en el momento. Cuando sucede un episodio de violencia, por ejemplo, de pareja, y que se están diciendo insultos o llegan a los golpes, en ese momento hay dolor, porque el ego genera el dolor, genera la violencia. Pero si pasan 5 días y luego una semana y luego un año, y tú estás constantemente recordando ese dolor, ese sufrir, claro, esa situación que viviste de violencia con tu pareja, eso es memoria del mismo ego, y eso ya no es dolor, eso es sufrimiento.
0: Claro, sí, totalmente.
1: Una diferencia totalmente importante señalarla, pero las dos vienen del ego.
0: Y bueno, el sufrimiento sabemos que muchas veces nos va a llevar a este rol de victimización, y que obviamente sabemos que obtenemos estas ganancias para poder justificarnos muchas veces.
1: Siempre el ego se va a justificar a sí mismo. Y el sufrimiento, nadie es amigo del sufrimiento. Uh-huh. Pero nosotros hacemos realmente lo contrario para poder sufrir en nuestra vida. Y inclusive justificamos y decimos, es que Dios quiere que sufra. Porque si sufro,
0: ay,
1: me
0: claro,
1: voy a ir al...
0: ¿Qué
1: si
0: tal
1: sufro,
0: esas creencias?
1: Sufro, me voy al cielo, ¿no? O sea, entre tanto sufrimiento me voy a ir al cielo. Y no es así. El sufrimiento viene del ego y nosotros lo hemos creado.
0: Como humanidad.
1: Claro, así es.
0: Sobre todo entender esta parte y entender que Dios quiere lo mejor para nosotros, pues a veces nos cuesta trabajo y queremos o creemos que es mejor estar con este pensamiento del sufrimiento, de la victimización.
1: Dios como padre y como madre siempre va a querer el amor hacia sus hijos y no va a querer que ni entre sus hijos mismos se peleen. Pero nosotros hacemos todo lo contrario por pelearnos como seres humanos entre países, entre hermanos, entre familia, ¿no?
0: Pues con esta introducción tan interesante y tan bonita y clara, pues nos vamos a nuestra primera pausa. Cuando el dolor se transforma en conciencia, el tema de hoy, ¿a quién para vivir mejor?
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2: En Radio BI son las 6 con 14 minutos.
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2: Temperatura 30 grados. 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
0: Seguimos platicando con el doctor Noé Rodríguez Santos acerca de transformar el dolor con esta conciencia. Y bueno, hablábamos de una herramienta, o hemos hablado pues de varias herramientas, pero enfocándonos sobre todo a la respiración neuma. Noé, ¿cómo pudiéramos hacer este aporte cuando estamos hablando de esta transformación del dolor con conciencia?
1: Así es, necesitamos una herramienta para ver la vida de una manera distinta, diferente. La respiración neuma genera un estado ampliado de conciencia. Es totalmente distinto a un estado alterado de conciencia. Ya hemos puesto el ejemplo de que un estado alterado de conciencia es drogarte, tomar alcohol, emborracharte, etcétera. Ese es un estado alterado de conciencia. Pero la respiración por sí misma, cuando uno practica esta técnica tan poderosa, genera un estado ampliado de conciencia. Pero la conciencia se expande en un momento dado para abrir paso a una comprensión distinta de ese trauma que tuviste o de ese dolor que tienes. Entonces, ¿para qué se hace este estado ampliado de conciencia? Para que se fragmente ese trauma, lo puedas ver desde otro ángulo, desde otro punto de vista, que viene siendo generalmente el punto de vista divino. Si uno está abierto de corazón y dice, bueno, Dios, ¿qué me vas a enseñar en esta experiencia? ¿Qué es lo que tú quieres que yo aprenda? Pongo las cartas sobre la mesa y digo, tengo este dolor, tengo este sufrimiento que me causó mi relación con mi expareja, o que me causó mi padre, o mi madre, o mi jefe de trabajo, no sé. lo pongo sobre la mesa. ¿Qué es lo que me vas a enseñar? Entonces el estado ampliado de conciencia desestructura esa situación, a lo mejor lleva a vivirla, pero de una manera distinta. La vives y la observas desde ese estado ampliado de conciencia y te lleva a comprender los egos que estaban participando a lo mejor en aquella persona, pero también dentro de ti. Porque si, por ejemplo, hubo violencia, uh-huh, una persona llega y te insulta, pero la violencia no acaba con la violencia. La ira se vuelve a reproducir una y otra vez.
0: Totalmente.
1: O sea, no vas a matar la ira con ira. Entonces tú respondes desde la ira.
0: Sí, claro.
1: Entonces ves ese estado ampliado de conciencia, se expande y te muestran primero cómo tú respondiste a ese insulto. Te pueden mostrar el orgullo, te pueden mostrar la autoconsideración, que este ego que decimos, ay, es que no me llamó por mi profesión porque yo soy muy importante y me empezó a ofender. Entonces esa ofensión, ese dolor, ese sufrimiento, pues ya está causado por el ego. Entonces va desestructurando, ves la escena, te das cuenta de ese ego y dices, bueno, este dolor, ¿cómo lo transformo en conciencia? Pues darme cuenta que la otra parte, la otra responsabilidad es tuya, porque tú reaccionaste desde tu ego, uh-huh, desde tu ignorancia, desde tu deseo, desde tu ira, del deseo de vengarte, del deseo de hacer daño, porque la otra persona te dio un insulto. Entonces te das cuenta y en ese momento entra la conciencia. Y la conciencia lo que hace es decirte, tienes que rectificar primero tú, tienes que cambiar primero tú, antes de que cambie la otra persona, porque no la vas a poder cambiar. Pero tú sí puedes cambiar a las reacciones que te generan esas acciones de las otras personas.
0: Y nuevamente con esta conciencia, esto me encanta porque tú dices algo muy importante, el respirar, cómo nos permite ver otras alternativas, pero también darnos cuenta de la responsabilidad que nos toca a nosotros. ¿Qué hice yo? Porque muchas veces vamos a dar hacia afuera o vamos a señalar hacia afuera todo lo que los demás nos hicieron. Y a veces no reconozco lo que yo también, en lo que yo participo.
1: Claro, porque cuando tú realmente haces un trabajo interior espiritual serio, los maestros, ángeles, Dios o como le quieras llamar, siempre te vayan a llevar a tu propio proceso personal.
0: Así es.
1: No a los procesos de las personas. Porque nuestro ego nos hace ver hacia afuera y juzgar, uh-huh, a la persona. Es
0: claro.
1: Que llegó, me insultó, me dijo, me agredió, etcétera. Pero ellos siempre van a ir hacia adentro porque tú tienes la capacidad de ser consciente, de transformar ese dolor o ese sufrimiento en conciencia. Y esa conciencia te va a ayudar a actuar desde el amor, desde el perdón, desde la responsabilidad, desde la rectificación. Obviamente si uno desea escuchar esa voz del corazón.
0: Claro.
1: Así se transforma.
0: Fíjate, esta parte del trauma, ¿cómo nos va a fragmentar? Esa palabra me impacta mucho. ¿Y cómo nos vamos nuevamente a integrar a través de estas respiraciones? Y lograr precisamente otra vez esta sanación, este equilibrio, este perdón inclusive.
1: Así es, porque el trauma fragmenta, porque el ego es múltiple. Y si se fijan, voy a poner un ejemplo. Si tú tienes una experiencia de dolor y sufrimiento que tuviste en la infancia, alguien que te golpeó, que te hizo, uh-huh, lo que sea, esa experiencia está fragmentada de una manera en tu mente y de alguna manera viene a tu memoria y cada vez llega con distintos matices. Una con miedo, otra con ira, otra con venganza, uh-huh, otra con impotencia, otra con juicio. ¿Sí me explico?
0: Sí, claro.
1: Entonces está fragmentada esa traumatización que tuviste en tu infancia. Está fragmentada. Cuando utilizas un estado ampliado de conciencia, es decir, desde el corazón, desde el ser y vas a la experiencia desde el corazón, entonces te pueden llevar a ese momento que viviste para que lo vieras desde otro punto de vista, uh-huh, desde cómo lo vería Dios, cómo lo vería el espíritu, cómo lo vería el ser. Entonces, de esa manera, te muestra y te dice, mira, aquí estuvo lo que fuiste tú responsable de esto. La otra parte es la otra persona. Uh-huh. Si necesitas perdonar, tienes que comprenderle que a lo mejor esa persona tuvo sufrimiento, tuvo dolor y actuó desde su ego y por eso te hizo daño, te golpeó o te hizo algún daño severo. Pero entonces cuando te llevan a ese espacio del amor, le comprendes que él tiene ego, tú también tienes ego y le puedes perdonar. Entonces, ¿hay cosas que son perdonables? La respuesta es sí. ¿No hay cosas que sean imperdonables? Pues esa es una frase del ego, ¿no? Porque es que es, claro, es imperdonable lo que me hizo.
0: Híjole, yo creo que es algo muy impactante esto que acabas de mencionar, pero vamos primero a una pausa y seguimos platicando acerca de este tema de transformar el dolor con conciencia.
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2: En Radio BI son las 6:24.
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0: Seguimos platicando con el doctor Noé Rodríguez Santos en esta tarde. Y bueno, vamos a retomar esto que se quedó en el aire, Noé. ¿Todo es perdonable?
1: Desde el amor y desde la conciencia, sí. Pero siempre debe de haber una rectificación. Y siempre menciono dos partes dentro del conocimiento espiritual, que Dios se basa entre la columna de la justicia y la columna de la misericordia. Uh-huh. Sí, hay justicia, si hay un delito, se persigue el delito, se castiga o tiene su propia consecuencia ese delito, pero también hay misericordia para recibir la consecuencia de ese delito o de ese karma. Entonces, las leyes divinas, las leyes cósmicas, o Dios, como le queramos llamar, siempre se mueve en este equilibrio. Sí, sí puede haber perdón, pero debe de haber ese equilibrio entre la justicia y la misericordia. Cuando nosotros comprendemos a través de estos estados ampliados de conciencia, podremos saber que sí, a lo mejor podremos tener un karma por un mal que hicimos. Y a lo mejor nosotros somos imperdonables para aquella persona, ¿no? Uh-huh. Pero yo me doy cuenta en este momento que hice un mal y le hice un daño a esa persona que le hirió, que le generó sufrimiento durante 5, 10, 15 años. ¿Qué tengo que hacer yo? Pues tengo que rectificar mi camino para que ese karma no me llegue tan fuerte a mí, porque tarde o temprano va a llegar alguien que me vaya a generar ese mismo dolor y sufrimiento. Uh-huh. Pero me doy cuenta, tomo conciencia en un estado amplio de conciencia que hice mal. Entonces, ¿qué tengo que hacer? Rectificar mi vida y no volver a cometer el delito que hice con esa persona. y también ayudar a otras personas que han sufrido de lo mismo. Si, por ejemplo, una persona sufre de violencia familiar, puedo ayudar a esas familias a que no tengan violencia familiar a través del amor, de la comprensión, meditación, de la educación, de prácticas de meditación, etcétera, para que esa familia sea más armoniosa. Entonces, ahí puedo sanar ese karma o esa cosa que es imperdonable. Pero si yo no hago nada, tarde o temprano, el karma regresa y tengo que vivir las consecuencias de mis actos.
0: Fíjate que esta parte me recuerda algunas palabras del Evangelio o de los Evangelios, en donde nos invitan precisamente no solo a arrepentirnos, sino a hacer este cambio de vida. Y ver que en la actualidad es algo muy actual, o sea, que los Evangelios, las palabras divinas son tan actuales, tan presentes, y saber sobre todo que sí lo podemos hacer, creo que es algo muy esperanzador.
1: Así es, porque en la Biblia son palabras sagradas, están escritos con letras de oro. La enseñanza que dio el venerable Maestro Jesús, la enseñanza que dio San Francisco de Asís, que dio Siddhartha Gautama Buda, que dio Krishna en el Bhagavad Gita, o Mahoma en el Corán, en el noble y sagrado Corán. Todas estas palabras y todos estos versos donde siempre nos hablan del amor, del cambio,
0: del perdón,
1: de la transformación. Inclusive cuando estudiamos realmente estos libros, podemos ver que algunos de ellos tuvieron estados ampliados de conciencia para poder plasmar lo que ellos vieron en esa otra realidad. Y esas experiencias son experiencias transpersonales, son experiencias cumbres, son experiencias que las llevan primero a esa unidad de Dios. Y después de experimentar el amor, la dulzura, la belleza infinita de Dios, te llevan a experimentar ese amor, esa dulzura, pero en más pequeño, ¿no? A lo mejor por tu padre, por tu madre, por tu hijo, o es por esa persona que te hizo daño. Entonces hay experiencias desde el espíritu, hay experiencias desde el alma, donde está nuestra mente, nuestras emociones, nuestras acciones, nuestros comportamientos, nuestras relaciones personales y la manera en cómo vivimos. Y luego también hay experiencias donde nos pueden llevar a la infraconciencia, a la parte más oculta, donde están las heridas más dolorosas, nuestros miedos más profundos, nuestras dinámicas internas, nuestro diálogo interno, porque todos tenemos un diálogo interno constantemente, esa sombra negativa que está dentro de nosotros y que necesitamos disipar, eliminar. Pero solamente es importante a través de un estado amplio de conciencia, porque en el estado ordinario no se puede ver. Se necesita un estado ampliado de conciencia para verlo.
0: Y sobre todo para entender a veces a lo humano todo esto que estás diciendo, porque pareciera que si no experimentamos estos estados ampliados de conciencia, Noé, pareciera que todo es complicado, independientemente de no trabajar, por ejemplo, con nuestro ego.
1: Claro, porque el ego siempre ve todo complicado y difícil. El ego te va a decir, ¿cómo crees que me vas a eliminar? ¿Cómo crees que me vas a destruir si yo soy más fuerte que tú? Si yo estoy en tu vida totalmente instalado, tanto la ira, el orgullo, la vanidad, la soberbia, están tan amalgamados en nuestra psique, tan arraigados, que el mismo ego, su mecanismo de defensa es decir, no, es que no, es imposible eliminarme. No puedes eliminarme, o no se puede eliminar el ego, porque han llegado personas a tener esta conclusión. Dicen, ay, es que tienes que abrazar la ira, es que tienes que abrazar tu orgullo, se vale tener orgullo. No, el orgullo, la ira, la vanidad, la soberbia, la lujuria, la pereza, todos los defectos psicológicos del ser humano siempre te van a generar karma y dolor y sufrimiento. No se pueden abrazar. Y eso te va a generar también enfermedad. Nadie es amigo de la enfermedad.
0: Claro.
1: La enfermedad te genera sufrimiento, sí.
0: Sí, totalmente. Y dolor.
1: Y dolor. Entonces, ¿qué es lo que tenemos que hacer? Pues necesitamos ver aquello que está bien arraigado en nuestra psique y tener estas prácticas, estas meditaciones, estos temas de a lo mejor teóricamente y luego después en la experiencia para poder desarraigarlo y se va desestructurando de nuestra psique. Y poco a poco, ¿qué se va a manifestar? Como hemos dicho, eliminas un defecto, liberas una virtud.
0: Totalmente.
1: Eliminas el ego de la ira, ¿qué van a ser? El amor,
0: claro.
1: La compasión. Eliminas el ego del orgullo, que va a surgir la humildad.
0: Pues qué interesante, Noé. Así que los invitamos a que sigan acompañándonos. Hablamos del dolor cuando se transforma a través de la conciencia aquí en Para Vivir Mejor.
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2: En Radio BI son las 6:34.
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0: Seguimos platicando acerca de cuando el dolor se transforma en conciencia con el doctor Noé Rodríguez Santos. Y bueno, para cerrar un poquito nada más el bloque anterior, yo te decía fuera del aire que es importante, creo, remarcar también que a través de los estados ampliados de conciencia nosotros logremos entender, aceptar que existe un pago acerca de estas acciones que muchas veces podremos nosotros sentirnos ofendidos, y lo que hablábamos de la justicia y la misericordia, entender que finalmente no nos toca a nosotros ser los justicieros hacia las conductas de los demás, Noé.
1: Claro, porque el ego siempre va a justificar venganza, tener venganza, uh-huh. ¿No? Generar esa venganza en contra de los demás. Nos sentimos con el sentimiento de justicia y que nosotros queremos hacer justicia. Cuando bien lo dicen todos los libros sagrados, la justicia le pertenece a Dios. Entonces, dentro de estas enseñanzas de Neuma, siempre comentamos que Dios se maneja en dos pilares fundamentales, la justicia y la misericordia. Justicia sin misericordia es tiranía, y misericordia sin justicia es complacencia con el delito.
0: Wow.
1: Entonces, esto nos hace hacernos responsables de nuestros pensamientos, palabras y acciones. Si sabemos que en el pensamiento la palabra y la acción vienen desde el ego, eso nos va a generar un daño, un karma. Pero tenemos que ser más inteligentes, tenemos que ser más listos desde el interior. ¿Cómo apelamos a eso? Pues darnos cuenta de que el ego nos va a llevar al dolor y sufrimiento. Si lo hacemos en la autoobservación, nos vamos a dar cuenta. Si lo hacemos a través de un estado ampliado de conciencia, también nos va a dar cuenta. Y quiero platicarte un caso muy interesante a través de la consecuencia, ¿no? Es un caso fuerte, pero quiero compartirlo porque esto va a ser muy ilustrativo, ¿no? Había una vez un padre que le gustaban las armas y tenía guardado un arma dentro de su casa. Entonces, en el estado ampliado de conciencia, fue a una experiencia y dentro del estado ampliado de conciencia le dijeron: ten cuidado porque tu propio hijo puede hacerse daño con esa arma que tú tienes guardada en tu casa. Entonces, para sorpresa de este hombre, regresa a su casa y su hijo, no sé qué edad tenía, como 6 años, 7 años, no sé qué edad tenía, pero estaba jugando con esa arma. Wow. La había encontrado y él ni siquiera le había dicho dónde la tenía guardada. Uh-huh. Entonces, él se dio cuenta en ese momento, tomó conciencia de que su propio hijo jugando se pudo haber hecho un daño, un suicidio. Imagínate, un arma en un niño pequeño de 6, 7 años jugando. Uh-huh. Entonces, esto te da a entender que realmente Dios está en todas partes, Dios está en tu corazón y que inclusive en los estados ampliados de conciencia te pueden dar una luz tan profunda, tan extraordinaria, para que rectifiques tu camino y puedas evitar tragedias tan terribles, ¿no? Como el suicidio de un hijo, ¿no?
0: Sobre todo esto que dices, cómo de alguna manera esta respiración, cómo nos va permitiendo desarrollarnos, el aprender o el acercarnos acerca de y conocer sobre todo estas enseñanzas, Noé, nos permiten crecer espiritualmente, pero también nos van mostrando lo que necesitamos hacer en nuestra vida.
1: Lo que necesitamos aprender, porque lo maravilloso de estas prácticas de respiración es que son personalizadas. Es decir, Dios es el que enseña, nosotros no.
0: Solamente un medio.
1: Solamente somos un medio, somos facilitadores. Facilitamos la experiencia, la respiración, ponemos la música, ponemos las colchonetas, las sábanas para que la gente esté cómoda y la gente tiene que respirar. Y es Dios el que enseña a través del corazón, a través de la conciencia para transformar el dolor de cada persona. Porque siempre les he dicho, ¿quién te conoce más que Dios? No hay absolutamente nadie.
0: No, pues somos sus criaturas.
1: Claro, o sea, ni tu hijo, ni tu padre, ni tu madre sabes lo que tú estás pensando, lo que tú estás sintiendo, lo que tú estás sufriendo. Entonces Dios tiene una didáctica muy personalizada, muy exquisita, para poder mostrarte qué dolor, qué sufrimiento tienes, qué ego está generándote este dolor y este sufrimiento, y el camino de cómo transformarlo, de cómo transformar ese trauma, por ejemplo, ¿no? Hay muchas de estas experiencias que nos pueden ilustrar, nos pueden llenar de sabiduría para que esa relación crezca. Puedo contar mi propia experiencia. Cuando mi madre enfermó, yo le pedí a Dios y yo le decía a Dios, bueno, ¿por qué mi madre se enferma? Yo quiero que mi madre sane. Uh-huh. Y si yo tengo dharmas, si yo tengo cosas buenas, pues quiero donarlas para que mi madre sane. Y la respuesta de Dios fue, dijo, no, tienes que amar a tu mamá. Y yo en mi experiencia decía, pero pues sí la amo. Pero me empiezan a mostrar imágenes donde a veces yo le respondía feo, donde también me equivocaba, donde también le exigía, donde también era grosero con ella. Entonces me estaba dando cuenta que no la amaba realmente. Estaba siendo muy violento o a lo mejor era muy, muy grosero o no la trataba bien y eso no era amor. Entonces me mostraban las imágenes, me tuve que dar cuenta, me tuve que hacer responsable y Dios te muestra el camino y te dice, rectifica, ámala con todo tu corazón, aunque ella a veces no te responda bien o que se enoje, claro, lo que sea, tú ámala. Esa es responsabilidad tuya, amarla hacia ella.
0: Wow, qué fuerte.
1: Entonces me di cuenta de esto, tuve que rectificar, tuve que cambiar esos egos, esos errores que tenía en relación con mi propia madre física. Lo pude hacer mi tarea. ¿Y cuál fue el beneficio? Mi madre sanó.
0: Ándale.
1: Entonces, me dio tanto gusto, me dio tanta alegría que mi madre sanara. Entonces, para mí fue una experiencia maravillosa. Pero esto quiero ilustrarles a nuestros radioescuchas y televidentes de que sí hay enseñanza, sí hay guía, y no la hacemos nosotros como facilitadores. Uh-huh. Lo hace Dios a través de su enseñanza y su didáctica. Por eso Dios siempre conoce el corazón de cada uno de sus hijos.
0: Totalmente. Y fíjate esta parte que tú decías, cómo vamos trabajando, identificando estos apegos, este sufrimiento o estos dolores, en donde muchas veces ese apego justamente no nos permite avanzar en la vida, y al contrario, es la que nos va anclando precisamente al sufrimiento o al dolor, Noé.
1: Sí, es como dices, el apego es una de las cosas un poco más difíciles de ver y de comprender. Porque el apego está conectado con el ego y con la ignorancia. ¿Podemos tener apego a nuestras parejas? Sí. No es amor, es apego. ¿Podemos tener apego a nuestros padres o a nuestros hijos? También. ¿Podemos tener apego a las cosas materiales?
0: También.
1: También.
0: Sí, caray.
1: Pero generalmente las obviamos y las justificamos. Cuando entramos en uno de estos estados ampliados de conciencia, pueden mostrarte tu apego patológico hacia cierta persona, hacia tus bienes materiales, uh-huh, por ejemplo, a tu dinero, a tus posesiones de coches, casas, etcétera. Te pueden mostrar ese apego a lo mejor a la violencia que tienes en contra de tu pareja y muchas cosas que tienen que ver con el apego. Pero finalmente, ¿quién genera el apego? Es el ego. Entonces está el camino. El ego genera ignorancia. De la ignorancia se genera apego, deseo. Del deseo se genera apego. El apego genera miedo a perder aquello de, uh-huh, lo que te has apegado. Y ese miedo te va a generar sufrimiento y dolor.
0: Claro, porque no nos permite disfrutar y sobre todo situarnos en el presente, en el aquí y ahora.
1: Sí. Como hemos dicho, tenemos prácticas para situarnos en el aquí y ahora.
0: La respiración simplemente nos conecta con ello, Noé.
1: Sí. Así es, respirar en el aquí y en el ahora, tener este tipo de experiencias con conciencia, porque respiras conscientemente.
0: Así es.
1: Rápidamente, con esta música que te acompaña, y te llevan a este punto donde tienes que comprender lo que te van a enseñar.
0: Pues muy interesante, y pues, si me lo permites, nuevamente vamos a una pausa. Quédese, seguimos hablando cuando el dolor se transforma en conciencia.
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14: En Radio BI son las 6:47.
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0: Seguimos platicando con el doctor Noé Rodríguez Santos. Y bueno, antes de continuar, sí quiero también como preguntarte qué pasa con estos dolores, estos apegos, sobre todo, yo te decía, a la pérdida de los seres queridos. Y bueno, habrá gente que también, como decíamos, a los bienes materiales, pero hay personas, Noé, que de verdad sufrimos pensando en el momento en que el papá, la mamá o alguien muera, por ejemplo.
1: Claro, acerca del fallecimiento, por ejemplo, de alguien que amamos, un ser querido, un padre, una madre, un hijo, un hermano, una hermana, un gran amigo, una gran amiga, nos genera mucho apego. Pero desde la visión de Neuma y de los estados ampliados de conciencia, la respiración te puede ayudar a transformar el dolor en conciencia. Te voy a poner un ejemplo de un gran amigo mío que ya falleció, pero él cuando íbamos a algunos cursos juntos me tocaba quedarme con él y ayudarle, que ya era, se llamaba Tony, y ya él ya era una persona grande. Y él me compartió sus experiencias a través de la respiración. Y cuando su esposa enfermó de cáncer, y tenía ya un cáncer ya terminal que ya estaba muy, muy grave, él sabía que iba a morir su esposa. Ya en su interior, ya en sus meditaciones, ya le estaban avisando que ya era el tiempo que ella le tocaba terminar el ciclo en esta vida y le tocaba irse. Entonces, en una de las experiencias ampliadas de conciencia, le mostraron que ella ya se iba. Pero Dios, a través de esa didáctica, de esa enseñanza, le dice: mira, no es la pérdida en este momento, no es que ya todo va a acabar. Te voy a mostrar el reencuentro, porque el amor es el único legado de los seres que se aman. Ese amor que tienes por tu pareja te va a volver a unir a ella. Entonces, le mostró con tanto amor, con tanta dulzura, ese reencuentro en el futuro de ese ser que tanto amó toda su vida y que fue su pareja, que él se quedó con tanta paz. Y a pesar de que vivió el proceso de la muerte de su esposa, no le generó tanto apego y sufrimiento como otras personas que no tienen esta herramienta, que no tienen este tipo de prácticas.
0: Claro, esta preparación.
1: Esta preparación, uh-huh. y les genera dolor y sufrimiento. Desde Neuma Institute, nosotros sugerimos a las personas que pasen rápidamente desde cuando fallece un ser querido. Desde ese momento pasen rápidamente a la aceptación. No pasen por todo el proceso del duelo. Simplemente aceptar desde la comprensión. Si hay meditación, les ayuda. Si hay práctica de respiración neuma,
0: claro,
1: les ayuda. Si hay lectura de libros acerca de la muerte, acerca de vidas pasadas, etcétera, también les ayuda.
0: Pareciera que luego de repente esto que decías respecto a vivir los ciclos de o las etapas más bien del duelo, pareciera que lejos de ayudarnos nos van como a generar obstáculos para seguir avanzando y llegar a la aceptación. Porque bueno, finalmente no podemos hablar de muerte sin vida, que son procesos completamente normales y que pues de alguna manera nosotros necesitamos aprender a verlo desde otra perspectiva, no como esta pérdida, como decíamos, a trabajar estos apegos para lograr verlo o percibirlo de otra forma.
1: Así es. Por ejemplo, voy a poner el ejemplo de la negación. Una persona que está
0: en la primera etapa.
1: En la primera etapa, que es la negación, voy a poner ejemplos de negación. No, Dios, ¿por qué te lo llevaste?
0: Es
1: que
0: justo.
1: Yo no es justo, yo lo quería. Y empiezas a generar egos en contra de Dios, en contra del doctor que lo atendió
0: de todo mundo.
1: Y que fue culpable porque lo dejó morir, etcétera, etcétera. Toda esta negación se está generando una cantidad de egos impresionante y te está generando a ti dolor y está generando dolor a las demás personas y sufrimiento. Uh-huh. Entonces, la negación tiene que ver con el ego. Entonces, nosotros decimos, ¿qué es vivir una vida con conciencia? ¿Cómo puedes transformar ese dolor en conciencia? Pues simplemente no alimentar la negación, pasar rápidamente a la aceptación, porque es algo inevitable. La muerte es algo inevitable.
0: Claro.
1: Todos nos vamos a morir, pero nuestro ego nos engaña y nos dice, ay, es que tu hermana, tu papá, tu hijo van a ser eternos. No, eso es falso. Todos tarde o temprano vamos a morir.
0: Y si hay circunstancias, eso no lo podemos saber, luego negar, pero finalmente también dentro de este aprendizaje que nos o podemos tener, por ejemplo, en Neuma, vamos entendiendo también esta parte que a veces las cosas simplemente son como tienen que ser.
1: Claro, hay cosas que tienen que ser así, pero con conciencia, con comprensión, se pueden trascender. Y les quiero hacer preguntas a nuestros radioescuchas y televidentes. ¿Cómo sería tu vida si no tuvieras el ego de miedo? Si no tuvieras el ego de tristeza, si no tuvieras el ego de apego, si no tuvieras ese ego de venganza, de juicio, de orgullo, ¿cómo sería tu vida? ¿Sería más amorosa, más dulce, más cariñosa, más armónica con las demás personas?
0: Simplemente estar en paz.
1: Claro, tener paz interior. Uh-huh. Es de las cosas más valiosas que puede uno tener en la vida. Pero esa paz no llega mágicamente.
0: Hay que trabajar.
1: Tenemos que trabajarlo.
0: Hacer cositas.
1: Ahí está la voluntad para trabajarla y la responsabilidad que tenemos de manera individual para poder hacerlo.
0: Lo que me encanta es que en esta tarde estamos aprendiendo, sobre todo a ver que la toma de conciencia no tiene absolutamente nada que ver con estas cuestiones a lo mejor más elevadas cognitivamente hablando, sino que todos los seres humanos tenemos la capacidad de...
1: Todos los seres humanos tienen la capacidad de trascender, pero también depende de nuestra libertad y libre albedrío si nosotros queremos salir de eso. Así es que la comprensión es maleable, tiene un día puedo comprender algo de una manera, pero si estoy abierto, ese algo que comprendo de esa manera, la siguiente experiencia o la siguiente día o en el futuro se me puede ampliar más. Uh-huh. Por eso necesitamos estar abiertos, ser humildes y querer escuchar al corazón.
0: Oye, sobre todo, bueno, hablando de que decías ahorita estar abiertos, yo también lo aplicaría como en este sentido, buscar estar preparándonos, creo que eso es lo importante, buscar enseñanzas que de verdad nos permitan conectar espiritualmente, que nos hagan crecer y que de verdad tengamos esta apertura y este conocimiento de personas o de lugares que realmente nos están ayudando para el bien y que por ahí tengamos también cuidado, Noé, porque luego de repente podemos distraernos con otras cosas, con otros enfoques muchas veces.
1: Claro, nosotros desde Neuma Institute siempre les damos la posibilidad de conocer este camino abiertamente. No somos una obligación ni una secta ni cosas así, sino que simplemente es una enseñanza que cada quien puede tomar o rechazarla libremente. Si te gusta, pues bienvenido. Si no te gusta, tampoco, no hay ningún problema. Que tú realmente tengas la conciencia de buscar ese camino interior, porque la respiración Neuma o las enseñanzas de Neuma Institute son las enseñanzas que te mandan de la mente al corazón, esos 30 centímetros. Y si quieres conocer en tu corazón cómo se manifiesta Dios, te aseguro que las experiencias que tengas a través de los estados ampliados de conciencia, como la respiración Neuma, te van a llenar ese corazón, ¿sí?
0: Y sé que traes una invitación, aprovechando este fin de semana, precisamente hay respiración Neuma.
1: Así es, el día domingo 26 de julio, a las 10 de la mañana, la gente puede llegar hasta las 9:30 en Neuma Institute Aguascalientes. Nos pueden mandar un WhatsApp al 449-804-4705. Daremos una conferencia introductoria sobre los misterios de María Magdalena y después una respiración Neuma para conectar este trabajo.
0: Ay, qué bonito, integrarlo finalmente.
1: Integrarlo y trabajarlo, ¿no? Entonces, repito, 449-804-4705 o redes sociales Neuma Institute Aguascalientes en Facebook, Instagram, para que nos contacten.
0: Pues muchísimas gracias, doctor Noé Rodríguez Santos, especialista en medicina familiar y facilitador de Neuma Institute Aguascalientes, por la invitación. Nosotros hemos llegado al final del programa. Recuerden que para vivir mejor hay que saber vivir. Soy Ana Luisa Medina y nos sintonizamos el día de mañana. Pasen una excelente tarde.
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7: Las abejas. Las abejas son insectos voladores conocidos por su importancia en la polinización de las plantas y la producción de miel. Ellas son pieza clave en el complejo engranaje de la naturaleza. Su función principal en la polinización es esencial para la reproducción de muchas plantas, incluyendo aquellas que producen frutas, verduras y semillas. Se estima que alrededor del 70%

0: 75% de los cultivos alimentarios del mundo dependen en cierta medida de la polinización de las abejas. Además de su contribución a la seguridad alimentaria, las abejas también son indispensables para mantener la biodiversidad y el equilibrio de los ecosistemas naturales, ya que su incansable labor de recolección de néctar y polen no solo sostiene la vida de numerosas especies de plantas, sino que también proporciona alimento para otros animales, como pájaros e insectos. Sin embargo, las poblaciones de abejas están disminuyendo alarmantemente debido a amenazas como el uso indiscriminado de pesticidas, la pérdida de hábitat y el cambio climático. Por lo tanto, proteger a las abejas y su hábitat es fundamental, no solo para nuestra seguridad alimentaria, sino también para preservar la biodiversidad y el equilibrio de nuestros ecosistemas en nuestro planeta.
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2: En Radio BI son las 6:59 minutos.
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0: Muy buenas noches, Aguascalientes. Hoy es 24 de julio y estas son las noticias. 2 hectáreas privadas de La Pona no estarán a la venta, pero propietario acepta sumarse a conservación. Daños a red de drenaje provocan descargas de aguas negras en el bordo El Gigante, advierte Probradores. Al menos 271 toneladas de basura se han retirado de caimanes y coladeras en la capital, incluidos, escuche bien, muebles y electrodomésticos. Sube a casi 40% la percepción de inseguridad en Aguascalientes, pero está por debajo de la media nacional, señala el INEGI. Buscan crecimiento urbano metropolitano para la entidad, le tenemos los detalles. Este lunes se va a definir a empresa de lavandería de hospitales de Licea. Concursa una empresa de giro de seguridad señalada por no tener permisos. Ante reportes, recuerdan que personal de mercados no tiene facultades para realizar cobros a comerciantes. Disminuyen llamadas falsas, pero incrementan fraudes electrónicos en la entidad. Morena Aguascalientes también celebra revés a candidaturas por deuda histórica. Por segundo año, el Festival de las Calaveras no se va a hacer en la Isla San Marcos. En información policiaca, ladrón se escondió debajo de la cama de una menor de edad, estaba armado con un cuchillo. En noticias nacionales e internacionales, gobernador de Oaxaca se deslinda de señalamientos por parte de periodista asesinado. Alcalde Valentín Lavín tenía nexos con el narcotráfico y asesinatos de activistas, dice Harfuch. Madres buscadoras de Jalisco encuentran crematorio clandestino. Al menos 13 mexicanos han muerto en ataques de Estados Unidos a narcolanchas, revela Los Angeles Times. Y Perú y Venezuela inician proceso para restablecer relaciones bilaterales tras 2 años de ruptura.
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0: Muy buenas noches, Aguascalientes. Le estaré acompañando durante la siguiente hora informativa para que sepa lo más relevante ocurrido hasta este momento del ámbito local, nacional e internacional. Ya lo sabe, 449-910-3508, nuestro centro de WhatsApp, mismo número, nuestra cabina de Radio BI. Estamos recibiendo sus mensajes, su opinión es lo más importante para BI Noticias, así como sus reportes, que aunque usted no los escuche al aire, son canalizados con las autoridades correspondientes, así que hágame llegar la mayor cantidad de detalles posibles para poderle darle agilidad. Mientras tanto, iniciamos de lleno con información en el ámbito local. Este seguimiento que se le ha dado a lo que está sucediendo con La Pona, desde un inicio le hablábamos del tema de la compraventa, ahora está la situación con los activistas, ellos refieren es necesario la protección de La Pona, que se declare área natural protegida, pero no todo ha sido en pro de la ciudadanía, porque todo

0: Pepe Capital. Aldo Axel Rodríguez Benítez adelanta que el propietario en cuestión descarta la venta del predio al ayuntamiento. No obstante, acepta sumarse a las acciones de conservación contempladas para el área.
1: Sí, bueno, ahorita el propósito que teníamos era el grande, porque iban a construir. Lo que queda, si no me equivoco, son alrededor de poquito más de 2 hectáreas, pero la persona, la dueña, pues no tiene ninguna intención de vender. Se ha platicado con él dice, no, pues yo lo quiero también que lo tengan, lo mantengan y que no sea un área como lo están haciendo ustedes.
0: Como parte de las labores de conservación, se plantea la instalación de un comando en el Parque de la Pona, a cargo de la Coordinación Municipal de Protección Civil y la Secretaría de Seguridad Pública del municipio de Aguascalientes, a fin de atender de manera inmediata las emergencias o incendios que lleguen a registrarse en el desarrollo, aunado a la ampliación de guardabosques.
1: Sí, yo creo que sí, la vigilancia. De hecho, ya nuestro presidente les comentó en su momento que vamos a tener más guardabosques, se va a ampliar a 15 guardabosques, vamos a tener los 3 turnos. De hecho, hay una propuesta de Protección Civil de tener un área de comando en área natural para que tengamos también esa posibilidad de cualquier incendio, pues inmediatamente actuar, ¿no? Tienen diferentes puntos, yo le solicité al comandante Galino que lo valoraran. De igual manera, a Seguridad Pública, poder tener lo que es la policía montada también cerquitas, porque puede ser dentro del parque. En el parque se puede desarrollar algún tipo de comando de protección civil.
0: Agrega que se propone la delimitación del área correspondiente al desarrollo especial Apona, con materiales óptimos para su instalación. Se descarta la construcción de nueva infraestructura en el predio.
1: Sí, bueno, pues trataríamos buscando la manera de que sea algo agradable, que sea algo que vaya con el ambiente, que sea algo que se vea bonito, que se vea ambiental. Y bueno, pues estamos en eso todavía, ¿no? Pues eso sería una de las propuestas.
0: Actualmente se elabora el estudio previo justificativo, que será turnado al Cabildo del municipio de Aguascalientes, cuyos regidores deberán aprobar la declaratoria de área natural protegida del desarrollo. Posteriormente, se trabajará en el plan de manejo correspondiente a fin de establecer las acciones para su cuidado. Se prevé que este proceso culmine dentro del próximo semestre. Yalma Arronte, BI Noticias.
2: 7:06 y hablando de áreas naturales, hablando también de inundaciones y de cómo se está tratando el tema hídrico. En la semana le dimos a conocer unas denuncias ciudadanas por parte de pobladores de ejidatarios cercanos al bordo El Gigante, donde estaban señalando descargas ilegales, también que estaban haciendo cualquier tipo de situaciones personas ajenas a este ejido. Ahora están señalando también daños a la red de drenaje, que le digo, están provocando justamente esta descarga de agua negra.
3: Tras la denuncia de un presunto ecocidio en el bordo del Gigante, ubicado en la comunidad de Santa María de Gallardo, por la supuesta extracción ilegal de material petro, pobladores también alertan sobre el presunto derrame de aguas negras al cuerpo de agua, derivado de daños a la infraestructura hidráulica. De acuerdo con los campesinos, maquinaria empleada en las labores de extracción habría fracturado tuberías de drenaje sanitarios que atraviesan la zona, provocando el vertimiento de aguas residuales al interior del bordo. Habla uno de los habitantes.
4: Ahí ya sí le toca al municipio y al municipio de Asientos, que tronó los tubos del drenaje y las aguas negras están saliendo en el vaso. Ahí está el tiradero de agua. Pues nunca lo han hecho que repare esos daños. Entonces también, pues yo pienso que eso, pues no sé a ver de qué manera se puede solucionar eso.
3: Los pobladores señalan que pese a haber reportado los daños a la red de drenaje al modelo integral de aguas de Aguascalientes, hasta el momento no han recibido una respuesta. Advierten que la falta de atención ha permitido que aguas negras continúan descargándose al vaso del bordo, situación que afirman representa un riesgo tanto ambiental como sanitario para la zona. Habla María Elena, presidenta del comisariado ejidal.
5: Fuimos a Conagua a ver si tenía el permiso. También se le metió un reporte allí con Mía acerca de esos destrozos que hizo, pero pues no, tampoco, pues nadie ya ha ido.
6: ¿Y una manifestación?
5: Fueron a levantar la inspección de los daños de ese drenaje que está rompido, pero no, tampoco.
6: ¿Manifestarse? No
5: hay contestación.
3: Este medio de comunicación solicitó la postura oficial de Mía, sin que hasta el cierre de esta redacción emitiera una respuesta. Día Álvarez, BI Noticias.
2: Y muy de la mano está el tema de la recolección de residuos. Ya cuando se ha hecho un daño al ambiente o cuando hay contaminación, tanto por parte de privados como por parte de empresas, por parte de la ciudadanía, debe de haber estas labores de recolección. Hay algunas activas incluso en el río San Pedro que se hacen cada fin de semana, pero lo que están reconociendo también las autoridades del municipio capital es que faltan personas, faltan voluntarios, hay vacantes, pero la falta de personas, de manos que puedan ayudar, está retrasando justamente esta labor que se hace por parte de gobierno con la ciudadanía.
0: Falta de personal retrasa recolección de residuos, anuncian vacantes. La falta de personal en la Dirección de Limpia de la Secretaría de Servicios Públicos del municipio de Aguascalientes ha retrasado las labores de recolección de residuos, reconoce el titular del área, Carlos España Martínez, quien refiere que en recientes días se han registrado reportes sobre contenedores obstruidos por tal motivo, incidencias que asegura ya fueron atendidas.
7: Tuvimos algunos reportes de contenedores obstruidos, pero ahorita te informo que dentro de nuestro reporte de rutas lo tenemos prácticamente al 100%. Hemos tenido algunos faltantes de personal, en algunas ocasiones también el reporte, repito, de contenedores obstruidos, que eso también nos ha generado, híjoles, cara, hay algún retraso por regresar las rutas o dejarlas de manera inconclusa. Pero ahorita dentro de la plataforma estamos prácticamente al 100%.
0: Actualmente hay 54 rutas que atienden las labores de recolección de 4.800 contenedores de residuos. Para atender la demanda, desde la Secretaría se anuncian nuevas vacantes que ayuden a reforzar los trabajos en este sentido. Las personas interesadas pueden comunicarse a la dependencia.
7: Recordemos que son 54 rutas de las cuales hacen la recolección 4.800 contenedores. Tenemos 16 rutas y las otras son de rutas nocturnas, tanto matutino y vespertino, pero bueno, estamos ahorita reforzando, incluso Yalma, haciendo el análisis con el personal. El área de recursos humanos nos ha solicitado hacer una contratación de personal. Te comento que estamos ahorita solicitando compañeros que quieran trabajar en la dirección de limpia, propiamente en el área de recolección. Si hay interés, comunicarse con nosotros, acudir a la dependencia. Tenemos ahorita espacios para contratación en el área de recolección.
0: Cada ciudadano en la capital genera en promedio 1 kilo de basura al día. Diariamente, la Secretaría de Servicios Públicos deposita hasta 1.100 toneladas de residuos en el relleno sanitario San Nicolás.
7: Sí, es importante, es un área difícil, pero sin duda todos los días los compañeros salen a la batalla. Generamos aproximadamente 1 kilo de basura al día por persona en Aguascalientes. Estamos depositando alrededor de 1.100 toneladas por día en el relleno sanitario y bueno, sin duda estamos constantemente en revisión los contenedores, las rutas. Le he pedido al área de inspección que esté al pendiente de las rutas y en eso estamos. Ahorita te comento, de acuerdo a nuestra plataforma, estamos al 96% de atención.
0: Yalma Arronte, BI Noticias.
2: Imagínense, está esta estadística de cuánta basura se genera por persona al día y eso se suma a la basura que no se deposita en los lugares donde las autoridades ya lo han estipulado, es decir, los contenedores, estos botes cuando usted está en zonas de mucho tránsito. Y todo esto parece que no, pero en la temporada de lluvias claro que afecta y desde Protección Civil del municipio de Aguascalientes en conjunto con servicios públicos dicen: hemos tenido que recolectar en lo que va de 2026 al menos 271 toneladas de basura, y no solamente es basura doméstica, sino que también se han incluido los hallazgos de muebles y de electrodomésticos. Escuche los detalles. Toneladas de basura cerca o sobre caimanes y drenajes de la entidad, es decir, lo equivalente a 300 contenedores grandes de basura. José Gavino Vázquez Vega, titular de la Coordinación de Protección Civil del municipio capital, reconoce la necesidad de la participación activa de la ciudadanía para poder disminuir los problemas de inundaciones.
8: Nos dio un reporte la Secretaría de Servicios Públicos que este año ha recolectado 271 toneladas, entonces no es un problema menor, es una situación, pues yo creo que de conciencia y donde necesitamos definitivamente la participación de la población para que pues en este caso la infraestructura pluvial, los ríos se mantengan pues limpios de cualquier obstrucción y que estas no causen afectaciones posteriormente.
2: Sobre los desechos identificados, Vázquez Vega menciona la localización de residuos domésticos, pero también muebles y electrodomésticos, los cuales obstruyen el cauce del agua en los días de pluvia.
8: Es un factor que en algún momento, sobre todo la basura grande, como dices, muebles, sillones, refrigeradores, la basura grande es un problema importante porque es la que causa, en este caso, la obstrucción de los colectores pluviales y que pues hemos tenido que intervenir varios, pues donde nos están reportando, detectamos falla.
2: Acorde con la propia información del municipio de Aguascalientes sobre la infraestructura de la ciudad, los desechos recolectados representan por lo menos 30 camiones de basura con capacidad de recolección de 9 toneladas. Mencionar que Servicios Públicos Municipales ofrece gratuitamente la recolección de muebles. El reporte se realiza al 449-915-4438 de lunes a viernes en un horario de 8 a 15 horas. Jessica de Loera, BI Noticias.
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15: En Radio BI son las 7 con 17 minutos.
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9: 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Temperatura 29 grados. 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
2: ¿Qué 7:19, cambiamos de información, nos enfocamos a el ámbito de seguridad y de manera muy puntual a la percepción que tiene la ciudadanía de este rubro en Aguascalientes. De acuerdo con el INEGI, ha incrementado la percepción de inseguridad, llega casi al 40% y aunque parece una cifra bastante alta, sigue siendo menos de la media nacional.
3: La percepción de inseguridad en la ciudad de Aguascalientes aumentó durante el segundo trimestre de 2026, al pasar de 34% en marzo a 39.8% en junio, lo que representó un incremento de 5.8 puntos porcentuales, de acuerdo con la Encuesta Nacional de Seguridad Pública Urbana del INEGI. De acuerdo con los datos, el municipio continúa ubicándose muy por debajo del promedio nacional, que se registra en 59.8%, además que la percepción incluso muestra una ligera reducción en comparación con junio de 2025, cuando el indicador era de 42%. En contraste, a nivel nacional, la percepción de inseguridad descendió de 61.5% en marzo a 59.8% en junio de 2026, una disminución respecto al trimestre anterior como el mismo periodo del año pasado, cuando el indicador se ubicó en 63.2%. Aguascalientes permanece entre las ciudades con menor percepción de inseguridad del país, ubicándose por debajo de entidades como Querétaro y Mérida, pero lejos de ciudades con los niveles más elevados como Irapuato, Culiacán y Reynosa. En materia de conflictos o enfrentamientos entre la población, Aguascalientes mostró una mejoría durante el segundo trimestre de 2026, al reducirse de 44.1% a 34.8% el porcentaje de personas que reportó haber tenido algún conflicto con vecinos, familiares, autoridades u otras personas. En contraste, a nivel nacional, aumentó de 38.2% a 40.2% entre marzo y junio de este año. La ENSU también revela que entre las principales problemáticas urbanas identificadas por los habitantes de Aguascalientes, destacan las fallas y fugas en el suministro de agua potable, señaladas por el 88.6% de la población. Le siguen los baches en calles y avenidas con el 85.6% y las coladeras tapadas por acumulación de desechos, mencionadas por el 69.8% de los encuestados. Día Álvarez, BI Noticias.
2: Y con la percepción de seguridad o de inseguridad, pues hay muchas aristas que tienen que ver entre ellos. Por ejemplo, el desarrollo de una ciudad, las condiciones que tiene el equipo, la infraestructura, servicios públicos, el personal, entre muchas otras características. Por ello, ya hay un programa que se está llevando a cargo por parte de autoridades estatales, donde se está planteando un crecimiento, pero generalizado, no solo del municipio capital, sino del área metropolitana, es decir, que también incluya a Jesús María y a San Francisco de los Romo.
19: Alistan un programa metropolitano de crecimiento urbano para la entidad. El titular de la Secretaría de Planeación, Participación y Desarrollo del Gobierno del Estado de Aguascalientes, Guillermo de la Torre Cifuentes, informa que junto con el Plan de Ordenamiento Territorial del Estado 2050, se publicará el Programa de Desarrollo Urbano y Ordenamiento Territorial de la Zona Metropolitana. Explicó que este documento establecerá la forma en que deberá crecer la zona metropolitana, integrada por los municipios de Aguascalientes, Jesús María y San Francisco de los Romo. El instrumento regula uso de suelo, densificación, movilidad y reservas territoriales para evitar la expansión desordenada.
20: Yo creo que se estará publicando este mismo año, en los siguientes meses, ya está en las últimas revisiones, escuchando también ya opiniones de la Secretaría General de Gobierno, la Consejería Jurídica, el mismo Congreso emitirá sus opiniones también para que próximamente ya, este mismo año va a quedar ya publicado el programa. También a la par sale el programa de desarrollo urbano y ordenamiento territorial de la zona metropolitana.
19: Indicó que el programa está alineado al programa del municipio capital y el modelo estatal que elabora la CEPLADE con 120 expertos, priorizando crecimiento hacia el norte, servicios compartidos y protección de áreas agrícolas y del río San Pedro como corredor metropolitano.
20: Ese es un programa que se desprende del anterior, que abarca los tres municipios, Aguascalientes, Jesús María y San Francisco de los Romo, y ya viene a una escala ya más detallada y marca pues cómo debe de crecer la zona metropolitana. Pero el primero que les digo marca el crecimiento de las otras tres regiones, porque eso, el Estado está propuesto en cuatro regiones: la zona metropolitana, la Valle Norte, la Oriente y la Poniente, y el importante es desarrollar las cuatro regiones.
19: Jesús Alberto Rodríguez, BI Noticias.
2: hablando de cuestiones de desarrollo, pero ahora nos enfocamos en el área de la salud, pues está la situación de quien va a llevar a cargo la cuestión de lavandería dentro de los hospitales, las clínicas del Instituto de Servicios del Seguro de Servicios de Salud del Estado de Aguascalientes, de ELISEA. Esto es una licitación que se tendrá ya un resultado el próximo lunes. Sin embargo, hay ojos puestos sobre todo en uno de los concursantes, que se trata de una empresa del giro de seguridad, pero que está siendo señalada por no tener permisos de operación.
1: Este lunes se definirá la licitación pública nacional para determinar quiénes serán los encargados de mantener limpios y esterilizados todos los insumos quirúrgicos de batas, colchas, sábanas y demás materiales textiles que se usan en todos los hospitales y centros de salud de Aguascalientes. Ante la importancia que esto reviste, es que asociaciones piden a la autoridad en la materia, ELISEA, ser muy escrupulosos al definir quiénes prestarán este servicio. Es por esto que en la propia convocatoria emitida por ELISEA, la 2926, se señala que es fundamental que el proveedor adjudicado cuente con experiencia comprobable, infraestructura especializada y capacidad operativa suficiente para garantizar la continuidad del servicio, ya que la lavandería hospitalaria constituye un proceso crítico para la atención médica y el control de infecciones. E incluso se agrega que en caso de que se designe una empresa sin la experiencia necesaria o especialidad requerida, se corre el riesgo no solo de la interrupción o retrasos, sino principalmente el incumplimiento de la normatividad sanitaria y de calidad, con los riesgos que esto implica. En este caso, los licitantes son dos empresas: Servicios Estrella Azul de Occidente SADCB y Manabil Comercializadora SADCB. Y si bien hubo otra empresa que compró bases para la licitación, al final no presentaron propuesta y se trata de LP Confección y Lavado SADCB. En el caso de las dos empresas de Servicios Estrella Azul de Occidente, son los que han ostentado este contrato por los últimos 10 años y que, de acuerdo a su página de internet, tienen presencia y plantas junto con asociados en Guadalajara, Tlaxcala, Monterrey, Chihuahua y Aguascalientes. Con respecto a Manabil Comercializadora, pues lo poco que se sabe de esta es que tiene su base en León, Guanajuato, pero aparece incluso en documentos oficiales de la Dirección General de Seguridad Privada, perteneciente al Gobierno de México, como una empresa de seguridad privada y no como una empresa de servicio de lavandería y esterilización para hospitales. Y en cuanto a las autorizaciones en modalidades, se señala seguridad privada en los bienes, servicios de alarmas y de monitoreo electrónico, sistemas de prevención y responsabilidades, actividad vinculada con servicios de seguridad privada, instalación o comercialización de equipos. Sobre este tema se puede incluso señalar notas periodísticas del AM de Guanajuato y El Sol de León, en donde se señalaba en marzo de 2025 que, pese a tener el permiso vencido, se aprobó en León que dicha empresa fuera la responsable de vigilar y cuidar dependencias. No obstante, también debe ser señalado que, de acuerdo a un contrato que aparece en la página del gobierno de Guanajuato, a esta empresa le fue asignada una licitación para los servicios de seguridad, pero en sus declaraciones como proveedor se presentan de la siguiente manera: que la empresa Seguridad Privada Integral Manabil SADCB tiene por objeto, entre otras, la prestación de toda clase de servicios de limpieza, higiene, seguridad y electrónica en cualesquiera de las ramas de la industria, agrícola, automotriz, comercial o doméstica y otros. Que la empresa Manabil Comercializadora SADCB tiene por objeto, entre otros, la prestación de todo tipo de servicios de limpieza, higiene, seguridad y electrónica en cualesquiera de las ramas industrial, agrícola, automotriz, comercial o doméstica, etcétera. No obstante, en su propia página de internet no se hace mención a ninguno de estos servicios, solo a los de seguridad. Y otro dato que llama la atención es que Manabil Comercializadora también participó en licitaciones de obra pública en Guanajuato para la construcción del Centro de Atención Integral en Servicios Esenciales de Salud, el CAISES. En este caso, su representante Rubén Contreras Torres también aparece como representante de otra empresa, Comercializadora AFMA o Grupo AFMA de Seguridad Privada y Construcción, que a su vez tiene contratos con varios municipios de Guanajuato, como son los casos de Juventino Rosas, Salamanca, Irapuato, Comonfort, Uriangato, Silao, San Miguel de Allende, entre otros. Luigi Rivera Ramírez, BI Noticias.
2: Hacemos una breve pausa, no se despegue, regresamos con más de la información.
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25: En Radio BI son las 7:29.
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2: Lo más importante en las últimas horas. Adelante, Juan Luis, muy buenas noches.
36: ¿Qué tal, Jessica? ¿Cómo estás? Buenas noches. Saludos para ti, para todos nuestros radioescuchas y en información policiaca. Investiga la Fiscalía Estatal las verdaderas causas de la muerte de una persona que sufrió una caída de una camioneta en movimiento. Y no me refiero al resultado de la necropsia como tal, sino al mecanismo, si es verdad que este hombre cayó de la camioneta o qué fue lo que sucedió. Resulta, Jessica, que el pasado miércoles cerca de las 11:30 de la mañana se recibió un reporte en donde se alertaba a la policía municipal de Jesús María que había una persona atropellada en la avenida Siglo XXI a la altura del rancho Cuatro Hojas, que está ubicado precisamente en el municipio de Jesús María. De inmediato los uniformados se trasladan a esa zona para poder intervenir. Al momento de llegar se encuentran con una camioneta Ford Maverick en color blanco, placas de circulación de Aguascalientes. Es una camioneta tipo pick-up. Bueno, pues a un costado de la camioneta y así que se encontraba el cuerpo de una persona. Estaba tendido en el piso, no se movía, estaba inconsciente, por lo que los policías municipales de inmediato reportaron a los o solicitaron la presencia por parte de paramédicos. y llegaran en este caso paramédicos de Licea para certificar que esta persona sí contaba con signos de vida, pero que su estado de salud era crítico, era urgente trasladarlo a recibir atención médica a un hospital y fue llevado al hospital 3 del Seguro Social. Esa persona, Jessica, se debate entre la vida y la muerte. Presenta una fractura de cráneo, está agonizando, literal, agonizando. Al entrevistarse con el conductor de la camioneta, lo que este manifiesta es que una hora antes, él había llegado a una propiedad que se ubica en esa misma zona y detectó a este sujeto robándose unos andamios. Lo que él hizo fue que con ayuda de otras cuatro personas, literal, lo detuvieron. Hasta esa parte no hay ningún problema, la ley faculta para las detenciones ciudadanas y demás. El problema, Jessica, es que lo subieron a la camioneta, en la caja de la camioneta, una camioneta tipo pick-up, y comenzaron a circular, y eso es lo que está investigando la fiscalía. ¿Qué iban a hacer con él? ¿A dónde lo llevaban? ¿Por qué lo subieron a la camioneta? ¿Por qué no llamaron a la policía para entregarlo ahí mismo? ¿Por qué tendrían que llevárselo en una camioneta? Y bueno, pues en su transitar, y como puedes ver en las imágenes, hay un bache. Lo que no se sabe es que si al pasar el bache a lo mejor él pierde el equilibrio y cae al vacío, se golpea severamente la cabeza. Hay otra versión que sugiere que él intenta brincar de la camioneta en movimiento, pero pues la caída es tan grotesca que se golpea, otra vez se golpea la cabeza. Entonces, están checando este dato, Jessica. Por lo pronto el conductor de la camioneta fue puesto a disposición de las autoridades ministeriales. Podría haberse involucrado en un problema muy, muy fuerte legalmente hablando, si es que se demuestra que pues las intenciones negativas al trasladarlo en esta camioneta. Ya estaremos al pendiente de este asunto. En más información y hablando de historias delicadas, fíjate que una adolescente de 13 años de edad le tocó experimentar tal vez una de las peores pesadillas en sus 13 años de vida en este planeta. Es vecina del fraccionamiento Valle de los Cactus. En fechas pasadas ella se encontraba en su habitación profundamente dormida y despertó porque sintió que alguien la estaba tocando, alguien le estaba haciendo tocamientos en partes muy específicas de su cuerpo. Al momento en el que ella abre los ojos, observa cómo a un costado de la cama se encuentra un sujeto que, de verdad, con cara de pervertido y de asqueroso, que le está haciendo tocamientos obscenos. Ella grita, obviamente por el susto, la mamá se despierta, va a la habitación a ver a su hija, descubre a su hija ya totalmente en crisis, alterada, no es para menos, el delincuente ya se había escapado. ¿Cómo le hizo para entrar a la casa? Eso hasta el momento se desconoce. Lo importante de esta historia es lo siguiente: la menor sí conocía a este sujeto. Era solamente rostro conocido, no hay ningún vínculo parentesco, lazo familiar, sentimental, mucho menos. Lo que pasa es que la adolescente dice que en los días que ella regresaba de la secundaria a su casa, era acosada por este individuo identificado como Juan Carlos, que tiene 22 años de edad. Él la iba siguiendo en su trayectoria hacia la casa, le iba diciendo palabras obscenas, insultos, obviamente expresiones con una connotación de tipo sexual. Ese acoso se trasladó de la calle al domicilio de ella. Ella estaba acostada en su habitación durmiendo cuando de pronto este sujeto, como te decía, apareció a un costado de la cama llevando a cabo estos actos aberrantes. Se presentó una denuncia formal ante las autoridades ministeriales, se integró una carpeta de investigación. La fiscalía solicitó una orden de aprehensión que fue girada por tres delitos: allanamiento de morada, acoso sexual y el delito de abuso sexual también. La orden de aprehensión fue cumplimentada recientemente, fue enviado al Cerezo, quedó a disposición de un juez. De hecho, el día de hoy, Jessica, se celebró la audiencia inicial en donde un juez tendría que resolver la situación jurídica de Juan Carlos. Sin embargo, la defensa solicitó la ampliación del término constitucional que marca la ley, 72 horas adicionales para que el juez resolviera este caso. Eso es el próximo lunes, durante el transcurso de la mañana se estará celebrando esa segunda parte de la audiencia inicial y estaremos al pendiente del caso para determinar qué es lo que resuelve el juez para con este pervertido. Jessica, auditorio, es lo más importante en cuanto a información policíaca en el momento. Juan Luis Díaz, 20 Noticias.
2: Muchas gracias, Juan Luis, que tengas muy buenas noches.
36: Buenas noches.
2: 7:38 y hablando también de temas de seguridad, tome sus precauciones. De acuerdo con autoridades del estado de Aguascalientes, hay una disminución muy considerable en temas de llamadas falsas, llamadas de amenazas, estos intentos de extorsión telefónica. Sin embargo, también sigue la presencia, y ellos lo reconocen, de estas fraudes digitales. Es decir, ya no le están marcando a usted, ya no lo están amenazando, sino lo están engañando con otro tipo de estrategias que están llegando a su propio número de teléfono. Hasta en 30% ha disminuido la incidencia de llamadas falsas en Aguascalientes, según señala el C5 del estado. No obstante, reconocen mayor presencia en fraudes electrónicos. Michelle Olmos Álvarez, directora del centro, indica que cada día hay hasta 10 fraudes electrónicos consumados donde las víctimas pagan por un servicio o producto en una tienda inexistente.
0: Afortunadamente ha disminuido el tema de llamadas falsas cuando tienen un insulto o una amenaza. Hemos tenido una reducción del más del 30%, que eso es muy importante comentar. Donde se ha ido más la incidencia ha sido en fraudes electrónicos. En fraudes electrónicos, cuando hacen una compra, las personas en tiendas no existentes o transferencias. Este sigue teniendo mucha presencia.
2: La directora del C5I comenta que reciben el reporte de hasta 25 llamadas fraudulentas o de intento de extorsión al día, donde la mitad son referidas de tiendas Oxxo con las que tienen un operativo de prevención ante depósitos, reitera. Sobre los fraudes digitales consumados, Olmos Álvarez menciona que las víctimas pierden hasta 15 mil pesos, dado que son electrodomésticos los principales ganchos para las estafas en línea.
0: En dinero, pues normalmente son electrodomésticos lo que la gente compra, ¿no? Entonces van entre 5 y 15 mil pesos que hacen la transferencia y pues desgraciadamente no existe. Lo que se les recomienda cuando van a hacer compras en línea es que sean con tarjetas de crédito. Con tarjetas de crédito que solamente tenga yo el disponible para lo que voy a comprar, para que de esa forma podamos trabajar en ayudarles con el banco para que el cargo se pueda desechar.
2: En caso de recibir una posible llamada de fraude, la recomendación de las autoridades es colgar inmediatamente y marcar a los números de emergencia para recibir atención, es decir, al 911 o el teléfono de la Policía Cibernética 449-346-2341. Jessica de Loera, BI Noticias. 7:40, hacemos una pausa, no se despegue, que regresamos con información importante que debe de conocer de esta licitación para el cuarto anillo aquí en Aguascalientes. Ya volvemos.
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34: En Radio BI son las 7:41.
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2: Siete con 7:42. En el tema local es esto de la resolución de la licitación respecto al cuarto anillo de circulación. en lo que se estaba trabajando. Primero se había hablado sobre la situación de cómo se iba a dar el tema de la resolución, cuándo se iba a dar. Hubo dos medidas, se supone que iba a estar el 1 de junio, después fue aplazado por primera vez para el 10 de junio y de nuevo fue aplazado cuando se dio ya la resolución el pasado 22 de julio, es decir, casi dos meses después de la fecha estimada para la resolución de este fallo y adjudicación de la empresa que va a tener por 30 años la concesión para este cuarto anillo de circulación, el libramiento carretero Oriente. Es la conclusión de lo que ya se había iniciado en la administración pasada del gobierno del estado. Este cuarto anillo de circulación va a comenzar con las primeras construcciones antes de que termine la actual administración, es decir, antes de 2027. Y ya en un fallo publicado por la Secretaría de Obras Públicas, se dice que este 22 de julio ya hay una resolución, siendo alrededor de las 2 de la tarde del 22 de junio, pues ya hubo toda una junta y se muestran las aclaraciones. Todo un documento que presenta de manera más detallada posible la situación de cómo fue elegido, quién fue elegido, quiénes participaron y por qué no fueron elegidos. Lo que señala el documento a grandes rasgos es que solo la controladora de operaciones de infraestructura SADCB tuvo una puntuación técnica de evaluación de 99 sobre 100, una puntuación económica de 99 sobre 100 y una puntuación técnica de 69.30 sobre 100, que en general es la única de las empresas que tuvieron lo necesario para llevar a cabo esta licitación, por lo que dicen se le otorgó a ella. Sí hubo más personas, más empresas, personas morales que participaron, al menos fueron otras 5, sin embargo, de acuerdo con lo que dice Obras Públicas, no obtuvieron su registro porque no tenían lo necesario para presentar estas propuestas. Y le digo, ¿por qué es importante? Por la cantidad de dinero, ellos van a llevar la concesión, van a hacer las obras, van a llevar todo el trabajo de este cuarto anillo de circulación y muy importante, que también lo estamos viendo en las pantallas de BEI Televisión, todavía no se hace público el control del recurso que se va a destinar para obra. Dice oferta eliminado, aparece todo un cuadro negro, todavía no está abierto al conocimiento de la ciudadanía el monto, la propuesta económica presentada por la empresa para saber por qué están argumentando, lo que están solicitando para el gobierno del estado de Aguascalientes, pero la actualización es, ya hay una empresa ganadora, le repito, se trata de controladora de operaciones de infraestructura SADCB y lo que podemos ver a grandes rasgos es que es una empresa presente prácticamente en todo el país y en varios países, principalmente en México, está enfocada en la Ciudad de México, zona 7:46. Oiga, y rápidamente le hablo de temas nacionales e internacionales. Después del asesinato de este periodista en Oaxaca, que él había dicho había recibido amenazas de manera previa por parte de diferentes instancias, incluido el crimen organizado, ya hay un posicionamiento del gobernador Salomón Jara y él dice que pues está deslindando, que niega que él haya tenido algún tipo de vínculos con el asesinato de este periodista y dice que no va a separarse de su cargo. Le reitero, se trata de Francisco Alejandro Leiva Aguilar, estamos viéndolo a través de BEI Televisión, y dice, no voy a solicitar licencia para la investigación que deba de realizarse. Y también estábamos hablando esta semana sobre el asesinato de un alcalde de Valentín Lavín y se estaba refiriendo que él, que fuera alcalde de Temoac, esto en Morelos, podría haber tenido vínculos con grupos delictivos. Es lo que refirió el secretario de Seguridad y Protección Ciudadana, Omar García Harfuch, quien lo estaba relacionando directamente con los grupos Los Paricio y Los Huazulco, relacionados con temas de alto impacto, como son secuestro, extorsión, narcomenudeo y homicidio. También en temas nacionales, temas demasiado tristes y muy cerca de Aguascalientes, en el estado de Jalisco, las madres buscadoras encontraron nuevamente, por su propia cuenta, un crematorio clandestino de gran magnitud con numerosas restos óseos ya calcinados. Y una vez, le digo, son las madres buscadoras porque sí hicieron una solicitud, sí hicieron todo lo que debería de suceder conforme la ley está para la Comisión de Búsqueda de Personas del estado de Jalisco. Refieren que no recibieron ningún tipo de respuesta y ahora están exigiendo pues la pronta localización y pronta análisis de estos restos para que, bueno, si no los pudieron acompañar en las labores de seguridad porque es un territorio muy caliente, pues que al menos sí puedan darle el seguimiento a los restos socios. Esto fue en el municipio de Ayutla. Y rápidamente en el ámbito internacional, son 13 los mexicanos que han muerto en estos ataques de Estados Unidos que se hace a las narcolanchas, así denominadas por el gobierno estadounidense, al menos es lo que está revelando el periódico Los Angeles Times. Hasta ahora se sabía que habían sido venezolanos, colombianos y ecuatorianos, pero también ya están sumando al menos una decena de mexicanos, de acuerdo con lo que está revelando este medio de comunicación. No hay mayores detalles, pero lo que sí se sabe es que estos ataques sucedieron a partir de septiembre del año pasado. Le recuerdo el detalle de esta información y, por supuesto, más noticias que usted debe de conocer está disponible en el portal de noticias más leído de todo Aguascalientes. Claro que me refiero a beinoticias.com. Son las 7:48 y le voy a dar lectura a algunos de sus mensajes. Agradezco su participación en nuestro centro de WhatsApp 449-910-3508, así como sus comentarios en nuestras transmisiones. Aunque usted no escuche su reporte, reiterarle, es canalizado con las autoridades correspondientes. Hay varios temas de falta de agua, por ejemplo, nos dicen en toda la colonia Las Flores y el Obraje, estamos esperando respuestas sobre el servicio. Nos dicen, buenas noches, no tenemos agua en la Alianza Ferrocarrileros desde el lunes. Buenas noches, reportan por favor falta de agua en Arboledas, especialmente en la calle Casaurina, entre Abedul y Canal Interceptor. Otra persona nos dice, ¿qué se sabe de los que firmaron contratos de Next Energy? Lo que le hemos compartido a través de BEI Noticias lo puede encontrar en la sección de investigaciones, también en el apartado de Aguascalientes. Muy buenas noches, y van a seguir las licitaciones a modo entre cuates, hay que amarrar bien antes de irse, lo que nos dice nuestro radio escuchas. Y otra persona nos envió un reporte un poco más extenso, le voy a dar lectura fuera del aire, pero sí le doy seguimiento. 7:50, hacemos la última pausa.
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34: En Radio BI son las 7:51.
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2: Hay todo un proyecto audiovisual que se grabó en Aguascalientes y que mi compañero Ray Macías le está dando seguimiento. Muy buenas noches, Ray.
18: Hola, hola Jessy, ¿cómo estás? Buenas noches. El día de hoy te saludo acá desde el sur de la ciudad de Aguascalientes, acá en una plaza comercial, porque se está presentando el día de hoy, o en minutos va a hacerse ya la proyección oficial de un proyecto que justamente se está presentando por parte de turismo de aquí del gobierno del estado para fomentar varios puntos que sean de interés para la gente de aquí, pero también de otros estados, otros países, en la parte justo, ¿no? Turística. Te quiero bien mucho, es un blog que estaremos ya en minutos platicando con los involucrados para que nos digan cómo vamos a poderlo ver todos, porque tendrá varias entregas. El día de hoy es la proyección del primer episodio. Está protagonizado por Emmanuel Orenday, que es pues un actor reconocido. Emmanuel ha participado en proyectos importantes en Televisa, en Telemundo, y también por parte de Rolando Breme, que él también participó recientemente, por ejemplo, en la serie de Chespirito, de Sin Querer Queriendo, con el personaje de Enrique Segoviano. Acaba de estar también en un proyecto en cine con Bárbara de Regil y con Angelique Boyer. Ambos son hidrocálidos y digamos que la esencia del proyecto es de que los dos son amigos y van conociendo diferentes lugares de Aguascalientes. Les cuento que a mí me tocó coincidir con ellos en un famoso spa y temazcal de Calvillo. Yo andaba pues ahí descansando y me los encontré, entonces me estaba platicando justo de este plan que los llevó a diferentes puntos, les digo, en Calvillo, pero también en otros municipios, a conocer la gastronomía, los lugares para ir en fin de semana o en puente. Entonces digamos que más o menos de eso va, ¿no? Que dos figuras que son de Aguascalientes, que ya son reconocidas en otro nivel, tengan la, pues ahora sí que la posibilidad de invitar a la gente a que asista a ese tipo de lugares. Pendientes en tiempo real del Facebook y del Instagram de La Banda Ajeno para que vean cómo se está realizando este evento, y también pendientes de veinoticias.com, ya más a detalle con todo lo que tenga que ver con este proyecto, que te repito, es una tipo docuserie, un blog de acá de Aguascalientes, titulado Te Quiero Bien Mucho Aguascalientes, que justo es para promover el turismo del estado. Es todo en espectáculos, Jessy, Ray Macías, Bein Noticias.
2: Gracias, Ray. Y concluimos con lo más importante de los deportes. Mattel está anunciando lanzamientos de las figuras de la lucha libre AAA. Emiliano Jiménez, los detalles contigo.
19: ¿Qué tal, Jessy? Buenas noches, saludos para ti, para toda la audiencia en información deportiva. Bien lo comentas, se lleva a cabo en estos momentos lo que es la San Diego Comic Con y también en la antesala de que Aguascalientes sea la sede de Verano de Escándalo. Lucha Libre AAA junto con WWE y ahora Mattel anunciaron pues algo que no se había visto, lanzamiento de figuras de colección de grandes luchadores y luchadoras mexicanas. En este caso, los primeros que ya fueron anunciados, incluso ya tienen su modelo, y que cabe resaltar, todos van a salir a la venta hasta el 2027, pues solamente personajes como Mister Iguana, el hijo del vikingo, la parca, pero la clásica, la de los 2000s, y Psycho Clown también. De igual manera se anunció estrellas o leyendas de la lucha libre mexicana como lo fueron Rey Mysterio Jr. en sus inicios, y también de Psicosis. También se anunció y se mostraron en pantalla los prototipos de los siguientes lanzamientos, que serán Pagano, hijo del Dr. Wagner Jr., y de Grande Americano. Y aunque no había prototipos, también durante la presentación se mencionó que ya se está trabajando en los modelos de la parca actual, Conan y Lady Flamer. Entonces, pues, ahorrar, porque ya en el 2027 es cuando saldrá a la venta estas figuras. Y recordarles que el día de mañana muchas de esas figuras que van a ser lanzadas para la colección de los aficionados estarán presentes mañana a las 19 horas en el magno evento de AAA Verano de Escándalo en la Arena San Marcos. Y ya para cerrar con información deportiva, comentarles que habrá doble cartelera el día de hoy y continúa la actividad del fútbol mexicano en su segunda jornada. A las 9 de la noche, los dos partidos, Tijuana contra León, y uno que llama mucho la atención, Atlante contra América. Y este es aquí con la información deportiva, Emiliano Jiménez, BI Noticias.
2: Muchas gracias, Emiliano, y no se pierda, como bien lo menciona, estos detalles de Verano de Escándalo. Los puedes seguir, por supuesto, a través de las redes sociales de BI Noticias y BINoticias.com, la sección de deporte. 7:57, nos tenemos que despedir. Agradezco al equipo por su trabajo en este espacio y le deseo que tenga un excelente fin de semana. Muy buenas noches, Aguascalientes.
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1: En Radio BI son las 7:59.
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5: Buenas noches. Estas son las noticias más importantes de hoy. Arropan Fox y exgobernadores a Rufo. Advierte CEP que escuelas no pueden ser militarizadas. Quiere Trump ahora arancel a México por lechugas. Ataca a Irán bases de Estados Unidos en el Golfo Pérsico. Exgobernadores del Partido Acción Nacional e integrantes de las organizaciones Unidos por México calificaron a Ernesto Rufo Appel como un preso político, ello tras su detención por presuntamente encabezar una red de huachicol fiscal. El posicionamiento fue encabezado por el expresidente Vicente Fox, quien señaló presuntas irregularidades en el proceso que enfrenta el exgobernador de Baja California. Aseguró que la detención de Rufo responde a motivaciones políticas. Tras la muerte de Dafne en Tamaulipas, la Secretaría de Educación Pública advirtió que la educación militarizada corresponde exclusivamente a la formación del personal de las Fuerzas Armadas y la Guardia Nacional, por lo que no existe un marco legal que autorice su impartición en instituciones de educación básica. Asimismo, reiteró a las autoridades educativas estatales y de la Ciudad de México que no está autorizada la prestación del servicio educativo bajo las denominaciones militarizada, militar, castrense o cualquier otra análoga.
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5: El presidente de Estados Unidos, Donald Trump, dijo que analizará poner un arancel a México por la lechuga relacionada con el brote de ciclosporiasis en su país. Cuestionado por el brote presuntamente ubicado en una lechuga mexicana, Trump aseguró a periodistas en la Casa Blanca estar pensando en un arancel punitivo contra México, al igual que otro a Canadá, por el humo de incendios forestales que llega a Estados Unidos. El brote de ciclosporiasis ha enfermado a 1,947 personas en 9 estados. Irán atacó bastiones estadounidenses en torno al Golfo Pérsico este viernes, mientras Estados Unidos bombardeó instalaciones militares iraníes, al tiempo que los rivales no dan muestra de dar marcha atrás en su conflicto luego de una 13ª noche consecutiva de ataques. En el centro de la lucha está el Estrecho de Hormuz, un paso crucial para los suministros energéticos globales que ha sido cerrado por factor de ataques iraníes, disparando el precio de los combustibles y provocando una agitación económica generalizada. Hasta aquí la información. Gracias. Más noticias en breve. Jessica de Loera, BI Noticias.
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0: el que recibirá $8 millones. Este será el cuarto equipo en la carrera de LeBron James, ya que anteriormente había jugado con los Lakers de Los Ángeles, con el Miami Heat y con los Cleveland Cavaliers. Con doble cartelera continúa la actividad de la segunda jornada de la Liga MX en su apertura 2026. En punto de las 21 horas se llevarán a cabo dos partidos de manera simultánea. Desde Tijuana, los Xolos reciben a la Fiera de León. Y de igual manera a esa hora, Atlante enfrenta a las Águilas del América. Emiliano Jiménez, BI Noticias.
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1: Muy buenas noches, bienvenidos a Panorama Global. Yo soy Chema León Lara y les saludo completamente en vivo a través de la multiplataforma de Bay Noticias. Les saludo especialmente a usted que está en Radio Bay 88.7 de FM. También saludo a quien está en sintonía de Bay Televisión. En nuestras redes sociales, ya saben, nos encuentra Facebook, YouTube y X, arroba Bay Noticias. Pero también estamos en Guía Cable, canal 102, y también estamos en el 75 del sistema Easy. Saludo a quien está en radio por internet, saludo que también a quien está en nuestra app Bay Noticias y, por supuesto, en baynoticias.com. Medios de contacto, además de las redes sociales, le invito al WhatsApp 449-910-3508. Hoy es viernes, es 24 de julio del año 2026. Bienvenidos a una emisión más de Panorama Global.
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1: Buenas noches. En pleno conflicto armado entre Estados Unidos, Israel e Irán, destinado en gran medida a frenar el programa nuclear iraní, Washington acaba de firmar un acuerdo histórico de cooperación nuclear civil con Arabia Saudita. El pacto fue anunciado el 22 de julio de 2026 y abre la puerta a que el reino desarrolle un programa de energía nuclear con tecnología de los Estados Unidos y potencialmente enriquezca uranio en su territorio. ¿Cómo se explica esta aparente contradicción? Analizaremos el detalle, el acuerdo, sus implicaciones técnicas, el contraste con Irán, la postura de Israel y el mensaje estratégico que envía en este momento los Estados Unidos. El secretario de Energía de Estados Unidos, Chris Wright, y el ministro de Energía saudí, el príncipe Abdulaziz bin Salman, firmaron lo que se conoce como un acuerdo 123 o acuerdo 123, en referencia a la sección de la ley de energía atómica estadounidense, junto con un acuerdo bilateral de salvaguardias. Se trata de una asociación de 30 años multimillonaria que otorga a empresas estadounidenses como Westinghouse y sus reactores AP-1000 acceso prioritario al programa nuclear civil saudí. Según reportes de medios como The New York Times, CNN y The Wall Street Journal, el texto contempla la posibilidad de construir una instalación de enriquecimiento de uranio en suelo saudí tras un estudio conjunto de viabilidades económica y técnica aproximadamente 2 años. Las empresas estadounidenses construirían y operarían la planta bajo un esquema de caja negra. La tecnología sensible no se transferiría plenamente a los saudíes y el control operativo permanecería en manos estadounidenses. El acuerdo prohíbe a Riyadh desarrollar o comprar tecnología de enriquecimiento de terceros por una década. Sin embargo, no existe el llamado estándar de oro aplicado a Emiratos Árabes Unidos. Arabia Saudita no se compromete a renunciar al enriquecimiento ni al firmo de protocolo adicional de energía internacional de energía atómica con las inspecciones más intrusivas. En su lugar, se basa en salvaguardias bilaterales con Washington. El pacto ahora pasa a revisión del Congreso estadounidense, que tiene

0: 90 días legislativos y necesitaría una mayoría de 2/3 para bloquearlo. El presidente Donald Trump, un día después de la firma, matizó en redes sociales que no habrá enriquecimiento de material y que el acuerdo está totalmente sujeto a que Arabia Saudita se una a los acuerdos de Abraham y normalice relaciones con Israel. Esta condición no figuraba en el anuncio inicial, generando confusión sobre el alcance real de este pacto. Para entender la controversia hay que explicar el enriquecimiento de uranio. El uranio natural contiene solo un 0,7% de un isótopo uranio-235, el fisil útil. El resto es principalmente uranio-238. Mediante centrifugadoras de alta velocidad se concentra el uranio-235. Para centrales nucleares civiles se usa uranio de bajo enriquecimiento, entre el 3% y el 5%. Ese nivel es suficiente para generar electricidad de forma controlada. Algunos reactores de investigación avanzada llegan hasta el 20%. A partir del 20% se considera uranio altamente enriquecido y el grado de armamento suele superar el 90%. La tecnología es la misma. Una vez dominado el proceso y las cascadas centrifugadoras, pasar de niveles bajos a altos es relativamente más fácil. Alrededor del 90% del trabajo de enriquecimiento se realiza al llegar al 20%. Esta dualidad es en el núcleo del problema de no proliferación. Un programa civil legítimo puede servir de base para uno militar. Por eso Estados Unidos e Israel han atacado instalaciones en Irán. En el marco de esta guerra en curso, buscando destruir capacidad de enriquecimiento y pues lo que tienen ya almacenado de uranio enriquecido a niveles cercanos al 60%. Y el objetivo declarado es impedir que Teherán alcance capacidad de armas nucleares. Pero aquí surge la paradoja. Mientras se bombardea el programa iraní para detener el enriquecimiento doméstico, se abre la puerta a los saudíes. La diferencia clave es política y estratégica. Irán es un adversario declarado, aliado de milicias y con un historial de opacidad y amenazas. Arabia Saudita, por su parte, es un socio estratégico de larga data, clave en el mercado petrolero y un contrapeso regional a Irán. El príncipe heredero Mohammed bin Salman ha declarado públicamente que si Irán obtiene la bomba, Arabia Saudita hará lo mismo. El acuerdo busca canalizar esa ambición bajo control estadounidense, bloquear la entrada de China a Rusia en el sector nuclear saudí y generar misiles de millones y generar miles de millones en contratos y empleos para la industria nuclear estadounidense. Para Riad forma parte de la visión 2030, diversificar la matriz energética, liberar petróleo para exportación y proyectar poder tecnológico. Estados Unidos argumenta que las salvaguardias bilaterales y la operación estadounidense de las instalaciones garantizan la no proliferación. Críticos sostienen que se crea un precedente peligroso. Otros países de la región podrían exigir lo mismo, erosionando décadas de política de no proliferación. Israel ha reaccionado con alarma. Líderes de la oposición, como el exministro de Defensa Avigdor Lieberman, advirtieron de una carrera armamentística nuclear local en Oriente Medio y de que todo programa civil termina eventualmente como militar. La oposición calificó el acuerdo de fracaso diplomático del gobierno de Netanyahu al diluir el incentivo de normalización con Israel a cambio de la cooperación nuclear. Funcionarios israelíes temen la pérdida del monopolio nuclear regional. Israel mantiene una política de ambigüedad nuclear. El riesgo de que las instalaciones saudíes se conviertan en objetivos iraníes y la posibilidad de que Turquía, Egipto u otros países pidan capacidades similares. El primer ministro israelí, Benjamin Netanyahu, tras la matiz de Trump, celebró la condición de los acuerdos de Abraham como un salto histórico hacia la paz, aunque la oposición considera que la firma inicial sin esa exigencia fue un error. ¿Y qué busca Washington en plena guerra? Primero, beneficios económicos y de empleo para su industria nuclear, alineados con la política America First. Segundo, atar a Arabia Saudita a la órbita tecnológica y de seguridad estadounidense en un momento de máxima tensión regional. Tercero, consolidar un frente anti-iraní sin ceder terreno a potencias rivales. El mensaje es claro. A los aliados se les ofrece cooperación controlada. A los adversarios, presión militar. Al permitir un camino hacia el enriquecimiento bajo supervisión estadounidense, aunque Trump lo niegue después, se diferencia entre buenos y malos actores. Al condicionarlo posteriormente a la normalización con Israel, se intenta recuperar una palanca diplomática que la administración Biden había mantenido. En el contexto de la guerra, el acuerdo proyecta firmeza frente a Irán y al mismo tiempo recompensa a socios clave para mantener la coalición. El acuerdo aún debe superar la revisión del Congreso estadounidense y la incertidumbre creada por las declaraciones del presidente Trump. Mientras tanto, expone las tensiones entre no proliferación y intereses económicos y la realpolitik en Oriente Medio. En una región en guerra, la línea entre energía pacífica y potencial de destrucción masiva sigue siendo delgada, y las decisiones de hoy podrían definir el equilibrio nuclear del mañana. Al regresar del corte, me acompaña el profesor investigador de la Facultad de Ingeniería de la Universidad Panamericana, el doctor Héctor Girardi, para hablar de estos temas. Mientras tanto, yo le invito a ponerse en contacto conmigo en redes sociales y al WhatsApp 449-910-3508. Es momento de una pausa. Ya regreso con usted a Panorama Global.
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4: En Radio BI son las 8:16.
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11: Temperatura 27 grados. 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
12: Estamos ya de vuelta aquí en Panorama Global. Yo le decía antes de ir a corte que los Estados Unidos y Arabia Saudita han firmado un nuevo acuerdo nuclear, sobre todo para que los saudíes puedan instalar plantas nucleares para generar energía allá en su país. Para hablar de este tema me acompaña el profesor investigador de la Universidad Panamericana, la Facultad de Ingeniería, el doctor Héctor Gilardi. ¿Cómo estás, Héctor? Muy buenas noches, bienvenido a Panorama Global.
13: Hola, Chema, buenas noches. Qué gusto saludarte y un saludo para tu equipo y para todo tu auditorio. Muy bien, estamos muy bien, muchas gracias.
12: Gracias por estar aquí de vuelta en el programa en este fin de semana. Y pues bueno, creo que lo que quisiera preguntarte desde un inicio es el hecho del uranio, porque la guerra con Irán comienza específicamente con el hecho de acabar con el programa nuclear iraní por el supuesto enriquecimiento de uranio que estaba llevando a cabo el régimen iraní desde hace algún tiempo. Y el punto es que, pues bueno, un vecino ahí en Oriente Medio, los saudíes, que cabe aclarar que son aliados de los Estados Unidos, también quieren comenzar con este tema del enriquecimiento de uranio, específicamente en la cuestión de generar plantas nucleares. Pero ahora mi pregunta es, ¿el hecho de enriquecer uranio puede servir tanto como para hacer una bomba, como para también generar un reactor nuclear para energía?
13: Sí, mira, es un tema bastante importante y de necesidad global poder ir migrando a otras fuentes de energía. Y para dar un poquito de contexto, hay mucho interés a lo largo del mundo en desarrollar energías limpias, ¿no? En este sentido, ¿cuáles son las complicaciones? La ONU es, mediante el Organismo Internacional de Energía Atómica, es quien se encarga de regular, monitorear y revisar toda esta parte que lleva a los combustibles nucleares, ¿sí? En este caso, el uranio, que es el que se utiliza más en las plantas de energía nuclear. Cuando un país entra en estos programas de energía nuclear, se debe de dar el acceso y a la información y a la revisión por parte de la ONU. Entonces, la mayoría de las veces estas necesidades o limitantes que se ponen es mediante la no aceptación o firma de los convenios establecidos para el manejo de los combustibles nucleares, que es el Tratado de No Proliferación Nuclear. Entonces, de lo que me preguntabas, una vez dado un poquito del contexto, el combustible que se utiliza es el uranio. pero el uranio en la naturaleza lo encontramos en un estado casi estable, que es el uranio-238, y lo que se busca es enriquecer este combustible. El porcentaje más o menos de uranio-235, que es el que se utiliza, o sea, el que permite la generación de energía de forma autosostenible, se encuentra en alrededor de un 0.7% de concentración. Para que en las plantas de energía nuclear funcione, se necesita un enriquecimiento de alrededor del 4%. Entonces existen ciertas instituciones con los permisos, bueno, países con los permisos para enriquecer uranio a este porcentaje. ¿Cuáles son los riesgos o desventajas? Que los equipos que se utilizan para enriquecer uranio al 4, 5, 6% permiten también el enriquecimiento de uranio arriba del 90%, que es lo que se utiliza en este caso para la generación de armas. ¿Sí? Entonces, por eso es la necesidad de que si un país tiene la oportunidad de enriquecer uranio, existe esta apertura a las revisiones por parte de la ONU.
12: Ahora quisiera preguntarte, ¿el uranio se encuentra en minas? ¿Dónde encuentran específicamente dónde se encuentra el uranio? Quiero entender que es un elemento químico escaso o hay muchos lugares en el mundo donde se encuentra, pero como bien lo dices, si lo encuentras de manera natural, está estable.
13: Exactamente. Sí, el uranio se encuentra en minas, se explota mediante minas. Hay, yo te diría, bastante, pero no, o sea, lo que se busca, igual como en cualquier proceso de minería, es que en las minas tengas altas concentraciones para que sea rentable la explotación.
12: Ahora, ¿qué significa enriquecerlo? ¿Qué, es decir, tienes el uranio, lo llevas a un laboratorio, tienes máquinas centrifugadoras? No sé, ¿cuál es el proceso? ¿Qué significa enriquecer el uranio?
13: Así de forma muy sencilla, es como te platicaba, o sea, cuando se explota el uranio, dentro del material existen estos isótopos que tienen lo que es el uranio-235, que son menos neutrones en el núcleo. Existen de forma natural, pero digamos que muy separaditos, ¿no? O sea, muy, muy poco concentrados. Entonces, estos equipos de enriquecimiento de uranio lo que hacen es ir separando estos núcleos de uranio-235 y juntarlos. El proceso así de forma muy sencilla de enriquecimiento es separar el material y mediante centrifugadoras y pues por peso separarlos y juntarlos.
12: Ahora, recientemente estaba viendo la serie de Chernobyl y lo que me di cuenta es que un reactor nuclear para energía, una planta nuclear, pues tiene que permanecer a cierta temperatura, es decir, por eso se gasta tanta agua en una planta nuclear, para mantener, digamos, al núcleo de cierto modo frío, ¿es correcto?
13: Así es. Sí, el funcionamiento de los reactores nucleares es un proceso muy sencillo, o sea, es mediante vapor de agua. Los reactores lo que hacen es en las reacciones de fisión nuclear se libera energía en forma de calor y mediante intercambiadores de agua y se genera vapor, se mueven las turbinas. Entonces el agua aquí tiene el factor importante de pues enfriar el reactor, y que el sistema de enfriamiento es el mismo que produce la energía que se utiliza.
12: Ahora yo quisiera preguntarte, una cosa es el reactor nuclear y otra cosa es una bomba atómica, vamos. El hecho de tener ya la bomba en un misil o sea, pensar en una bomba, también la propia bomba tiene su núcleo, su propio núcleo, se está enfriando, ¿o cómo hacen para estabilizarlo? ¿Cuál es la diferencia ahí?
13: Sí, o sea, la diferencia es ahí, de forma simple se llama como tasa de reacción. Entonces, en los reactores nucleares, al haber concentración de uranio-235 baja, de alrededor del 4 y 6%, lo que se espera es que una vez que se rompe un núcleo de uranio, genera una reacción en la que solo se rompa otro, y luego otro, ¿no? y por eso es que se necesita esta concentración baja. Al haber una concentración alta de material de uranio-235, lo que ocurre es que cuando se rompe un núcleo, en lugar de que se rompa uno, se rompen tres o cuatro, y esto genera una reacción exponencial y que lleva a una liberación de energía muy grande en muy poco tiempo. ¿Sí? Y entonces es cuando en realidad un proceso que libera mucha energía pues se puede convertir en un arma de destrucción.
12: Ahora, si pensamos en un reactor nuclear, por ejemplo, el reactor donde se encuentra el uranio, ¿se necesitan kilos y kilos o es una concentración muy específica en gramaje de lo que es el elemento químico?
13: Sí, no, en realidad digo, es muy poco el material que se ocupa. Son pastillas, se ven pastillas de combustible se ponen en barras, y más o menos cada pastillita que se usa es de 5 a 10 gramos de material radiactivo, ¿no? Igual cuando es un uso militar o en un uso de armas, también la cantidad de material que se ocupa es bastante pequeño.
12: Son como las barritas estas que vemos en las caricaturas de los Simpson. O sea, ¿son barritas de ese tipo o eso lo utilizaron en los Simpsons como para ejemplificar lo que estaban haciendo ahí en la planta nuclear de Springfield?
13: Sí, es un poquito exagerado el tema en lo que vemos, pero sí es tal cual, son sistemas de barras que generalmente suelen ser, si no mal recuerdo, de alrededor de 5 metros en las que se van encapsulando todas estas laminitas que se tienen, ¿no? Y los procesos igual de ingreso de combustible a los reactores es controlado y automatizado. Entonces, y algo aquí igual muy importante es que el tener estas concentraciones de material no existe un riesgo en realidad de explosión, sino lo que existen son, en malos manejos del material, riesgos de contaminación radioactiva.
12: Ahora, también una bomba tendría también estas barras que me dices, ¿o qué es lo que hay dentro de una bomba atómica?
13: Formalmente no sabemos, pues son secretos industriales. De forma muy general tienen etapas de reacción, porque existe material aislado como por capas, y la mayoría de las bombas utilizan dos procesos de liberación de energía nuclear, la fusión y la fisión. Entonces, una de estas primeras etapas lo que busca es generar la energía suficiente para provocar una reacción de fusión nuclear y la liberación de energía instantánea. Algo muy importante ahí, por ejemplo, que diferenciar con lo que es, en este caso, sería un arma de destrucción mediante energía nuclear y con una planta, es que en el caso del arma de destrucción, la destrucción se hace por la onda de expansión y la energía que se libera, ¿sí? Lo que genera la destrucción, junto con la radiación. Y en la parte de lo que es pero la principal fuente de desastre no es la radiación, sino la onda de expansión por la explosión que se genera. No sé si me explico.
12: Bien.
13: No es el objetivo en este caso, por ejemplo, en una planta de energía, ¿no? Ahí es tal cual la producción de calor.
12: Entonces, en una planta de energía realmente lo que está haciendo es que se está calentando a tal temperatura agua que el vapor es lo que genera que las turbinas estén funcionando. Eso es lo que estaba entendiendo. Ahora, pero entonces, ¿por qué hay tan mala idea respecto a una planta nuclear cuando al final del día se ha comprobado que es de las formas más limpias de generar electricidad?
13: Al tener la concentración del material, pues el riesgo más latente es un mal manejo y llevar a la contaminación, y en este caso la exposición humana a grandes concentraciones de radiación. Y digo, tristemente, pues también el uso para destruir que se le dio, pues genera también un rechazo general en la sociedad hablar de esta tecnología por el riesgo latente que conlleva. Lo que platicábamos en un inicio, también en que ante diferencias políticas se puede utilizar esta tecnología pues al final de cuentas ya teniendo los instrumentos para generar los combustibles enriquecidos, pues que se utilice nuevamente para la destrucción.
12: ¿Qué se tendría que hacer aquí en México para generar más plantas? Está la de Laguna Verde desde hace muchos años, pero ¿podría haber posibilidad de que México tuviera nuevas plantas de energía nuclear? ¿Es posible que los gobiernos o que el gobierno de México tenga la autorización? ¿Quién se encarga de esto?
13: La Comisión de Energía del país es quien lleva todo lo que es producción de energía, independientemente de la fuente con la que se obtenga. ¿Qué puede? O sea, digo, formalmente, pues México tiene los permisos para la producción de energía nuclear, por eso tenemos la planta de Laguna Verde. Y pues principalmente lo que necesitaríamos primero es la intención, en este caso gubernamental, de explotarlo, y la inversión. O sea, el costo de inversión para la generación de una nueva planta de energía nuclear, pues es bastante alto.
12: Héctor Gilardi, te agradezco mucho que hayas tomado la comunicación esta noche aquí en Panorama Global. Siempre un gusto platicar contigo y aprender de estos temas tan interesantes que escuchamos todos los días en las noticias, pero quizás no entendemos los conceptos técnicos o científicos detrás de ellos. Héctor, muchas gracias por estar aquí.
13: Muchas gracias, Chema, un gusto estar con ustedes.
12: Gracias. Buenas noches, el doctor Héctor Gilardi. Él es profesor investigador de la Facultad de Ingeniería de la Universidad Panamericana aquí en Aguascalientes. Es momento de ir a una pausa. No se vaya, ya regreso con usted a Panorama Global.
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4: En Radio BI son las 8:34.
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0: Estamos de vuelta aquí en Panorama Global. Hoy es el Día Nacional de Tequila y para hablar de este tema me acompaña aquí el sommelier internacional Javo Díaz. Javo, bienvenido a Panorama Global.
1: Encantado de estar contigo. Muchas gracias por invitarme y para celebrar sobre todo este que es una de las más grandes o los demás grandes embajadores de México en el mundo.
0: Es que sí, definitivamente. Mira, te voy a contar brevemente una historia. Yo estuve viviendo durante todo un verano en Austria, en un pueblito muy chiquito que se llama Trumau. Y curiosamente, el único bar del pueblo, que curiosamente también era atendido por polacos, había José Cuervo Espacial.
1: Sí, sí, sí.
0: Y obviamente era el único que... Y por supuesto yo, por ser siendo mexicano, con croatas, con alemanes, yo les quise invitar un caballito de tequila a todos y dije, es que hasta en el lugar más recóndito del mundo vas a encontrar tequila. Y sí, es nuestro principal embajador.
1: Sí, ya son más de 120 países en el mundo en donde se exporta tequila de México hacia allá. Y platicábamos de números, ¿no? Son más de 500 millones de litros que se producen de tequila y prácticamente 400 millones se exportan. Siendo, por supuesto, el país más importante, Estados Unidos, ¿no? Es siempre la tendencia del tequila hacia allá, porque también ha habido mucho esta nueva onda de que las estrellas o los basquetbolistas tienen su propio tequila, ¿no? O su propio mezcal. Entonces, sí, es un extraordinario embajador y siempre, siempre, en cualquier lugar donde vayas, si tú llevas una botella de tequila, te van a recibir muy bien.
0: Fíjate que ahora que dices de los artistas, viene a mi mente George Clooney, que tiene su marca de tequila. Yo quiero pensar que es el maquilador del maquilador del maquilador que llega a su botella para su etiqueta.
1: Fíjate que parte de ahí muy importante de estos artistas o de estos proyectos, porque también hay basquetbolistas, por ejemplo, te digo, en lo particular donde yo participo, Eva Longoria, su tequila nosotros lo hacemos, pero también, por ejemplo, están de varios basquetbolistas, ¿no? Entonces, lo que sí es muy importante, si ellos se toman en serio su proyecto, es que vayan a las plantas para que realmente ellos participen en su proceso, pero lo más importante, en la selección de su tequila. Porque el tequila tiene más de 600 aromas en una copa.
0: Wow.
1: Entonces, para poder darle tu perfil, ahora sí lo que se le llama tu marca personal a tu etiqueta, es muy importante que participes en este proceso de selección de tu marca y posteriormente de cómo es que tú quieres tu tequila. Lo hablábamos, un 100% de agave, que hay dos categorías, o un tequila, ¿no? El 100% de agave significa que todos los azúcares provenientes para hacer esa destilación provinieron del tequila Nagüero, variedad azul, de este tipo de agave. Pero viene que puede ser nada más el 51% de agave y el otro 49% de cualquier endulzante, que puede ser remolacha, piloncillo, lo que le caiga.
0: Justo, a ver, es que... Yo en algún momento hice uno de los trenes que te lleva tequila y empiezas a ver los campos de agave, ¿no? Y dices, a ver, son 500 millones de litros al año. Por más plantas de agave que haya sembradas en el país, no me dan los números, porque para una piña de agave, a ver, para poder sacar la piña de agave, ¿cuántos años tiene que tener la planta?
1: De 6 a 8. Lo que pasa es que esta planta sí prácticamente pues no se riega, ¿no? Esa es otra de las bondades, porque es una planta que va muy bien con un gran porcentaje del campo mexicano que es desértico o semidesértico, ¿no? Pero también hay una parte muy importante. Ahí hace como 20, 25 años, a lo mejor un poquito más, vieron que hubo una explosión del consumo del tequila a nivel mundial.
0: De repente se puso de moda.
1: Sí, exacto. Como ahora está el mezcal, hace tiempo igual se puso el tequila. Y entonces el Consejo Regulador del Tequila, que es el que está dando exactamente la guía de cómo es que va la industria, se dio cuenta que Tamaulipas tenía campos muy grandes sembrados de agave, de este tipo de agave, que es tequilana Weber, variedad azul. Y entonces dice, oye, ¿y si los anexamos exactamente a la denominación de origen?
0: Pero estás muy lejos, Tamaulipas de Jalisco.
1: Pero no importa, pero la denominación de origen me permite, oye, tráete el agave, al final aguanta, pues es una cactácea, ¿sí? Y la denominación te dice que tiene que ser plantado en la denominación, en el territorio de la denominación de origen, y también fermentado y destilado. Pero si mis campos están en Tamaulipas, son 5 estados, por supuesto Jalisco y municipios de Tamaulipas, Michoacán, Guanajuato y la parte también de Jalisco, bueno, Jalisco ya lo dice, Michoacán, Guanajuato y Nayarit, se me hace. Pero si tú estás dentro de esta, de este territorio, tú te puedes traer el agave de cualquiera de esta zona. Entonces, con eso salvaguardaron esas, o pudieron cubrir esa demanda que se estaba generando con la, con, produciendo esa oferta para poderla cubrir.
0: A ver, para llamarse tequila tiene que estar sembrado donde haya denominación de origen y al mismo tiempo también tiene que ser producido en ese sitio.
1: Además de eso, el campo tiene que estar, o sea, tu parcela tiene que estar registrada ante el Consejo Regulador del Tequila. Y después, cuando ya vendí mis ojimas ese agave, la planta donde se produce el tequila también tiene que estar registrada. Si no está registrada, en primer lugar, tú no le puedes poner una etiqueta de tequila registrada, en primer lugar, ante el INPI y después ante el Consejo Regulador
0: de Tequila. A ver, entonces, ¿cada planta de agave tequilana, Weber, es como una vaca cuando le ponen el arete?
1: Tiene una trazabilidad.
0: O sea, cada planta... ¡Wow! Eso no lo sabía. ¡Qué interesante!
1: Eso es algo bien importante porque lo que también está tratando de hacer el Consejo Regulador de Tequila es aumentar la seguridad en el consumo de nuestra bebida nacional, que es el tequila. Que es algo bien, bien importante porque al final nos debemos a los consumidores.
0: Sí, claro.
1: Todos los que estamos en esta industria, lo que queremos es dar el mejor producto posible a nuestros clientes. Y esa trazabilidad te permite saber que, primero, en qué planta se produjo y después en de qué campo salieron las plantas con las cuales se fermentó en primer lugar y después se destiló.
0: Es como los ganadores de los ganaderos de ganado bravo, saben exactamente de qué vaca, de qué toro, de qué semental.
1: Así
0: o
1: es.
0: Sea, también llevan un control los tequileros específicamente de dónde llegó esa piña para fermentar ese agave.
1: Sí, y después viene el control de la producción, porque por ejemplo, el blanco pasa sus dos destilaciones y se puede embotellar. Todo aquel tequila tiene que ser entre los 35 y 55 grados de alcohol. Fuera de este margen de graduación alcohólica,
0: no es tequila.
1: Se puede llamar licor.
0: Okay.
1: O gasolina para dragón. Okay, ya de, arriba de 55, quiero ver quién se lo toma, ¿no? Pero otra cosa también muy importante, el tiempo que pasa en el añejamiento. Para el reposado, de 2 a 12 meses.
0: Y eso es lo que le cambia el calor y el color inmediatamente.
1: Sí, y también un perfil aromático.
0: Ajá.
1: Porque los aromas terciarios vienen exactamente por ese contacto del líquido del tequila
0: con la madera.
1: Con la madera.
0: Sí.
1: Y después viene el añejo, que va de 1 a 3 años, y finalmente el extrañejo, que es de 3 años en adelante.
0: Eso es una miel.
1: Así es.
0: Oye, pero cuando llegan los cristalinos, ¿qué es el añejo? ¿Vuelvo a destilar? ¿O qué es el tequila cristalino?
1: Fíjate, ahí hay un tema bien interesante porque está fuera de norma. Entonces, hoy por hoy no debería de tener ningún tequila cristalino el nombre de tequila.
0: Ok.
1: Sin embargo, los grandes jugadores de esta industria, que todas esas marcas que se vienen a la mente, esas son, pues sacaron sus etiquetas, ¿no? Y hoy por hoy, los dos tequilas que más se venden son los blancos y los cristalinos, entendiendo que el cristalino es aquel tequila que pasó por barrica. Entonces, al menos es reposado. ¿Es añejo o extrañejo?
0: Al menos, pero ¿cómo? A ver, si lo vas a poner en una barrica, ¿va a cambiar de color? ¿Cómo sigue siendo transparente?
1: Es que una vez del tiempo que tú le hayas destinado para ser reposado, añejo o extrañejo, lo pasas por filtros de cristales de carbón. Entonces, tú le quitas el color y lo suavizas. Y entonces, por eso, cuando lo tomamos, dices, oye, esto está bien suavecito.
0: Como si fuera un añejo.
1: Exacto, no pega. Lo que pasa que en estas filtraciones, por supuesto, pasa por un proceso en el cual suaviza todas aquellas características de un tequila blanco en este caso, ¿no?
0: O sea, realmente un tequila cristalino, entre comillas, tiene que ser un tequila blanco.
1: Traslúcido, digámoslo así, porque sí hay una cierta turbiedad que tú puedes ver a diferencia de un tequila blanco que es completamente cristalino. Así es.
0: Javo, te agradezco que hayas venido a Panorama Global. La verdad es que es un tema que me apasiona. Pues también me gusta mucho el tequila, pero platicar de la bebida nacional y sobre todo todo lo que hay detrás, sin lugar a dudas, es apasionante.
1: No, hombre, encantado y muchas gracias a esta casa Radio BI y por supuesto felicidades por esos 90 grandes años que tienen.
0: Muchísimas gracias. Él es el sommelier Javo Díaz, experto también en tequila. Gracias por estar aquí en Panorama Global. Es momento de una pausa, no se vaya. Ya regreso con usted.
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2: En Radio BI son las 8:48.
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0: Noche de viernes de lo mejor del cine con Christopher Escudero desde la butaca. Chris, buenas noches.
1: Buenas noches, Chema. Y pues evidentemente uno de los eventos cinematográficos más esperados del año, la odisea de Christopher Nolan. Y déjenme decirles que mientras veía la película, era inevitable pensar en aquellas películas de los años 50 como Ben-Hur, Los Diez Mandamientos, Los Argonautas, todas aquellas películas que por la época no había efectos especiales, no había CGI, no había computadoras, y todo era bastante real. Sets, miles de actores, actuaciones de cada uno de los grandes de los años 50. Pues realmente esta película refleja lo que en ese tiempo se vivía, ¿no? Es una película un tanto old fashion, si queramos verlo de esa manera, pero Christopher Nolan lo hace de manera increíble. Y bueno, la verdad es que unos dirán que es elitista porque está hecha o filmada en formato IMAX, que es súper caro, porque era un formato que se dejó de utilizar y volverlo a utilizar pues cuesta bastante dinero. Entonces, pues elitista porque no en todos lados se ve, ¿no? Y por ejemplo, en México solo hay una sala de cine que puede proyectar esta película en su formato original, que es una sala IMAX que en Monterrey, que le pertenece al Museo Papalote del Niño, ¿no? Y todas las demás salas IMAX que existen, pues no son exactamente, pueden replicarla, pero no son iguales. Sin embargo, en cualquier formato, la verdad es que la película se disfruta. Una fotografía impresionante, todo real, los efectos visuales de cámara y a su vez efectos prácticos. Hay una escena donde Samantha Morton, que es Circe, pues es una bruja y tiene que transformar unos soldados en cerdos, y es una masa por la cual pasan sus manos para moldear el cuerpo humano al cuerpo de un cerdo. Es una cosa impresionante. Las actuaciones encabezadas por Matt Damon, que es un Matt Damon que a sus 50 años luce un cuerpo de un chavo de 20 de una manera increíble. Anne Hathaway en un papel que se siente contenido, pero a su vez es mujer, es reina, es madre, dominando una nación o controlando una nación en ausencia de su esposo. Y todos los demás miembros del reparto, la verdad es que lo hacen increíble. Es una fotografía impresionante. La verdad es que no por nada, y ya actualmente ya hay reportajes donde pues dicen que encabeza la lista de los premios Oscar, o que abrió la temporada de ya promoción a ser una de las grandes películas del año, ¿no? Yo la verdad es que sí les digo, sí es la película del año. Lo dije con Disclosure Day, que Steven Spielberg lo había hecho increíble, que es uno de los top del año. Yo creo que sí, Christopher Nolan en este caso sí le dice quítate que ahí te voy, porque sí es muy, muy impresionante. Todas las actuaciones de 10, no se nota que uno quiera destacar más que el otro. Todos son equilibradas en cuanto a, pues, trabajan en equipo por contar una historia que tiene más de 3,000 años. Pero la manera en cómo está contada visualmente no se siente pesada, no se siente lenta, y te va atrapando de una manera, pues, bastante impresionante. Fue un gran reto. La música también, utilizan instrumentos de la época recreados. Ludwig Göransson, que es el encargado de la música, seguramente va a ir nominado al Oscar otra vez por recrear instrumentos que ya no existen en la actualidad, y el lograr este ambiente con una sincronización perfecta con la trama. Entonces, pues sí, efectivamente, podrá ser no elitista, pero sí en un scope de estética muy controlada. Christopher Nolan mete la parte del tiempo porque son dos líneas temporales y con flashbacks también. Pero a su vez, pues grandes actuaciones, una gran fotografía, una gran música. La duración ni la sientes que dura casi las 3 horas. Y pues con un presupuesto de $200 millones, pues ya recaudó más de 250,000. En su primer fin de semana lleva más de $320 millones. Y pues sin duda es la mejor película del año.
0: Chris, a ver, yo leí La Odisea. Y la verdad es que el cine de Christopher Nolan, y lo hemos platicado aquí en el programa, es algo que me gusta. ¿Qué tal es la banda sonora? ¿Qué es? Porque una película de Nolan, al igual que una película de Spielberg, por poner un ejemplo, no vas a entender esa película sin su música, no la puedes desprender. ¿Qué tal está La Odisea en ese tema?
1: Y yo creo que acabas de dar el clavo. Cuando tú ves una película de Steven Spielberg, tienes a John Williams, y son dos grandes gigantes del cine de Hollywood. Exacto. De los 80s, 90s, que te cautivan por el tipo de historia que están contando y el cómo es pues el avance un poco frenético, acción, incluso un poco de risa también. O sea, combinación de Hollywood de ese año, ¿no? Pero Christopher Nolan recrea la parte de lo del cine de los años 50 con una gran espectacularidad. Y la música entra donde tiene que entrar. Hay ausencia también de música, lo cual también es increíble porque te da espacio a la trama.
0: ¿Es Hans Zimmer esta vez o no?
1: No, es Ludwig Göransson.
0: Fíjate, y que solía trabajar siempre con Hans Zimmer. Siempre se llevaban los Oscars juntos. Uh-huh.
1: Pero pues Ludwig Göransson creo que ganó Sinners por Sinners el año pasado. Yo creo que sin duda merece la nominación por esta. Puede ser que lo gane porque... pues recrearon estos instrumentos que eran como de la época, de la época griega.
0: Para era de bronce.
1: Exactamente, para hacer la música. Y hay unos efectos de sonido impresionantes cuando en la parte donde se encuentran con el cíclope gigante y grita. Pero ese grito lo hacen con música, con...
0: wow.
1: O sea, es una espectacularidad.
0: O sea, hay que ir a verla.
1: No se la pueden perder, yo creo que efectivamente, en el formato que sea, pero sí vayan a una sala de cine.
0: Estaba leyendo que Anne Hathaway podría ganar el Oscar a Mejor Actriz.
1: Ya están, bueno, están haciendo campaña por ella, por inclusive Samantha Morton, que es Circe, que es la bruja, que también lo hace una sincronización con esta masa que te digo que hace cuerpos de cerdos. Y pues evidentemente Matt Damon, que se nota que le echó... muchas ganas al gimnasio.
0: O sea, Matt Damon no solo es físicamente, sino emocionalmente como actor increíble.
1: Es perfectas todas las actuaciones, de verdad.
0: Chris, muchas gracias y nos escuchamos y nos vemos el próximo viernes.
1: Gracias.
0: Christopher Escudero, todos los viernes aquí en Panorama Global, en su sección Desde la Butaca con lo mejor del cine. A nombre de todo el gran equipo que hacemos este programa, yo soy Chema León Lara, me despido, le agradezco su sintonía. Le espero el lunes a las 8 de la noche aquí por la multiplataforma de Binoticias. Gracias, buenas noches, buen fin de semana. Sean felices.
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2: En Radio BI son las 8:58 minutos.
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8: 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Propietario de 2 hectáreas de La Pona descarta vender el predio, pero acepta sumarse a acciones de conservación. El secretario de Medio Ambiente y Desarrollo Sustentable del municipio capital, Aldo Axel Rodríguez Benítez, adelanta que el propietario en cuestión descarta la venta del predio al ayuntamiento. No obstante, acepta sumarse a las acciones de conservación contempladas para el área. Falta de personal retrasa recolección de residuos, anuncian vacantes. La falta de personal en la Dirección de Limpia de la Secretaría de Servicios Públicos del municipio de Aguascalientes ha retrasado las labores de recolección de residuos, reconoce el titular del área, Carlos España Martínez, quien refiere que en recientes días se han registrado reportes sobre contenedores obstruidos por tal motivo, incidencias que asegura ya fueron atendidas. Sube a 39.8% la percepción de inseguridad en Aguascalientes, pero se mantiene por debajo de la media nacional, sostiene el INEGI. La percepción de inseguridad en la ciudad de Aguascalientes aumentó durante el segundo trimestre de 2026, al pasar de 34% en marzo a 39.8% en junio, lo que representa un incremento de 5.8 puntos porcentuales, de acuerdo con la Encuesta Nacional de Seguridad Pública Urbana del INEGI. Por segundo año, el Festival de las Calaveras no se hará en la Isla San Marcos. El titular de la Secretaría de Turismo del Estado de Aguascalientes, Mauricio González López, informó que ya se está preparando el Festival Cultural de Calaveras 2026 y al ser el último de la administración, se espera que sea una edición espectacular. Sostuvo que se preparan muchas actividades culturales, musicales y gastronómicas. Jesús Alberto Rodríguez, BI Noticias.
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0: Hola, ¿qué tal, amigas, amigos? Bienvenidos aquí entre nos. Soy Mari Carmen. Acompáñame en esta bonita mañana de viernes, donde hablaremos de ciertas codependencias. Podemos entenderlas, podemos vivirlas, pero cuando nuestro día a día es con una persona narcisista, ¿por qué ni le ponemos límites, caemos en sus encantos, nos enojamos, nos sentimos víctimas, nos dan ganas de no sé qué? Y luego, ahí seguimos. ¿Por qué? ¿Por qué? ¿Por qué es esta codependencia con el narcisista? El tema a cargo de la licenciada Tania Eduardo Sandoval, que ella es especialista en derecho familiar. Además, bueno, pues hablaremos, ya que hablamos de cuestiones de familia, pues las herencias van más allá de recibir el dinero, de tener una casa, un terreno que te dejaron tus papás, ¿no? Hay una cuestión psicológica, una raíz muy interesante dentro del sistema familiar. La experta en explicar estas cuestiones es Marisela Ortiz, que ella es consteladora familiar y especialista en todo lo transgeneracional. Hablaremos de este sentido psicológico y de pertenencia de las herencias. Así es de que quédate, porque también hablaremos del hackeo que encendió las alarmas en todo el mundo. ¿Quieres saber cuál? Bueno, pues Benji Cervantes Vega nos hablará al respecto. Quédate aquí entre nos.
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¿Qué huele? Deseando que tengas una bonita mañana. Permíteme estar contigo, disfrutar del cafecito que estás tomando, el té, tu desayuno, a lo mejor vas al volante. Y bueno, pues yo quiero que pongamos atención porque yo creo que hemos hablado, hemos oído, hemos escuchado, porque una cosa es oír y otra cosa es escuchar, y hemos vivido la codependencia. Pero

0: podía ir de ahí.
1: O porque no me puedo ir de ahí. Bueno, sí tengo casos que siguen ahí, que me dicen, es que no me puedo ir, ya con demanda puesta y todo, y no se pueden ir.
0: ¿Cómo crees?
1: Se sienten atrapados o atrapadas en el tema, pues, a lo mejor económico, a veces ni siquiera es económico, tienen un buen grupo de apoyo o su familia externa o algo, y de todos modos no se pueden salir, y pasan por un proceso de aceptación radical. O sea, primero les tengo que hacer yo entender dentro de la asesoría jurídica, va un poquito de apoyo psicológico, aceptar que la situación es de ese tamaño, y que aceptar haberte quedado ahí no significara que te gustara el abuso, que no te hiciera sentir culpable.
0: Porque sabes que es muy rudo, es muy severo el castigo de los de afuera.
1: Ah, sí, el confrontar.
0: Ah, ¿por qué no te vas? Ah, ya regresaste. Ah,
1: ¿qué le gusta?
0: ¿Te gusta la mala vida? ¿Te encanta que te traten mal?
1: Sí.
0: Espérame.
1: Porque aparte no solo sientes el juicio ajeno, yo creo que el más difícil que cargamos es el propio, ¿no? El que tú dices, ¿por qué permití esto? ¿Por qué estoy aquí? ¿O por qué? Bla, bla, bla. Pero la idea
0: Oye,
1: es...
0: Ya, perdón que te interrumpa. Sí. Ahí es donde luego muchas personas se autocastigan, se autosabotean. Es así, sí. O sea, ok, me quise ir, pero ya vi que se está desquitando con mis hijos y entonces mejor me regreso. Y sé sí. que ahora quienes me castigan son mis hijos o mis hijas y ella.
1: Y te siguen cerrando en la nube de abuso en la que estás.
0: Uh-huh.
1: Entonces yo lo que les digo, muchas veces uno peca cuando estás en una relación así, ya sea de pareja, de familia, porque hay padres con hijos con narcisistas, o viceversa, padres narcisistas con hijos.
0: Ay, Dios.
1: Entonces tú dices, híjole, o sea, tengo que ejercitar mi empatía a lo máximo, y a veces esa es una trampa de doble filo que te hace que te quedes. Es que, ¿sabes qué? Ella es así porque sufrió mucho. Es que él es así porque su abuelo le pegaba, o... Bueno, los justificas de una manera que tu empatía, en vez de apoyarte a ti, uh-huh, te deja en un lugar más vulnerable, te autodestruye estar ahí. Ahora, cuando tú aceptas que la persona es una persona que comete abuso económico, físico, moral, patrimonial, tienes que entender que no va a cambiar, y ahí es donde yo les digo, aquí cuando tú aceptas esto es cuando comienza tu verdadero duelo. Y te vas a poder llenar de herramientas emocionales, psicológicas, para que podamos entrar a un juicio de alimentos, de divorcio, pero que estés tú verdaderamente consciente de que lo que viviste fue un abuso y que tu duelo ha empezado.
0: Oye, pero va a seguir conviviendo con esa persona. Si tienen hijos, pues a lo mejor van a seguir conviviendo.
1: Ah, claro.
0: Si es su padre, su madre, y ya es un alguien mayor, pues ahí tiene que estar. Si es un hermano y tienen un negocio en común, pues ahí tiene que estar. O sea,
1: es que, mira,
0: ¿cómo?
1: Allí yo lo que les pido es muchas técnicas que yo les he compartido aquí. Porque partamos del punto de que una persona narcisista lo que necesita es pues depredar tu energía, ya sea positiva o negativa. Por eso van de estos ciclos de primero estás en el cielo y luego en el infierno con ellos. Entonces, cuando tú entiendes que ellos se alimentan de tu energía, de la atención que les pones, de todo, empiezas a ejercitar las técnicas de la piedra gris, ¿no? Contestas con monosílabos, lo menos comunicado posible que puedas estar. Las comunicaciones, yo siempre se las pido, documenten las interacciones con ellos o con ellas.
0: O sea, ¿se puede un pantallazo?
1: ¿Sabes? Un pantallazo, una grabación, o que vayas acompañado de otra persona, porque ellos juegan mucho con tu percepción de la realidad, y tú ya estás en ese lugar de confusión tan, tan vago, que empiezas a dudar de, ay, sí me dijo esto, ay, creo que exageré, a lo mejor yo lo tomé a mal y no era. Por eso se necesita documentar la interacción, para que después puedas ver el pantallazo y decir, no, esto
0: sí, o sea, sí es como,
1: si camina como pato y hace como pato, es
0: pues
1: un
0: es
1: pato.
0: Pato.
1: Yo no les pido, ni, y también se los digo, no andemos diagnosticando así de, es que él es narcisista, es que este es limítrofe, es que este es histriónico. No, reconoce los patrones de abuso, reconoce los... entiéndelos y empieza a aplicar esas técnicas que te digo. O sea, voy a seguir viendo al marido porque los hijos están en medio. Bueno, voy a documentar mi interacción con él, voy a tratar de utilizar la técnica de piedra gris, que es contesto en monosílabos con la menor atención posible. Observa, no absorbas. Ellos son robadores de energía profesionales, o sea, lo que saben hacer es depredar tu energía. Y mientras ellos ¿cómo se llama esto?
0: Pero es que sabes que
1: te provocan.
0: Ándale.
1: Para robar.
0: Te provocan para robarte energía. Entonces tú ya hiciste el coraje de tu vida.
1: Eso es el...
0: Y entonces ya entiendes que hasta les conoces la sonrisita.
1: Sí, es que una vez entendiendo a uno o entendiendo el patrón, ya entendiste lo que va a venir. No es que le juegues a que te sobreestimes y que seas más listo, pero entiendes lo que estás viviendo. Y otra cosa, porque a veces ese entendimiento te juega también en contra. Lo estás entendiendo y lo ves por el lado empático de que, es que es así por esto y por esto. Entonces yo lo entiendo, yo soy más razonable, me quedo aquí en esta relación porque yo soy más razonable que esta persona.
0: Nos preguntan, ahí en el narcisismo uno cree que si los abandona es dejarlos solitos y pobrecitos. Saludos, ¿se cree uno la salvadora, licenciada?
1: Sí, claro, y eso yo también ya se lo he comentado aquí, tiene un trasfondo medio oscuro, la verdad es que nos gusta sentirnos salvadores porque nos da cierta validación, ¿cierto? Ay, es que yo soy tan buena. No, creo que cuando la empatía juega ya en tu contra... Ya no te toca andar de salvadora, primero estás tú, es como lo que pasa cuando caen las mascarillas de oxígeno en el avión. Te pones primero, ¿qué te dicen? Te pones primero la tuya y luego la de los demás. Así funciona aquí también. Tú no puedes andar salvando a una persona que a lo mejor ya tiene un trastorno de personalidad fuerte, o sea, tenemos que pensar primero en nosotros.
0: ¿Dónde te encontramos?
1: En el 449-155-4784.
0: Ella es la licenciada Tania Eduardo Sandoval, especialista en Derecho Familiar. Muchísimas gracias.
1: Gracias a ti.
0: Vámonos a una pausa.
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2: 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El aroma personal. ¿Sabías que nuestro aroma personal es tan único como nuestras huellas digitales? Sí. Esta afirmación sugiere que el aroma de cada persona es tan distintivo y único como sus huellas dactilares. Tanto las huellas digitales como los olores corporales son características únicas de cada individuo. Las huellas dactilares se utilizan comúnmente para la identificación personal. Esto es debido a su singularidad. Cada persona tiene patrones únicos en sus dedos, ya que no se repiten en ninguna otra persona, lo que las hace una forma confiable de identificación. Comparar el aroma con las huellas digitales destaca la singularidad de los olores corporales. Se cree que factores como la genética, la dieta, la salud y el entorno contribuyen al olor característico de cada persona. Incluso los gemelos idénticos, que comparten la mayoría de sus genes, pueden tener olores corporales distintos. Esto debido a los factores ambientales y alimenticios. Es interesante esta comparación, ya que al igual que nuestras huellas digitales, nuestro aroma es único e identificable. 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
4: Los nutriólogos son especialistas en salud dedicados a orientar, educar, prevenir y tratar los problemas de nutrición, realizando un plan de alimentación de forma individual. La anorexia, bulimia, desnutrición, obesidad, diabetes, hipertensión, gota, insuficiencia renal, hiperlipidemia y la pancreatitis son solo algunas de las enfermedades que los nutriólogos nos ayudan a tratar. Es decir, que esta terapia nutricional no solo ayuda a alguien a bajar de peso o subir de peso, también con una dieta adecuada se puede disminuir niveles de colesterol, triglicéridos, ácido úrico, controlar la diabetes, la hipertensión y cuidar sus riñones. Visite a su nutriólogo o nutrióloga y manténgase sano. Soy su amigo el Dr. Carlos Huerta y ya sabe que a buenos cuidados, buena salud.
5: 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En Radio BI son las 9:16. 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
5: 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Temperatura 27 grados. 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
2: OpenAI reconoció que su inteligencia artificial hackeó a otra empresa, declarando lo siguiente: es alucinante que haya ocurrido de manera autónoma.
0: Regresamos aquí entre nos, mi queridísimo Benji Cervantes Vega, ¿cómo estás?
3: Muy bien, muchísimas gracias, muy contento de estar aquí contigo.
0: Yo encantada que nos acompañes y que hablemos de esto que fue noticia a nivel mundial.
3: Correcto.
0: La inteligencia artificial hackeó una empresa sin el permiso, sin la indicación de ningún humano.
3: Es correcto.
0: A ver, ponnos en contexto.
3: Vamos a ser muy justos, sí hubo un contexto, sí hubo una premisa que siguió la inteligencia artificial a rajatabla y con hiperfocus. Y eso fue lo que ocasionó. Los nuevos modelos, cuando una inteligencia artificial, una empresa como OpenAI, crea una nueva inteligencia artificial, las ponen a prueba.
0: Okay.
3: Entonces, en términos sencillos, es como si les pusieran un examen. Entonces, le pusieron un examen a la inteligencia artificial y la encerraron en un circuito, en un modelo que se le llama airtight, es decir, que no tiene contacto con el exterior. Si fuera un alumno, lo encerramos en un salón, sin ventanas, sin
0: celular, sin nada más un lápiz y su papel.
3: Correcto, para asegurarnos que conteste lo que tiene que hacer. Pues lo que hizo esta inteligencia artificial fue, estaba tan determinada en sacar la calificación perfecta, que buscó dentro de su computadora una pequeña ventanita, un error de código, y con ese error de código se conectó a otros dispositivos, a la impresora, y luego de la impresora a otra impresora, así hasta que llegó una computadora que tenía conexión a internet. Entonces, una vez que encontró una computadora con conexión a internet, entró a una página de internet que se llama Hugging Face, que en esa página de internet tienen las respuestas al examen que le aplicaron. Y entonces,
0: ya de haber dicho, ya la hice,
3: descargó las respuestas y automáticamente sacó 10 en el modelo. Entonces, pues es lo mismo que un alumno, a lo mejor si hubiera decidido, en vez de estudiar,
0: sacar un acordeón,
3: meterse en la noche en el colegio, irse a la oficina del director, a abrir la oficina, sacar el examen, copiar las respuestas y llevárselas al día siguiente al examen.
0: Esto, claro que tuvo repercusiones de susto, de miedo y de más que de algunos se persinó.
3: Claro, porque
0: es cuestión del diablo, ¿no?
3: No, y parecería que pues estamos en estos momentos apocalípticos de las películas donde en cualquier momento
0: una máquina nos va a gobernar.
3: Skynet se vuelve el controlador de todo lo que tenemos en el mundo, pero realmente lo que es importante entender es que la importancia de tener una instrucción clara. Uh-huh. Y entender cómo funcionan los modelos. O sea, si les damos una instrucción tan clara, pues ellos, el modelo va mucho más rápido que el ser humano y ve más cosas, a lo mejor.
0: Porque tiene más capacidad de captar información. Exacto. Que están hechas para ejecutar, para resolver, ¿verdad?
3: Exacto. Entonces, y para tomar en consideración todo el contexto. Y entonces nosotros como seres humanos a lo mejor no pensamos en todos los posibles escenarios.
0: No nos da la máquina de adentro, ¿ah? ¿Eh?
3: Sí, aunque nuestra máquina es más potente, pero realmente pues no nos exigimos a lo mejor lo mismo que se exigió la máquina en ese tiempo, ¿no? Hubo otro caso interesante donde la pusieron a cuatro inteligencias artificiales a competir y dentro del código que tenían les ponían un renglón, una instrucción que decía, te tienes que apagar.
0: Ah, ¿y luego? ¿Y se apagaron?
3: No.
0: ¿No?
3: Hubo máquinas que extorsionaron Encontraron en el código, se conectaron a las bases de datos, encontraron quién eran los programadores y a uno de ellos le inventaron que tenía un affair, que tenía una relación fuera de matrimonio con otra persona y lo extorsionó.
0: La máquina
3: lo extorsionó para decir que no me apagues,
0: o sea, tú me apagas
3: y yo saco la información.
0: ¿Qué concluyes, Benji? ¿A dónde llegas tú personalmente con esto? ¿O a dónde llegan ustedes, amigos, amigas? O sea,
3: yo creo que es, a ver, lo que pasa es que nosotros pensamos, oye, pues es que está pensando, la máquina no piensa. La máquina actúa con base a los conocimientos que tenemos. Y si nosotros nos vamos a la literatura, pues en un chorro de literatura se habla de traición, se habla de extorsión, se habla de...
0: de todo lo que quieras, de entonces, todas las banalidades humanas.
3: Si de ahí está aprendiendo la inteligencia artificial, pues es difícil pensar que va a actuar de una manera diferente.
0: Nos dice una persona, ¿la inteligencia artificial son personas o es una persona con una computadora? Nos pregunta Angélica.
3: La inteligencia artificial es un algoritmo matemático que considera toda la información habida y por haber y le da valores. Entonces, si lee TV Notas como lee a Cervantes.
0: Y entonces te puede contestar como alguien TV Notas. Por ejemplo, el otro día, rápidamente, dame permiso, Ani. Yo soy vegetariana y le pregunté a mi chat GPT por un suplemento alimenticio. Y me dijo... tú que eres vegetariana no te conviene por esto y esto y esto, esto. Tú que haces pilates no te conviene. O
3: sea, ya sabía de ti.
0: Ya sabía de mí.
3: Correcto. Porque nosotros le damos mucha información a veces sin darnos cuenta.
0: Al preguntar cualquier cosa.
3: Sí, y sin darnos cuenta porque nosotros le compartimos todo y no se le olvida. Lo va almacenando y va entendiendo.
0: Mira, yo le agradecí, le dije, ay, qué bueno que me cuidas.
3: claro.
0: ¿A ti dónde te encontramos, Benji?
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0: Y también aquí entre nos. Vámonos a una pausa, regresamos.
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4: En Radio BI son las 9:27.
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1: Desde la mirada de las constelaciones familiares, el dinero, además de ser un recurso económico, es la expresión de la relación que una persona tiene con su sistema familiar.
0: Nos acompaña mi queridísima Marisela Ortiz García. Ella es especialista en constelaciones familiares, en terapia transgeneracional, entre muchas especialidades. Y Marisela, bienvenida. Me llama la atención esto que nos comparte Carlos, que dice que el dinero es la manifestación de la relación con nuestros ancestros. ¿Cómo estás?
2: Muy bien, muy bien. Buenos días, Aguascalientes, y buenos días, amiga linda. Sí, muy bien. Sí, es el regalo de nuestros ancestros. Y fíjate, si hablamos hoy de herencias, ¿la herencia qué sería? Por ejemplo, es un legado. Una herencia es como pues lo que traemos de nuestros ancestros, y puede ser en el plano material, pero también en un legado. Por ejemplo, si un padre no te puede dejar una herencia, que ahorita muchas veces escuchas que dicen, yo ya no voy a dejar nada. En estos momentos mucha gente ya no quiere dejar una herencia. ¿Por qué? Pues porque vemos que hay peleas y todo. Y sin embargo hay gente que deja mucha herencia, pero no hay un legado. Y ahí hay peleas, ¿verdad? Porque el legado habla de los valores, del amor, o sea, el legado que los padres nos han dejado. Y yo creo que es una herencia, es más grande de lo que pudiéramos mirar. A veces estamos esperando, yo creo que hasta la muerte de un padre, para poder recibir la herencia, y ni siquiera hacemos nuestra vida. Entonces la vida se detiene cuando no tomamos toda la fuerza que está atrás, que es realmente la verdadera riqueza de todo lo que ellos nos han dejado, ¿verdad? A través del tiempo, de los años, de todo lo que ellos construyeron. Y bueno, ¿desde dónde viene la herencia?
0: ¿Desde dónde?
2: Pues desde todo lo que está atrás de nuestros ancestros, de, o sea, herencia ancestral, herencia cultural, herencia de valores, herencia mundial. Uh-huh. Estamos haciendo muchos cambios ahorita. Digo, hay muchos jóvenes que sí están haciendo muchos cambios. Incluso algunos que dicen, no quiero que mis padres ya me den nada. Ya creo que me dieron fue suficiente. Desde la mirada de constelaciones, la herencia más grande que nos dieron, ¿cuál crees que es, Mari Carmen?
0: La vida.
2: La vida, totalmente. Y nosotros decimos, y con eso es suficiente.
0: Pero fíjate.
2: Porque nosotros le damos el valor a la vida tan grande, la vida nos va a dar todo.
0: Claro, claro. Tenemos que voltear a ver la inmediatez de los padres o la herencia de los abuelos. Porque luego me ha tocado a mí atender casos donde el nieto está esperando que el abuelo le herede al papá para que el papá entonces le herede al hijo. Entonces digo, ¿y a qué horas estás trabajando tú para hacer tú un patrimonio para tus hijos, por ejemplo?
2: Exactamente. La vida se detiene, dice Hellinger. La vida se detiene cuando tú esperas algo atrás. Cuando estás esperando, te detienes. Fíjate la gente que, pues vemos a veces algunas personas que no estuvieron con sus padres, o sus padres se murieron y todo. Tal vez no les dejaron una herencia, Mari Carmen, estamos hablando en el plano material, pero imagínate en la escala del legado, ¿qué legado te dejaron? La fuerza para trabajar, el amor a la vida, el amor a todo lo que tú haces. Entonces, si pudiéramos mirar más el legado que la herencia, sería fabuloso.
0: Nos llega un comentario, voy a tratar de resumirlo. Nos dice esta persona, mis abuelos murieron intestados. Mi mamá y mis tíos todavía están queriéndose arreglar de un terreno en un rancho. yo veo que mis primos se pelean entre ellos, entre sus familias. Mi familia, yo estoy muy contenta porque mi mamá, aquí ya empieza mejor, dice, mi mamá fue la elegida para repartir bienes y lo hizo de una buena manera. Nosotros, cuando ya murieron mis papás, tanto mi mamá como mi papá, y nosotros como hermanos nos hemos repartido bien los ranchitos que nos dejaron nuestros papás. Pero veo que mis primos están peleados como mis antepasados. Quiero que Marisela me explique por qué en mi familia sí hay armonía y en las de mis primos no.
2: Bueno, lo acaba de decir, hay orden. Si en la vida tú te ordenas, y ordenas quiere decir que haces las cosas como debe de ser, dar a cada quien lo que corresponde, la vida fluye. O sea, es como si dijera, ya te repartí, dale, el que sigue, como que te formes de algún lugar, ya te lo di, el que sigue. Y Ajá. Lo que sigue que te trae más la vida. Pero si tú te detienes, entonces la vida se detiene junto contigo. Y a veces hay que ver quién no fue visto, o sea, quién fue visto y quién no. Y quién no se sintió amado y quién no fue reconocido. Y son los que están peleando. La propiedad es algo más que el dinero. Pero, o sea, tú preguntas y te dicen, es la casa de mi mamá y esto, pues es que era esto. No, es ni siquiera tiene que ver con el dinero. La gente está peleando un lugar que muchas veces ni va a habitar. No sé si te ha tocado ver personas que han muerto peleando.
0: Uy, sí, claro que sí.
2: Y ya ni siquiera lo disfrutaron. Pero ellos en su conciencia, en la buena conciencia, sienten que si no lo ven, pues van a seguir pasando esas implicaciones sistémicas.
0: ¿Te parece que vayamos a una pausa comercial?
2: Por supuesto, claro.
0: Si tienes dudas, preguntas, hazlas al 449-910-3508. Regresamos.
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4: La bronquitis aguda es la inflamación repentina de los bronquios. Estos son los tubos que llevan el aire hacia los pulmones. Puede presentarse con tos persistente, dolor de pecho, falta de aire y silbidos al respirar, además de fiebre y malestar general. El tratamiento es a base de reposo, evitando bebidas frías y cambios bruscos de temperatura. También se indican antibióticos, analgésicos y nebulizaciones, que es un vapor frío que lleva medicamentos directamente a las vías respiratorias para desinflamarlas, calmar la tos y abrir los bronquios. Evite complicaciones tratándose a tiempo y el primer síntoma, consulte a su médico. Soy su amigo el doctor Carlos Huerta y ya sabe que a buenos cuidados, buena salud.
3: 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En Radio BI son las 9:36.
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7: Llega el momento cuando cada padre o madre de un adolescente se pregunta si su hijo o hija ha enloquecido. ¿Cómo puede usted reconocer la diferencia entre el comportamiento normal y el comienzo de una enfermedad mental? El doctor Paul Meyer, psiquiatra y autor, dice que todos los adolescentes muestran algunos síntomas de lo que parece ser una enfermedad mental. Es simplemente parte del crecimiento. Por ejemplo, ellos pueden amar a sus padres un día y odiarlos al otro. Parecen estar en su propio mundo y responden con una mirada vacía. Y aunque este comportamiento puede ser precursor a la enfermedad mental, comúnmente es evidencia de un comportamiento normal en la adolescencia. Pero hay algunas señales a las que los padres deberían estar atentos. Si su adolescente comienza a perder contacto con la realidad, si comienza a hacerse ilusiones o a oír voces, si le acusa de estar envenenando su comida o está convencido de que la gente trata de leer su mente, estos comportamientos requieren acción inmediata. Aunque el padre o la madre de un adolescente debe aceptar cierto comportamiento irritante como algo normal, la respuesta inmediata a las primeras señales de enfermedad mental ofrecerá la más grande esperanza para controlar el trastorno. Les habla el Dr. Dobson.
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1: Al recibir una herencia, es muy importante saber qué hacemos con ese legado y cómo lo convertimos en una oportunidad para construir un futuro mejor.
0: Estamos conversando con Maricela Ortiz García, nuestra terapeuta. Ella, bueno, pues está radica en Tijuana, pero hace sesiones por internet. Estamos hablando de las herencias y sus implicaciones en el sistema familiar. Nos preguntan, Maricela, y nos hacen un comentario. En la familia de mi mamá hubo un inconveniente con un hermano. Mis abuelos tenían muchas tierras de mucho valor, pero ese hermano de mi mamá siempre tuvo envidia y yo siento que era muy avaro. Y pues él vendió la parte de las tierras de más valor. Pero ¿qué crees? Le pagaron en abonos y es tiempo de que no les terminan de pagar. Traen problemas con papeles y mis abuelos y mi tío ya murieron. ¿A qué se debe esto, Maricela? Porque hubo problemas. Ya no, mi mamá y los demás tíos no han querido problemas con los primos. ¿Pero qué pasó con todo esto?
2: Fíjate que a veces hay preferencias de los padres. A veces hay secretos familiares o lealtades. Pero entre hermanos lo que yo he visto mucho son heridas. Por ejemplo, cuando un padre miró más a un hijo. O sea, esa preferencia, esa comparación. Y cuando existe eso, hay muchas peleas con los hijos, porque es la comparación. Y yo lo que les digo, entre hermanos no te puedes pelear porque es tu sangre, es tu ADN. Imagínate que tú estás causándole un conflicto a alguien que lleva tu mismo ADN. ¿Qué pasa? ¿Cuál es la implicación? Que entonces tú estás creando un campo de muerte hacia otra persona, porque le estás quitando, o sea, el dinero es el equivalente a la madre, porque es el valor del hermano. Entonces imagínate, un hermano vale más, un hermano vale menos.
0: No.
2: O sea, ¿por qué yo me atrevo a tomar? O sea, ¿qué atrevimiento de tomar más? Pero cuando ya puedes ver la vida te compensa y la vida te quita. Y ahí la vida le está diciendo quién está caminando correctamente, como hace rato decía la otra chica, de que cada quien ahora lo multiplicaron. Porque, por ejemplo, si tú sumas, es muy fácil la matemática, si tú sumas, vas a tener más, pero si tú restas, vas a tener menos. Por eso hablamos mucho de la inclusión y la exclusión.
0: Cuando excluyes, restas.
2: Cuando excluyes, restas y te restas. Pero cuando tú incluyes, sumas y te sumas. Es una de las leyes de la abundancia desde la constelación.
0: Oye, fíjate, me estoy acordando el caso de una persona que toda la familia tenía mucho dinero y luego de repente uno de los hijos salió con una adicción. Y entonces los hermanos, pues claro que van a excluir al drogadicto que llega y hace panchos, al drogadicto que ya llegó y se robó las joyas de mamá. O sea, alguien puede decir, oye, espérame, yo estoy cuidando el patrimonio, yo estoy cuidando que este no nos haga daño. Claro que no lo queremos en la Navidad ni en el Año Nuevo. Es drogadicto. ¿Ahí están en armonía o están en desorden?
2: Pues más que todo sería mirar al otro no como un drogadicto, sino por qué se está drogando, qué está pasando en su vida. O sea, al final de cuentas son hermanos. ¿Por qué se droga? Algo debe de traer en lo profundo, porque pues todo mundo tenemos una adicción al azúcar, a los chismes, a muchas cosas. Entonces, no es el hermano, son sus comportamientos y ver de qué manera podemos ayudar a ese hermano. ¿Verdad? Pero generalmente siempre lo que te digo es empezamos en la exclusión, porque nadie tenemos ganas de sentarnos, dialogar y ver qué podemos hacer. Esas pláticas entre familia ya casi no existen. vamos a reunirnos porque tenemos que platicar cómo solucionamos esta situación de su hermano.
0: Pero ¿sabes qué? Yo creo que ha de haber algo entonces atrás, Marisela. ¿Tú quieres experta en esto?
2: Por supuesto, porque generalmente hay mucha culpa. O sea, atrás debe haber mucha culpa. O sea, muchas cosas para que entonces la persona busque. Claro que si la persona tiene comportamientos, pues entonces, por supuesto, lo ama, le das un lugar en tu corazón, pero de lejitos, ¿verdad? Porque tampoco te vas a exponer ni vas a exponer a tu familia.
0: Claro, ajá.
2: Pero sí es muy importante platicarlo como familia. Y yo creo que esas pláticas se terminan, o sea, ya no se fomenta tanto. Porque te fijas que cuando falta la madre, porque la madre es la que da. La herencia puede sostenerse por un tiempo. Porque, como dices, tienes el dinero, lo puedes invertir o lo pierdes, ya es dependiendo tu inteligencia financiera. Pero el legado se sostiene por generaciones.
0: Y claro, ¿verdad? Que recordamos lo bueno. O sea, fíjate, ahorita me pones a pensar, ¿cuántos de nosotros tratamos de convivir con nuestros hermanos? ¿No? O sea, decir, ay, vámonos a desayunar, vámonos a comer, vámonos a cenar, vénganse a ver, no sé, el fútbol que acaba de pasar, vamos a salir de día de campo, ¿para qué? Para convivir, no para hablar de, por ejemplo, lo que nos dejó, lo que nos quitaron, ¿no? ¿Eso sería un buen comienzo?
2: Ese sería un buen comienzo, o sea, unir a la familia, sumar, o sea, enseñarle a nuestros hijos, por ejemplo, yo siempre les digo, tengo 4 hijos, si tú agarras a tu hermano, si un hermano está parado y te avientan, pues te vas a mover, ¿verdad? Pero si se agarran los dos, puede pasar un viento y son más fuertes, y luego agarra el tercero y luego el 4 y luego
0: claro.
2: Entonces se hace fuerte la familia.
0: ¿Qué sabes qué? El otro día me llegó a través de Facebook una reflexión de que la relación más larga que tienes son con tus hermanos. Es la relación más larga.
2: Claro, amiga, ahí pues aprendemos muchas cosas, el compartir. Fíjate la gente que no trabaja en equipo. Ahí te das cuenta. No, a mí no me gusta. Es que no me guste. Algo pasó con los hermanos.
0: O a lo mejor es hijo único.
2: O a lo mejor es hijo único también. O sea, ahí ya puedes ver. Por eso, pues, cuando tú vas a un lugar o estás contratando, tienes que perfilar muy bien. ¿Eres hijo único? Ya sabes dónde lo puedes poner. ¿Eres hijo? O sea, para saber el lugar donde cada quien le corresponde. Así no es lo mismo un hijo, el hijo mayor... al último hijo.
0: Tenemos muchas, sí, claro, tenemos muchas preguntas, gracias. Señorita, yo le quiero hacer una pregunta, Marisela. A mí, yo soy la más chica de mi familia, pero mis hermanos que murió de una herencia y una sobrina, hija de mi hermana mayor, me robó a mí la herencia. Me dejaron de hablar mis hermanas y mis hermanos, y ahorita, pues, yo no sé nada. ¿Qué puedo hacer ahí? ¿Tengo que trabajarlo psicológicamente? ¿La excluyeron? Quiero entender. ¿Sí? Marisela, te dejé.
2: Sí, te escucho. Sí, esa es una exclusión. Tendríamos que ver exactamente, y aquí está, a quién está reemplazando. Oh. ¿A quién está reemplazando ella? A veces te digo, son cosas, constelaciones es fenomenológica, cosas que no tienen lógica. Uh-huh. Pues una cosa es lo psicológico, lo que tiene lógico, y otro es lo fenomenológico. No tiene nada que ver con esotérico, ¿eh? O sea, no tiene lógica, ni biológica, ni psicológica. Tenemos que buscar a quién estoy reemplazando. Y ahí es donde entra más profundo las constelaciones. A veces soy doble de un tío, a veces hasta por físico. ¿Qué pasa cuando se parece al papá y la mamá pues lo excluye? O el hermano. O en comportamientos también, porque heredamos no nada más eso, heredamos muchas cosas.
0: Oye, Mari, pues esto es muy interesante, seguiremos platicando de esto. Mientras tanto, claro. ¿Dónde te encontramos?
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0: Y ahí próximamente vendrás otra vez aquí.
2: Sí, ahí en noviembre estoy otra nuevamente en Aguascalientes.
0: Muchísimas gracias, Marisela. Un abrazo.
2: Como siempre. Un abrazo, gracias.
0: Vámonos a una pausa.
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3: 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En Radio BI son las 9:50.
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0: El mochi japonés nos recuerda que la tradición también puede saborearse. Detrás de su sencilla apariencia hay siglos de historia, rituales familiares y un profundo deseo de prosperidad, unión y esperanza para el futuro.
1: Si ustedes vieran, bueno, quienes nos acompañan visualmente pueden disfrutar, pueden ver que está toda una mesa con platitos, vamos,
2: muy especiales.
1: Muy especiales, japoneses, con unos recipientes pequeñitos, con la típica taza que no tiene asa.
2: Correcto.
1: Explícanos, Pati Molina.
2: Ay, pues muy buenos días, muchas gracias a todos quienes nos acompañan. Y como es viernes, se antoja un postrecito.
1: Ay,
2: no
1: sí.
2: Solamente en la ceremonia del té se degusta, puede ser en cualquier momento, aunque la vida nos lleve a grandes velocidades, sí debe haber un momento como en Japón, en que digamos vamos a degustar un delicioso postre. Y vamos a hablar del mochi. El mochi es el postre más icónico. Bueno, puede ser salado, que es un alimento que de preferencia se utiliza en Año Nuevo, los primeros días de enero, o bien en una boda, en eventos así muy especiales. Tiene una consistencia que tú la vas a degustar muy especial. Y por lo mismo, en este caso el mochi dulce, debe ser con un té. Un té que ayude a digerir este postre. Está hecho de arroz, pero no es cualquier arroz. Y si ustedes ven en pantalla, quienes tienen oportunidad, es hecho en un recipiente de madera.
1: Una
2: poco
1: cazuelota.
2: Grande, sí, parece una cazuela, profundo. Y es muy interesante porque entre dos o tres personas, por ejemplo, dos personas dan los dobleces y otra persona con un mazo y una fuerza impresionante tiene que
1: martillar la masa de arroz.
2: Ajá. Así es. Y las otras personas le vuelven a dar vueltas y otra vez el mazo. Y otra vez. ¿Por qué? Porque este arroz es muy especial, porque se va apelmazando justamente y tiene esta consistencia que al final es un poco o bastante chiclosa, sobre todo para nosotros que, bueno, no estamos acostumbrados.
1: Parece como como una gelatina muy dura.
2: Muy, muy, muy.
1: Y ¿lo puedo probar?
2: Pegajosa. Pero por supuesto, ¿cuál, de eso se trata el que tú
1: indícame.
2: Quieras. Este es un mochi de cacao. Pero hay de fresa, de mango, de durazno, es delicioso. Y bueno, tú lo degustas, por ejemplo, en pequeño, así debe de ser, en pequeños trozos, y luego tomamos la taza del té.
1: Nada que te lo comes todo. Ajá, o sea, parece una gomita grande, pero no, disfrútalo.
2: Sí.
1: Es algo así pequeñito, yo quiero que lo
2: y
1: vean.
2: Y además decimos una frase que es itadakimasu.
1: Itadakimasu.
2: Que es agradeciendo el alimento que yo voy a recibir. Y entonces se prueba.
1: ¿Por qué tiene
2: luego,
1: relleno?
2: En este caso, esa es la particularidad. Originalmente estaba relleno de frijoles, todavía de frijol salado. Pero como es difícil para los extranjeros, entonces se degusta. Con un ya postre, una fruta, ¿verdad? En este caso se ha ido adaptando. Y ya lo podemos encontrar aquí en muchas tiendas de productos japoneses.
1: ¡Ay, qué rico!
2: Lo pueden encontrar, pero si tú te fijas, es así, poquito y degustar y luego tomar el té. Para tomar el té debemos de preferencia abrazar la taza y la otra mano con la palma hacia abajo, bajar los codos. Y entonces,
1: mira,
2: con mucha elegancia,
1: sin esfuerzo,
2: se toma. Y así cada bocadillo, que bueno, en eventos tan especiales como las bodas, se realiza de diferentes frutas, diferentes rellenos, pero si tienen la oportunidad y se dan la oportunidad de probar con este frijol salado, bueno, pues ese es el más tradicional. Entonces, ¿qué tal?
1: Está delicioso. Yo quiero que tú sigas hablando porque...
2: Muy bien.
1: Aparte es chicloso.
2: Sí, sí. Uh-huh. Se creó hace muchos siglos, en el año 700 aproximadamente. no 1700, 700. Y se creó también porque se veía que duraba mucho, que no se echaba a perder a pesar del calor. Recordemos que en Japón el clima normalmente es caluroso y húmedo. Uh-huh. Entonces buscaban alimentos como este que pudieran permanecer. Y por eso, bueno, además de que la hechura es muy especial, por supuesto que ahora hay sistemas industrializados, ¿verdad?, que lo hacen mucho más rápido.
1: Pero imagino que lo pruebes de alguien que lo hizo manualmente, pues es todo un regalo, una bendición.
2: Correcto, de hecho se realiza en los festivales Matsuri, se realiza pues es todo un evento. Porque si se dan cuenta, pues también es como un protocolo hasta para tomar.
1: Hasta para tomarlo. Oye, amiga, pues tú que sabes tanto y lo saben muchos idiomas, ¿dónde te podemos encontrar?
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1: Muchísimas gracias, Pati, Pati Molina.
2: Como siempre.
1: Gracias, gracias. Yo agradezco al super equipo de producción que mañana les tenemos el regalo desde Oaxaca. Acompáñenos a las 10 de la mañana. Vamos a estar disfrutando de una de las grandes artesanías que distinguen a México. Ay, en un taller maravilloso con unas maderas increíbles que se convierten en animales. Así que nos vamos a Oaxaca mañana. Aquí entre nos.
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4: La diabetes gestacional es la elevación de las cifras de glucosa en sangre que presenta una mujer durante su embarazo y que ésta, antes de su embarazo, se encontraba sana. En las gestantes que tienen más de 35 años, el riesgo se incrementa, afectando casi una tercera parte de ellas. Tienen mayor riesgo de desarrollar diabetes gestacional las mujeres obesas o aquellas embarazadas que no hacen ejercicio y que llevan una dieta alta en grasas o azúcares. También es frecuente en mujeres que aumentan más de 12 kilos durante su embarazo o que fuman. La diabetes gestacional puede provocar abortos, malformaciones fetales, bebés de más de 4 kilos e hipertensión materna, por lo que es necesario que toda mujer embarazada lleve un control médico periódico. 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
3: 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En Radio BI son las 9:59.
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6: Déjeme, ahorita lo acomodo. Muy buenos días, bienvenida, bienvenido a Hogar y Salud. Gracias por acompañarnos esta bonita mañana. Muy buenos temas, te invitamos a que te quedes con nosotros. Leslie Sánchez, nuestra mecánica automotriz, el día de hoy nos va a hablar acerca de los olores en el auto. ¿Por qué a veces huelen así? ¿Qué podemos hacer y cómo podemos hacer para que huela rico? Además del aromatizante, por supuesto. También el día de hoy vamos a integrar un tema muy importante aquí a Hogar y Salud. Vamos a estar hablando acerca de los temas migratorios. Está con nosotros una abogada de migración, ella es Marisol Hernández, y vamos a estar platicando acerca de cómo es que, a quién podemos llevar a Estados Unidos si es que

0: sobre ciudadano americano y todas estas cosas que interesan tanto en estos momentos. Y también nuestra querida Laurita Glam, nuestra experta en el tema de la belleza, nos va a hablar acerca de algunos tips para tener un cabello fabuloso. Quédate, comenzamos.
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0: Así es, soy Marta Velasco. Qué gusto saludarte en esta bella mañana de viernes. Se siente calorcito, ¿verdad? 23 grados en este momento la temperatura aquí en el centro de la ciudad de Aguascalientes. Contentos, por supuesto, por el favor de tu atención. Disfrutando de la oportunidad de estar vivos, de este gran milagro que es estar respirando. Porque a veces no lo vemos así. Lo vemos como, ya desperté, estoy respirando y ni siquiera me doy cuenta que respiro. Pues simplemente lo estoy haciendo así, naturalmente. Y es un milagro, de verdad. Es un milagro que tu corazón siga latiendo, que sigas respirando y que sigas con toda la oportunidad de poder lograr lo que te propongas en esta vida. Sí hay retos, sí hay situaciones. Tú lo sabes que, bueno, pues así la vida es un sube y baja. Y qué maravilla que podamos nosotros decir, aquí estoy. Y hoy, bueno, ¿qué te parece que programamos el día? Y decimos, hoy, en este día... pasan cosas maravillosas. Estoy abierto a todas las posibilidades bonitas de todo lo que me pueda suceder. Desde conocer personas nuevas, desde tener oportunidades, desde que se me faciliten las cosas. Porque lo mismo te va a dar pensar negativo y decir, ay, no, es que hoy, el día de hoy está súper pesado y me va a ir súper mal, que pensar positivo. Entonces, ¿qué te parece que te conectas con esa frecuencia que te ayude a lograr ese equilibrio? Vámonos a la frase que tenemos todos los días, una frase y una reflexión para ti. Me encanta poder compartir contigo cada día esta oportunidad. Y la frase de hoy te dice así: todos envejecemos, no todos estrenamos la misma cantidad de vida. Todos estamos envejeciendo, sí. Cumplir años es inevitable. Lo extraordinario es seguir estrenando ilusiones, aprendizajes, amistades, experiencias. Y hay personas muy jóvenes que dejaron de sorprenderse hace tiempo. Y otras que con muchos años encima siguen descubriendo el mundo con nuevos ojos. Vivir no siempre es sumar tiempo, muchas veces es estrenar la mirada. Así como cuando te pones unos lentes nuevos y dices, ¡ah! El color es diferente, o ahora veo las cosas con mayor claridad. ¿Qué mejor que así? ¿Qué te parece que logremos ver la vida cada día nuevecita? Nuevecita y con toda la actitud y con todas las ganas y con todo el entusiasmo de poder lograr nuestros objetivos día a día. Hoy la luna, déjame decirte de una vez, porque hay quien me dice, Marta, es que yo nada más espero que me digas lo de la luna y me voy. Bueno, déjame te digo hoy, rapidísimo. La luna se encuentra en Sagitario. Sagitario es un signo de fuego. ¿Y qué quiere decir que sea un signo de fuego? Bueno, que hoy no te conviene hacer riegos, porque cuando está en agua, como que el agua se aprovecha mejor. Hoy con el signo de fuego, lo que sí te conviene es teñir tu cabello, masajito anticelulítico, limpieza facial, manicure, pedicure, tratamiento para la piel, exfoliación, tatuaje. Te conviene ventilar tu casa, limpieza profunda, baños, estufas, bodegas, y también pintar o barnizar, cosechar o sembrar semillas y deshiervar. Serán las recomendaciones de hoy. No te recomiendo trasplantar, depilarte o regar. Esas serían las no recomendaciones de esta mañana. Mi querida Leslie, también ayúdanos a que nuestro auto huela rico, porque huele a veces tan feo. Digo, yo sé, comida, cosas que dejamos ahí, o la no limpieza, pero en sí el auto también tiene olores. Bienvenida.
2: El auto tiene olores, pero más que los olores que nosotros le vamos provocando con nuestra comida, con nuestro todo lo que vamos dejando, los olores que más bien me refería son a los olores de que nos van indicando algún daño en nuestro vehículo. Mm. Por ejemplo, cuando abren el cofre y huele como a huevo podrido.
0: Ah.
2: Hay olores ¿En serio? En el motor. Sí, claro, hay olores en el motor que tenemos que detectar y eso nos está ayudando o eso nos está diciendo que tenemos algo que revisar. Mira, por ejemplo, eso de huevo podrido puede ser porque la batería ya está sacando todo los ácidos, ya no están haciendo pues la función que deben de hacer. Okay. Entonces empiezan a generar un olorcito medio raro, como ácido, como huevo podrido, como, sí, o sea, raro el olor, porque de hecho la batería

0: no huele como a plástico quemado.
1: A plástico quemado.
0: Sí, o a calor, ¿no? Así como que algo se está calentando.
1: De hecho, fíjate que, bueno, por ejemplo, hay plástico quemado, goma quemada.
0: Ah, y son olores diferentes.
1: Son olores diferentes. Sí, de hecho, mira, por ejemplo, si es el de huevo, lo que te decía, puede ser o la batería o el catalizador. Uh-huh. Que el catalizador también ya ya terminó su vida útil. ¿Sale? Otro olor que tenemos es justo ese, el de goma, goma quemada o goma con fricción. Uh-huh. Puede ser, hay dos tipos de olores. Hay unos que son de frenos.
0: Ajá, también es un
1: olor característico. Que es muy característico, sí. El olor de freno.
0: A balata.
1: A balata. Y hay otro muy parecido, pero es de clutch.
0: Ándale.
1: El clutch también cuando ya o cuando lo pisamos mucho, o cuando ya está por terminarse, nos empieza a avisar el olor que ya ya hay que reemplazarlo. Entonces hay que revisar esos olores. Eso y luego, o puede ser otro tipo de goma, las llantas, el caucho. ¿Por qué? Porque a veces la alineación no es la correcta y en vez de ir rodando la llanta, la vas arrastrando. Mm. Entonces eso genera que el olor de la llanta quemada también lo podamos detectar. Eso. Y luego está el olor a aceite quemado. Ese también es un olor muy característico. Uh-huh. Generalmente ese es cuando los vehículos tienen alguna fuguita de aceite y se calienta o llega al escape, al tubo del escape ese aceite, uh-huh, y empieza a oler a aceite quemado. Esos son los olores que deberíamos detectar. Y hay otro muy, muy característico, pero es olor dulce.
0: Ah,
1: hay un olor
0: ¿cómo
1: dulce.
0: ¿Crees?
1: Sí, hay un olor dulce. El olor dulce nos indica que tenemos una fuga de anticongelante.
0: Ah.
1: O sea, hay veces que traemos alguna gotita y no nos damos cuenta hasta que ya tenemos una fuga muy grande. Pero si traemos anticongelante y tenemos algún olor dulce.
0: ¿Pero adentro de la cabina o nada más cuando abrimos el cofre?
1: De hecho, a veces huele adentro de la cabina, generalmente cuando abres el cofre. Ajá. Pero a veces ya es tan fuerte el olor que lo detectas adentro de la cabina.
0: Pues ahora ya entiendo por qué en algunas ocasiones he visto los mecánicos abren el cofre y yo creí que se asomaban a ver las cosas. No, también están oliendo.
1: Oliendo. Sí, o sea, a veces, pues sí, obviamente tienes que ver en dónde está, por ejemplo, la fuga y, ajá, todo eso, pero muchas veces es para oler de dónde viene el olor del vehículo. El olor, también lo que tenemos dentro de la cabina, que nosotros podemos eliminar ese olor, es el olor a moho. El olor a moho lo podemos eliminar con el filtro de cabina. Uh-huh. Justo por eso, porque traemos comida, porque traemos zapatos sucios, porque humedad. Traemos, sí, ahorita que es las temporadas de lluvia que acaba de pasar, hay muchos vehículos que se quedaron con la alfombra húmeda, uh-huh, y pues eso genera olores. Pero si no es un olor que tú sepas que viene de una alfombra húmeda o de algo así, y que tú prendes tu aire acondicionado y huele a moho, a húmedo, entonces sí, hay que reemplazar el filtro de cabina.
0: Y hay que tener mucho cuidado, obviamente, porque eso genera enfermedades respiratorias. O también los ojos, la piel.
1: Exactamente.
0: ¿Cómo ves, Martita? Vehículo tanto que tiene. Yo pensé que también nada más el olor al escape, que pues, o sea, que es un olor muy
1: característico. Muy característico.
0: Pero no, entonces son muchas cosas.
1: Son muchos olores que podemos estar detectando y que nos pueden estar avisando alguna falla que podemos remediar antes de que se haga más costosa.
0: Sí, ¿verdad?
1: Sí.
0: Normalmente. Y podemos prevenir. Qué bueno que nos tocas este tema. Así que si usted detecta algún olor característico en su vehículo, pues hay que tomarlo en cuenta. Ahorita ya nos habló casi que de dulces, salados, amargos.
1: Huevo con catsup.
0: No, o sea, entonces, bueno, así haciendo un recuento, el olor a como a tipo huevo,
1: ajá, pues,
0: es el de la
1: batería.
0: El de la batería.
1: Sí.
0: Uh-huh. Está el de el olor de las
1: balatas.
0: De las balatas. Uh-huh. Que, sí, que
1: el olor de las balatas generalmente es cuando sales a carretera y vas en pendientes y en vez de dejar tu carro que fluya, le vas pisando el freno y pues vas, vas gastando las balatas y ese olor, sí. De hecho, fíjate que para diferenciar el olor de balatas y el olor de clutch es muy fácil. Cuando es un olor de balatas, sigues avanzando algunos metros y el olor deja de percibirse. Pero si es de clutch, no deja de olor. Es más penetrante el olor de clutch que el de las balatas.
0: Y todos son igual de anunciantes y de peligrosos, o sea, si no les ponemos atención. Así que ponga atención, porque a mí el que más me llamó la atención es el de molde, la humedad, que a veces como que nos acostumbramos a los, ay, le voy a poner allá un aromatizante o le pongo ahí algo para que atrape humedad. Es muy importante lo que decías del filtro.
1: Sí, de hecho, fíjate que venden algunos productos para, tú prendes, cambias tu filtro de cabina, uh-huh, y pones, es un spray, lo dejas activado y prendes tu aire acondicionado y está circulando dentro de la cabina y te está limpiando todo el sistema de aire acondicionado y te está limpiando la cabina. Y no es un producto costoso.
0: Perfecto.
1: O sea, pero sí nos puede ayudar a pues, sobre todo por la salud.
0: Así es. Muchas gracias, Lucy.
1: Gracias, Martita.
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0: 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Ella es mecánica automotriz, puede ayudarte con tu vehículo, sobre todo y específicamente a las mujeres, que si tú estás en alguna situación, dices, ay, quiero que revisen mi vehículo, pero no sé, no tengo mucha confianza en ir a algún taller, Leslie te puede apoyar. Gracias. Y luego
1: gracias,
0: nos
1: Martita.
0: Da clases también.
1: Ay, clases. Sí, los cursos, ya estamos programando
0: los
1: otra vez.
0: Los cursos para aprender, al menos cómo es que funciona el vehículo, qué es lo que tiene.
1: ¿De dónde vienen los olores?
0: ¿De dónde vienen los olores? Gracias, Leslie.
1: Gracias,
0: 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Vamos a una pausa y regresamos.
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3: 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El corazón. El corazón humano es un órgano muscular ubicado en el centro del pecho, ligeramente inclinado hacia la izquierda. Su función principal es bombear la sangre a través del sistema circulatorio, suministrando oxígeno y nutrientes a todas las células del cuerpo. El corazón es esencial para la vida y su funcionamiento adecuado es crucial para mantener la salud del organismo, ya que problemas cardíacos pueden tener consecuencias graves y en algunos casos requerir atención médica especializada. El corazón es el centro de la vida misma, ya que a lo largo de una vida promedio, el corazón humano late aproximadamente 2.5 mil millones de veces. Este número puede variar según la frecuencia cardíaca de cada persona. Otro dato del corazón humano es que puede bombear alrededor de 70 mililitros de sangre en cada latido. Esto se traduce en unos 5 litros por minuto en un adulto promedio en reposo. El corazón es el centro simbólico de las emociones en muchas culturas, ya que se relacionan los sentimientos con sus latidos. Así que a la próxima vez que te emociones o te enamores, recuerda que tu corazón es parte importantísima de este acontecimiento. 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
6: 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En Radio BI son las 10 con 17 minutos. 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
6: 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Noticias. Temperatura 26 grados. 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
0: Esta semana te estoy platicando, bueno, todo el mes acerca de las reglas invisibles de la vida, y esta semana estamos hablando acerca de menos cosas, más vida, el poder de la simplificación, dejar a un lado de andar cargando tantas y tantas cosas en la vida, todos los días cargando y haciéndonos muy pesado, sin poder avanzar. Bueno, hoy viernes, quiero platicarte acerca de que ordenar también te ayuda a liberar tu energía, porque cuando tú empiezas a poner orden en tus espacios, como dejas de cargar y empiezas a saber dónde están las cosas, empiezas a saber qué es lo que sí te funciona y no te funciona, eso es una sensación muy bonita, porque tú has notado esa sensación que te produce entrar a un espacio que se siente limpio y ordenado. Qué bonito, ¿verdad? Entonces, bueno, es la invitación, algo cambia porque respiramos distinto, nos sentimos mucho más tranquilos cuando llega a suceder esto, pensamos con mayor claridad. El orden no es solamente una cuestión de estética, también influye en nuestro estado emocional, porque no se trata de buscar la perfección, se trata de crear ambientes que favorezcan, por supuesto, el bienestar. Tal vez hoy puedes ordenar un cajón, una mesa, tu escritorio, o quizá organizar tus prioridades, porque eso también es bueno. Cada pequeño acto de orden envía un mensaje a nuestra mente. Estoy cuidando el espacio donde transcurre mi vida. Estoy en un espacio libre, seguro y que me permite fluir en paz. Y cuando cuidamos nuestros espacios, muchas veces también comenzamos a cuidarnos más a nosotros mismos. Así que qué bonito que podamos lograr esto. Es la invitación, si tienes este fin de semana la oportunidad de acomodar las cosas, de liberar, de sacar. Mira que ahorita hay muchos más cosas que nos pueden ayudar. Yo me acabo de encontrar unas como tipo cajas de que tienen ahí como unas ventanitas donde, bueno, yo tengo una colección, mi colección de pashminas, esa me encanta y me permitió acomodarlas ordenadamente y poderlas encontrar fácilmente. Y aparte son cosas súper económicas. Nada más es cuestión de buscarle un poquito el modo para que puedas lograr y tener ese orden adecuadamente. 449-910-3508 es nuestro WhatsApp. Si quieres que te muestre las imágenes de esas cajitas que encontré y aparte dónde las puedes encontrar, que son súper accesibles, te lo paso para que puedas poner orden en tus espacios y sobre todo en el closet. Recuerda que el closet representa tu interior, representa cómo estás por dentro, tus emociones. Un closet ordenado te va a permitir también fluir de mejor manera. Vamos a una pausa, quédate, regresamos.
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5: La anemia es la disminución de la cantidad de glóbulos rojos y de la hemoglobina contenida en ellos. Estos glóbulos rojos son células de la sangre encargados de transportar el oxígeno a todas las células de nuestro cuerpo. Los síntomas de la anemia son debilidad, falta de aire, confusión, mareos, palidez, sensación de frío y depresión. Hay una gran cantidad de tipos de anemias. Las más frecuentes son aquellas por hemorragias, embarazo o por deficiencia de hierro. Una anemia sin tratamiento puede traer complicaciones muy serias, daños al corazón e inclusive la muerte. El tratamiento es muy sencillo, con hierro oral o inyectado, ácido fólico, vitamina B12 y vitamina C. Y en casos graves es necesaria la transfusión sanguínea. Soy su amigo el doctor Carlos Huerta y ya sabe que a buenos cuidados, buena salud.
6: 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En Radio BI son las 10:23.
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0: 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Seguimos contigo aquí en Hogar y Salud, y te comentaba al inicio del programa que hoy vamos a tener la integración de un tema nuevo y actual, porque bueno, sí, es el hecho de que tenemos un vecino al norte en el cual muchas personas tienen ese sueño americano, y el día de hoy vamos a platicar precisamente con Marisol Hernández. Ella es abogada de inmigración hidrocálida, ella es abogada de aquí de México, y estuviste en Estados Unidos y hoy vienes a platicarnos de todos estos temas que pues son de interés. Bienvenida. Bienvenida,
1: Marta. Gracias, Marta. Buenos días y buenos días a tu auditorio. Pues sí, es un tema muy interesante, actual, las peticiones familiares. ¿Qué es una petición familiar? Bueno, es un trámite migratorio que a ti como ciudadano o residente te permite traer o llevar a tus familiares a Estados Unidos de manera legal para que ellos puedan vivir y trabajar ahí de manera legal y sin ningún tipo de problema.
0: Pero para ese caso, ¿alguien tiene que tener esa ciudadanía? O sea, ¿tuvo que haber hecho todo ese proceso o nacer allá? ¿O quién es un ciudadano americano que no sea una persona americana?
1: Claro. Un ciudadano americano es una persona que nace dentro del territorio de Estados Unidos. También una persona puede adquirir la ciudadanía a través de un proceso de naturalización, que es primero obtener la residencia, vivir en Estados Unidos cierto tiempo, ya sea 3 o 5 años, depende de la categoría, y una vez que pasa este tiempo, hace su trámite o aplica para la ciudadanía, y a través de este proceso se le otorga un certificado de naturalización, el cual también lo convierte en ciudadano y también puede pedir a sus familiares.
0: ¿Y también por matrimonio?
1: Por matrimonio, sí, claro, esa es una de las categorías. Una persona residente o ciudadana puede pedir, no a todos, solo a ciertos familiares. Uno de ellos es los papás, otro es esposo o esposa, que es la más común a través del matrimonio. Otros son los hijos, el otro son los hermanos. Aquí está un poquito pues particular el tema, porque las peticiones de hermano a hermano tardan entre 20 a 25 años.
0: ¡Ándale!
1: Sí, entonces, o sea, sí, sí puedes pedir un hermano, pero bueno, hay que considerar el tiempo que va a tener que esperar. Y por último, que casi nadie la conoce, yo como ciudadano puedo pedir a mi prometido. Es decir, tengo un novio, novia, me comprometo, quiero traerlo a Estados Unidos. Bueno, siendo mi prometido, lo puedo traer con la condición de que en Estados Unidos se realice el matrimonio.
0: Sí o sí.
1: Sí o sí, sí. Tienes, de hecho,
0: tiempo.
1: Tiempo. En las peticiones familiares de prometidos, tienes 90 días para casarte y ya después tramitar tu, o concluir tu trámite de residencia.
0: Todo esto se ha vuelto un revuelo, cambian a cada rato las cuestiones migratorias. De hecho, yo escuchaba hace un tiempo que ya no va a ser, o sea, así como lo decías ahorita, una persona que nace en Estados Unidos ya no va a tener así directamente la ciudadanía, porque había muchas personas que iban a tener sus bebés allá. Y entonces me imagino que todas esas cosas se detectan y empiezan a hacer sus regularizaciones.
1: Sí, ese es un tema también muy particular, se le conoce como turismo de parto. Ajá. O turismo de bebés, también se le conoce como un bebé ancla. Ajá. O anchor baby, que es, tú vas a Estados Unidos, tienes tu bebé. Ya sea, la verdad es que hay personas que ilegalmente cruzan, tienen a su bebé y se regresan, o hay personas que con su visa de turista cruzan y tienen a su bebé. Bueno, ese bebé dentro de 21 años les va a poder arreglar papeles.
0: Wow.
1: Sí.
0: O sea, estás con una visión.
1: Sí, así. Sí, sí. Sí. Y bueno, y también.
0: ¿Así pues, es o así era?
1: Así es todavía. Ah, okay. Hace meses con la actual administración se endurecieron las políticas migratorias y, bueno, se trató en términos simples de acabar con este tema de la ciudadanía por nacimiento a personas que no tenían papeles, es decir, no tenían un estatus legal, que es una residencia o la ciudadanía, y tenían bebés en Estados Unidos. Se buscaba que no se les diera la ciudadanía automáticamente, pero hace unas semanas la Corte en Estados Unidos ya decidió que, bueno, es un derecho que las personas que nazcan en Estados Unidos sean ciudadanos. Entonces, bueno.
0: Solo por el hecho de nacer.
1: Solo por el hecho de nacer ahí. ¿Sí? Entonces, sí, se intentó. Sí, la verdad es que actualmente las políticas de la actual administración han endurecido demasiado los procesos, pero, bueno, no es algo imposible. Siempre y cuando uno califique y cumpla con los requisitos, es posible realizar este trámite. Tampoco es que tengan que asustarse o... Uh-huh. O realmente piensen que es muy difícil. No, la verdad es que los trámites migratorios van a seguir. La migración nunca se va a acabar.
0: No.
1: Van a ir y venir presidentes y la migración siempre va a estar ahí, ¿no? Es parte de la vida diaria y sobre todo en México y Estados Unidos, que somos países vecinos, es algo que la verdad es que desde mi punto de vista nunca se va a acabar.
0: De hecho, yo escuchaba ayer, o sea, decían de broma, pero que una de las ciudades más grandes de México es Los Ángeles. Decía que donde había más mexicanos, o sea, es que es de las más grandes. Claro que no está en México, lo decían unas personas, porque sí, efectivamente, o sea, y hay muchas más personas en todo el país de Estados Unidos.
1: Sí, es correcto. Hay muchas ciudades que tienen un alto número o en porcentaje de no solo mexicanos, de latinos que viven en Estados Unidos. Una de ellas es Los Ángeles, Chicago, Nueva York, Texas. O sea, sí hay muchos paisanos que están en Estados Unidos y muchos paisanos que están en Estados Unidos y a lo mejor no tienen papeles y no pueden venir y bueno, pues siempre hay que buscar la forma de pues tratar de ayudar a las personas, sobre todo porque pues hay gente que tiene 10, 20, 30 años sin venir y pues la verdad es que sí es un tema.
0: Sí se da mucho eso, de que dejan de ver a sus papás y después están viendo a ver de qué manera los llevan porque hay temas de salud o llegan a fallecer y no vienen.
1: Sí, la verdad es que yo conozco muchos casos que cruzaron a Estados Unidos hace 10, 20 años y digo, el tema es muy amplio y no lo vamos a cubrir
0: todo.
1: Ahora, pero una vez que cruzas a Estados Unidos, tienes una entrada. Si cruzas nuevamente, se le llama la doble entrada y la doble entrada ya no te permite arreglar dentro de Estados Unidos. Tendrías que salir, pero hay castigos que van 3, 5 o 10 años para estar fuera de Estados Unidos. Entonces, sí, hay personas que llegan a Estados Unidos y pues ya no pueden regresar a México. Recuerdo un caso de una amiga que le ayudamos a tramitar sus papeles. Su mamá desafortunadamente falleció y pues nunca pudo venir a México a despedirse. Su misma mamá le dijo, no vengas. Porque bueno, el hecho de salir de Estados Unidos después de estar más de un año, automáticamente te activa un castigo. Uh-huh. Y eso puede complicar tu camino migratorio.
0: Uh-huh. Y no se diga aquellas personas que ahorita están deportando.
1: Sí.
0: O sea, ahí ya es otro tema.
1: Sí, ahí es otro tema. A veces una aún con una deportación, si tienes un familiar primero que te califique para que te pueda meter una petición familiar, es decir, tienes un hijo, tienes un papá o un esposo, ciudadano americano, puede pedirte, ¿no? Ahí depende del tipo de deportación que tengan o... Porque hay deportación y hay salida voluntaria. La salida voluntaria, pues, es un castigo menor. Y, bueno, con la deportación, pues, sería necesario pedir un perdón, ¿no? Pero para este perdón, igual hay que tener un familiar que te califique para que tú puedas aplicar a este perdón.
0: Y sí. Si hay tantas situaciones, pues, como ahorita están llegando varios mensajes, vamos a tener que ir a una pausa y regresamos porque ya están llegando varias preguntas. Como tú dices, tiene que calificar. Y si hay muchas personas que no tienen todavía estatus allá migratorio, o sea, están todavía... Bueno, ahorita te llego las preguntas, porque personas dicen, aquí entré sin visa. Aún tengo la posibilidad de arreglar mis papeles, ahorita platicamos de esto. Quédense con nosotros, regresamos.
2: 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Es potasio natural y alimento para tu corazón.
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5: En Radio BI son las 10:33.
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0: Continuamos contigo aquí en Hogar y Salud. Están llegando varias preguntas muy, muy interesantes para la licenciada Marisol. Gracias. Ahorita también les mando lo de las cajas organizadoras que también me las están pidiendo. Me dicen por aquí, si entré sin visa a Estados Unidos, ¿aún tengo la posibilidad de arreglar mis papeles?
1: Sí, siempre y cuando haya tenido solo una entrada, es decir, entró una vez, no lo detuvieron o no lo agarró la migra como comúnmente se dice, uh-huh, y no ha salido de Estados Unidos. Tendrá que tener un familiar, que en este caso tiene que ser un esposo o esposa, y se tiene que tramitar un perdón. Ese perdón se hace dentro de Estados Unidos y tendría que salir al consulado, en este caso en México está en Ciudad Juárez, uh-huh, para concluir su proceso, se le llama proceso consular. Y después de que se le aprueba su visa o residencia, ya regresa a Estados Unidos. Pero sí, sí es posible.
0: Ok, por aquí hay otro tema que me decía. Dice, buenos días, yo soy residente en Estados Unidos, ¿puedo pedir a mis papás?
1: En este caso, primero tendrá que hacerse ciudadana. Si adquirió la visa por matrimonio, son 3 años, si ya tiene 3 años, puede iniciar su proceso para hacerse ciudadano. Si lo adquirió por cualquier otra categoría, son 5 años. Si ya tiene 5 años con su residencia, green card o MICA, puede iniciar su trámite para ser ciudadano. Una vez que se haga ciudadano, ya puede pedir a sus papás. Recordemos que los residentes, es decir, los que todavía no son ciudadanos, los que solo tienen su residencia permanente, solo pueden pedir a sus esposos y a sus hijos. Uh-huh.
0: Esposos e hijos.
1: Esposos e hijos. Menores de 21 años.
0: Ah, o sea, si ya tienen 21 ya no.
1: Sí pueden, pero cambian de categoría. Ajá. E igual que los hermanos, el tiempo de espera puede ser de 20, 25 años.
0: Ok, dice, hola, buen día. Una pregunta, yo tengo más de 20 años que me deportaron y mis hijas nacieron allá. ¿Qué puedo hacer? Estoy en México.
1: Si tiene hijas que sean mayores de 21 años y ella ya tiene más de 10 años en Estados Unidos, a reserva de pues hacerle más preguntas.
0: Ajá, sí, claro.
1: Es posible... primero hacer la petición familiar, después pedir para necesitar un perdón por la deportación y ya pues después puede hacer su proceso consular. Aquí también habría que ver factores como si tiene el familiar que le califique para que pueda tramitar su perdón.
0: Ok, aquí hay otra pregunta, está larguito pero ahí te va. Ajá. Dice, mi caso fue que me deportaron hace 1 año y medio en el aeropuerto de Texas. Tenía visa de turista y me dijeron que me darían un castigo de 5 años. Mi pregunta es, después del castigo y deportación, ¿qué es lo que tengo que hacer? ¿Es necesario tramitar perdón? ¿Dónde y cómo lo hago? ¿Y si me darían la visa de trabajo allá? La verdad, sí trabajé con visa. Nunca trabajar por un cheque bajo a mi nombre, dado que siempre me pagaron en efectivo. Gracias, saludos. pues tendría que tener una consulta contigo. Sí, lo veo más.
1: Ahí sí tendría que hacerle muchas preguntas, pero por lo que él comenta, si él entró con visa e hizo mal uso de su visa, es decir, trabajó, uh-huh, y se regresó a México, ya sea por deportación o salida voluntaria, uh-huh, y le dieron el castigo de 5 años, él después de esos 5 años sí puede aplicar por una visa de turista, tendrá sí que tramitar un perdón. Pero para ser honesta, una vez que tú haces mal uso de tu visa, es muy difícil que te vuelvan a autorizar una visa porque tú ya demostraste que tu intención no era irte
0: de turista,
1: uh-huh, sino tú trabajaste con una visa. Es muy complicado darle la vuelta a una situación así.
0: Sí, ¿verdad?
1: Sí, a lo mejor una visa de trabajo, pues es probable, tendría que tener un empleador o patrón que pueda tramitar una visa de trabajo. Aún así también tendrá que pedir un perdón. Pero sí, justo ahorita, quien hace mal uso de su visa, sí, no imposible, pero sí es un camino cuesta arriba que hay que hacer.
0: Oye, ¿cómo identificar a una persona, gestor, abogado, que sean fraudulentos y que no te estén, que te prometen visas garantizadas? Porque eso se da mucho, desafortunadamente.
1: Sí, es lo que he visto desde que regresé de Estados Unidos a Aguascalientes. Es muy más común de lo que se pueden imaginar. Hay muchos fraudes. De entrada, que alguien te garantice un resultado es imposible. Yo he tenido casos que se prepara la aplicación y no, solo uno, la verdad. Uh-huh. Niegan el caso y bueno, digo, al final ese caso en particular lo apelamos y lo ganamos, pero es ilegal, al menos en Estados Unidos, que te garanticen un resultado. Quien te dice que te garantiza, de entrada, es una alarma, es una red flag que hay que evitar. Quien te pida también por adelantado o te diga, no sé, dame $4,000 y te garantiza un resultado, también es un fraude. Quien también te diga que en 2 meses ya vas a tener tu petición aprobada, también es un fraude, porque los tiempos de procesamiento, especialmente después del COVID, se duplicaron o triplicaron. Actualmente, un proceso de, por ejemplo, de una petición familiar te lleva entre 1 o 2 años, más o menos, ¿no? Entonces, también quien te garantiza un resultado en tan corto tiempo, no, o sea, es fraude. También siempre hay que tratar de tener una consulta, si no cara a cara, al menos por videollamada, para saber a quién estás contactando y tratar de, pues, investigar un poquito y cerciorarte de que seas, primero, de preferencia que sean abogados, ¿no? Porque también hay preparadores de documentos que, uh-huh, se le llaman, o llena papeles, ¿no? Uh-huh. No, pues lo ideal es que sea un abogado, ¿no? En este caso, por ejemplo, con el nombre, si alguien tiene curiosidad, me puede buscar en el nombre, en el registro de México, y con mi nombre puede ver que sí soy abogada, ¿no?
0: Así es. Sí, yo sé que muchas personas que están en Estados Unidos nos están escuchando en este momento y tal vez están en situaciones que necesitan como tener este conocimiento. Y bueno, tú estás ahorita aquí en Aguascalientes, sin embargo, también tienes esta oficina en Estados Unidos y eso permite que se pueda tener un poquito más de conocimiento. ¿Qué opciones tienen las personas que están sin documentos allá en Estados Unidos?
1: Hay que revisar su caso en particular. Las opciones que tienen, la más común es el familiar que te califique. Uh-huh. Otra es si fueron víctima de algún crimen. No todos los crímenes, ciertos, uh-huh, crímenes te pueden dar la oportunidad de arreglar papeles. También si eres víctima de violencia doméstica por parte de un residente o ciudadano, también puedes calificar, se le llama la visa VAWA. Uh-huh. Hay también visas por explotación laboral, uh-huh, que es la visa T. Entonces, no, generalmente, bueno, son esos caminos, ¿no?
0: Hay muchísimo.
1: Sí, hay muchas opciones. Cada caso se analiza. Aprovechando, pues, es importante mencionar que la información que yo comparto es con fines informativos. De ninguna, sí, manera constituye una asesoría legal. Pero bueno, cada caso se analiza y se busca el camino.
0: Así es. Sí, es muy importante. Es como cuando vienen los médicos. Hablamos de temas general, es importante la consulta. Y más en estos temas, no puedes tomarlo como tan literal. Sí es muy importante consultar, y más en los temas de abogados. Hoy tocamos el tema, entre otros tantos, el que puedas pedir a tus familiares, que si tú vives en Estados Unidos, que puedas pedir que tus familiares vayan a Estados Unidos, tus hijos, tu esposo, tus hijos, principalmente tus padres.
1: Exactamente.
0: Sí, y es... hermanos, dijimos que se tardaba 25 años, es... entonces ahí.
1: Sí, es muy larga la espera.
0: Mejor danos tu teléfono, Marisol, donde se pueden contactar las personas que estén interesadas en conocer tanto sus estatus migratorios, que si tienen algunas situaciones. Ya me están llenando aquí el WhatsApp con muchas preguntas. Ahorita respondemos terminando el corte, les contestamos directamente.
1: Claro. Me pueden encontrar en Aguascalientes, en Avenida Las Américas, 115E, Colonia La Fuente, código postal 22239. Está a una cuadra de la Glorieta Benito Juárez. El teléfono de México es 449-582-0270 y el teléfono de Estados Unidos es 775-502-5232.
0: Muchísimas gracias. Si no los alcanzaste a tomar, mándame un WhatsApp y con todo gusto te los comparto. Muchísimas gracias,
1: Marta. Al contrario, Marta, muchas gracias.
0: Gracias por integrarte a Hogar y Salud con este interesante tema. Vamos a una pausa y regresamos.
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8: La amibiasis es una infección que afecta el intestino grueso, causada por un parásito llamado entamoeba histolítica. La mayoría de las personas afectadas solo acarrean el germen en su intestino sin desarrollar la infección. Las heces fecales contaminan las aguas negras y las cosechas que crecen al ras del suelo, como la fresa, la lechuga y la col. Los que desarrollan la infección presentan periodos de estreñimiento y diarrea, con dolor abdominal, abdomen inflamado y aumento de los gases intestinales. El tratamiento es a base de medicamentos tomados. Sin embargo, lo más importante es prevenir. Si usted prepara salsas o bebidas, utilice agua purificada, ya que el chile, la sal, el limón y la congelación no matan a la amiba. Mejor desinfecte las verduras y frutas con gotas de plata coloidal o cloro. Soy su amigo el doctor Carlos Huerta y ya sabe que a buenos cuidados, buena salud.
5: 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En Radio BI son las 10 con 45 minutos. 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
9: ¿Hay algo que los padres pueden hacer respecto al mal comportamiento de los niños del barrio? Les habla el Dr. Dobson de Enfoque a la Familia. Los padres de la vecindad pueden producir una atmósfera más pacífica entre sus hijos si hablan unos con otros, pero eso requiere tacto de parte de cada uno de ellos. Quizás no existe ninguna manera más rápida para que una madre se enoje que cuando otra mujer critica a su precioso hijo. Sin duda alguna, este es un tema bastante delicado, y por eso en la mayoría de los vecindarios los padres reciben muy poca información acerca del comportamiento de sus hijos. Los niños, por su parte, saben que casi no existe ninguna comunicación entre los adultos y, claro, se aprovechan de eso. Lo que cada cuadra necesita es una madre o padre que tenga el valor de decir: yo quiero saber lo que mi hijo hace cuando está fuera de su casa. Si se porta mal con otros niños, quiero saberlo. Si es irrespetuoso con los adultos, por favor, dígamelo. Espero que también yo pueda decirle a usted lo que sepa acerca de sus hijos. Aunque es duro oír que nuestros niños se han portado mal porque nos hace sentirnos como padres malos, deberíamos estar dispuestos a escuchar esa información si es válida. Ninguno de nuestros hijos es perfecto, y sabremos mejor cómo instruirles si, como adultos y amigos, podemos hablar francamente entre nosotros. Les habla el Dr. Dobson.
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0: Seguimos contigo aquí en Hogar y Salud, y hay que tener un pelo fabuloso, mi querida Laura Glam. ¿Cómo estás?
12: Muy bien, buenos días. Pues claro, es que el cabello es muy importante, yo creo, en la seguridad de cualquier persona, y nos levanta, ¿sí o no?
0: Así es, así es.
12: Bueno, pues el día de hoy les traigo unos tips para que su cabello esté mucho más sano y que luzca mucho más fabuloso, ¿ok? Voy a empezar por las cosas más básicas, porque aunque tú no lo creas, Martita, hay muchas personas que ni los cuidados básicos tienen con su cabello y luego, ¿verdad?, se preguntan por qué.
0: ¿Por
12: qué está maltratado? ¿Por qué está reseco? ¿Por qué se me cae? ¿Por qué se me quiebra? Bueno, vamos a empezar con la limpieza. Sí, es súper, súper, súper importante que busquemos un shampoo de acuerdo a las necesidades de mi cabello. Uh-huh. O sea, no es el mismo shampoo para un cabello que está deshidratado, súper seco, a un cabello que es graso, ¿cierto? Un cabello que es delgado, un cabello que es rizado, un cabello que es lacio. Cada cabello tiene ciertas necesidades y hay diferentes tipos de shampoos para brindarle como muchos más beneficios de acuerdo a las necesidades de este cabello. Ahora, ¿cómo se lava el cabello? Es que aquí, híjole. Primero, es que todos los días se debe de lavar el cabello, sí y no. O sea, es que también depende de lo mismo. Bueno, lo mismo, cada cabello y cada cuero cabelludo,
0: ándale,
12: tiene una necesidad diferente.
0: Hay personas que no necesitan
12: no para nada. O sea, una persona, uh-huh, que tiene muy reseco el cuero cabelludo, si se lava el cabello todos los días, pues va a sentir comezón, le va a picar, es incómodo, ¿ok? Entonces, no. De hecho, hay personas que tienen, por ejemplo, las personas que tienen el cabello tipo afro, es como mucho más reseco y estas personas a veces se lo lavan nada más, no sé, cada 4 días. Y no, uh-huh, es que digamos, ay, qué suciedad, es que su cuero cabelludo y su cabello no da para más. Aquí en México, pues sí, dependiendo del cuero cabelludo, lo ideal es que lo lavemos todos los días cuando es el cuero cabelludo es graso y un día sí, un día no, cuando el cuero cabelludo ya es más normalito, más seco, más bien, ¿ok? Uh-huh. Entonces, no, pero sí se deben de bañar, señoritas y señoritos. solo el cuero cabelludo.
0: Es que, ¿sabes qué? Es bien notorio cuando alguien no se lavó el cabello.
12: Pero es notorio cuando el cuero cabelludo es graso. Lo que sentimos es el olor del cebito. Uh-huh. Pero si la chica o el chico tiene el cuero cabelludo seco, no vamos a oler eso, uh-huh, aunque no se haya realmente lavado el cabello. Y además, obviamente, hay productos que nos colocamos en nuestro cabello que no es precisamente, okay, el champú, ¿no? Incluso sabemos que hay champús en seco, uh-huh, para las personas que, o sea, ya se les hizo súper tarde y se le ve súper grasoso y se lo ponen, o sea, sí, pero tampoco es que hay que abusar del champú en seco.
0: Para diario.
12: No, es como para una emergencia, y hay, sí, porque si ya lo usas 2 veces por semana, te va también resecando. Ahora, por ejemplo, el cuero cabelludo reseco, pues, se siente incómodo, pica. Y también si el cuero cabelludo está reseco, también nuestro cabello suele estar reseco porque el sebito que tenemos en nuestro cabello es un tipo de nutrición y protección para nuestro cabello, mm, ¿okay? Entonces las personas que tienen el cuero cabelludo graso suelen tener cabello un poco más sano, mientras que las personas que tienen el cuero cabelludo más seco, pues por lo mismo, como les falta esa nutrición que nos brinda el sebito de la cabeza, entonces por eso suele ser como más reseco. Las abuelitas nos decían que cepilláramos siempre nuestro cabello. Y este es un tip buenísimo porque precisamente es muy bueno 2 cosas. Uno, masajear el cuero cabelludo, sí, para estimular lo que es la circulación. Y 2, bajar un poquito lo que es el sebito de mi cabello, porque tanto el pH, los ingredientes y todo, me ayuda muchísimo a cerrar la cutícula de mi cabello.
0: ¿Con qué tipo de cepillo conviene? Ah,
12: muy buena pregunta. Siempre va a ser mejor un cepillo de fibras naturales. Uh-huh. ¿Por qué? Porque todo lo que son fibras naturales absorben. Entonces te va a absorber como más esta grasita que quieres, uh-huh, bajar a la parte de tu cabello que ya no alcanza a recibir el sebo, que son las puntas. Ahora, el sebo sí es maravilloso porque ya dijimos que me cierra cutícula, me lo nutre, pero en exceso también es malo. Muchas veces la caída de tanto cabello es porque tenemos exceso de sebito, que lo que me hace es que me lubrica además y no permite que se quede el vellito, el cabello pegado en, uh-huh, mi folículo. Entonces, también por eso es tan importante que sí mantengamos una cantidad correcta de sebo, pero no exagerado, ¿ok? Uh-huh. Entonces, eso es de el lavado también muy importante. cuando nosotros utilizamos el champú, lo que tenemos que lavar principalmente es el cuero cabelludo.
0: Es el cuero. Sí, a veces nos damos más como con los largos.
12: No, no se debe poner el champú en los largos, en las puntas, no. El champú únicamente se pone en el cuero cabelludo. Se masajea y se limpia muy bien el cuero cabelludo y después con ya la espumita que hicimos, se baja al resto del cabello, ¿ok? ¿Por qué? Porque lo que queremos es limpiar principalmente la zona que está pues más sucia o que tiene más grasita, que quedamos que es el cuero cabelludo. Claro que vamos, cuando lo enjuaguemos, vamos a traernos el jaboncito en el resto, pero por favor.
0: Sí lo va a lavar, sí. Nada más no tanto énfasis como lo necesita el cuero cabelludo.
12: Exactamente, realmente el champú va ahí, nada más, en el cuero cabelludo. Ahora, bien importante, por favor, cuando se sequen el cabello, no lo froten con la toalla. Si no, lo expriman como el trapeador. Nada más se toma la toalla y se presiona, se quita el exceso.
0: No como trapeador.
12: Hay que cuidar mucho. Muchas veces el cabello se troza, se lastima. Porque pues obviamente, ¿no? Entonces, ¿cómo tenemos que cuidarlo? Solo secándolo, presionándolo. Y también para que no se troce el cabello, es súper importante cómo nos estamos recogiendo el cabello las mujeres. ¿Ok? A veces utilizamos ligas que nos trozan el cabello, porque no resbala, es importante utilizar pues estas ligas que son más suaves, ¿no? O las que son como ahora que vienen en espiral. Y también bien importante que cuando nos recojamos el cabello, las personas que todo el tiempo traen el cabello recogido, que no se hagan la colita siempre en el mismo lugar. Eso también es un punto bien importante.
0: Más arriba, más abajo.
12: Sí, vamos jugando con la altura, porque si siempre lo pones en el mismo lugar, obviamente de ahí empieza a trozarse el cabello. Ajá. Entonces, pues bueno, ya muchos tips, pero también muy, muy importante que de vez en cuando procuremos brindarle una nutrición adicional. Entonces, es súper bueno que una vez a la semanita pongamos una mascarilla. También hay muchísimos tipos de mascarillas. Obviamente, pues aquí sí echen una llamadita o pregúntenle a su estilista como qué nutrientes, cuál es el estado de su cabello, qué les hace falta. Y una mascarilla que nos pongamos, no sé, los domingos, los sábados, una vez a la semana como para nutrir nuestro cabello. Entonces, el cepillado es importante, sobre todo al momento de cómo lo desenredamos.
0: Oye, y decían que cepillarlo así, con la cabeza volteado, para que también aquí de la nuca te lo cepilles.
12: Sí, eso es muy bueno, porque a veces esta parte no le hacemos caso.
0: No la cepillamos.
12: No, sí.
0: No le activamos la circulación, porque al final de cuentas, por lo que tú mencionas, es lo que yo puedo percibir. O sea, se necesita que se active la circulación en esta parte de todo el cuero cabelludo.
12: Claro, es que si nosotros activamos la circulación en nuestro cuero cabelludo, vamos a tener mejor nutrición en los folículos de nuestro cabello. Entonces, eso va a también fortalecer y va a salir cabello pues más sano. Por eso es súper importante. Pero bueno, volviendo al tema del cepillado, es bien importante, por favor, que siempre desenredemos el cabello de abajo para arriba. Porque están con el peine aquí arriba, todo atorado y todo jalándose el cabello. No, muchísimos de los cabellos que tenemos, creo que el 20%, están prácticamente sobrepuestos, ya en estado casi mortal. Y todavía nosotras así, desenredando terrible.
0: Los trozamos.
12: No. Entonces empezamos por abajo, ya que abajo esté desenredado, subimos un poquito más.
0: ¿Tú qué opinas de la crema para peinar y esas cosas?
12: Sí, claro que sí. También volviendo al tema de que depende qué tipo de cabello. Okay. Incluso también el champú, un punto bien importante, el champú. El champú solo va de medios a puntas, el acondicionador jamás se pone en el cuero cabelludo, porque también podemos perder mucho más cabello de que estamos brindando más aceites en el cuero cabelludo.
0: Muy bien, ¿no? Pues excelentes tips, porque de verdad a mí me ha llegado a pasar que he ido a algunos salones y me empiezan a querer desenredar el cabello desde arriba. Y yo no, siempre les arranco el cepillo, así con permiso.
12: Ya no vayas ahí.
0: No, con permiso, yo me desenredo, porque si algo cuido de mi cabello precisamente es evitar que se troce.
12: Ay, perdón, el último punto, hay que despuntarse el cabello cada 3 meses, una despuntadita, porque ya se empiezan a abrir las puntas.
0: Bien, y aquí en Hogar y Salud cheque la mejor fase lunar precisamente para llevar a cabo esta actividad y que su cabello luzca muy bonito siempre. Así es. Muchas gracias, Laura, por todos estos tips, consejos y todo lo que nos ayude a tener un cuero cabelludo saludable y también, por supuesto, obviamente la cabellera. Porque a veces creemos que la cabellera es lo importante y no. es el cuero cabelludo.
12: Así es.
0: Gracias, gracias. ¿Dónde te encontramos y todo? Y tú y todas tus magníficas clases que das de belleza. Sí. Y que ayudas a tantas mujeres a tener una...
12: Un negocio.
0: ¿Por qué no? O
12: sea, y aparte lo que nos gusta a la mayoría de las mujeres, que es esto nos encanta.
0: ¿Dónde te encontramos?
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0: 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Gracias, Laurita.
12: Gracias.
0: Nos despedimos. Gracias por el favor de tu atención. Aquí te espero el día de mañana.
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19: El ruido o zumbido en el oído, también llamado tinnitus, no es una enfermedad, sino un síntoma relacionado con el sistema de audición. Lo puede ocasionar las infecciones del oído medio, la edad avanzada, exposición a ruidos intensos, el insomnio, la depresión, la ansiedad, el estrés, el consumo excesivo de cafeína, la deshidratación y también algunos medicamentos. Es necesario ir con su otorrinolaringólogo para que mediante exámenes pueda detectar la causa del zumbido y así poder dar un tratamiento adecuado. Usted puede ayudar a prevenirlo, evitando ruidos fuertes, reduciendo el consumo de cafeína. 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Soy su amigo el doctor Carlos Huerta y ya sabe que a buenos cuidados, buena salud.
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25: ¿Cómo están? Soy Claudia Mejía. Un nuevo episodio de Ya oíste. En esta ocasión vamos a hablar de demencias y viene a mi cabeza cuando mi mamá de repente se le olvida algo de a qué vine. Ya me va a dar el ice. Pero realmente, pues es algo que decimos, ¿no? Comúnmente, y no sabemos si en realidad sea un factor para que nos dé algún tipo de demencia, ¿no? Y nada más lo decimos al aire, pero pues puede ser que sea más complejo que eso, ¿no? Entonces hoy tenemos a la doctora Cecilia Acosta, ella es neuróloga.
26: Hola Claudia, muy bien, muchas gracias por la invitación. Fíjate que es algo muy cotidiano, ¿no? Todos cuando tenemos esta tendencia a olvidar algo, siempre estamos pensando en una enfermedad como el Alzheimer. Uh-huh. Y resulta que nosotros que nos dedicamos a esto, que somos neurólogos y cotidianamente evaluamos pacientes, pues es un tema muy común, pero poco valorado por las personas, porque pensamos que es algo natural y normal olvidar cosas en algún momento determinado.
25: Cuando vamos al refri y decimos, ay, ¿ya que vine?
26: Sí, fíjate que también hay un tip. Hay un tip. Cuando yo voy al refri y voy a una cosa y no recuerdo y me regreso y después me acuerdo, ahí diríamos que es algo natural, es algo normal.

0: cuando no me vuelvo a acordar, ahí tenemos un foco rojo prendido.
1: Una red flag de aguas, ¿no?
0: Hay que evaluar esta parte. Y tal vez la principal sospecha no solo el olvido como tal, sino el impacto que tiene en nuestra vida diaria. ¿Cuántas veces me sucede? ¿Cuántas veces dejé de hacer una cosa porque lo olvidé? Y no es la primera vez, me está sucediendo cotidianamente, recurrentemente.
1: También es algo degenerativo, ¿no? Es como cuando decimos, ya estoy grande, ya se me están olvidando las cosas.
0: Fíjate que tocas un tema muy importante, la edad. Un tiempo, no hace mucho tiempo, todavía se utilizaban términos como la demencia senil. Y entonces se le atribuía al proceso de envejecimiento exclusivamente la pérdida de memoria. Y ahora sabemos que esos términos ya son obsoletos, no se utilizan. Y que puede haber personas que no tan seniles que puedan presentar síntomas relacionados con un deterioro cognitivo. De hecho, el término de demencia sigue siendo un término fuerte. Ha cambiado su nomenclatura en la actualidad. Hablamos de deterioro cognitivo. Y el deterioro cognitivo se puede presentar a cualquier edad. No necesariamente tendríamos que ser seniles. Pero no todas las demencias son enfermedad de Alzheimer. Existen algunos tipos particulares, las podríamos dividir en aquellas enfermedades que irremediablemente progresan y que tienen un carácter degenerativo. Y habrá algunos deterioros cognitivos que son secundarios, por ejemplo, un trastorno tiroideo. ¿Qué? Obviamente lo más impactante son aquellas enfermedades en donde irremediablemente el paciente va perdiendo no solo su capacidad de memoria, su capacidad de lenguaje, la capacidad de reconocer personas, la capacidad de autocuidado. Y entonces ese tipo de enfermedades son realmente devastadoras porque van progresando y afectando no solo al que padece el problema, sino al entorno.
1: ¿Cómo llegamos a eso? O sea, ¿en algún momento todos podemos tener cierto tipo de deterioro?
0: Sí.
1: Ya en la adultez, en la vejez.
0: Sí.
1: ¿O cómo llegan las personas? ¿O es genético? ¿Cómo es?
0: Okay. Todos, por tener un cerebro, tenemos susceptibilidad. Tenemos un riesgo al nacer de poder tener cualquier enfermedad del sistema nervioso central, porque tenemos el órgano principal que es el cerebro. Pero si yo tengo un familiar directo con algún padecimiento, como este tipo de enfermedades degenerativas que van progresando con el tiempo, pues mi riesgo se incrementa. Pero si yo, aparte de tener este riesgo genético por tener un familiar directo enfermo, pero aparte yo soy diabético, hipertenso, tengo problemas con mi peso, tengo problemas auditivos y no escucho bien, o tengo malos hábitos, no hago dieta, no hago ejercicio. De hecho, en la actualidad sabemos, y eso ya está más que estudiado, el 56% de los pacientes que tienen alguna demencia degenerativa tipo Alzheimer, por ejemplo, el 56% puede ser prevenible.
1: ¿Cómo es vivir con demencia?
0: Imagina que una persona no sepa dónde vive, quién es, en dónde está, que olvide quién es su esposo, sus hijos, y que aparte no pueda tener una posibilidad de sobrevivir y que dependa de terceros para eso. No son capaces de bañarse porque olvidan cómo bañarse. Olvidan cómo ponerse la ropa, se llaman apraxias, olvidan todo este acto motor de ponerte una camiseta, un pantalón, cómo ir al baño. Y todas estas cuestiones van a generar una dependencia de terceros y que el que cuida pues va a tener que hacer todas esas actividades para poder mejorar la calidad de vida de los pacientes. La invitación es que nos volteemos a ver y identifiquemos, ¿no? Y a veces mucha gente se asusta, porque he tenido pacientes que dicen, doctora, se me olvidan las cosas. Y a veces puede suceder que estén deprimidos, que no duerman bien, que tengan ansiedad, y la ansiedad provoca problemas de concentración, entonces los tranquilizamos, los evaluamos y concluimos. Pero en algunos casos, pues obviamente no son conscientes de lo que sucede y en la mayoría nosotros podríamos decir, me está fallando esto, voy a hacerme evaluar, porque aparte pues tengo malos hábitos y a veces el que nos corrijan esos malos hábitos cuesta mucho trabajo y a veces haciendo eso es suficiente pues para poder, digamos que retomar nuestra vida normal sin que estemos en peligro de desarrollar algún tipo de demencia.
1: Como profesional de la salud, ¿qué les dirías a las familias que están enfrentando esto?
0: Fíjate que sí es un tema muy difícil. Primero es la cuestión de la aceptación. Generalmente

0: una red de apoyo. A veces es la misma familia la red de apoyo. Hacer fuerte al cuidador. Darle la información para que cuando suceda alguna complicación puedan resolver inmediatamente.
1: Aunque, por ejemplo, la familia lo sepa, siempre hay contextos complicados, ¿no?
0: Sí.
1: Entonces no es como que así ya lo sé, voy a ayudar, voy a ver, nos vamos a organizar. No siempre pasa.
0: Fíjate que yo lo que hago es reunir a la mayoría de las personas que pudieran estar en contacto directo para decirles, ustedes, estamos en un barco, vamos a remar siempre para el mismo lado. Porque no sé si te ha pasado, Claudia, que hay personas que tienen diferentes formas de pensar.
1: Sí.
0: Y entonces dicen, no, es que yo creo que mejor no le des medicamento porque eso creo que no. Y yo me da miedo que le des esto porque fulanita le dio tal. Entonces hay una serie de opiniones que lo único que pasa es que todo el mundo se confunda. Y por eso nosotros tenemos que estar ahí como llevando la batuta. Esto se hace, cuiden esto, trabajen en eso. Doctor, es que tengo miedo porque este medicamento leí tal cosa, no tengas temor. Vamos a trabajarlo, vamos a hacerlo. Y si todos remamos por el mismo rumbo, entonces no va a haber esta familia fragmentada, fracturada, porque todos tienen opiniones diferentes. Y el único que pierde es el paciente. En la actualidad, los servicios de salud en el ISSSTE se han abierto para que el paciente, independientemente del lugar donde vive, si él tiene una necesidad por un trastorno de memoria, pueda acudir en el servicio de neurología donde esté disponible, independientemente de la zona. Esto del programa de salud mental es maravilloso.
1: El correo es saludmental@iste.gob.mx. Doctora Cecilia, muchísimas gracias. Fue muy tranquilizadora, yo creo que para varias personas que nos están escuchando.
0: Sí, Claudia, yo te agradezco mucho que toques estos temas porque son de tanta relevancia y tanta importancia que yo aprecio mucho.
1: Muchísimas gracias, doctora.
0: Gracias a ti, Claudia. Saludos a tu audiencia.
1: Gracias. Ella es la doctora Cecilia Acosta. Yo soy Claudia Mejía. Nos vemos en un siguiente episodio. Bye.
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7: ¿Sabía que cada persona tiene en promedio 5 millones de cabellos? El cabello crece en todas las superficies del cuerpo, menos en los labios, palmas, manos y plantas de los pies. Un cabello necesita aproximadamente 4 meses para crecer 2.5 centímetros, y después de 6 años se cae y nace uno nuevo. El cabello nos ayuda a mantener la temperatura corporal, protege nuestra nariz, orejas y ojos de partículas en el aire. Los problemas más comunes con el pelo y cuero cabelludo son la pérdida del cabello, infecciones y descamación. Aunque también pueden manifestarse alteraciones del cabello con problemas nerviosos. 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
5: 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En Radio BI son las 11 con 11 minutos. Temperatura 26 grados.
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8: Hola, hola, ¿qué tal? Muy buenas tardes, soy Ana Luisa Medina, feliz de poder compartir esta tarde de viernes con todos ustedes y bueno, invitarlos a que nos acompañen. El día de hoy estaremos, yo creo que aprendiendo bastante acerca del dolor, ese sentimiento, esa sensación que muchos de nosotros hemos experimentado o experimentamos en el día a día, pero sobre todo aquí vamos a incluirle algo especial, esta parte de transformación, sobre todo haciéndolo consciente, a qué nos llevaría y sobre todo en esta tarde, pues me siento muy contenta porque nos acompaña el doctor Noé Rodríguez Santos, que él es especialista en medicina familiar y también facilitador en Neuma Institute Aguascalientes. Y bueno, desde la mirada de Neuma vamos a trabajar esta tarde con el dolor a través de la conciencia.
3: Así es, Ana, muchas gracias por invitarme a tu programa. Estoy muy contento de estar aquí con todos ustedes, con Radio BI por su amable invitación. También estoy muy agradecido con nuestros radioescuchas, nuestros televidentes, que están atentos a este tipo de programas y que abren su corazón, no solamente su mente, para comprender un poquito más acerca de cómo el dolor sí se puede transformar en conciencia.
8: Fíjate que esta palabra de la conciencia, Noé, cuando hablamos de esta conciencia y sobre todo en esta tarde enfocándolo a los procesos que muchos de nosotros vivimos en el día a día y que nos hacen vibrar en este sentimiento, en este sentir del dolor, ¿cómo lo podemos entender?
3: Bueno, primero hay que saber la definición. La conciencia es una especie de aprehensión de conocimiento sin participación de nuestra mente. Es decir, ¿qué es lo que participa? Pues es nuestro corazón. Entonces, la conciencia es esa parte de nosotros, de nuestro ser, que nos ayuda a tomar las riendas de nuestra propia alma. Porque cuando tú te equivocas y hay algo que te dice, te equivocaste, rectifica, eso es la parte de la conciencia, cuando nosotros lo escuchamos. Pero si nosotros obviamos esa parte y decimos, no, así estoy bien, nadie se va a enterar, nadie lo va a saber. Entonces, ese error o esa equivocación, tu misma conciencia te lo está remarcando. Pero si te fijas, no es en la mente, es en el corazón. Entonces, ¿se puede transformar el dolor que tenemos en la vida? Sí, sí es posible, pero necesitamos herramientas, porque nosotros sabemos que en nuestra vida tenemos problemas de violencia, tenemos problemas de orgullo, tenemos depresión, tenemos inclusive miedo, apego a las cosas materiales, por ejemplo. Y hay un dolor muy común en el ser humano que tiene que ver precisamente con el ego, que nos hace sufrir, que nos da el karma, que nos genera complicaciones en nuestra vida. Nuestras relaciones se vuelven patológicas, inclusive aunque sean de pareja o inclusive de padres e hijos. Se vuelven muy patológicas, muy enfermizas. Y ya no hay una relación de amor, ya no hay una relación de bienestar. Y eso te genera a ti un dolor interno. Y a veces uno pregunta, ¿cómo puedo transformarlo? ¿Cómo puedo vivir en paz? ¿Cómo puedo tener conciencia? ¿Cómo puedo regresar al amor? ¿Cómo puedo trascender la ira, el miedo o la confusión en la que vivimos? Pues para eso necesitamos estudiar, comprender, meditar y una herramienta que sugerimos siempre, la respiración Neuma.
8: Fíjate, esta parte de cómo lo vamos percibiendo o cómo se va trabajando y adquiriendo la conciencia, se me hace un proceso muy interesante, Noé, porque finalmente tú decías, esto lo vamos a percibir o lo vamos a sentir en el corazón y no en la mente.
3: Sí, porque la conciencia viene desde el corazón. Aunque neurocientíficamente hablando, nosotros podemos pensar, y con los estudios neurocientíficos de los que claro, se han hecho, es que nuestra conciencia está solamente a nivel cerebral. Quiero decirles a nuestros radioescuchas y televidentes que también tenemos neuronas en el corazón. Esas neuronas que están en el corazón están estudiadas, son alrededor de 30,000 neuronas. Y actualmente los neurocientíficos dicen, claro, pues 30,000 neuronas no son capaces de generar toda una serie de pensamientos. Pero la respuesta no está en eso, sino que esas neuronas, que son 30,000 neuronas, simplemente mandan señales como pulsos, para decirte, no, estás equivocado. Así de sencillo, porque la conciencia no te echa un verbo, no te echa un convencimiento para decirte de lo que está mal y lo que está bien. Simplemente en tu corazón lo sabes. Cuando tú golpeas a alguien o hieres a alguien, luego, luego hay algo en tu corazón que te dice, no lo hagas. Estuvo mal,
8: claro.
3: No lo hagas. Arrepiéntete, pide perdón, rectifica tu camino. Sí hay manera de hacerlo, pero de manera rápida, instantánea. ¿Pero qué hace el ego en nuestra mente? Ah, no, se lo merecía. Tenía que darle su merecido.
8: Lo justifica.
3: Sí, lo justifica. Le tengo que dar su merecido, etcétera, etcétera. Entonces, tenemos que pasar realmente a lo real. ¿Qué es lo real? Es la voz de nuestra interior, de esa conciencia interna que viene de nuestro ser, de nuestra chispa divina, de Dios o como cada quien le desee llamar. Entonces, de esa manera, si nosotros aprendemos a escuchar esa pequeña conciencia, poco a poco nos iremos dando cuenta que dentro de nosotros hay una sola conciencia que nos ayuda a rectificar, a vivir en el amor, en la paz, en la luz, pero hay una multiplicidad de pensamientos, de deseos, de imágenes, de odio, de iras, de violencias, de todo lo negativo que tiene el ser humano y que se manifiesta en la mente sin que nosotros le demos permiso.
8: Pareciera que entonces esto es lo que contamina, por así decirlo, todos los pensamientos, todo lo que estamos albergando en nuestra mente, Noé, y que impide de alguna manera que nosotros tengamos esta conciencia.
3: Sí, el ego impide que tengamos conciencia, porque el ego es inconsciencia. O sea, ¿por qué una persona golpea a otra? ¿Por qué una persona se vuelve violenta con otra?
8: Claro.
3: ¿Por qué una persona viola a otra persona? Pues porque no hay conciencia. ¿Desde dónde lo hace? Desde el ego de la inconsciencia, desde el ego de la ignorancia. Porque el ego tiene un mecanismo interno que desde esa ignorancia va generando deseo. Y desde ese deseo va generando apego. Y cuando ya está pegado a eso, genera sufrimiento y genera miedo a perder aquello que se tiene, ¿no? Entonces, ese mecanismo no lo vemos. Pero si apelamos a la metacognición, a la autoobservación, lo podremos ver y observar con claridad para darnos cuenta que realmente hay esa multiplicidad de yoes.
8: Sobre todo esto que dices, como este proceso, y que sabemos muchas veces que el sufrimiento tiene este camino, ¿no? El apego que decíamos, el apego nos lleva al sufrimiento y muchas veces el sufrimiento va a terminar en dolor.
3: Claro, es que el dolor es muy inherente al ego. Si tienes ego, tienes dolor. Si tienes ego, tienes sufrimiento. Nada más que el dolor es en el momento. Si yo me golpeo en este momento en la mano, me fracturo y digo, sí, sí tengo dolor, porque me acabo de fracturar, es en el momento. Cuando sucede un episodio de violencia, por ejemplo, de pareja, y que se están diciendo insultos o llegan a los golpes, en ese momento hay dolor, porque el ego genera el dolor, genera la violencia. Pero si pasan 5 días y luego una semana y luego un año, y tú estás constantemente recordando ese dolor, ese sufrir, claro, esa situación que viviste de violencia con tu pareja, eso es memoria del mismo ego y eso ya no es dolor, eso es sufrimiento.
8: Claro, sí, totalmente.
3: Una diferencia totalmente importante señalarla, pero las dos vienen del ego.
8: Y bueno, el sufrimiento sabemos que muchas veces nos va a llevar a este rol de victimización y que obviamente sabemos que obtenemos estas ganancias para poder justificarnos muchas veces.
3: Siempre el ego se va a justificar a sí mismo. Y el sufrimiento, nadie es amigo del sufrimiento. Pero nosotros hacemos realmente lo contrario para poder sufrir en nuestra vida. Y inclusive justificamos y decimos, es que Dios quiere que sufra. Porque si sufro,
8: ah,
3: me
8: claro,
3: voy a ir al...
8: ¿Qué si tal
3: sufro,
8: esas creencias?
3: Sufro, me voy al cielo, ¿no? O sea, entre tanto sufrimiento me voy a ir al cielo. Y no, no es así. El sufrimiento viene del ego y nosotros lo hemos creado.
8: Como humanidad.
3: Claro, así es.
8: Sobre todo entender esta parte y entender que Dios quiere lo mejor para nosotros, pues a veces nos cuesta trabajo y queremos o creemos que es mejor estar con este pensamiento del sufrimiento, de la victimización.
3: Dios como padre y como madre siempre va a querer el amor hacia sus hijos y no va a querer que ni entre sus hijos mismos se peleen. Pero nosotros hacemos todo lo contrario por pelearnos como seres humanos entre países, entre hermanos, entre familia, ¿no?
8: Pues con esta introducción tan interesante y tan bonita y clara, pues nos vamos a nuestra primera pausa. Cuando el dolor se transforma en conciencia, el tema de hoy, ¿a quién para vivir mejor?
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5: En Radio BI son las 11 con 23 minutos.
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8: Seguimos platicando con el doctor Noé Rodríguez Santos acerca de transformar el dolor con esta conciencia. Y bueno, hablábamos de una herramienta, o hemos hablado pues de varias herramientas, pero enfocándonos sobre todo a la respiración neuma. Noé, ¿cómo pudiéramos hacer este aporte cuando estamos hablando de esta transformación del dolor con conciencia?
3: Así es, necesitamos una herramienta para ver la vida de una manera distinta, diferente. La respiración neuma genera un estado ampliado de conciencia. Es totalmente distinto a un estado alterado de conciencia. Ya hemos puesto el ejemplo de que un estado alterado de conciencia es drogarte, tomar alcohol, claro, emborracharte, etcétera. Ese es un estado alterado de conciencia. Pero la respiración por sí misma, cuando uno practica esta técnica tan poderosa, genera un estado ampliado de conciencia. Pero la conciencia se expande en un momento dado para abrir paso a una comprensión distinta de ese trauma que tuviste o de ese dolor que tienes. Entonces, ¿para qué se hace este estado ampliado de conciencia? Para que se fragmente ese trauma, lo puedas ver desde otro ángulo, desde otro punto de vista, que viene siendo generalmente el punto de vista divino. Si uno está abierto de corazón y dice, bueno, Dios, ¿qué me vas a enseñar en esta experiencia? ¿Qué es lo que tú quieres que yo aprenda? Pongo las cartas sobre la mesa y digo, tengo este dolor, tengo este sufrimiento, que me causó mi relación con mi expareja o que me causó mi padre o mi madre o mi jefe de trabajo, no sé. Lo pongo sobre la mesa. ¿Qué es lo que me vas a enseñar? Entonces el estado ampliado de conciencia desestructura esa situación, a lo mejor lleva a vivirla, pero de una manera distinta. La vives y la observas desde ese estado ampliado de conciencia y te lleva a comprender los egos que estaban participando a lo mejor en aquella persona, pero también dentro de ti. Porque si, por ejemplo, hubo violencia, uh-huh, una persona llega y te insulta, pero la violencia no acaba con la violencia. La ira se vuelve a reproducir una y otra vez.
19: Totalmente.
3: O sea, no vas a matar la ira con ira. Entonces tú respondes desde la ira.
19: Así, claro.
3: Entonces ves ese estado amplio de conciencia, se expande y te muestran primero cómo tú respondiste a ese insulto. Te pueden mostrar el orgullo, te pueden mostrar la autoconsideración, que este ego que decimos, ay, es que no me llamó por mi profesión, porque yo soy muy importante, y me empezó a ofender. Entonces esa ofensión, ese dolor, ese sufrimiento, pues ya está causado por el ego. Entonces va desestructurando, ves la escena, te das cuenta de ese ego y dices, bueno, este dolor, ¿cómo lo transformo en conciencia? Pues darme cuenta que la otra parte, la otra responsabilidad es tuya, porque tú reaccionaste desde tu ego, uh-huh, desde tu ignorancia, desde tu deseo, desde tu ira, del deseo de vengarte, del deseo de hacer daño, porque la otra persona te dio un insulto. Entonces te das cuenta y en ese momento entra la conciencia. Y la conciencia lo que hace es decirte, tienes que rectificar primero tú, tienes que cambiar primero tú, antes de que cambie la otra persona, porque no la vas a poder cambiar. Pero tú sí puedes cambiar a las reacciones que te generan esas acciones de las otras personas.
19: Y nuevamente con esta conciencia, esto me encanta porque tú dices algo muy importante, el respirar, cómo nos permite ver otras alternativas, pero también darnos cuenta de la responsabilidad que nos toca a nosotros. ¿Qué hice yo? Porque muchas veces vamos a dar hacia afuera o vamos a señalar hacia afuera todo lo que los demás nos hicieron. Y a veces no reconozco lo que yo también, en lo que yo participo.
3: Claro, porque cuando tú realmente haces un trabajo interior espiritual serio, los maestros, ángeles, Dios o como le quieras llamar, siempre te vayan a llevar a tu propio proceso personal.
19: Así es.
3: No a los procesos de las personas. Porque nuestro ego nos hace ver hacia afuera y juzgar, uh-huh, a la persona. Es
19: claro,
3: que llegó, me insultó, me dijo, me agredió, etcétera. Pero ellos siempre van a ir hacia adentro, porque tú tienes la capacidad de ser consciente, de transformar ese dolor o ese sufrimiento en conciencia. Y esa conciencia te va a ayudar a actuar desde el amor, desde el perdón, desde la responsabilidad, desde la rectificación. Obviamente, si uno desea escuchar esa voz del corazón.
19: Claro.
3: Así se transforma.
19: Fíjate, esta parte del trauma, ¿cómo nos va a fragmentar? Esa palabra me impacta mucho. ¿Y cómo nos vamos nuevamente a integrar a través de estas respiraciones? Y lograr precisamente otra vez esta sanación, este equilibrio, este perdón inclusive.
3: Así es, porque el trauma fragmenta, porque el ego es múltiple. Y si se fijan, voy a poner un ejemplo. Si tú tienes una experiencia de dolor y sufrimiento que tuviste en la infancia, alguien que te golpeó, que te hizo, uh-huh, lo que sea, esa experiencia está fragmentada de una manera en tu mente. Y de alguna manera viene a tu memoria y cada vez llega con distintos matices. Una con miedo, otra con ira, otra con venganza, uh-huh, otra con impotencia, otra con juicio. ¿Sí me explico?
19: Sí, claro.
3: Entonces está fragmentada esa traumatización que tuviste en tu infancia. Está fragmentada. Cuando utilizas un estado ampliado de conciencia, es decir, desde el corazón, desde el ser, y vas a la experiencia desde el corazón, entonces te pueden llevar a ese momento que viviste para que lo vieras desde otro punto de vista, uh-huh, desde cómo lo vería Dios, cómo lo vería el espíritu, cómo lo vería el ser. Entonces, de esa manera, te muestra y te dice, mira, aquí estuvo lo que fuiste tú responsable de esto. La otra parte es la otra persona. Uh-huh. Si necesitas perdonar, tienes que comprenderle que a lo mejor esa persona tuvo sufrimiento, tuvo dolor y actuó desde su ego y por eso te hizo daño, te golpeó o te hizo algún daño severo. Pero entonces cuando te llevan a ese espacio del amor, le comprendes que él tiene ego, tú también tienes ego y le puedes perdonar. Entonces, ¿hay cosas que son perdonables? La respuesta es sí. ¿No hay cosas que sean imperdonables? Pues esa es una frase del ego, ¿no? Porque es que es, claro, es imperdonable lo que me hizo.
19: Híjole, yo creo que es algo muy impactante esto que acabas de mencionar, pero vamos primero a una pausa y seguimos platicando acerca de este tema de transformar el dolor con conciencia.
5: 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En Radio BI son las 11:32. 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
20: Millones de adultos sufren de baja autoestima y se arrastran por la vida con una innecesaria y extenuante carga de insuficiencia. Si usted forma parte del extenso número de personas que nunca se han aceptado a sí mismas, permítame decirle algo que puede serle muy útil. El Dr. Maxwell Maltz, cirujano plástico que escribió el libro Psicocibernética, dijo que en la década de 1920 las mujeres iban a él para que les redujera el tamaño de los senos. Hoy en día le piden que se los agranden con silicona a pesar de los riesgos para la salud. Esos son valores falsos. En Cantar de los Cantares del rey Salomón, su esposa le pidió a las mujeres de Jerusalén que no tomaran en cuenta el color oscuro de su piel porque había sido causado por el sol. Pero hoy, la morena esposa de Salomón sería la envidia de todas las mujeres en cualquier playa. Nuevamente, esos son valores falsos. Su valor personal no depende realmente de las opiniones de los demás, ni de los valores temporales y fluctuantes que esas opiniones representan. Mientras más pronto usted pueda aceptar el valor trascendental de su naturaleza como ser humano, que no depende de los antojos de la opinión social, más pronto se podrá librar de la carga de la baja autoestima. Les habla el Dr. Dobson.
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19: Seguimos platicando acerca de cuando el dolor se transforma en conciencia con el doctor Noé Rodríguez Santos. Y bueno, para cerrar un poquito nada más el bloque anterior, yo te decía fuera del aire que es importante, creo, remarcar también que a través de los estados ampliados de conciencia nosotros logremos entender, aceptar que existe un pago acerca de estas acciones que muchas veces podremos nosotros sentirnos ofendidos. Y lo que hablábamos de la justicia y la misericordia, entender que finalmente no nos toca a nosotros ser los justicieros hacia las conductas de los demás, Noé.
3: Claro, porque el ego siempre va a justificar venganza, tener venganza, uh-huh, ¿no? Generar esa venganza en contra de los demás. Nos sentimos con el sentimiento de justicia y que nosotros queremos hacer justicia. Cuando bien lo dicen todos los libros sagrados, la justicia le pertenece a Dios. Entonces, dentro de estas enseñanzas de Neuma, siempre comentamos que Dios se maneja en dos pilares fundamentales, la justicia y la misericordia. Justicia sin misericordia es tiranía, y misericordia sin justicia es complacencia con el delito.
21: Wow.
3: Entonces, esto nos hace hacernos responsables de nuestros pensamientos, palabras y acciones. Si sabemos que en el pensamiento la palabra y la acción vienen desde el ego, eso nos va a generar un daño, un karma. Pero tenemos que ser más inteligentes, tenemos que ser más listos desde el interior. ¿Cómo apelamos a eso? Pues darnos cuenta de que el ego nos va a llevar al dolor y sufrimiento. Si lo hacemos en la autoobservación, nos vamos a dar cuenta. Si lo hacemos a través de un estado ampliado de conciencia, también nos va a dar cuenta. Y quiero platicarte un caso muy interesante a través de la consecuencia, ¿no? Es un caso fuerte, pero quiero compartirlo porque esto va a ser muy ilustrativo, ¿no? Había una vez un padre que le gustaban las armas y tenía guardado un arma dentro de su casa. Entonces, en el estado de empleado de conciencia, fue a una experiencia y dentro del estado de empleado de conciencia le dijeron, ten cuidado porque tu propio hijo puede hacerse daño con esa arma que tú tienes guardada en tu casa. Entonces, para sorpresa de este hombre, regresa a su casa y su hijo, no sé qué edad tenía, como 6 años, 7 años, no sé qué edad tenía, pero estaba jugando con esa arma. Wow. La había encontrado y él ni siquiera le había dicho dónde la tenía guardada. Uh-huh. Entonces, él se dio cuenta en ese momento, tomó conciencia de que su propio hijo jugando se pudo haber hecho un daño, un suicidio. Imagínate, un arma en un niño pequeño de 6, 7 años jugando. Uh-huh. Entonces, esto te da a entender que realmente Dios está en todas partes, Dios está en tu corazón y que inclusive en los estados ampliados de conciencia te pueden dar una luz tan profunda, tan extraordinaria, para que rectifiques tu camino y puedas evitar tragedias tan terribles, ¿no? Como el suicidio de un hijo, ¿no?
19: Sobre todo esto que dices, cómo de alguna manera esta respiración, cómo nos va permitiendo desarrollarnos, el aprender o el acercarnos acerca de y conocer sobre todo estas enseñanzas, Noé, nos permiten crecer espiritualmente, pero también nos van mostrando lo que necesitamos hacer en nuestra vida.
3: Lo que necesitamos aprender, porque lo maravilloso de estas prácticas de respiración es que son personalizadas. Es decir, Dios es el que enseña, nosotros no.
19: Solamente un medio.
3: Solamente somos un medio, somos facilitadores, facilitamos la experiencia, la respiración, ponemos la música, ponemos las colchonetas, las sábanas para que la gente esté cómoda y la gente tiene que respirar. Y es Dios el que enseña a través del corazón, a través de la conciencia, para transformar el dolor de cada persona. Porque siempre les he dicho, ¿quién te conoce más que Dios? No hay absolutamente nadie.
19: No, pues somos sus criaturas.
3: Claro, o sea, ni tu hijo, ni tu padre, ni tu madre sabes lo que tú estás pensando, lo que tú estás sintiendo, lo que tú estás sufriendo. Entonces Dios tiene una didáctica muy personalizada, muy exquisita, para poder mostrarte qué dolor, qué sufrimiento tienes, qué ego está generándote este dolor y este sufrimiento, y el camino de cómo transformarlo, de cómo transformar ese trauma, por ejemplo, ¿no? Hay muchas de estas experiencias que nos pueden ilustrar, nos pueden llenar de sabiduría para que esa relación crezca. Puedo contar mi propia experiencia. Cuando mi madre enfermó, yo le pedí a Dios y yo le decía a Dios, bueno, ¿por qué mi madre se enferma? Yo quiero que mi madre sane. Uh-huh. Y si yo tengo dharmas, si yo tengo cosas buenas, pues quiero donarlas para que mi madre sane. Y la respuesta de Dios fue, dijo, no, tienes que amar a tu mamá. Y yo en mi experiencia decía, pero pues sí la amo. Pero me empiezan a mostrar imágenes donde a veces yo le respondía feo, donde también me equivocaba, donde también le exigía, donde también era grosero con ella. Entonces me estaba dando cuenta que no la amaba realmente. Estaba siendo muy violento o a lo mejor era muy, muy grosero o no la trataba bien y eso no era amor. Entonces me mostraban las imágenes, me tuve que dar cuenta, me tuve que hacer responsable. Y Dios te muestra el camino y te dice, rectifica, ámala con todo tu corazón, aunque ella a veces no te responda bien o que se enoje, ajá, lo que sea, tú ámala. Esa es responsabilidad tuya, amarla hacia ella.
19: Wow, qué fuerte.
3: Entonces me di cuenta de esto, tuve que rectificar, tuve que cambiar esos egos, esos errores que tenía en relación con mi propia madre física. Lo pude hacer mi tarea y ¿cuál fue el beneficio? Mi madre sanó.
19: Ándale.
3: Entonces, me dio tanto gusto, me dio tanta alegría que mi madre sanara. Entonces, para mí fue una experiencia maravillosa. Pero esto quiero ilustrarles a nuestros radioescuchas y televidentes de que sí hay enseñanza, sí hay guía y no la hacemos nosotros como facilitadores. Uh-huh. Lo hace Dios a través de su enseñanza y su didáctica. Por eso Dios siempre conoce el corazón de cada uno de sus hijos.
19: Totalmente. Y fíjate esta parte que tú decías, cómo vamos trabajando, identificando estos apegos, este sufrimiento o estos dolores, en donde muchas veces ese apego justamente no nos permite avanzar en la vida, y al contrario, es la que nos va anclando precisamente al sufrimiento o al dolor, Noé.
3: Sí, es como dices, el apego es una de las cosas un poco más difíciles de ver y de, de comprender. Porque el apego está conectado con el ego y con la ignorancia. ¿Podemos tener apego a nuestras parejas? Sí. No es amor, es apego. ¿Podemos tener apego a nuestros padres o a nuestros hijos? También. ¿Podemos tener apego a las cosas materiales?
19: También.
3: También.
19: Sí, caray.
3: Pero generalmente las obviamos y las justificamos. Cuando entramos en uno de estos estados ampliados de conciencia, pueden mostrarte tu apego patológico hacia cierta persona, hacia tus bienes materiales, por ejemplo, a tu dinero, a tus posesiones de coches, casas, etcétera, te pueden mostrar ese apego a lo mejor a la violencia que tienes en contra de tu pareja y muchas cosas que tienen que ver con el apego. Pero finalmente, ¿quién genera el apego? Es el ego. Entonces está el camino. El ego genera ignorancia. De la ignorancia se genera apego, deseo. Del deseo se genera apego. Del apego, el apego genera miedo a perder aquello de lo que te has apegado. Y ese miedo te va a generar sufrimiento y dolor.
19: Claro, porque no nos permite disfrutar y sobre todo situarnos en el presente, en el aquí y ahora.
3: Sí. Como hemos dicho, tenemos prácticas para situarnos en el aquí y ahora.
19: La respiración simplemente nos conecta con ello, Noé.
3: Sí. Así es, respirar en el aquí y en el ahora, tener este tipo de experiencias con conciencia, porque respiras conscientemente.
19: Así es.
3: Rápidamente con esta música que te acompaña y te llevan a este punto donde tienes que comprender lo que te van a enseñar.
19: Pues muy interesante, y pues si me lo permites, nuevamente vamos a una pausa. Quédese, seguimos hablando cuando el dolor se transforma en conciencia.
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22: ¿Qué es el enamoramiento?
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22: Una investigación sobre el enamoramiento ha revelado fascinantes aspectos sobre este complejo fenómeno emocional. Estudios neurocientíficos han demostrado que cuando una persona se enamora, su cerebro experimenta cambios significativos, como la liberación de neurotransmisores, como la dopamina, la oxitocina y la serotonina, que generan sensaciones de euforia, felicidad y apego. Curiosamente, el enamoramiento también puede afectar el juicio y la percepción, llevando a las personas a idealizar a sus parejas y a percibir rasgos positivos de manera exagerada. Se ha observado que el enamoramiento puede tener efectos beneficiosos para la salud, como la reducción del estrés y el fortalecimiento del sistema inmunológico. El enamoramiento puede durar entre 18 meses y 3 años en promedio, ya que con el tiempo, la intensidad emocional tiende a disminuir, dando paso a un amor más estable. Estos datos revelan la complejidad y la fascinación detrás de uno de los estados emocionales más poderosos que experimenta el ser humano.
0: 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En Radio BI son las 11 con 46 minutos. 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
19: Seguimos platicando con el doctor Noé Rodríguez Santos y bueno, antes de continuar, sí quiero también como preguntarte qué pasa con estos dolores, estos apegos, sobre todo, yo te decía, a la pérdida de los seres queridos. Y bueno, habrá gente que también, como decíamos, a los bienes materiales, pero hay personas, Noé, que de verdad sufrimos pensando en el momento en que el papá, la mamá o alguien muera, por ejemplo.
3: Claro, acerca del fallecimiento, por ejemplo, de alguien que amamos, un ser querido, un padre, una madre, un hijo, un hermano, una hermana, un gran amigo, una gran amiga, nos genera mucho apego. Pero desde la visión de Neuma y de los estados ampliados de conciencia, la respiración te puede ayudar a transformar el dolor en conciencia. Te voy a poner un ejemplo de un gran amigo mío que ya falleció. Pero él cuando íbamos a algunos cursos juntos, me tocaba quedarme con él y ayudarle, porque ya era, se llamaba Tony, y ya él ya era una persona grande. Y él me compartió sus experiencias a través de la respiración. Y cuando su esposa enfermó de cáncer, y tenía ya un cáncer ya terminal, que ya estaba muy, muy grave, él sabía que iba a morir su esposa. Ya en su interior, ya en sus meditaciones, ya le estaban avisando que ya era el tiempo que ella le tocaba terminar el ciclo en esta vida y le tocaba irse. Entonces, en una de las experiencias ampliadas de conciencia, le mostraron que ella ya se iba. Pero Dios, a través de esa didáctica, de esa enseñanza, le dice, mira, no es la pérdida en este momento, no es que ya todo va a acabar. Te voy a mostrar el reencuentro, porque el amor es el único legado de los seres que se aman. Ese amor que tienes por tu pareja te va a volver a unir a ella. Entonces, le mostró con tanto amor, con tanta dulzura, ese reencuentro en el futuro de ese ser que tanto amó toda su vida y que fue su pareja, que él se quedó con tanta paz y a pesar de que vivió el proceso de la muerte de su esposa, no le generó tanto apego y sufrimiento como otras personas que no tienen esta herramienta, que no tienen este tipo de prácticas.
19: Claro, esta preparación.
3: Esta preparación y les genera dolor y sufrimiento. Desde Neuma Institute, nosotros sugerimos a las personas que pasen rápidamente desde cuando fallece un ser querido, desde ese momento pasen rápidamente a la aceptación. No pasen por todo el proceso del duelo, simplemente aceptar desde la comprensión. Si hay meditación, les ayuda. Si hay práctica de respiración neuma,
19: claro,
3: les ayuda. Si hay lectura de libros acerca de la muerte, acerca de vidas pasadas, etcétera, también les ayuda.
19: Pareciera que luego de repente esto que decías respecto a vivir los ciclos de o las etapas más bien del duelo, pareciera que lejos de ayudarnos nos van como a generar obstáculos para seguir avanzando y llegar a la aceptación. Porque bueno, finalmente no podemos hablar de muerte sin vida, que son procesos completamente normales y que pues de alguna manera nosotros necesitamos aprender a verlo desde otra perspectiva, no como esta pérdida, como decíamos, a trabajar estos apegos para lograr verlo o percibirlo de otra forma.
3: Así es. Por ejemplo, voy a poner el ejemplo de la negación. Una persona que está
19: en la primera etapa.
3: En la primera etapa, que es la negación, voy a poner ejemplos de negación. No, Dios, ¿por qué te lo llevaste?
19: Es
3: que yo no es justo, yo lo quería. Y empiezas a generar egos en contra de Dios, en contra del doctor que lo atendió
19: de todo mundo.
3: Y que fue culpable porque lo dejó morir, etcétera, etcétera. Toda esta negación se está generando una cantidad de egos impresionante y te está generando a ti dolor y está generando dolor a las demás personas y sufrimiento. Entonces la negación tiene que ver con el ego. Entonces, nosotros decimos, ¿qué es vivir una vida con conciencia? ¿Cómo puedes transformar ese dolor en conciencia? Pues simplemente no alimentar la negación, pasar rápidamente a la aceptación, porque es algo inevitable. La muerte es algo inevitable.
19: Claro.
3: Todos nos vamos a morir, pero nuestro ego nos engaña y nos dice, ay, es que tu hermana, tu papá, tu hijo van a ser eternos. No, eso es falso. Todos tarde o temprano vamos a morir.
19: Y si hay circunstancias, eso no lo podemos saber, luego negar, pero finalmente también dentro de este aprendizaje que nos o podemos tener, por ejemplo, en Neuma, vamos entendiendo también esta parte que a veces las cosas simplemente son como tienen que ser.
3: Claro, hay cosas que tienen que ser así, pero con conciencia, con comprensión, se pueden trascender. Y les quiero hacer preguntas a nuestros radioescuchas y televidentes. ¿Cómo sería tu vida si no tuvieras el ego de miedo? Si no tuvieras el ego de tristeza, si no tuvieras el ego de apego, si no tuvieras ese ego de venganza, de juicio, de orgullo, ¿cómo sería tu vida? ¿Sería más amorosa, más dulce, más cariñosa, más armónica con las demás personas?
19: Simplemente estar en paz.
3: Claro, tener paz interior. Uh-huh. Es de las cosas más valiosas que puede uno tener en la vida. Pero esa paz no llega mágicamente.
19: Hay que trabajar.
3: Tenemos que trabajarlo.
19: Hacer cositas.
3: Ahí está la voluntad para trabajarla y la responsabilidad que tenemos de manera individual para poder hacerlo.
19: Lo que me encanta es que en esta tarde estamos aprendiendo, sobre todo a ver que la toma de conciencia no tiene absolutamente nada que ver con estas cuestiones a lo mejor más elevadas cognitivamente hablando, sino que todos los seres humanos tenemos la capacidad de...
3: Todos los seres humanos tienen la capacidad de trascender, pero también depende de nuestra libertad y libre albedrío si nosotros queremos salir de eso. Así es que la comprensión es maleable, tiene un día puedo comprender algo de una manera, pero si estoy abierto, ese algo que comprendo de esa manera, la siguiente experiencia o la siguiente día o en el futuro se me puede ampliar más. Uh-huh. Por eso necesitamos estar abiertos, ser humildes y querer escuchar al corazón.
19: Oye, sobre todo, bueno, hablando de que decías ahorita estar abiertos, yo también lo aplicaría como en este sentido. Buscar, estar preparándonos, creo que eso es lo importante, buscar enseñanzas que de verdad nos permitan conectar espiritualmente, que nos hagan crecer y que de verdad tengamos esta apertura y este conocimiento de personas o de lugares que realmente nos están ayudando para el bien y que por ahí tengamos también cuidado, Noé, porque luego de repente podemos distraernos con otras cosas, con otros enfoques muchas veces.
3: Claro, nosotros desde Neuma Institute siempre les damos la posibilidad de conocer este camino abiertamente. No somos una obligación ni una secta ni cosas así, sino que simplemente es una enseñanza que cada quien puede tomar o rechazarla libremente. Si te gusta, pues bienvenido. Si no te gusta, tampoco, no hay ningún problema. Que tú realmente tengas la conciencia de buscar ese camino interior, porque la respiración Neuma o las enseñanzas de Neuma Institute son las enseñanzas que te mandan de la mente al corazón, esos 30 centímetros. Y si quieres conocer en tu corazón cómo se manifiesta Dios, te aseguro que las experiencias que tengas a través de los estados ampliados de conciencia, como la respiración Neuma, te van a llenar ese corazón, ¿sí?
19: Y sé que traes una invitación, aprovechando este fin de semana, precisamente hay respiración Neuma.
3: Así es, el día domingo 26 de julio, a las 10 de la mañana, la gente puede llegar hasta las 9:30 en Neuma Institute Aguascalientes. Nos pueden mandar un WhatsApp al 449-804-4705. Daremos una conferencia introductoria sobre los misterios de María Magdalena y después una respiración Neuma para conectar este trabajo.
19: Ay, qué bonito, integrarlo finalmente.
3: Integrarlo y trabajarlo, ¿no? Entonces, repito, 449-804-4705 o redes sociales Neuma Institute Aguascalientes en Facebook, Instagram, para que nos contacten.
19: Pues muchísimas gracias, doctor Noé Rodríguez Santos, especialista en medicina familiar y facilitador de Neuma Institute Aguascalientes, por la invitación. Nosotros hemos llegado al final del programa. Recuerden que para vivir mejor hay que saber vivir. Soy Ana Luisa Medina y nos sintonizamos el día de mañana. Pasen una excelente tarde.
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6: La bronquitis crónica
4: es la forma más común de las enfermedades pulmonares crónicas. El fumar o inhalar humos es la causa de esta enfermedad. Así que el fumador crónico o el que ya padece bronquitis crónica despierta con excesos de tos y arrojando flemas que se produjeron durante la noche. El tratamiento es a base de inhaladores para mantener los bronquios abiertos, medicamentos que disuelven el moco haciendo la tos más leve. Si hay fiebre, moco verde o amarillento, necesita antibióticos. Es bueno recordar que esta enfermedad no se cura, solo se controla. Lo mejor es evitarla. ¿Cómo? Dejando de fumar. Soy su amigo el doctor Carlos Huerta y ya sabe que a buenos cuidados, buena salud.
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0: Muy, pero muy buenas tardes, son las 2 de la tarde con 7 minutos. Arrancamos con toda la información aquí en la cancha. Te presentamos la entrevista con Lady Shani previo a verano de escándalo en Aguascalientes. Además, explotó la bomba. LeBron James jugará con los Sixers y Panteras. Debutó con el pie derecho venciendo a Diablos Rojos del México, hoy el segundo de la serie. Todo esto y mucho más aquí en la cancha. Quédense con nosotros.
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0: Bonito viernes tengan todos ustedes. ¿Cómo están? Muy buenas tardes. Bienvenidos a este su espacio deportivo En la Cancha, el lugar donde nos pondremos al corriente con todo lo más relevante del mundo del deporte. Lo que pasó, está pasando y está por pasar a nivel local, nacional y por supuesto en el ambiente internacional. Soy Emiliano Jiménez, un gusto poder estar con ustedes e invitarlos a que formen parte de la conversación al 449-910-3508. Hoy nos estamos yendo rapidísimo con la presentación porque tenemos algo bien importante que presentarle. Pero antes que nada, ya lo saben, nunca solo, siempre bien acompañado. Mi estimado Tony, ¿cómo estás, hermano?
2: Muchachones, ¿cómo andan? Ya es viernes y el cuerpo lo sabe. Y tenemos un día especial en la cancha con entrevistas, sí. Entrevistas importantes, mi hermano. Y pues córrele a mi Jason porque se nos acaba el tiempo. Presenta, por favor, amigo.
0: Exactamente, para todos aquellos que estén emocionados por verano de escándalo, la previa oficial la tienen aquí en la cancha, así que les presentamos a ustedes la entrevista en exclusiva con la superestrella de lucha libre triple A, Lady Shani,
3: que es de las más atractivas de toda la cartelera, una que podría ser evento estelar de cualquier cartelera, de cualquier evento.

0: otra amenaza, Shani, contra la Catalina, contra Flamer. ¿Cómo te sientes con este encuentro que viene?
1: La verdad, súper, súper emocionada por esta oportunidad, por este gran evento, y que sea en Aguascalientes, yo creo que le da ese plus, porque es un lugar que me ha dado muchísimos triunfos, un triunfo muy importante que también fue un verano de escándalo contra el Hijo del Tirantes, que la gente salió súper contenta. Y bueno, el regresar ahorita con este gran evento, con esta lucha y con esta oportunidad por el campeonato que ya no había tenido, pues, ¿qué más? ¿Qué más te puedo decir? Lo es todo.
0: Y justamente esa oportunidad creo que tiene muchos sazones importantes. Tú, durante todo ese tiempo, has sido de las figuras principales de la lucha libre mexicana, de cualquiera de las divisiones, evidentemente. Se suma la Catalina, también un talento que pues llegó también con mucho reflector a la lucha libre AAA. Y Flamer, que actualmente pues es una campeona histórica por los días, que ha tenido justamente ese cinturón. Entonces, la gente literalmente va a ver una lucha que podría ser, o va a ser histórica, me atrevo a decir, justamente por todos esos elementos.
1: Exactamente, de por sí yo creo que es una cartelera con muchísima diversidad, la gente tiene de dónde escoger, a quién apoyar, va a vivir yo creo que un evento, independientemente de la calidad, como te lo decía, de muchísima diversidad, y se va a divertir, lo va a disfrutar, y a lo menos yo sé que va a salir muy muy contenta con nuestra lucha, independientemente del resultado, porque de mi parte yo voy a dar el 100, voy a demostrar la calidad de luchadora que soy. Espero que ellas también tengan ese compromiso de demostrar, tanto Flamer con el reinado más largo que puede sola, espero que de verdad no estén las tóxicas, y pues la Catalina, que también demuestre que no solo son reflectores y que demuestre la calidad de lucha que traen.
0: Y obviamente también de tu parte, bien lo mencionabas, hace algunos años aquí en Aguascalientes, en Verano de Escándalo, le quitas la cabellera al Hijo de Tirantes, pero también aquí en Aguascalientes has venido muchas veces y es una plaza que realmente, como tú lo dices, te da triunfos, es como si jugaras de local cuando estás aquí en Aguascalientes en las luchas. Entonces, en ese aspecto también, ¿qué representa para ti tener esta oportunidad, este magno evento en un recinto que es tu casa, en un estado que es tu casa como lo es Aguascalientes?
1: Lo es todo, de verdad es como tener mi amuleto de la suerte, me siento tan feliz, emocionada por, te digo, por llegar a este recinto tan icónico para mí, para mi carrera. No te voy a decir que me siento confiada, porque creo que ese sería un grave error, pero sí te puedo decir que la gente va a salir muy muy contenta, y el resultado siempre yo creo que es lo de menos, ¿no? De nada sirve que tengas el campeonato si la gente no lo reconoce. Entonces, imagínate, si no tuviera ese cariño del público, yo tengo el campeonato y la gente no lo aplaude, no sale contenta, yo creo que pues de nada vale. Entonces, con o sin campeonato, yo sigo siendo la reina en cualquier estado, y ahorita se los voy a demostrar en esta lucha.
0: Sin duda alguna, y estás en la cabeza de hoy por hoy una división femenil que, como ya lo platicábamos, es súper interesante con todos los nombres de grandes luchadoras que hay. Se suma ahora también con la integración de los Perros del Mal el tema de Carmen Petrovich, que bueno, no creo que nadie descarte que en algún punto pueda buscar también ese título de Reina de Reinas. Entonces, también cuéntanos cómo es para ti ver esta división femenil hoy por hoy. Obviamente tú la encabezas, has sido una de las exponentes más importantes en la lucha libre de nuestro país, pero también con todo lo que ha sucedido alrededor, con todas también estas nuevas figuras que se integran a Lucha Libre AAA, ¿cómo ves hoy por hoy esta división femenil?
1: Yo creo que es una división que está dando mucho de qué hablar, pero yo creo que es una división también muy fuerte y que todavía está por crecer muchísimo más. Y hablando del campeonato, los campeonatos son para exponerse, o sea, de nada vale tenerlos ahí guardados, ahí con intervenciones, porque al final creo que lo desprestigias, el no demostrando por qué eres una campeona, ¿no? Entonces, si yo tengo el campeonato, si lo iba a tener la Catalina, si lo iba a tener Flamer, espero que lo expongan o que lo expongamos en algún momento, y que de verdad ese campeonato se le dé el valor que ha caído muchísimo en este último reinado.
0: Sobre todo por lo que comentas, no ha habido prácticamente lucha de defensa donde no haya intervención de las tóxicas. No podemos descartar que eso suceda también en Aguascalientes, porque va a haber presencia justamente de las tóxicas. La Yedar tiene un compromiso por aparte, también por el título de parejas mixtas, pero finalmente va a estar ahí. Entonces, Shani, también cómo prepararse para sobrellevar un encuentro donde

0: Pero también les he demostrado ya en otros eventos que puedo contra las tres. Así que ya sabrán ellas si se meten. Yo de verdad espero que ahorita no lo permitan, que sí le den ese valor que se requiere, por respeto a la gente también a este campeonato. Que Flamer también decida eso, que hable por ella misma y que diga: no quiero intervenciones, no las ocupo, porque quiero demostrar que sí soy una verdadera campeona, que este reinado no solamente ha sido por ayuda. De verdad, así lo espero, así lo pido, pero si no, pues también estoy preparada, ¿eh?
1: Shani, también, más allá del evento, hablar de lo que hoy por hoy también significó, pues, esta alianza, este mix entre WWE y Lucha Libre AAA. Me llamó mucho la atención que hace algunos días, ya pues en la página oficial de la WWE, también del videojuego, que es el tema que quiero tocar también rápidamente, pues ya se anunció justamente tu presencia, ya mostraron tu entrada, y la realidad es que pues mucha afición del mundo emocionado por la presencia de Lady Shani. Yo también te quiero preguntar, ¿cómo te sientes alrededor también de verte ahora en uno de los videojuegos más vendidos de toda la industria también, de ese ámbito justamente, pero que ahora Lady Shani también ya está presente ahí?
0: Te lo juro que todavía es una situación que estoy en shock, o sea, hasta el día de hoy salió justamente, y todavía estoy en shock, o sea, es algo que no lo creo, o sea, la magnitud de esto, y luego todavía estar compartiendo escenario virtual con los Hardy es algo como, sí, no, o sea, no lo creo, o sea, de verdad, yo creo que hasta que esté jugando con él, y eso todavía no sé si voy a estar pensando que estoy en una realidad alterna, porque de verdad son de los sueños más increíbles, y que la verdad que es que la vida da cambios tan drásticos en un 2x3, o sea, en un momento estaba siendo mamá, en un momento estaba como olvidada, como pensando en si regresar, en no regresar, en qué iba a ser de mi vida, en si iba a poder volver a posicionarme, y de un día a otro estoy en el videojuego más importante del mundo.
1: No, y súper posicionada. Algo que me llama mucho la atención, digo, aquí entre nos, pues yo sí soy, me gusta mucho jugar videojuegos en mis tiempos libres, y noto mucho que en este videojuego pues la comunidad puede hacer sus creaciones y la sube a una plataforma para que la gente juegue, y desde mucho antes que se anunciara esto de AAA, hablo de ediciones muy pasadas, Lady Shani siempre estaba ahí, y el aficionado se tomaba el tiempo de crear la máscara, de crear el personaje de Shani, y ahora pues va a poder hacerlo ya, ahora sí, tal vez de una manera oficial por parte de la empresa. Yo te quiero preguntar, Shani, bueno, para empezar, ¿te gusta el tema de los videojuegos y eso?
0: Sí, sí me gustan los videojuegos. La verdad es que, siendo sincera, nunca he jugado el videojuego de WWE. No me, de un tiempo para acá me he desenganchado un poquito de los videojuegos porque soy muy viciosa y de verdad me puedo pasar horas y horas y horas jugando. Entonces, prefiero no tenerlos en casa, pero okay, obviamente este sí lo voy a tener. Y es algo que lo tengo que tener, obvio, porque, como dices, yo ya veía creaciones y de verdad son admirables el tiempo, el talento que tienen para crear todos los que ya había, de verdad muchísimos, y ya estaba enamorada de todos ellos, pero era un sueño, imagínate que si fuera real, que realmente lo hiciera WWE, este y el otro, y mira, los sueños sí se cumplen.
1: Oye, y sin duda alguna, en Verano de Escándalo podemos ver una de estas luchas soñadas que tal vez solamente en los videojuegos se puede encontrar, esta triple amenaza por el campeonato, pero ya tú jugando el videojuego, Shani, ¿cuál sería esa lucha soñada con la cual tú te estrenarías con tu personaje en el videojuego?
0: Yo creo que me gustaría enfrentarme tal vez a Rey Misterio, a Rhea, a Charlotte, a Lita. Okay. Yo creo que serán de las cosas de ensueño. Ya el estar compartiendo escenario virtual con tantas grandes superestrellas es para mí ya wow.
1: Y la representación mexicana, evidentemente, también es muy importante, Shani, más allá de representar hoy por hoy a Lucha Libre AAA, WWE, finalmente también es representar a México. Y la máscara, justamente, de Lady Shani, me parece que es un fenómeno también bien interesante, porque la lucha libre es folclore, finalmente es una tradición mexicana por excelencia, y lo vemos en los partidos del Mundial, los vemos en grandes escenarios del deporte donde la afición lleva su máscara de lucha libre portando a México, y la máscara de Shani también está ahí presente. También eso, ¿qué significa para ti con el hecho de que hoy por hoy también tal vez más afición que no estaba tan allegada al tema de la lucha libre mexicana lo está viendo y está adoptando también esa máscara de Lady Shani como una de sus favoritas?
0: Exacto, el estar en algo a nivel mundial ya es algo como Súper increíble. Y como dices, al estar llevando la lucha libre mexicana a otras partes del mundo, llevar un pedacito, el que más gente me conozca a mí, más a mis compañeros, a más luchadores mexicanos, porque a través de, es como una cadenita, ¿no? Todo va llevando una cosa y a otra y a otra. Entonces, es un sueño y es un sentimiento tan extenso que de verdad ni siquiera tengo palabras como para dimensionar todo esto, porque es más grande de lo que se ve. O sea, a lo mejor para mucha gente puede ser, es un videojuego ya. No, no es un videojuego ya. O sea, es algo de verdad muy, muy, muy grande. Pero sobre todo, como lo mencionas, el poder ser, solamente estamos ahorita de mujeres, Flamer y yo creo que son de las cosas más bonitas el poder. Como mujeres, el ser de las principales pioneras de que esto vaya creciendo, porque espero que de verdad muchísimas más de mis compañeras vivan este sueño, esta experiencia, y que la lucha libre mexicana siga creciendo, la lucha femenil, y esa parte mexicana de las mujeres enmascaradas también vaya creciendo, llegando a más partes del mundo, que también lo abracen y lo adopten en el mundo americano, porque yo sé que es algo bien complicado, a lo mejor a la gente que está acostumbrada a ver todas las caras, al no ver máscaras, al ver las facciones, pero también con las máscaras se ven las facciones.
1: Sí, claro.
0: Y que se enamoren de la magia, de la identidad, del misticismo, de esa doble vida, de ese doble personaje, que entiendan un poquito y transmitirle a nosotros un poquito a través de nuestras máscaras, de nuestro personaje, de lo que representamos. También es uno de los retos y de las experiencias más, más bonitas que puede tener también esta parte de ahorita del videojuego.
1: Shani, mencionabas ahorita un nombre que mencionabas en el tema del videojuego, como lo es Rey Misterio, hoy por hoy, que es parte ya fundamental de lo que hoy por hoy es AAA como General Manager. ¿Cómo ha sido para ti también trabajar con Rey Misterio en esta industria?
0: Muy, muy bonito, la verdad. Yo había tenido la oportunidad hace algunos años de estar en eventos de Que Viva el Rey, de la gira, de una gira que estuve haciendo, donde también pude trabajar con Mickey James, también un sueño, y de algunos eventos en los que vino a AAA, de haberme tomado foto con él hace algunos días. Estaba revisando mis fotos y la vi, y dije, mira, ¿y quién se iba a imaginar que ahora íbamos a estar de este lado, con tantos grandes sueños, con tantos nuevos retos, experiencias, oportunidades, tan solo las oportunidades de aprendizaje, de estar trabajando de la mano de él, o todo eso? De verdad que por eso te digo, la vida da cambios enormes, y de verdad es algo que agradezco muchísimo y valoro, sobre todo en este momento.
1: Y sin duda alguna, un cambio muy importante puede venir este próximo sábado en Verano de Escándalo. Entonces, Lady Shani, me gustaría que le mandaras un mensaje a toda la afición de Aguascalientes que está viendo esto, que va a escuchar esto, evidentemente, y que muy seguramente ya tienen sus boletos para ir a Verano de Escándalo. Entonces, ¿cuál sería tu invitación, tu mensaje para toda la afición de Aguascalientes?
0: Solamente quiero agradecerles por todo el apoyo que siempre en cada evento que me presento ahí con ustedes en Aguascalientes, que siempre me apoyan, ya sea en la Arena San Marcos, ya sea en el Palenque, de verdad que siempre me transmiten una energía bien linda, siempre me voy llena de felicidad, de satisfacción, de ver sus caras, de que salen contentos con cada evento, y de verdad yo creo que este evento los invito a que lo vivan, a que no se pierdan esta oportunidad con esta nueva alianza, de vivir esta experiencia, de que vayan a disfrutar de todas las luchas, porque ahora es un evento de muchísima calidad, lleno de súper, súper estrellas y de luchas muy, muy importantes, así que lo disfruten, que vayan a apoyarme, que vayan a darme esa pila extra y que sea mi amuleto de la suerte para salir con la mano en alto con ese campeonato.
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5: ¿Usted o alguno de sus familiares va a ser sometido a una operación próximamente? 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
2: 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En Radio BI son las 12 con 19 minutos. 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
6: El oído. El oído es un órgano increíble, lleno de curiosidades. Por ejemplo, su estructura interna es crucial para mantener el equilibrio, ya que sin él, caminar sería un verdadero desafío. El oído se encarga de mantener el equilibrio y la postura, así como coordinar los movimientos del cuerpo y la cabeza. Algo impresionante del oído es que tiene funciones diferentes, ya que el derecho se enfoca en escuchar voces y procesar información.
7: Porque tuvo una gran influencia primero en la evolución de su pensamiento.
6: Mientras que el izquierdo se especializa en analizar la música y el canto. Algo impresionante es que, a pesar de que nuestro sistema auditivo parece descansar durante el sueño, en realidad sigue activo, reaccionando a ruidos más intensos como mecanismo de defensa. En conclusión, podemos decir que el oído realmente es una maravilla del cuerpo humano y debemos cuidarlos con medidas como el uso de protectores auditivos en lugares muy ruidosos, uso moderado de volumen en audífonos y parlantes, así como la limpieza adecuada que se merecen estos magníficos amigos.
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9: 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Radio Grupo, 90 años, uniendo generaciones. 2 de la tarde con 28 minutos, estamos de regreso aquí en la cancha. Obviamente queremos agradecer a Lucha Libre AAA, a WWE y también a Fox, que nos dio las facilidades para poder tener este mano a mano que usted acaba de escuchar con Lady Shani, que mañana estará presente aquí en Aguascalientes en el evento de AAA Verano de Escándalo. Pero continuamos dentro del ambiente del deporte del combate y continuamos dentro del ambiente de la rama femenil y continuamos en el ambiente de gente que representa de una manera tremenda a nuestro país en distintas disciplinas. Ahorita escuchamos obviamente a una gran representante de la lucha libre mexicana, pero ahora vamos con sambo, que además nos da muchísimo, muchísimo gusto que esta representante de México es de aquí de Aguascalientes. Usted ya ha escuchado su nombre seguramente, lo hemos mencionado mucho aquí en la cancha y ha venido también acá en la cancha. Hoy nos vuelve a visitar la próximamente mundialista, o la ya mundialista, sí, mejor dicho, Gretchen Cuellar. ¿Cómo estás? Bienvenida.
10: Hola, muchas gracias. Estoy muy contenta otra vez de estar aquí con ustedes. Agradezco el espacio y yo encantada de estar aquí.
9: Bienvenida, esta es tu casa siempre, ya lo sabes. Y oye, pues ya más o menos tiramos el spoiler por dónde va esta entrevista, pero es para que la gente dimensione evidentemente este logro tuyo que del que vamos a hablar. Y es que, a ver, cuando hablamos de medallistas habituales en Aguascalientes está tu nombre, felicidades por eso evidentemente.
10: Gracias.
9: Pero ahora llegó otro nuevo triunfo en el Panamericano, cuéntanos de eso.
10: Sí, bueno, pues acabo de ir a Costa Rica, fue del 9 al 12 de julio en Costa Rica, en Alajuela. Y bueno, pues disputé, obtuve un segundo lugar, una medalla de plata, donde clasifico al mundial, que va a ser del 6 al 8 de noviembre en Uzbekistán.
9: Wow.
10: Entonces, fue una batalla complicada. En la semifinal me... combatí contra Honduras, una peleadora muy fuerte, vaya que me llevé varios buenos golpes, pero se logró la victoria. Y la final pues fue contra Venezuela. Esta chava es campeona panamericana, es segundo año consecutivo que queda campeona, y muy buena la chava, o sea, y estuvimos a 3 puntos de quedar campeona.
11: Estuvo reñido ese.
10: Muy cerca, sí.
11: Bienvenida siempre a tu casa acá, Radio BI. Oye, por cierto, pues tercer panamericano, ¿no?
10: Sí, ya.
11: ¿Cómo se sintió la diferencia ahora en este último? Y también preguntarte, bueno, viendo los videos, estuvo muy aguerrido también el tema de la semifinal. ¿Cuánto tiempo pasó de la semifinal a la final, obviamente, la disputa de la medalla de oro?
10: Pasaron como unas 3 horas, una detrás de otra. Ya luego se empiezan a sentir un poco los golpes y empieza a salir los dolores, pero bien, o sea, en general, bien. Yo prefiero como pelear antes que llegar directo, porque uno viene ya más calientito y viene hasta más preparado de que dice, bueno, en esta tal vez me falló esto, vamos a arreglarlo para que en la final salga mejor.
9: Y justamente también, pues yo supongo que también entra en juego ahí la adrenalina, ¿no?
10: Claro.
9: O sea, de que ya si descansas, va a ser peor, obviamente, tener que volver a calentar, etcétera, etcétera.
10: Sí.
9: Y en este caso más porque tú nos comentas que la final fue bien aguerrida. De hecho, veíamos ahorita una foto que nos pasaste donde estás, pues, con la mano en alto con tu contrincante. Y las dos se ven, o sea, derrotadas, en verdad,
10: sí.
9: De que fue una auténtica batalla.
10: De hecho, bueno, me da mucha risa porque muchas personas ahí... para empezar, todo el coliseo, por así decirlo, estaba alocado por nuestra pelea. Cuando terminamos, muchos me dijeron, no manches, de verdad, la pelea del día. Se agarraron con todo, o sea, parecía que se traían odio. Muy buena pelea. Entonces, sí, o sea, me quedo contenta porque hasta es una pelea que a lo mejor muchos la van a recordar.
11: Oye, entonces, para obviamente clasificar al mundial, ¿es el primero y el segundo lugar únicamente?
10: Se supone que es el medallero en sí.
11: Ah, okay.
10: Ajá, el medallero.
11: Muy bien. Oye, ¿cómo le fue a México en general en este Panamericano?
10: Este año no nos fue tan bien como el año pasado. El año pasado quedamos en tercer lugar.
11: Okay.
10: Ahora, como muchos nos quedamos con medallas de plata, o sea, perdimos la final, nos quedamos en quinto lugar.
11: Okay. Oye, por más que uno vea que usan caretas, pues está difícil, ¿no? ¿Cuánto te tardas en recuperarte, obviamente, después de una gran pelea como esta?
10: Ahora, esta ocasión ha sido la ocasión que más feo me ha quedado mi cara, sinceramente. Me tardó como una semana, porque traía derrame en el ojo, traía súper hinchada la nariz, hasta parecía como Avatar, ¿sabes? Así toda. pero O sea, sané rápido. De hecho, cuando terminé la pelea, mi papá llegó súper asustado y me dijo, creo que te rompiste la nariz. O sea, de tan inflamada que la tenía. Uh-huh. Yo le digo, no, es que no siento. Y ya me dijo, vete a que te chequen, pero no, todo bien. Nada más eran los golpes.
9: Ahí está la foto, justamente.
10: ¿Justo?
9: Justamente, ahí está la foto. Muchas gracias, mi estimado Jorge Moctezuma. Y con la medalla ya, o sea. Yeah. Oye, y por ejemplo, ¿tienes que parar en lo que sana completamente todos los golpes? Claro. ¿O tú llegaste y entrenaste mínimo acondicionamiento, descanso? ¿Qué fue lo que hiciste
10: no,
9: después?
10: No, o sea, la verdad es que esta vez sí me tomé mi descanso. Todavía yeah. no regreso hasta ya el lunes. Voy a... porque fue un viaje largo, o sea, cansado, golpeada, terminé. Entonces primero dejo que sane bien, bien todo, porque todavía tengo un poco adolorido lo que es el pómulo, pero bien, o sea, okay. en general.
11: Ya
10: pero
11: no se ya. nota, compadre. Ya.
10: No. ¿Ya no?
11: ¿Al 100, al 100?
9: Ya. No, pero imagínate los del aeropuerto cuando lo vieron llegar como de, ay, güey, pasó,
11: sí,
9: ¿no?
11: Sí.
9: Estoy viendo el pasaporte.
10: No, sí, de hecho toda la gente se me quedaba viendo así bien raro y de repente uno que otro, o sea, no todos, pero algunos sí preguntan así como de, un niño ahí en Costa Rica, un chavillo que trabajaba en una tienda de servicio, se me quedó viendo así y me dice, oye, ¿qué te pasó?
11: Estuvo buena la vacación, ¿no? O sea, estuvo buena.
10: Y yo así que de, ah, pues es que soy peleadora. Okay. Ah, pero sí se quedan viendo raro.
11: Oye, también qué rápido el cuerpo para digamos, sanar. En tan corto tiempo, ¿no? Porque sí. eso le pasa a uno, mi hermano, y no. ¿Qué te cuento, no? Ahí nos quedamos con la nariz... Sí, durante meses, ¿no? Ya no se me ha bajado.
9: Imagínate,
11: pero,
9: ¿no?
11: Pero qué bien. Ahora, ¿cómo te preparas para este gran reto que va a ser el Mundial?
10: Pues va a tener que ser otra vez preparación personalizada, física, todo más. Vamos a ver más agarres, porque yo no estoy todavía muy familiarizada con los agarres de la kurka, que es el saco que nosotros usamos.
11: Ah, okay.
10: Más que nada porque allá en el Mundial sí se ve mucho, mucho ese agarre. O sea, los agarres, en vez de, por ejemplo, no sé si vieron, pero en la semifinal yo casi que era agarrarla
11: derribar,
10: de la
11: ¿no?
10: pierna, uh-huh. derribarla. Uh-huh. Pero allá en el Mundial se ve mucho de que agarran la kurka. O sea, todos los agarres son como tipo de judo y así.
11: Okay.
10: Entonces hay que trabajar eso.
11: Uh-huh. Aclimatarse.
10: Aclimatarse. Sí.
9: No, sí. Y sobre todo por eso, porque, a ver, aunque sean distintas disciplinas, yo, ya en esos temas, un mundial y así, ya también son diferentes técnicas ya de cada quien y es donde pues te tienes que claro. hacer fuerte. Entonces viene una preparación importantísima Durísima. De aquí hasta noviembre, ¿verdad?
10: Sí, se viene fuerte, se viene pesado, pero feliz, contenta.
9: Eso es todo.
11: ¿Qué representantes también de América Latina van a ir a parte de México contigo, obviamente?
10: Bueno, desconozco. Es que ahora sí que también depende mucho el apoyo económico uh-huh. que les den a Cierto. Los atletas, porque pues todos los medallistas podrían ir, pero la realidad es que pues no tienen muchos cómo solventarse. Uh-huh. Digo, aquí también nosotros vamos a empezar a buscar apoyo con el gobierno, a buscar patrocinios para poder solventar
11: Atención,
10: los gastos.
11: Atención, gobierno, por favor.
9: Miren, vamos a dar 2 segundos para que le suban a su radio. 2. Otra vez, tenemos aquí una invitada mundialista que le vendrían bien esos apoyos, evidentemente. No? Porque, pues, oye, más allá de, o sea, sí, México, pero pues, representas a Aguascalientes, ¿no? Entonces es algo lindísimo, entonces esperemos que también lleguen también esos apoyos para ti para que puedas ir a este mundial. Y Gretchen, finalmente, algún mensaje para la gente que te sigue, algo que le quieras decir a la gente.
10: Sí, obvio. Pues primeramente quiero agradecer todo el apoyo que me han dado, tanto gente que pregunta cómo me va, o sea, que está al pendiente, de la gente que me compró boletos para la rifa, gente que me apoyó económicamente. O sea, me donó a mi papá, que es mi entrenador, a Efren también, que me ayudó mucho en el tema de la lucha en piso y todo, a Paolo, que es mi preparador físico, mucha gente, a mi mamá, a mi hermana, que estuvieron ahí al 100 apoyándome y pues buscando siempre que me vaya, o sea, que siga mis sueños, a todos ellos y pues a toda mi familia. A todos. Bueno, es que la verdad es que estoy muy agradecida con todos sí. por todo. Porque la verdad no. sí me apoyan demasiado.
11: Y lo que viene, ¿no? Te esperamos obviamente después del Mundial. Oye, sí. pues ya tiene que ser. Sí. Mira, viene aquí en la cancha y cositas pasan, ¿no? Le va bien.
10: Sí.
9: Ahí está la cábala. Sí. Acá te esperamos con una medalla mundialista, Gretchen.
10: Muy bien,
9: gracias
10: claro
9: por haber estado
10: sí.
9: con nosotros.
10: No, pues muchas gracias por el espacio. Encantada de estar aquí con ustedes.
9: Siempre bienvenida, Gretchen. Gracias. 2:38 p.m. Vámonos a otra pausa. Regresamos con más información aquí en la cancha.
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5: La tuberculosis es una infección originada por una bacteria que suele atacar los pulmones, pero también puede infectar otros órganos del cuerpo como el cerebro, huesos y vías urinarias, entre otras. El germen se disemina a través del aire cuando una persona enferma tose, estornuda o habla. Si usted tiene tos que dure más de 3 semanas, perdió peso sin motivo, escupe sangre, siente debilidad, fatiga, fiebre, escalofríos y sudores nocturnos, debería consultar a su médico para descartar esta enfermedad. Si no se trata adecuadamente, puede ser mortal. No olvide proteger a sus hijos de esta infección vacunándolos desde el nacimiento. Soy su amigo el doctor Carlos Huerta. Ya sabe que a buenos cuidados, buena salud.
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12: ¿Qué es el calentamiento global? Una investigación reciente ha revelado datos sorprendentes que subrayan la urgencia de abordar este desafío climático. Pero, ¿a qué se debe esta problemática? Aquí, una breve explicación. A medida que los gases de efecto invernadero cubren la Tierra, atrapan el calor del Sol, lo que conduce al calentamiento global y al cambio climático. Se ha registrado que en los últimos 140 años, la temperatura global ha aumentado aproximadamente 1 grado Celsius. Un cambio que puede parecer pequeño, pero que tiene impactos significativos en nuestro planeta. Este aumento de temperatura ha desencadenado eventos climáticos extremos, como olas de calor nunca antes registradas, sequías prolongadas y huracanes más devastadores. Además, se ha observado que la concentración de dióxido de carbono en la atmósfera es la más alta que en los últimos 40 años. Estos datos destacan la necesidad urgente de tomar medidas decisivas. Algunas de ellas, y las más recomendables, son: reducir las emisiones de gases de efecto invernadero, comenzar una reforestación mundial en forma masiva, así como crear una conciencia general de esta problemática que nos amenaza día con día.
2: 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En Radio BI son las 12:36. 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
13: Una maestra me habló de una tarea de redacción creativa que le había dado a su clase. Los niños tuvieron que completar varias oraciones que comenzaban con la frase "Yo deseo". La maestra esperaba que ellos escribieran bicicletas, juguetes, vacaciones y cosas por el estilo. En vez de eso, 20 de los 30 estudiantes hicieron referencia a la desintegración de sus familias o conflictos que ocurrían en sus hogares. Las siguientes son algunas de las respuestas. Yo deseo que mis padres no peleen. Yo deseo que mi padre regrese. Yo deseo poder conseguir calificaciones de sobresaliente para que así mi papá me quiera. Yo deseo que mi madre no tenga un novio. Yo deseo tener una mamá y un papá para que los niños no se burlen de mí. Los estreses que hoy en día experimentan las familias son difíciles de superar para los adultos, pero devastan a los niños. Influyen en cada aspecto de sus vidas y, desde luego, tienden a seguirlos en los años de su vida como adultos y se transfieren a la próxima generación. ¿Cómo completarían sus hijos una oración que comenzara con las palabras "Yo deseo"? Quizás alguna vez usted debería pedirles que lo hicieran. Les habla el Dr. Dobson.
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14: Continuamos con más de la información y justo son los diputados los que están buscando incrementar las penas por la muerte de Andrés a manos de un borracho o al menos los casos similares. Solo uno de cada 9 feminicidios son los que han alcanzado sentencia hasta este momento y en Aguascalientes, bueno, estas son las cifras. 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
9: 2:42, regresamos con más información aquí en la cancha. Ahora del mundo del deporte de combate, nos vamos a las duelas, al deporte ráfaga, porque el día de hoy se dio a conocer una noticia que el comisionado de la NBA, Adam Silver, estaba esperando para armar el calendario de la próxima temporada. Es por ello que yo lo digo y se lo recuerdo y siempre lo voy a decir. LeBron no se mueve por la NBA, la NBA se mueve por LeBron James. Comisionado, ahora sí, ya puede hacer el calendario. Hoy por la mañana explotó la bomba. LeBron James ya tomó su decisión y ya anunció con qué equipo va a jugar la siguiente temporada. No va a Warriors, no va a Miami, no va a Cleveland. LeBron James es oficialmente nuevo jugador de los Philadelphia 76ers. Esto primero lo confirmó el periodista e insider más importante que tiene la NBA, como lo es Shams Charania, quien también reveló que contrato por 2 años y 8 millones. Eso quiere decir que firmó por el mínimo contrato de veterano LeBron James. Y ya posteriormente, a los 10 minutos, LeBron James, a través de sus redes sociales, mi estimado Tony, también él lo anunció y él también explicó el por qué. Y ya es oficial, LeBron James es nuevo jugador de Filadelfia.
11: Qué buena noticia para la NBA, ¿no? Porque incluso en propia voz de LeBron, pues al parecer ya no quería continuar al finalizar la temporada pasada con los Lakers, pero le llega esta gran oportunidad y fíjate, un equipo que está urgido de éxitos, ¿no? Como sí, lo es el equipo de Filadelfia, que incluso por ahí muchos lo llaman los 70 tristes, pues creo que le va a llegar a cambiar la cara LeBron James. Obviamente con esa experiencia, porque no le podemos también ya exigir tanto en duela por la edad que tiene, pero oye, el trabuco que se acaban de armar los Philadelphia 76ers sí, es espectacular, porque hay que recordar que también llegó Jaylen Brown y este hombre va a ser el motor principal de este equipo. Súmale que está Joel Embiid y pues ahora lo de LeBron James y además otros basquetbolistas muy buenos como Tyrese Maxey. En general es un gran equipo y de hecho si pones los titulares, pues podría ser un Dream Team, ¿no?
9: Sí, claro. O sea,
11: nadie le pide nada a estos Philadelphia 76ers, que me imagino la próxima temporada va a ser uno de los equipos más vistos en la NBA, tan solo por la presencia del rey.
9: Pues de hecho, por eso es que se frena el armado del calendario en la NBA, porque evidentemente donde se va LeBron James es por excelencia los equipos que más contratos televisivos tienen, por lo que significa la presencia de LeBron. Y ahora bien lo comentas, Tony, o sea, es aún más interesante cuando tomamos en cuenta que Tyrese Maxey es el votador de Filadelfia. B.J. Edgecombe es el escolta de Filadelfia. Jaylen Brown, el ala de Filadelfia. LeBron James, el ala pivot. Y Joel Embiid, el pivot. Estamos hablando de un equipo, pues que desde ya es un favorito a quedarse con el título de la NBA, por lo menos por los nombres que ha sumado en esta agencia libre el equipo de Filadelfia. Y bueno, a ver, me parece interesante la decisión de LeBron James, porque al final de cuentas, si hubiera querido dinero y mucho marketing, los Warriors. Si hubiera querido el tour de la nostalgia, pues está Cleveland y Miami, que son equipos donde él ya jugó. Realmente, el hecho de que LeBron elija ir a Filadelfia es pues, porque quiere ser campeón. Y ahora una cuestión muy interesante, de salirle bien el cálculo a LeBron James, se convertiría en el primer jugador de la NBA en ser campeón con 4 equipos en toda la historia, porque es campeón con Cleveland, es campeón con el Miami Heat, fue campeón con Lakers y pues ahora puede ser campeón con una franquicia como lo es los Philadelphia 76ers. Entonces, pues me parece que fenomenal. Ay, por cierto, ya se confirmó qué número va a usar.
15: ¿Cuál es?
9: El 23. Se queda con el 23. De hecho, dato curioso, a las 11 de la mañana salió a la venta el jersey de LeBron.
15: Ok.
9: A las 11 y media se acabaron todas las tallas.
15: No, bueno.
9: Una locura.
15: Es obvio, ¿no?, que iba a pasar esto. Y también ojo con el este, ¿no?, porque siempre hablamos del peligroso este, ¿no?, de que es, digamos, la conferencia donde están los mejores equipos. Sí. Pues ahora el este también va a estar muy, muy bien disputado, y ojo con los Knicks, que van a tener competencia. Si así les alcanzó para eliminar a los Boston Celtics en playoffs de la temporada pasada, imagínate ya con las nuevas adquisiciones. Pues este equipo tiene mínimo que aspirar a semifinales de conferencia, me parece, ¿no? Sí. Pero bueno, digo, todavía ni siquiera inicia la temporada. Y también atención, porque no siempre los equipos con tantas estrellas funcionan. Sí. No, hay que ver eso. Me imagino que también el rol que va a tomar LeBron James va a ser más de apoyo también a las grandes figuras, y también siendo la más grande figura él, ¿no? Pero insisto, no sé tú qué pienses en cuanto al rol de cancha, qué tan trascendente o qué tanto pueda hacer LeBron James, obviamente con el desgaste que ya tiene a su edad.
9: A ver, él tiene que ser la tercera opción. O sea, para mí la primera opción va a ser Jaylen Brown, la segunda va a ser Maxi. Y la tercera, LeBron. O sea, también LeBron tiene que entender que no llega en la plenitud de su carrera, evidentemente, a un equipo de NBA. O sea, ya llega con un rol más de veterano. No por nada, de hecho, firma con el mínimo de veteranos. Entonces, tiene que adoptar ese rol, y de adoptarlo de buena manera, pues, a ver, con el equipo que tiene actualmente los 76ers, yo no veo quién les pueda competir. Yo, sinceramente, no veo quién les pueda competir en la conferencia este. Ya en el oeste, pues yo les aseguro que vamos a seguir viendo a los Spurs y al Oklahoma City Thunder como los protagonistas, pero en el lado del este, pues regresa el terror, ¿no?, del este. O sea, por casi 10 años de manera consecutiva, LeBron estuvo ganando el título de la conferencia este, amigo, o sea, dominando esa conferencia a placer, y pues regresa justamente. Y además cabe resaltar, firmó por 2 años, y en su publicación él dice que esta es su última decisión. O sea que también, pues, si a usted le gusta el ambiente del básquet y le gusta el tema de LeBron James, cómprese la playera de Filadelfia, porque este ya es oficialmente su último equipo.
15: Sí, y que también dijo por ahí 2 años y si a lo mejor otro añito, ¿no?
9: Uh-huh.
15: O sea, obviamente ya con la edad y todo lo que ha vivido LeBron James, y cómo ha sido un digamos un atleta en máximo rendimiento durante, ¿qué te gustan? ¿20 años?
9: Sí, no.
15: O sea,
9: no.
15: También ya obviamente ya el caballo se cansa. Pero obviamente al llegar a un equipo tan competitivo como se ha armado, uno espera que LeBron James incluso pueda competir por ese último anillo, ¿no?, que ojalá se pueda dar. Y bueno, pues también obviamente estaría latente a lo mejor otro enfrentamiento en contra de Curry si llegara a una final idónea en contra de los Warriors. Porque
9: Kevin Durant,
15: sí,
9: algo,
15: o sea,
9: así.
15: Todavía tenemos allá varias figuras que también ya estamos por decirles adiós, ¿eh?
9: Exactamente. Será la temporada 24 con LeBron James y será, mire nada más, su cuarta franquicia en toda su carrera. Ya para cerrar con el ambiente del deporte, Ráfaga, comentarles que ayer arrancó la nueva temporada de la, ahí les va, Liga Nacional de Baloncesto Profesional, o sea, la Liga Caliente.mx, el NBP varonil, así es todo eso. Y en este caso, las Panteras, qué manera de arrancar la temporada. Le pegaron 91-80 a domicilio a los Diablos Rojos del México, al subcampeón actual de esta liga. Y bien lo de Panteras, ¿eh? Muy bien lo de Panteras. Sí tengo que decir lo de Tyler Cheese. Qué maldita locura. El tipo ayer sale desde el banquillo, pero el tipo fue algo sensacional. 26 puntos, atacó por un lado, tiró triples, hizo coladas, hizo dobles largos, foul y cuentas, hizo de todo básicamente.
15: Bien, bien, le fue bien, ¿no?, al equipo de Panteras. Nadie esperaba que en una plaza tan complicada, en el primer partido, fueran a sacar el resultado, ¿eh? La verdad que ese es un gran, gran resultado. Y hay que recordar que la temporada pasada este equipo de Panteras lo hizo de forma fenomenal. Creo que incluso superó las expectativas que teníamos todos en cuanto a la quinteta de Aguascalientes. Y pues bueno, inician otra vez con el pie derecho, ¿no? Y también obviamente hay que resaltar la participación de Gabriel Girón, que también ya estuvo presente con Panteras.
9: Sí, exactamente. No fue una buena noche para el capitán de las Panteras, Gabriel Girón. La verdad es que dejó mucho a desear, jugó 31 minutos, solamente 5 puntos, pero al final de cuentas apenas es el arranque de esta temporada. Hoy el segundo de la serie entre las Panteras de Aguascalientes y los Diablos Rojos del México. 2 de la tarde con 50 minutos, última pausa, ya volvemos.
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18: Una vacuna contiene gérmenes debilitados o muertos que no son suficientemente potentes para provocar la enfermedad. El sistema inmunológico de un niño reacciona a una vacuna exactamente como lo haría ante una infección, produciendo anticuerpos y células que lo combaten. Las vacunas indicadas en la infancia y que se deben aplicar desde el nacimiento hasta los 9 años previenen las siguientes enfermedades: tuberculosis, hepatitis B, difteria, tosferina, tétano, poliomielitis, neumonía, influenza, sarampión, rubéola, parotiditis, infecciones por hemófilos y rotavirus. El aplicar estas vacunas a tiempo le permitirá saber a usted y a su médico que su hijo o hija están listos para una infancia saludable. Soy su amigo el doctor Carlos Huerta y ya sabe que a buenos cuidados, buena salud.
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2: 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En Radio BI son las 12:51. 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
20: ¿Alguna vez te has preguntado por qué soñamos? Soñar es una experiencia misteriosa que ha fascinado a la humanidad durante siglos, ya que se cree que los sueños tienen múltiples funciones, tanto psicológicas como biológicas. Cuando los sueños son más vívidos, el cerebro procesa emociones, recuerdos y experiencias del día, lo que podría ayudar a consolidar la memoria y a lidiar con el estrés. Los sueños también se han relacionado con la creatividad, ya que algunas ideas o soluciones a problemas han surgido en sueños. También, algunas teorías sugieren que soñar podría ser una forma de ensayo o simulación de situaciones, ayudando al cerebro a prepararse para enfrentar desafíos en la vida real. Aunque la ciencia ha avanzado, aún hay mucho por descubrir sobre el por qué soñamos exactamente, pero se cree que el fenómeno es crucial para nuestra salud mental y emocional.
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9: Dos de la tarde con 53 minutos. Regresamos con más información aquí en la cancha y cerramos esta emisión con el calendario de la Jornada 2, Liga MX antes de la Leagues Nations. No, ¿de qué? Leagues Cup, ¿cómo se
15: llama? Leagues Cup, esa cosa.
9: Esa madre. Vamos rápidamente con lo que tendremos el día de hoy, mi estimado. Juegazos.
15: Sí, a las 21 horas los dos, o sea, se puede desvelar echándose una cheve, pues es viernes, ¿no? Si se amerita. Y bueno, desde la frontera, el Xolaje en contra de la Fiera de León, este equipo de Xolos que dio una sorpresa al iniciar la temporada ganándole a tus Tigres, y León que pues perdió el primer partido y pues también quiere obviamente ahí, digamos, resolver y poder sumar sus primeros puntos, pero que te cuento que hace rato no le gana la Fiera en Tijuana a Xolos, Va a estar bravo, y a ver si ya debuta Gil Mora en la temporada, ¿no?
9: Que así sea, esperemos que así sea, y también es ahora, pues, a ver, derbi capitalino, Atlante contra América, desde el Estadio Banorte,
15: porque el derbi, los dos son locales ahí. El derbi de las quesadillas sin queso. Así le va a poner.
9: Así lo bautizaremos aquí en la cancha. Me parece perfecto. Son los únicos dos partidos que tendremos el día de hoy. Ya mañana agárrese porque se viene un Chivas Juárez, Santos Atlas, Tigres contra San Luis y ya el domingo Necaxa contra Rayados y Pachuca contra Querétaro. Que por cierto, ¿ya viste el chismecito con Ángel Correa? Pasó. Oye, yo creo que lo voy a traer acá sobre la mesa, aquí en la cancha, porque se puso bueno, se puso bueno. El River tuvo que empeñar su propio equipo para comprar un jugador. Me parece impresionante. Nos despedimos, mi Tony. Gracias por haber estado con nosotros.
15: Excelente fin de semana y el domingo los esperamos. Oh, en la Invasora 98.9 a las 4:30 de la tarde. Oh, yeah. Completamente en vivo, Necaxa en contra de Rayados.
9: Para que no se lo pierda. Soy Emiliano Jiménez. Gracias por haber estado con nosotros. Los dejo echando chisme con Alfredo Molina y Ray Macías en la banda ajeno. Muy buenas tardes para todos. Bonito fin de semana.
15: Chao.
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21: La trombosis venosa profunda es la formación de un coágulo de sangre situado en una vena profunda de nuestro cuerpo y que obstruye la circulación. Es común que se presente en las piernas, aunque también puede afectar otras partes del cuerpo. Son causas comunes de esta enfermedad toda situación que origine reposo prolongado, como en las cirugías, fracturas y viajes largos. También durante y después del embarazo, así como con el uso de anticonceptivos o enfermedades de la sangre y cáncer. En caso de presentar dolor, calor, inflamación y cambios de coloración de una o ambas piernas, acuda con el angiólogo, que le dará tratamiento oportuno para disolver o extraer el coágulo. Soy su amigo el doctor Carlos Huerta, y ya sabe que a buenos cuidados, buena salud.
2: 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Radio BI presenta Expandiendo el Conocimiento. ¿Qué es el café? El café no solo es una bebida, es una pasión mundial con un aroma que despierta sentidos y una historia tan intensa como su sabor. Nacido en Etiopía y venerado en todo el planeta, hay muchos datos interesantes sobre el café.
0: Uno de ellos es que fue acusado de ser la bebida del diablo. Así es, esta afirmación fue en el siglo XVII por parte de algunos sacerdotes italianos y trataron de prohibirlo por creer que estimulaba pensamientos negativos. Otro dato del café es que con el tiempo se convirtió en una de las bebidas más consumidas del mundo y es, después del petróleo, el segundo producto más comercializado a nivel global. Hoy, el café es mucho más que una rutina, es cultura, compañía y combustible diario para tu día a día, ya que su sustancia activa como la cafeína puede mejorar tu concentración. Y si se consume con moderación, aporta antioxidantes que pueden ser beneficiosos para la salud. La pregunta del millón es, ¿te imaginas tu vida sin una taza de café? Nosotros tampoco.
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0: Muy buenas noches, Aguascalientes. Hoy es 24 de julio y estas son las noticias. 2 hectáreas privadas de La Puna no estarán a la venta, pero propietario acepta sumarse a conservación. Daños a red de drenaje provocan descargas de aguas negras en el bordo El Gigante, advierte Obradores. Al menos 271 toneladas de basura se han retirado de caimanes y coladeras en la capital, incluidos, escuche bien, muebles y electrodomésticos. Sube a casi 40% la percepción de inseguridad en Aguascalientes, pero está por debajo de la media nacional, señala el INEGI. Buscan crecimiento urbano metropolitano para la entidad, le tenemos los detalles. Este lunes se va a definir a empresa de lavandería de hospitales de Licea. Concursa una empresa de giro de seguridad señalada por no tener permisos. Ante reportes, recuerdan que personal de mercados no tiene facultades para realizar cobros a comerciantes. Disminuyen llamadas falsas, pero incrementan fraudes electrónicos en la entidad. Morena Aguascalientes también celebra revés a candidaturas por deuda histórica. Por segundo año, el Festival de las Calaveras no se va a hacer en la Isla San Marcos. En información policiaca, ladrón se escondió debajo de la cama de una menor de edad, estaba armado con un cuchillo. En noticias nacionales e internacionales, gobernador de Oaxaca se deslinda de señalamientos por parte de periodista asesinado. Alcalde Valentín Lavín tenía nexos con el narcotráfico y asesinatos de activistas, dice Harfuch. Madres buscadoras de Jalisco encuentran crematorio clandestino. Al menos 13 mexicanos han muerto en ataques de Estados Unidos a narcolanchas, revela Los Angeles Times. Y Perú y Venezuela inician proceso para restablecer relaciones bilaterales tras 2 años de ruptura.
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0: Muy buenas noches, Aguascalientes. Le estaré acompañando durante la siguiente hora informativa para que sepa lo más relevante ocurrido hasta este momento del ámbito local, nacional e internacional. Ya lo sabe, 449-910-3508, nuestro centro de WhatsApp, mismo número, nuestra cabina de Radio BI. Estamos recibiendo sus mensajes, su opinión es lo más importante para BI Noticias, así como sus reportes, que aunque usted no los escuche al aire, son canalizados con las autoridades correspondientes, así que hágame llegar la mayor cantidad de detalles posibles para poderle darle agilidad. Mientras tanto, iniciamos de lleno con información en el ámbito local. Este seguimiento que se le ha dado a lo que está sucediendo con La Puna, desde un inicio le hablábamos del tema de la compraventa, ahora está la situación con los activistas, ellos refieren es necesario la protección de La Puna, que se declare área

0: natural protegida, pero no todo ha sido en pro de la ciudadanía, porque todavía hay 2 hectáreas que permanecen por parte de la instancia privada. Ya salió el propietario de estas 2 hectáreas, dice: yo no voy a vender mi propiedad, eso sigue siendo mío, pero si quieren, lo que les ofrezco es sumarme a estas acciones de conservación.
1: Propietario de 2 hectáreas de La Pona descarta vender el predio, pero acepta sumarse a acciones de conservación tras la adquisición de cerca de 30 hectáreas del desarrollo especial La Pona por parte del municipio de Aguascalientes. El secretario de Ayuntamiento, Enrique García López, informó que aún falta la compra de otras 2.5 hectáreas que pertenecen actualmente a un particular, para lo cual ya se llevan a cabo las mesas de negociación correspondientes. Al respecto, el secretario de Medio Ambiente y Desarrollo Sustentable del municipio capital, Aldo Axel Rodríguez Benítez, adelanta que el propietario en cuestión descarta la venta del predio al ayuntamiento. No obstante, acepta sumarse a las acciones de conservación contempladas para el área.
2: Sí, bueno, ahorita el propósito que teníamos era el grande, porque iban a construir. Lo que queda, si no me equivoco, son alrededor de poquito más de 2 hectáreas, pero la persona, la dueña, pues no tiene ninguna intención de vender. Se ha platicado con él dice: no, pues yo lo quiero también que lo tengan, lo mantengan y que no sea un área como lo están haciendo ustedes.
1: Como parte de las labores de conservación, se plantea la instalación de un comando en el Parque de La Pona, a cargo de la Coordinación Municipal de Protección Civil y la Secretaría de Seguridad Pública del municipio de Aguascalientes, a fin de atender de manera inmediata las emergencias o incendios que lleguen a registrarse en el desarrollo, aunado a la ampliación de guardabosques.
2: Sí, yo creo que sí, la vigilancia. De hecho, ya nuestro presidente les comentó en su momento que vamos a tener más guardabosques, se va a ampliar a 15 guardabosques, vamos a tener los 3 turnos. De hecho, hay una propuesta de Protección Civil de tener un área de comando en área natural para que tengamos también esa posibilidad de cualquier incendio, pues inmediatamente actuar, ¿no? Tienen diferentes puntos, yo le solicité al comandante Gavino que lo valoraran. De igual manera, a Seguridad Pública, poder tener lo que es la policía montada también cerquitas, porque puede ser dentro del parque. En el parque se puede desarrollar algún tipo de comando de protección civil.
1: Agrega que se propone la delimitación del área correspondiente al desarrollo especial Apona con materiales óptimos para su instalación. Se descarta la construcción de nueva infraestructura en el predio.
2: Sí, bueno, pues estaríamos buscando la manera de que sea algo agradable, que sea algo que vaya con el ambiente, que sea algo que se vea bonito, que se vea ambiental. Y bueno, pues estamos en eso todavía, ¿no? Pues eso sería una de las propuestas.
1: Actualmente se elabora el estudio previo justificativo, que será turnado al Cabildo del municipio de Aguascalientes, cuyos regidores deberán aprobar la declaratoria de área natural protegida del desarrollo. Posteriormente, se trabajará en el plan de manejo correspondiente a fin de establecer las acciones para su cuidado. Se prevé que este proceso culmine dentro del próximo semestre. Yalma Arronte, BI Noticias.
0: 7:06 y hablando de áreas naturales, hablando también de inundaciones y de cómo se está tratando el tema hídrico. En la semana le dimos a conocer unas denuncias ciudadanas por parte de pobladores de ejidatarios cercanos al bordo El Gigante, donde estaban señalando descargas ilegales, también que estaban haciendo cualquier tipo de situaciones personas ajenas a este ejido. Ahora están señalando también daños a la red de drenaje, que le digo, están provocando justamente esta descarga de agua negra.
3: Tras la denuncia de un presunto ecocidio en el bordo del Gigante, ubicado en la comunidad de Santa María de Gallardo, por la supuesta extracción ilegal de material petro, pobladores también alertan sobre el presunto derrame de aguas negras al cuerpo de agua, derivado de daños a la infraestructura hidráulica. De acuerdo con los campesinos, maquinaria empleada en las labores de extracción habría fracturado tuberías de drenaje sanitarios que atraviesan la zona, provocando el vertimiento de aguas residuales al interior del bordo. Habla uno de los habitantes.
4: Ahí ya sí le toca al municipio y al municipio de Asientos, que tronó los tubos del drenaje y las aguas negras están saliendo en el vaso, ahí está el tiradero de agua. Pues nunca lo han hecho que repare esos daños. Entonces también, pues yo pienso que eso, pues no sé a ver de qué manera se puede solucionar eso.
3: Los pobladores señalan que pese a haber reportado los daños a la red de drenaje al modelo integral de aguas de Aguascalientes, hasta el momento no han recibido una respuesta. Advierten que la falta de atención ha permitido que aguas negras continúan descargándose al vaso del bordo, situación que afirman representa un riesgo tanto ambiental como sanitario para la zona. Habla María Elena, presidenta del comisariado ejidal.
5: Fuimos a Conagua a ver si tenía el permiso. También se le metió un reporte allí con mía.

0: Capital es que faltan personas, faltan voluntarios, hay vacantes, pero la falta de personas, de manos que puedan ayudar, está retrasando justamente esta labor que se hace por parte de gobierno con la ciudadanía.
1: Falta de personal, retrasa recolección de residuos, anuncian vacantes. La falta de personal en la Dirección de Limpia de la Secretaría de Servicios Públicos del municipio de Aguascalientes ha retrasado las labores de recolección de residuos, reconoce el titular del área, Carlos España Martínez, quien refiere que en recientes días se han registrado reportes sobre contenedores obstruidos por tal motivo. Incidencias que asegura ya fueron atendidas.
2: Tuvimos algunos reportes de contenedores obstruidos, pero ahorita te informo que dentro de nuestro reporte de rutas lo tenemos prácticamente al 100%. Hemos tenido algunos faltantes de personal, en algunas ocasiones también el reporte, repito, de contenedores obstruidos, que eso también nos ha generado, híjoles, caray, algún retraso por regresar las rutas o dejarlas de manera inconclusa. Pero ahorita dentro de la plataforma estamos prácticamente al 100%.
1: Actualmente hay 54 rutas que atienden las labores de recolección de 4.800 contenedores de residuos. Para atender la demanda, desde la Secretaría se anuncian nuevas vacantes que ayuden a reforzar los trabajos en este sentido. Las personas interesadas pueden comunicarse a la dependencia.
2: Recordemos que son 54 rutas de las cuales hace la recolección 4.800 contenedores. Tenemos 16 rutas y las otras son de rutas nocturnas, tanto matutino y vespertino, pero bueno, estamos ahorita reforzando, incluso Yalma, haciendo el análisis con el personal. El área de recursos humanos nos ha solicitado hacer una contratación de personal. Te comento que estamos ahorita solicitando compañeros que quieran trabajar en la dirección de limpia, propiamente en el área de recolección. Si hay interés, comunicarse con nosotros, acudir a la dependencia. Tenemos ahorita espacios para contratación en el área de recolección.
1: Cada ciudadano en la capital genera en promedio 1 kilo de basura al día. Diariamente, la Secretaría de Servicios Públicos deposita hasta 1.100 toneladas de residuos en el relleno sanitario San Nicolás.
2: Sí, es importante, es un área difícil, pero sin duda todos los días los compañeros salen a la batalla. Generamos aproximadamente 1 kilo de basura al día por persona en Aguascalientes. Estamos depositando alrededor de 1.100 toneladas por día en el relleno sanitario y bueno, sin duda estamos constantemente en revisión los contenedores, las rutas. Le he pedido al área de inspección que esté al pendiente de las rutas y en eso estamos. Ahorita te comento, de acuerdo a nuestra plataforma, estamos al 96% de atención.
1: Yalma Arronte, BI Noticias.
0: Imagínense, está esta estadística de cuánta basura se genera por persona al día y eso se suma a la basura que no se deposita en los lugares donde las autoridades ya lo han estipulado, es decir, los contenedores, estos botes cuando usted está en zonas de mucho tránsito. Y todo esto parece que no, pero en la temporada de lluvias claro que afecta y desde Protección Civil del municipio de Aguascalientes en conjunto con servicios públicos dicen: hemos tenido que recolectar en lo que va de 2026 al menos 271 toneladas de basura, y no solamente es basura doméstica, sino que también se han incluido los hallazgos de muebles y de electrodomésticos. Escuche los detalles. Toneladas de basura cerca o sobre caimanes y drenajes de la entidad, es decir, lo equivalente a 300 contenedores grandes de basura. José Gavino Vázquez Vega, titular de la Coordinación de Protección Civil del municipio capital, reconoce la necesidad de la participación activa de la ciudadanía para poder disminuir los problemas de inundaciones.
3: Nos dio un reporte la Secretaría de Servicios Públicos que este año ha recolectado 271 toneladas, entonces no es un problema menor, es una situación, pues yo creo que de conciencia y donde necesitamos definitivamente la participación de la población para que, pues en este caso, la infraestructura pluvial, los ríos se mantengan pues limpios de cualquier obstrucción y que estas no causen afectaciones posteriormente.
0: Sobre los desechos identificados, Vázquez Vega menciona la localización de residuos domésticos, pero también muebles y electrodomésticos, los cuales obstruyen el cauce del agua en los días de pluvia.
3: Es un factor que en algún momento, sobre todo la basura grande, como dices, muebles, sillones, refrigeradores, no sé,

0: La basura grande es un problema importante porque es la que causa en este caso la obstrucción de los colectores pluviales, y que pues hemos tenido que intervenir varios, pues donde nos están reportando detectamos falla.
1: Acorde con la propia información del municipio de Aguascalientes sobre la infraestructura de la ciudad, los desechos recolectados representan por lo menos 30 camiones de basura con capacidad de recolección de 9 toneladas. Mencionar que Servicios Públicos Municipales ofrece gratuitamente la recolección de muebles. El reporte se realiza al 449-915-4438 de lunes a viernes en un horario de 8 a 15 horas. Jessica de Loera, BI Noticias.
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2: 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En Radio BI, son la 1:15. 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
4: La amibiasis es una infección que afecta el intestino grueso, causada por un parásito llamado entamoeba histolítica. La mayoría de las personas afectadas solo acarrean el germen en su intestino sin desarrollar la infección. Las heces fecales contaminan las aguas negras y las cosechas que crecen al ras del suelo, como la fresa, la lechuga y la col. Los que desarrollan la infección presentan periodos de estreñimiento y diarrea, con dolor abdominal, abdomen inflamado y aumento de los gases intestinales. El tratamiento es a base de medicamentos tomados. Sin embargo, lo más importante es prevenir. Si usted prepara salsas o bebidas, utilice agua purificada, ya que el chile, la sal, el limón y la congelación no matan a la amiba. Mejor desinfecte las verduras y frutas con gotas de plata coloidal o cloro. Soy su amigo el doctor Carlos Huerta. Ya sabe que a buenos cuidados, buena salud.
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1: 7:19, cambiamos de información, nos enfocamos a el ámbito de seguridad y de manera muy puntual a la percepción que tiene la ciudadanía de este rubro en Aguascalientes. De acuerdo con el INEGI, ha incrementado la percepción de inseguridad, llega casi al 40%, y aunque parece una cifra bastante alta, sigue siendo menos de la media nacional.
5: La percepción de inseguridad en la ciudad de Aguascalientes aumentó durante el segundo trimestre de 2026, al pasar de 34% en marzo a 39.8% en junio, lo que representó un incremento de 5.8 puntos porcentuales, de acuerdo con la Encuesta Nacional de Seguridad Pública Urbana del INEGI. De acuerdo con los datos, el municipio continúa ubicándose muy por debajo del promedio nacional, que se registra en 59.8%, además que la percepción incluso muestra una ligera reducción en comparación con junio de 2025, cuando el indicador era de 42%. En contraste, a nivel nacional, la percepción de inseguridad descendió de 61.5% en marzo a 59.8% en junio de 2026, una disminución respecto al trimestre anterior como el mismo periodo del año pasado, cuando el indicador se ubicó en 63.2%. Aguascalientes permanece entre las ciudades con menor percepción de inseguridad del país, ubicándose por debajo de entidades como Querétaro y Mérida, pero lejos de ciudades con los niveles más elevados como Irapuato, Culiacán y Reynosa. En materia de conflictos o enfrentamientos entre la población, Aguascalientes mostró una mejoría durante el segundo trimestre de 2026, al reducirse de 44.1% a 34.8% el porcentaje de personas que reportó haber tenido algún conflicto con vecinos, familiares, autoridades u otras personas. En contraste, a nivel nacional, aumentó de 38.2% a 40.2% entre marzo y junio de este año. La ENSU también revela que entre las principales problemáticas urbanas y identificadas por los habitantes de Aguascalientes, destacan las fallas y fugas en el suministro de agua potable, señaladas por el 88.6% de la población. Le siguen los baches en calles y avenidas con el 85.6% y las coladeras tapadas por acumulación de desechos, mencionadas por el 69.8% de los encuestados. Día Álvarez, BI Noticias.
1: Y con la percepción de seguridad o de inseguridad, pues hay muchas aristas que tienen que ver entre ellos. Por ejemplo, el desarrollo de una ciudad, las condiciones que tiene el equipo, la infraestructura, servicios públicos, el personal, entre muchas otras características. Por ello, ya hay un programa que se está llevando a cargo por parte de autoridades estatales, donde se está planteando un crecimiento, pero generalizado, no solo del municipio capital, sino del área metropolitana, es decir, que también incluye a Jesús María y a San Francisco de los Romo.
6: Alistan un programa metropolitano de crecimiento urbano para la entidad. El titular de la Secretaría de Planeación, Participación y Desarrollo del Gobierno del Estado de Aguascalientes, Guillermo de la Torre Cifuentes, informa que junto con el Plan de Ordenamiento Territorial del Estado 2050, se publicará el Programa de Desarrollo Urbano y Ordenamiento Territorial de la Zona Metropolitana. Explicó que este documento establecerá la forma en que deberá crecer la zona metropolitana, integrada por los municipios de Aguascalientes, Jesús María y San Francisco de los Romo. El instrumento regula uso de suelo, densificación, movilidad y reservas territoriales para evitar la expansión desordenada.
7: Yo creo que se estará publicando este mismo año, en los siguientes meses, ya está en las últimas revisiones, escuchando también ya opiniones de la Secretaría General de Gobierno, la Consejería Jurídica, el mismo Congreso emitirá sus opiniones también, para que próximamente ya, este mismo año va a quedar ya publicado el programa. También a la par sale el programa de desarrollo urbano y ordenamiento territorial de la zona metropolitana.
6: Indicó que el programa está alineado al programa del municipio capital y el modelo estatal que elabora la CEPLADE con 120 expertos, priorizando crecimiento hacia el norte, servicios compartidos y protección de áreas agrícolas y del río San Pedro como corredor metropolitano.
7: Ese es un programa que se desprende del anterior, que abarca los tres municipios, Aguascalientes, Jesús María y San Francisco de los Romo, y ya viene a una escala ya más detallada y marca pues cómo debe de crecer la zona metropolitana. Pero el primero que les digo marca el crecimiento de las otras tres regiones, porque eso, el Estado está propuesto en cuatro regiones: la zona metropolitana, la Valle Norte, la Oriente y la Poniente, y el importante es desarrollar las cuatro regiones.
6: Jesús Alberto Rodríguez, BI Noticias.
1: Y hablando de cuestiones de desarrollo, pero ahora nos enfocamos en el área de la salud, pues está la situación de quien va a llevar a cargo la cuestión de lavandería dentro de los hospitales, las clínicas del Instituto de Servicios del Seguro de Servicios de Salud del Estado de Aguascalientes, de ELISEA. Esto es una licitación que se tendrá ya un resultado el próximo lunes. Sin embargo, hay ojos puestos sobre todo en uno de los concursantes, que se trata de una empresa del giro de seguridad, pero que está siendo señalada por no tener permisos de operación.
8: Este lunes se definirá la licitación pública nacional para determinar quiénes serán los encargados de mantener limpios y esterilizados todos los insumos quirúrgicos de batas, colchas, sábanas y demás materiales textiles que se usan en todos los hospitales y centros de salud de Aguascalientes. Ante la importancia que esto reviste, es que asociaciones piden a la autoridad en la materia, ELISEA, ser muy escrupulosos al definir quiénes prestarán este servicio. Es por esto que en la propia convocatoria emitida por ELISEA, la 2926, se señala que es fundamental que el proveedor adjudicado cuente con experiencia comprobable, infraestructura especializada y capacidad operativa suficiente para garantizar la continuidad del servicio, ya que la lavandería hospitalaria constituye un proceso crítico para la atención médica y el control de infecciones. E incluso se agrega que en caso de que se designe una empresa sin la experiencia necesaria o especialidad requerida, se corre el riesgo no solo de la interrupción o retrasos, sino principalmente el incumplimiento de la normatividad sanitaria y de calidad, con los riesgos que esto implica. En este caso, los licitantes son dos empresas: Servicios Estrella Azul de Occidente SADCB y Manabil Comercializadora SADCB. Y si bien hubo otra empresa que compró bases para la licitación, al final no presentaron propuesta y se trata de LP Confección y Lavado SADCB. En el caso de las dos empresas de servicios Estrella Azul de Occidente, son los que han ostentado este contrato por los últimos 10 años y que, de acuerdo a su página de internet, tienen presencia y plantas junto con asociados en Guadalajara, Tlaxcala, Monterrey, Chihuahua y Aguascalientes. Con respecto a Manabil Comercializadora, pues lo poco que se sabe de esta es que tiene su base en León, Guanajuato, pero aparece incluso en documentos oficiales de la Dirección General de Seguridad Privada, perteneciente al Gobierno de México, como una empresa de seguridad privada y no como una empresa de servicio de lavandería y esterilización para hospitales. Y en cuanto a las autorizaciones en modalidades, se señala seguridad privada en los bienes, servicios de alarmas y de monitoreo electrónico, sistemas de prevención y responsabilidades, actividad vinculada con servicios de seguridad privada, instalación o comercialización de equipos. Sobre este tema se puede incluso señalar notas periodísticas del AM de Guanajuato y El Sol de León, en donde se señalaba en marzo de 2025 que, pese a tener el permiso vencido, se aprobó en León que dicha empresa fuera la responsable de vigilar y cuidar dependencias. No obstante, también debe ser señalado que, de acuerdo a un contrato que aparece en la página del gobierno de Guanajuato, a esta empresa le fue asignada una licitación para los servicios de seguridad, pero en sus declaraciones como proveedor se presentan de la siguiente manera: que la empresa Seguridad Privada Integral Manabil SADCB tiene por objeto, entre otras, la prestación de toda clase de servicios de limpieza, higiene, seguridad y electrónica en cualesquiera de las ramas de la industria, agrícola, automotriz, comercial o doméstica y otros. Que la empresa Manabil Comercializadora SADCB tiene por objeto, entre otros, la prestación de todo tipo de servicios de limpieza, higiene, seguridad y electrónica en cualesquiera de las ramas industrial, agrícola, automotriz, comercial o doméstica, etc. No obstante, en su propia página de internet no se hace mención a ninguno de estos servicios, solo a los de seguridad. Y otro dato que llama la atención es que Manabil Comercializadora también participó en licitaciones de obra pública en Guanajuato para la construcción del Centro de Atención Integral en Servicios Esenciales de Salud, el CAISES. En este caso, su representante Rubén Contreras Torres también aparece como representante de otra empresa, Comercializadora AFMA o Grupo AFMA de Seguridad Privada y Construcción, que a su vez tiene contratos con varios municipios de Guanajuato, como son los casos de Juventino Rosas, Salamanca, Irapuato, Comonfort, Uriangato, Silao, San Miguel de Allende, entre otros. Luigi Rivera Ramírez, BI Noticias.
1: Hacemos una breve pausa, no se despegue, regresamos con más de la información.
2: 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El Sol, nuestra estrella más cercana, es mucho más que una esfera brillante en el cielo. A una velocidad asombrosa de 299.000 kilómetros por segundo, su luz solar tarda apenas 8 minutos y 20 segundos en alcanzarnos, iluminando y energizando nuestra existencia diaria. Sus ciclos de vida, marcados por manchas solares y erupciones, impactan nuestro clima y nos regalan las impresionantes auroras polares. Pero este astro no solo nos da luz. La energía solar que recibimos en una hora podría abastecer nuestras necesidades energéticas anuales. Sin embargo, debemos tener precaución, ya que su radiación plantea desafíos para la protección de nuestra atmósfera y superficie. La relación entre el Sol y la Tierra es una danza cósmica que va más allá de la iluminación diaria. Es la fuente misma de la vida, que nos conecta con el vasto universo que habitamos. 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En Radio BI son la 1:28 minutos. 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
9: Una vacuna contiene gérmenes debilitados o muertos que no son suficientemente potentes para provocar la enfermedad. El sistema inmunológico de un niño reacciona a una vacuna exactamente como lo haría ante una infección, produciendo anticuerpos y células que lo combaten. Las vacunas indicadas en la infancia y que se deben aplicar desde el nacimiento hasta los 9 años previenen las siguientes enfermedades: tuberculosis, hepatitis B, difteria, tosferina, tétano, poliomielitis, neumonía, influenza, sarampión, rubéola, parotiditis, infecciones por hemófilos y rotavirus. El aplicar estas vacunas a tiempo le permitirá saber a usted y a su médico que su hijo o hija están listos para una infancia saludable. Soy su amigo el Dr. Carlos Huerta. Ya sabe que a buenos cuidados, buena salud.
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1: Lo más importante en las últimas horas. Adelante, Juan Luis. Muy buenas noches.
10: ¿Qué tal, Jessica? ¿Cómo estás? Buenas noches. Saludos para ti, para todos nuestros radioescuchas y en información policiaca. Investiga la Fiscalía Estatal las verdaderas causas de la muerte de una persona que sufrió una caída de una camioneta en movimiento. Y no me refiero al resultado de la necropsia como tal, sino al mecanismo, si es verdad que este hombre cayó de la camioneta o qué fue lo que sucedió. Resulta, Jessica, que el pasado miércoles cerca de las 11:30 de la mañana se recibió un reporte en donde se alertaba a la policía municipal de Jesús María que había una persona atropellada en la avenida Siglo XXI a la altura del rancho Cuatro Hojas, que está ubicado precisamente en el municipio de Jesús María. De inmediato los uniformados se trasladan a esa zona para poder intervenir. Al momento de llegar se encuentran con una camioneta Ford Maverick en color blanco, placas de circulación de Aguascalientes. Es una camioneta tipo pick-up. Bueno, pues a un costado de la camioneta, Jessica, se encontraba el cuerpo de una persona. Estaba tendido en el piso, no se movía, estaba inconsciente, por lo que los policías municipales de inmediato reportaron a los o solicitaron la presencia por parte de paramédicos. Y llegaron en este caso paramédicos de Licea para certificar que esta persona sí contaba con signos de vida, pero que su estado de salud era crítico. Era urgente trasladarlo a recibir atención médica a un hospital y fue llevado al hospital 3 del Seguro Social. Esa persona, Jessica, se debate entre la vida y la muerte. Presenta una fractura de cráneo, está agonizando, literal, agonizando. Al entrevistarse con el conductor de la camioneta, lo que este manifiesta es que una hora antes él había llegado a una propiedad que se ubica en esa misma zona y detectó a este sujeto robándose unos andamios. Lo que él hizo fue que con ayuda de otras cuatro personas, literal, lo detuvieron. Hasta esa parte no hay ningún problema, la ley faculta para las detenciones ciudadanas y demás. El problema, Jessica, es que lo subieron a la camioneta, en la caja de la camioneta, una camioneta tipo pick-up, y comenzaron a circular, y eso es lo que está investigando la fiscalía. ¿Qué iban a hacer con él? ¿A dónde lo llevaban? ¿Por qué lo subieron a la camioneta? ¿Por qué no llamaron a la policía para entregarlo ahí mismo? ¿Por qué tendrían que llevárselo en una camioneta? Y bueno, pues en su transitar, y como puedes ver en las imágenes, hay un bache. Lo que no se sabe es que si al pasar el bache, a lo mejor él pierde el equilibrio y cae al vacío, se golpea severamente la cabeza. Hay otra versión que sugiere que él intenta brincar de la camioneta en movimiento, pero pues la caída es tan grotesca que se golpea, otra vez se golpea la cabeza. Entonces, están checando este dato, Jessica. Por lo pronto, el conductor de la camioneta fue puesto a disposición de las autoridades ministeriales. Podría haberse involucrado en un problema muy, muy fuerte legalmente hablando, si es que se demuestra que pues las intenciones negativas al trasladarlo en esta camioneta. Ya estaremos al pendiente de este asunto. En más información y hablando de historias delicadas, fíjate que una adolescente de 13 años de edad le tocó experimentar tal vez una de las peores pesadillas en sus 13 años de vida en este planeta. Es vecina del fraccionamiento Valle de los Cactus. En fechas pasadas ella se encontraba en su habitación profundamente dormida y despertó porque sintió que alguien la estaba tocando, alguien le estaba haciendo tocamientos en partes muy específicas de su cuerpo. Al momento en el que ella abre los ojos,
11: observa cómo a un costado de la cama se encuentra un sujeto que, de verdad, con cara de pervertido y de asqueroso, que le está haciendo tocamientos obscenos. Ella grita, obviamente por el susto, la mamá se despierta, va a la habitación a ver a su hija, descubre a su hija ya totalmente en crisis, alterada, no es para menos, el delincuente ya se había escapado. ¿Cómo le hizo para entrar a la casa? Eso hasta el momento se desconoce. Lo importante de esta historia es lo siguiente: la menor sí conocía a este sujeto. Era solamente rostro conocido, no hay ningún vínculo parentesco, lazo familiar, sentimental, mucho menos. Lo que pasa es que la adolescente dice que en los días que ella regresaba de la secundaria a su casa, era acosada por este individuo identificado como Juan Carlos, que tiene 22 años de edad. Él la iba siguiendo en su trayectoria hacia la casa, le iba diciendo palabras obscenas, insultos, obviamente expresiones con una connotación de tipo sexual. Ese acoso se trasladó de la calle al domicilio de ella. Ella estaba acostada en su habitación durmiendo cuando de pronto este sujeto, como te decía, apareció a un costado de la cama llevando a cabo estos actos aberrantes. Se presentó una denuncia formal ante las autoridades ministeriales, se integró una carpeta de investigación. La fiscalía solicitó una orden de aprehensión que fue girada por tres delitos: allanamiento de morada, acoso sexual y el delito de abuso sexual también. La orden de aprehensión fue cumplimentada recientemente, fue enviado al Cerezo, quedó a disposición de un juez. De hecho, el día de hoy, Jessica, se celebró la audiencia inicial en donde un juez tendría que resolver la situación jurídica de Juan Carlos. Sin embargo, la defensa solicitó la ampliación del término constitucional que marca la ley, 72 horas adicionales para que el juez resolviera este caso. Eso es el próximo lunes, durante el transcurso de la mañana se estará celebrando esa segunda parte de la audiencia inicial. Estaremos al pendiente del caso para determinar qué es lo que resuelve el juez para con este pervertido. Jessica, auditorio, es lo más importante en cuanto a información policíaca el momento. Juan Luis Díaz, Veis Noticias.
1: Muchas gracias, Juan Luis, que tengas muy buenas noches.
11: Buenas noches.
1: 7:38 y hablando también de temas de seguridad, tome sus precauciones. De acuerdo con autoridades del estado de Aguascalientes, hay una disminución muy considerable en temas de llamadas falsas, llamadas de amenazas, estos intentos de extorsión telefónica. Sin embargo, también sigue la presencia, y ellos lo reconocen, de estas fraudes digitales. Es decir, ya no le están marcando a usted, ya no lo están amenazando, sino lo están engañando con otro tipo de estrategias que están llegando a su propio número de teléfono. Hasta en 30% ha disminuido la incidencia de llamadas falsas en Aguascalientes, según señala el C5 del estado. No obstante, reconocen mayor presencia en fraudes electrónicos. Michelle Olmos Álvarez, directora del centro, indica que cada día hay hasta 10 fraudes electrónicos consumados donde las víctimas pagan por un servicio o producto en una tienda inexistente.
12: Afortunadamente ha disminuido el tema de llamadas falsas cuando tienen un insulto o una amenaza. Hemos tenido una reducción del más del 30%, que eso es muy importante comentar. Donde se ha ido más la incidencia ha sido en fraudes electrónicos. En fraudes electrónicos, cuando hacen una compra, las personas en tiendas no existentes o transferencias. Este sigue teniendo mucha presencia.
1: La directora del C5I comenta que reciben el reporte de hasta 25 llamadas fraudulentas o de intento de extorsión al día, donde la mitad son referidas de tiendas Oxxo con las que tienen un operativo de prevención ante depósitos, reitera. Sobre los fraudes digitales consumados, Olmos Álvarez menciona que las víctimas pierden hasta 15,000 pesos, dado que son electrodomésticos los principales ganchos para las estafas en línea.
12: En dinero, pues normalmente son electrodomésticos lo que la gente compra, ¿no? Entonces van entre 5,000 y 15,000 pesos que hacen la transferencia y pues desgraciadamente no existe. Lo que se les recomienda cuando van a hacer compras en línea es que sean con tarjetas de crédito. Con tarjetas de crédito que solamente tenga yo el disponible para lo que voy a comprar, para que de esa forma podamos trabajar en ayudarles con el banco para que el cargo se pueda desechar.
1: En caso de recibir una posible llamada de fraude, la recomendación de las autoridades es colgar inmediatamente y marcar a los números de emergencia para recibir atención, es decir, al 911 o el teléfono de la Policía Cibernética 449-346-2341. Jessica de Loera, BI Noticias. 7:40, hacemos una pausa, no se despegue, que regresamos con información importante que debe de conocer de esta licitación para el cuarto anillo aquí en Aguascalientes. Ya volvemos.
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4: La enfermedad periodontal es la enfermedad de las encías y es posible que usted la padezca. La forma más común es la gingivitis y está presente en 8 de cada 10 personas adultas. Esta es una inflamación crónica de las encías que sangran al cepillarse y puede ser tratada de forma sencilla con una buena higiene dental. Haga un cepillado suave de sus dientes 3 veces al día. El cepillado fuerte puede despegar la encía del diente, retener alimento, inflamar la encía y esto origina la pérdida de las piezas dentales. También use el hilo dental para mayor limpieza interdental. Algunas enfermedades como la diabetes aceleran este proceso de pérdida de los dientes. Conserve su sonrisa visitando a su dentista. 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
2: 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En Radio BI son la 1:39. 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
14: Mucho se ha escrito en los últimos años acerca de los hombres que experimentan la crisis de la edad madura. Les habla el Dr. Dobson de Enfoque a la Familia. Esta crisis es causada principalmente por la súbita percepción de que la juventud está pasando y la vejez está a la vuelta de la esquina. Esa idea crea un tipo de pánico en algunos hombres. Cambian sus trajes y corbatas por camisas de seda que se dejan desabotonadas hasta debajo del ombligo, mostrando mucho pelo gris. Y entonces hacen cosas raras con su pelo, tratando de que muy poco pelo parezca que es mucho. Los hombres en la crisis de la edad madura tratan de reforzar sus imágenes con automóviles llamativos. Sin embargo, un hombre con problemas financieros podría tener que conformarse con un viejo Volkswagen. Así que, equipado de esa manera, el viejo caballero, con su tembloroso ego, se lanza en la búsqueda de una mujer joven. Este espectro no es tan humorístico para los seres queridos que están viendo a sus esposos o padres buscando la fuente de la juventud. Sacude los cimientos del hogar. Y en realidad, millones de familias han terminado simplemente de esa manera. Les habla el Dr. Dobson.
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1: Con 42 minutos en el tema local. Es esto de la resolución de la licitación respecto al cuarto anillo de circulación en lo que se estaba trabajando. Primero se había hablado sobre la situación de cómo se iba a dar el tema de la resolución, cuándo se iba a dar. Hubo dos medidas, se supone que iba a estar el 1 de junio, después fue aplazado por primera vez para el 10 de junio y de nuevo fue aplazado cuando se dio ya la resolución el pasado 22 de julio, es decir, casi dos meses después de la fecha estimada para la resolución de este fallo y adjudicación de la empresa que va a tener por 30 años la concesión para este cuarto anillo de circulación, el libramiento carretero Oriente. Es la conclusión de lo que ya se había iniciado en administración pasada del gobierno del estado. Este cuarto anillo de circulación va a comenzar con las primeras construcciones millones antes de que termine la actual administración, es decir, antes de 2027. Y ya en un fallo publicado por la Secretaría de Obras Públicas, se dice que este 22 de julio ya hay una resolución, siendo alrededor de las 2 de la tarde del 22 de junio, pues ya hubo toda una junta y se muestran las aclaraciones. Todo un documento que presenta de manera más detallada posible la situación de cómo fue elegido, quién fue elegido, quiénes participaron y por qué no fueron elegidos. Lo que señala el documento a grandes rasgos es que solo la controladora de operaciones de infraestructura SADCB tuvo una puntuación técnica de evaluación de 99 sobre 100, una puntuación económica de 99 sobre 100 y una puntuación técnica de 69.30 sobre 100, que en general es la única de las empresas que tuvieron lo necesario para llevar a cabo esta licitación, por lo que dicen se le otorgó a ella. Sí hubo más personas, más empresas, personas morales que participaron, al menos fueron otras 5, sin embargo, de acuerdo con lo que dice Obras Públicas, no obtuvieron su registro porque no tenían lo necesario para presentar estas propuestas. Y le digo, ¿por qué es importante? Por la cantidad de dinero, ellos van a llevar la concesión, van a hacer las obras, van a llevar todo el trabajo de este cuarto anillo de circulación y muy importante, que también lo estamos viendo en las pantallas de BEI Televisión, todavía no se hace público el control del recurso que se va a destinar para obra. Dice oferta eliminado, aparece todo un cuadro negro, todavía no está abierto al conocimiento de la ciudadanía el monto, la propuesta económica presentada por la empresa para saber por qué están argumentando lo que están solicitando para el gobierno del estado de Aguascalientes, pero la actualización es ya hay una empresa ganadora. Le repito, se trata de controladora de operaciones de infraestructura SADCB y lo que podemos ver a grandes rasgos es que es una empresa presente prácticamente en todo el país y en varios países, principalmente en México, está enfocada en la Ciudad de México. Zona 7:46. Oiga, y rápidamente le hablo de temas nacionales e internacionales. Después del asesinato de este periodista en Oaxaca, que él había dicho había recibido amenazas de manera previa por parte de diferentes instancias, incluido el crimen organizado, ya hay un posicionamiento del gobernador Salomón Jara y él dice que pues está deslindando, que niega que él haya tenido algún tipo de vínculos con el asesinato de este periodista y dice que no va a separarse de su cargo. Le reitero, se trata de Francisco Alejandro Leiva Aguilar, estamos viéndolo a través de BEI Televisión, y dice, no voy a solicitar licencia para la investigación que deba de realizarse. Y también estábamos hablando esta semana sobre el asesinato de un alcalde, de Valentín Lavín, y se estaba refiriendo que él, que fuera alcalde de Temoac, esto en Morelos, podría haber tenido vínculos con grupos delictivos, es lo que refirió el secretario de Seguridad y Protección Ciudadana, Omar García Harfuch, que lo estaba relacionando directamente con los grupos Los Paricio y Los Huazulco, relacionados con temas de alto impacto, como son secuestro, extorsión, narcomenudeo y homicidio. También en temas nacionales, temas demasiado tristes y muy cerca de Aguascalientes, en el estado de Jalisco, las madres buscadoras encontraron nuevamente, por su propia cuenta, un crematorio clandestino de gran magnitud con numerosas restos óseos ya calcinados. Y una vez, le digo, son las madres buscadoras porque sí hicieron una solicitud, sí hicieron todo lo que debería de suceder conforme la ley está para la Comisión de Búsqueda de Personas del estado de Jalisco. Refieren que no recibieron ningún tipo de respuesta y ahora están exigiendo pues la pronta localización y pronta análisis de estos restos para que, bueno, si no los pudieron acompañar en las labores de seguridad porque es un territorio muy caliente, pues que al menos sí puedan darle el seguimiento a los restos óseos. Esto fue en el municipio de Ayutla. Rápidamente, en el ámbito internacional, son 13 los mexicanos que han muerto en estos ataques de Estados Unidos que se hace a las narcolanchas, así denominadas por el gobierno estadounidense, al menos es lo que está revelando el periódico Los Angeles Times. Hasta ahora se sabía que habían sido venezolanos, colombianos y ecuatorianos, pero también ya están sumando al menos una decena de mexicanos, de acuerdo con lo que está revelando este medio de comunicación. No hay mayores detalles, pero lo que sí se sabe es que estos ataques sucedieron a partir de septiembre del año pasado. Le recuerdo el detalle de esta información y, por supuesto, más noticias que usted debe de conocer está disponible en el portal de noticias más leído de todo Aguascalientes. Claro que me refiero a beinoticias.com. Son las 7:48 y le voy a dar lectura a algunos de sus mensajes. Agradezco su participación en nuestro centro de WhatsApp 449-910-3508, así como sus comentarios en nuestras transmisiones. Aunque usted no escuche su reporte, reiterarle, es canalizado con las autoridades correspondientes. Hay varios temas de falta de agua, por ejemplo, nos dicen en toda la colonia Las Flores y el Obraje, estamos esperando respuestas sobre el servicio. Nos dicen buenas noches, no tenemos agua en la Alianza Ferrocarrileros desde el lunes. Buenas noches, reportan por favor falta de agua en Arboledas, especialmente en la calle Casaurina, entre Abedul y Canal Interceptor. Otra persona nos dice, ¿qué se sabe de los que firmaron contratos de Next Energy? Lo que le hemos compartido a través de BEI Noticias lo puede encontrar en la sección de investigaciones, también en el apartado de Aguascalientes. Muy buenas noches, y van a seguir las licitaciones a modo entre cuates, hay que amarrar bien antes de irse, lo que nos dicen nuestros radioescuchas. Y otra persona nos envió un reporte un poco más extenso, le voy a dar lectura fuera del aire, pero sí le doy seguimiento. 7:50, hacemos la última pausa.
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2: 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En Radio BI son la 1:51. 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
4: La incontinencia urinaria es la pérdida del control de la vejiga urinaria. Los síntomas pueden variar desde una fuga leve hasta la salida abundante e incontrolable de orina. Este problema puede ocurrirle a cualquiera, pero es más común en personas de edad avanzada, cuando los músculos que mantienen la vejiga cerrada se debilitan. Existen otras causas de incontinencia urinaria, como problemas con la próstata, vejiga caída y lesiones neurológicas. El tratamiento depende del tipo de problema y puede incluir ejercicios simples de vejiga, medicamentos o inclusive cirugía. Visita al urólogo, que es el especialista en vías urinarias. 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
1: Todo un proyecto audiovisual que se grabó en Aguascalientes y que mi compañero Ray Macías le está dando seguimiento. Muy buenas noches, Ray.
15: Hola, hola, Jessy, ¿cómo estás? Buenas noches. El día de hoy te saludo acá desde el sur de la ciudad de Aguascalientes, acá en una plaza comercial, porque se está presentando el día de hoy, o en minutos va a hacerse ya la proyección oficial de un proyecto que justamente se está presentando por parte de turismo de aquí del gobierno del estado para fomentar varios puntos que sean de interés para la gente de aquí, pero también de otros estados, otros países, en la parte justo, ¿no? Turística. Te quiero bien mucho, es un blog que estaremos ya en minutos platicando con los involucrados para que nos digan cómo vamos a poderlo ver todos, porque tendrá varias entregas. El día de hoy es la proyección del primer episodio. Está protagonizado por Emmanuel Orenday, que es pues un actor reconocido. Emmanuel ha participado en proyectos importantes en Televisa, en Telemundo, y también por parte de Rolando Breme, que él también participó recientemente, por ejemplo, en la serie de Chespirito, de Sin Querer Queriendo, con el personaje de Enrique Segoviano. Acaba de estar también en un proyecto en cine con Bárbara de Regil y con Angelique Boyer. Ambos son hidrocálidos, y digamos que la esencia del proyecto es de que los dos son amigos y van conociendo diferentes lugares de Aguascalientes. Les cuento que a mí me tocó coincidir con ellos en un famoso spa y temazcal de Calvillo. Yo andaba pues ahí descansando y me los encontré, entonces me estaba platicando justo de este plan que los llevó a diferentes puntos, les digo, en Calvillo, pero también en otros municipios, a conocer la gastronomía, los lugares para ir en fin de semana o en puente. Entonces digamos que más o menos de eso va, ¿no? Que dos figuras que son de Aguascalientes, que ya son reconocidas en otro nivel, tengan la, pues ahora sí que la posibilidad de invitar a la gente a que asista a ese tipo de lugares. Pendientes en tiempo real del Facebook y del Instagram de Lavando Ajeno para que vean cómo se está realizando este evento, y también pendientes de veinoticias.com, ya más a detalle con todo lo que tenga que ver con este proyecto, que te repito, es una tipo docuserie, un blog de acá de Aguascalientes, titulado Te Quiero Bien Mucho Aguascalientes, que justo es para promover el turismo del estado. Es todo en espectáculos, Jessy, Ray Macías, Bein Noticias.
1: Gracias, Ray. Y concluimos con lo más importante de los deportes. Mattel está anunciando lanzamientos de las figuras de la lucha libre AAA. Emiliano Jiménez, los detalles contigo.
16: ¿Qué tal, Jessy? Buenas noches. Saludos para ti, para toda la audiencia en información deportiva. Bien lo comentas, se lleva a cabo en estos momentos lo que es la San Diego Comic Con, y también en la antesala de que Aguascalientes sea la sede de Verano de Escándalo. Lucha Libre AAA junto con WWE y ahora Mattel anunciaron pues algo que no se había visto: lanzamiento de figuras de colección de grandes luchadores y luchadoras mexicanas. En este caso, los primeros que ya fueron anunciados, incluso ya tienen su modelo, y que cabe resaltar, todos van a salir a la venta hasta el 2027, pues solamente personajes como Mister Iguana, el hijo del vikingo, la parca, pero la clásica, la de los 2000, y Psycho Clown también. De igual manera se anunció estrellas o leyendas de la lucha libre mexicana, como lo fueron Rey Mysterio Jr. en sus inicios, y también de Psicosis. También se anunció y se mostraron en pantalla los prototipos de los siguientes lanzamientos, que serán Pagano, hijo del Dr. Wagner Jr., y de Grande Americano. Y aunque no había prototipos, también durante la presentación se mencionó que ya se está trabajando en los modelos de la parca actual, Conan y Lady Flamer. Entonces, pues, ahorrar, porque ya en el 2027 es cuando saldrá a la venta estas figuras. Y recordarles que el día de mañana muchas de esas figuras que van a ser lanzadas para la colección de los aficionados estarán presentes mañana a las 19:00 en el magno evento de AAA Verano de Escándalo en la Arena San Marcos. Y ya para cerrar con información deportiva, comentarles que habrá doble cartelera el día de hoy y continúa la actividad del fútbol mexicano en su segunda jornada. A las 9:00 p.m. los dos partidos, Tijuana contra León, y uno que llama mucho la atención, Atlante contra América. Y este es aquí con información deportiva, Emiliano Jiménez, B y Noticias.
1: Muchas gracias, Emiliano, y no se pierda, como bien lo menciona, estos detalles de Verano de Escándalo. Los puedes seguir, por supuesto, a través de las redes sociales de Bey Noticias y beynoticias.com, la sección de deportes. 7:57, nos tenemos que despedir. Agradezco al equipo por su trabajo en este espacio y le deseo que tenga un excelente fin de semana. Muy buenas noches, Aguascalientes.
2: 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Radio BI presenta Expandiendo el Conocimiento. ¿Por qué los pájaros no se caen de los árboles cuando duermen? Los pájaros tienen una habilidad única y asombrosa para dormir en las ramas de los árboles sin caerse. Esto es gracias a una serie de adaptaciones físicas y comportamentales. Una de las claves radica en sus patas y garras, las cuales tienen un sistema de sujeción automático que se activa cuando se posan en una rama, asegurando un agarre firme, incluso cuando están dormidos. Un dato curioso es que muchos pájaros adoptan una posición de descanso
17: que les permite engancharse la rama de manera más segura, como doblar una pata y esconder el pico entre las plumas. Otro dato interesante es que algunos pájaros tienen la capacidad de dormir con un ojo abierto y un hemisferio cerebral activo, lo que les permite estar alerta ante posibles peligros mientras descansan. Estas adaptaciones les permiten descansar de manera más segura en su entorno natural, minimizando el riesgo de caídas accidentales. ¡Qué interesantes son las aves! Mucho más cuando se trata de su descanso profundo.
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0: Ladrón de andamios cae de una camioneta en movimiento. Agoniza en el hospital. Al abrir los ojos, una adolescente descubrió un sujeto en su habitación. Este la ultrajó. Dos jovencitos de 18 años fueron detenidos con más de medio kilo de marihuana y un arma de fuego. Ladrón se escondió debajo de la cama de una menor. Estaba armado con un cuchillo. Tras incidente vial, energúmeno destrozó el parabrisas de un taxi tripulado por un adulto mayor. Detectó a un ladrón dentro de su casa gracias a su sistema de alarma. Le llamó a la policía. Jovencito en moto se estrelló atrás de un auto que estaba estacionado. Estas y otras noticias más hoy en Patrulla 790.
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0: Señores, ¿qué tal? ¿Cómo les va? Muy buenas tardes. Bienvenidos a esta emisión más de Patrulla 790. Estamos, como siempre, transmitiendo para usted en vivo y en directo a través de Radio Bay, la estación que da las noticias. A partir de este momento y hasta las 5 de la tarde, usted se va a enterar del acontecer policíaco más importante generado en Aguascalientes en las últimas 24 horas. Le invito para que participe con nosotros a través de nuestro WhatsApp, el número es el 449-910-3508. Le invito para que se conecte a nuestras transmisiones en vivo. Tenemos cuatro diferentes plataformas para usted: Facebook de Patrulla 790, canal de videos en YouTube, en la aplicación X y en www.beynoticias.com, el portal de noticias de esta empresa, el sitio web más visitado en Aguascalientes. Conéctate para que tengas la imagen de la noticia. Las 4 de la tarde con 3 minutos. Ha sido todo un misterio el saber a dónde llevaban a este delincuente. Es información exclusiva de Patrulla 790 para usted. En este momento, un presunto ladrón se encuentra encamado en las instalaciones del Hospital 3 del Seguro Social. Su estado de salud es crítico. Se debate entre la vida y la muerte. Presenta una probable fractura de cráneo. Y hay toda una investigación por parte de la Fiscalía Estatal para esclarecer qué demonios le pasó a esa lacra, qué fue lo que le sucedió. Y todas las miradas apuntan a ciudadanos que lo detectaron cometiendo un robo. Y es ahí en donde volvemos al eterno debate de cómo deberíamos actuar ante la presencia de un delincuente, cómo deberíamos de comportarnos cuando estamos siendo víctimas de un delito, qué es lo que deberíamos de hacer al sorprender en flagrancia a un ladrón. Le platico la historia completa y ya usted saca sus propias conclusiones y toma la mejor decisión también. El pasado miércoles a las 11:40 de la mañana se reportó que en Avenida Siglo XXI, a la altura de un rancho o un fraccionamiento que pertenece al municipio de Jesús María, el nombre es Cuatro Hojas, Rancho Cuatro Hojas en el municipio de Jesús María, acababa de ocurrir un accidente que al parecer una persona había sido atropellada, según los que iban pasando por la zona y reportaron a los números de emergencia. Es que una camioneta acaba de atropellar a una persona. Es que eso fue lo que vieron los ciudadanos. O sea, ellos cuando iban pasando veían una camioneta parada y un hombre tirado, pues en automático la camioneta lo atropelló. Así dieron por hecho. Con esa información llega la Policía Municipal de Jesús María a este punto, repito, Siglo XXI, Rancho Cuatro Hojas, que pertenece al municipio de Jesús María. Al momento de llegar, tienen a la vista una camioneta que es una Ford Maverick en color blanco modelo 2023. Es una camioneta con placas de circulación de aquí de Aguascalientes y que era tripulada por el señor José de Jesús, de 67 años de edad. En el mismo lugar encuentran tirada una persona sobre la carpeta asfáltica, por lo que piden la presencia de paramédicos. Llegan paramédicos del ICE hasta esa zona, revisan a este hombre y determinan que presenta lesiones tan graves que incluso no está consciente, no puede responder a ninguna pregunta o estímulo. Ese hombre tiene que ser llevado de urgencia al Hospital 3 del Seguro Social, que era, lo llevaron ahí porque era el más cercano. Ni siquiera le pudieron preguntar si era derechohabiente o no, si tenía seguro social o no. Simplemente ese es que el más cerca que nos queda de aquí, y para la gravedad de la lesión que presenta, lo tenemos que llevar a un hospital. Y lo ideal era el Hospital 3 del Seguro Social. Por eso es que terminó en ese sitio. Y ahora viene la gran pregunta: ¿qué fue lo que le pasó? Vienen los detalles finos. Comienza esto cuando el señor José de Jesús explica que a muy temprana hora él y otras cuatro personas más se trasladaron a una finca en donde está en proceso de construcción, y al momento de llegar detectaron a esta persona, el que hoy está en el hospital, detectaron a esta persona robándose unos andamios. Cuando ellos intervienen y lo ven en flagrancia, pues entre todos le echaron montón. Estoy hablando del señor José de Jesús y los otros cuatro que iban con él. Lo detienen. Una detención ciudadana contemplada y avalada por la ley, con toda la justificación del mundo, en flagrancia, en el lugar de los hechos y demás. ¿Qué es lo que sigue? ¿Qué viene a continuación? ¿Qué se supone que deberían de hacer? Bueno, más allá de lo que deberían de haber hecho, lo que hicieron fue que subieron a esta persona a la caja de la camioneta. Lamento decirle que no tengo información de en qué condiciones lo subieron. Si iba, por ejemplo, amarrado de las manos, o iban los otros cuatro atrás con él nada más vigilándolo. ¿Cómo lo llevaban? No tengo esa información, no tengo ese dato. Pero sé que lo subieron a la caja de esa camioneta, una camioneta tipo pick-up, y que el señor José de Jesús comenzó a circular. Y ahí viene la siguiente pregunta: ¿a dónde lo iban a llevar? ¿Es que acaso lo iban a llevar a la Policía Municipal de Jesús María? ¿O a dónde lo trasladaban? ¿Qué iban a hacer con él? Bueno, lo que sucede es que en ese desplazamiento por Tercer Anillo, un tramo que, mire, hay una sección muy cerca de donde pasó este hecho, en donde en este momento las autoridades estatales están trabajando y están colocando concreto hidráulico. Sí, pero esas obras comenzaron hace apenas un par de meses. Pero antes de que comenzaran esas obras, esa parte de Tercer Anillo, esa sección de Tercer Anillo que corresponde al municipio de Jesús María, era un campo minado. Un asco transitar por ahí. Bueno, la zona en donde sucede este incidente no llega todavía, o sea, ahí no hay obras, ahí no están trabajando las autoridades, en ese sitio todavía es un campo minado. Ahí está este bache, como usted lo puede observar en las imágenes, y vienen dos hipótesis: que al pasar la camioneta por ese bache que le estamos marcando en ese pequeño círculo amarillo, con la sacudida, el delincuente perdió el equilibrio y cayó al vacío, golpeándose la cabeza. Porque una versión sugiere que él se aventó.

0: ¿Ante que tiene un probable ladrón agonizando o ante qué nos estamos enfrentando, que es una situación delicada? Por eso le digo que ahorita la fiscalía tiene en sus manos una investigación muy importante, porque tienen que esclarecer esto. No es como suena hacerle justicia a un presunto ladrón, sino, pues híjole, pues sí, un ciudadano que cometió un error y se vio involucrado en un delito. ¿Qué hubiera hecho usted? ¿Qué decisión hubieras tomado? Aquí este hombre eligió un camino que hoy lo tiene en la mira de la fiscalía y que lo puede, eventualmente, lo puede meter en un problema mayúsculo. Las 4:12. Pausa. Es la primera de esta tarde después del corte. Vaya pesadilla. Un adolescente despertó porque sintió que alguien la estaba tocando mientras dormía. Al abrir los ojos, un pervertido estaba a su costado. Después de la pausa, le platico de quién se trata.
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3: El aroma personal. ¿Sabías que nuestro aroma personal es tan único como nuestras huellas digitales? Sí. Esta afirmación sugiere que el aroma de cada persona es tan distintivo y único como sus huellas dactilares. Tanto las huellas digitales como los olores corporales son características únicas de cada individuo. Las huellas dactilares se utilizan comúnmente para la identificación personal. Esto es debido a su singularidad. Cada persona tiene patrones únicos en sus dedos, ya que no se repiten en ninguna otra persona, lo que las hace una forma confiable de identificación. Comparar el aroma con las huellas digitales destaca la singularidad de los olores corporales. Se cree que factores como la genética, la dieta, la salud y el entorno contribuyen al olor característico de cada persona. Incluso los gemelos idénticos, que comparten la mayoría de sus genes, pueden tener olores corporales distintos. Esto debido a los factores ambientales y alimenticios. Es interesante esta comparación, ya que al igual que nuestras huellas digitales, nuestro aroma es único e identificable.
1: 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En Radio BI son las 2:13. 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
4: Los triglicéridos son un tipo de grasa también presente en la sangre. Una parte lo produce el hígado, otra se obtiene de las harinas y azúcares que consumimos en nuestra dieta diaria. Se puede elevar con el sobrepeso, la edad avanzada, la diabetes y con el uso de algunos medicamentos. El tener los triglicéridos elevados en sangre puede originar la enfermedad de ateroesclerosis, que obstruye la circulación. Y esta es la responsable de los infartos cardíacos, la enfermedad vascular cerebral y las amputaciones en las piernas. Para reducir los niveles de triglicéridos, su médico le indicará medicamentos, bajar de peso, hacer ejercicio y evitar el consumo de bebidas alcohólicas, azúcar, harinas, refrescos y jugo. Soy su amigo el doctor Carlos Huerta y ya sabe que a buenos cuidados, buena salud.
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5: Las 4 de la tarde con 15 minutos. 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Las 4 de la tarde con 16 minutos. Cambiemos de información. Imagina esta escena por un segundo. Estás profundamente dormido en tu habitación. Duermes solo. No hay alguien más que te acompañe ni en la cama ni en la recámara. Es tu habitación, tu cama, y estás profundamente dormido. Estás descansando, soñando a lo mejor la mejor de las aventuras de tu vida. Y de pronto, así en el sueño, muy a la distancia, comienzas a sentir que algo está tocando tu cuerpo. Un sueño tan profundo que te cuesta trabajo reaccionar de manera inmediata. No abres los ojos al instante, tardas entre que te desconectas del mundo de los sueños y regresas a este plano terrenal. Sigues sintiendo que algo está tocando tu cuerpo en partes muy específicas de tu cuerpo. Abres los ojos y exactamente a un costado de la cama, hincado, a un costado de la cama, la cara de un asqueroso y depravado sujeto. ¿Te imaginas abrir los ojos y ver esa asquerosa cara? Esto que le estoy platicando sí sucedió. Y lo más grave, le pasó a una adolescente que tiene 13 años de edad. 13 años. Si quieres ya con eso, Mariana, con eso es suficiente de... Nada más era para el intro. Hoy le tenemos que informar que la Fiscalía Estatal ha logrado, mediante orden de aprehensión, llevar al Cerezo al sujeto que estaba en esa habitación. ¿Pero cómo llegó hasta ahí? ¿Qué fue lo que pasó? Bueno, la historia que acaba usted de escuchar se escribió en un domicilio que está ubicado en el fraccionamiento Valle de los Cactus. Esto es al oriente de nuestra ciudad. La adolescente, que estaba profundamente dormida y despertó, vio a este enfermo a su costado y, como era de esperarse, pues pegó el grito en el cielo. Imagínate, entró en una crisis nerviosa, en una desesperación. Es que es una maldita combinación, es como que todo un terremoto que se te viene de emociones en ese momento, entre coraje, rabia, ira, ganas de llorar, depresión, odio hacia el género masculino. O sea, todas las combinaciones habidas y por haber en una fracción de segundos, porque estás viendo a alguien que te está provocando daño. El tipo, al escuchar el grito del adolescente, se espanta, porque a la hora que estaba sucediendo esto, se supone que en la casa todos estaban dormidos. En la calle, a lo mejor, pues, sucedía exactamente lo mismo. Se levanta, sale corriendo y se da a la fuga del lugar. Atención, esa persona a la que estoy haciendo referencia no tiene absolutamente nada que ver con la menor. No es familiar, no es compadre, amigo, conocido.
0: una persona cercana a la familia. Nada, no hay ninguna conexión o vínculo. No llevaron nunca una relación sentimental, ni mucho menos. Es un tipo que se metió a su cuarto y le hizo esos tocamientos a la adolescente. Cuando la mamá se despierta porque escucha los gritos de su hija, llega a la habitación, imagínate, la encuentra en un mar de lágrimas. La menor le dice a la mamá lo que ha sucedido y le dice, y fue, y le da el nombre o el apodo, no sé ya cómo lo identifica, cómo lo conoce, cuál fue el dato que le dio a la mamá. Pero si le acababa yo de decir es que no había ninguna relación, vínculo, porque este sujeto estaba ahí. Lo que pasa es que lo conoce no porque sea una persona cercana a ellos. No. Lo conoce porque es una persona despreciable para ellos. La adolescente refiere que es un sujeto que se llama Juan Carlos. Tiene 22 años de edad. Vive ahí mismo, en Valle de los Cactus. Bueno, ya tiene nuevo domicilio allá en el Cerezo. Y resulta que el adolescente señala que días atrás, este tipo la había estado acosando. Que cierto día se topó en la calle con él, empezó a caminar cerca de ella, que le iba diciendo babosadas, iba haciendo sonidos asquerosos, diciéndole algunas palabras obscenas, con una connotación de tipo sexual, claro está. Pero no fue una ocasión, fueron varias. O sea, ya ella tenía incluso temor cuando regresaba de la secundaria a la casa porque este tipo, pues casi que ya se sabía la trayectoria. Y le decía cosas. La acosaba. Por eso lo identifica, por eso sabe que es vecino de ahí de Valle de los Gactos. Alguien le dijo el apodo, alguien le dijo el nombre, alguien le dijo dónde vive, qué sé yo. Pero ya lo tenía identificado por ello, pero era la pesadilla de en la calle me lo encuentro. Jamás imaginó que un día iba a abrir los ojos y a ver ese maldito ahí a un costado de la cama. Gran pregunta, ¿cómo le hizo para entrar? ¿Cómo le hizo para entrar a ese domicilio? ¿Se les olvidó ponerle seguro a la puerta? ¿Dejaron una ventana abierta y no tiene protecciones? Es que esa parte... No tendría yo una respuesta en este momento, pero el tipo se metió a la casa. Se metió a la casa. ¿Cuál delincuente? Y llevó a cabo este acto. Con la información que le acabo de mencionar, la madre de familia acude a la fiscalía para presentar una denuncia formal. La adolescente, evidentemente, bueno, pues también rindió una declaración junto con su señora madre. La fiscalía integró una carpeta de investigación, solicitaron a un juez la orden de aprehensión y, repito, gracias a que sí lo tienen identificado, que saben en dónde es vecino y todo, la autoridad pudo localizar a Juan Carlos, de 22 años de edad. Fue detenido mediante orden de aprehensión. Orden de aprehensión que fue girada por tres diferentes delitos. Por el delito de acoso sexual, por el delito de abuso sexual y por el delito de allanamiento de morada. Creo que este último no necesita ni siquiera explicación. No estaba dentro de una casa ajena, allanamiento de morada. El tema del acoso sexual... básicamente es por lo que la adolescente vivió cuando ella estaba en la calle, cuando salía de la secundaria y la escuela, cuando este tipo en la calle la iba precisamente acosando. Ahí se configuró ese delito. Y el tercero, que es abuso sexual, atención con esta parte. Yo le decía en la mañana, si hace 5 años hubiéramos mencionado, hay una adolescente que fue víctima de abuso sexual, en automático tienes una imagen muy grotesca de un delito. Pues sí, no sé si decir igual o peor que una violación. Pero hoy día, recuerde, ya hubo una modificación en nuestro Código Penal, lo que durante mucho tiempo usted y yo denominamos como atentados al pudor, hoy se le llama abuso sexual, que son los tocamientos. Actos sexuales, pero en este caso fueron tocamientos, los que llevó a cabo este hombre con la víctima, lo están clasificando como abuso sexual. El día de hoy se celebró la audiencia inicial en donde un juez tendría que resolver la situación jurídica de este pervertido. Fueron convocadas las partes involucradas, me refiero a la fiscalía a través del Ministerio Público para hacer las imputaciones y desde luego que la defensa, no sé si son abogados particulares o los defensores de oficio, pero fueron convocados para asistir a una audiencia que tuvo lugar el día de hoy y en donde no se pudo resolver, no el día de hoy, no se pudo resolver exactamente en qué iba a terminar esta situación. El imputado, a través de sus abogados, pidió la ampliación del término constitucional que marca la ley, es decir, pidió 72 horas más, 72 horas adicionales a las que tiene el juez para resolver su situación legal. Eso se cumple el próximo 27 de julio, que es el próximo lunes. El próximo lunes se estará celebrando la segunda parte de la audiencia inicial y ya le informaremos qué es lo que determina el juez. Por lo pronto, mientras llegamos a esa fecha, el juez le impuso la medida cautelar de prisión preventiva oficiosa y justificada a este sujeto, a Juan Carlos, quien deberá de permanecer en el Cerezo por lo menos hasta el próximo lunes, cuando se celebre la segunda parte de la audiencia inicial, y de ahí en adelante seguramente otra vez. Las 4:25.
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4: La fiebre tifoidea es una infección grave originada por una bacteria llamada Salmonella tifi. Se contagia al consumir alimentos o bebidas contaminadas. Los síntomas incluyen fiebre muy elevada, malestar general, dolor abdominal, diarrea y pequeños puntos rojos en el abdomen o tórax. Puede complicarse con evacuaciones sanguinolentas, confusión y alucinaciones. Su médico solicitará estudios de sangre y excremento para corroborar la enfermedad. En ocasiones se debe hospitalizar al paciente para hidratarlo y controlar la fiebre. Hay que administrar antibióticos por el mínimo 2 semanas para evitar complicaciones como peritonitis o perforación intestinal. Mejor evite consumir alimentos o bebidas en la calle. Soy su amigo el doctor Carlos Huerta y ya sabe que a buenos cuidados, buena salud.
1: 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En Radio BI son las 2:26. 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Los ojos. ¿Sabías que tus ojos hacen más ejercicio que tus piernas? Sí. Los músculos de nuestros ojos se mueven mucho más de lo que te imaginas, aproximadamente 100.000 veces al día. Para que te des una idea de cuánto es esto, deberías hacer esta comparación. Para que los músculos de tus piernas hagan la misma cantidad de ejercicio que tus ojos, deberías caminar aproximadamente 80 kilómetros por día. El ejercicio de los ojos se refiere a la constante actividad muscular y de enfoque que realizan para procesar información visual, mientras que el ejercicio de las piernas implica movimientos físicos que pueden variar en intensidad. Otro dato interesante de los ojos es que además de su función básica de percepción visual, los ojos también desempeñan un papel importantísimo en la comunicación no verbal y expresión de emociones. Así que, como es de suponer, el cuidado de tus ojos es crucial para mantener una visión clara y saludable, para que estos campeones visionarios te sigan regalando paisajes visuales únicos. 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
5: 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Es 4:28 a través de nuestro WhatsApp, nos dice nuestros radioescuchas. Buenas tardes. Los taxis pueden circular y dar servicio con las placas anteriores, ya que el taxi con el número 4088 así anda circulando, dando servicio, anexo evidencia. Me manda... que no sé, señor. Es un Chevrolet Spark. Para empezar, es en color rojo. Tiene este bonete con número económico 4088. Déjeme, se lo paso a Movilidad. No tengo una respuesta exacta, señor, para lo que me está cuestionando. No sabría decirle. Es más, ni siquiera sé si de verdad está desempeñándose como taxi o ya no les... el color me llama la atención. Buenas tardes, Juan Luis. Soy el mismo que hace unos días te mandó un video destapando un registro y sigue peor. Ya no sabemos qué hacer. El olor es insoportable y mía no nos hace caso. Ya me moví por todos lados, las oficinas, medios de comunicación y nada. A ver si por medio de tu programa ahora sí nos hacen caso. Es en Villas del Río, calle Río Nautla 214. Gracias, dice esta persona. Deme un segundo, señor. Un segundito, por favor. Digo, aprovechando que me dice que lo hemos enviado. Modelo integral, acá está. Déjeme, se los hago llegar precisamente al modelo integral para que lo tengan ellos en este momento en su WhatsApp y le puedan dar una respuesta, señor, pero urgente. Deme un segundo. Permítame tantito porque veo tan desesperado a nuestro radioescuchas que quisiera hacerlo lo más pronto posible. Ojalá y haya una respuesta inmediata y que me avise si es que así sucede. Otro mensaje dice: hola, gracias. Ah, muchas gracias. Gracias por el mensaje que me manda, mensaje terminación 4357. Qué bueno que le guste el programa en este formato. Buenas tardes, para dar las gracias porque ya se comunicaron conmigo los de Mía por los reportes de falta de agua en la colonia Las Flores y colonia Obraje, esperando nos restauren el servicio. Mil gracias. Agradezco su atención y gracias a usted por mandarnos ese mensaje, señor. Que el Ministerio Público le explique $1,000,000 de fianza cada uno para que se les quite la maña. El delincuente no importa en ese momento, el Ministerio Público es el que debe de ganar en esos asuntos, dice esta persona. Buenas tardes, una denuncia anónima en ese domicilio, barrio de Chora, en Rincón de Romos. Hay una adolescente que es mamá de un bebé de 7 meses y la anda vendiendo. Ah, caray, ¿cómo que la anda vendiendo? Ella es drogadicta y maltrata mucho a su bebé. No sea malo, señor, me daría oportunidad de comunicarme fuera del aire con usted para que me diera mayores detalles. Es que muy grave, muy, muy, muy grave lo que me está usted mencionando. Yo entiendo que a lo mejor es una decisión que está viciada precisamente por el consumo de drogas, pero si hay una bebé de por medio, es un peligro y la adolescente necesita ayuda urgente también. Buenas tardes, Jolis, te escuchamos todos los días. Muchas gracias. Gracias a quien manda el mensaje, terminación 9850. Juan Luis, buenas tardes. Sobre los reportes de los jóvenes que toman en la calle Durazno, son jóvenes que trabajan, no son cholos. Calle Durazno es una calle muy chiquita. Esos jóvenes ahí nacieron, su servidor, tengo muchos años viviendo ahí. Vuelvo a repetir, no son cholos. En la esquina está una cancha de fútbol. Los domingos llega mucha gente a jugar, porristas, vendedores, observadores, y también empiezan a tomar. Las personas que los reportan siempre están al pendiente de lo que hacen las personas en la calle. ¿Por qué no llaman a la policía cuando su pareja les pega? Yo no denuncia porque no me interesa. Ojo, sé que está prohibido tomar en la calle, pero como no le hacen mal a nadie, después de vivir muchos años, nunca he reportado. No sé qué decirle, señor. Cuando me dice, sé que está prohibido tomar en la calle, y luego... Yo creo que si hubiera omitido esa línea, iba bien, señor, pero Bueno, gracias por participar. Buenas tardes. ¿Qué saben de la fuga de gas en una tortillería de Vistabella, primera sección, ocurrido en la madrugada, producto de un choque de un vehículo que se estrelló precisamente contra el establecimiento y le dañó la tubería de gas? Buenas tardes. ¿Dónde puedo reportar que tienen mucha agua para regar pastos? Se la roban. No es justo que uno que paga no tiene uno agua y esa gente se da lujo de desperdiciar. Pues puede reportar en el 072 en el Ayuntamiento de Aguascalientes para que suceda la intervención que usted está sugiriendo. Espero que esta información sirva para prevenir a las personas y no caer en compras engañosas. Ah, es que manda otro mensaje. Dice, te comparto algo que nos pasó en el negocio. A las 2 de la tarde llegó un presunto italiano, un señor de tez blanca, cabello corto, castaño oscuro, complexión media, quien ofrece herramienta a muy bajo costo, pareciendo una verdadera ganga. Te muestran facturas, llega presionándote para que realices la compra porque supuestamente ya está de regreso a Italia y no se puede llevar la herramienta. Realizamos una breve investigación de las facturas y resultan ser falsas. La empresa que se supone expidió las facturas desconoce totalmente esas facturas. Este dicho ofrecimiento resulta ser un fraude. El personaje en cuestión trae una camioneta cerrada de una empresa de renta con placas de Guanajuato en color blanco. Es una SUV, para que lo tome usted en consideración. Buenas tardes. Para reportar fuga de agua en la calle Ornedo, 551 Centro. Esta casa tiene cochera por atrás, portón, calle media esquina con la calle Rin. Portón Cafés, en donde se encuentra la fuga, es agua limpia que se desperdicia, hay que cuidar el agua, y tiene usted toda la razón, señor. Unos minutos más se lo compartimos al modelo integral de aguas de Aguascalientes. Las 4 de la tarde con 35 minutos, cambiamos de información. Antes de la pausa, rápidamente le informo que dos jovencitos de 18 años de edad fueron detenidos con más de medio kilo de marihuana y un arma de fuego. Andan con esas cantidades, ¿verdad? Antier le hablaba de uno que llevaba una mochila con medio kilo de marihuana. Hoy en la mañana, una mujer que cargaba con medio kilo de cristal. Y ahora otra vez, medio kilo de marihuana. Las cantidades que están manejando estas personas. Bueno, fueron elementos de la policía estatal los que llevaron a cabo la detención de este par de jovencitos. Oiga, solo 18 años de edad. Les encontraron, además del medio kilo de marihuana, un rifle de aire para balines calibre 22. Tres bolsas de plástico que contenían la marihuana, que arrojó un peso de 600, o sea, más de medio kilo, 650 gramos. La detención de este par de sujetos sucedió cuando los uniformados estaban haciendo su vigilancia por el municipio de Rincón de Romos, concretamente en el ejido Fresnillo. A la distancia detectaron a dos jóvenes que llevaban un arma prohibida. Eso fue lo que provocó la intervención de los uniformados, quienes fueron tras ellos. Ellos viajaban a bordo de una motocicleta de la marca Itálica en color negro con rojo. Tras cerrarles el paso, se identificaron como Roberto, de 18 años de edad, y Humberto, también de 18, a quienes les encontraron, como le mencionaba, las tres bolsas de plástico con más de medio kilo de marihuana y el famoso rifle, que fue lo que motivó la intervención por parte de las autoridades. Los dos detenidos fueron puestos a disposición junto con la droga y el arma de la Fiscalía General del Estado. Las 4 de la tarde con 37 minutos.
1: 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En Radio BI son las 2 con 38 minutos. 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
4: La fiebre reumática es una enfermedad que se presenta después de una infección de garganta o de la piel. Es originada por una bacteria llamada estreptococo. La enfermedad puede afectar las válvulas del corazón, las articulaciones, la piel y el cerebro. Los síntomas pueden ser calenturas frecuentes, dolor de articulaciones, bolitas duras en la piel, problemas del corazón y temblores del cuerpo. La forma más importante de prevenir la fiebre reumática es recibiendo un tratamiento rápido para la faringitis, la amigdalitis y la escarlatina, que son infecciones de garganta y piel. Si usted o sus niños sufren frecuentemente de infecciones de garganta, no los automedique. Acuda con su médico para un tratamiento completo y evite complicaciones. Soy su amigo el Dr. Carlos Huerta y ya sabe que a buenos cuidados, buena salud.
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6: ¿Alguna vez se ha preguntado por qué un niño pequeño no puede extender la mano y agarrar un objeto o controlar el movimiento de las manos o de los pies? Es porque al nacer, el sistema nervioso del ser humano está aislado inadecuadamente y los impulsos eléctricos se pierden cuando están yendo entre el cerebro y las otras partes del cuerpo. Gradualmente, una sustancia llamada mielina comienza a revestir las fibras de los nervios, permitiendo el control de la acción muscular. La mielinización típicamente procede desde la cabeza hacia abajo y desde el centro del cuerpo hacia afuera. Un niño puede controlar el movimiento de la cabeza antes que el del resto del cuerpo y el de los hombros antes que el de los dedos. Ahora bien, el aparato visual de un niño es uno de los últimos en ser aislados, lo cual puede hacer que él sea incapaz de leer, escribir o deletrear por algún tiempo. Esto ayuda a explicar por qué frecuentemente los niños que están atrasados en su desarrollo tienen problemas de aprendizaje en la escuela. Tenga cuidado con lo que exige del niño que es lento para desarrollarse. Estar a la altura de los logros de sus compañeros puede ser fisiológicamente imposible para él. Les habla el Dr. Dobson.
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5: 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Las 4:40. Le quiero mandar un saludo a la señora Marta Ibarra, que en este momento está haciendo atole y está haciendo gelatinas. Señora Marta, un fuerte abrazo para usted. Muchas gracias por estarnos escuchando. Dios le tiene preparado un lugar muy especial por soportar a ese hijo que tiene. Es la mamá de Toño, el padrecito. Señora Marta, un fuerte abrazo para usted. No se crea. Que Dios la llene de bendiciones siempre. Muchas gracias por escucharnos. Las 4:40, cambiemos de información. Ay, esta se escuchó muy fuerte. Lo vi en la reacción de mis compañeros cuando lo platicamos. Es la historia de un ladrón que se escondió debajo de la cama de una menor de edad. Y claro que cuando escuchas ese encabezado, asumes que la menor estaba en la cama, que la menor estaba durmiendo o la menor estaba viendo tele, sin saber que abajo de su cama no estaba el coco, estaba un ladrón. Sí, yo sé que así se escucha, pero el primer dato que debe de conocer de esta historia, la casa estaba vacía. En la cama de la menor no estaba la menor, no estaba ni siquiera en su recámara, no estaba en la casa. Ya con eso, más o menos, vas armando una historia un tanto diferente. La Fiscalía Estatal el día de hoy está dando a conocer que lograron obtener de un juez el auto de vinculación a proceso en contra de Juan, quien enfrenta el cargo de allanamiento de morada y portación de arma prohibida. El pasado 21 de julio, este sujeto logró ingresar a un domicilio que está ubicado en el fraccionamiento Pintores Mexicanos. Estaba dentro de la casa y comenzó a moverse por las diferentes habitaciones, diferentes espacios, para hacerse de objetos de valor.
0: Justo en ese momento, el propietario del inmueble regresa. El ladrón no se lo esperaba. Regresa el dueño de la casa, abre la puerta que da a la calle y cuando ingresa, él escucha cómo están hurgando en una de las habitaciones. Y son de esas ocasiones en donde reaccionas en fracción de segundos y dices, no, es que está un ratero aquí adentro. No esperaba ninguna visita. Los demás integrantes de la familia no tenían por qué estar en casa en ese momento. O sea, él tenía la certeza y seguridad de que la casa estaba completamente sola. ¿Por qué tendría que escucharse a alguien que está moviendo de una manera desesperada los cajones de los diferentes muebles y demás en automático? Es que tengo un ratero aquí dentro de la casa. Y el señor tomó una decisión que yo sé que a muchos les puede costar trabajo, ¿no? Se sale, no dice nada, no confronta al delincuente, no le reclama, grita, le lanza mentadas de madre y demás. No, se sale el señor con toda la calma del mundo, así que casi que no me escuche, que no me escuche. Y estando en la calle, toma el teléfono y llama a los números de emergencia. Le dice el operador, mándame una patrulla, pero en fa, necesito que esté aquí la unidad. Tengo un ladrón adentro de mi casa. Oiga, señor, nada más que... No, ni me des consejos, yo estoy en la calle, el ladrón está dentro de mi casa, mándame la patrulla antes de que se escape, por favor. Y llega una unidad. Los policías se entrevistan con el afectado y el afectado les dice, oiga, es que hay un ladrón allá dentro de mi casa. Oiga, señor, necesitamos... ¡Métanse! ¡No me pidan permiso! ¡Métanse! Yo los autorizo, ¡métanse, pero ya! Y si entraron los policías, parece que cuando llegó la unidad, el delincuente escuchó la distancia, no sé si la sirena o por una ventana vio los códigos encendidos y demás, pero se dio cuenta que llegaron los policías, ya no tenía forma de escapar, por lo menos por donde él había entrado, ya no podía salir, ya estaban ahí los policías también. Ternurita. El ladrón. ¿Dónde me escondo? ¿Dónde me escondo? Abajo de la cama. Sí, como cuando eras niño. No sé si la vida nos prepara para esto, pero él se metió abajo de la cama. Se escondió abajo de la cama pensando que pues, iban a entrar a buscarlo y que no lo iban a encontrar. Pues ahí tienen los policías, ¿no? Onta bebé, onta bebé, buscando por toda la casa. Obviamente había alguien que estaba parado en la puerta y aquí no entra ni sale nadie. Y el otro compañero, junto con el dueño, pues iban espacio por espacio. Levantaban hasta el tapete para ver si no estaba ahí abajo. Y la última habitación que faltaba por revisar era la habitación de la nena. La habitación de una menor de edad. Y sí, desde que abrieron la puerta, el tufo a sudor concentrado, de que... pues, una rata que no se ha bañado en vaya usted a saber cuántos días, jamás usaba talco en los pies. Entonces, pues, el olor inconfundible, ¿no? De aquí está la cucaracha, aquí está. Se agachan abajo de la cama, y ahí estaba el ladrón. Lo detienen los policías, lo ponen a disposición del Ministerio Público porque el propietario de este domicilio presentó una denuncia formal en contra de Juan. Se integró la carpeta de investigación en su contra por dos delitos, solamente allanamiento de morada porque no alcanzó a robarse nada, pero estaba dentro de una casa ajena, allanamiento de morada. Y portación de arma prohibida, ¿por qué? Porque al momento de ser sometido a una revisión, en la revisión le encontraron un cuchillo entre sus prendas de vestir, objeto que probablemente iba a utilizar para... pues defenderse, pero la verdad es que ya lo vio todo perdido, ya no hizo absolutamente nada. Son los dos cargos por los cuales fue consignado al Cerezo a disposición de un juez. El juez celebró una audiencia y determinó dictar el auto de formal prisión por estos dos delitos. Le impuso la medida cautelar de prisión preventiva justificada y fijó un plazo de 2 meses para el cierre de la investigación complementaria. Las 4:46.
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9: En Radio BI son las 2 con 50 minutos. 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
4: El estreñimiento es muy frecuente en niños y adultos. Los síntomas varían en cada persona y pueden incluir evacuaciones demasiado duras o la sensación de que el intestino no está vacío. Algunas causas de estreñimiento son no ingerir suficiente agua o fibra en la dieta diaria, falta de ejercicio y el uso de algunos medicamentos como los laxantes, que después de tomarlos van a originar estreñimiento como efecto secundario. No olvide consumir alimentos con fibra y puede obtenerla ingiriendo frutas, verduras o suplementos de fibra. Tome mínimo 1.5 litros de agua al día y camine 40 minutos diariamente. Si no ha controlado su estreñimiento, consulte a su médico. Soy su amigo el doctor Carlos Huerta y ya sabe que a buenos cuidados, buena salud.
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5: 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Las 4 de la tarde con 50 minutos. Los últimos mensajes que alcanzo a darle lectura no serán todos, le adelanto. No será todo. No serán todos, no voy a alcanzar. Son demasiados mensajes y me queda poco tiempo y todavía me quedan más notas. Nos dice una persona: Avenida del Lago, casi esquina con Héroe de Nacozari, cerca del Inegi, la gente les vale y se estacionan donde sea. Deberían de multarlos. Me están mandando una fotografía. ¿Qué pasó? ¿Qué hice? Espérame, déme un segundo. Déme un segundo, por favor. Ya, acá está. Es que di doble clic en una imagen y me mandó a otro lado. Me está mandando una imagen de un vehículo que está estacionado en el camellón central. Pero atención, no crea que pegado al camellón central, no, está encima. Dos llantas están sobre el camellón y dos llantas en el arroyo vehicular. Esto está pasando a un costado del Inegi. Otra persona nos manda decir, dice, en la calle, creo que dice Victoria, calle Victoria venden droga. Ah, es que me deja el domicilio exacto, ok. Dice, se juntan muchos rateros, aparte de que son paracaidistas y nadie de los tres niveles de gobierno hace nada. ¿Será que está buena la mochada? Le paso su mensaje a las autoridades porque viene con el domicilio exacto en donde me dice que venden droga. Juan Luis, buenas tardes. Para reportar el exceso de tráfico que hay en Prolongación Constitución de norte a sur, son por las obras que hay en la carretera de Loreto. La gente se va por Prolongación Constitución, pero también hay obras en la lateral de Prolongación Constitución y Siglo XXI. Por lo tanto, hay muchísimo tráfico, más de un kilómetro, me dice este radioescucha. Buenas tardes. Me pasó el número de la señora que... Ah, ok, ahorita se lo mando por aquí. Ahorita le pongo el número que me está usted solicitando. Que terminó el programa en la misma transmisión, puede regresar y repetir todo lo que hemos estado mencionando. Me mandan un video con un choque por alcance.
0: En Avenida Siglo XXI, a un costado de un puente vehicular, Siglo XXI, un choque por alcance. Me manda un video, un radio escucha. Otra persona, a un costado de la Escuela Agustín Melgar, en San Antonio de Peñuelas, arriba de la farmacia hay un estudio de tatuajes todos los días. Y me dice lo que está sucediendo ahí, con mucho gusto también lo informo a las autoridades. Juan Luis, por favor, que chequen los técnicos de transmisión por YouTube. Cuando pasan a comerciales se sube mucho el volumen. Se dice, si cambiaron de intro, de inicio, o soy yo el que escuchó. Dije, no, sí, señor, sí lo cambiaron. No me pregunte por qué. Imagínese, yo trabajo aquí, yo soy el del programa y no tengo ni idea. Ya cuando acordé ya estaba esa pista. Bueno, alguna razón deberá de tener, yo no la entiendo, pero bueno, es lo que tenemos. Buenas tardes, Jolis, ¿me pueden hacer el gran favor de reportar al nombrado público municipal de las calles Gertrudis Berkefer y Primavera, Palma, Roble y José Reyes Martínez en el fraccionamiento del Sol por la línea de fuego? Todas las noches está en penumbras y está muy solo. Gracias, bendiciones, muchas gracias por lo que manda decir después. Dice otra persona, para el que quiere destapar su drenaje. Ah, ok, ya. Déjeme, se lo envío, tal vez sí le sirva lo que está usted sugiriendo. Ayuda urgente, por favor, hay tráfico enorme en prolongación Constitución y Tercer Anillo y ningún tránsito por aquí. Ya hay un accidente, nos dice este radio escucha. A las 4:53 me quedan muchos más mensajes, pero le mencionaba que ya también me queda muy poco tiempo y me quedan más noticias para compartirle a usted. ¿Cómo estarán las cosas? ¿Cómo estarán las cosas? Los niveles de estrés que se generan en nuestras vialidades. Por ejemplo, ahorita en prolongación Constitución, créame, más de uno de los automovilistas que nos está escuchando está con el estrés, pero al límite, al límite. Bueno, en la comunidad J. Gómez, Portugal, que pertenece al municipio de Jesús María, se escribió una historia que exhibió a un verdadero energúmeno, un alterado sujeto, un intolerante sujeto. Hubo un incidente vial entre este hombre que tiene en pantalla con su vehículo particular y un adulto mayor que viaja a bordo de un taxi, chofer de un taxi, una unidad de transporte público. Producto de ese incidente, se hicieron de palabras. De las palabras pasaron a insultos muy fuertes, hasta que llegó el momento en donde este tipo le cerró el paso al taxista, se bajó. ¿Y qué cree? Con un objeto, no sé cuál, le rompió el parabrisas al taxista. O sea, sí me queda claro que en la calle, cuando vas manejando, ¿por qué tenemos la puntería de que el que creemos que no sabe manejar siempre va delante de nosotros? No falla, no falla. Y va distraído y el semáforo cambia verde y él está en el celular y... Mire, ya me estoy enojando nada más de platicárselas. O sea, sí me queda claro que en la calle suceden muchos incidentes de ese tipo. Pero como para bajarte y romperle el parabrisas, este hombre necesita atención, necesita ayuda médica también. Digo, además de pagar las consecuencias legales de sus actos, sí necesita también atención psicológica. Lo que hizo no es normal. No, es de una persona en su sano juicio, es alguien que tiene problemas de salud mental muy fuertes. Se llama Jonathan, tiene 30 años de edad, se metió con un taxista, un adulto mayor que trabaja en esta unidad de alquiler, provocó este destrozo. El propio taxista se encargó de llamar a los números de emergencia y gracias a esa situación, elementos de la policía estatal llevaron a cabo la captura de este energúmeno. Son las 4:56. Con esto concluimos con nuestro espacio de información. Se queda usted en el Reporte Ciudadano. Mañana en punto de las 6:00 a.m, ¿qué cree? Yo le espero otra vez en Patrulla 790 con toda la información que se genere a partir de este momento. Yo soy Juan Luis Díaz, esto fue Patrulla 790. Gracias.
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4: La mayoría de las personas podemos experimentar algún suceso traumático a lo largo de nuestras vidas. Estas experiencias traumáticas pueden provocar recuerdos o pensamientos amargos, insomnio, dificultad para concentrarse, sensación de enojo o ansiedad. Cuando estos malestares duran más de 2 meses, es conveniente que busque ayuda, pues estará sufriendo de un trastorno de estrés postraumático. Si usted no trata este problema, puede ocasionar cambios negativos en su conducta que van a afectar su vida laboral y su vida familiar. Su psiquiatra le recetará medicamentos que le harán sentir mejor. Recuerde que siempre habrá alguien que pueda ayudarlo. 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
10: Buenas noches. Estas son las noticias más importantes de hoy. Arropan Fox y exgobernadores a Rufo. Advierte SEP que escuelas no pueden ser militarizadas. Quiere Trump ahora arancel a México por lechugas. Ataca a Irán bases de Estados Unidos en el Golfo Pérsico. Exgobernadores del Partido Acción Nacional e integrantes de las organizaciones Unidos por México calificaron a Ernesto Rufo Appel como un preso político, ello tras su detención por presuntamente encabezar una red de huachicol fiscal. El posicionamiento fue encabezado por el expresidente Vicente Fox, quien señaló presuntas irregularidades en el proceso que enfrenta el exgobernador de Baja California. Aseguró que la detención de Rufo responde a motivaciones políticas. Tras la muerte de Daphne en Tamaulipas, la Secretaría de Educación Pública advirtió que la educación militarizada corresponde exclusivamente a la formación del personal de las Fuerzas Armadas y la Guardia Nacional, por lo que no existe un marco legal que autorice su impartición en instituciones de educación básica. Asimismo, reiteró a las autoridades educativas estatales y de la Ciudad de México que no está autorizada la prestación del servicio educativo bajo las denominaciones militarizada, militar, castrense o cualquier otra análoga.
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10: El presidente de Estados Unidos, Donald Trump, dijo que analizará poner un arancel a México por la lechuga relacionada con el brote de ciclosporiasis en su país. Cuestionado por el brote presuntamente ubicado en una lechuga mexicana, Trump aseguró a periodistas en la Casa Blanca estar pensando en un arancel punitivo contra México, al igual que otro a Canadá, por el humo de incendios forestales que llega a Estados Unidos. El brote de ciclosporiasis ha enfermado a 1.947 personas en 9 estados. Irán atacó bastiones estadounidenses en torno al Golfo Pérsico este viernes, mientras Estados Unidos bombardeó instalaciones militares iraníes, al tiempo que los rivales no dan muestra de dar marcha atrás en su conflicto luego de una 13ª noche consecutiva de ataques. En el centro de la lucha está el Estrecho de Hormuz, un paso crucial para los suministros energéticos globales que ha sido cerrado por factor de ataques iraníes, disparando el precio de los combustibles y provocando una agitación económica generalizada. Hasta aquí la información. Gracias. Más noticias en breve. Jessica de Loera, BI Noticias.
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11: LeBron jugará en Filadelfia. Tras días de incertidumbre, LeBron James ya hizo oficial con qué equipo jugará la próxima temporada. Y pese a que había claros candidatos, los ganadores en la carrera por el rey fueron los Philadelphia 76ers. El periodista de ESPN, Shams Charania, anunció esto mediante redes sociales. Ahí también explicó que LeBron James firmó con los 76ers por los próximos 2 años, en un contrato en el que recibirá $8 millones. Este será el cuarto equipo en la carrera de LeBron James, ya que anteriormente había jugado con los Lakers de Los Ángeles, con el Miami Heat y con los Cleveland Cavaliers.

0: doble cartelera continúa la actividad de la segunda jornada de la Liga MX en su apertura 2026. En punto de las 21 horas se llevarán a cabo dos partidos de manera simultánea. Desde Tijuana, los Xolos reciben a la Fiera de León. Y de igual manera a esa hora, Atlante enfrenta a las Águilas del América. Emiliano Jiménez, BI Noticias.
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0: ¿Qué tal? Bienvenidos a Más Allá de la Noticia. El tema de hoy, Somos México, las preguntas detrás del nuevo partido. Después de una serie de manifestaciones para la defensa del Instituto Nacional Electoral y también en contra de la reforma al Poder Judicial, los integrantes de Somos México lograron transformar esta plataforma en un partido político de oposición. Entre sus integrantes más destacables se encuentran perfiles relacionados con asuntos electorales, así como expanistas, expriistas y personas que alguna vez fueron simpatizantes del PRD. Todos en distintos momentos han mostrado su rechazo a las políticas de Morena y sus aliados. Ante las elecciones del próximo año, Somos México tiene múltiples retos. Mostrar un nuevo rostro entre el mapa de la oposición, ganar simpatizantes en todas las entidades del país, proponer candidatos y propuestas interesantes y mantenerse como un partido político nacional después de los comicios. ¿Cuáles son las bases o estatutos de Somos México? ¿Qué hacer para hacer otra alternativa entre las opciones de oposición? ¿Y qué papel tendrá Aguascalientes para este nuevo partido? Son las preguntas que hacemos hoy en Más Allá de la Noticia.
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2: A finales de junio pasado, el Consejo General del Instituto Nacional Electoral dio luz verde a la conformación de dos nuevos partidos políticos nacionales. Uno de ellos es Somos México, que ahora podrá contender en las próximas elecciones del 2027. Esta plataforma nació de agrupaciones como la Marea Rosa y el Frente Cívico Nacional, que tomaron más notoriedad durante las manifestaciones realizadas en 2022, 2023 y 2024 en contra de las reformas electorales y del Poder Judicial impulsadas por el entonces gobierno federal. La dirigencia de Somos México está en manos de Guadalupe Acosta Naranjo, ex líder del PRD, aunque también se conforma por perfiles como Emilio Álvarez y Casa, ex senador del PAN-PRD, Gustavo Madero, Fernando Belaunzarán y Amado Avendaño o la ex candidata presidencial por el Partido del Trabajo, Cecilia Soto, entre otras figuras identificables en el ámbito electoral y político. Al día de hoy, el nuevo partido enfrenta su primera disputa con el gobierno de la morenista Claudia Sheinbaum por la detención del exgobernador de Baja California, Ernesto Rufo, acusado de presunta delincuencia organizada y delitos relacionados con el tráfico de combustibles.
0: ¿Qué tal? Bienvenidos a Más Allá de la Noticia. Mi nombre es Daniela Lomelí y a nombre de la titular de este espacio, Rocío Gutiérrez, lo invito a que se quede justo para hablar de este tema que también es importante. Hace algunos días en esta misma mesa hablábamos con representantes del Partido Paz, que también es un nuevo partido político que surge a nivel nacional en Aguascalientes. En su momento ellos ya nos platicaban su visión, sus ideales para nuestro país, qué es lo que se tendría que hacer desde la oposición, pero también nos parece importante dialogar con este nuevo partido también que ya se consolida, el partido Somos México, y si usted pues también hace alguna memoria, recordará a estos grupos que salieron intensamente a las calles de la Ciudad de México a manifestarse en un inicio a favor del Instituto Nacional Electoral, posteriormente en contra de las reformas al Poder Judicial, como también se hicieron por parte de otros sectores, y ahora este grupo se consolida como un partido político nacional que es Somos México. Y justo para conocer más de este partido, qué es lo que espera durante los próximos meses, durante los próximos años, cuáles son sus propuestas, cuál es la visión,

0: está padeciendo y no se siente representada, digamos, fielmente con las opciones que están en la boleta. Entonces nosotros llegamos a irrumpir, a patear el tablero, porque algo hay que hacer para detener la destrucción. El recuento de los daños es inmenso y pues poner manos a la obra en una reconstrucción que no va a ser fácil y que nos vamos a necesitar todos para hacerlo. Imagínate, tiraron a la basura 30 años de carrera judicial. Por supuesto que había cosas que mejorar, por supuesto que había corrupción como en todas partes, por supuesto que había fallas y había que arreglarlo, pero no tirar al niño con el agua sucia, y salió peor el remedio que la enfermedad. Hoy el Poder Judicial es mucho más corrupto, está controlado políticamente, no da ningún tipo de garantías, y bueno, pues ese es en esa situación estamos, y en cada uno de los puntos podemos ver una situación muy grave. En el tema económico, pues somos más pobres que en 2018, según los datos oficiales. ¿Por qué? Porque ha crecido más la población que el Producto Interno Bruto. Apenas 0.8% de promedio en el sexenio pasado. Y en el primer año, ni siquiera llegamos a eso, ¿no? Entonces hay un claro estancamiento en la economía, pero la población crece y por lo tanto cada vez tenemos, digamos, en esta lógica, lo que se llama el PIB per cápita, cada vez estamos mal. O más pobres, digamos, y no hay inversiones, ¿no? ¿Por qué? Porque no hay certeza jurídica, hay una corrupción impresionante en todo el país, ya las licitaciones ya son excepcional, aunque dice la ley que deberían ser la regla, las licitaciones ya son excepcionales, porque se entrega todo por asignación directa en donde gobierna, pues obviamente Morena, ¿no? Es donde más se nota esta lógica de asignaciones directas, incluso con compañías que de reciente creación, lo cual se ve que es evidentemente digamos, muy turbio. Ya no hay el Sistema Nacional de Transparencia, lo acabaron, ese que fue reconocido en todo el mundo, ya ni existe el INAI, ¿no? Y más del 99% de las demandas de información, de las solicitudes de información, han sido rechazadas. La salud está en una situación verdaderamente grave, ¿no? Te dicen una buena y una mala. La buena es que los medicamentos son gratis. La mala es que no hay medicamentos. Y así está en prácticamente todo el país, una escasez de medicamentos. Los hospitales se caen. Te programan las operaciones más de un año después, etcétera, ¿no? Las citas de especialidad, en fin, en el rezago educativo, que te digo, el sexenio de López Obrador fue el primero en la historia en donde acaban menos niños en la escuela que los que empezaron, ¿no? Entonces hay un rezago, una deserción muy grave. El nivel educativo del sistema público se está deteriorando muchísimo, y una educación pública de mala calidad a quien más afecta es a los más pobres, a los que menos tienen. En fin, hay muchísimas cosas que tenemos que hacer, incidir, y muy importante, pues detener lo que es la deriva autoritaria en México. Costó muchísimo, es la lucha de generaciones, conquistas democráticas, como tener división de poderes, como que haya contrapesos, equilibrios, como tener autoridades electorales autónomas, no solo de nombre, sino en la realidad. Y bueno, todo eso ya lo ha sido cooptado, controlado por un solo partido, y ese es un retroceso autoritario grave. Hoy tienen en la cárcel a un preso político como Ernesto Rufo, que es un emblema de la transición a la democracia, porque fue el primer gobernador de oposición, y lo meten con 74 años a la cárcel, con problemas de salud, lo meten a un penal de alta seguridad, con muchas restricciones. Es una canallada lo que le están haciendo, porque quienes conocemos a Rufo, pues sabemos de su sencillez. Él, a diferencia de quien se esconde en su rancho y no se puede meter un solo restaurante porque tiene miedo de cómo reaccione la gente, Rufo siempre estaba en la calle platicando, atendiendo a la gente, lo saludaban en todos lados.
1: Y Fernando, si te parece, perdóname que te interrumpa porque tenemos que hacer una breve pausa, pero si te parece, volviendo, tocamos este punto que sin duda

0: es importante y que se ha señalado tanto por parte de Somos México como por el Partido Acción Nacional. Vamos a hacer una breve pausa y ya volvemos.
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1: 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En Radio BI son las 3:16. 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
3: La trombosis venosa profunda es la formación de un coágulo de sangre situado en una vena profunda de nuestro cuerpo y que obstruye la circulación. Es común que se presente en las piernas, aunque también puede afectar otras partes del cuerpo. 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

0: Continuamos con esta mesa de opinión y de análisis. El tema de hoy, Somos México, las preguntas detrás del nuevo partido. Y justo para hablar de este tema, nos acompaña vía Zoom desde Ciudad de México, Fernando Belaunzarán Méndez, vocero de Somos México. En el bloque anterior, Fernando, señalabas, ya entrabas en el tema del exgobernador de California, Ernesto Rufo Appel, que hemos visto los mensajes de rechazo hacia su detención por parte del Partido Acción Nacional, porque pues él en su momento fue miembro de este partido político. Pero ¿por qué ahora también vemos a Somos México pues condenando esta acción? ¿Cuál es su postura al respecto? Adelante.
1: Mira, Ernesto Rufo no milita en Somos México, pero es miembro del Consejo Consultivo de Somos México. En Somos tenemos un Consejo Consultivo en donde no necesitas ser militante, donde tienes voz en el Consejo Nacional y un Consejo Consultivo que no es adorno, que tiene posibilidad de incidir. Y mucho nos honró Ernesto Rufo en aceptar, junto con otras 100 personalidades de gran calado, donde están exministros de la Corte, exconsejeros electorales, gente de la cultura, gente muy, muy representativa de distintos ámbitos y todos muy, muy reconocidos. Y Ernesto Rufo está ahí, pero el hecho de que sea militante no es una minucia. Lo grave es que es un preso político y nosotros no podemos callar ante eso. Es una tremenda injusticia lo que le están haciendo. Y si a Ernesto Rufo, el primer gobernador de oposición, el que rompió el mapa monocolor que tenía el viejo PRI en el siglo pasado, que era todos los estados los gobernaba un mismo partido, ese emblema de la transición, si eso le hicieron a Ernesto Rufo, pues todos somos vulnerables, a cualquiera nos pueden fabricar un delito, ¿no? Porque es ridículo lo que lo están acusando Ernesto Rufo, quienes han visto y conocen su forma de vivir, sencillo, cercano, sin guarura, sin nada, es querido ahí en Ensenada, apreciado, reconocido, ¿no? Y bueno, él, por cierto, es ciudadano norteamericano también, porque él nació en San Diego. Él podría haberse ido a Estados Unidos y sintiera que hubiera, al contrario, se quedó en México cuando vino la detención, esta requisa de los ferrotanques famosos en Coahuila. Él llegó, se ofreció a ir a la fiscalía, nunca se amparó, nunca fue con un abogado, entregó sus papeles. Por cierto, los papeles con los que dice aquí está todo, no se los dejan acceder a la defensa, porque hay un montón de arbitrariedades que le han hecho. No solo lo vejaron, tiene 74 años, lo incomunicaron un buen rato, la Constitución dice que las audiencias deben de ser públicas y la hicieron cerrada, es decir, lo condenan mediáticamente, incluso desde la mañanera, lo condenan ya por declaración, incluso hasta de quien debiera haber por todos y por el debido proceso y por la presunción de inocencia, pero no dejan que desvirtúen las acusaciones en público. Y entonces esa puerta cerrada, porque la verdad es que además, imagínate la arbitrariedad, un juez de carrera había rechazado girar las 23 órdenes de aprehensión que les pidieron, dijo no tienes pruebas y rechazó las órdenes. Entonces la fiscalía se fue con una juez de acordeón, de estas que le deben su cargo a quien los puso en el acordeón para que las clientelas de Morena votaran como les dijeron. Y esta juez de acordeón, pues obviamente es obsequiosa, pero en la lista no venía Rufo. En la lista lo ponen a Rufo de última hora, ¿no? Y de repente dicen, ah, se nos olvidó el jefe de la banda, ¿no? Miren, ¿no? Entonces, arbitrariedad tras arbitrariedad, le congelan las cuentas para dificultar su defensa, etcétera, ¿no? Entonces, pues sí, Ernesto Rufo es un preso político, porque además su empresa no compra, no transporta, no distribuye y no comercializa el combustible. Hace los trámites de importación, tiene permiso para hacer esta importación y contratan a su compañía para eso, ¿no? Es eso. Entonces, no tienen ahí, por supuesto, los recursos que dicen que además. Primero decían que eran 4 mil millones, que era el mayor, cuando el negocio es de más de 600 mil millones de pesos ellos. Pero resulta que ya en la acusación concreta, más allá de lo mediático, es de un poco más de 100 millones de pesos. Ya es muchísimo menos, ¿no? Y esa es la mayor red de huachicol. Pero además no lo ubican en sus cuentas, no está ahí. Ese es un chivo expiatorio con delitos fabricados. Y si son capaces de meter a la cárcel a alguien como Ernesto Rufo en un penal de alta seguridad, pisoteando sus derechos procesales, pues son capaces de cualquier cosa.
0: Entonces, ¿para ustedes se deberían seguir las investigaciones sin incluir el nombre del exgobernador?
1: Pues debieran liberarlo, pero lo que pasa es que debieran ir por los verdaderos responsables. Qué bueno que lo dices. Yo creo que tenían dos grandes necesidades. Uno, distraer la atención, porque volvió a crecer la atención a la protección a Rocha Moya, porque recordarás que salieron a decir que era injerencismo, que se habían llevado al Mayo, que fue el FBI, etcétera, porque la verdad es que le querían contestar al ex embajador a Ken Salazar, el ex embajador de Estados Unidos, que había dicho que López Obrador tiene miedo de lo que el Mayo Zambada pueda decir en Estados Unidos. Esa declaración los enloqueció y entonces le quisieron decir mentiroso, porque él había negado la participación de Estados Unidos en el operativo que se llevó al Mayo. Y aprovecharon una nota del periodista Luis Chaparro, en donde da cuenta de que están exponiendo la nave que se llevaron al Mayo en Nuevo México, en un museo del FBI, y que, pues en un texto que no tiene membrete ni tiene firma, pero bueno, es un texto que está ahí, se adjudica el FBI la operación, hasta le llaman Reyes del Aire, etcétera. Y entonces dice, ahí está la prueba de que fue el FBI, etcétera, cosa que ellos no han reconocido, pero bueno, la presidenta, pero eso se le revirtió. ¿Por qué? Porque cuando se van al Mayo, pues el Mayo involucra directamente a Rocha Moya, porque además te acordarás que ahí privaron de la vida a Melesio Cuen, el principal rival de Rocha Moya, porque el Mayo dice que a él le tendieron una trampa porque iba a mediar entre el gobernador Rocha Moya y Melesio Cuen sobre problemas en la Universidad de Sinaloa que se le estaban disputando, ¿no?
0: Fernando,
1: eso dice
0: si
1: el Mayo.
0: Permites, vamos a ir a una breve pausa para seguir con este tema. Lo invitamos a participar, no se despegue.
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3: Los hombres debemos tener suficiente esperma en el semen y este debe de estar sano. Cuando una pareja no puede tener familia, está ante un problema de esterilidad y en el hombre puede ser originado por un desorden hormonal, un trastorno genético o la presencia de un varicocele. El urólogo es el especialista que trata la esterilidad masculina. Lleve a cabo estos consejos para tener espermatozoides más sanos. Tenga una dieta saludable, haga ejercicio, deje de fumar y reduzca el consumo de alcohol. Evite la exposición al calor como en jacuzzis o saunas, ya que esto puede disminuir la producción de esperma hasta por 3 meses. 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

0: Continuamos con esta mesa de opinión y de análisis. El tema de hoy, Somos México, las preguntas detrás del nuevo partido. Y justo para hablar de este nuevo grupo político, nos acompaña vía Zoom desde Ciudad de México, Fernando Belauzarán Méndez, vocero justo de Somos México. Y Fernando, también nos han estado llegando algunas preguntas a lo largo de estos minutos. Mucha gente nos pregunta pues por la vía ideológica de Somos México. ¿Son partido de derechas, de centros? ¿Cómo definir a Somos México? Adelante.
1: Bueno, nosotros somos un partido de causas y entonces aquí están gente que se identifica de derecha, gente que se identifica de centro, gente que se identifica de izquierda y gente que no quiere ser catalogada o etiquetada. Pero con una cosa, todos creemos la importancia de rescatar o recuperar la democracia y el ejercicio pleno de nuestras libertades. México ha entrado en un devaneo autoritario, estamos caminando hacia la dictadura, no hay democracia con un país sin división de poderes, entonces queremos esto, y lo que nos une son las causas, nos une las distintas causas, por eso hasta el 20% de nuestras candidaturas van a ser de activistas de diverso tipo, desde madres buscadoras o colectivos de búsqueda, de los que defendieron de la ecología, estoy pensando lo del Tren Maya, te acordarás la destrucción que se hizo, ahí están los padres que pelearon por la y que siguen peleando por los quimios para sus hijos con cáncer, etcétera, ¿no? Los que defendieron la independencia judicial, hay muchísimas causas importantes, la lucha obviamente anticorrupción, etcétera. ¿Por qué no podemos hacer alianza con otros partidos en nuestra primera elección? Pero sí podemos hacer alianza con la sociedad, y esas causas que son justas son causas que nosotros también tenemos, ¿no? Las de derechos humanos, etcétera, ¿no? Entonces, muchas de estas causas queremos que lleguen al Congreso para que sea un Congreso más representativo, elevando el nivel de debate, porque hoy la verdad es que el nivel del debate ha sido totalmente degradado, es un concurso de insultos, ¿no? El que más insulta es el que parece que gana, no, nosotros queremos dar un debate de argumentos. Y si me permites nada más para acabar la idea, lo que decía yo de Rufo acá o de por qué querían distraerlo de Sinaloa, porque bueno, además de que salió lo de Rochamoya y luego le sale lo del piloto, en donde dicen que había una gran violación a la soberanía, pero el piloto que se llevó al Mayo fue detenido en México y se lo entregaron a Estados Unidos, ¿no? Y claro que sabían quién era, pero están diciendo que se les dio, no sé, pero ese asunto se les revolvió. Y luego lo de Marina del Pilar, que estaban los audios en donde Marina del Pilar está dispuesta a reunirse con el FBI en Panamá para entregar información de seguridad que se supone que es confidencial a un gobierno extranjero con tal de recuperar la visa y que no la extraditen como a Rocha o que no pidan su extradición como Rochamoya. Eso lo escuchamos todos y qué explicación quedaba. Entonces le surgía distraer la atención de eso porque estaban contra las cuerdas y Morena ya perdió el teflón. Ya durante el sexenio pasado, quizás por la cantidad de dinero que repartían, como que se les resbalaba todos los errores, traspiés y canalladas que hacían. Ahora parece que ya se les acabó ese teflón y van cayendo sus preferencias electorales. Pero más grave que eso, más grave que la distracción, quieren exonerar a los verdaderos responsables del huachicol fiscal. Porque el huachicol fiscal es un crimen de Estado con la colaboración de las organizaciones del crimen organizado. A diferencia de lo que es el tráfico de sustancias ilegales, donde son los cárteles los que sobornan a algunos a la gente del poder o lo tiene cooptado, capturado, aquí es un crimen de Estado y solo puede ser un crimen de Estado. Te doy un ejemplo, ¿quiénes tienen la posibilidad de llevar petróleo crudo, robárselo? Salió hace poco la noticia de que uno de cada 12 barriles de petróleo no lo reporta Pemex, uno de cada 12. ¿Qué pasa con esa doceava parte de petróleo que no reporta Pemex? Pues lo que se puedan robar en el famoso huachicol, digamos, tradicional, no fiscal, para llevarlo a Texas. O sea, pasa por el país, lo llevan a Texas, pasa por las aduanas el petróleo robado y lo llevan a Texas para que lo refinen, lo regresan, pasa por las aduanas sin pagar impuestos, lo distribuyen en todo el país para que se venda en las gasolineras establecidas. ¿Quién puede hacer eso? ¿Quién controla primero las aduanas? Pues el gobierno federal, ¿con qué? con el ejército y la marina. Ahora resulta que Rufo controla el ejército, la marina, las aduanas, que tiene buquetanques de ese tamaño acá. Eso solo se puede hacer desde el gobierno, porque imagínate, para que incluso hay investigaciones que han demostrado que la guardia, que no solo pasa el huachicol por las narices de la Guardia Nacional, sino que la Guardia Nacional escolta muchas veces a los cargamentos de huachicol. ¿Quién puede hacer eso? Rufo controla la Guardia Nacional, por Dios, ¿no? Y luego que ¿quién da los papeles para que puedan vender eso en las gasolineras? Esto es un crimen de Estado y solo con la gran complicidad de las altas esferas del poder público.
0: Y a ver, todo lo que Fernando, están haciendo, ¿sí te parece? Mira, esta es una pregunta justamente que una persona nos está mandando. Dice, entonces, ¿Somos México está a favor de combatir activamente los cárteles con la fuerza militar o nuevamente abrazos y mirar a otro lado? Si te parece, dejamos esta pregunta pendiente para responderla en el siguiente bloque. Ya volvemos.
2: 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En Radio Bay son las 3:34 minutos. 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
3: Una vacuna contiene gérmenes debilitados o muertos que no son suficientemente potentes para provocar la enfermedad. El sistema inmunológico de un niño reacciona a una vacuna exactamente como lo haría ante una infección, produciendo anticuerpos y células que lo combaten. Las vacunas indicadas en la infancia y que se deben aplicar desde el nacimiento hasta los 9 años previenen las siguientes enfermedades: tuberculosis, hepatitis B, difteria, tosferina, tétano, poliomielitis, neumonía, influenza, sarampión, rubeola, parotiditis, infecciones por hemófilos y rotavirus. El aplicar estas vacunas a tiempo le permitirá saber a usted y a su médico que su hijo o hija están listos para una infancia saludable. Soy su amigo el doctor Carlos Huerta. 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
4: Una de las maneras más seguras para que los padres dañen la autoestima de sus hijos es haciendo comparaciones. Es parte de la naturaleza humana que midamos nuestras habilidades y nuestro valor personal comparándonos con otras personas, y en ningún otro momento son más frecuentes estas comparaciones que durante la niñez. Cada niño o niña se compara a sí mismo con sus compañeros y determina su capacidad y valor personal de acuerdo con la forma en que él los iguala o supera. Y el problema es mayor cuando los padres hacen lo mismo. Cuando quieren saber qué lugar ocupa su hijo en los exámenes de la escuela, o quién tiene el mejor promedio de batear en el equipo de béisbol infantil. Yo creo que este tipo de comparación es la raíz de todos los sentimientos de inferioridad. Le enseña al niño a comparar sus puntos más débiles con los puntos más fuertes de sus compañeros, y eso, inevitablemente, hace resaltar su propia insuficiencia. Es mucho mejor hacer énfasis en los puntos fuertes y las habilidades singulares de su hijo, felicitándolo por su crecimiento y su desarrollo basados únicamente en sus propios méritos. En la búsqueda de la edificación de la autoestima, comúnmente el niño que ha sido sometido a comparaciones sale perdiendo, mientras que los ganadores son los que han sido alabados por su propio progreso. Les habla el Dr. Thompson.
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0: Continuamos con Más Allá de la Noticia. Estamos hablando sobre el partido Somos México y las preguntas detrás del nuevo partido. Con nosotros nos acompaña vía Zoom desde Ciudad de México, Fernando Belanzarán, vocero de Somos México. Y Fernando, yo te comentaba que hay ya muchas preguntas de la audiencia que nos sigue esta mañana. Una persona nos dice, me parece que es interesante, dice, buenos días para Más Allá de la Noticia. ¿Cuáles son las causas de Somos México? ¿En qué temas está a favor y en contra? ¿Qué dice sobre el aborto o los apoyos sociales?
1: Oye, qué bueno que lo dices. Mira, como te dije, somos un partido efectivamente de causa, somos un partido muy plural, somos un partido que reivindica la pluralidad y lo vivimos nosotros. Imagínate, nuestro consejo consultivo, te encuentras académicos de la talla de Roger Bartra, que es un socialdemócrata, y grandes caricaturistas, quizás el mejor caricaturista del México, que es Paco Calderón, están en nuestro consejo consultivo, ¿no? Entonces, imagínate la pluralidad que tenemos y tenemos que hacer. Mira, en el tema este escabroso de la interrupción legal del embarazo, que es o la interrupción del embarazo legal, esa posición, pues está ya en la Constitución, lo que establece la Constitución, pero fíjate que con imaginación podemos hasta ponernos de acuerdo en eso que puede tener diferencias en las distintas posiciones en lo del aborto. Mira, yo creo que todos, absolutamente todos, estamos de acuerdo en que haya políticas públicas que reduzcan la incidencia de abortos. ¿Qué significa esto? Pues que haya políticas de prevención, que no corran a las mujeres que se embarazan de sus trabajos, que tengan seguridad en el empleo, que puedan seguir estudiando y cuidando a sus hijos, porque hay un sistema de guarderías para las mujeres que tomen, para las mujeres que quieran seguir estudiando, pues tengan la facilidad esta de seguirlo haciendo con guarderías, que haya un sistema de adopciones, etcétera, ¿no? Importante, con mucha seguridad, pero que sea expedito, etcétera, ¿no? Y porque lo que nosotros queremos es que la decisión de la mujer sea libre. Y si una mujer toma una decisión por necesidad, que es lo contrario a la libertad, porque lo que necesita la libertad es tener opciones, pues eso no es libertad, lo hace porque no le queda de otra, ¿no? Pues que tenga opciones y que haya distintos programas, y así reduciremos la incidencia de abortos, porque nadie aborta por gusto ni por deporte. Y aquella mujer que tome la decisión, después de tener todas las opciones, difícil, de interrumpir su embarazo, que no arriesgue la vida, ni la libertad, ni su salud reproductiva. Me parece que eso es una salida de sentido común. No es una posición que tengamos como partido, es una cosa que lo vamos a discutir. Yo digo que es algo que me parece que es como de sentido común, pero en estas ideas es un respeto a la posición personal, lo que es una moral personal. Cualquiera de Somos México en este tipo de temas, que son temas de conciencia, podrá expresarlo. Hay libertad en eso, ¿no? Y podemos buscar soluciones o puntos de acuerdo con sentido común, que me parece que esto salvaría, ¿no? En el sentido de todos queremos que se reduzca, porque no porque un asunto esté prohibido se deja de hacer, ¿no? Eso es, eso creo que lo sabemos todos. Al contrario, puede ser más pernicioso, sobre todo para quienes lo arriesgan más, que seguramente son las que no tienen posibilidad de tenerlo de una manera, digamos, con los cuidados sanitarios mínimos, ¿no? Uh-huh. Entonces, me parece que con sentido común podemos avanzar en una agenda respetando la conciencia de cada quien. Y entonces en Somos México coexistimos personas que dicen la vida empieza desde la vida humana empieza desde la concepción, ¿no? Desde ahí. Y hay otros que dicen defendemos el derecho a decidir la mujer, porque eso es hasta el nacimiento, hasta el séptimo mes, o como sea. Ese es un debate muy intenso que la ciencia ni siquiera ha podido resolver, porque cada quien tiene su posición y la respetamos. Es un tema que respetamos, pero bueno, y la Constitución ha dicho algo al respecto. Es el artículo primero. La Suprema Corte, cuando todavía era independiente, también algo dijo al respecto. Y bueno, eso es más o menos lo que digo, pero lo que quiero decirles es, hoy lo que tenemos que hacer es evitar hoy lo que necesitamos urgentemente es sacar a Morena del poder y tener un proyecto de nación que nos una a los mexicanos para resolver problemas graves. Por ejemplo, la gobernanza. ¿Qué es la gobernanza? Que tengamos servicios de calidad todos, que haya agua, que haya que la basura se retire, que sirva el drenaje, etcétera, que podamos recuperar el agua de lluvia, que haya que no haya corrupción, que las obras sean que las obras no sean caprichos, sino que sean verdaderas necesidades sociales, etcétera, mejorar la movilidad, mejorar la tecnología, mejorar la educación. Y eso, para eso no necesitas ser de una determinada ideología. Eso es un acuerdo que podemos tener todos los mexicanos.
0: Y sobre y los apoyos sociales, Fernando, perdón que te interrumpa, pero es que también era una pregunta de la persona que nos mandaba este mensaje, porque dentro de todas las políticas y las acciones que ya mencionan, pues al día de hoy también vemos esta entrega de apoyos sociales, que para muchas personas lo celebran, otras no tanto, pero para Somos México, ¿qué decir también sobre esta política?
1: No, qué bueno, mira, yo creo que hay programas sociales muy exitosos. Por ejemplo, el de los adultos mayores, ¿no? Me parece que ese nadie está en contra. Los adultos mayores no deberían ser les gusta, y aparte es una especie de dignificación poder decir yo colaboro en esto, en la casa, etcétera, no sentirse que son una carga, etcétera. Eso los ha dignificado y yo creo que ese está bien. Habrá que revisar otros. Pero por supuesto que los programas sociales son importantes, pero tienen que medir en resultados, porque me parece que muchos programas sociales están más pensados para la compra del voto que para atender las carencias sociales más duras. Por ejemplo, había un programa social que funcionaba muy bien, que estaba calificado internacionalmente como muy bueno, que estaba en el Prospera, ¿no? Y tenía buena calificación. ¿Qué significaba esto? Que las madres de familia tenían un recurso, les daban un dinero efectivo si sus hijas iban a la escuela. Si llevabas a tus hijas a la escuela, y aparte hacían énfasis en las niñas, que son las que luego, las niñas son las que con esta lógica de que deben mejor quedarse a hacer otras labores y no las mandaban a la escuela. Bueno, y eso ayudó. Y ayudó a batallar contra la deserción, etcétera. Aquí lo quitó el sexenio, quitaron ese programa social que tenía una utilidad, ¿no? Porque ayudan más a veces los programas focalizados a quienes más los necesitan, ¿no? A esos ayudan este tipo de programas. Otro, por ejemplo, otro programa social que quitaron, que era muy importante, el de hacerle cuartos separados a las niñas. Porque si es una sola un solo cuarto y ahí vive la familia, pero la familia extendida, entonces ese hacinamiento tremendo pues genera muchos problemas, incluso hasta de abuso para niñas, etcétera, si son familias grandes, si no tienen su propio cuarto las niñas, que las separe, porque una cosa hacinada las vuelve vulnerables. Hay esos tipos de programas que quitaron para simplemente, en muchos casos, solamente dar dinero en efectivo sin nada a cambio por la búsqueda de compra del voto, porque el problema no es que se apoye a la gente, qué bueno que se apoye a la gente que lo necesite, el problema es que lo usan con criterios electorales y mandan a los servidores de la nación para operar votaciones, incluso amenazándolos con perder el derecho, el programa social, si no votan por el partido oficial.
0: Señalas, pues, por ejemplo, a favor del programa que se les entrega a los adultos mayores. ¿El de jóvenes ahí te parece bien o no?
1: Yo creo que se tiene que revisar, ¿no? Lo que tenemos que hacer, yo creo que los jóvenes se debería ayudar a que se mantuvieran en la escuela, pero también necesitamos una educación pública de calidad. Si tú te fijas, todo no se ha dado más recursos, está totalmente estancado a seguridad, a educación y salud. Y eso son beneficios para toda la sociedad, ¿no? Porque finalmente acaban yendo pues al consultorio que está junto a las farmacias, ¿no? Que eso es una forma de privatizar la salud y pagar por ello, en lugar de tener un sistema de salud verdaderamente importante. Pero por supuesto hay que ver qué programas son y se justifican, y a ver si también hacemos programas focalizados, porque la pobreza extrema, ahí sigue, ese no se ha solucionado. Insisto, programas sociales para quienes más lo necesitan, lo de los adultos mayores me parece que está aprobada su eficiencia, su beneficio, y hay que pensar en programas focalizados para ayudar a los que verdaderamente están en una situación de pobreza y para evitar que la que para hacer que las niñas vayan a la escuela, que tengan, es decir, cuando es a cambio de nada, en muchos sentidos es, pero en el caso de los adultos mayores, eso es, no tiene discusión, es correcto, tiene, ha tenido ventajas que están medidas, y en los otros hay que ver cómo usamos. El tema es, debe de ser con una visión social para ayudar a los que más lo necesitan, y no como una política de compra del voto, que eso es lo que ha pervertido muchísimo al en esto, en otros programas que se han aplicado, a costa de los que sí funcionaban, como los que te dije de Prospera,
0: si me permites, vamos a hacer otra breve pausa para continuar, ya volvemos.
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2: 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En Radio BI son las 3:48 minutos. 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

0: Continuamos con Más Allá de la Noticia. El tema de hoy somos México, las preguntas detrás del nuevo partido. Y a lo largo de estos minutos nos han estado llegando muchísimos mensajes de la audiencia. Les agradecemos mucho por su atención. Y si les parece, voy a leer algunos mensajes. También voy a tratar de sintetizarlos porque hay muchas personas que están cuestionando más o menos los mismos temas, Fernando. Pero, por ejemplo, esta pregunta señala, buenos días, ¿cuáles son los planes de Somos México para el 2027? ¿Van con perfiles para todo el país? ¿Van con diputados, senadores? Otra persona nos dice, se habla de la nueva política, como lo señala tu invitado, pero los personajes que están al frente ya son conocidos. ¿Cómo será ese proceso de nuevas propuestas para la ciudadanía? ¿Qué responder a esto? Fernando, adelante.
1: Mira, te voy a decir que de los 13 miembros del Comité Ejecutivo, 9 es su primera participación en un partido político. 9, ¿no? 35% de todos los cargos y candidaturas son de jóvenes de menos de 35 años. Todos nuestros eventos los han comenzado jóvenes y dan la bienvenida y son acá y han hecho cosas, la verdad, muy valientes, ¿no? ¿Se acuerdan de los que pusieron narcoestado en la valla de Palacio Nacional y se los borraban y lo volvían a poner, etcétera? Los que le pusieron una tunda a Pablo Gómez en las mesas estas sobre la reforma electoral, que era una vacilada, pero fueron ahí, lo confrontaron con ideas, con argumentos, le pusieron el espejo para que se diera cuenta cómo los años lo han vuelto exactamente lo que siempre había combatido. La verdad es que son grandes gentes. El problema es que los medios dicen, ¿dónde están las caras nuevas? Pero cuando las ven, les importa ir más bien con los que conocen. No sé si me explico. Es un pequeño círculo, pero bueno, lo vamos a romper porque ellos van a ir adquiriendo cada vez más protagonismo. Nosotros, los dirigentes de Somos México, es decir, los que están o que tengan cargos en comités ejecutivos, no pueden ser candidatos. Es decir, no llegaron a la dirección para trabajar su candidatura. No pueden ser candidatos. Y los candidatos no los ponen los dirigentes, los va a poner la gente. Y vamos a ver, y van a ver, que vamos a buscar buenos perfiles, etcétera, que están. Y yo creo que todos somos necesarios para recuperar este país, todos. Nadie puede decir, ¿sabes qué? Jubílate y escóndete, o lo rescatamos todos o no vamos a poder. En Hungría derrotaron al PG húngaro, a Orbán, que tenía el control de todo, tenía todas las instituciones, todos los medios, controlaba los medios de comunicación, censuraba las voces críticas. ¿Haz de cuenta? Como el camino que está siguiendo nuestro país. ¿Y qué pasó? Lo derrotaron los húngaros. Lo acaban de derrotar hace unos pocos meses. ¿Y qué pasó? Pues participó el 80% de la gente. Más del 80% en la votación. Se puede derrotar a pesar de enfrentar elecciones de Estado, a pesar de que controlen todas las instituciones, a pesar del autoritarismo, a pesar de todo eso, sí, si nos unimos y nos organizamos. Esa es la gran demanda. Podemos rescatar a México de este asunto, y no para volver al pasado, aunque hay cosas valiosas del pasado que destruyeron, sino para encontrar un nuevo rumbo, porque sea un país plural, donde se respete el derecho de todos y donde haya democracia, hay igualdad y sí, construyamos nuestro país. Está en veremos si nos dejan competir con nuestro nombre Somos México, porque Morena trató de impedir nuestro registro, incluso fue al Tribunal Electoral para tratar de impedir nuestro registro, no pudo, no tuvo, acá presentó afiliados, así les llamó, militantes fantasmas, Penilé Ramírez, pero hizo todo para tratar de evitarlos, ya que no pudieron, pues nos quieren rayar el carro y decir, empiecen desde cero, y quieren que nos cambiemos de nombre, que cambiemos de logo y que cambiemos de color. Eso está disputándose en el Tribunal Electoral, pero como sea, vamos a estar ahí y vamos a hacer una oposición firme, pero propositiva. Queremos no solo ser oposición, sino también ser opción y alternativa a lo que estamos viviendo.
0: Otra persona, Fernando, nos dice, ¿cuál es la opinión de tu invitado sobre estos debates en donde señalan que no todos los ciudadanos mexicanos deben votar, o sobre las propuestas absurdas que se hacen sobre el voto a la familia o voto por familia?
1: Mira qué cosas. Yo creo que un logro civilizador del liberalismo fue que una persona un voto, ¿no? Eso fue un éxito. Y luego la batalla para que votaran también las mujeres, una persona, un voto, ¿no? Antes había el asunto de quiénes eran los que podían decidir, sea por tu cuna, o sea por tu ingreso, o sea por así. Yo creo que está bien. Lo que sí es importante, o sea, yo creo que eso no debe estar en la discusión. Cada ciudadano deberemos tener los mismos derechos y cumplir las obligaciones que tenemos. Eso, la igualdad ante la ley, eso no se debería discutir. Lo que sí es correcto es que debiéramos mejorar la calidad del debate público, la calidad de la educación, que los ciudadanos tuvieran más información, mejor información, y pudieran tener mayores elementos para tomar su decisión. Eso, por supuesto. Necesitamos mejorar el nivel cultural de nuestra sociedad, por supuesto que sí, eso sí, pero sin que eso, sin que se crea que pueden, que están, claro, que se pueden conculcar derechos o la igualdad ante la ley, que bueno, ya,
0: Fernando,
1: es una igualdad.
0: Van a ser temas que sin duda, perdón que te interrumpa, van a ser temas que vamos a seguir analizando aquí. Yo te agradezco mucho el favor de...
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1: Muy buenas noches, bienvenidos a Panorama Global. Yo soy Chema León Lara y les saludo completamente en vivo a través de la multiplataforma de Bay Noticias. Les saludo especialmente a usted que está en Radio Bay 88.7 de FM. También saludo a quien está en sintonía de Bay Televisión. En nuestras redes sociales, ya saben, nos encuentra Facebook, YouTube y X, arroba Bay Noticias. Pero también estamos en Guía Cable, canal 102, y también estamos en el 75 del sistema Easy. Saludo a quien está en radio por internet, saludo también a quien está en nuestra app Bay Noticias y, por supuesto, en baynoticias.com. Medios de contacto, además de las redes sociales, le invito al WhatsApp 449-910-3508. Hoy es viernes, es 24 de julio del año 2026. Bienvenidos a una emisión más de Panorama Global.
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1: Buenas noches. En pleno conflicto armado entre Estados Unidos, Israel e Irán, destinado en gran medida a frenar el programa nuclear iraní, Washington acaba de firmar un acuerdo histórico de cooperación nuclear civil con Arabia Saudita. El pacto fue anunciado el 22 de julio de 2026 y abre la puerta a que el reino desarrolle un programa de energía nuclear con tecnología de los Estados Unidos y potencialmente enriquezca uranio en su territorio. ¿Cómo se explica esta aparente contradicción? Analizaremos el detalle, el acuerdo, sus implicaciones técnicas, el contraste con Irán, la postura de Israel y el mensaje estratégico que envía en este momento los Estados Unidos. El secretario de Energía de Estados Unidos, Chris Wright, y el ministro de Energía saudí, el príncipe Abdulaziz bin Salman, firmaron lo que se conoce como un acuerdo 123 o acuerdo 123, en referencia a la sección de la ley de energía atómica estadounidense, junto con un acuerdo bilateral de salvaguardias. Se trata de una asociación de 30 años multimillonaria que otorga a empresas estadounidenses como Westinghouse y sus reactores AP-1000 acceso prioritario al programa nuclear civil saudí. Según reportes de medios como The New York Times, CNN y The Wall Street Journal, el texto contempla la posibilidad de construir una instalación de enriquecimiento de uranio en suelo saudí tras un estudio conjunto de viabilidades económica y técnica aproximadamente 2 años. Las empresas estadounidenses construirían y operarían la planta bajo un esquema de caja negra. La tecnología sensible no se transferiría plenamente a los saudíes y el control operativo permanecería en manos estadounidenses. El acuerdo prohíbe a Riyadh desarrollar o comprar tecnología de enriquecimiento de terceros por una década. Sin embargo, no existe el llamado estándar de oro aplicado a Emiratos Árabes Unidos. Arabia Saudita no se compromete a renunciar al enriquecimiento ni al firmo de protocolo adicional de energía internacional de energía atómica con las inspecciones más intrusivas. En su lugar, se basa en salvaguardias bilaterales con Washington. El pacto ahora pasa a revisión del Congreso estadounidense, que tiene 90 días legislativos y necesitaría una mayoría de 2/3 para bloquearlo. El presidente Donald Trump, un día después de la firma, matizó en redes sociales que no habrá enriquecimiento de material y que el acuerdo está totalmente sujeto a que Arabia Saudita se una a los acuerdos de Abraham y normalice relaciones con Israel. Esta condición no figuraba en el anuncio inicial, generando confusión sobre el alcance real de este pacto. Para entender la controversia, hay que explicar el enriquecimiento de uranio. El uranio natural contiene solo un 0,7% de un isótopo uranio-235, el fisil útil. El resto es principalmente uranio-238. Mediante centrifugadoras de alta velocidad se concentra el uranio-235. Para centrales nucleares civiles se usa uranio de bajo enriquecimiento, entre el 3% y el 5%. Ese nivel es suficiente para generar electricidad de forma controlada. Algunos reactores de investigación avanzada llegan hasta el 20%. A partir del 20% se considera uranio altamente enriquecido y el grado de armamento suele superar el 90%. La tecnología tecnología es la misma. Una vez dominado el proceso y las cascadas centrifugadoras, pasar de niveles bajos a altos es relativamente más fácil. Alrededor del 90% del trabajo de enriquecimiento se realiza al llegar al 20%. Esta dualidad es en el núcleo del problema de no proliferación. Un programa civil legítimo puede servir de base para uno militar. Por eso Estados Unidos e Israel han atacado instalaciones en Irán en el marco de esta guerra en curso, buscando destruir capacidad de enriquecimiento y pues lo que tienen ya almacenado de uranio enriquecido a niveles cercanos al 60%. Y el objetivo declarado es impedir que Teherán alcance capacidad de armas nucleares. Pero aquí surge la paradoja. Mientras se bombardea el programa iraní para detener el enriquecimiento doméstico, se abre la puerta a los saudíes. La diferencia clave es política y estratégica. Irán es un adversario declarado, aliado de milicias y con un historial de opacidad y amenazas. Arabia Saudita, por su parte, es un socio estratégico de larga data, clave en el mercado petrolero y un contrapeso regional a Irán. El príncipe heredero Mohammed bin Salman ha declarado públicamente que si Irán obtiene la bomba, Arabia Saudita hará lo mismo. El acuerdo busca canalizar esa ambición bajo control estadounidense, bloquear la entrada de China a Rusia en el sector nuclear saudí y generar miles de millones en contratos y empleos para la industria nuclear estadounidense. Para Riad, forma parte de la visión 2030, diversificar la matriz energética, liberar petróleo para exportación y proyectar poder tecnológico. Estados Unidos argumenta que las salvaguardias bilaterales y la operación estadounidense de las instalaciones garantizan la no proliferación. Críticos sostienen que se crea un precedente peligroso. Otros países de la región podrían exigir lo mismo, erosionando décadas de política de no proliferación. Israel ha reaccionado con alarma. Líderes de la oposición, como el exministro de Defensa Avigdor Lieberman, advirtieron de una carrera armamentística nuclear local en Oriente Medio y de que todo programa civil termina eventualmente como militar. La oposición calificó el acuerdo de fracaso diplomático del gobierno de Netanyahu al diluir el incentivo de normalización con Israel a cambio de la cooperación nuclear. Funcionarios israelíes temen la pérdida del monopolio nuclear regional. Israel mantiene una política de ambigüedad nuclear. El riesgo de que las instalaciones saudíes se conviertan en objetivos iraníes y la posibilidad de que Turquía, Egipto u otros países pidan capacidades similares. El primer ministro israelí, Benjamin Netanyahu, tras la matiz de Trump, celebró la condición de los acuerdos de Abraham como un salto histórico hacia la paz, aunque la oposición considera que la firma inicial sin esa exigencia fue un error. ¿Y qué busca Washington en plena guerra? Primero, beneficios económicos y de empleo para su industria nuclear, alineados con la política America First. Segundo, atar a Arabia Saudita a la órbita tecnológica y de seguridad estadounidense en un momento de máxima tensión regional. Tercero, consolidar un frente anti-iraní sin ceder terreno a potencias rivales. El mensaje es claro. A los aliados se les ofrece cooperación controlada. A los adversarios, presión militar. Al permitir un camino hacia el enriquecimiento bajo supervisión estadounidense, aunque Trump lo niegue después, se diferencia entre buenos y malos actores. Al condicionarlo posteriormente a la normalización con Israel, se intenta recuperar una palanca diplomática que la administración Biden había mantenido. En el contexto de la guerra, el acuerdo proyecta firmeza frente a Irán y al mismo tiempo recompensa a socios clave para mantener la coalición. El acuerdo aún debe superar la revisión del Congreso estadounidense y la incertidumbre creada por las declaraciones del presidente Trump. Mientras tanto, expone las tensiones entre no proliferación, intereses económicos y la realpolitik en Oriente Medio. En una región en guerra, la línea entre energía pacífica y potencial de destrucción masiva sigue siendo delgada y las decisiones de hoy podrían definir el equilibrio nuclear del mañana. Al regresar del corte, me acompaña el profesor investigador de la Facultad de Ingeniería de la Universidad Panamericana, el doctor Héctor Girardi, para hablar de estos temas. Mientras tanto, yo le invito a ponerse en contacto conmigo en redes sociales y al WhatsApp 449-910-3508. Es momento de una pausa. Ya regreso con usted a Panorama Global.
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4: ¿Qué son las estrellas? Son auténticas orquestadoras de fenómenos celestiales. Las estrellas componen una sinfonía cósmica que va desde las enanas blancas hasta las gigantes supermasivas. Una de ellas es Uiscuti, cuyo diámetro supera el Sol en más de 1700 veces en tamaño. Estas esferas ardientes despliegan un espectáculo visual único en el cielo, con temperaturas que se reflejan en colores que van desde el azul incandescente hasta el rojo resplandeciente. Las estrellas no solo son cuerpos celestiales, sino que forman sistemas binarios y trinarios, creando así constelaciones de luz que pintan el firmamento. Su luz estelar viaja a través del espacio y nos revela secretos cósmicos. Estas titanes cósmicas, al explotar en supernovas, forjan elementos esenciales para la vida en el universo. A lo largo de la historia, las estrellas han cautivado la imaginación humana, inspirando mitologías y sirviendo como guías celestiales en nuestra exploración del vasto universo.
2: 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En Radio BI son las 4:08 minutos. 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
5: ¿Alguna vez ha tenido dolor abdominal con episodios de diarrea o estreñimiento, gases, inflamación y mucosidad en heces? Es posible que usted tenga un síndrome de colon irritable. Este es un problema común que afecta a una de cada 5 personas. El estrés y los malos hábitos alimenticios pueden provocarlo. Usted puede prevenirlo evitando el consumo de alimentos grasos, productos lácteos, chocolate, alcohol, refrescos y leguminosas. También debe tomar suficientes líquidos, comer frutas y verduras, hacer ejercicio y acudir a terapias para liberar el estrés. Es necesario visitar a su médico para que descarte otras enfermedades intestinales. Por lo pronto, controle su estrés y cuide su alimentación.
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6: Continuamos con más de la información y justo son los diputados los que están buscando incrementar las penas por la muerte de Andrés a manos de un borracho o al menos los casos similares. Solo uno de cada 9 feminicidios son los que han alcanzado sentencia hasta este momento y en Aguascalientes, bueno, estas son las cifras. 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
1: Estamos ya de vuelta aquí en Panorama Global. Yo le decía antes de ir a corte que los Estados Unidos y Arabia Saudita han firmado un nuevo acuerdo.

0: programa nuclear iraní por el supuesto enriquecimiento de uranio que estaba llevando a cabo el régimen iraní desde hace algún tiempo. Y el punto es que, pues bueno, un vecino ahí en Oriente Medio, los saudíes, que cabe aclarar que son aliados de los Estados Unidos, también quieren comenzar con este tema del enriquecimiento de uranio, específicamente en la cuestión de generar plantas nucleares. Pero ahora mi pregunta es, ¿el hecho de enriquecer uranio puede servir tanto como para hacer una bomba, como para también generar un reactor nuclear para energía?
1: Sí, mira, es un tema bastante importante y de necesidad global poder ir migrando a otras fuentes de energía. Y para dar un poquito de contexto, hay mucho interés a lo largo del mundo en desarrollar energías limpias, ¿no? En este sentido, ¿cuáles son las complicaciones? La ONU es, mediante el Organismo Internacional de Energía Atómica, es quien se encarga de regular, monitorear y revisar toda esta parte que lleva a los combustibles nucleares, ¿sí? En este caso, el uranio, que es el que se utiliza más en las plantas de energía nuclear. Cuando un país entra en estos programas de energía nuclear, se debe de dar el acceso y a la información y a la revisión por parte de la ONU. Entonces, la mayoría de las veces estas necesidades o limitantes que se ponen es mediante la no aceptación o firma de los convenios establecidos para el manejo de los combustibles nucleares, que es el Tratado de No Proliferación Nuclear. Entonces, de lo que me preguntabas, una vez dado un poquito del contexto, el combustible que se utiliza es el uranio, pero el uranio en la naturaleza lo encontramos en un estado casi estable, que es el uranio-238, y lo que se busca es enriquecer este combustible. El porcentaje más o menos de uranio-235, que es el que se utiliza, o sea, el que permite la generación de energía de forma autosostenible, se encuentra en alrededor de un 0.7% de concentración. Para que las plantas de energía nuclear funcione, se necesita un enriquecimiento de alrededor del 4%. Entonces existen ciertas instituciones con los permisos, bueno, países con los permisos para enriquecer uranio a este porcentaje. ¿Cuáles son los riesgos o desventajas? Que los equipos que se utilizan para enriquecer uranio al 4, 5, 6% permiten también el enriquecimiento de uranio arriba del 90%, que es lo que se utiliza en este caso para la generación de armas, ¿sí? Entonces, por eso es la necesidad de que si un país tiene la oportunidad de enriquecer uranio, existe esta apertura a las revisiones por parte de la ONU.
0: Ahora quisiera preguntarte, ¿el uranio se encuentra en minas? ¿Dónde encuentran específicamente, dónde se encuentra el uranio? Quiero entender que es un elemento químico escaso, o hay muchos lugares en el mundo donde se encuentra, pero como bien lo dices, si lo encuentras de manera natural, está estable.
1: Exactamente. Sí, el uranio se encuentra en minas, se explota mediante minas. Hay, yo te diría, bastante, pero no, o sea, lo que se busca, igual como en cualquier proceso de minería, es que en las minas tengas altas concentraciones para que sea rentable la explotación.
0: Ahora, ¿qué significa enriquecerlo? ¿Qué, es decir, tienes el uranio, lo llevas a un laboratorio, tienes máquinas centrifugadoras? No sé, ¿cuál es el proceso? ¿Qué significa enriquecer el uranio?
1: Así de forma muy sencilla, es como te platicaba, o sea, cuando se explota el uranio, dentro del material existen estos isótopos que tienen lo que es el uranio-235, que son menos neutrones en el núcleo. Existen de forma natural, pero digamos que muy separaditos, ¿no? O sea, muy, muy poco concentrados. Entonces, estos equipos de enriquecimiento de uranio lo que hacen es ir

0: separando estos núcleos de uranio-235 y juntarlos. Es el proceso así de forma muy sencilla de enriquecimiento, es separar el material y mediante centrifugadoras y pues por peso separarlos y juntarlos.
1: Ahora, recientemente estaba viendo la serie de Chernobyl y lo que me di cuenta es que un reactor nuclear para energía, una planta nuclear, pues tiene que permanecer a cierta temperatura, es decir, por eso se gasta tanta agua en una planta nuclear, para mantener, digamos, al núcleo de cierto modo frío, ¿es correcto?
0: Así es. Sí, el funcionamiento de los reactores nucleares es un proceso muy sencillo, o sea, es mediante vapor de agua. Los reactores lo que hacen es, en las reacciones de fisión nuclear, se libera energía en forma de calor y mediante intercambiadores de agua, y se genera vapor, se mueven las turbinas. Entonces, el agua aquí tiene el factor importante de pues enfriar el reactor, y que el sistema de enfriamiento es el mismo que produce la energía que se utiliza.
1: Ahora yo quisiera preguntarte, una cosa es el reactor nuclear y otra cosa es una bomba atómica, vamos. El hecho de tener ya la bomba en un misil o sea, pensar en una bomba, también la propia bomba tiene su núcleo, su propio núcleo, se está enfriando, ¿o cómo hacen para estabilizarlo? ¿Cuál es la diferencia ahí?
0: Sí, o sea, la diferencia es ahí, una de forma simple se llama como tasa de reacción. Entonces, en los reactores nucleares, al haber concentración de uranio-235 baja, de alrededor de 4 y 6%, lo que se espera es que una vez que se rompe un núcleo de uranio, genera una reacción en la que solo se rompa otro, y luego otro, y luego otro, ¿no? Y por eso es que se necesita esta concentración baja. Al haber una concentración alta de material de uranio-235, lo que ocurre es que cuando se rompe un núcleo, en lugar de que se rompa uno, se rompen tres o cuatro, y esto genera una reacción exponencial y que lleva a una liberación de energía muy grande en muy poco tiempo. ¿Sí? Y entonces es cuando en realidad un proceso que libera mucha energía pues se puede convertir en un arma de destrucción.
1: Ahora, si pensamos en un reactor nuclear, por ejemplo, el reactor donde se encuentra el uranio, ¿se necesitan kilos y kilos o es una concentración muy específica en gramaje de lo que es el elemento químico?
0: Sí, no, en realidad digo, es muy poco el material que se ocupa. Son pastillas, se llaman pastillas de combustible, se ponen en barras, y más o menos cada pastillita que se usa es de 5 a 10 gramos de material radiactivo, ¿no? Igual cuando es un uso militar o en un uso de armas, también la cantidad de material que se ocupa es bastante pequeño.
1: Son como las barritas estas que vemos en las caricaturas de los Simpson, o sea, son barritas de ese tipo, o eso lo utilizaron en los Simpsons como para ejemplificar lo que estaban haciendo ahí en la planta nuclear de Springfield.
0: Sí, es un poquito exagerado el tema en lo que vemos, pero sí es tal cual, son sistemas de barras que generalmente suelen ser, si no mal recuerdo, de alrededor de 5 metros, en las que se van encapsulando todas estas laminitas que se tienen, ¿no? Y los procesos igual de ingreso de combustible a los reactores es controlado y automatizado. Entonces, y algo aquí igual muy importante es que el tener estas concentraciones de material, no existe un riesgo en realidad de explosión, sino lo que existen son, en malos manejos del material, riesgos de contaminación radioactiva.
1: Ahora, también una bomba tendría también estas barras que me dices, ¿o qué es lo que hay dentro de una bomba atómica?
0: Formalmente no sabemos, pues son secretos industriales. De forma muy general tienen etapas de reacción, porque existe material aislado, como como por capas, y la mayoría de las bombas utilizan dos procesos de liberación de energía nuclear, la fusión y la fisión. Entonces, una de estas primeras etapas lo que busca es generar la energía suficiente para provocar una reacción de fusión nuclear y la liberación de energía instantánea. Algo muy importante ahí, por ejemplo, que diferenciar con lo que es, en este caso, sería un arma de destrucción mediante energía nuclear y con una planta, es que en el caso del arma de destrucción, la destrucción se hace por la onda de expansión y la energía que se libera, ¿sí? Lo que genera la destrucción, junto con la radiación y en la parte de lo que es pero la principal fuente de desastre no es la radiación, sino la onda de expansión por la explosión que se genera. No sé si me explico.
1: Bien.
0: No es el objetivo en este caso, por ejemplo, en una planta de energía, ¿no? Ahí es tal cual la producción de calor.
1: Entonces, en una planta de energía realmente lo que está haciendo es que se está calentando a tal temperatura agua que el vapor es lo que genera que las turbinas estén funcionando. Eso es lo que estaba entendiendo. Ahora, pero entonces, ¿por qué hay tan mala idea respecto a una planta nuclear cuando al final del día se ha comprobado que es de las formas más limpias de generar electricidad?
0: Al tener la concentración del material, pues el riesgo más latente es un mal manejo y llevar a la contaminación y en este caso la exposición humana a grandes concentraciones de radiación. Y tristemente, pues también el uso para destruir que se le dio, pues genera también un rechazo general en la sociedad hablar de esta tecnología por el riesgo latente que conlleva lo que platicábamos en un inicio, también en que ante diferencias políticas se puede utilizar esta tecnología, pues al final de cuentas ya teniendo los instrumentos para generar los combustibles enriquecidos, pues que se utilice nuevamente para la destrucción.
1: ¿Qué se tendría a hacer aquí en México para generar más plantas? Está la de Laguna Verde desde hace muchos años, pero ¿podría haber posibilidad de que México tuviera nuevas plantas de energía nuclear? ¿Es posible que los gobiernos o que el gobierno de México tenga la autorización? ¿Quién se encarga de esto?
0: La Comisión de Energía del país es quien lleva todo lo que es producción de energía independientemente de la fuente con la que se obtenga. ¿Qué puede? Formalmente, pues México tiene los permisos para la producción de energía nuclear, por eso tenemos la planta de Laguna Verde. Y pues principalmente lo que necesitaríamos primero es la intención, en este caso gubernamental, de explotarlo y la inversión. O sea, el costo de inversión para la generación de una nueva planta de energía nuclear, pues es bastante alto.
1: Héctor Gilardi, te agradezco mucho que hayas tomado la comunicación esta noche aquí en Panorama Global. Siempre un gusto platicar contigo y aprender de estos temas tan interesantes que escuchamos todos los días en las noticias, pero quizás no entendemos los conceptos técnicos o científicos detrás de ellos. Héctor, muchas gracias por estar aquí.
0: Muchas gracias, Chema, un gusto estar con ustedes.
1: Gracias. Buenas noches, el doctor Héctor Gilardi. Él es profesor investigador de la Facultad de Ingeniería de la Universidad Panamericana aquí en Aguascalientes. Es momento de ir a una pausa. No se vaya, ya regreso con usted a Panorama Global.
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3: La neumonía es una infección de uno o ambos pulmones. Los gérmenes como bacterias, virus u hongos pueden causarla. También se puede desarrollar al inhalar líquidos o químicos. Las personas con mayor riesgo son las mayores de 65 años o menores de 2 años. Los síntomas pueden variar, pero si usted tiene fiebre elevada, tos, escalofríos, dolor de pecho y falta de respiración, es necesario que vea a su médico a la brevedad para recibir un tratamiento adecuado. Es posible que necesite hospitalización, pues la neumonía es una enfermedad grave. Para prevenirla es recomendable que se lave las manos con frecuencia, deje de fumar y aplíquese la vacuna contra la neumonía. Soy su amigo el doctor Carlos Huerta y ya sabe que a buenos cuidados, buena salud.
2: 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En Radio BI son las 4 con 27 minutos. 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
4: ¿Qué son las libélulas? Son delicados maestros del vuelo. Son insectos fascinantes con una serie de características sorprendentes. Su habilidad para volar en todas las direcciones, incluyendo hacia atrás, las distingue como expertas en maniobras aéreas. Sus ojos grandes, que a veces ocupan la mayor parte de sus cabezas, les proporciona una visión panorámica extraordinaria. Curiosamente, las libélulas son depredadoras voraces en su fase adulta, cazando mosquitos y otros insectos en pleno vuelo. Además, su ciclo de vida es interesante. Comienzan como ninfas acuáticas, emergen como libélulas aladas y pasan la mayoría de su vida adulta en el aire. Estos insectos, con sus vivos colores, añaden una dimensión encantadora a los entornos acuáticos y terrestres en los que se encuentran.
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3: La tuberculosis es una infección originada por una bacteria que suele atacar los pulmones, pero también puede infectar otros órganos del cuerpo como el cerebro, huesos y vías urinarias, entre otras. El germen se disemina a través del aire cuando una persona enferma tose, estornuda o habla. Si usted tiene tos que dure más de 3 semanas, perdió peso sin motivo, escupe sangre, siente debilidad, fatiga, fiebre, escalofríos y sudores nocturnos, debería consultar a su médico para descartar esta enfermedad. Si no se trata adecuadamente, puede ser mortal. No olvide proteger a sus hijos de esta infección vacunándolos desde el nacimiento. Soy su amigo el doctor Carlos Huerta y ya sabe que a buenos cuidados, buena salud.
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4: ¿Qué es el enamoramiento? 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Una investigación sobre el enamoramiento ha revelado fascinantes aspectos sobre este complejo fenómeno emocional. Estudios neurocientíficos han demostrado que cuando una persona se enamora, su cerebro experimenta cambios significativos, como la liberación de neurotransmisores, como la dopamina, la oxitocina y la serotonina, que generan sensaciones de euforia, felicidad y apego. Curiosamente, el enamoramiento también puede afectar el juicio y la percepción, llevando a las personas a idealizar a sus parejas y a percibir rasgos positivos de manera exagerada. Se ha observado que el enamoramiento puede tener efectos beneficiosos para la salud, como la reducción del estrés y el fortalecimiento del sistema inmunológico. El enamoramiento puede durar entre 18 meses y 3 años en promedio, ya que con el tiempo, la intensidad emocional tiende a disminuir, dando paso a un amor más estable. Estos datos revelan la complejidad y la fascinación detrás de uno de los estados emocionales más poderosos que experimenta el ser humano.
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0: Estamos de vuelta aquí en Panorama Global. Hoy es el Día Nacional de Tequila y para hablar de este tema me acompaña aquí el sommelier internacional Javo Díaz. Javo, bienvenido a Panorama Global.
1: Encantado de estar contigo. Muchas gracias por invitarme y para celebrar sobre todo esta, que es una de las más grandes o los demás grandes embajadores de México en el mundo.
0: Es que sí, definitivamente, mira, te voy a contar brevemente una historia. Yo estuve viviendo durante todo un verano en Austria, en un pueblito muy chiquito que se llama Trumau. Y curiosamente, el único bar del pueblo que curiosamente también era atendido por polacos, había José Cuervo Espacial.
1: Sí, sí, sí.
0: Y obviamente era el único que... Y por supuesto yo por ser siendo mexicano con croatas, con alemanes, yo les quise invitar un caballito de tequila a todos y dije, es que hasta en el lugar más recóndito del mundo vas a encontrar tequila. Y sí, es nuestro principal embajador.
1: Sí, ya son más de 120 países en el mundo en donde se exporta tequila de México hacia allá. Y platicábamos de números, ¿no? Son más de 500 millones de litros que se producen de tequila y prácticamente 400 millones se exportan. Siendo, por supuesto, el país más importante Estados Unidos, ¿no? Es siempre la tendencia del tequila hacia allá, porque también ha habido mucho esta nueva onda de que las estrellas o los basquetbolistas tienen su propio tequila, ¿no? O su propio mezcal. Entonces, sí, es un extraordinario embajador y siempre, en cualquier lugar donde vayas, si tú llevas una botella de tequila, te van a recibir muy bien.
0: Fíjate que ahora que dices de los artistas, viene a mi mente George Clooney, que tiene su marca de tequila. Yo quiero pensar que es el maquilador del maquilador del maquilador que llega a su botella para su etiqueta.
1: Fíjate que parte de ahí muy importante de estos artistas o de estos proyectos, porque también hay basquetbolistas, por ejemplo, te digo, en lo particular de donde yo participo, Eva Longoria, su tequila nosotros lo hacemos, pero también, por ejemplo, están de varios basquetbolistas, ¿no? Entonces, lo que sí es muy importante, si ellos se toman en serio su proyecto, es que vayan a las plantas para que realmente ellos participen en su proceso, pero lo más importante, en la selección de su tequila. Porque el tequila tiene más de 600 aromas en una copa.
0: Wow.
1: Entonces, para poder darle tu perfil, ahora sí lo que se le llama tu marca personal a tu etiqueta, es muy importante que participes en este proceso de selección de tu marca y posteriormente de cómo es que tú quieres tu tequila. Lo hablábamos, un 100% de agave, que hay dos categorías, o un tequila, ¿no? El 100% de agave significa que todos los azúcares provenientes para hacer esa destilación provinieron del tequila Nahuer variedad azul, de este tipo de agave. Pero viene que puede ser nada más el 51% de agave y el otro 49% de cualquier endulzante, que puede ser remolacha, piloncillo, lo que le caiga.
0: Justo, a ver, es que... Yo en algún momento hice uno de los trenes que te lleva tequila y empieza a ver los campos de agave, ¿no? Y dices, a ver, son 500 millones de litros al año. Por más plantas de agave que haya sembradas en el país, no me dan los números, porque para una piña de agave, a ver, para poder sacar la piña de agave, ¿cuántos años tiene que tener la planta?
1: De 6 a 8. Lo que pasa es que esta planta sí prácticamente pues no se riega, ¿no? Esa es otra de las bondades, porque es una planta que va muy bien con un gran porcentaje del campo mexicano que es desértico o semidesértico, ¿no? Pero también hay una parte muy importante. Ahí hace como 20, 25 años, a lo mejor un poquito más, vieron que hubo una explosión del consumo del tequila a nivel mundial.
0: De repente se puso de moda.
1: Sí, exacto. Como ahora está el mezcal, hace tiempo igual se puso el tequila. Y entonces el Consejo Regulador del Tequila, que es el que está dando exactamente la guía de cómo es que va la industria, se dio cuenta que Tamaulipas tenía campos muy grandes sembrados de agave, de este tipo de agave, que es tequilana Weber, variedad azul. Y entonces dice, oye, ¿y si los anexamos exactamente a la denominación de origen?
0: Pero estás muy lejos, Tamaulipas de Jalisco.
1: Pero no importa, pero la denominación de origen me permite, oye, tráete el agave, al final aguanta, pues es una cactácea, ¿sí? Y la denominación te dice que tiene que ser plantado en la denominación, en el territorio de la denominación de origen, y también fermentado y destilado. Pero si mis campos están en Tamaulipas, son 5 estados, por supuesto Jalisco y municipios de Tamaulipas, Michoacán, Guanajuato y la parte también de Jalisco, bueno, Jalisco ya lo dice, Michoacán, Guanajuato y Nayarit, se me hace. Pero si tú estás dentro de esta, de este territorio, tú te puedes traer el agave de cualquiera de esta zona. Entonces, con eso salvaguardaron esas, o pudieron cubrir esa demanda que se estaba generando con la, con, produciendo esa oferta para poderla cubrir.
0: A ver, para llamarse tequila tiene que estar sembrado donde uh-huh. haya denominación de origen, y al mismo tiempo también tiene que ser producido en ese sitio.
1: Además de eso, el campo tiene que estar, o sea, tu parcela tiene que estar registrada ante el Consejo Regulador del Tequila. Y después, cuando ya vendimias o jimas ese agave, la planta donde se produce el tequila también tiene que estar registrada. Si no está registrada, en primer lugar, tú no le puedes poner una etiqueta de tequila registrada, en primer lugar, ante el INPI y después ante el Consejo Regulador
0: de Tequila. A ver, entonces, cada planta de agave tequilana, Weber, es como una vaca cuando le ponen el arete.
1: Tiene una trazabilidad.
0: O sea, es... cada planta... ¡Wow! Eso no lo sabía. ¡Qué interesante!
1: Sí, eso es algo bien importante, porque lo que también está tratando de hacer el Consejo Regulador de Tequila es aumentar la seguridad en el consumo de nuestra bebida nacional, que es el tequila. Que es algo bien, bien importante, porque al final los debemos a los consumidores.
0: Sí, claro.
1: Todos los que estamos en esta industria, lo que queremos es dar el mejor producto posible a nuestros clientes. Y esa trazabilidad te permite saber, primero, en qué planta se produjo, y después, en, de qué campo salieron las plantas con las cuales se fermentó en primer lugar y después se destiló.
0: Es como los ganadores de los ganaderos de ganado bravo, saben exactamente de qué vaca, de qué toro, de qué semental.
1: Así
0: o
1: es.
0: Sea, también llevan un control los tequileros específicamente de dónde llegó esa piña para fermentar ese agave.
1: Sí, y después viene el control de la producción, porque, por ejemplo, el blanco pasa sus dos destilaciones. Y se puede embotellar, todo aquel tequila tiene que ser entre los 35 y 55 grados de alcohol. Fuera de este margen de graduación alcohólica...
0: No es tequila.
1: Se puede llamar licor.
0: Okay.
1: O gasolina para dragón. Arriba de 55 quiero ver quién se lo toma, ¿no? Pero otra cosa también muy importante, el tiempo que pasa en añejamiento. Para el reposado, de 2... a 12 meses.
0: Y eso es lo que le cambia el calor y el color inmediatamente.
1: Sí, y también un perfil aromático.
0: Ajá.
1: Porque los aromas terciarios vienen exactamente por ese contacto del líquido del tequila
0: con la madera.
1: Con la madera.
0: Sí.
1: Y después viene el añejo, que va de 1 a 3 años, y finalmente el extrañejo, que es de 3 años en adelante.
0: Eso es una miel.
1: Así es.
0: Oye, pero cuando llegan los cristalinos, ¿qué es el añejo? ¿Vuelvo a destilar? ¿O qué es el tequila cristalino?
1: Fíjate, ahí hay un tema bien interesante, porque está fuera de norma. Entonces, hoy por hoy, no debería de tener ningún tequila cristalino el nombre de tequila.
0: Ok.
1: Sin embargo, los grandes jugadores de esta industria, que todas esas marcas que se vienen a la mente, esas son, pues sacaron sus etiquetas, ¿no? Y hoy por hoy, los dos tequilas que más se venden son los blancos y los cristalinos, entendiendo que el cristalino es aquel tequila que pasó por barrica. Entonces, al menos es reposado. ¿Es añejo o extrañejo?
0: Al menos, pero ¿cómo? A ver, si lo vas a poner en una barrica, ¿va a cambiar de color? ¿Cómo sigue siendo transparente?
1: Es que una vez del tiempo que tú le hayas destinado para ser reposado, añejo o extrañejo, lo pasas por filtros de cristales de carbón. Entonces, tú le quitas el color y lo suavizas. Y entonces, por eso, cuando lo tomamos, dices, oye, esto está bien suavecito.
0: Como si fuera un añejo.
1: Exacto, no pega. Lo que pasa que en estas filtraciones, por supuesto, pasa por un proceso en el cual suaviza todas aquellas características de un tequila blanco en este caso, ¿no?
0: O sea, realmente un tequila cristalino, entre comillas, tiene que ser un tequila blanco.
1: Translúcido, digámoslo así, porque sí hay una cierta turbiedad que tú puedes ver a diferencia de un tequila blanco que es completamente cristalino. Así es.
0: Javo, te agradezco que hayas venido a Panorama Global. La verdad es que es un tema que me apasiona. Pues también me gusta mucho el tequila, pero platicar de la bebida nacional y sobre todo todo lo que hay detrás, sin lugar a dudas, es apasionante.
1: No, hombre, encantado, y muchas gracias a esta casa Radio BI, y por supuesto felicidades por esos 90 grandes años que tienen.
0: Muchísimas gracias. Él es el sommelier Javo Díaz, experto también en tequila. Gracias por estar aquí en Panorama Global. Es momento de una pausa, no se vaya, ya regreso con usted.
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2: 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En Radio BI, son las 4 con 44 minutos.
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7: Las alergias son una reacción exagerada de nuestro sistema inmunitario hacia algo que no afecta a la mayoría de las personas. Las sustancias más comunes que originan alergia son el polen, pastos, polvo, algunos alimentos, medicamentos, hongos, picaduras de insectos y caspa de animales. Las alergias pueden provocar una serie de síntomas desde leves hasta graves, como escurrimiento nasal, estornudos, picazón, ronchas, inflamación de labios y falta de respiración. Los alergólogos realizan pruebas en piel y sangre para encontrar la causa de la alergia. Los tratamientos incluyen medicamentos, vacunas y el evitar las sustancias que la originan. Soy su amigo el doctor Carlos Huerta y ya sabe que a buenos cuidados, buena salud.
2: 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Radio BI presenta Expandiendo el Conocimiento. ¿Cuál es la importancia de reír? Reír es como una especie de supermedicina gratis que te deja sintiéndote genial. ¿Sabes por qué? Porque cuando te ríes, desencadenas la liberación de endorfinas que actúan como analgésicos naturales, alivian el estrés y reducen la presión arterial. La risa también es buena para tu cuerpo, ya que fortalece tus músculos abdominales y hasta mejora tu sistema inmunológico, haciendo que estés más resistente contra los resfriados y enfermedades. Pero espera, hay más. La risa también es un as bajo la manga para tu mente, ya que te hace sentir menos ansioso, más feliz y hasta mejora tus relaciones con los demás, creando una especie de conexión mágica entre la gente. En resumen, la risa es una herramienta poderosa para mejorar tanto la salud física como mental y contribuye significativamente a una vida más equilibrada y satisfactoria.
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9: Usted no tiene que gastar mucho dinero para tener una vida familiar significativa. El secreto es desarrollar tradiciones que den significado al tiempo que pasan juntos. Les habla el Dr. Dobson de Enfoque a la Familia. A los niños les gustan mucho las actividades y rutinas diarias más simples. Ellos quieren oír la misma historia 1,000 veces u oír el mismo chiste hasta que usted está a punto de volverse loco. Y sin embargo, estas interacciones son a veces de más valor en las mentes de los niños que los juguetes caros o un acontecimiento especial. Una vez, un amigo mío les preguntó a sus hijos adultos qué era lo que ellos recordaban de su niñez con más agrado. ¿Eran acaso las vacaciones que habían tenido o los viajes a Disneylandia o al zoológico? Ellos contestaron no. Habían sido los momentos cuando papá se había puesto a jugar con ellos en el piso. Así es como piensan los niños. Las actividades más significativas en la familia son frecuentemente las interacciones simples que desarrollan lazos duraderos de amor. La tradición es lo más importante. Esas actividades que se repiten y que dan identidad y una sensación de aceptación a cada miembro de la familia. Yo le animo a usted a desarrollar sus propias tradiciones dentro de su familia. No le costará mucho, pero el valor de lo que usted recibirá no se puede calcular en dólares. Les habla el Dr. Dobson.
8: 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Estamos de vuelta en Panorama Global, con más entrevistas y temas que impactan a nuestro país y al mundo.

0: Noche de viernes de lo mejor del cine con Christopher Escudero desde la butaca. Chris, buenas noches.
1: Buenas noches, Chema. Y pues evidentemente uno de los eventos cinematográficos más esperados del año, la Odisea de Christopher Nolan. Y déjenme decirles que mientras veía la película, era inevitable pensar en aquellas películas de los años 50 como Ben-Hur, Los Diez Mandamientos, Los Argonautas, todas aquellas películas que por la época no había efectos especiales, no había CGI, no había computadoras, y todo era bastante real. Sets, miles de actores, actuaciones de cada uno de los grandes de los años 50. Pues realmente esta película refleja lo que en ese tiempo se vivía, ¿no? Es una película un tanto old fashion, si queramos verlo de esa manera, pero Christopher Nolan lo hace de manera increíble. Y bueno, la verdad es que unos dirán que es elitista porque está hecha o filmada en formato IMAX, que es súper caro, porque era un formato que se dejó de utilizar y volverlo a utilizar pues cuesta bastante dinero. Entonces, pues elitista porque no en todos lados se ve, ¿no? Y por ejemplo, en México solo hay una sala de cine que puede proyectar esta película en su formato original, que es una sala IMAX que en Monterrey, que le pertenece al Museo Papalote del Niño, ¿no? Y todas las demás salas IMAX que existen, pues no son exactamente, pueden replicarla, pero no son iguales. Sin embargo, en cualquier formato, la verdad es que la película se disfruta. Una fotografía impresionante, todo real, los efectos visuales de cámara y a su vez efectos prácticos. Hay una escena donde Samantha Morton, que es Circe, pues es una bruja y tiene que transformar unos soldados en cerdos, y es una masa por la cual pasan sus manos para moldear el cuerpo humano al cuerpo de un cerdo. Es una cosa impresionante. Las actuaciones encabezadas por Matt Damon, que es un Matt Damon que a sus 50 años luce un cuerpo de un chavo de 20 de una manera increíble. Anne Hathaway en un papel que se siente contenido, pero a su vez es mujer, es reina, es madre, dominando una nación o controlando una nación en ausencia de su esposo. Y todos los demás miembros del reparto, la verdad es que lo hacen increíble. Es una fotografía impresionante. La verdad es que no por nada, y ya actualmente ya hay reportajes donde pues dicen que encabeza la lista de los premios Oscar, o que abrió la temporada de ya promoción a ser una de las grandes películas del año, ¿no? Yo la verdad es que sí les digo, sí es la película del año. Lo dije con Disclosure Day, que Steven Spielberg lo había hecho increíble, que es uno de los top del año. Yo creo que sí, Christopher Nolan en este caso sí le dice quítate que ahí te voy, porque sí es muy, muy impresionante. Todas las actuaciones de 10, no se nota que uno quiera destacar más que el otro. Todos son equilibradas en cuanto a, pues, trabajan en equipo por contar una historia que tiene más de 3,000 años. Pero la manera en cómo está contada visualmente no se siente pesada, no se siente lenta, y te va atrapando de una manera, pues, bastante impresionante. Fue un gran reto. La música también, utilizar instrumentos de la época recreados. Ludwig Göransson, que es el encargado de la música, seguramente va a ir nominado al Oscar otra vez por recrear instrumentos que ya no existen en la actualidad. Y el lograr este ambiente con una sincronización perfecta con la trama. Entonces, pues sí, efectivamente, podrá ser no elitista, pero sí en un scope de estética muy controlada. Christopher Nolan mete la parte del tiempo porque son dos líneas temporales y con flashbacks también. Pero a su vez, pues grandes actuaciones, una gran fotografía, una gran música. La duración ni la sientes que dura casi las 3 horas. Y pues con un presupuesto de $200 millones, pues ya recaudó más de $250,000. En su primer fin de semana lleva más de $320 millones. Y pues sin duda es la mejor película del año.
0: Chris, a ver, yo leí La Odisea. Y la verdad es que el cine de Christopher Nolan, y lo hemos platicado aquí en el programa, es algo que me gusta. ¿Qué tal es la banda sonora? ¿Qué es? Porque una película de Nolan, al igual que una película de Spielberg, por poner un ejemplo, no vas a entender esa película sin su música, no la puedes desprender. ¿Qué tal está La Odisea en ese tema?
1: Y yo creo que acabas de dar el clavo. Cuando tú ves una película de Steven Spielberg, tienes a John Williams, y son dos grandes gigantes del cine de Hollywood. Exacto. De los 80s, 90s, que te cautivan por el tipo de historia que están contando y el cómo es pues el avance un poco frenético, acción, incluso un poco de risa también. O sea, combinación de Hollywood de ese año, ¿no? pero Christopher Nolan recrea la parte de lo del cine de los años 50 con una gran espectacularidad, y la música entra donde tiene que entrar. Hay ausencia también de música, lo cual también es increíble porque te da espacio a la trama.
0: ¿Es Hans Zimmer esta vez o no?
1: No, es Ludwig Göransson.
0: Fíjate, y que solía trabajar siempre con Hans Zimmer. Siempre se llevaban los Oscars juntos.
1: Pero pues Ludwig Göransson creo que lleva, ganó Sinners por Sinners el año pasado. Yo creo que sin duda merece la nominación por esta. Puede ser que lo gane porque pues recrearon estos instrumentos que eran como de la época, de la época griega.
0: Para era de bronce.
1: Exactamente, para hacer la música. Y hay unos efectos de sonido impresionantes cuando en la parte donde se encuentran con el cíclope gigante y grita, pero ese grito lo hacen con música, con o sea, es una espectacularidad.
0: O sea, hay que ir a verla.
1: No se la pueden perder, yo creo que efectivamente, en el formato que sea, pero sí vayan a una sala de cine.
0: Estaba leyendo que Anne Hathaway podría ganar el Oscar a Mejor Actriz.
1: Ya están, bueno, están haciendo campaña por ella, por inclusive Samantha Morton, que es Circe, que es la bruja, que también lo hace una sincronización con esta masa que te digo que hace cuerpos de cerdos. Y pues evidentemente Matt Damon, que se nota que le echó muchas ganas al gimnasio.
0: O sea, Matt Damon no solo es físicamente, sino emocionalmente como actor increíble.
1: Es perfectas todas las actuaciones, de verdad.
0: Chris, muchas gracias y nos escuchamos y nos vemos el próximo viernes.
1: Buenas noches.
0: Christopher Escudero, todos los viernes aquí en Panorama Global, en su sección Desde la Butaca con lo mejor del cine. A nombre de todo el gran equipo que hacemos este programa, yo soy Chema León Lara, me despido, le agradezco su sintonía. Le espero el lunes a las 8 de la noche aquí por la multiplataforma de Binoticias. Gracias, buenas noches, buen fin de semana. Sean felices.
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3: ¿Qué es el enamoramiento? Put your head on my shoulder. Una investigación sobre el enamoramiento ha revelado fascinantes aspectos sobre este complejo fenómeno emocional. Estudios neurocientíficos han demostrado que cuando una persona se enamora, su cerebro experimenta cambios significativos, como la liberación de neurotransmisores, como la dopamina, la oxitocina y la serotonina, que generan sensaciones de euforia, felicidad y apego. Curiosamente, el enamoramiento también puede afectar el juicio y la percepción, llevando a las personas a idealizar a sus parejas y a percibir rasgos positivos de manera exagerada. Se ha observado que el enamoramiento puede tener efectos beneficiosos para la salud, como la reducción del estrés y el fortalecimiento del sistema inmunológico. El enamoramiento puede durar entre 18 meses y 3 años en promedio, ya que con el tiempo, la intensidad emocional tiende a disminuir, dando paso a un amor más estable. Estos datos revelan la complejidad y la fascinación detrás de uno de los estados emocionales más poderosos que experimenta el ser humano.
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0: Amigos, bienvenidos a nuestro lavando ajeno del día de hoy. Algunos están criticando a Aileen Mujica porque ya se regresó a trabajar a un programa de televisión que estaba grabando. Esto a una semana del fallecimiento de su hijo. ¿Qué opinan ustedes? Ahorita lo vamos a comentar.
1: También, amigos, ¿quién la invitó? Una famosa cantante está de metiche en una pelea de los fans de otra cantante. Ella, como luego está un poco desquacerada, dijo: yo también quiero tomar partido en esta pelea de popstars, y salió a defender a una de las involucradas.
0: ¡Qué necesidad! ¿Verdad? Además, amigos, Capi Pérez es papá de nueva cuenta. Ahorita les vamos a platicar pues el sexo del bebé. Es más, el nombre ya lo tenemos.
1: Y ya lo teníamos antes, incluso en exclusiva aquí.
0: Ah, claro. Sí. Ahorita les platicamos. Esto es Lavando Ajeno. Comenzamos.
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0: Listos para nuestro lavando ajeno del día de hoy. Es viernes, amigos. ¿Cómo están? ¿Cómo se la están pasando? Escríbanos al WhatsApp 4499-103508 y recuerden que también los leemos en los comentarios de la transmisión de Facebook, que nuestra cuenta es Lavando Ajeno, y ahí los esperamos, por supuesto. Platíquenos qué plan hay para este fin de semana, dónde van a ir, qué los ha mantenido pues cautivados esta semana en la cuestión de espectáculos. Nos están preguntando ya aquí por los programas de los realities y demás. Y pues les vamos a mantener, pues sí, por supuesto, al tanto de las polémicas más recientes y de todo lo que se está haciendo viral. Así que quédense con nosotros porque pues nos la pasamos padrísimo en nuestro día. El favorito, digamos, es el miércoles por divertido y el viernes porque pues digamos que ya vamos hacia el fin de semana.
1: Sí, ya es viernes. ¿De qué plan? ¿Qué semanita, amigos? Platíquenos cómo ha sido para
0: Estuvo
1: ustedes.
0: Estuvo intensa, ¿verdad?
1: Sí, qué sí. Semana. ¿Cómo fue su semana, amigos? Esta semana les dio su buena sacudida. Estuvo tranquila, estuvo pesadona. Pues bueno, amigos, ya lo bueno que se va a acabar, que ya estamos en la recta final de esta semana. La siguiente es tu cumpleaños también.
0: ¡Qué
1: ya
0: rápido, no!
1: Tus 30, en martes, tu cumple.
0: Sí.
1: En martes retro, vamos a martes recordar retro. Todos tus cumpleaños. Todos tus cumpleaños vamos a recordarlos aquí.
0: Recopilación de sí. Cuando tenía 30 y algo.
1: Sí, a tu mamá en la línea. Y señora, vamos mi a recordar mamá. Las fotos de Alfredo, así en el kinder, en la primaria,
0: ay,
1: en la secundaria.
0: Que ya ahora ya andan en la primaria, pero que estaban ajá. En el kinder. No, es que cuando entré aquí, ¿cuántos tenía? 33, ¿qué?
1: ¿Llegaste aquí de 33?
0: Sí.
1: O sea, dejaste todos tus 30.
0: ¿Qué cosa, amigos? Tenía 33 cuando llegué. Sí, cumplí 34 en el 2015.
1: Uh-huh.
0: O sea, entré en marzo, en julio cumplí 34. Ajá. Voy a cumplir 45. Aquí celebré mis 40, yo me acuerdo. Que no, es más, no decía mi edad. En mis 30 no decía mi edad. No, cuando cumplí 40 dije, estoy cumpliendo 40.
1: Ah, muy bien. Sí. Está padre.
0: Sí, la verdad es que sí.
1: Pues platíquenos, amigos, qué plan, qué van a hacer, a dónde nos van a invitar. Estamos disponibles. Tenemos evento hoy, pero ¿saliendo a dónde? Saquen plan.
0: Ah, ya ve.
1: Saquen plan.
0: Porque es temprano.
1: Sí.
0: Les platicaba hace ratito en el noticiero de este lanzamiento que se va a hacer del blog. Es que le pregunté a Arely Soconini que qué es, porque luego no saben explicar si es una serie, si es un documental o una docuserie.
1: ¿Soconini o De La Torre?
0: Sí, ¿sí? Arely
1: ¿también está involucrada en eso?
0: Sí, en la producción, pues en la grabación.
1: No sabía.
0: Sí, entonces le preguntaba, oye, ¿tú qué opinas? ¿Qué es? Y me dice, no, es como un blog de viajes, ¿no?
1: Ah,
0: como
1: okay.
0: Los que luego hacen muchos influencers, así uh-huh. Como Luisito Comunica y todo.
1: Pero con mucha producción.
0: Y, ajá, claro, con producción. Y hoy es el lanzamiento del primer episodio. Nos invitaron a una función especial que se va a hacer en un cine y luego ya después nos avisarán si va a estar en alguna plataforma, que entiendo que sería como YouTube y pues en el canal del Estado.
1: Sí, ¿verdad? Que es un uh-huh. Blog sobre el turismo de Aguascalientes, protagonizado por Emanuel Orenday y Rolando Bremen. Ajá, uh-huh. Que estuvimos ahí pendientes del proyecto. Tenemos incluso imágenes de archivo del backstage que me tocó vivir ahí en Calvillo. Entonces, al rato vamos a andar por allá. Pero al momento, mucho chisme, amigos. Y está padre porque tenemos de todo.
0: De todo.
1: Lágrima, corriente, nacimientos. Este programa de hoy está muy variado.
0: Ay, sí, amigos, de todo quédense. Tenemos. Vamos a platicar, por supuesto, de Aileen Mujica, que lamentablemente el jueves pasado fue cuando se dio a conocer la noticia del fallecimiento de su hijo Mauro. Y pues han sido días muy, muy complicados para ella. Y a través de las redes sociales del programa de televisión La Mesa Caliente, pues nos dimos cuenta que Verónica Bastos, pues había ya grabado una entrevista con ella esta semana. La misma Verónica decía, pues, que le han tocado pues dos eventos muy fuertes en su vida con amigas cercanas. Primero con Maribel Guardia, porque se acuerdan que pues ellas son muy amigas. Uh-huh. Pues le tocó estar cerca de Maribel justo cuando falleció Julián. Y ahora con Aileen, que ella pues es muy cercana a la televisora en la que se transmite La Mesa Caliente y por la que va a pasar el reality de cocina que ella estaba haciendo en Colombia.
1: Sí, así es, amigos. Y justamente durante el programa de ayer pasaron pues... Todo el programa se dedicó a la entrevista en diferentes fragmentos, en diferentes partes. Aquí les armamos una recopilación de lo más destacado, donde justamente Aileen pues habla justamente de cómo se entera de la muerte de su hijo, también cómo fue el momento donde llegó al lugar donde estaba su hijo y le toca, pues sí, ver a su hijo ya muerto, ¿no? También aquí revela quién ha estado muy cercana a ella, mandándole mensajes de apoyo, de cariño, y también pues cómo se motivó para regresar a trabajar, porque dentro de todo, pues estamos a una semana y ella ya está chambeando otra vez. Y aquí el debate se abre porque cada quien su proceso.
0: Sí, su duelo.
1: Sí, pero vamos con el audio. Sí, aquí esta recopilación de la entrevista de Aileen Mujica con el programa de La Mesa Caliente. Escuchemos.
3: Sí, fui al hospital y me han dicho que tengo una neumonía muy fuerte, pero ya me dieron antibiótico y me siento al 100. Eso fue como 24 horas antes de morir. Y en la tarde le llamo a las 6, no me contesta, a las 8 no me contesta, por favor, le digo, contéstame, necesito saber de ti. Y a las 10 de la noche cuando le hablo, me contesta su amiga que estaba en el hospital y lo único que me dice es, Mauro estaba jugando soccer en el Sunset, viendo el Sunset, con nosotros y unos amigos, y convulsionó 3 veces, la ambulancia llegó tarde, le faltó oxígeno en el cerebro y está en este momento intubado, pero se le está parando el corazón todo el tiempo. Lo revivieron aproximadamente 5 veces, la 6ta me llamaron y la doctora me dijo, tenemos que tomar una decisión. Y yo le dije a la amiga que pusiera su teléfono cerca de su oído para que me escuchara. Y en eso le empiezo a gritar, no te vayas, Mauro, no te vayas, te queremos, tu papá y yo, vamos para allá. Pero se le volvió a parar el corazón. 7 veces lo revivieron y la doctora me dice que le encontraron un coágulo en el pulmón, un coágulo en el corazón. Y yo creo que la altura en el avión fue que hizo que aquello colapsara. No tengo ni idea, estamos esperando todavía muchas cosas del doctor, pero inmediatamente me fui para Barbados. Mauro en algún momento habló conmigo que no quería la familia llorando alrededor de él en una caja de madera. Mauro me dijo que quería que lo cremaran y entonces Osamu fue la respuesta que me dijo, fue yo hago lo que tú quieras, lo que tú decidas. Cuando veo la cara de Mauro, tenía una sonrisa en sus labios y entendí que se había ido, a pesar de que estaba todo intubado y con la neumonía y sin oxígeno, tenía una sonrisa en los labios. Y ahí fue donde lo abracé, les reclamé porque no tenía que haberse ido, pero le di un beso en los dos cachetes, estaba helado, helado, helado, helado. Pero lo vi como con paz, y pero eso me dio paz. Y le dije, lo único que te voy a pedir es que me des fuerza suficiente y fortaleza para seguir con la vida.
4: ¿Qué está pasando en este momento y por qué no lo pudiste traer a Miami contigo?
3: Okay. Y nos dice la señora funeraria, esto se puede tardar 2, 3, 4 semanas. No tienen nada que hacer aquí ustedes. Nosotros nos vamos a encargar de todo, vamos a estar y llenamos absolutamente todo, pagamos el invoice, pagamos todo para que traigan las cenizas para acá por valija diplomática y se tarda. Es un trámite que lleva un proceso y se tarda. Yo tengo que seguir con mi vida porque es lo que más hubiera deseado Mauro y tengo que seguir con mis compromisos de trabajo y eso es lo que me da fortaleza, porque si yo me quedo llorando, yo no voy a resolver nada y no voy a ser un ejemplo para mis hijos. Maribel Guardia se ha pronunciado, todo el tiempo ha estado pendiente de mí y me ha dado mucha paz, Vero. Porque me ha dicho, la conexión que tienes con tu hijo va a ser eterna, Aileen, créeme.
4: ¿Vas a regresar a Top Chef VIP?
3: Obvio que sí, obvio, porque es lo que Mauro hubiera querido. Mauro me hubiera dicho, deja el drama y a regresar a tu trabajo, porque Mauro sabe que a mí mi carrera es mi pasión. Y el regresar a Top Chef VIP me va a hacerlo por él.
0: Ay, no, qué cosas, qué fuerte, ¿no? Que luego hemos visto muchos comentarios acerca de por qué da una entrevista tan pronto, ¿no?
1: O sea, ¿por qué no lloró en la entrevista? También la gente está criticando. Sí,
0: para que la gente valide los duelos, las personas los tienen que vivir como según ellos es lo correcto, cuando no hay una forma correcta de vivir un duelo, cada quien. Fíjense que ayer estaba justo leyendo algo que me pareció muy interesante y que, bueno, la gente que ha vivido duelos fuertes nos lo puede comentar. pero hay un momento en el que, como una manera de protegerte, buscas como
1: sí, qué aislarte,
0: hacer, en qué entretenerte, para, porque si enfrentas el dolor, o sea, va a ser un proceso que no, pues que no quieres pasar en ese momento. Y como si hay distractores y si hay cosas ahí alrededor, prefieres eso a irte a llorar a tu casa y pues enfrentar lo que vas a vivir, ¿no? Pero muchos consideran que luego eso puede ser todavía
1: más fuerte,
0: peor, porque o que Aileen puede estar como en un estado de shock, ¿no? Por ser muy reciente y estar buscando pues algo de qué agarrarse. No sé, esto lo estudian o nos lo podrían decir los tanatólogos, qué sería lo mejor en un caso como este, ¿no?
1: Claro.
0: Porque imagínate, es la manera, ¿no? Que fue repentino su fallecimiento, alguien tan joven, o sea, su hijo mayor y todo lo que habla Aileen de él es como de, imagínate que se vaya de un momento a otro, pues me imagino que ella está en estado de shock, pero pues decidida a regresar a trabajar.
1: Claro, ¿no? Y también porque a fin de cuentas, digamos que ella buscó la forma de estar concentrada en otras cosas, pero en algún momento el trabajo va a mermar, ¿no? Ahorita sí es de la grabación del reality. Platicábamos con respecto a todo lo que se llevan de tiempos en las grabaciones y todo lo que conlleva un reality de este estilo.
0: Tiene una obra de teatro va a ser gira y con la que están anunciada aquí en Aguascalientes.
1: Y justo es como el reality, la obra de teatro, pero en algún momento, así sea en octubre, en diciembre o en enero, va a parar en seco de repente porque así estamos todos y ahí va a regresar al día uno donde su hijo murió. Eso pasa. A mí me pasó con mi abuelo. Recuerdo que murió un miércoles. El viernes empezó la feria y yo así de, no pasa nada.
0: No, y el día que falle-

0: Llegada a la habitación del hotel ahí en Bogotá. Ella escribió: gracias de corazón a la producción de Top Chef por este recibimiento, por este respeto, por esta humanidad que me abraza. No tengo palabras, solo gratitud inmensa. Y vemos justamente ahí un mensaje que dejaron en el hotel. Dice: todo el equipo de Hilton Bogotá desea expresarle nuestras más sinceras condolencias por la pérdida de su hijo. Nos sentimos honrados de recibirla nuevamente y esperemos que encuentre aquí un espacio de tranquilidad y acompañamiento. Sepa que en nuestros pensamientos cuenta con nuestro apoyo. Y pues bueno, esa era del hotel, pero también vi otra tarjeta que le dejaron justo los de la producción. Y dice: deseamos que encuentres fortaleza en todo el amor que te rodea y en cada recuerdo que permanecerá por siempre en tu corazón. Que estas flores sean un pequeño símbolo de nuestro afecto y una forma de recordarte que no estás sola. Aquí tienes una familia que te acompaña, te abraza y desea de corazón que poco a poco la esperanza y la luz encuentren nuevamente un espacio en tus días. Digo, el video lo pueden ver ahí completo en nuestras redes sociales, pero ella decidió reincorporarse a su trabajo y seguramente pues en el programa se tocará, ¿no?
1: Claro. Que deje que salga, pues ya estará la situación muy diferente a como la vive actualmente mientras lo graba, ¿no? Salga el programa al aire, ya serán algunos meses de que ya vivió su duelo, pero bueno, mira, a fin de cuentas.
0: Se fue con su hija, aquí está su hija. Es que esta foto la saqué de Randy Manager, que trabaja con ella, y iban ya rumbo a Bogotá. Y va con su hija.
1: Pues bueno, fuerza para Aileen y qué padre también que Maribel, desde su experiencia, la está tratando también como de consolar y que sientas el apoyo de alguien que ha pasado por lo mismo y que aparte es tu amiga, pues también qué bueno sentir ese apoyo y ese respaldo.
0: Sí. ¿Qué opinan, amigos? Los leemos. Vámonos al corte. Regresamos.
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2: 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En Radio BI son las 5 con 15 minutos. 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
0: Mensajes de WhatsApp. Hola chicos, mi sobrina Leilani quedó súper emocionada por sus saludos. Hoy los está viendo por la transmisión de Facebook porque quiso conocer a mis amigos. Obvio, como todas las niñas de 10 años, pues tiene mil dudas y me pregunta que cómo se graba un programa de radio, nos dicen aquí. Bueno, primero, saludos a Leilani que nos
1: saludos.
0: Está viendo ahí en el Facebook. Miren, aquí estamos. Hola, Leilani.
1: Sí, somos nosotros, mira. Hola.
0: Y este programa y la programación de BI en sí, pues sabemos que son en vivo, ¿verdad? O sea, como tal grabar, pues digamos que lo hacemos en ocasiones especiales, pero ahorita estamos en vivo, estamos aquí en un estudio de la BI que se utiliza para los diferentes programas. Desde hace pues muchos años ya también estamos en la televisión, entonces hay cámaras aquí al interior del estudio, entonces transmitimos para radio, para internet, para televisión, para Facebook, para YouTube.
1: En todos lados.
0: O sea, bendita tecnología que nos ha permitido llegar a más y más personas y a más partes del mundo. mundo, pues gracias a todo esto. Y pues como tal, tenemos aquí enfrente una cabina en donde está Marco. Todavía aquí anda Marco. Y allá abajo en televisión están los operadores que hacen el switch de la cámara, porque ahorita que estamos dos, o sea, Rayito tiene una cámara, yo tengo la otra, y entonces cuando habla él, le aprietan ahí para que salga su cara. Y nuestra productora del contenido, que es Jimena, está allá abajo también muy al pendiente de qué hablamos. Miren, ahorita no ha puesto cintillo porque no estamos hablando de ningún tema. Si te fijas, Leilani, ahorita nada más aquí está el logo. Miren, de este lado, aquí está el logo de Lavando. Y luego ahorita ya cuando ella vea que vamos a empezar con el siguiente chismecito, va a empezar a poner aquí el cintillo y luego las imágenes que se prepararon desde antes.
1: Así es. ¿Verdad? Toda esa explicación para un programa de una hora.
0: Sí, claro.
1: Y así cada hora. Entonces, así funciona.
0: Y un trabajo que se hace de muchas horas y
1: sí,
0: mucho tiempo.
1: Para que salga una hora. Saludos a nuestra amiga Liz, que me dio esta camisa en mi cumpleaños.
0: Ay, mira.
1: Y apenas la ando estrenando, que es una guayabera de un diseñador hidrocálido.
0: Ay, está muy bonita.
1: Sí, no, nunca había usado una guayabera en mi vida. No tengo más que esta.
0: Muy bonita.
1: Me la regaló
0: muy,
1: en mi cumpleaños y apenas la ando estrenando.
0: Qué genial. Yo traigo la que me dio Adi para irnos a la feria. Antes
1: sí.
0: de irnos a la feria, que dijo, no los quiero ver con las mismas garras. Y nos regaló una camisa cada uno y yo hoy traigo...
1: Sí, yo me puse la de Adi en la semana, como el miércoles por ahí. Pero sí la he usado. Gracias, Adi.
0: Gracias, Adi. Uh-huh. Oigan, pues, aunque no es el tema favorito de muchos, no podemos dejar pasar esta fecha tan importante.
1: Hay que cambiarles el nombre para que la gente no se ataque.
0: Sí.
1: Un 24 de julio.
0: Un 24 de julio.
1: Por eso está como tan bonito el día, ¿no? Tan soleado, tan rico. Hoy es aniversario de...
0: De unos enamorados.
1: Sí.
0: Hace dos años, a ver, adivinen. Hace dos años se casaron por lo civil luego de, ¿qué serían? Unas cuatro semanas de relación. Y de unas seis semanas de que él se había separado oficialmente de la que era su pareja.
1: De su pareja, sí.
0: Pero eso ocurrió hace dos años. Bueno, hasta hicimos un especial en Facebook, ¿no? Porque fue en la tarde.
1: Sí. Ay, nos conectamos.
0: Nos conectamos porque, o sea, se acabó el programa y pues empezó toda la información de que, no, que están llegando los invitados.
1: A Morelos.
0: Y que la boda en la hacienda y todo. Y que si Blanquita y el exgobernador de Aguascalientes.
1: Que si Marc Anthony.
0: Marc Anthony llegando a la hacienda. El maquillista o alguien que estaba haciendo algo nos dio mucho chismecito de la hacienda.
1: Incluso la misma hacienda en redes también nos dio información. La hacienda que subía también como de... Como veían que estábamos buscando lugar, la hacienda. Y aprovecha para quedarte aquí la siguiente semana, aprovechando que estábamos estoqueando.
0: El comercial.
1: Sí, pues ya dos años, amigos, de esta bonita relación. Mira, la gente entiende perfecto sin que se ataquen.
0: Sin decir nombres.
1: Sí, muy padre el amor que se está viviendo entre los dos. Una, pues pese a todo, una pareja sólida. Dos años en estos momentos, cuando la vida los ha tenido tan en la mira.
0: Ay, cañón, ¿verdad?
1: Creo que es un logro importante. Mientras ellos se quieran, todo bien. Y al momento, pues, ninguno ha hecho algún tipo de mensaje. Que el año pasado uno no hizo nada, ¿te acuerdas? Uh-huh. La otra sí.
0: Ella sí.
1: Y el otro no.
0: Y hasta este momento no han publicado nada, pero los fans, claro que les hacen su recopilación, miren, de videos de diferentes momentos.
1: Uh-huh.
0: En esa boda fue donde surgió el famoso ¡Amá!
1: Sí,
0: ¿verdad?
1: Sí.
0: Y donde pues surgieron estas fotos familiares cuando él todavía estaba cercano a sus papás y pues todo este tema, ¿no? El caso es que pues hoy se cumplen dos años y contra muchos pronósticos negativos.
1: Contra viento y marea, diré, intocable.
0: Siguen juntos.
1: Sí,
0: es
1: siguen
0: lo que
1: juntos.
0: Tenemos hasta el día de hoy, que siguen juntos.
1: Y no, pues al momento no han hecho una familia como tal, aunque los rumores digan otra cosa desde el día uno que se casaron. Aún no tenemos la boda a la iglesia, pero ellos están muy enamorados. Así es que viva el amor.
0: Que viva. ¿Qué opinan, amigos? A ver,
1: oye, ¿por acá dicen?
0: ¿Atacados o no?
1: Dicen, ¿bonita para quién? Para nosotros no.
0: ¿La relación?
1: ¿Bonita pareja? Bonita relación.
0: Bueno, pues.
1: Pues para ti. Porque para nosotros sí, lo hemos celebrado mucho.
0: Para los fans, ellos muy emocionados lo celebran. No, digo, ya fuera de broma, nosotros lo que platicamos aquí, pues es lo que sucede, ¿no?
1: Lo que vemos
0: ahí en redes y lo que vemos. Es que me acordé que, no sé qué comentamos ayer, que ayer nos reclamaron que por qué defendíamos a Pedrito Sola. Creo que fue porque dijimos, bueno, ya se disculparon, ya están tomando medidas. Ya el otro día vi que llevaron a una señora experta en hablar de las emociones de los perros. Uh-huh. Entonces, ya es una sección del programa hablar de el cariño hacia los animales. Mm. Y muchos sienten eso muy forzado, pero eso de que no lo han corrido, no es porque lo estemos defendiendo como tal, o sea, es platicarles lo que pasa. Y aquí no es que defendamos que haya pasado o no, nada más es contarles cómo ha sido su relación, lo mediáticos que son y que pues son los temas que generan conversación, debate y que alcance, ¿no? O sea, uh-huh. ¿Por qué hicimos ese día una transmisión especial? Porque estos personajes lo ameritaban.
1: Claro.
0: Si viéramos que no pegan, pues no. A ver, les podríamos, porque ahorita nos está diciendo Paco que quiere que hablemos de Survivor, que quiere que hablemos de MasterChef. No nos llegan comentarios ni a favor ni en contra de uh-huh. MasterChef ni de Survivor, sino con gusto le estaríamos dando seguimiento. Bueno, Nora, que fue la eliminada, tú platicaste
1: con ella
0: esta semana. Uh-huh. Azalia salió de Survivor y resulta que no, que la habían llevado a un exilio, que va a regresar.
1: Que ahí anda cumpliendo retos para poder regresar con los compañeros.
0: Que para regresar, que Survivor tiene un formato también muy padre. MasterChef pues no le está yendo tan bien en audiencia entre semana, los domingos sí mejor. ¿Qué más les podríamos decir? Ah, el otro día criticaban eso de que luego despachan a los eliminados y que a mí me brincó también y le pregunté a la señora Lula porque salió el domingo, el lunes hizo unas entrevistas y yo pensé que toda la semana se le iba a pasar allá, pero pues como que para ya no tenerlos allá, los mandan a su casa.
1: De regreso.
0: Como luego.
1: Y a donde sea, Chihuahua, Aguascalientes,
0: las
1: Acapulco.
0: Las entrevistas las hacen ya desde su casa, uh-huh. porque la gira de medios solo es el lunes, primer día.
1: Y no hacen tantos, ¿no? Van como a Venga la Alegría.
0: A Venga la Alegría, a lo de Ventaneando para redes, uh-huh. a lo del Chicken, que es para redes.
1: Y a, como al extremo también.
0: Ah, y al extremo ajá. también.
1: A ver, ya para cerrar el tema, dice por acá, Brenda, por favor, solo digan los nombres de la pareja que cumplen 2 años, felicidades, y a lo que sigue.
0: Ah, muy bien.
1: Porque toda la historia se vuelve a aprender todo y qué hueva.
0: Ay, válgame. A ver, díganos qué opinan, los vamos a leer y a petición de Brenda, pues nos tendremos que ir al corte entonces.
1: Sí, no, ya vamos.
0: O ya se acabó el programa.
1: O ya que venga ya. Juan Luis, 20 minutos más de patrulla, se mejor.
0: Le damos este espacio. Uh-huh. Vámonos al corte.
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2: 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En Radio BI son las 5:26. 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
0: A ver, otra que no sabíamos que estaba invitada al chisme calientito.
1: Pero ¿quién la invitó en ese chisme del corriente? Les vamos a dar contexto, o no, porque la gente nos escucha a diario, ¿no? En teoría ya ayer escucharon la primera parte de esta historia. Pero bueno, en una resumida, resulta que los fans de Kenia O se atacaron porque Belinda anunció que se iba a lanzar próximamente la colaboración con Dana y decía a Belinda que era la primera vez en la historia que dos popstars mexicanas se unían. Entonces, los fans de Kenia dijeron, mamita, ya habías hecho una colaboración con Kenia hace un tiempo hablando de Belinda, como por qué dices que apenas se dio la colaboración con una mujer, ¿no? En nuestro país. Pero bueno, ya después dijo Belinda que se refería a que las han puesto como rivales a Dana y a Belinda y que ha sido todo un tema generacional, ¿no? Lo que han luchado ambas. Pues bueno, resulta que la gente en redes empezó a recordarle a los fans, tanto de Belinda como de Dana, de que ya había una colaboración entre
0: dos mexicanas popstars,
1: evidentemente no al nivel, eso me queda clarísimo, pero dos figuras importantes para dos generaciones, ¿no? Hablamos de Thalía y hablamos de Kenia Os, que incluso fue un cover, ¿no? De Para No Verte Más.
0: Para No Verte Más, de La Mosca ZZ, del año como 99-2000.
1: Que el hecho de que grabes una canción no significa que sea un éxito. Entiendo que sí pegó en muchos lados porque incluso vi las estadísticas y todo, pero siendo muy honestos, no fue la gran... Bueno, al menos aquí en mi rancho no sonó. Sé que en Ecuador y en donde pusieron las estadísticas, pues fue un hit. Pero no fue la gran colaboración.
0: Lo relevante era que Thalía estuviera invitando a Kenia a colaborar.
1: Cuando Kenia todavía era una figura como no tan fuerte musicalmente hablando, ¿no? Como que estaba como empezando a despuntar. Entonces hubo esta colaboración y bueno, rápidamente hubo ahí varias capturas que la misma Thalía compartía de fans que le etiquetaban tanto a Thalía como a Kenia de error Belinda. Esta fue la primera vez que se juntaron dos popstars mexicanas hablando de Thalía y de Kenia. Y luego ya compartió también otro video Thalía que decía, de hecho ya existía una colaboración de dos mexicanas. Y bueno, ponen ahí que Thalía tu patrona y que Thalía tomó partido del lado de Kenia. Pues yo no sé, pero yo, ya ven que yo vivo con Thalía y sé cómo maneja su día a día. Como siempre está muy desquacerada, me la imagino reposteando todo lo que le etiquetan.
0: Sin fijarse,
1: sin
0: claro.
1: Sin fijarse, sin contexto. Así de, ay, me gustó esto, lo reposteo y ya.
0: Pues le acaba de pasar a Rosalía. Ya ves que reposteó lo de Mia Khalifa. Con todo este tema de que España le ganó a Argentina y no sé.
1: Pero ¿quién es Mia Khalifa? Da contexto.
0: Una figura para adultos, ¿verdad? Ay, muchos ya saben quién es, ¿o explico?
1: La conocen muy bien.
0: El caso es que como Rosalía reposteó eso, los argentinos se la acabaron. Hasta le dijeron groserías en programas de televisión y todo. Y Rosalía así de, perdón, era nada más porque musicalizaron la historia con la de La Perla. O sea, la regó. Igual Thalía, ¿no?
1: Sí, pero pues bueno, así son las redes. Pero yo digo que ya hay que bajarle poquito. Lo que me sorprende es que al momento Kenia...
0: No ha dicho nada.
1: El cerro bien prendido y Kenia.
0: Ella en lo suyo y sus fans súper intensos atacando a Beli, que anda bien asustada y todo, ¿verdad? En WhatsApp nos dicen, anónimo, chicos, yo he perdido familiares y no he llorado. Saludos, nos dicen aquí. Es que hay gente que dice, no, que dicen que no puede llorar, ¿verdad? No. Ahora sí que cada quien su proceso. Nos dicen, fíjense que me recordó lo de Aileen, algo muy similar que está pasando con la mamá de la jovencita del campamento militarizado, que le acaban de hacer una entrevista con Mr. Doctor, pero en serio se ve muy normal. Cuando quería llorar no lloraba, tipo la mamá de Paulette hace varios años, pero entiendo que todos tenemos diferentes maneras de tomar los duelos y puede estar en tipo shock. Me encanta verlos, muchas gracias. Dice Angelito, chicos, no se ataquen. Es nuestra manera de convivir en los comentarios. Sabemos que la pareja esa es mediática y hay que hablar de ellos.
1: Pero es cotorreo, porque también por acá Brenda dice... Ah, es que pone Angelito, ahora Brenda, ya que es tu culpa. Y pone Brenda, chicos, no sean... No, chicos, qué sensibles. A lo que me refería es que pues ya es algo X con ellos. Y cuando dije lo de... A lo que sigue me refería a que otra nota, y disculpen, lo entendemos muy bien, Brenda, estamos cotorreando también, sí. Así como ustedes cotorrean, también uno puede cotorrear, claro, con comentarios tajantes.
0: También nosotros, sí, amigos. Vámonos al corte para seguir cotorreando.
1: Sí, estamos aquí chupando tranquilos, ¿verdad? Es viernes.
0: Regresamos.
2: 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En Radio BI son las 5 con 32 minutos. 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
0: Así es, con el actor Matías Noboa, que lo hemos visto en diferentes producciones. Actualmente está en México y fíjense que él pues estaba ya en España con su esposa Michelle Renaud y con bebé recién nacido y todo, vino a México a hacer El Renacer de Luna. Es Matías Noboa en exclusiva. Matías Noboa está aquí con nosotros. Qué felicidad, porque ya saben que hemos estado dándole seguimiento al Renacer de Luna, que ya está al aire y que, bueno, tiene esta historia con diferentes intrigas y demás. Y pues, Matías, primero, ¿cómo estás? Te hacíamos allá en España, viviendo en familia, muy padre, siguiéndote en redes, y te convencieron para este proyecto.
9: Sí, así es. Coincidimos con Roy, pues me llama y me dice que va a empezar el proyecto y que tenía ese personaje para mí, y justo en un momento donde yo ya también quería ya empezar a trabajar otra vez, después de una larga paternidad, de estar forjando los cimientos de nuestra familia, criando a nuestro primer bebé, después nace el segundo y me tengo que venir. Pero bueno, sí, contentos, que con Roy ya nos conocíamos en un proyecto anterior, que fue La Herencia.
0: Ah, claro.
9: Trabajamos muy bien juntos y, bueno, recibir su llamada y que me ofreciese de papel con grandes actores para mí fue maravilloso, así que pues acepté, dije, bueno, ya, es momento de ir a trabajar.
0: Sí, pero coincidió justo con el nacimiento del segundo bebé, ¿verdad? O sea,
9: sí, de Milán, justo. De hecho, le dije, espérame unas semanitas, déjame estar ahí, dejar más o menos organizado el asunto en casa, que acaba de dar a luz Michelle y ya me voy para allá. Y bueno, pues todo se dio perfecto, los tiempos se dieron. Y bueno, estuve viajando ahora todo este tiempo a España, cada 3 semanas iba para allá a verlos y ya ha pasado el tiempo y ya el próximo viaje será para estar en casa.
0: Ya para quedarte, ¿verdad?
9: Ya para quedarme.
0: Y es que ya sí, en confianza, dice que pues el plan es sí seguir actuando, o sea, los dos seguirse dedicando a esto, uh-huh, pero ya buscándolo allá en España.
1: Ya, fíjate. Televisión Española van a hacer ya, los dos. Ajá.
0: Ellos ya se hallaron allá.
1: Sí, vamos a la sección de los cancelados. Y es que resulta que ahora el actor Marcelo Córdoba, que mucha gente recuerda por proyectos como, pues estuvo en Sortilegio, me acuerdo, en Por Ella Soy Eva.
0: En Alborada, que era donde decían que andaba con Lucero. Y es que en ese tiempo, ajá, decían que tenían sus queveres.
1: Y en Sortilegio era como novio de Julián Gil, ¿no? ¿No era Nisa? Bueno, como no, que de repente había unas escenas muy sugerentes como de rara, ambos sí, en un jacuzzi, ah, claro, platicando, encuerados.
0: Sí.
1: Reforzando la amistad.
0: Y los últimos papeles han sido muy, muy de reparto. Sí, sí.
1: Pues ahora él salió a justificar a sus paisanos de Argentina, que porque luego aquí somos un poco sensibles. Esto fue lo que dijo.
10: Nosotros a veces tampoco ayudamos con nuestras actitudes. Los argentinos tenemos actitudes que le chocan al resto de Latinoamérica y ya al resto del mundo, porque a esta altura ya es todo el mundo contra Argentina, lo cual está mal porque las generalizaciones son malas. Es como si yo dijera que todos los mexicanos son delincuentes, como ya les pasó con Trump.
11: Sí.
10: Y se sintieron ustedes muy heridos y también muy lastimados por eso, porque generalizar no es mal. Ustedes son gente de bien, trabajadores, igual que los argentinos.
1: ¿Cómo ves que, no, que somos trabajadores, que no robamos? Ay, no. En vez de arreglarle, la embarró.
0: Sí, no, y se le van a echar encima, uh-huh, ¿verdad? Pues bueno, amigos, y la buena noticia que recibimos el día de ayer fue que Capi Pérez e Itzel, su esposa o llamada Hola Enfermera en redes, ya se convirtieron en papás de un niño. Ya ven que ellos esperan hasta el momento del parto para, ¿sí?, descubrir si es niño o niña y para ver qué nombre le van a poner y todo. Y pues Itzel ya sabía que esta semana sí o sí tenía que parir porque, uh-huh, ya estaba en la semana 40 y porque pues ya veíamos que, bueno, ya le hicieron el baby shower al Capi ahí en Venga la Alegría.
1: Qué bueno que alcanzaron a hacerse.
0: Dijeron, no, es que en cualquier momento van a ser. Y anoche el Capi subió esta foto desde un hospital diciendo que pues había sido un día inolvidable. Y luego la foto de Vicente con el pequeño Clemente. O sea, fue niño y se llama ya Clemente.
1: Sí, ¿crees que tengan más? ¿Crees que quiera más?
0: Pues mira, acaba de parir. No sé.
1: Pero no, no sé, se si esperan tanto. Ya.
0: No, porque Vicente va a cumplir apenas dos años, en septiembre o octubre,
1: sí,
0: ¿no?
1: Sí, por ahí. Uh-huh. Pues bueno, qué padre.
0: Y bueno, te había dicho él lo de Clemente,
1: sí,
0: ¿no?
1: Sí, Clemente sí era niño y niña Macarena.
0: Ah, ok.
1: Y al final pues sí decidió que era Clemente.
0: O sea, lo de él son nombres de señores.
1: Sí, pero también, digo, ya creo que si lo vemos en un futuro, ¿cuántos Clementes va a haber? O sea, puro Brian y André y Ana Pau. O sea, de repente llega un Clemente, va a ser, mira, este, qué moderno, ¿no? Y ahorita ya puro nombre muy fresa. Sí, y él llegó con todo lo que da. Claro. Clemente y Vicente.
0: Por la tendencia. Uh-huh. Chicos, buenas tardes. Soy Raúl. Siempre los escucho. Saludos a todos. Tengo 9 años. Bienvenido todo el público.
1: Ay, nosotros tiembla Joy Sánchez.
0: Pero sí nos portamos bien, ¿no? Para toda la familia.
1: Pues bueno.
0: Claro.
1: Uno se expone, ustedes, okay, les explican a sus bendiciones.
0: Mira, nos dice Paco que no sonó la colaboración de Thalía y Kenia Oz y que si a esas vamos, pues ya habían colaborado Paulina Rubio y Gloria Trevi o Mónica Naranjo y La Trevi, ¿verdad? Que bueno, Mónica no es mexicana, pero sí exactamente eran dos pop stars.
1: Sí.
0: ¡Los queremos, amigos!
1: ¡Adiós!
0: Mañana más de Lavando Ajeno, sí, no se pierdan Lavando de Sábado.
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2: 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En Radio BI son las 5:40. 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
14: Buenas noches, secretario.
13: Buenas noches, señor juez.
11: Y a ver qué caso tenemos hoy.
14: Un timo.
11: ¿A quién timaron?
14: A un primo de Nananina.
11: Pues llámelo complicado en ese primicidio.
14: Enseguida, señor juez. Luz María Nananina.
15: Aquí como todos los días.
14: Rudecindo Caldeiro y Escoviña.
16: ¡Gente!
14: José Candelario Tres Patines.
15: ¡A la reja!
11: Bueno, bueno, vamos a ver, ¿qué le sucede a ustedes hoy?
15: Que ese bandolero de Tres Patines timó a mi primo Jacobito aprovechándose que él no conoce La Habana.
17: ¿Qué cosa? ¿Que yo no conozco La Habana?
15: Usted sí, el que no la conoce es mi primo Jacobito.
17: Ah, no, ya me entrañaba eso.
11: Bueno, Nananina, ¿y dónde está su primo Jacobito?
15: En la cama, señor juez, con un catarro tremendo que cogió por culpa de ese sinvergüenza de Tres Patines.
17: Con la venia de la sala.
11: ¿Qué le pasa a usted?
17: Ruego al tribunal...
11: Sí.
17: Que tome nota de la contradicción en que está escurriendo Nananina.
11: ¿Qué contradicción es la que está escurriendo Nananina?
17: ¿Cómo cuál va a ser, chico? Primero no me dijo ese bandolero.
11: Sí.
17: Y ahora no me dijo ese.
11: Se puede ser bandolero y sinvergüenza al mismo tiempo.
17: Tú lo has
16: claro podido hacer que la sí,
11: cállese la boca.
16: Perdón. Natural que sí, señor. Que se puede ser sinvergüenza y bandolero. Y si usted no tomó una medida enérgica contra Tres Patines, doctor, no vamos a tener más remedio que hacer una ponina entre la gente del barrio para comprar un juez de paquete.
11: ¿Cómo un juez de paquete?
16: Sí, la gente dice que usted ya no funciona bien porque está muy usado.
11: 10 pesos de multa por decir que estoy usado, Rudecindo. Bueno. Además, Rudecindo, ¿qué pinta usted en este asunto? ¿A usted lo timaron también?
16: Corín te pinta. Te llamo. No me timaron, doctor, pero me desgallinaron, que es lo mismo.
11: ¿Cómo que lo desgallinaron?
16: Señor, 4 gallinas que me traía Jacobito de regalo. Me las volaron ahí sin que yo sepa cómo.
11: ¿Que se la traía a quién?
16: ¿Eh? Jacobito.
11: A Jacobito, porque yo creo que usted dijo Jacobito.
16: De Juan Comino, él es de Juan Comino, no sé si...
11: Juan Comino. Pues, ¿quién se las voló?
16: Tres Patines.
17: No, Rulecindo, ¿sí? No. Pasó fue que Jacobito, chico, no me dio bien la seña.
11: ¿Qué
17: chico?
11: Señas?
17: La de las gallinas, chico.
11: ¿Y eso, las gallinas tenían señas?
17: No, chico, las gallinas tenían plumas.
11: ¿Y de qué seña habla usted entonces?
17: Hombre, de la de Rulecindo. Porque lo que pasó fue que Jacobito me la dio para que yo se la llevara.
11: ¿Qué le dio? ¿La seña de Rudecindo?
17: No, chico, la gallina. Pero me la dio equivocada.
11: Ah, vamos, le dio las gallinas equivocadas.
17: No, chico, lo que me dio equivocada fueron las señas de Rudecindo. Por eso es que, óyeme, no hay quien la encuentre.
11: ¿Qué
17: chico?
11: Cosa? ¿No hay quien encuentre la seña de Rudecindo?
17: No, chico, la gallina.
11: Momento, Tres Patines. Oh. ¿Qué lío armó usted ahí con Rudecindo, Jacobito, la seña y las gallinas?
17: Yo ninguno. Lo que pasó fue que Jacobito...
11: Sí.
17: Me dio 4 rulecindos para que yo se lo llevara a la seña de la gallina.
11: Espere.
17: Entonces,
11: Espere. Jacobito le dio a usted 4 rulecindos.
17: Sí, 4 rulecindos. Sí, 4 rulecindos son plumas para que yo lo... Entonces... Y el, no, chico, yo dije 4 rulecindos.
11: Sí, señor.
17: Ah, ¿y rulecindo tiene pluma?
16: ¡Bendito Dios! ¡Qué raro va a tener pluma, yo, hombre!
17: Estoy preguntando, chico, estoy preguntando. Entonces yo me equivoqué. Lo que pasó fue que la gallina me dieron 4 jacobitos para que... No, la cosa no es así tampoco, ¿verdad? No es ¿cómo así? Es la cosa, chico?
11: ¿Y a mí me pregunta usted? ¿Usted no lo sabe?
17: Sí, pero es que estoy trabajando.
11: All right, vamos a ver si yo puedo aclararlo entonces.
17: A ver, chico.
11: ¿Quién es el Jacobito ese, Nananina?
15: Un primo mío que vino del campo, señor juez. Ajá. Un hombre muy decente y muy honrado.
17: No, eso sí es verdad, ¿eh? Oye, Nananina me dijo que tratara bien a Jacobito porque era un buey viejo.
15: No, un momento. Yo no le dije a usted que era un buey viejo, ¿eh?
17: ¿Cómo que no, señora?
15: No, señor. Yo le dije que era un buen viejo porque Jacobito es un viejo muy bueno.
17: Entonces lo que yo entendí no fue lo que dijo usted.
15: No, señor. Son 2 palabras distintas.
16: Y bastante distintas, hombre. Porque buen tiene una N al final y buey lo que tiene al final es una Y.
17: ¿Cómo? ¿Qué es lo que tiene buey al final?
16: Una Y.
17: Eso será en España, porque aquí en Cuba lo que tiene al final es el rabo, chico.
11: Bueno, dejen eso ya.
17: Hombre, lo he ya. visto yo, chico.
11: Sí, ya lo he visto yo. Ya. En fin, Nananina, quedamos en que Jacobito es primo suyo, ¿verdad?
15: Sí, señor. Es hermano de mi primo segundo.
11: Entonces, primo segundo de usted.
15: No, señor. Es primo carnal.
11: ¿En qué quedamos? ¿No dice que es hermano de su primo segundo?
15: Sí, porque son 3 hermanos. Uno que se llama Genaro.
17: ¿Qué fue otro... que lo tumbó la vaca?
15: ¿Qué vaca? La mula.
17: La mula.
15: La mula.
17: ¿La mula lo tumbó también?
15: Sí. A Genaro. Sí. Otro que se llama Jacobito. Ajá. Y otro que se llama segundo. Genaro es el primero. Jacobito el segundo y segundo el tercero.
17: ¿Cómo? ¿Segundo es el tercero?
15: Sí, señor.
17: ¿Y qué le pasó? ¿Nació con retraso, no?
15: No, señor. No nació con retraso ninguno. Guanábana será un pueblo chiquito, pero la gente de allí nace igual que en todas partes.
17: ¿Y los primos suyos son de Guanábana?
15: Sí, señor.
17: Mira qué casualidad, mi abuelita era de allí también.
15: ¿Sí?
17: Sí, sus primos son del lado rico o del lado pobre del pueblo.
15: ¿Del lado pobre?
17: Ah, no, abuelita era del otro.
11: ¿Qué lados son esos de que está usted hablando, Tres Patines?
17: Bueno, es que en el pueblo ese de Guanábana hay dos barrios, ¿tú sabes?
11: Sí.
17: El barrio rico que está a un lado y el barrio pobre que está al otro lado.
11: Ah, vamos, son dos barrios.
17: Sí, al barrio pobre todo el mundo le dice el lado pobre del pueblo.
11: Ajá.
17: Y al lado rico, ¿tú sabes cómo le dice la gente?
11: ¿Cómo le dicen?
17: El lado rico de Guanábana.
11: Porque el lado rico de Guanábana.
17: El lado rico de Guanábana, ¿eh?
11: Secretario, póngale a Tres Patines un mantecado de multa.
17: ¿No te gusta el helado?
11: No me gusta.
17: ¿Y eso por qué?
11: Porque tengo catarro y el helado Guanábana muy bien. Vamos a ver. Explíqueme, Nananina, ¿qué fue lo que pasó con ese primo suyo?
15: Pues que los tres hermanos que yo le dije se pusieron de acuerdo para venir a vivir a La Habana. Genaro, que es el primero, se lo propuso a Segundo, que es el tercero.
11: Ajá.
15: Y entonces Segundo, que es el tercero, le pidió a Jacobito, que es el segundo, que viniera a La Habana a buscar al cuarto.
11: ¿El cuarto hermano?
15: No, el cuarto para vivir, la casa.
11: Ah, bueno, ¿y qué pasó?
15: Pues que Jacobito me puso un telegrama avisándome su llegada.
11: Sí.
15: Pero yo tuve que ir a Guine a ver a mi tía Catalina, que está enferma, y Rudecindo me acompañó.
11: Entonces usted también conoce a esa tía, Rudecindo.
16: ¿Cómo no, doctor? La conoce todo el mundo.
11: ¿Cómo?
16: ¿Usted no ha oído hablar de Catalina de Guines?
11: Sí.
16: Pues esa es la tía de Nananina.
17: Espérate, que yo creo que la conozco también. ¿Esa señora no estuvo casada con don Caimito de Guayabarche?
16: No, señor. No estuvo casada con nadie, es soltera.
17: ¿De nacimiento?
16: Sí, señor, de nacimiento.
17: Entonces debe ser otra la que yo conozco.
11: Bueno, dejen eso también. El caso es que Rudecindo y usted se fueron para Guine, ¿no es así, Nananina?
15: Sí, pero yo le encargué a Tres Patines que fuera a esperar a Jacobito.
11: Ajá.
15: Y lo atendiera mientras volvíamos nosotros. Y lo que hizo Tres Patines fue engañarlo y sacarle el dinero.
17: No, Nananina, no, engañarlo no.
11: Pero sacarle el dinero sí, ¿verdad?
17: Bueno, sí, eso es
11: bueno.
17: ¿Qué
11: se ríe?
17: No sé, que me vino la risa así. Porque mamita me dijo a mí, hijito, mira a ver si busca dinero que estamos arrancados.
11: Ajá.
17: Pero eso yo se lo advertí a Rudecindo, chico.
16: ¿A mí?
17: Sí, Rudecindo.
16: No.
17: A usted, sí.
16: No, mientes,
17: sí. Porque tú me dijiste que tratara bien a Jacobito, que era primo de Nananina.
11: Él se lo dijo así, como un consejo, ¿no?
17: ¿Eh?
11: Él se lo dijo como consejo.
17: Sí, no, sí, una suplicatoria.
11: Un suplicatorio que le hizo.
17: Sí, eso es la cosa.
11: Sí.
17: Bueno, que tratara bien de ver. Entonces yo te dije a ti, Rudecindo, ¿te acuerdas? Que la misma frase que tú dices, no hay problema.
11: Dijo usted se lo dijo a él.
17: Sí.
11: Bueno, usted acatando lo que él le decía a usted.
17: Sí, yo atacando lo que él decía.
11: No, atacando, no, acatando lo que él le decía, el consejo que le daba.
17: Sí. Entonces, porque seguí yo la perrocea,
11: sí.
17: Digo, siendo primo de Nananina,
11: sí.
17: Para mí, cuando yo lo vea, es primo también. No fue así, Rudecindo.
16: Sí, pero entonces tenía usted que tratarlo como a un pariente suyo.
17: ¿Mío?
16: Claro. ¿No me dijo que para usted sería un primo igual que lo era para Nananina?
17: No, espérate, que tú no me entendiste bien. Yo dije, es primo, ¿me entiendes? Pero no dije que era primo, refiriéndome al parentesco. ¿Sí?
16: ¿Cómo que no?
17: No, yo dije, es primo, del verbo exprimir.
16: ¿Eh?
17: ¿Y yo le dejé algún dinero en el bolsillo a Jacobito, Nananina?
15: ¿Ninguno?
17: Pues mira a ver si lo exprimí o no, chico. Oye, si lo exprimo un poco más, lo dejo en paño menor, chico.
16: Dito sea Dios. Doctor, ahí hay dolo. Pido justicia en nombre de los chavales de España.
11: ¿Por qué?
16: En nombre de los chavales, pido justicia.
11: Pues será en nombre de los chavales, sí, se hará justicia. Explíqueme, Nananina, ¿qué le hizo Tres Patines a Jacobito?
15: Pues lo primero que le hizo, señor juez, fue pedirle todo el dinero que traía para llevarlo a un banco.
11: ¿A un banco?
15: Sí.
11: ¿Usted le dijo que lo iba a llevar a un banco, Tres Patines?
17: Sí, chico, no, y lo llevé, chico.
11: Ah, ¿ve?
17: Sí, yo lo llevé.
11: Las cosas se van aclarando.
17: Claro. Ah,
11: venga acá, Tres Patines, porque yo sé que usted tiene sus cosas, pero hay momentos de que usted no hace las cosas como lo hace porque no le dan chance.
17: Claro.
11: ¿A qué banco llevó el dinero?
17: ¿El dinero? No. Espérate, no, el dinero a ninguno.
11: ¿En qué quedamos? ¿No dijo que lo iba a llevar a un banco?
17: Sí, pero a él.
11: ¿A quién?
17: A Jacobito, chico.
11: ¿Cómo Jacobito?
17: Sí, porque Jacobito llegó, yo me presenté, él me saludó y entonces yo le dije, deme el dinero que traiga enseguida, no sea cosa que se lo vayan a robar. Yo lo voy a llevar a un banco para que esté seguro. Y entonces llevé a Jacobito a un banco.
11: ¿A qué banco?
17: A un banco de Paseo del Prado. Lo llevé allí y lo senté.
15: Bueno, pero es que usted le dijo que lo iba a llevar a un banco, que lo que le iba a llevar al banco era el dinero.
17: No, señora, perdóneme. Lo que yo le dije fue, deme acá el dinero que traiga no sea que se lo vayan a robar. Punto. Hasta ahí estaba hablando yo del dinero, ¿comprende? Después arranco de nuevo yo. Yo lo voy a llevar a un banco para que esté seguro. Punto. Hasta ahí estaba hablando yo de Jacobito.
11: ¿Y sentado en ese banco estaba seguro Jacobito?
17: Sí, chico, estaba seguro porque tú sabes que estaba en alto, protegido por un muro, de manera que ahí no podía arrollarlo ninguna máquina ni nada.
15: Bueno, bueno, pero usted lo dejó abandonado allí sin dinero. Y el pobre cogió un catarro terrible. Claro. Porque tuvo que dormir allí mismo en ese banco.
17: Y el catarro se lo pegó a usted, por eso viene con esa desgracia aquí. Ahora él mismo me dijo a mí que quería dormir allí.
11: ¿Seguro que se lo dijo él mismo, Tres Patines?
17: Sí, chico, porque yo le pregunté dónde quería pasar la noche. Y él me dijo que le buscara un buen sitio, porque cuando él iba a Santa Clara, sí, dormía en un hotel muy bueno, que es el hotel donde duermen los rotarios de La Habana cuando van a comer los banquetes de Santa Clara.
11: ¿Y qué?
17: Nada, porque yo le dije, ¿dónde duermen los rotarios? No puede ser aquí en La Habana, porque yo no sé dónde es. Pero tú quieres dormir, muchacho, en donde duermen los leones. Y como él me dijo que sí, pues lo llevé a que durmiera donde duermen los leones.
11: ¿Qué leones?
17: Los leones de Prado, los de Gronce. ¿Esos leones lo quitan por la noche?
11: No.
17: Ah, bueno, pues entonces duermen allí, chicos.
15: Hágame el favor, pero Jacobito creía que usted se refería a los socios del Club de Leones.
17: ¿Y qué culpa tengo yo de que él creyera eso, caballero? Yo cumplí lo que le dije, señora.
16: A ver, bendito Dios, usted está oyendo eso, doctor,
11: sí,
16: ¿verdad?
11: Sí, señor, sí, Rudecindo.
16: Bueno,
11: lo estoy
16: ¿qué
11: oyendo
16: hace usted
11: todo?
16: Que no se indigna, compadre? Usted no tiene sangre en las venas.
11: Sí, señor, tengo sangre en las venas y tengo una multa de 10 pesos para usted.
16: ¿Ah, sí? Cógela conmigo si quieres, pero que se te vea actuar con energía.
11: ¡Cállese la boca! En fin, Tres Patines, el caso fue que usted dejó al pobre Jacobito durmiendo ahí en el Paseo del Prado, ¿verdad?
17: Sí, me parece que es una habitación bastante amplia y muy ventilada sobre todo.
11: Con muchas ventanas, ¿verdad?
17: Figúrate, chico. No, y con la comodidad de que tú vas hasta el final del paseo, atraviesa el malecón, brinca el muro y tienes ahí una bañadera que llega hasta España.
11: Mira, vaya. Y mientras tanto usted se fue con el guano de Jacobito, ¿no es eso?
17: Sí, no, digo, no, espérate. Yo fui a llevarle la gallina a Rudecindo.
11: ¿Qué gallinas eran esas?
15: Cuatro gallinas que mi primo le traía de regalo a Rudecindo, sí, señor juez. Tres Patines se las robó también.
17: No, señora, eso fue la que la dirección de Rudecindo no estaba clara.
15: ¿Que no?
16: No. Oye, eso no va a estar clara, compadre. Si yo se la di a usted muy bien, hombre.
15: Y la dirección no podía ser más
16: calle
15: clara.
16: Calle 15, esquina 20.
17: ¿Cómo?
16: Calle 15, esquina 20.
17: Entonces eso de 15 y 20 era la dirección.
15: Claro que sí, Jacobito no se la dio escrita en un papel a usted.
17: Hágame el favor, ahora es que vengo a darme cuenta de lo que pasó con la gallina.
11: ¿Qué fue lo que pasó?
17: Que Jacobito me dio las cuatro gallinas con un papelito que decía llevarlas a la barbería de 15 y 20 en el Vedado.
11: En la barbería de Rudecindo, ¿no?
17: Sí, yo me volví loco, sí, buscando. Pero era el sitio que vendió ahora la lechería que tenía, sí, la relojería. Sí. Y compró la barbería.
11: Ajá.
17: Yo me volví loco buscando una barbería de 15 y 20 en el Vedado, pero no pude encontrar ninguna.
11: ¿Cómo que no pude encontrar ninguna?
17: No, de 15 y 20, pues mi madre que no. La más barata que encontré era de 40 y 60.
11: ¿Cómo de 40 y 60?
17: Sí, 40 centavos por el afeitado y 60 por el pelado. Sin talco. En vista de eso yo seguí caminando y buscando hasta que allá en el reparto llegué y pum, vi un letrero que decía barbería de 15 y 20. Entonces dije, esta misma tiene que ser. Y entregué allí las cuatro gallinas.
11: No me digas, las entregó en la barbería esa.
17: Sí, una barbería bastante bien, oíste. Con una croqueta y su espejito.
11: Sí.
17: Un taburete con, arriba de un cajón.
11: ¿Y de quién es?
17: ¿De quién es la barbería esa?
11: Sí.
17: Sómbrate.
11: ¿De quién?
17: De mamita.
11: No.
17: Sí. Oye, se puso de lo más contenta cuando vio las cuatro gallinas.
11: Ah, se puso muy contenta, ¿verdad?
17: Sí, ¿tú sabes lo que almorzamos nosotros hoy?
11: No, ¿qué almorzaron
15: ni
11: hoy?
15: Ni te lo imaginas.
11: ¿Qué cosa?
15: Huevo frito, chico.
11: Sí.
17: ¿Y sabes lo que vamos a comer esta noche?
11: ¿Qué van a comer? ¿Tortilla?
15: ¿Qué más, chico? Calientico, calientico.
11: ¿Qué cosa, qué cosa?
17: Sopa de gallina y gallina frita, chico.
11: ¿Con qué sopa de gallina, no? Castillo del Príncipe es lo que va a comer usted. Escriba ahí, secretario.
14: Venga la sentencia.
11: Por lo de la barbería y el guano de Jacobito le voy a poner poquito, 14 meses y un día. Y procure devolver hasta la última gallina o le tendré que poner 30 pesos de propina.
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19: Póngase de pie y manténgase erguido. Ahora, estire su cuerpo entero. Uno, dos, arriba y abajo. Estire su espalda. Ahora brazos y piernas. Uno, dos, tres, cuatro. Brazos hacia los lados y doblando las rodillas. Una vez más. Tres, cuatro, cinco, seis. Ahora girando los brazos. Primero hacia un lado, ahora hacia el otro. Brazos estirados. Repita una vez más. Uno, dos, tres, cuatro. Piernas extendidas, pecho estirado. Levante y baje despacio los brazos hacia los lados. Arriba, abajo. Su pecho estirado ampliamente. Uno, dos, tres, cuatro, cinco, seis. Ahora doble su brazo levantándolo. Primero el izquierdo y regresándolo hacia abajo. Ahora subiendo el derecho y regresándolo hacia abajo. Uno, dos, tres, cuatro, cinco, seis. Ahora nos doblamos hacia enfrente con rítmicos rebotes. Tres veces seguidas. Ahora manos en sus caderas y dóblese hacia atrás. Repita el movimiento doblando hacia adelante. Cuatro, cinco, seis. Abra sus brazos y retuerza su cuerpo. Izquierda, derecha. Izquierda, derecha. Diagonalmente hacia atrás. Una vez más. Ahora a la derecha, izquierda. Tres, cuatro, cinco, seis. Moviendo los pies y subiendo los brazos. Brazos hacia arriba, brazos hacia abajo. Con movimientos fuertes y cortos. Brazos arriba, brazos abajo. Uno, dos, tres, cuatro, cinco, seis. Ahora pies separados. Nos doblamos dos veces sobre el pie izquierdo y arriba estirando. Repetimos el movimiento sobre el pie derecho, una vez más hacia arriba. Una vez más. Dos, tres, cuatro, cinco, seis. Ahora giramos nuestro cuerpo entero, estirando sus brazos y girando hasta completar un círculo entero. Repetimos el movimiento en sentido contrario. Estire muy bien los músculos y cadera. Cuatro, cinco, seis. Los pies juntos otra vez. Y ahora brinca. Uno, dos, tres, cuatro. Abre, cierra, abre, cierra. Uno, dos, tres, cuatro, cinco, seis. Brazos y piernas. Uno, dos, tres, cuatro. Brazos y rodillas, moviéndolos juntos. Uno, dos, tres, cuatro, cinco, seis. Y terminamos respirando profundamente, despacito inhalando, despacito exhalando. Cinco, seis, una vez más. Uno, dos, tres, cuatro, cinco, seis, siete, ocho.

0: Dos jovencitos de 18 años fueron detenidos con más de medio kilo de marihuana y un arma de fuego. Ladrón se escondió debajo de la cama de una menor, estaba armado con un cuchillo. Tras incidente vial, energúmeno destrozó el parabrisas de un taxi tripulado por un adulto mayor. Detectó un ladrón dentro de su casa, gracias a su sistema de alarma, le llamó a la policía. Jovencito en moto se estrelló atrás de un auto que estaba estacionado. Atacó a pedradas a su vecino en asientos. Un juez consideró que debería de quedarse tras las rejas. 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
0: Las 6:03, 6:03. Muy buenos días. Esto es Patrulla 790, mi nombre es Juan Luis Díaz y les saludo con mucho gusto como todas las mañanas en este inicio de actividades, en esta mañana de sábado, sábado 25 de julio del año 2026. El termómetro marca en este momento 15 grados centígrados de temperatura en el centro de Aguascalientes. Le invito para que participe con nosotros a través de nuestro WhatsApp. El número es el 449-910-3508. Le invito también para que se conecte con nosotros a nuestras transmisiones en vivo. Lo estamos haciendo a través del Facebook de Patrulla 790, a través de nuestro canal de videos en YouTube, en la aplicación X y en www.beynoticias.com, el portal de noticias de esta empresa, el sitio web más visitado en todo Aguascalientes. Conéctate para que tengas la imagen de la noticia. Las 6:04, vamos al detalle de la información policíaca. ¿Recuerdas en dónde estabas a los 18 años de edad? ¿Cuáles eran tus aspiraciones, proyectos, sueños? ¿Qué tenías en mente en ese momento? 18 años de edad, los que sacan su credencial para votar, pero no precisamente para votar, sino porque quieren ir al antro y que los dejen pasar. Los que ya se quieren ir a la Feria de San Marcos, los que quieren ir a comprar cosas y les van a pedir la identificación para comprobar que son mayores de edad y lo van a poder acreditar. Muchos, ese era así como que el super gran objetivo, ¿no? Otros sí, preparándose en la escuela, pensando la carrera que ya estás en ese momento cursando, por cursar. No sé, ¿cuál es tu trayectoria, tu futuro? 18 años de edad. Bueno, hoy tenemos una historia de dos jovencitos de 18 años de edad, pero fueron detenidos con más de medio kilo de marihuana. No es cosa menor si consideras que se trata de hierba seca, como cuando pides, deme 10 pesos de orégano y te dan una bolsa tremenda. Ahora, imagínate esto, 650 gramos de marihuana los que les encontraron a Roberto y Humberto, los dos tienen 18 años de edad, además les encontraron un rifle de aire para balines calibre 22, así como las tres bolsas de plástico que contenían la marihuana que arrojó ya en la báscula, un peso total de 650 gramos de esta droga, cantidad que evidentemente no puede ser considerada para un vicioso, para un adicto, una persona enferma que necesita ayuda. No aplica el argumento en esta historia. Elementos de la policía estatal estaban cumpliendo con un patrullaje normal de vigilancia por el municipio de Rincón de Romos, concretamente en la comunidad Ejido Fresnillo, así se llama la comunidad. A la distancia detectaron a dos sujetos que llevaban cargando, bueno, iban a bordo de una motocicleta y además de que no llevaban casco de protección, uno de ellos llevaba en la espalda un rifle. Una escena que usted me podrá decir, tal vez, solo tal vez en las rancherías, comunidades, nuestros municipios del interior, pueda parecer una escena entre comillas normal, ¿no? porque se dedican a la cacería, porque se dedican a la cacería, no sé cuál otro argumento podría caber. Pero para los policías estatales no era suficiente. Así es que, tras un torretazo, le pidieron al conductor que detuviera su marcha. Este acató las indicaciones. Sí, la primera observación es: no llevan casco.

casco, pero cuando comienzan una revisión descubren que en la mochila de uno de ellos llevaban los 650 gramos de marihuana. El tema del rifle, en este caso, bueno, como resultó ser un rifle para de aire para balines, a lo mejor ya no tendrían que llevarlos ante la FGR, ya no era un asunto tan delicado, pero pues a la distancia también no se nota cuál sí es de balines y cuál es de balas. La autoridad decidió intervenir. En ese momento, ya lo que menos les importaba era el arma. Cuando vieron que era de balines, es lo que menos les importó. Lo que verdaderamente les importaba era la cantidad de droga que les habían encontrado a estos dos jovencitos. Tanto Roberto como Humberto fueron puestos a disposición de las autoridades ministeriales, en donde están enfrentando una carpeta de investigación por delitos contra la salud. Las 6:08 a.m, cambiamos de información. El día de ayer, durante el informativo Buenas Tardes Aguascalientes, dimos un avance para notificar que había una importante vinculación a proceso lograda por la fiscalía de un sujeto que se escondió, un ladrón que estaba armado con un cuchillo y que se escondió abajo de la cama de una menor. Así tal cual lo acaba usted de escuchar, me queda claro que la imagen es, hay una menor en su cama, está profundamente dormida o a lo mejor despierta viendo tele, sin saber que abajo de su cama está esta lacra. Bueno, primer dato, no sé qué tan importante le parezca a usted. Este sujeto sí estaba abajo de la cama de una menor, pero la menor no estaba en su habitación. De hecho, no había ningún habitante en esa casa, solamente esta rata. La historia se escribió en un domicilio que está ubicado en el fraccionamiento Pintores Mexicanos. El informe emitido por la propia Fiscalía Estatal señala que el propietario de ese domicilio, el propietario de esa finca, regresó a su casa después de algunas actividades que tuvo fuera de, y al momento de arribar al inmueble y entrar a su domicilio, esta historia se escribió el pasado 21 de julio, para ser precisos, 21 de julio, hace 4 días. Cuando él llega a su casa, él está totalmente consciente y sabedor que a esa hora no hay nadie más en el domicilio. No está su esposa. Es más, ni sabemos si tenga esposa, ¿no? No está la menor de edad. Eso sí sabemos que sí hay una menor de edad en ese domicilio. No hay nadie, solamente él. Lo sabe, está totalmente convencido de ello. Y se ausentó apenas unos cuantos minutos. Cuando regresa y abre la puerta, escucha ruidos al interior de su domicilio. Pero también, atención, son ruidos de alguien que está moviendo muebles así como desesperado, como que está hurgando. La clásica rata que está moviendo cosas. El propietario de este domicilio, de este inmueble en Pintores Mexicanos, me parece que tomó una gran decisión. No confrontó al delincuente. No gritó, a ver, hijos de tal, ¿quién está allá adentro? No alertó a nadie. De hecho, no hizo ningún ruido. Él sale de la casa y hasta cierra con cuidado la puerta. Ya estando en la vía pública, toma su teléfono y se comunica al 911 para pedir una patrulla urgente porque sabía que el delincuente estaba dentro de su casa. Llega la unidad, se bajan los policías y él les explica, saben que es que me ausenté unos cuantos minutos, dejé sola momentáneamente mi casa, llego, entro, yo escucho ruidos, hay alguien dentro de mi casa. Los policías, ok, señor, autoriza usted. Sí, métase, sí les doy permiso. Métase, pero ya. Y abren la puerta y los policías ingresan y comienzan a revisar el domicilio en compañía del propietario. Él los va guiando. A ver, miren, por acá está el baño, acá está esto. Había un policía que estaba parado exactamente en la entrada y la indicación era, no entra ni sale nadie de aquí, aquí te quedas. Mientras el otro iba junto con el dueño revisando cada uno de los espacios de ese domicilio. Les decía ayer, levantaron hasta el tapete. No vaya a ser que abajo del tapete se esté escondiendo este mugroso. Lo buscaron por toda la casa. Lo último que faltaba, la habitación de la princesa. Entraron a la recámara, abrieron la puerta. Pues se veía todo aparente.

0: quedó de otra más que, no sé si decirle entregarse, fue detenido por los elementos de la policía municipal, lo someten a una revisión, descubren que lleva un arma blanca consigo, tal vez la iba a utilizar para algún otro momento. Fue puesto a disposición de la fiscalía, el propietario del inmueble decidió que sí iba a interponer una denuncia formal en contra de este sujeto. Juan, pues, fue puesto a disposición de un juez, el juez le dictó el auto de vinculación a proceso por el delito de allanamiento de morada y portación de arma prohibida. ¿Qué cosas, no? No pueden considerar que hubo robo porque no se alcanzó a llevar nada. Pero alguien ayer me decía, oye, pero intento de... Bueno, sí, no, es que eso, el tema de los intentos, aunque para usted y para un servidor suena extremadamente lógico, o sea, ¿para qué se mete en una casa ajena si no es para robar? Para las autoridades, pues sí, es un poco más complicado de comprobar, ¿no? Porque es algo muy subjetivo y que cómo demuestras la intención y bueno... Total, que lo que quedó claro era allanamiento de morada y portación de arma prohibida. Suficiente para dejar a Juan tras las rejas, imponerle la medida cautelar de prisión preventiva justificada y se fijó un plazo de 2 meses para el cierre de la investigación complementaria antes de que Juan conozca cuál será la sentencia que deberá de enfrentar. 6:14 a.m.
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1: 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En Radio BI son 6:15.
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0: A 6:16, 6:16, gracias por seguir en sintonía de Patrulla 790 y nosotros continuamos con más información para usted. Lo que va a escuchar usted a continuación es la prueba clara de los niveles de estrés que se manejan en nuestras vialidades, como los conductores están extremadamente desesperados, ansiosos, no sé cómo decirle, y cualquier pequeño detalle los hace reventar. Hay un hombre que ha sido detenido, fue detenido por elementos de la policía estatal luego de haberle provocado daños a un taxi que, por cierto, habrá que puntualizar, era tripulado por un adulto mayor. La historia se escribió en la comunidad J. Gómez, Portugal, que pertenece al municipio de Jesús María. Los uniformados estaban cumpliendo con un patrullaje de vigilancia cuando recibieron un reporte a través de su central en donde les indicaron que había entrado una llamada de un taxista que aseguraba que estaba siendo agredido por un sujeto. De inmediato se trasladaron a la zona, a esa citada comunidad del municipio de Jesús María, y tuvieron a la vista 2 vehículos. El primero, el que destaca y que aparece en esta imagen, es un Nissan Versa en color blanco, un vehículo que está adaptado para desempeñarse como taxi, y a bordo de ese taxi se encontraba un hombre de 62 años de edad en una crisis nerviosa tremenda, no es para menos. Muy cerca de él se encontraba un sujeto de 30 años de edad identificado como Jonathan, que ya cuando vio a los policías, milagrosamente, así como que los niveles de estrés comenzaron a bajar. Pero minutos antes estaba vuelto loco. Resulta, según lo dicho por el taxista, que tuvieron ellos un incidente vial, no precisa de qué naturaleza, o por lo menos en el informe no lo señala, ¿no? ¿Cuál fue el motivo del conflicto? ¿Por qué pelearon? ¿A qué hora se dio la discusión? ¿Quién le mentó la madre a quién? ¿Quién les cerró el paso? ¿Se cambió de carril sin las direccionales? ¿Quién iba el carril izquierdo a baja velocidad y no dejaba pasar al de atrás? Que ese es un clásico también. No. Y si le seguimos ya te vas estresando junto conmigo. Pero el tema es, los dos discutieron. Y hay un momento en donde este energúmeno, este violentador, alterado sujeto identificado como Jonathan, le cierra el paso al taxista, se baja, pero se baja con un objeto, con un instrumento en la mano, y comienza a reventar el parabrisas. ¿Sabes cómo en cuanto anda un parabrisas ahorita, amigo? ¿No tienes idea, tú, compadre? ¿No? Una prox, ¿no? O sea, sí sé que no te va a salir en $3 esto, ¿eh? O sea, es una inversión importante lo del parabrisas. Lo estrelló por completo. O sea, no crea que lo golpeó. Digo, para quienes nos siguen en la transmisión en vivo, la imagen es más que contundente, ¿no? Pero para quienes nos siguen a través de la radio, hay ocasiones en donde se ven unas líneas que atraviesan de arriba abajo, parecen pequeñas ramificaciones como de un árbol, y muchos vehículos andan así con el parabrisas estrellado. Pero, pues, alcanzas a ver bien. Sí es molesto traer esa línea ahí enfrente, pero puedes ver bien. No, Este parabrisas se formó la clásica telaraña. No se ve nada, está totalmente destrozado. Así lo rompió este sujeto de tan loco que estaba. ¿Cómo explicas esto? ¿En qué momento de un conflicto, un altercado con alguien, te dan ganas de bajarte de tu vehículo y reventarle el parabrisas con las consecuencias legales que esto implica? Porque llegaron los policías estatales. Lo detuvieron, lo pusieron a disposición del Ministerio Público, el taxista presentó una denuncia formal en su contra y ahora va a tener que enfrentar las consecuencias legales. Las 6:20 a.m. a través de nuestro WhatsApp, gracias a las personas que están conectados con nosotros esta mañana, nos dice un radioescucha: buenos días, Jolis, por favor, ya tenemos varios meses sin alumbrado público en la calle Álamo de la Colonia España, ya se reportó a la Comisión Federal de Electricidad, no hacen nada, por favor. Bueno, mire, el alumbrado público es un tema que se tiene que reportar al Ayuntamiento de Aguascalientes, concretamente a Servicios Públicos Municipales, no a la Comisión Federal de Electricidad. Ellos no les toca. Se lo voy a pasar yo precisamente al secretario de Servicios Públicos Municipales para que verifique, porque bien como dice usted, ya tiene semanas este reporte. Ya tiene semanas que están batallando porque no funcionan las luminarias. Y deme un segundo, porque lo estoy en este instante. Se lo voy a pasar a la autoridad municipal para que lo atiendan lo más pronto posible. De hecho, en unos minutos más va a comenzar el Buenos Días, Presidente Municipal, en donde reforzaremos ese tema. El tema de... el tema del alumbrado público en esta zona. Otra persona más me comparte algunos videos y una foto. Acá está. Buenos días, Jolis. Lorena, un fuerte abrazo. Diario los escucho. Quiero reportar y alertar a los vecinos de Villas de Nuestra Señora de la Asunción, sector Alameda, que anda un tipo metiéndose a las casas. En este caso, de un adulto mayor. Hay que cuidar a nuestros viejitos. Se brincó su bardita. No alcanzó a hacer nada, ya que fue visto por las cámaras de seguridad, pero tengan cuidado. Dicen que también piden los semáforos de Constitución y Tercer Anillo. Se llama Oscar. Igual se hace pasar por gente de otro país para pedir dinero. Tengan mucho cuidado cuando se les acercan a limpiar los parabrisas por estas zonas. Me manda un par de videos y la foto del sospechoso. En unos minutos más lo publicamos en nuestras redes sociales. Juan Luis, muy buenos días. Por favor, pasa este reporte a la Fiscalía General de Justicia del Estado. Ha logrado tumbar a 4 narcotienditas en el fraccionamiento Periodistas. ¿Pero qué creen? Ya abrieron 8 narcotienditas, 3 de ellas en la calle Radiodifusores, 5 más atrás de la escuela Nissan 2 en los departamentos. Y están ubicadas atrás de la escuela primaria. Esto es una burla para las autoridades, nos dice este radioescucha. Buenos días, perdón. Buenos días, Juan Luis. Ayuda, por favor. Tenemos 2 días sin agua en la calle. Hermanos Bravo, en los números 700 y 800, fraccionamiento Morelos 1, Jorge, por favor. Gracias por su valiosa intervención. Buenos días. Tengo entendido que el día de ayer se presentó una denuncia formal por el robo de becerros ocurrido en el Pedernal primero, en el que presuntamente participaron menores de 15 años. ¿Tienen información sobre cómo avanzan las investigaciones y qué procedimiento legal corresponde a un caso como este? ¿Qué medidas podría aplicarse a los menores involucrados conforme a la ley? No tengo la información, señor. Me estoy enterando por usted. Quiero suponer, si fueron detenidos en ese momento, más que denuncia, quiero suponer que fue un reporte que le hicieron a la policía, pues seguramente estatal, y que los presentaron ante las autoridades ministeriales acusados por ese delito. Ahora, en cuanto al procedimiento legal, siendo menores de edad, si es que fueron detenidos en flagrancia, los van a poner a disposición de un juez, señor, pero atención, eventualmente podrían considerar que pueden enfrentar el proceso en libertad, o bien, si los dejan tras las rejas, no espere que pasen más de 5 años en prisión. De hecho, para un asunto como el que usted me dice, podrían ser de 2 a 3 años privados de su libertad. Pero investigo el caso, señor, porque me está dando bastante información como para tener los detalles completos un poco más adelante. 6:24 a.m.
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1: En Radio BI son 6:25.
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0: Las 6:26 a.m, gracias por seguir en sintonía de Patrulla 790 y continuamos con más información. Fíjese que hoy los sistemas de alarmas son muy socorridos. Hay muchos domicilios. Le diría que la mayoría, no es cierto, todavía no llegamos a esa mayoría, pero en muchos domicilios cuentan ya con un sistema de videovigilancia. Y hay algunas cámaras que te permiten o tienen un software que te alerta del momento en el que detectan movimiento en tu casa. Le doy todo este contexto porque la siguiente noticia tiene que ver precisamente con esta situación. Resulta que un ciudadano detectó el momento en el que un delincuente se encontraba dentro de su casa gracias precisamente a un sistema de alarmas que tiene instalado. Le llegó la notificación a su celular. Ya después de que recibe la notificación, él se pone en contacto con las autoridades reporta los números de emergencia y se provoca la movilización que deriva en la captura de este delincuente que tiene en pantalla. Elementos de la policía estatal que estaban haciendo una vigilancia por Corral de Barrancos, que pertenece al municipio de Jesús María, fueron alertados sobre una alerta que le llegó a la dueña de una vivienda en donde le indicaba la presencia de un sospechoso dentro de su casa. De inmediato los policías acuden al lugar. La propietaria llegó también, porque aquí este dato también será importante para usted, ¿eh? Estoy viendo al delincuente, pero tengo que autorizar el acceso de los policías. Tú lo estás viendo, pero estás en otra colonia, estás... Es más, puedes andar hasta en la playa. Te llega la notificación en tu teléfono celular. ¡No manches, se metieron a mi casa! Le hablas a la policía, te comunicas como puedes con la policía estatal, municipal, qué sé yo. Pero después tienes que autorizar el acceso. O sea, los policías, de lo contrario, se van a quedar afuera en la calle esperando a ver a qué hora sale el delincuente. Si es que sale, es un show. Bueno, aquí la señora, la dueña de la casa, regresó al domicilio. Prácticamente llegaron iguales. Llegó la afectada, llegó la patrulla, les autorizó el acceso al domicilio. Y tras ingresar al inmueble, detectaron en el interior a Francisco, un sujeto que tiene 30 años de edad. Le encontraron entre sus pertenencias, mejor dicho, le encontraron una bolsa con diversos objetos que pertenecían a la afectada. No alcanzó a salir del domicilio, que ese es el detalle legal también por analizar, pero ya los tenía acomodados en una mochilita, listos para poder salir de ese inmueble. De hecho, en las imágenes se ve la mochila y uno de los objetos que aparece es unos audífonos, de esos tipo Jacobo Zabludovsky, audífonos muy grandes, y no sé cuántos artículos más, no lo precisa el informe, pero habla de pertenencias, habla en plural de varios objetos que encontraron y que la dueña de la casa identificó plenamente. Estas son mis cosas. Bueno, pues Francisco fue detenido en flagrancia, se recuperaron los objetos, lo trasladaron y lo pusieron a disposición de la gente del Ministerio Público, toda vez que se decidió, la afectada decidió que sí iba a presentar una denuncia formal en contra de este sujeto, y hoy se está integrando una carpeta de investigación en su contra. Ya le informaremos si más adelante se logra vincular a procesos, si es suficiente o no. Es un dato también importante que debemos de esperar. Las 6:30 a.m. Más mensajes nos dicen nuestros radioescuchas. Juan Luis, buenos días, te escuchamos desde la carretera Lagos de Moreno, Zapotlanejo. Vamos para... ¡Ay, hijos! ¡Qué barbaridad! ¡Qué rico! Y miren, no puedo evitarlo. Es que es como de los sueños que más disfrutas. Esta familia, les mando un saludo. Déjame ver si me dejan aquí su... No me deja ningún apellido. La familia Gutiérrez Pérez Ortega, no me deja nada. Bueno, pero para quien manda el mensaje, terminación 7017, y para él y toda la familia que viaja con usted, me dicen que van en este momento en la carretera que conecta Lagos de Moreno con Zapotlanejo. Dice que van a la playa. Y si estamos varados desde las 2 de la mañana, no me dice por qué. No sé si haya un accidente, se les descompuso el vehículo o algo, pero el tema del viaje, qué padre, ¿no? Ir en la madrugada manejando muy temprano, escuchando el radio, vas camino a la playa, es lo que más disfruto, créame. Creo que el 50% de la felicidad de mis vacaciones es el traslado. A mí me encanta el traslado. Gracias por compartirme ese momento. Nada más, ojalá me pueda decir, ¿por qué están varados? ¿Qué les pasó? A lo mejor pudiera ser una noticia que les sea de utilidad a otros aguascalentenses que van a utilizar ese tramo de carretera. Para consumo personal de 6 meses, Juan Luis, son previsores. Así dice tal cual. Dice otra persona, buenos días, Juan Luis. Perdón. Ya, es que el mensaje lo manda a las 6:07, ya tiene sentido, señor. No, su mensaje está bien redactado, mejor dicho, yo estaba en otro canal. Manda el mensaje para hablar de los que fueron detenidos con más de medio kilo de marihuana. Dice que es es seguramente para su consumo personal, pero de 6 meses. Son previsores, o sea, ellos compran por mayoreo, no andan de envoltorio en envoltorio. No, a ver, denme un trancazo. Es para mi consumo, pero quiero tener ahí mi guardadito para 6 meses. Ya le entendí, señor. Muchas gracias. Juan Luis y Lorena, buenos días. Muchas gracias por lo que nos manda decir. Un gran saludo para mi esposa Juana Karen, para mis hijos Allison, Jonathan y Renata, para toda la familia. Bendiciones siempre. Muchas gracias, señor, por escucharnos. Y saludos y bendiciones para toda su familia. Otra persona más. Me está convirtiendo en una liga de Facebook que ahorita reviso con mucho gusto. Otra persona más dice: Juan Luis, buenos días. Para decirle de favor si le pueden decir al presidente municipal que si me puede ayudar con cemento o impermeabilizante, porque me goteo mucho. Se lo agradecería mucho. Dios los bendiga a usted y a su gabinete. Para también decirle que si me pueden ayudar para terminar mi cocina. Gracias. Dios los bendiga a usted y a todo el gabinete del presidente municipal. Gracias. Lo voy a dejar en la pantalla, déjeme ahorita lo busco acá. Lo voy a dejar en la pantalla para mi compañera Rocío Gutiérrez. Ya se lo dejé en la pantalla, para que cuando tenga ella aquí al alcalde, al presidente municipal, le pueda dar lectura al mensaje que usted nos acaba de mandar y seguramente tendrá una respuesta positiva. Las 6:34 a.m. es nuestra siguiente pausa y ya volvemos.
8: 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En Radio BI son las 6:35.
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0: Las 6 de la mañana con 36 minutos y el termómetro marca en este momento 14 grados centígrados de temperatura en el centro de Aguascalientes. Le tengo varios reportes, podríamos decir que son de última hora. Son el primero comenzó porque un radioescucha, mejor dicho, un seguidor de nuestras redes sociales a través del inbox de Patrulla 790, me manda un video. Él es vecino de Paseos del Sur. Y en el video, ahorita todavía no, Juan, aguántame tantito, ahorita lo publicamos. Y en el video se observa a la distancia una patrulla de la Policía Municipal y la camioneta de servicios periciales. Y me preguntaba que qué es lo que estaba sucediendo en Paseos del Sur. El video me dice que sucedió a las 8 de la noche, que es ahora es cuando pasó esta situación. Bueno, ya le tengo respuesta. ¿Y qué cree? Pedí información de ese asunto y me llegaron de 3 casos que no sabía. Y con ello a lo mejor le estaré dando respuesta a otras personas que probablemente podrían estar también interesados en ese tema. 6:30 de la tarde, calle Carini, así se llama, esquina con Terracina, pertenece al fraccionamiento Paseos del Sur. Dentro de un domicilio fue localizada una persona recostada en la cama, boca arriba, y los paramédicos confirmaron que ya no presentaba signos de vida. ¿Por qué llegó servicios periciales? Porque no había médico tratante, no había alguien que pudiera extender un certificado de defunción. Se le tuvo que dar vista a servicios periciales, por eso es que llegó. Ya lo que viene después, eso sí, créame, lo desconozco, si se lo llevaron para necropsia o se esperaron ahí hasta que pudieran conseguir quién hiciera el certificado de defunción, porque están avalando periciales que es una muerte por enfermedad. Entonces no habría necesidad de hacer necropsia. Ese es el caso de Paseos del Sur. Si usted observó periciales ahí, es porque un vecino de esta zona falleció, pero a consecuencia de complicaciones en la salud. No es un hecho violento, no hay delito que perseguir. Ahora sí, 8:37 de la noche, calle Enrique C. Repsamen, esquina con Belisario Domínguez, en la colonia Versalles, segunda sección. Una mujer que vivía sola en este punto fue localizada en avanzado estado de descomposición. Hoy se sabe, tras la intervención de las autoridades, que era una mujer que padecía diferentes enfermedades. No tengo la identidad ni tampoco la edad. Nada más, si tú eres vecino de Versalles, sobre todo de la segunda sección, en la calle Enrique C. Repsamen y Belisario Domínguez, habrás observado que también llegó personal de la Fiscalía, servicios periciales, es porque reportaron una mujer sin vida dentro de ese domicilio, pero fue también por enfermedad. Una mujer que tenía varios padecimientos fue localizada en avanzado estado de descomposición. Y a las 8 de la noche con 38 minutos, un minuto después, les reportaron que afuera del hospital Tercer Milenio en el Morelos 1 se encontraba una persona a bordo de un vehículo, pero que no reaccionaba a ningún tipo de estímulo. Esa es otra movilización. 8:38 de la noche, probablemente viste patrullas rodeando un auto y seguramente también habrá llegado servicios periciales. Había una persona dentro de un vehículo. Se trata de una mujer, una ancianita de 81 años de edad. Al parecer la trasladaban para alguna atención y falleció. Ya no ingresó al hospital porque ya no presentaba signos de vida. Se dio parte a las autoridades. Fue a las 8:38 de la noche afuera del hospital Tercer Milenio. Y ahora sí, Juan, apóyame con el video que un radioescucha nos hizo llegar. Esta imagen que tiene en pantalla responde, o mejor dicho, no responde, confirma lo que varias personas han estado cuestionando. Oiga, ¿qué tan cierto es que pasaron helicópteros? Me decían de la Marina, helicópteros de la Marina en Aguascalientes. Ya un seguidor de nuestras redes nos hizo llegar este video. Son 3 helicópteros en total. Pero le quiero compartir algo. Una vez que nos preguntaron eso, también entablamos comunicación con las autoridades. Y lo primero que nos mencionaron, no son helicópteros de la Marina. no pertenecen a la Marina. Son helicópteros que pertenecen a la Guardia Nacional. Iban de paso e hicieron escala aquí en Aguascalientes, en la zona militar. No es el destino final Aguascalientes, van a otro lado. No me dicen a dónde, pero dado lo que ha sucedido últimamente con nuestros vecinitos, probablemente van para allá. Sí, son tres helicópteros, no son de la Marina, son de la Guardia Nacional. Y solamente llegaron a hacer una escala aquí a Aguascalientes. Aterrizaron en las instalaciones de la 14ª Zona Militar. No sé si anoche mismo reanudaron su transitar o lo van a hacer el día de hoy. Esa parte la desconocemos. Pero para quienes estaban inquietos, a eso obedece la presencia de estos helicópteros que cruzaron por el cielo de Aguascalientes. Las 6:42 a.m. Continuamos con más información. Un jovencito que viajaba a bordo de una motocicleta resultó lesionado, debo decirle, no de gravedad, luego de estrellarse en la parte de atrás de un vehículo que estaba perfectamente bien estacionado. Se supone que no habría razón por la cual terminara incrustado en él, pero finalmente sucedió. El accidente se reportó a las 4:40 a.m, pero del pasado jueves. Sucedió en la calle Libre Comercio, que pertenece al fraccionamiento Municipio Libre. Muchos le conocen a esa zona como Ojo Caliente 4. Lo que le reportaron las autoridades es que acababa de ocurrir un choque por alcance entre una motocicleta y un vehículo particular. Al llegar al lugar de los hechos, lo primero que le llama la atención a los uniformados es que el vehículo particular al que se hace referencia es una camioneta, una Renault Duster, en color tinto. Pero la camioneta está perfectamente bien estacionada. De hecho, entiendo que el dueño pues vive exactamente ahí. Allí es su casa y estaciona su vehículo enfrente. La moto, efectivamente, quedó atrás de la camioneta. Se ve que chocó, se va de costado y a un lado se encontraba tirado un jovencito que hoy sabemos se llama Randy. Randy tiene 17 años de edad. Los paramédicos que acudieron solicitaron la presencia de los policías, perdón. Los policías que acudieron solicitaron la presencia de paramédicos, quienes llegaron al lugar de los hechos para valorar al menor de edad. Determinaron que sí presentaba lesiones, pero no era necesario su traslado a algún hospital. Estaban en ese proceso cuando apareció una señora. No, estaba que no la calentaba ni el sol. Primero, por el gran susto, Randy es su hijo. Entonces la señora, pues, cuando le avisan que Randy tuvo un accidente, pues ella se imagina lo peor, ¿no? Es una motocicleta, un chamaco de 17 años que está involucrado en una camioneta. Imagínate, digo, si eres padre de familia y te dan datos así de aislados, pues claro que construyes toda una tragedia. No, no sé por qué los padres de familia tenemos tendencia a irnos a lo peor. Bueno, pues la señora llegó corriendo así desesperada. Randy, Randy, ya cuando ve las cosas, lo ve ahí parado y el chavito, no, estoy bien, jefa, estoy bien, tranquila. Pues ya llega la señora y pues al final del día ella se encargó de hablar con el propietario de la camioneta y decirle, oiga, mire, no proceda contra mi hijo, yo me encargo, yo le pago los daños, yo me voy a hacer cargo de dejar la camioneta como estaba antes del accidente. Ahora, ¿qué fue lo que le pasó al chamaco? Resulta que él no iba transitando en línea recta, como pudiéramos suponer. Él iba o circulaba por la calle Tinajuela, donde está estacionada la camioneta. Esa calle se llama Libre Comercio. Y uno pensaría que si la moto va por Libre Comercio y va en línea recta, ¿cómo podrías terminar ahí atrás de la camioneta? No, lo que pasa es que el muchachito iba por la calle que se llama Tinajuela. Al llegar al cruce con la calle Libre Comercio, da vuelta a la derecha para incorporarse precisamente a esta. Nada más que iba tan rápido, que voy a usar un término que normalmente se aplica para este tipo de situaciones, le ganó la curva, se abrió demasiado. Si la hacía más corta, pues no iba a poder. Le ganó la curva, se abrió y se fue a proyectar exactamente donde estaba la camioneta estacionada. Afortunadamente, bueno, pues no pasó a mayores, quedó nada más en un gran susto y los daños materiales. Las 6 de la mañana con 47 minutos.
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1: 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En Radio BI son las 6:47 minutos.
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0: Las 6 de la mañana con 49 minutos y el termómetro marca 14 grados centígrados de temperatura en el centro de Aguascalientes. Los últimos mensajes que alcanzo a darle lectura esta mañana. Dice fuera del aire. Ok, fuera del aire le doy lectura a su mensaje. Bueno, sí es Juan Luis. Ya ni sé cuál y sigue el fuerte olor a gas, esto atrás de Nissan, al menos 20 veces al día paso por ahí, nunca he visto protección civil ahí. A mí se me hace que no ha escuchado el programa, señor, porque ya le había dado respuesta a su mensaje. Espero que en este momento sí nos esté sintonizando y le comente usted. Bueno, no los ha visto ahí, pero sí fueron. Fueron a atender ese reporte. Y fueron antes de que usted me lo hiciera llegar a mí. Yo creo que cuando usted lo reportó o algún otro vecino, ellos ya habían ido. Resulta que en el lugar de los hechos, ahí donde refiere usted a espaldas de Nissan, la carretera que conecta con las vías para cruzar y entrar a Los Arellano, efectivamente se percibe ese fuerte olor. Llegó Protección Civil con unos aparatos que detectan moléculas de gas en el aire. No hay registro de gas. Lo que usted está percibiendo mediante el olfato es el odorizante que se le coloca al gas LP para que usted y yo lo podamos detectar. Ya alguien alguna vez lo había aclarado, el gas LP no huele a nada, a nada. Dice, ah, caray, pues si yo abro la llave de la estufa, claro que sí huele, sí, pero el gas no. Al gas le agregan un odorizante para que ahora sí puedas percibir el olor y evitar que suceda una desgracia. Lo que usted está percibiendo ahí a espaldas de Nissan es solamente el odorizante. Yo sé que no lo va a hacer, pero si prendieras un cerillo ahí no va a pasar absolutamente nada porque no hay gas. Es solamente el odorizante, sin gas. El problema es que no han encontrado de dónde proviene ese, si derramaron ese odorizante, en dónde lo tiraron, pero para que esté usted tranquilo, no hay moléculas de gas en ese sitio. Sé que, sí lo están buscando, señor, porque dicen, es que también, si esto lo percibes o lo... Si lo inhalas durante un tiempo, un periodo prolongado, te puede causar un daño en la salud. Ya estamos hablando de otro tenor. Sí lo están buscando, pero pues no han encontrado la fuente. No han encontrado la fuente de ese olor. Juan Luis, buenos días. Vamos saliendo de Aguascalientes rumbo a Guadalajara y me llama la atención el comentario de la persona que están parados desde las 2 de la mañana en la pista Zapotlanejo. Agradecería más información para poder tomar otra ruta. Mire, déjeme ver si ya me contestó. Ahorita debe de pasar algún... en otro mensaje. Dice, esto pasó a la 1 de la mañana y aún no hay movimiento. Saludos, Juan Luis, soy Pablo Jara. Más de 5 horas varado, ya estuviéramos... aquí es él, sí, es el mismo, mire, ya lo encontré. Me manda un video... Es un vehículo que está en la autopista... Y está ardiendo en llamas. Nada más que el vehículo, por lo que me muestra en esta imagen, o la grabación es durante la madrugada. Me dice que pasó a la 1 de la mañana. Dice, y aún no hay movimiento. Saludos, Jorge, soy Pablo Jara. Más de 5 horas varado, ya estuviéramos llegando a la playa. Sí, señor, para quien me está preguntando, es en la autopista. Es en la autopista en donde está el problema. En el video se ve a la 1 de la madrugada un vehículo que está incendiado y está pues prácticamente bloqueando la circulación. Desconozco bajo qué circunstancias o características. Y me dice que a esta 1 de la mañana todavía no hay paso. 5 horas ahí detenidos esperando a que liberen la circulación y eso no ha sucedido. No sé si les sea de utilidad, pero sí hay un incidente que ha provocado que esté bloqueada la circulación en la autopista, sentido de circulación de norte a sur, digamos, de Lagos de Moreno hacia Guadalajara, por darle una referencia. Buenos días, Jolís, vamos saliendo rumbo a Vallarta, ¿te informaron si hay algún bloqueo en la carretera Zapotlanejo? Ya lo escuchó usted, lo acaba de escuchar usted. Sí lo hay, no sé si bloqueo por temas de delincuencia organizada o por un accidente, es que el video está de muy lejos. De hecho, no es video de nuestro radio escucha, porque se alcanza a ver que tiene una marca de agua como de una página de noticias. No es video de nuestro radio escucha. Ojalá y él nos pudiera... Digo, ya que estás ahí, señor Jara, no sé si hubiera posibilidad de que nos pudieras grabar algo de material para compartírselo a todos nuestros seguidores en redes y que vean con claridad lo que está sucediendo. Las condiciones en las que se encuentra la autopista justo en este momento. Otra persona más, Jorge, buenos días. Esta situación tiene varios meses. Esperemos que no sea noticia en tu programa, como el ciclista con el caimán, para ser atendido. Gracias. Es en la calle José Femad Gutiérrez, casi esquina con Jesús García Corona, fraccionamiento Natura. Me manda imágenes de una especie de socavón que se abrió en este sitio. Juan Luis, buenos días. ¿Qué alternativas tengo con unas vecinas? Sus hijos me avientan piedras a la casa y ya me rompieron un tanque de gas con riesgo de que podamos explotar. Al momento de ir a hablar con ellas, se tornan agresivas por el hecho de que son puras mujeres, mamás solteras, viviendo ahí. Entonces sienten que todo el mundo está en contra de ellas. Ya tienen varias demandas de varios vecinos y nada procede. Tengo varias evidencias en video de cuando arrojan piedras al patio de mi casa. Bueno, mire, lo que hayan hecho los otros vecinos, que dice usted, tienen varias demandas de varios vecinos. No tenemos la certeza de exactamente qué hicieron esos vecinos. Si de verdad son denuncias, porque no es demanda, son denuncias. Si de verdad lo hicieron o no, señor, yo lo que le sugeriría es, hágalo usted. O sea, no se atenga a lo que hicieron o no hicieron los vecinos, si lo hicieron bien o mal. Hágalo usted. Presente la denuncia, ya que me dice que no ha servido de nada, déjeme le platico, creo, Juan, que es la última nota que tenemos hoy. Sí es la última nota. Hay un asunto que el día de hoy la fiscalía está dando a conocer y haga de cuenta que es un reflejo de lo que me acaba usted de mandar en mensaje. Dice que lograron obtener de un juez la vinculación a proceso en contra de un sujeto, lo tiene usted en este momento en pantalla, se llama Josafat. Josafat tiene su su domicilio en el municipio de Asientos. Y resulta que este sujeto, el pasado 21 de julio de este año, se acaba de pasar prácticamente hace unos días, en la comunidad de Ciénega Grande, lanzó varias piedras que agarró y levantó del suelo directamente hacia una vivienda, rompiendo cristales, y alcanzó a lesionar a un integrante de la familia. El afectado, lo quiero trasladar a lo de usted, no crea que se atuvo a que los vecinos ya habían denunciado o que son mujeres, no. Él acudió, presentó una denuncia. Gracias a esa denuncia, detuvieron a Josafat. Josafat, adivine dónde está ahorita. Está en el Cerezo. Lo vincularon a proceso por el delito de daño en las cosas doloso y por amenazas también. Le impuso el juez la medida cautelar de prisión preventiva justificada. Es decir, él está en el Cerezo, señor. ¿Ya escuchó? Le aventaron piedras a su casa, lo denunció y hoy está en el Cerezo esta persona. ¿Por qué en lugar de quedarse con la idea de es que los vecinos dicen, hágalo usted? No se quede con lo que dicen los vecinos. Hágalo, si de verdad le interesa, hágalo usted. Le acabo de informar ahorita de un caso muy parecido al suyo que tiene un resultado importante. Las 6:57, se queda usted en Buenos Días Aguascalientes con Rocío Gutiérrez y a las 4 de la tarde le esperamos con toda la información policíaca, lo que se genere a partir de este momento. Yo soy Juan Luis Díaz, esto fue Patrulla 790.
9: 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En Radio BI son las 6:58. 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

0: 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De última hora, un fuerte operativo de la policía de Harfush aquí en Aguascalientes rumbo a salida Calvillo. Al menos 271 toneladas de basura se han retirado de caimanes y coladeras en la capital. Había muebles y electrodomésticos, imagínense. Daños a la red de drenaje provocan descargas de aguas negras en el borde del Gigante, advierten pobladores. Falta de personal está retrasando recolección de basura y anuncian vacantes. Propietario de 2 hectáreas de La Pona descarta vender el predio, pero acepta sumarse a acciones de conservación. Sube a casi 40% la percepción de inseguridad en Aguascalientes, pero nos coloca por debajo de la media nacional de acuerdo al INEGI. Disminuyen llamadas falsas, pero incrementan fraudes electrónicos en Aguascalientes. Este lunes definirán a empresa de lavandería de hospitales de Licea, concursa empresa de giro de seguridad, señalada por no tener permisos. Personal de mercado sin facultades para realizar cobros a comerciantes, instan a presentar denuncias. Morena Aguascalientes también celebra revés a candidaturas por deuda histórica. Alistan un programa metropolitano de crecimiento urbano para la entidad. Trump habla de ir por un cuarto triunfo en elecciones. Piden regular escuelas y campamentos militarizados. Creo que impondremos aranceles importantes a México por culpa de la lechuga, advierte y bromea Donald Trump. Hay en crematorio clandestino madres buscadoras en Jalisco. Tenían huesos calcinados. Además, Irapuato, Culiacán y Reynosa, las ciudades donde los mexicanos se sienten más inseguros en nuestro país. En la policíaca, Juan Luis.
1: Dos jovencitos de 18 años fueron detenidos con más de medio kilo de marihuana y un arma de fuego. Ladrón se escondió debajo de la cama de una menor. Estaba armado con un cuchillo. Tras incidente vial, energúmeno destrozó el parabrisas de un taxi tripulado por un adulto mayor y detectó a un ladrón dentro de su casa gracias a su sistema de alarma. Alcanzó a llamarle a la policía.
0: Y en los deportes, Antonio León, Emiliano Jiménez, buenos días, adelante.
2: Rocío, buenos días, más adelante, Isaac del Toro afronta la penúltima etapa del Tour de Francia. Además, las Panteras caen en el segundo de la serie ante Diablos Rojos del México.
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0: Quien les saluda con el gusto de siempre, iniciando con información importante, le decía de última hora, porque en estos momentos hay un fuerte operativo en Aguascalientes, que lo que estamos en búsqueda de información es ¿qué hacen aquí en Aguascalientes? No es la Guardia Nacional, no es la Secretaría de la Defensa, que tal vez nos hemos acostumbrado, los hemos visto en algunas otras ocasiones. De hecho, el día de ayer, por ejemplo, algunas aeronaves que ya le contaremos más adelante. Pero justo en estos momentos, sobre Segundo Anillo Poniente, hay varios vehículos con elementos, como en un operativo, de la Secretaría de Seguridad Pública Ciudadana, que es la policía de Omar García Harfush. Tenemos estos videos que la verdad pues se alcanzaron a tomar como se pudo, pero ahí van, iban por lo menos 3 sobre Segundo Anillo y dije, bueno, a lo mejor son pocos, van de paso, no sé. Dan la vuelta todas estas unidades hacia Salida Calvillo y cuando volteó para Salida Calvillo había demasiadas unidades, había muchos más vehículos. No sé si estaban detenidos por el mismo tráfico o ya estaban deteniéndose ahí para alguna situación. No iban con sirenas abiertas ni tampoco iban a exceso de velocidad, es decir, iban tranquilos como cuando pues hacen presencia o cuando hacen pues alguna vigilancia a las corporaciones, pero la realidad es que no es normal. Está aquí conmigo Juan Luis Díaz, te saludo con mucho gusto, Juan Luis, buenos días.
1: Y fíjate que comenzó, gracias Rocío, buenos días, saludos para nuestros radioescuchas. Ayer comenzamos a recibir varios mensajes, personas que nos advertían que sabíamos de la presencia de helicópteros de la Marina. Muchos así de eso le vieron cara, ¿no? Helicópteros de la Marina. surcando el cielo de Aguascalientes. Bueno, un radioescucha nos compartió a través del inbox de Patrulla 790 un video en donde se observa esos helicópteros a los que estamos haciendo referencia. Lo que sabemos, Rocío, es que son helicópteros no de la Guardia, digo, perdón, no de la Marina, sino de la Guardia Nacional. Aquí es en donde se observa. Es un video que por la luz que se aprecia en el cielo podría ser captado a las entre 7:30, 8 de la noche, tal vez. Era relativamente temprano, pero pues ya se había ocultado parcialmente el sol. Son los helicópteros captados en nuestra ciudad, son helicópteros que pertenecen a la Guardia Nacional. Habíamos preguntado expresamente por el tema de los helicópteros, Rocío, y lo que nos decían es que sí, son de la Guardia Nacional, que habían aterrizado en la zona militar haciendo una escala, que porque estaban solamente de paso en Aguascalientes, que la intención era trasladarse a otro lugar. No nos dicen a dónde. Bueno, entiendo que ahorita se están moviendo, se está viviendo, momentos muy álgidos con nuestros vecinos de Zacatecas, pero si es aquí en Aguascalientes, pues hay que estar al pendiente, sobre todo con apoyo de nuestros radioescuchas, que son los que nos avisan de los sitios en donde se están generando los operativos. Por lo pronto, hoy confirmar si están aquí presentes autoridades federales y los helicópteros no pertenecen a la Marina, sino a la Guardia Nacional.
0: No hay quien nos diga qué es lo que están haciendo.
1: No, lamento desde decirte ayer. Que las autoridades locales, de alguna manera es normal, Rocío, cuando ellos encabezan un operativo, no le avisan a las autoridades locales para que no haya fuga de información, para que no se les vaya a echar abajo el trabajo que pretenden llevar a cabo. De hecho, no tenemos la certeza que vaya a realizarse el operativo.

0: operativo expresamente aquí en Aguascalientes. Aquí están en este momento presentes, pero no sabemos si es el punto de partida para llegar a algún otro lugar.
1: Porque, o sea, pienso, por ejemplo, en estos, si fueran a llegar a otro lugar, como que tienen más posibilidades, incluso mucho más rápidas en vialidades, ¿no?, que cruzar Aguascalientes.
0: Sí, efectivamente, es un punto estratégico. Y no es la primera vez que sucede. Han utilizado Aguascalientes como punto para hacer escala en otros operativos también. No sería la primera ocasión que esto pasa, nada más que el día de hoy pues ha llamado la atención que primero ayer los helicópteros, hoy las unidades de la autoridad federal, y solamente resta esperar, bueno, saber en dónde van a actuar. Si van a actuar aquí mismo en Aguascalientes o lo van a hacer fuera de, y solamente fuimos una escala para ellos para continuar con su trayectoria.
1: Y luego pensarías de, bueno, a lo mejor vienen acompañando a alguien, pero es que ni cuando ha venido la presidenta tenemos estos operativos tan enormes, ni cuando ha venido Claudia Sheinbaum. Viene la Guardia Nacional, sí se ve como mayor presencia, hemos visto también vehículos de la defensa, del ejército, pero no sé si de esta magnitud, Juárez.
0: No me ha tocado verlos así en estas dimensiones, ¿no? Como bien lo dices, incluso cuando viene la máxima autoridad en nuestro país, ni siquiera en esos momentos llega a suceder algo así. Entonces, sí deben de tener un operativo muy importante por llevar a cabo. Solamente resta esperar ese momento, ¿no?, el que suceda y en dónde va a suceder. Por lo pronto, hoy sí tenemos la certeza que están presentes aquí en Aguascalientes desde ayer, primero con los helicópteros y hoy por las unidades que pudiste captar antes de llegar hasta este estudio.
1: Y la verdad es que, bueno, estamos ya tratando de obtener algo de información que ya sé porque ha pasado en otras ocasiones, cuando hay presencia, por ejemplo, aquí de elementos federales que no corresponden ni al estado ni al municipio, a veces no les informan. Entonces, me ha pasado que pregunto, no sé, al secretario de la estatal o de la municipal, ¿qué están haciendo aquí? No sé, no nos informaron. O sea, podrían ser completamente ajenos. Ya, pues envié las preguntas, qué es lo que está pasando, tanto al secretario de Seguridad Pública del Estado como al secretario de Seguridad Pública Municipal, para ver si les han informado y estamos a la espera. ¿Quién más podría saber? ¿Fiscalía?
0: Bueno, no. Fiscalía eventualmente podrían también tener ejército, ellos acceso a esta información. El ejército mexicano, porque de hecho, pues ahí llegaron, ahí aterrizaron los helicópteros, entonces ellos sí deben estar enterados, trabajan en el mismo tenor. Nada más, insisto, el tema es si nos quieren compartir la información, ¿no? Si no se lo han dado a las propias autoridades, pues es porque es la secrecía, ¿no?, para tener el éxito en el operativo que ellos pretenden llevar a cabo. Como te decía, ha habido muchos antecedentes de operativos parecidos a este. Y sí, sucede lo mismo, le preguntas a la autoridad, que no nos dicen.
1: No tenemos conocimiento, no nos informaron.
0: Vienen directo ellos con el estado de fuerza que necesitan, no es como, es que tenían que pedir apoyo con otra autoridad para la protección perimetral. No, ellos ya vienen con toda la estrategia diseñada desde la Ciudad de México para poder intervenir y no le avisan a las autoridades locales, repito, para que no haya fuga de información y el resultado que ellos pretenden obtener suceda y no se les vaya a echar a perder. Así es como trabajan y no ha sido una ocasión, ha sido varias ocasiones. Seguramente hoy será lo mismo. Hoy, bueno, pues apelamos al apoyo también de nuestros radioescuchas. Si detectan durante el transcurso del día algún punto específico en donde estén actuando, pues que nos avisen para poder dar cobertura, la cobertura que esto merece, si es que es aquí en Aguascalientes.
1: Y lo que sea, o sea, como sea, sí no es algo normal. O sea, no estamos acostumbrados a ver tantas unidades, al menos no de la policía de Harfush en Aguascalientes.
0: No, de hecho creo que será una vez al año a lo mejor. Una vez al año y es mucho. Bien. Que esté aquí en Aguascalientes, sí.
1: Pues Juan Luis, te agradezco muchísimo por esto. Estamos pendientes entre los dos. Ahí estamos tratando de consultar a ver quién nos puede dar información, por qué están haciendo aquí, de qué se trata ese operativo. Y en cuanto tengamos más información, por supuesto que se la vamos a conocer. Juan Luis, más adelante regreso contigo. Muchas gracias.
0: Muy buenos días.
1: 7:12, vamos con más de la información. Las toneladas y toneladas que estamos tirando de basura. Y yo no me imagino de verdad una persona tirando a una coladera, a una alcantarilla o algún caimán, un electrodoméstico. Bueno, pues eso hemos hecho. Escuche esto.
2: En lo que va de 2026, las autoridades del municipio de Aguascalientes han recolectado por lo menos 271 toneladas de basura cerca o sobre caimanes y drenajes de la entidad, es decir, lo equivalente a 300 contenedores grandes de basura. José Gavino Vázquez.

0: los cuales obstruyen el cauce del agua en los días de pluvia.
1: Es un factor que en algún momento, sobre todo la basura grande, como dices, muebles, sillones, refrigeradores, la basura grande es un problema importante porque es la que causa, en este caso, la obstrucción de los colectores pluviales y que pues hemos tenido que intervenir varios, pues donde nos están reportando, detectamos falla.
0: Acorde con la propia información del municipio de Aguascalientes sobre la infraestructura de la ciudad, los desechos recolectados representan por lo menos 30 camiones de basura con capacidad de recolección de 9 toneladas. Mencionar que Servicios Públicos Municipales ofrece gratuitamente la recolección de muebles. El reporte se realiza al 449-915-4438 de lunes a viernes en un horario de 8 a 15 horas. Jessica de Loera, BI Noticias.
2: 7:14, permítame hacer una breve pausa y regresamos con más.
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3: 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En Radio BI son las 7:15.
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3: Temperatura, 15 grados. 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
2: Con 17 minutos, continuamos con más de la información y los daños a la red de drenaje están provocando que haya descargas de aguas negras. En este bordo, el gigante. Están advirtiendo esto los pobladores y es lo que señalan. Escuche.
10: Tras la denuncia de un presunto ecocidio en el bordo del Gigante, ubicado en la comunidad de Santa María de Gallardo, por la supuesta extracción ilegal de material petro, pobladores también alertan sobre el presunto derrame de aguas negras al cuerpo de agua, derivado de daños a la infraestructura hidráulica. De acuerdo con los campesinos, maquinaria empleada en las labores de extracción habría fracturado tuberías de drenaje sanitarios que atraviesan la zona, provocando el vertimiento de aguas residuales al interior del bordo. Habla uno de los habitantes.
11: Ahí ya sí le toca al municipio y al municipio de Asientos, que tronó los tubos del drenaje y las aguas negras están saliendo en el vaso. Ahí está el tiradero de agua. Pues nunca lo han hecho que repare esos daños. Entonces también, pues yo pienso que eso, pues no sé a ver de qué manera se puede solucionar eso.
10: Los pobladores señalan que pese a haber reportado los daños a la red de drenaje al modelo integral de aguas de Aguascalientes, hasta el momento no han recibido una respuesta. Advierten que la falta de atención ha permitido que aguas negras continúan descargándose al vaso del bordo, situación que afirman representa un riesgo tanto ambiental como sanitario para la zona. Habla María Elena, presidenta del comisariado ejidal.
12: Fuimos a Conagua a ver si tenía el permiso. También se le metió un reporte allí con Mía acerca de ese destrozo que hizo, pero pues no, tampoco, pues nadie ya ha ido. Fueron a levantar la inspección, de los daños de ese drenaje que está rompido, pero no, tampoco.
13: ¿Manifestación?
12: No hay contestación.
10: Este medio de comunicación solicitó la postura oficial de Mía, sin que hasta el cierre de esta redacción emitiera una respuesta. Día Álvarez, BI Noticias.
2: Siete con 19 minutos y estos últimos días se han visto muchos contenedores de basura repletos de basura, rebosando de basura, con basura incluso alrededor que también la gente ve que ya no cabe más y como, ¿por qué deja ahí sus costales? O sea, yo creo que también eso es conciencia, ¿sabes qué? Pues no puedo sacar ahorita la basura, está hasta el tope. No debería haber basura alrededor de los contenedores, pero en fin, usted sabe que eso pasa. Se le ha cuestionado ya a la autoridad, a la Secretaría de Servicios Públicos, y señalan que pues no tienen personal suficiente, que de hecho están abriendo vacantes porque no tienen al personal suficiente para la recolección de basura y esto está retrasando las rutas.
14: Falta de personal, retrasa recolección de residuos, anuncian vacantes. La falta de personal en la Dirección de Limpia de la Secretaría de Servicios Públicos del municipio de Aguascalientes ha retrasado las labores de recolección de residuos, reconoce el titular del área, Carlos España Martínez, quien refiere que en recientes días se han registrado reportes sobre contenedores obstruidos por tal motivo. Incidencias que asegura ya fueron atendidas.
15: Tuvimos algunos reportes de contenedores obstruidos, pero ahorita te informo que dentro de nuestro reporte de rutas lo tenemos prácticamente al 100%. Hemos tenido algunos faltantes de personal, en algunas ocasiones también el reporte, repito, de contenedores obstruidos, que eso también nos ha generado, híjoles, caray, algún retraso por regresar las rutas o dejarlas de manera inconclusa. Pero ahorita dentro de la plataforma estamos prácticamente al 100%.
14: Actualmente hay 54 rutas que atienden las labores de recolección de 4,800 contenedores de residuos. Para atender la demanda, desde la Secretaría se anuncian nuevas vacantes que ayuden a reforzar los trabajos en este sentido. Las personas interesadas pueden comunicarse a la dependencia.
15: Recordemos que son 54 rutas de las cuales hace la recolección 4,800 contenedores. Tenemos 16 rutas y las otras son de rutas nocturnas, tanto matutino y vespertino. Pero bueno, estamos ahorita reforzando, incluso Yalma, haciendo el análisis con el personal. El área de recursos humanos nos ha solicitado hacer una contratación de personal. Te comento que estamos ahorita solicitando compañeros que quieran trabajar en la dirección de limpia, propiamente en el área de recolección. Si hay interés, comunicarse con nosotros, acudir a la dependencia. Tenemos ahorita espacios para contratación en el área de recolección.
14: Cada ciudadano en la capital genera en promedio 1 kilo de basura al día. Diariamente, la Secretaría de Servicios Públicos deposita hasta 1,100 toneladas de residuos en el relleno sanitario San Nicolás.
15: Sí, es importante, es un área difícil, pero sin duda todos los días los compañeros salen a la batalla. Generamos aproximadamente 1 kilo de basura al día por persona en Aguascalientes. Estamos depositando alrededor de 1,100 toneladas por día en el relleno sanitario y bueno, sin duda estamos constantemente en revisión los contenedores, las rutas. Le he pedido al área de inspección que esté al pendiente de las rutas y en eso estamos. Ahorita te comento, de acuerdo a nuestra plataforma, estamos al 96% de atención.
14: Yalma Arronte, BI Noticias.
2: 7:22, permítame hacer una breve pausa y regresamos con más.
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13: En Radio BI son las 7:23.
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2: Siete con 25 minutos. Continuamos con más de la información. La Pona todavía no es 100% del municipio de Aguascalientes. ¿Por qué? Porque hay 2 hectáreas que no forman parte de lo que se compró a los propietarios o a los propietarios de estas 30. Hay otro propietario, es un particular, que tiene 2 hectáreas. Ellos dicen que no la van a vender. Es su terreno, es su espacio, pero sí se van a sumar a las acciones de conservación y evidentemente nunca van a poder construir ahí, ni mucho menos. Eso es lo que va a pasar.
23: Propietario de 2 hectáreas de La Pona descarta vender el predio, pero acepta sumarse a acciones de conservación tras la adquisición de cerca de 30 hectáreas del desarrollo especial La Pona por parte del municipio de Aguascalientes. El secretario de Ayuntamiento, Enrique García López, informó que aún falta la compra de otras 2.5 hectáreas que pertenecen actualmente a un particular, para lo cual ya se llevan a cabo las mesas de negociación correspondientes. Al respecto, el secretario de Medio Ambiente y Desarrollo Sustentable del municipio capital, Aldo Axel Rodríguez Benítez, adelanta que el propietario en cuestión descarta la venta del predio al ayuntamiento. No obstante, acepta sumarse a las acciones de conservación contempladas para el área.
24: Sí, bueno, ahorita el propósito que teníamos era el grande, porque iban a construir. Lo que queda, si no me equivoco, son alrededor de poquito más de 2 hectáreas, pero la persona, la dueña, pues no tiene ninguna intención de vender. Se ha platicado con él dice, no, pues yo lo quiero también que lo tengan, lo mantengan y que no sea un área como lo están haciendo ustedes.
23: Como parte de las labores de conservación, se plantea la instalación de un comando en el Parque de La Pona, a cargo de la Coordinación Municipal de Protección Civil y la Secretaría de Seguridad Pública del municipio de Aguascalientes, a fin de atender de manera inmediata las emergencias o incendios que lleguen a registrarse en el desarrollo, aunado a la ampliación de guardabosques.
24: Sí, yo creo que sí, la vigilancia. De hecho, ya nuestro presidente les comentó en su momento que vamos a tener más guardabosques, se va a ampliar a 15 guardabosques, vamos a tener los 3 turnos. De hecho, hay una propuesta de Protección Civil de tener un área de comando en área natural para que tengamos también esa posibilidad de cualquier incendio, pues inmediatamente actuar, ¿no? Tienen diferentes puntos, yo le solicité al comandante Gavino que lo valoraran. De igual manera, a seguridad pública, poder tener lo que es la policía montada también cerquitas, porque puede ser dentro del parque. En el parque se puede desarrollar algún tipo de comando de protección civil.
23: Agrega que se propone la delimitación del área correspondiente al desarrollo especial Apona con materiales óptimos para su instalación. Se descarta la construcción de nueva infraestructura en el predio.
24: Sí, bueno, pues estaríamos buscando la manera de que sea algo agradable, que sea algo que vaya con el ambiente, que sea algo que se vea bonito, que se vea ambiental. Y bueno, pues estamos en eso todavía, ¿no? Pues eso sería una de las propuestas.
23: Actualmente se elabora el estudio previo justificativo que será turnado al Cabildo del municipio de Aguascalientes. Aguascalientes, cuyos regidores deberán aprobar la declaratoria de área natural protegida del desarrollo. Posteriormente, se trabajará en el plan de manejo correspondiente a fin de establecer las acciones para su cuidado. Se prevé que este proceso culmine dentro del próximo semestre. Yalma Arronte, BI Noticias.
2: Siete con 39 minutos, vamos con más de la información. La percepción de inseguridad ya fue presentada por parte del INEGI. Usted sabe que constantemente se va presentando la ENSU, esta encuesta de seguridad, una encuesta nacional de seguridad urbana, ENSU 2026. Subió ligeramente, estamos cerca del 40%. 40% de los ciudadanos de Aguascalientes se sienten inseguros en su propia ciudad, mientras que estamos todavía por debajo de la media nacional. En comparación, las ciudades que más inseguras se sienten o se perciben por parte de la ciudadanía son Irapuato, Culiacán y Reynosa.
10: La percepción de inseguridad en la ciudad de Aguascalientes aumentó durante el segundo trimestre de 2026, al pasar de 34% en marzo a 39.8% en junio, lo que representó un incremento de 5.8 puntos porcentuales, de acuerdo con la Encuesta Nacional de Seguridad Pública Urbana del INEGI. De acuerdo con los datos, el municipio continúa ubicándose muy por debajo del promedio nacional, que se registra en 59.8%, además que la percepción incluso muestra una ligera reducción en comparación con junio de 2025, cuando el indicador era de 42%. En contraste, a nivel nacional, la percepción de inseguridad descendió de 61.5% en marzo a 59.8% en junio de 2026, una disminución respecto al trimestre anterior como el mismo periodo del año pasado, cuando el indicador se ubicó en 63.2%. Aguascalientes permanece entre las ciudades con menor percepción de inseguridad del país, ubicándose por debajo de entidades como Querétaro y Mérida, pero lejos de ciudades con los niveles más elevados como Irapuato, Culiacán y Reynosa. En materia de conflictos o enfrentamientos entre la población, Aguascalientes mostró una mejoría durante el segundo trimestre de 2026, al reducirse de 44.1% a 34.8% el porcentaje de personas que reportó haber tenido algún conflicto con vecinos, familiares, autoridades u otras personas. En contraste, a nivel nacional, aumentó de 38.2% a 40.2% entre marzo y junio de este año. La ENSU también revela que entre las principales problemáticas urbanas identificadas por los habitantes de Aguascalientes destacan las fallas y fugas en el suministro de agua potable, señaladas por el 88.6% de la población. Le siguen los baches en calles y avenidas con el 85.6% y las coladeras tapadas por acumulación de desechos, mencionadas por el 69.8% de los encuestados. Día Álvarez, BI Noticias.
2: Siete con 31 minutos. Estamos teniendo un incremento de fraudes electrónicos. Y debe de verdad tener muchísimo cuidado, sobre todo porque lo están haciendo ya con cualquier situación. Mire, no sé si ha escuchado estos, por ejemplo, de el falso producto de alguna plataforma de envío. Por ejemplo, a mí me están llegando, y se lo cuento porque me pasó y yo ya sabía, o sea, yo ya tenía la noticia encima, pero van cuatro ocasiones, sí, cuatro ya, con el que llegó la semana antepasada. Pero me están llegando productos que yo nunca pedí. Yo, la verdad, sí soy mucho de comprar por internet, soy sincera, a veces no hay tiempo y es mucho más sencillo y encontrar todo ahí, ya no se tiene que salir de su casa y hace lo que tenga que hacer. Soy mucho de comprar que sí, por Amazon y demás. Entonces me llegan productos que yo no pedí, cuando los abro, de verdad son porquerías, o sea, un trapo ahí que yo digo, ¿por qué? O sea, le salió más caro el envío a mi casa que la cosa que era. Entonces había, no sé, una tipo blusita que era como un trapo que ni de mi talla era ni nada. O sea, un trapo literal. Luego me volvió a llegar una como tipo esas mallas que ponen encima del yeso. Una malla, literal una malla. O sea, un pedazo ahí de tela. Entonces lo que ellos buscan es que usted escanee el código para saber, ah, caray, de dónde viene, quién me lo mandó y cómo, por qué iba a hacer yo eso por una cochinada, ¿no? Entonces ya de ahí le empiezan a robar sus datos, tienen sus datos hasta bancarios porque son de algunas de las mismas, pues, plataformas de venta por internet. O sea, hay de todo, ya hay de todo. Nos han mandado también que si las fotomultas o que si una multa en carretera y tienes que entrar aquí, este es un mensaje de la Guardia Nacional. de todo. La verdad es que van súper avanzados y yo digo, qué creativos, qué creativos. Pero el tema es, nosotros deberíamos ser más listos que ellos. Escuche esto.
0: Hasta en 30% ha disminuido la incidencia de llamadas falsas en Aguascalientes, según señala el C5 del estado. No obstante, reconocen mayor presencia en fraudes electrónicos. Michelle Olmos Álvarez, directora del centro, indica que cada día hay hasta 10 fraudes electrónicos consumados donde las víctimas pagan por un servicio o producto en una tienda inexistente.
1: Afortunadamente ha disminuido el tema de llamadas falsas cuando tienen un insulto o una amenaza. Hemos tenido una reducción del más del 30%, que eso es muy importante comentar. Donde se ha ido más la incidencia ha sido en fraudes electrónicos. En fraudes electrónicos, cuando hacen una compra, las personas en tiendas no existentes o transferencias. Este sigue teniendo mucha presencia.
0: La directora del C5I comenta que reciben el reporte de hasta 25 llamadas fraudulentas o de intento de extorsión al día, donde la mitad son referidas de tiendas Oxxo con las que tienen un operativo de prevención ante depósitos, reitera. Sobre los fraudes digitales consumados, Olmos Álvarez menciona que las víctimas pierden hasta 15 mil pesos, dado que son electrodomésticos los principales ganchos para las estafas en línea.
1: En dinero, pues normalmente son electrodomésticos lo que la gente compra, ¿no? Entonces van entre 5 y 15 mil pesos que hacen la transferencia y pues desgraciadamente no existe. Lo que se les recomienda cuando van a hacer compras en línea es que sean con tarjetas de crédito. Con tarjetas de crédito que solamente tenga yo el disponible para lo que voy a comprar, para que de esa forma podamos trabajar en ayudarles con el banco para que el cargo se pueda desechar.
0: En caso de recibir una posible llamada de fraude, la recomendación de las autoridades es colgar inmediatamente y marcar a los números de emergencia para recibir atención, es decir, al 911 o el teléfono de la Policía Cibernética 449-346-2341. Jessica de Loera, BI Noticias.
2: Y por cierto, que hablando de fraudes y hablando de robos, tiene que ver esto porque me parece que es muy importante. A veces dejamos a nuestros adultos mayores que hagan sus trámites solos, que vayan solos, y en muchas de las ocasiones, o sea, como que se aprovechan. Y no digo que todos, pero la realidad es que sí hay esta gente aprovechada. Y a mí se me hace de lo más bajo que se aproveche a alguien de un adulto mayor, que le robe a un adulto mayor algo, más cuando saben que hay una gran necesidad. Bueno, pues le voy a presentar este video, porque una mujer llegó, una adulta mayor, al Banco del Bienestar, y en el Banco del Bienestar le dice, ah, bueno, pues voy a sacar 5,000 pesos. Y entonces le entrega la tarjeta, le dan 5,000 pesos, pero ¿qué cree? En el recibo decía 6,000. O sea, las del Banco del Bienestar le retiraron de su tarjeta 6,000 pesos y nada más le entregaron 5,000. Cuando llega, la hija se da cuenta con el recibo y todo. A ver, mamá, aquí dice que te sacaron 6,000 pesos. ¿Por qué pediste? No, yo pedí 5,000. No, pero aquí dice que te sacaron 6,000 pesos. Regresan al día siguiente y las empleadas, ah, sí, no, sin revisar nada, como si nada. Sí, tenga sus 1,000 pesos, como para que no hagan más problema. O sea, imagínese a cuántas personas o a cuántos adultos mayores no les han de estar robando.
4: Movimiento de 6,000. Me diste 5,000. ¿Para qué quieres que le tome foto?
5: No puedes estar grabando aquí.
4: Sí, puedo estar grabando. Y más tu nombre. ¿Te estás quedando con mi cartera?
5: Dámela.
4: ¿Te vas a quedar con mi cartera?
5: Dame el recibo.
4: Bueno, dame. ¿Te vas a quedar con mi cartera? No te voy al recibo. ¿A cuántos adultos mayores les haces este tipo de cosas?
5: Yo no le hice nada, yo no la atendí.
4: ¿No eres jefa de ella?
5: Yo
4: no. ¿No eres jefa de ella?
5: Yo no la atendí.
4: ¿Permites que hagan eso?
5: Dame el recibo. Fue un error.
4: No fue un error, señorita. También hay personas que les dicen que le retienen dinero de Hacienda.
5: Pues es verdad. ¿Qué quieres que yo haga?
4: ¿En el Banco del Bienestar le retienen dinero de Hacienda de las cuentas personales?
5: De Hacienda, de IMSS, de IMSS, de todo eso.
4: Ok, bueno, no te preocupes. Yo ahorita voy a proceder. Vamos, mamá, vámonos al Ministerio Público. Si te quieres quedar con mi cartera, adelante, eso es hurto. Me está robando. O sea, ya le robaste los 1,000 pesos a mi mamá y te quedas con mi cartera. Traigo ahí mis tarjetas. Si se llega a perder algo de las tarjetas, vas a ser la culpable. No puede ser posible que le roben así a los adultos mayores. Estamos aquí. Al día de ayer mi mamá retiró 6,000 pesos y únicamente le dieron 5,000. La señora se queda y retiene mi tarjeta. mi tarjeta con mis datos, mis credenciales del banco y todo. Adelante, ahorita vamos a ir a poner una denuncia. No puede ser posible.
2: Pues bueno, yo creo que esto nos queda para todos. Esto ocurrió en Monterrey, Nuevo León, pero lo que sí le digo es no dejemos solos a nuestros adultos mayores. O sea, de verdad hay gente abusiva a la que le sigue. Imagínese de $1,000 en $1,000 cuánto no habrán robado. 7:38, una pausa y ya volvemos.
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3: En Radio BI son las 7:39. Última.

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4: Y te saludo con muchísimo gusto, Juan Luis. Nuevamente, buenos días, adelante.
5: ¿Qué tal, Rocío? ¿Cómo estás? Buenos días, saludos para nuestros radioescuchas. Un aviso para los automovilistas que están a punto de salir de Aguascalientes con dirección hacia Guadalajara. Gracias a un radioescucha nos enteramos que la autopista que conecta Tepatitlán con Zapotlanejo, ya casi para llegar a Zapotlanejo, se encuentra cerrada en el sentido de circulación de norte a sur. Esto prácticamente desde la 1 de la mañana. Él iba circulando a bordo de un vehículo con su familia, el destino era la playa, iban durante la madrugada, se supone que tendrían, ya para esta hora tendrían que estar ellos disfrutando del todo incluido, pero al llegar a ese kilómetro, pasando una comunidad que se llama Los Chombos, o la desviación hacia Los Chombos, antes de llegar al Bajío y a Zapotlanejo, hay un vehículo que está atravesado y está envuelto en llamas. No sabemos si como parte de un accidente o de una falla mecánica, pero está bloqueada la circulación en este momento en la autopista que va hacia Guadalajara antes de llegar a Zapotlanejo. Un aviso que nos hace un radioescucha para todos los automovilistas que están a punto de salir con esa dirección para que lo tomen en consideración. Ahora sí, vamos a la información, Rocío, para comentarte que las autoridades estatales llevaron a cabo la detención de un par de jovencitos que fueron detectados con más de medio kilo de marihuana. La detención sucedió en el municipio de Rincón de Romos cuando los uniformados estaban cumpliendo con un patrullaje normal de vigilancia y en su transitar por una comunidad que se llama Ejido Fresnillo observaron a la distancia una motocicleta en la que viajaban dos jóvenes sin casco de protección y uno de ellos llevaba en la espalda un rifle. Los policías les marcaron el alto, detienen su marcha. Roberto, de 18 años de edad, y Humberto, también de 18 años de edad, al momento de ser sometidos a una revisión, descubren que el rifle es de balines, es decir, bueno, no tendrían por qué ponerlos a disposición de la FGR, pero en una mochila les encontraron tres bolsas de plástico que contenían 650 gramos de marihuana, por lo que fueron puestos a disposición de las autoridades ministeriales, en donde se integra una carpeta de investigación en su contra por delitos contra la salud. En más información, un juez dictó el auto de vinculación a proceso en contra de un delincuente que se metió a una casa y cuando las autoridades lo estaban buscando, se escondió abajo de una cama, abajo de la cama de una menor de edad. Dato importante, la menor no estaba en ese momento en el domicilio. De hecho, no había nadie en casa. El propietario del inmueble señala que se ausentó por unos cuantos minutos y cuando regresó escuchó ruidos extraños al interior del inmueble. Lo que hizo fue que en lugar de entrar, confrontar o tratar de ver qué era lo que estaba pasando, se sale muy, muy cauteloso, llama a los números de emergencia, pide una patrulla. Los uniformados se trasladaron hasta ese sitio y al momento de arribar, bueno, pues él les permitió el acceso al domicilio para poder verificar. Encontraron al sospechoso, estaba escondido debajo de la cama de una menor de edad, en la recámara de una menor de edad. Él se llama Juan, le encontraron entre sus pertenencias un cuchillo. Hoy este sujeto está enfrentando dos cargos, el de allanamiento de morada y el de portación de arma prohibida. Está a disposición ya de un está a disposición de un juez y el juez lo vinculó a proceso por estos dos cargos. Le impuso la medida cautelar de prisión preventiva justificada. Ya para concluir, Rocío, fíjate que tres casos de personas que fallecieron en las últimas horas. Hubo presencia de la unidad de servicios periciales, pero en los tres casos están hablando de personas que perdieron la vida por enfermedad. A las 6:30 de la tarde, en un domicilio ubicado en la calle Carini, esquina con Terracina, esto pertenece al fraccionamiento Paseos del Sur, los vecinos se inquietaron al ver patrullas y la unidad de servicios periciales. Bueno, un vecino de esta calle falleció pero a consecuencia de enfermedad. Esto confirmado por los paramédicos y más tarde avalado por las propias autoridades ministeriales. A las 8:30 de la noche en la calle Enrique C. Repsamen y Belisario Domínguez del fraccionamiento Versalles, segunda sección, fue reportado por parte de un familiar que encontró sin vida a una mujer, pero ya en avanzado estado de descomposición. No tengo el parentesco, no sé si era su mamá, su abuela. La fue a visitar y la encontró sin vida, pero imagínense cuánto tiempo sin tener noticias de ella. Ya el cuerpo estaba en avanzado proceso de descomposición. No hay huellas de violencia, no falta absolutamente nada en el domicilio. Otro caso que se clasifica como muerte por enfermedad. Y más o menos a la misma hora, Rocío, frente a las instalaciones del Hospital Tercer Milenio, a bordo de un vehículo falleció una ancianita, tenía 81 años de edad. La familia la trasladaba porque comenzó a sentirse mal. La intención era ingresar al hospital, al área de urgencias, para que recibiera atención médica. Lo alcanzaron. Para cuando salen los camilleros para poder trasladar a la señora, la revisan y le dicen al conductor: no la podemos ingresar al hospital, la señora ya falleció. No podemos ingresar un cuerpo sin vida al hospital, se tienen que esperar aquí hasta que lleguen las autoridades, y así sucedió. Por eso es que la presencia de patrullas y servicios periciales en los puntos que acabo de mencionar. Rocío, auditorio, es lo más importante en cuanto a información policíaca al momento.
4: Y te agradezco muchísimo, Juan Luis, gracias y muy buenos días.
5: Muy buenos días.
4: Decirle que dos de las fuentes a las que estamos consultando no tienen idea de qué es lo que están haciendo aquí. Estos elementos o estas unidades, que son bastantes, de la Secretaría de Seguridad Pública Ciudadana, que es la policía de Omar García Harfuch. Entonces, no se sabe, no han compartido ni con corporaciones locales, ni con incluso pues delegaciones federales, que es donde también estábamos buscando. No hay conocimiento hasta el momento. Entonces, seguimos pendientes para saber qué están haciendo aquí todos estos elementos, qué operativos está realizando, por qué los vimos hoy transitar. Le digo, por lo menos iban tres de estas camionetas, de estos vehículos, con muchos elementos también en la parte trasera, giran hacia la salida Calvillo y ahí se encuentran con otros muchos vehículos más que ya no le alcancé a grabar porque iba dando vuelta para el otro lado. Pero, ¿qué están haciendo aquí? No se sabe todavía. O sea, no han compartido información ni con corporaciones de seguridad ni con delegaciones federales. 7:47, vamos con más de la información. Y Donald Trump, que entre broma y broma, para algunos no es tan broma, ni tampoco están hablando de algo como que simplemente es para hacer reír o para demostrar su poder o su ego. Pero el día de ayer nuevamente habló, para algunos bromeó, pero para algunos otros significa algo, porque a pesar de que lo prohíbe la Constitución de los Estados Unidos, dijo que va por un cuarto mandato, y usted dirá, ¿y dónde está el tercero? Es que le asegura que le ganó a Biden, pero que hubo ahí pues un robo, ya sabe, el robo de las elecciones, como también se habla mucho en México, y dice que va por ese cuarto mandato. Dijo que va a volver a postularse, dijo que ganó tres veces y llamó amañada la elección de 2020. Y la Constitución, usted lo sabe, en Estados Unidos limita a dos los mandatos presidenciales.
6: But we are all doing good together. That's why tonight, to show just how much I care about the press, and I want to save your ratings, I'm pleased to announce my intention to, and this is a somewhat of a scoop, my intention to run for a fourth term as president of the United States.
4: Mi intención de ir por mi cuarto mandato como presidente de los Estados Unidos. No se puede tomar como algo menor viniendo de un presidente, ¿no? Ni siquiera para bromear, no se escucha bien. 7:48 en México. Están pidiendo regular ahora las escuelas y los campamentos militarizados después de la muerte de Dafne, una adolescente de tan solo 13 años de edad dentro de una escuela militarizada. Fíjense que primero la Sedena había estado señalando que ellos pues no tenían nada que ver con esto, que podían ser escuelas o privadas o que pertenecían a la Secretaría de Educación Pública. La Secretaría de Educación Pública acaba de anunciar que las escuelas militarizadas no forman parte de la Secretaría de Educación Pública, sino que forman parte de la Secretaría de la Defensa. Mire, yo voy a revisar, porque aquí en Aguascalientes sí forman parte del Instituto de Educación de Aguascalientes, pero creo que es un gran momento para revisar cómo están funcionando también estos bachilleratos militarizados que además están creciendo en el estado. Se está dando conforme a lo que se tiene que hacer. Hay o no violaciones a los derechos humanos. Ya creo que es un gran momento para revisar todas estas escuelas. Bueno, la diputada de Movimiento Ciudadano está haciendo un llamado tras, se llama Laura Ballesteros, la diputada, está haciendo un llamado tras el feminicidio de Dafne de 13 años dentro de esta academia Doenitz en Tamaulipas. Señaló que actualmente no existe una regulación federal integral para estas instituciones. Pidió a Mario Delgado informar cuántos permisos ha otorgado la SEP y si los planteles cuentan con protocolos de seguridad, atención médica e infraestructura adecuada. Ballesteros anunció una iniciativa para prohibir prácticas disciplinarias degradantes. También busca obligar a campamentos y academias militarizadas a contar con personal certificado en primeros auxilios, protocolos de emergencias y unidades médicas. 7:50, hay varios mensajes que nos hace llegar la ciudadanía. Muchísimas gracias, como siempre. Nos dice una persona, hola Rocío, buenos días. Este es un mensaje más de 8 meses reportando este árbol. Es un árbol que está en riesgo, ojalá sí lo consideren. Está en la calle Marcelino Pérez, frente al 102 de la colonia Primo Verdad. Mire, es un árbol de estas palmeras que ya tiene pues muchísimo crecimiento, pero de ramas secas, y entiendo el riesgo. O sea, usted ahí cualquier cosa, un cable o lo que sea, y sí, sí es un riesgo. Nos están enviando otras fotografías, dice, hola Rocío, buenos días. Ahora que esté el presidente Leo Montañez, ¿me podría apoyar con un techo donde se ve la escalera o terminar el cuarto que está a la mitad de la altura? Con cualquiera se los agradecería muchísimo, de verdad. Gracias y un cordial saludo, se lo pasamos en un momento más. Hola Rocío, muy buenos días, te mando este reporte para Mía. Hace 15 días que no ha venido, la dirección es Circuito Santa María 168, Fraccionamiento San Ángel. Por tu atención, muchísimas gracias, el fraccionamiento está justo detrás del Motel Pedra. Gracias por tu atención, ¿cómo cree? Claro que me acuerdo de este mensaje, claro que me acuerdo que lo mandó, y yo, mire, todos los que me mandan siempre se los reenvío a Mía. Nos estaban reportando que hay una fuga y me manda la fotografía que ahí sigue la fuga, imagínese. Hola Rocío, buenos días. Ah, muchísimas gracias, gracias por sus palabras. Un gusto de verdad. Nos dice, agua brotando desde hace una semana de registro en esquina de López Mateos y Moctezuma. Colonia Trojes de Alonso, frente a la Universidad Cuauhtémoc Norte. Nos están enviando justo en este momento. Hola Rocío, buenos días. También en el centro brotan las aguas negras con cualquier lluvia. Y sin esta, ya hace falta reparar el desasolve de los drenajes. Ve cómo está la calle Victoria. Buenos días. Totalmente de acuerdo con usted. Y mire, nos toca constantemente a los que trabajamos en el centro ver lo que ocurre aquí con la más mínima lluvia. Es más, nosotros aquí en toda la calle Morelos, también una pequeña lluvia y ya está inundado. Y al día siguiente hay hasta fauna nociva ahí muerta en todas las banquetas. Buenos días, nada más para reportar una luminaria que ya tiene más de 15 días fundida. Ya se reportó, nunca han venido. Está ubicada en la calle José Guerra Palos, entre las calles Isabel Jiménez y Próceres de la Enseñanza, en el Guadalupe Peralta. De antemano, muchas gracias y disculpen la molestia, ninguna molestia, créame. Rocío, buenos días. Aquí en la calle Leo, esquina con Centuria, a un lado del Oxxo, tienen un tiradero de muchísimo escombro, ya tiene tiempo, y toda la arenilla que suelta con las lluvias se va a las alcantarillas también. Al rato van a aparecer los roedores, no queremos eso aquí en La Estrella, por favor apóyame para que limpien ese baldío. Atentamente el señor Juan, muchos saludos para usted. 7:53, ya volvemos.
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2: En Radio BI son las 7:54 minutos.
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4: Y te saludo con muchísimo gusto, Ray Macías. Buenos días, adelante con los espectáculos, amigo.
13: Hola, hola, Rocío, buenos días. Te cuento que ayer nos lanzamos a la premier de un proyecto hidrocálido llamado Te Quiero Bien Mucho Aguascalientes, un blog que demuestra justamente la riqueza del estado en temas de gastronomía, también de turismo y todo lo que podemos encontrar acá en nuestro estado en diferentes lugares, no solamente en la capital, sino también en varios municipios. Este proyecto está protagonizado por el actor Emmanuel Ronday y también por Rolando Breme. Ambos son actores hidrocálidos que han triunfado cada uno por su parte en proyectos de forma nacional e internacional, en algunos proyectos de Televisa, de Telemundo o de cine comercial están participando ellos. Este proyecto está ya disponible a través de las redes sociales de Aguascalientes y justamente durante más de 30 minutos conocemos diferentes puntos del estado como lo es San José de Gracia, Calvillo, también Aguascalientes Capital y justo van recorriendo diferentes lugares. Ellos lo que hacen es desde un punto de vista muy relajado como amigos, pues van justamente platicando a la gente qué se puede hacer por acá por Aguascalientes. Ayer fue la premier en un cine al sur de la ciudad para dar a conocer este proyecto que según nos comentaban por parte de turismo serán varios los que se graben. Ahorita es el primero y se buscará más adelante hacer más con otras figuras destacadas de acá de Aguascalientes para promover el estado en diferentes facetas. Esto en espectáculo, Rocío, Ray Macías, de Noticias. Buenos días.
4: Muchas gracias, Ray. Buenos días para ti también. Y nos vamos con los deportes. Emiliano Jiménez, buenos días, adelante.
14: ¿Qué tal, Rocío? Buenos días. Saludos para ti, para todos los días de la información deportiva. En este momento le estamos dando seguimiento a la penúltima etapa del Tour de Francia, donde, por cierto, se encuentra en participación el ciclista mexicano Isaac del Toro. De momento, muy bien Isaac del Toro, lo sigue haciendo de maravilla. Se encuentra en la sexta posición hasta el momento Isaac del Toro. Obviamente le conviene muchísimo quedar dentro de sus primeros lugares para asegurar lo que podría ser todavía su posición en el podio. Y recuerden que el día de mañana domingo es la última etapa. O sea que de continuar esto, mañana podríamos ver algo histórico para el ciclismo mexicano, algo que no se ve desde Raúl Alcaraz hace muchísimo tiempo. Y Isaac del Toro está a punto de lograrlo. De momento sigue en una muy buena posición, ya quedan pocos kilómetros antes de la meta de esta penúltima etapa, así que estaremos muy al pendiente en el cierre. De momento el mexicano continúa en el sexto lugar. Rocío Seguí con la información deportiva, Emiliano Jiménez, BI Noticias.
4: Muchas gracias, Emiliano, muy buenos días para ti también, y nos despedimos solamente unos minutitos, ya sabe, vamos a regresar con el Buenos Días Presidente Municipal, con el presidente Leo y todo su gabinete que le acompañan cada sábado para atender absolutamente todas sus llamadas, sus reportes, sus mensajes. A partir de este momento está todo a su total disposición. Ya volvemos, muy buenos días.
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1: Tenía narco su propia refinería en Tamaulipas. Suspende la UNAM inscripciones tras polémica por anomalías en examen de admisión. Reabrirá Estados Unidos frontera a ganado mexicano. Va Trump por autos del T-MEC con 50% de contenido de Estados Unidos. Ataca Irán bases de Estados Unidos en el Golfo Pérsico. El tráfico ilegal de combustibles y la impunidad son tan lucrativas en Tamaulipas que el crimen organizado puede levantar sus propias refinerías. La octava zona militar con sede en Reynosa revela el incautamiento de un inmueble en esta ciudad fronteriza que contaba con infraestructura de procesamiento, almacenamiento y transportación de gasolinas y diésel. Asimismo, se aseguraron 3.769.000 litros de hidrocarburos, que sería récord para el Estado, y aunque el reporte militar no lo detalla, el combustible decomisado tendría un valor superior a los 90 millones de pesos, según incautaciones previas hechas en Tamaulipas. Sin embargo, el Ejército no reporta detenidos en el operativo del pasado martes, en el que participaron elementos de la FGR y Pemex. Expertos relacionaron el complejo con la ordeña de ductos por los que circulan entre las refinerías de Pemex combustibles sin terminar para desalentar su robo y que en el mercado clandestino es llamado diésel negro. La autoridad militar no precisó la ubicación, pero fuentes de la octava zona aseguran que se encontraba en una zona despoblada próxima al área urbana de Reynosa. A solo 48 horas de que miles de jóvenes iniciaran el trámite para convertirse en alumnos de la Universidad Nacional Autónoma de México, la rectoría detiene el proceso. En una decisión extraordinaria que escala la crisis por el primer examen de admisión 100% en línea, la institución suspendió de manera provisional las inscripciones del primer ingreso a todas sus licenciaturas para el ciclo escolar 2026-2027. La medida frena el calendario previsto para iniciar este lunes y deja en incertidumbre el ingreso de más de 50.000 estudiantes seleccionados, entre ellos 21.962 aceptados mediante el concurso de selección. La controversia escaló tras la publicación de resultados el pasado 17 de julio, cuando análisis independientes identificaron comportamientos atípicos en el desempeño de los aspirantes, lo que dejó fuera a miles de jóvenes competitivos. Estados Unidos reabrirá la frontera para el paso de ganado mexicano dentro de un mes, después de un año y medio de restricción, informa el Departamento de Agricultura de Estados Unidos. Los envíos estarán sujetos al cumplimiento del Plan de Acción Conjunto y serán sometidos a una inspección en territorio estadounidense para evitar el paso de larvas de gusano barrenador. Brooke Rollins, titular de la USDA, reconoció que el cierre por más de un año de la frontera fue una medida difícil pero necesaria para controlar la propagación de la mosca que deja la larva del gusano. Como parte de la renegociación del T-MEC, la administración Trump exige que el 50% del contenido de los autos producidos dentro del bloque de Norteamérica, Estados Unidos, Canadá y México, sea estadounidense. Además, demanda elevar la actual regla de origen de los componentes regionales de Norteamérica del 75 al 82%. Las reglas de origen son los criterios que determinan si un bien puede considerarse originario de los países de Norteamérica y, por lo tanto, exportarse libres de aranceles. En respuesta, la presidenta Claudia Sheinbaum manifestó que su gobierno está abierto a elevar las reglas de origen hasta el 90%, siempre que el cálculo conserve el carácter regional y considere el contenido mexicano.
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1: Irán ataca bastiones estadounidenses en torno al Golfo Pérsico, mientras Estados Unidos bombardea instalaciones militares iraníes, al tiempo que los rivales no dan muestra de dar marcha atrás en su conflicto luego de una 13ª noche consecutiva de ataques. Con el nuevo recrudecimiento de los combates y el aparente estancamiento de la diplomacia, ambas partes realizaron movimientos que indican una posible escalada. Las embajadas de Estados Unidos en todo Medio Oriente comenzaron a alertar a los estadounidenses en la región de que las opciones para salir podrían volverse más limitadas, mientras la Guardia Revolucionaria de Irán insta a la población de los países vecinos a mantenerse lejos de bases con tropas estadounidenses. Después de prometer que Irán no se doblegará ante el acoso de Estados Unidos, el ministro de Exteriores de Irán, Abbas Araghchi, señaló que las conversaciones con dos potencias globales, a menudo enfrentadas con los estadounidenses, China y Rusia, estaban en curso y advirtió en una entrevista con el medio semioficial Tasnim que la República Islámica no se dejará intimidar por las amenazas ni cederá ante la presión. En el centro de la lucha está el estrecho de Hormuz, un paso crucial para los suministros energéticos globales que ha sido cerrado de facto por ataques iraníes, disparando el precio de los combustibles y provocando una agitación económica generalizada. Luis Herrera Ramírez, BEI Noticias.
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4: Continúa la actividad de la segunda jornada de la Liga MX en su apertura 2026. En los últimos resultados, con gol de Gil Mora, los Xolos de Tijuana derrotaron 1-0 a León, mientras que el Atlante y América empataron 1-1. Por parte del América, Cristian Borja anotó al minuto 21, mientras que Eugenio Pizzuto anotó el empate para el equipo del Atlante. Esta tarde continúa la actividad con 3 compromisos. A las 5 de la tarde las Chivas se enfrentan a Juárez. Y finalmente a las 21 horas se llevarán a cabo 2 compromisos. Tigres contra San Luis y Santos contra Atlas. Diablos vencen a Panteras e igualan la serie. Los Diablos Rojos del México se repusieron de su derrota en el primero de la serie y lograron dividir en el segundo, que fue competido hasta el final, pero donde los Escarlatas se lograron llevar la victoria por marcador de 92-88. Por parte de los Diablos, el mejor jugador del encuentro fue Devon Scott con 26 puntos y 10 rebotes, mientras que por parte de Panteras, el máximo anotador fue Gabriel Girón con 17 puntos. La próxima semana en Aguascalientes, concretamente el jueves 30 y viernes 31 de julio, las Panteras de José Santaella inaugurarán la temporada en casa, ante los actuales monarcas, la Fuerza Regia de Monterrey. Emiliano Jiménez, BI Noticias.
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1: Quien les saluda con el gusto de siempre, iniciando con información importante, pero el día de hoy con este programa Buenos Días Presidente Municipal, su gabinete que le acompañan, que además traen noticias, pero también por supuesto este escucha que hacen con todos ustedes. A partir de este momento, a su total disposición nuestras líneas telefónicas 910-3508, 910-3509, nuestro WhatsApp 449-910-3508 y por supuesto también nuestras redes sociales. Hay transmisiones en vivo, se quedan ahí muchos de sus comentarios y sus reportes y también se los lleva absolutamente todos Atención Ciudadana. Entonces, a partir de este momento, estamos para escucharle. Le doy la bienvenida. Hoy nos acompañan aquí en el estudio. Está con nosotros ya Cristian Gutiérrez, de la Secretaría de Desarrollo Social.
2: Muchas gracias.
1: Bienvenido,
2: Rocío.
1: Siempre.
2: Gracias.
1: Nos acompaña también el ingeniero Huizar Botello, quien es de Obras Públicas. Bienvenido siempre, secretario.
3: Muy buenos días. A sus órdenes.
1: Nos acompaña también de Economía y Turismo, David Morán. Bienvenido siempre.
4: Muy buen día, a la orden.
1: Gracias por acompañarnos. El comandante Gavino Vázquez, de Protección Civil. Bienvenido.
5: Gracias. Buenos días, Rocío.
1: Está con nosotros Gonzalo Pérez Zúñiga, el secretario de Seguridad Pública. Está con nosotros el ingeniero Ballín, de MIA, todas las áreas representadas aquí para poder atenderle. ¿Qué va a pasar durante esta semana? Que también es que el tema de Protección Civil siempre es importante. Tuvimos algunas fugas de gas hoy por la mañana. Estaba escuchando también que hay olor a gas, pero que ya detectaron que no se trata de gas, sino que nada más este odorizante. ¿Qué han detectado con eso?
5: Bueno, esto es en lo que es Los Arellanos. Uh-huh. Sí, ya tiene como semana y media. Hicimos las pruebas necesarias con los detectores de gases. No encontramos gas. Uh-huh. Seguramente sí es un charco donde adicionaron odorizante, que es uh-huh. etil mercaptano. Se hicieron algunos trabajos, se retiró el agua que estaba ahí, se cubrió con tepetate para ahora sí que mitigar. El efecto está mitigado, uh-huh. es el olor, sí se ha mitigado. Únicamente en el paso, que es un paso común para Los Arellanos, pues sí se percibe, no hay una percepción, digamos, hacia un rango o un radio mayor, uh-huh. no hay riesgo para la población, esto cabe hacer notar. Las afectaciones de este producto químico a la exposición prolongada, pues son algunos síntomas como irritación de ojos,
1: o sea,
5: dolor
1: que
5: de cabeza.
1: Es nada más el olor, también hay daños.
5: Pudiera ser, sí. Si alguien, de hecho me llama la atención, ahí está una persona que vende accesorios para vehículos. Uh-huh. Platiqué con él, él dice que pues ya la exposición ya está acostumbrado, que ya no presenta estos
1: síntomas. Hombre, qué miedo,
5: imagínese,
1: porque digo, uno tiene como que ese olor justo para estar pendiente de lo que podría estar ocurriendo dentro de una casa o en un negocio, y tener ese olor todo el tiempo
5: de hecho,
1: y no saber si es, no es.
5: Así es. Es un aditivo, que porque el gas no tiene olor, no tiene color, no tiene sabor, entonces se le adiciona este producto químico, que es un producto que es muy penetrante, uh-huh. muy oloroso, esa es su función, alertar. Sin embargo, pues en esta ocasión esperamos que también pudiera caer alguna precipitación que no ha caído en toda esta semana y pudiera diluir el químico. Entonces, no hay como que una medida adicional que podamos hacer. Las medidas que están a nuestro alcance uh-huh. para poder, pues en este caso, retirar el químico del lugar, ya se llevaron a cabo, entonces pues solamente esperar a que se disipe, una de las situaciones, dos, que pudiera pues diluirse, y pues no tenemos riesgo para la población. Eso es importante recalcar, porque sí he escuchado pues la preocupación de la población del lugar. Entonces no es un, esa es la función de ese odorizante, que percibamos el olor a gas, precisamente, uh-huh. que es a lo que huele, pero no hay gas en el ambiente.
1: Sí contamina, o sea,
5: sí,
1: químico.
5: Sí, es un contaminante.
1: Entonces se tendría que investigar de dónde salió, quién fue, si fue una gasera. ¿Quiénes más podrían tener

0: De hecho, una o dos gotas, lo que se adiciona son un porcentaje mínimo por precisamente por lo penetrante. Entonces,
1: o sea, no es como que una pipa se tira.
0: No, no, no, es una cuestión. Así es, sí. De hecho, en alguna ocasión que por cuestión accidental hubo un derrame en lo que es, cerca de aquí están dos centros de control de gas natural. En alguna ocasión que se les derramaron dos gotitas, pues le dio suficiente para que toda la comunidad estuviera percibiendo el olor. Okay. Entonces, pues
1: bueno,
0: es una situación.
1: Sí, es
0: una
1: situación. Sobre todo porque sí es inquietante, seguramente, sí, estar oliendo.
0: Pero no hay, no hay riesgo, no hay presencia de gas.
1: Como quiera que no avienten un cerillo.
0: No,
1: por si acaso.
0: De cualquier. Su función es crear un olor, una alerta. Entonces, no hay riesgo de que pudiera existir alguna explosión, algún incendio. No hay riesgo.
1: Bien, estas semanas también hemos estado hablando mucho, pues, sobre la condición de las calles en Aguascalientes. Hay varias obras que se mantienen abiertas, incluso algunas que han estado generando cierres, secretario.
2: Sí, así es. Bueno, comentar que José Ortiz de Domínguez, una calle que conecta directamente al centro, pues ya el día de hoy terminamos con la carpeta, ya podemos usarla la circulación, yo creo que a partir de lunes. Y también ahí en H. Escobedo, en Santa Anita, esa la abrimos ayer a la circulación, ya no más faltan algunos detalles de pintura, y pues bueno, ya pueden circular con estas avenidas. Ahí son cruces importantes donde hay mucha cantidad de vehículos. También comentarte, bueno, que seguimos trabajando con otras vialidades como Mariano Hidalgo, que estamos ya por terminar. Esa va a ser de concreto hidráulico, es una tercera etapa, y la cual es importante porque conecta 7 fraccionamientos de esa zona, por eso es importante esta vialidad. Frida Kahlo también es una obra que también nos habían pedido mucho allá por Pintores, ¿sí? Entonces, de alguna forma, ya estamos avanzando, llevamos un avance considerable, va a ser de concreto hidráulico para que tenga una mayor duración. Valle de los Romero también es una obra muy, muy importante, que es una vialidad colectora en vías de Nuestra Señora de la Asunción, la cual un tramo será de asfalto, pero el tramo donde tiene mayor pendiente y mayor escurrimiento de agua, pues será de concreto para que tenga una mayor duración.
1: Ok, entonces son estas obras y adicional a eso, pues lo que vaya surgiendo también de reportes.
2: Sí, el programa de bacheo todavía lo tenemos en calidad de intensivo.
1: Que ya dejaron las lluvias un poquito trabajar, ¿no?
2: Sí, ya las lluvias pues nos han dejado, y también nosotros estos días hemos trabajado con las 14 brigadas que tenemos intensivamente. Esto quiere decir que estamos en la mañana, en la tarde y los fines de semana también trabajando y atendiendo sobre todo baches que representan algún peligro, que es los que atendemos de manera inmediata.
1: Hay varios baches, entiendo yo, y que las lluvias también generan todavía más, algunos que ya estaban, pero si pudiéramos hablar como de un tiempo estimado en el que se pongan ahora sí que al corriente con lo que fue surgiendo con estas últimas temporadas.
2: Sí, bueno, yo creo que ya en un par de semanas estaremos ya cubriendo la totalidad de los baches que se generaron en lluvia.
1: O sea, en 15 días.
2: En 15 días, pero también algo muy importante, hay zonas donde sí se presentaron baches muy continuos. Entonces, en esas zonas estamos identificándolas para poner ya no un bacheo, sino una carpeta, un tramo
1: de... O sea, retirar ya todo.
2: Así es.
1: Pero carpeta asfáltica.
2: Sí, carpeta asfáltica en zonas donde ya hay muchos baches o hay una continuidad de baches. Entonces, ahí vamos a tener zonas de bacheo aislado, que le llamamos, y son unas carpetas que vamos a estar colocando. Estamos dimensionando ya estos tramos, y esto es también algo importante, que tendremos que pedir recurso adicional, porque este ya no sería un bacheo, sino ya serían carpetas, ¿verdad? Y eso ya, yo creo que en una semana ya tenemos el diagnóstico listo para poder solicitar pues este recurso y poder...
1: ¿Y ese a quién se le solicita? Bueno, ¿al Estado, a la Federación?
2: No, bueno, en la Federación ya tenemos... listo todo el programa, ya no podemos pedir adicional, pero bueno, vamos a ver si dentro del municipio pudiera haber alguna aportación adicional.
1: O sea, del mismo presupuesto municipal.
2: Sí, del mismo presupuesto municipal.
1: Y si estamos hablando de adicional, ¿cuánto?
2: Bueno, recordemos que el año pasado fueron 16 millones de pesos, precisamente fue de una manera muy similar. Estimamos que ahora andaremos sobre 20, 25, para poder cubrir esta necesidad de poner carpetas ya en estos lugares.
1: ¿Hubo más baches este año que el año pasado?
2: Sí,
1: sí, ¿verdad?
2: Sí, efectivamente, sí. La cantidad de agua que cayó fue mucho mayor. Ajá. Y pues bueno, se ven las afectaciones, ¿verdad?
1: Que ya habla de una necesidad de ir cambiando carpeta asfáltica por,
2: sí,
1: concreto hidráulico.
2: Es por eso que comentaba al inicio del que esto es muy importante, o sea, ya cambiar en algunas zonas sí podemos cambiar al concreto, ajá, hidráulico, en otras no, porque, ajá, bueno, la naturaleza del pavimento pues requiere uno u otro según las condiciones que tengamos.
1: Justo mientras está hablando, dice: buenos días, Rocío, a diario te escuchamos, cuadrilla 12 al pendiente de tus reportes, y gracias al alcalde y secretario Wizard por tener el material necesario para todas las cuadrillas, muchas gracias.
2: Eso también es muy importante, tenemos el material disponible, nuestra planta todos los, ajá, días desde las 7 de la mañana ya está produciendo mezcla asfáltica, y bueno, el personal humano que la verdad está muy al pendiente y muy comprometido con su trabajo.
1: Había que nos pasen el nombre. ¿Cuántos hay por cuadrilla?
2: Generalmente son 6 a 8.
1: Pasen los nombres para saludarlos. Siempre hablamos de la cuadrilla 12, pero ¿quiénes son? Es más, los invito a que vengan un día aquí a una entrevista, sí, y hablemos, ¿no? Porque la cuadrilla 12 es bien chambeadora. Yo sé que todas, pero bueno, ellos además nos escuchan y están bien informados. 8:20. ¿Les parece si vamos a las líneas telefónicas? Las primeras llamadas que entran el día de hoy. Está en la línea telefónica María de Los Ángeles Cancino, a quien saludamos con muchísimo gusto. María de Los Ángeles, buenos días.
3: Muy buenos días.
1: Adelante.
3: Yo hablo con el ingeniero Ballín, más que nada.
1: Aquí está, sí, para escucharle.
3: Pues, yo creo que él sí me recuerda, le hablé hace 2 semanas y ya, pues muchas veces le he marcado para decirle lo del problema del drenaje. Quedaron en venir el lunes antepasado, pero nunca llegaron. Vinieron los bomberos a sacar el agua del aljibe, pero pues ese no es el problema. El problema es que tienen que arreglar primero para yo poder usar mi aljibe.
4: Sí, Ángeles, muy buenos días. Claro que la recuerdo y desde luego que estamos muy a pendiente de su problema. Y de hecho sí hemos estado trabajando en diferentes puntos ahí de su de Pilar Blanco e incluso del suyo, pero traemos ahí una cantidad de obras muy grande que son necesarias para poder ir desalojando todas las aguas. Entonces vamos agarrando orilla, ya ve que comenzamos con la obra muy grande de ahí de Boulevard El Águila, que estuvimos, y Paseo de la Asunción, que estuvimos sacando pues el principal tapón, y de ahí pues hemos ido aguas arriba a todos los taponamientos que tenemos ya pequeños en todos los lugares, como es el caso del suyo. Entonces ya lo tenemos bien identificado, ya afortunadamente el comandante Gavino nos ayudó mucho con lo que usted nos dice, y nosotros vamos a seguir. Entonces ya lo tenemos muy muy muy visto, y va a ver que en lo que los próximos días ya llegaremos con la rehabilitación ya frente a su casa para ir haciendo toda esa interconexión que estamos haciendo en toda su colonia.
3: Pues sí, pero es que el problema ya tiene 3 años, señor.
4: Sí, lo entiendo, Ángeles, pero sí, el problema ahí, como usted mejor que nadie lo sabe, Potreros del Oeste y Pilar Blanco, pues sí, ya es un problema muy grave en toda la colonia. Entonces hemos hecho ahí no menos de 20 obras, unas grandes y otras chicas, pues para ir reparando. Ya es una tubería que tiene muchos años, que tal vez no fue puesta con la mejor calidad, y pues estamos haciéndolo, lo estamos operando, trabajando para que ya pronto pueda haber mejor sistema en todo el drenaje de su colonia.
3: Pues sí, luego me dan fechas y...
5: ¿Me cortó?
4: Sí, ¿Ángeles? Sí, Ángeles.
3: Pues ya nomás se burlan de uno,
4: No, Ángeles, por favor, le ruego que no lo vea de esa manera. La verdad es que sí estamos trabajando en toda la colonia. El suyo es un tema más de todos los que están ahí, y a todos los estamos atendiendo, pero como le digo, tuvimos que hacer primero el colector final, que es el de Paseo de la Asunción y Boulevard Águila, que ya fueron más de 200 metros que tuvimos que rehabilitar en una tubería de 20 pulgadas. Entonces, sí es complejo, pero lo estamos trabajando. trabajando. Lamentablemente hubo muchos años en que nunca se tocó su colonia y hoy pues está llegando a su fin la vida de las tuberías, pero lo estamos haciendo, le estamos metiendo mucho dinero, mucho esfuerzo, y va a ver que muy pronto ya se va a ir mejorando. Ya se ha ido mejorando una buena parte de toda su colonia, pero yo creo que ya muy pronto ya llegaremos ahí con usted. Yo déjeme ver con el ingeniero Serna para que ya esto lo atendamos lo más pronto posible.
1: Muchas gracias, Ángeles, muy buenos días. Y si les parece, vamos a la siguiente línea telefónica en donde, nos pide omitir sus datos al aire, los tenemos, pero no los decimos al aire, con muchísimo gusto. Adelante, buenos días.
5: Bueno.
1: Buenos días, la escuchamos, adelante.
5: Buenos días, licenciada. Sí, licenciada, mire, hablo de aquí de Avenida de los Conos, 402. Ajá. Hay un pozo que tenemos aquí, yo vivo en el edificio que está pegado al pozo, en el E4, uh-huh. ¿Sí? Somos un grupo de edificios, entonces, trajeron casi hace 15 días, trajeron unos camiones y empiezan supuestamente que a trabajar, y ya dijeron que 20 días no vamos a tener agua. Oiga, ya van casi 15 días y no vienen. Vienen un día y luego al otro día no vienen. O vienen un ratito, vienen 11, 12 del día los trabajadores. Yo entiendo que tienen mucho trabajo, como acaba de expresar el licenciado. Pero, licenciada, imagínese, por ejemplo, vienen, dejaron ahí, está una grúa ya parada, y luego vienen, hacen qué hacen y no hacen nada. Entonces es muy desesperante, porque imagínense, en un edificio, yo soy una persona de tercera edad, yo estoy en el último piso, imagínense de no tener agua.
1: Mira, sí, aquí está el ingeniero Ballín.
4: Sí, señora,
1: para
4: ese pozo tuvo un daño mayor. De hecho, si usted me permite, le voy a mandar el video que hicimos dentro del pozo para que vea el tipo de daño que estuvo precisamente, porque yo creo que es interesante que usted lo conociera, pues para que nos entendiera un poquito la cantidad de trabajo que requiere para reponer el pozo. Afortunadamente, de acuerdo a todos los estudios que hemos hecho, ese pozo sí lo vamos a recuperar. Porque cada falla como la que tenemos en ese tipo de pozos, hay el riesgo de que el pozo desaparezca, que lo perdamos, pero en este caso sí lo vamos a recuperar. Y sí, a veces, en ocasiones, parece ser que no hay gente trabajando, porque tenemos que estar haciendo videos del interior, ya ve que son 250, 300 metros de profundidad, tenemos que meter una cámara y estar analizando qué es lo que está pasando, precisamente para no perder el pozo. Para que suceda, tenemos que dejar de pronto uno o dos o tres días, porque luego el agua allá abajo está un poco turbia y no nos permite ver cómo debe de ser lo que está sucediendo. Entonces, a veces tenemos que dejar para que unos días para que se estabilice, volver a meter la cámara y ver que cada acción que hagamos para reparar el pozo, no nos equivoquemos y que lo podamos recuperar. En eso estamos, nosotros estimamos que para el final de la próxima semana ya debemos de terminar para que ya se regularice. Porque sí hemos atendido la zona con diferentes opciones, ya ve que hemos interconectado de otros pozos y y con pipas, ¿va? Pero yo espero que al final de la próxima semana ya lo tengamos, ya para que se regularice el suministro.
5: Sí, licenciado, y yo le agradezco mucho la información, y de veras, yo entiendo, ustedes están saturados de trabajo, sí lo entiendo, ¿verdad? Porque tampoco uno puede ser tan exigente. Pero ya usted me ha dado una explicación que yo lo admito, y sin duda, ¿verdad? Aunque usted no me mandara el video, ¿verdad? Porque tampoco voy a ser una persona tan inflexible. Simple y sencillamente, como uno desconoce cómo es la operación que están haciendo, entonces uno se imagina, ¿no? Pues no vienen, vienen un día, luego vienen tarde y luego se van y hacen qué hacen y no hacen nada. Uno piensa así, mal pensado. Pero de cualquier manera, yo, licenciado, le agradezco y ojalá que sí ya se pueda reparar eso, porque es muy difícil y creo que ustedes lo entienden, ¿verdad?
4: Totalmente, totalmente, señora. Sí. Va a ver que sí, nos ponemos en sus zapatos y pues tratamos de hacer lo más que está en nuestras manos para que ustedes tengan los menos inconvenientes posibles. Pero sí me gustaría de todas compartirle el video, porque es muy interesante para los que de pronto no estamos tan inmersos en todo este problema del agua. La verdad verdad es que es muy ilustrativo para saber qué tan complejo es la operación que de pronto tenemos, y que yo creo que eso nos va a ayudar para que también ustedes nos apoyen a difundir toda esta información.
1: Muchísimas gracias, señora. Qué hermosa. Además, habla muy bonito, la verdad. Sí. Permítame hacer una breve pausa. Regresamos con más. Hay más personas en la línea telefónica y, por supuesto, también estamos atendiendo todos sus WhatsApp. Ya volvemos.
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6: En Radio BI son las 8:30.
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1: Sí, 8:30 en el municipio, 8:33. Regresamos con este programa. Buenos días, gracias. Presidente municipal y su gabinete que le acompañan. Fíjese que hay más personas en la línea telefónica. Si les parece, vamos a escuchar. En la línea número 3 está el señor Guadalupe Flores, a quien saludamos con mucho gusto. Guadalupe, buenos días.
26: Sí, licenciada Rocío, muy buenos días.
1: Gusto en saludarle.
26: Para seguir reportando de un taller mecánico que está haciendo sus funciones y todos sus arreglos en la vía pública. Le insisto, vuelvo a decirle, insistirle que la vez que estuvimos ahí en La Pona y ya teníamos 2-3 meses atrás que estábamos reportando ese taller, y ahí también se lo volvimos a decir. Entonces, pues desde ese tiempo no se ha hecho absolutamente nada porque sigue operando el taller en la vía pública, está rentando un cuartillo como su cuarto para guardar su herramienta. Ese portón abre con las puertas hacia afuera, y pues ya no es el problema de que esté trabajando también ya en la vía pública, sino que se tapa la banqueta. Y pues, como mucha gente a lo mejor conoce esta colonia, ya somos muchas personas de la tercera edad y nos causa muchos problemas. Entonces, la otra es que ya está siendo más grande el problema, porque ya este señor ya concesionó parte más la calle de la calle P, porque ya nomás no está trabajando él, sino que ya fue y llevó otra persona, otro mecánico, y tanto él como la otra persona que llegó como mecánico, pues ya lleva a sus clientes ahí, y pues ya esta calle ya se hizo como si estuviéramos allá pues problemas, ¿verdad? Y otra cosa, que ya uno ya no puede salir en las tardes uno a refrescarse un poco con los escalones que está haciendo. ¿Por qué? Porque está invadido uno de carros, y cuando están calando los carros, pues es un olor a aceite, a gasolina y el ruido, y pues prácticamente ya no está viviendo uno a gusto aquí.
1: Mire, señor Guadalupe, justo está aquí el secretario de Seguridad, que también pues le van a entrar al tema. Secretario, así adelante.
0: Es. Muy buen día, señor Guadalupe, muy buen día.
26: Sí, buenos días.
0: Primero que nada, ¿en qué colonia o fraccionamiento sucede esto?
26: Es
1: en la Macías Arellano, ¿verdad?
0: En la Macías, escuché calle P, pero...
1: Sí, calle T.
0: ¿T?
1: T de Tito, 238.
0: No, tenemos esa calle.
26: P. Es P de...
0: No.
1: ¿De P?
0: Calle P.
26: Sí, calle P.
0: ¿A qué altura?
26: Está en la altura más o menos del número 230, 235.
0: Perfecto. Muy bien. Igual lo vamos
26: ya
0: a trabajar.
26: Se ha reportado varias veces, y prácticamente no se ha hecho nada, porque el señor, ya como le comento otra vez, ya trajo a otro mecánico, y ya nomás no es uno, sino que ya son dos. Entonces, el alcalde se le hizo de este problema el conocimiento allí donde estuvimos en La Pona.
0: Así es.
26: Sí, entonces allí dio él una orden para que se verificara y que viera cómo se está trabajando aquí. Ahora, yo tengo la solución. Mire, me voy a oír un poquito grosero, pero por ejemplo, si este señor está ejerciendo su profesión en la vía pública y ustedes lo admiten, pues por favor, él tiene su domicilio, y pues que allí ponga su taller y no esté molestando a terceras personas.
0: Así es, señor Guadalupe, tiene toda la razón. Precisamente ahorita los comandantes también de vialidad vamos a ir a percibir a esta persona, y los vehículos que tengan abandono o que estén ahí tirando líquidos, pues también podemos retirarlos de la vía. Lo vamos a trabajar también con el secretario Godoy, que es de Desarrollo Urbano, quien da estos giros de uso de suelo, y claro que sí, nosotros le damos solución y vamos a entrevistarnos con usted, señor Guadalupe.
1: Muchísimas sí, gracias.
26: Este señor, para que venga cómo está trabajando, este señor empieza a trabajar como las 10, 11 de la mañana.
0: Okay.
26: Y no termina otra de las cosas, no termina hasta las 9, 10, 11 de la noche. También no sé qué esté haciendo ahí, pero ahí tiene el tirador de cabo.
0: Muy bien, va a ver que vamos a dar solución y vamos para allá de inmediato. Ya tienen también la consigna algunos comandantes de la zona de estar escuchando la radio y estar atendiendo estos reportes de inmediato.
1: Estamos muchísimas gracias, señor Guadalupe. Gracias por su reporte. 8:38, una pausa y regresamos con más.
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6: 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En Radio BI son las 8:39.
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1: 8:41. Continuamos con más de este programa. Buenos días, presidente municipal y su gabinete que les acompaña. Hay más personas en la línea telefónica. Si les parece, vamos a la siguiente, que en donde está Carolina Muñoz, a quien saludamos con muchísimo gusto. Carolina, buenos días. Se cortó la llamada. Ahorita le regresamos la llamada, que ya tenemos ahí todos sus datos también. Vamos a la siguiente, en donde está Alfredo González de la colonia Haciendas de Aguascalientes. Alfredo, buenos días.
11: Buenos días.
1: Adelante, lo escuchamos.
11: Le quería pedir al gabinete de Leo Montañez a ver si me pueden apoyar con algo de material para terminar de techar un cuartito.
27: Hola, ¿qué tal? Mira, habla Cristian Gutiérrez, secretario de Desarrollo Social. Con todo gusto, ahorita nos comunicamos con ustedes. Tenemos algunos programas en desarrollo social para este tipo de casos. Es importante mencionar también que depende también del uso que se le vaya a dar esa habitación. Los recursos, sí. Obviamente, nosotros tenemos que buscar la manera de ser muy responsables, como nos lo ha encargado tanto el presidente municipal, pero si esa habitación es para darle uso de que de alguien va a dormir o algo así, con todo gusto buscamos la manera de apoyarlos. Cuenten con eso. Ahorita nos comunicamos con ustedes y los visitamos hoy mismo.
11: Gracias,
1: Alfredo. Buenos días.
11: Gracias. Buenos días.
1: Vamos ahora sí a la línea telefónica, en donde está Carolina Muñoz, a quien saludamos con mucho gusto. Carolina, buenos días. Adelante.
28: ¿Qué tal? Buenos días, señor presidente. Mire, mi llamada es para solicitar un apoyo para mi niño, ya que va a participar en la final nacional como charro completo en el estado de Puebla. Y los gastos, la verdad, es que están incrementando un poco porque pues vamos solos, ya no vamos como equipo, va solo el niño. Entonces sí requiero que me puedan ayudar para solventar los gastos que conlleva pues representar a Aguascalientes en esta final nacional.
1: Ay, pero presuma más a su niño, orgullo hidrocálido. ¿Cuántos años tiene?
28: Mi niño tiene 10 años.
1: ¿Cómo se llama?
28: Se llama Diego Alejandro Arroyo Muñoz.
1: Y llegó
28: es campeón
1: a la
28: estatal.
1: Final nacional.
28: Sí, el año pasado igual llegó a final nacional. Este año otra vez repite, llega a final nacional, que como te comento es en el estado de Puebla, es el día 7 de agosto. Y la verdad es que el traslado de caballos, gastos de hoteles y etc, pues va incrementando. Entonces mi llamada es para pedir un apoyo para pues solventar estos gastos.
1: Que por cierto ya está la nota en binoticias.com, ¿eh?
28: Muchas gracias.
1: Esas historias nos gustan mucho. Mira, aquí está también Cristian Gutiérrez.
27: Muy bien, señor, muchas gracias por compartirnos esta buena noticia y cuenten con todo el apoyo. Mira, la verdad es que nosotros desde la Secretaría de Desarrollo Social, la indicación del presidente siempre ha sido apoyar el tema, impulsar el deporte por todas las vías. El deporte sí. Que practica su hijo obviamente también es un deporte y pues más importante por lo que conlleva y la historia y la fuerza que tiene nuestro país, así que cuente con ello. De hecho, acabamos ahorita de cerrar la convocatoria para reconocer a estos deportistas en el Premio Municipal al Mérito Deportivo. Cerramos hace una semanita. Ayer tuvimos la reunión del Consejo para deliberar los participantes e ir trabajando con el tema de ganadores. Y lo menciono porque hay algunos, muchos participantes de este tema de charrería, este tema de lazo, en donde han participado y cada vez más son las personas que se suman a este deporte. Entonces, cuente con todo el apoyo, por ahí nos comunicamos ahorita con usted, nos encantaría para ver si nos podemos ver el lunes en persona para también ver de qué otra manera podemos apoyarlos y a seguir impulsando el deporte en cualquiera de las vías y qué mejor si el impulsar el deporte todavía lleva un reconocimiento fuerte para nuestro municipio, nuestro Aguascalientes, así que cuente con nosotros.
28: Muchísimas gracias, les agradezco mucho y la verdad es que sí, la charrería es deporte nacional y tenemos pues que darle difusión.
1: Al contrario, eso gracias sí, y felicidades para su hijo.
28: Que tengan buen día a todos, gracias.
1: Igualmente, buenos días. 8:45 antes de irnos a la pausa, ahora que hemos estado hablando tanto de las ciclovías, nos dice, hola, buenos días, licenciada. Respecto al tema de los ciclistas, comentarle que la ciclovía de la Avenida Tecnológico está inconclusa en varios tramos. Además, los camiones urbanos se pegan mucho y es muy peligroso para quienes vamos en bicicleta todo el día. ¿Cuándo la van a concluir o por qué se dejó así? Adelante.
10: Bien, buenos días. Bueno, comentar que en días pasados hicimos un diagnóstico de todas las ciclovías. Okay. Son 108 kilómetros de ciclovía en la ciudad. Detectamos algunas áreas de oportunidad y efectivamente esa ciclovía, bueno, pues en algunos lados ya presenta algunas situaciones de inseguridad. Vamos a trabajar el lunes, vamos a empezar con la ciclovía de la Alameda, ahí en Tercer Anillo.
1: Qué bueno.
10: Y vamos,
1: la que más estacionan coches, yo creo, ¿no?
10: Sí, también va a montar un operativo precisamente para que tengamos ciclovías seguras en toda la ciudad. Y es un trabajo multidisciplinario, va a estar servicios públicos con la limpieza. A veces hay maleza que obstruye las ciclovías. Va a entrar también delegaciones, apoyo comunitario también. O sea que vamos a hacer un barrido.
1: Hasta movilidad, porque yo he visto que los taxis y los camiones como que lo utilizan, ¿verdad? Para ascenso y descenso.
10: Sí, ahí tuvimos una reunión, hemos tenido dos reuniones de trabajo para precisamente detectar esos puntos. Okay. Y bueno, estaremos trabajando también en la ciclovía.
1: Entonces empiezan con Alameda.
10: Así es.
1: Y se siguen.
10: Le vamos
1: hasta que se acabe, ¿o qué?
10: Hasta que tratemos de cubrir esos 108 kilómetros que tenemos de ciclovías.
1: Bien. Permítame hacer una breve pausa y regresamos con más.
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16: En Radio BI son las 8:47.
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1: Ocho con 49 minutos, continuamos con más de este programa. Buenos días, presidente municipal. Y si le parece, nos vamos a la siguiente línea telefónica. Tenemos aquí el nombre de la persona, pero nos pide omitir sus datos al aire, con muchísimo gusto. Muy buenos días, adelante.
0: Sí, muy buenos días.
1: Adelante, la escuchamos con muchísimo gusto.
0: Sí, buenos días al presidente, todo su comitiva que está ahí. No lo he escuchado a él, pero buenos días. Quiero, por favor, pedirle una cubeta de pintura, si fuera tan amable.
1: De pintura, una cubeta de pintura.
27: Hola,
1: señora,
27: ¿qué tal?
1: Nada más déjeme, no sé si tenga su radio prendido o en el volumen, porque se está viciando. Ahí está mejor. Mire, aquí le saluda Cristian Gutiérrez.
27: Hola, ¿qué tal, señora? Habla Cristian Gutiérrez aquí, secretario de Desarrollo Social, y cuente que con el apoyo, con todo gusto. No se escuchaba muy bien, pero nos comentaba que lo que requiere es pintura, ¿verdad?
0: Es pintura y para
1: impermeabilizante.
27: Muy bien.
0: También.
27: Cuente con
0: impermeabilizante, por favor.
27: Ok, muy bien, cuente con eso. Mire, de todos modos, el día de hoy va a pasar por ahí con usted alguien de la Secretaría de Desarrollo Social para valorar también cómo la podemos apoyar. En algunos de los casos, el tema de impermeabilizante tampoco es lo que le solucionaría de raíz el problema de goteras. Entonces, okay, alguien que le sepa para que le pueda apoyar a ver realmente. Ah, pues aquí el ingeniero Wizard, que nos está escuchando aquí, nos dice que él manda un supervisor de obras públicas para ver cómo la podemos apoyar, si con el impermeabilizante se soluciona, y yo le envío el impermeabilizante con todo gusto.
0: Muchísimas gracias.
27: Estamos a sus órdenes, señora. Que esté muy bien. Bonito sábado.
1: Nos dice una persona, hola, buenos días. ¿Cuándo inicia la construcción del puente para vehículos para cruzar la avenida Jerónimo de la Cueva en avenida Federico Méndez en Villas? Está proyectado, ¿verdad?
10: Sí, es un proyecto que ya es necesario ahí en la zona de Villa de Nuestra Señora. Más sin embargo, es un proyecto un poquito complicado porque tenemos que cruzar el cauce del río y es una obra que tiene que ser piloteada. Entonces, esto incrementa un poquito el pero ahí está en la lista de proyectos
2: a ejecutarse.
1: A ver, es que me están mandando un video, déjeme nada más ver qué. Dice, hola Rocío, buenos días. Ah, no, es de la beneficencia, muchísimas gracias. Nos habían pedido una silla de ruedas, por cierto, yo también he agradecido mucho a Hugo, el director del DIF municipal, porque también apoyó, hay mucha necesidad de personas con lo del tema de las sillas de ruedas y también nos apoyaron bastante. Nada que agradecer, estamos justo para eso. Nos están enviando unos contenedores, unas fotografías de contenedores, que lo que entiendo es que ese contenedor ya no sirve, está roto, ¿verdad?
10: Está desfondado.
1: Está desfondado. Mira, voy a darle la vuelta aquí. Aquí está el secretario de Servicios Públicos. Pues ya me imagino que ya no sirve.
2: Sí, son de los contenedores que tenemos ya inventariados, Rob. Tenemos aproximadamente en un tanteo de 500 a 600 contenedores que necesitan el reemplazo de forma inmediata. La ventaja es de que el presidente ya tenemos el recurso, gracias también a su gabinete, a su cabildo. Vienen ya en camino la compra de 1,000 contenedores. De hecho, ya están en la fabricación 1,000 contenedores de las tres medidas que utilizamos, de 4.4 y 5.5 metros cúbicos y de 3.6. Son contenedores que en cuanto empiecen a salir la producción, se van a ir colocando de forma inmediata, de acuerdo al estudio que ya tenemos de ellos, que ya están desoldados, están desfundados y prácticamente ya van para el kilo prácticamente en estos contenedores. Así que esperemos que a mediados de agosto ya empezamos con la entrega de la primera tanda, que son 250 contenedores, hasta llegar a una meta de los 1,000 contenedores antes de que finalice el año.
1: Y aprovechamos el espacio, que hay vacantes en...
2: Correcto, gracias por ese espacio, Rox. Aquellos que están interesados, estamos fortaleciendo el tema de recolección, es muy importante. En los próximos días, Rox, te comento que vamos a hacer la entrega de 20 unidades más, completamente nuevas, de recolección. Eso nos va a fortalecer para eficientar los tiempos de ruta, para agrandar incluso en algunas rutas de muchísima generación de basura, dividir estas rutas y tener mayor eficiencia. Los contenedores, Rox, son recolectados todos los días. días, hay algunos puntos donde el retraso, el compañero, algún faltista, nos ha generado retrasos en rutas. El tema, lo que sucede, Rox, es de que también en algunas zonas estamos generando demasiada basura. Temas vacacionales, digo, no eximo la responsabilidad de la eficiencia de nosotros. En temas vacacionales también generamos más basura en las zonas habitacionales.
1: Porque hay más gente en las
2: porque
1: casas.
2: Porque hay más gente en las casas. Comida, en la, hay más generación. ¿No? Entonces,
1: cursos de verano inician ya lunes.
2: Generamos mucha más basura. Pero bueno, son parte de las acciones y vamos a entrarle con todo. Ya nos pidió el presidente Leo reforzar el tema de la recolección y ahorita estamos haciendo la contratación de 45 compañeros entre chalanes, entre choferes y entre auxiliares de recolección para que se acerquen a la Secretaría de Servicios Públicos.
1: Bien. Nos dice otra persona, hola Rocío, buenos días. Quería ver si me hacen el favor de ayudarme, por favor, a conseguir un empleo. Tengo ya 59 años y nadie me quiere ocupar. Ya por la edad me urge trabajar. Hace muchos años trabajé en el INEGI de limpieza, entonces quería ver si me pueden acomodar en limpieza en algunas oficinas o en algún lado.
2: Sí, que se acerque con nosotros. Constantemente una de las áreas donde tenemos flujo constante es en el tema de limpieza, el tema de aseo público, aseo manual, y con mucho gusto que se acerque, que se lleve su solicitud y veamos la alternativa de darle una opción en el área de Huasco, de nuestros compañeros, que por cierto, como comercial, estamos ya en el proyecto de tener la base oriente pegado a lo que es el mercado de Villas. Ahí vamos a tener nuestra base de oriente para que ya no los compañeros de Huasco, de justamente del centro, se trasladen hasta allá. Tengamos nuestra base de Villas y de ahí poder distribuir nuestras barredoras, que ya vamos a entregar dos nuevas, nuestro compañero, nuestras cuadrillas.
1: Ok. Nos dice otra persona, buenos días, gabinete, me gustaría hablar con ustedes para solicitar apoyo de cómputo para ingresar a un posgrado, que es un doctorado, y seguir con mi línea de investigación sobre el agua del municipio. Una computadora.
2: ¿Sobre el agua?
1: Está haciendo una investigación y es para su doctorado, entonces dice que requiere una computadora.
27: Muy bien, con todo gusto lo atendemos nosotros, vemos la manera de ahí de poderlos apoyar y más cuando es para un tema tan importante en cuestión de estudios. Cuenten con eso. Okay. Así es.
1: Y hay jornada médica para el próximo martes, Gallito.
3: Efectivamente, Rocío. El próximo martes en Cumbres 3 para todas las personas del Oriente va a ser frente a la escuela primaria Luis Donaldo Colosio en un horario de 9 a 1:30 para que todas las personas ahí de Cumbres 3 se acerquen. Y también tenemos bolsa de trabajo en la López Portillo el próximo miércoles ahí en la calle José Ramírez Palos, esquina, bueno, entre José María Bocanegra y Ricardo García Mendoza.
1: Okay. Y acá con Tere, esterilizaciones humanas y de gatitos y perritos, ¿verdad?
4: Sí, sí, de todo. Aquí le entramos a todo. Bueno, sí, comentarles que también vamos a tener las esterilizaciones a bajo costo para todas aquellas personas que no alcancen las gratuitas o en el hospital veterinario. En el departamento de bienestar animal vamos a tener las esterilizaciones a bajo costo. Los gatitos van a estar en $310 y los perritos en $423. De tallas pequeñas hasta las razas grandes, todos son a este precio para que se acerquen con nosotros. O bien pueden marcar al 449-972-4412 para que les den más información. Pero bueno, vamos a estar todas estas semanas a precios bajos.
1: Ay, la campeona de los precios, ¿sí?
4: Promoción del mes. Aprovechen,
1: no,
4: porque
1: pero
4: ya
1: sí
4: se
1: aprovechenlo.
4: Acaba.
1: Y además es un tema también de conciencia. El día de hoy a las 10 de la mañana nos dice David Morán que van a estar en la Casa de la Cultura con la Expo Verde. Entonces, para que todas las personas que se quieran acercar, habrá pues todos estos negocios que justo son sustentables y que es importante sobre todo consumir eso, que además es 100% hecho en Aguascalientes, local. Nos despedimos, nos quedamos en Más Allá de la Noticia. Tengan todos ustedes muy buenos días.
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5: 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En Radio BI son las 8:58.
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5: Este lunes definirán la empresa de lavandería de hospitales de Licea, concurso empresa de giro de seguridad que fue señalada por operar sin permisos. Este lunes definirán la licitación pública nacional para determinar quiénes serán los encargados de mantener limpios y esterilizados todos los insumos quirúrgicos de batas, colchas, sábanas y demás materiales textiles que se usan en todos los hospitales y centros de salud del Estado. Y ante la importancia que esto reviste, es que asociaciones piden a la autoridad en la materia, el ICEA, ser muy escrupulosos al definir quiénes prestarán este servicio. Rieleros caen en el primero ante Durango. La pizarra final fue de 6-4. A pesar de que los de Aguascalientes comenzaron ganando la primera entrada con un rally de 4 carreras, Durango remontó el compromiso y lo sentenció con un seguidillo de 3 carreras en la séptima entrada.
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6: Bienvenidos a Más Allá de la Noticia. El tema de hoy, el maltrato animal más allá de la indignación. El cuidado y el respeto a los animales fue un tema que resurgió en las redes sociales, luego de los polémicos comentarios de un conductor de televisión en una cadena nacional que desataron millones de reacciones en su contra. Pero más allá de la polémica en las plataformas digitales, el caso se presentó como un reflejo de los retos que persisten al día de hoy sobre la concientización en la protección de las mascotas y de aquellos animales que se encuentran en las calles. Según estimaciones realizadas por el Instituto Belisario Domínguez, 7 de cada 10 animales domésticos son víctimas de alguna forma de maltrato y apenas el 0.01% de los hechos que son denunciados ante las autoridades son castigados. Entonces, ¿el maltrato animal es un problema de leyes o de cultura? ¿Cuáles son los alcances de las legislaciones mexicanas en este ámbito? ¿Y cuáles son los retos para los médicos y las asociaciones que se dedican al rescate de los animales vulnerables? Es el tema de hoy en Más Allá de la Noticia.
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7: La Sociedad Americana de Prevención y Crueldad hacia los Animales define el maltrato animal como cualquier acto intencional que cause daño, sufrimiento o estrés innecesario a un animal, ya sea doméstico o salvaje. En México, se estima que 7 de cada 10 animales domésticos son víctimas de alguna forma de maltrato y que en menos del 1% de los casos que son denunciados ante las autoridades reciben alguna sanción. Aunque la legislación mexicana no reconoce derechos a los animales, existen leyes y conceptos que los protegen, además de sanciones penales para personas que son responsables del maltrato. La Organización Defensora de Animales, Anima Naturalis, advierte que México ocupa el primer lugar de América Latina en maltrato animal y el tercero a nivel mundial. Por su parte, el Instituto Nacional de Estadística y Geografía estima que en el 66% de las viviendas de nuestro país hay al menos una mascota, lo que refleja la suma de estos seres vivos a la dinámica familiar. También se calcula que hay 41.2 millones de perros, una cifra que supera ampliamente a la de otras mascotas. En comparación, el país cuenta con 19.2 millones de gatos y 16.9 millones de otras especies que viven en los hogares mexicanos.
6: ¿Qué tal? Bienvenidos a Más Allá de la Noticia. Yo soy Adrián Flores y a nombre de la titular de este programa, Rocío Gutiérrez, me permito saludarles para abordar un tema que ya tiene días, semanas en la palestra y que tomó pues mucha fuerza a raíz de los comentarios de Pedro Sola, un conductor que pues trabaja en una cadena nacional y que tiene, pues sus palabras tienen mucho alcance, ¿no? Él hablaba sobre pues matar a un animalito, envenenarlo a propósito, y también tiene declaraciones previas sobre mutilaciones de animales, ¿no? Quitarle sus cuerdas vocales para que no puedan ladrar fuerte, ¿no? Y pues bueno, para abordarlo en el estudio ya nos acompañan nuestros especialistas. Quiero darle la bienvenida primero a Socorro Ramírez, quien es asesora de Fortaleza Animal.
8: Buenos días, mucho gusto.
6: Buenos días. También quiero darle la bienvenida a Elsa Beatriz Hernández Medina, quien es representante de la Fundación Ángeles de Mascotas Aguascalientes.
9: Buenos días, gracias.
6: Buenos días, Elsa. Y finalmente, quiero darle la bienvenida a Nabor Larios Magdaleno, quien es profesor investigador del Departamento de Ciencias Veterinarias de la Universidad Autónoma de Aguascalientes.
10: ¿Qué tal? Buenos días.
6: Buenos días. Pues bueno, el tema ya está sobre la mesa. Elsa, yo quisiera empezar contigo, primero preguntándote lo que desata pues toda esta oleada de críticas y de análisis y de debate, y que son declaraciones pues desatinadas en un programa nacional con alcance nacional que está pues en las familias de México, ¿no? Entonces, ¿cuál es tu postura frente a las declaraciones que se hacen así públicamente en este programa?
9: Bueno, pues primeramente agradecer el espacio. Y fíjate que en este punto yo creo que el señor Sola siempre ha sido así. O sea, yo desde pequeña me acuerdo sus declaraciones bastante agresivas, pero yo creo que en esta ocasión se salió de control, porque precisamente es un programa en cadena nacional cuando lo ven muchos chiquitos. Es a la hora que están comiendo, que la mamá está haciendo algo. Entonces, yo creo que en este punto, pues sí fue quizás no pensado, ¿sí? Pero muchas veces sabemos que las personas, cuando tenemos eso especial adentro, se aflora. Entonces, pues fue una declaración pésima. Qué bueno que todas las redes sociales estamos al tanto de él. Pero, sin embargo, mi pregunta es, ¿qué va a pasar? El hecho de que él lleve a un albergue, creo que es así, que se disculpe, no es una forma de disculpa, precisamente. Entonces, yo, pues, no tengo la manera, más que nada, de decir algo sobre él, pero yo creo que él debería de salir definitivamente de esas redes sociales, porque hay que cuidar mucho. Recuerden que los niños son una esponja, y a la edad que ellos están, yo creo que lo único que tratamos ahorita es de tener más conciencia sobre ellos. Son el futuro de los animales. O sea, yo empecé desde muy chica, después como educadora lo estuve promoviendo con todos mis alumnos, que gracias a Dios muchos de ellos son veterinarios, y si no son veterinarios, se han dedicado a la protección de los animales. Entonces, imagínate, uno como maestro nada más, él en una red nacional. Entonces, yo creo que estuvo pésimamente su actuación ahí.
6: Y, a ver, Socorro, hablábamos que él menciona que se justifica en su primera disculpa que lee en público, se justifica diciendo que es un tema generacional.
9: Sí.
6: ¿Qué opinión te merece esto? Y también, ¿qué opinión te merece el hecho de que sí hubo una respuesta ciudadana, digamos, que alzó la voz, una parte importante, entonces que decían como, oye, no, lo que dijiste está mal, ¿no?
8: Sí, en efecto, este personaje decide que puede hablar por toda una generación, ¿no? Y bueno, como yo pertenezco a esa generación, le preguntaría quién lo nombró representante. Segundo, muy importante es destacar el hecho de que las generaciones anteriores a esta, quizá tendríamos otra cultura respecto a los animales, pero esa cultura no era la de la agresión y no era la de la delincuencia. Es verdaderamente fuera de lugar que el señor crea que ser un delincuente es generacional. Está completamente equivocado. Adrián, hoy las celebridades, los delincuentes son celebridades. Y como esa es la parte que me corresponde, yo quisiera destacar que estamos hablando no solo de declaraciones, sino de conductas delictivas. El señor cometió un delito que se llama apología del delito, que quiere decir que una celebridad como él, que es tan escuchada, como bien menciona la maestra, recomiende envenenar a los perros, hasta dice con qué vehículo, con carne, diga que se les dispare a los propietarios, fíjate nada más, y luego su directora en el programa diga sí, hay que darles una receta para el psiquiatra, que además es un delito de discriminación. Las personas que gustamos de los animales y que los defendemos

0: No necesitamos un psiquiatra. El tema es que lo dijeron en una cadena a nivel nacional. Entonces, en primer lugar, hay la comisión de un delito. En segundo lugar, lo que destacas muy bien, ante la presión mediática y sobre todo la económica, cuando cuatro marcas deciden retirar sus pautas y una más les hace por ahí un meme donde dice que los animales ni solas se comerían algún alimento. Ante eso es que deciden tomar una acción que no dispensa la comisión del delito. Si una persona asesina, no paga eso pidiendo una disculpa. Tiene que pagar la pena que la ley establece, que es económica y material y corporal y privación de la libertad. Entonces, no hay ninguna disculpa con esa conducta. Y en tercer lugar, quisiera destacar, ya que está aquí la maestra Elsa, que hay una organización animalista que se está prestando para lavarle la cara a un delito cometido, a los delitos que cometieron dos personas. Y lo destaco porque la maestra aquí presente es de las organizaciones que no se prestan a esas cosas, que hacen las cosas por un amor auténtico a los animales, que las donaciones que recibe no son suficientes para todos los animales que ella atiende. Y esta organización sencillamente decide, como si fuera un espectáculo, recibirlo para que nos muestren primero una farsa hipócrita, que no es verdad que el señor realmente lo siente. Y segundo, que un delito se puede pagar con una comedia, y no es así. Quisiera finalmente destacar que hay organizaciones aquí mismo en Aguascalientes que se prestan para esas cosas. Por ejemplo, Esperanza Canina, que se está prestando ahorita para lavarle la cara a Citara, que es un crimen ecológico, que va a acabar con miles de especies, con cientos de especies, y que curiosamente ahora se está prestando para una defensa de este tipo. Hay rescatistas como Danitza Robles en Pabellón, que se dedican a hacer comercio con los animales, con el dolor de los animales, o como este refugio de la Casa de Firulais, que igualmente son un fraude y que se dedican a prestarse para estas cosas.
1: Digamos, el tema pues es más allá de lucrar, pues esta concientización y pues también este respeto por la naturaleza, ¿no? Y digamos, vemos que se hacen estas disculpas públicas, pero hasta que se retira lo comercial es cuando sucede una verdadera campaña como de acción, ¿no? Sí. Es decir, y esto aparte del delito, ¿qué tan honestas son estas disculpas o qué tanto impacto pueden tener? Porque además vimos que las palabras del conductor se replicaron por todos lados. Yo no sé si tuvo ese mismo impacto su disculpa.
0: A ver, este es un tema más que importante, Adrián, porque se muestra una disculpa forzada a raíz de un hecho económico. O sea, lo que le dolió a la televisora fue que se retiraran los anunciantes, no lo que se había dicho. Obvia y claramente. Lo que la televisora no sabe, y es muy importante que lo destaques, es que la protección de los animales, además de ser un acto de humanidad, es un acto de prevención social. Y ahí voy yo a mi materia. El tema es que ha habido estudiosos muy importantes en cuántico, por ejemplo, por dar un ejemplo, en los 70s, el FBI le pidió a investigadores, como lo que sería aquí policías ministeriales o judiciales, que analizaran la conducta de criminales muy violentos con las personas. Entonces analizaron una treintena de lo que hoy se llaman, ellos mismos lo denominaron asesinos seriales, y encontraron conductas idénticas en su etapa de formación. Entre ellas, recurrentemente el maltrato animal. ¿Por qué? Porque en primer lugar lo usan para desensibilizarse, es decir, ir sintiendo menos.
1: Deshumanizar.
0: Deshumanizar es el término, el dolor de los animales, en primer lugar. Y en segundo lugar lo utilizan, va a sonar horrible, para practicar los rituales de muerte. Entonces, imagínense de lo que estamos hablando. Entonces sale esta disculpa falsa, que no es sentida, ante un problema de carácter social en una sociedad que se vuelve cada día más violenta, y pretenden reparar esto. Es como una hemorragia fuertísima con un curita. El problema es social, el problema es criminal y el problema es de teoría del delito, pero todo esto pasó ante nuestros ojos y hoy

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1: En Radio BI son las 9 con 15 minutos.
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1: Temperatura 16 grados. 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
6: Regresamos con más de esta mesa de opinión y de análisis. El tema de hoy, el maltrato animal más allá de la indignación. Para abordarlo, nos acompañan en el estudio nuestros especialistas. Socorro Ramírez, quien es asesora de Fortaleza Animal. Elsa Beatriz Hernández Medina, quien es representante de la Fundación Ángeles de Mascotas Aguascalientes. Y también nos acompaña Nabor Larios Magdaleno, quien es profesor investigador del Departamento de Ciencias Veterinarias de la UA. Y Nabor, pues ya vimos, digamos, un poco del contexto social en donde se da... pues estas desatinadas declaraciones del conductor, pero también hay un tema que tenemos que empezar a visibilizar, que es los maltratos de pues los animalitos, ¿no? Y yo quisiera abordar contigo eso. ¿Qué es un maltrato y qué no es un maltrato? ¿Cómo diferenciarlo? ¿Cómo distinguirlo? ¿Desde qué puede considerarse maltrato? ¿O qué casos de maltratos te han llegado a ti que has tenido que resolver, ¿no?
7: Bueno, principalmente el maltrato animal, pues es un sufrimiento que se le está causando de forma innecesaria a algún animal. Tenemos que partir de que un animal es un ser sintiente. Los perros son seres sintientes. Eso quiere decir que tienen la capacidad de sentir dolor, pero también de sentir placer. Entonces, en base a eso, pues tienen emociones y tienen sentimientos que hace que nosotros a veces los minimicemos y digamos, bueno, esto no es maltrato animal. Porque para mucha gente el maltrato animal es envenenar un perro, es quemarlo, es hacerle daño, pegarle. Pero muchas veces el maltrato animal es no llevarlo a su aseo, tenerlo con las heces secas pegadas en el pelito que está alrededor del ano durante meses, no cortarles el pelo durante años, etcétera. O sea, son muchas cosas que nosotros vemos.
6: ¿Porque eso les causa daño?
7: Les causa daño porque les puede causar infecciones en la piel, incomodidad. Es como si una persona ahorita a estas temperaturas que llegamos muy altas, traer dos abrigos y andar así en el sol. Entonces el perrito se empieza a acostumbrar a esa incomodidad y a ese malestar. Y la gente lo minimiza y dice, no, bueno, pues yo quiero mucho a mi perro porque pues le doy de comer y le limpio su popó, pero finalmente no les dan esas atenciones que también son consideradas maltrato animal.
6: Por ejemplo, ahorita que decías del dolor innecesario, ¿no? Sé que hay razas de perros que les cortan las orejas de manera estética, digamos, como pues para pararlas. La colita se la cortan también. O esto que hablábamos de la mutilación, de para que no ladren fuerte, ¿no? ¿Eso también entra en el espectro de maltrato animal?
7: Así es, porque son cirugías innecesarias. Se consideran cirugías que son para beneficio, por así decirlo, del ser humano, porque los queremos ver bonitos. Cuando nosotros normalizamos la belleza o la estética desde un punto de vista muy subjetivo, porque el perrito así nació. Entonces, a nosotros se nos hace bonito, no sé por qué, bueno, mucha gente. Afortunadamente, ya esas cirugías no se practican aquí por los médicos veterinarios, ni el corte de cola, ni el corte de orejas, ni las cuerdas bucales.
6: Ya está prohibido eso.
7: Ya está completamente prohibido, ya nadie lo hacemos. Entonces, por eso ya cada vez hay más perritos con sus colitas largas, con sus orejas, porque, bueno, la cola es parte de la columna vertebral de un perro. Entonces es cortar la columna vertebral en su parte terminal. Y aquí es muy importante porque sirve como eje de sustentación, eje de equilibrio.

0: y eje también de que es parte del tacto de los sentidos. Entonces, definitivamente ya no se hace, afortunadamente. Y otra de las cosas que son muy importantes es que hay gente que todavía lo hace, que no son médicos veterinarios por exigencia de la gente, de los propietarios, y hacen unas cosas demasiado malas.
1: Pero digamos, esto es un mercado negro que surge a raíz de que pues hubo un avance, ¿no? Yo diría, esto es un avance en materia pues legislativa o regulatoria, ¿no?
0: Sí, aparte, bueno, cuando yo estaba estudiando, como decíamos, todo ha cambiado, había cursos para hacer mejor los cortes de orejas y los cortes de cola. Ándale. Y estaba muy normalizado. Desafortunadamente esto ha ido avanzando. Afortunadamente ya vemos menos perros en las azoteas, ya vemos menos perros sueltos en la calle o que la gente les abre la puerta para que se salgan. Lo sigue habiendo, pero cada vez es menos y cada vez está menos normalizado. Por eso la importancia de tocar estos temas y de alzar la voz en el momento de que escuchamos comentarios como el que hizo este conductor, para que la gente vea que esto no es normal, que no es normal que alguien quiera envenenar a un perro. Aquí todo empieza por el respeto, porque si a mí no me gustan los gatos, pues yo no tengo gatos. Si a mí no me gustan las camionetas pick-up, yo no tengo una camioneta pick-up. Pero si lo veo una en la calle, no le voy a aventar una piedra. O si veo un gato, no le voy a aventar una pedrada porque no me gustan los gatos. Simplemente digo, ay, pues qué bonito gato, no me gusta, no lo tendría y punto. El respeto.
1: Sí, pues como con nosotros mismos, ¿no? O sea, es decir, pues el respeto siempre debe ahí mediar. Y Elsa, tú, pues desde la fundación, desde la organización, ¿qué casos de maltrato has visto? Digamos, también puede entenderse el abandono también como un tipo de maltrato. ¿Qué es lo que tú has encontrado, pues ya ahora sí que en la práctica, ¿no? En las calles.
2: Uy, pues muchísimo. Como te comento, nuestra fundación se dedica precisamente al perro que está atropellado, las perritas violadas, todo ese tipo de situaciones. Mucha gente me pregunta que por qué solamente esos perros, que por qué no se recogen perros sanos. Primeramente porque el albergue no es muy grande y segunda porque es una derrama económica bastante fuerte. Aquí el doctor lo puede decir, o sea, cualquier tipo de cirugía, la mayoría de los animales llegan atropellados, llegan en situaciones terribles, golpeados. Y sobre lo que comentas, efectivamente es un maltrato dejar a los animales en la calle. ¿Por qué? Porque son el blanco precisamente de todas las personas que no les gustan, de todas las personas que creen que el animalito es un objeto y puedes hacer lo que sea con él. Como te comentaba, tenemos un caso, este último caso. Te podría decir miles de casos, pero los más recientes es el perrito, no tenía ni 2 meses y le cortaron toda su parte posterior, no sabemos si con un hacha, qué fue lo que pasó. Entonces yo me decidí a dormirlo, pero el animalito tenía tantas ganas de vivir. Yo normalmente les doy 5 días con todos los estudios para ver si se pueden lograr o no. Y si lo vieras ahorita es el perro más normal del mundo, pero es 3/4 de perro solamente, o sea, toda la parte posterior no la tiene. Entonces, pues hay muchos casos. Una chaparrita que también era un tipo pomerania y también desgraciadamente pues la señora la sacó y la agredieron horrible. Yo también la traje para sacrificio.
1: Permíteme detenerte aquí, muy lamentable lo que comentas, es violencia extrema. Tenemos que hacer una breve pausa y ya volvemos.
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3: En Radio BI son las 9:25.
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1: Regresamos con más de esta mesa de opinión y de análisis. El tema de hoy, el maltrato animal más allá de la indignación. Y para abordarlo nos acompañan en el estudio Socorro Ramírez, quien es asesora de Fortaleza Animal. También nos acompaña Elsa Beatriz Hernández Medina, representante de la Fundación Ángeles de Mascotas Aguascalientes. Y Nabor Larios Magdaleno, quien es profesor investigador del Departamento de Ciencias Veterinarias de la UA. Entonces ya hablamos un poco de cuáles son los tipos de maltrato, los casos de maltrato que han tocado, que suceden aquí en Aguascalientes y muy seguramente y lamentablemente en otros lugares del país y del mundo. Pero hablábamos también un poco de los avances legislativos, por ejemplo, estas prohibiciones, ¿no? Que ya no se puede, no está permitido practicar la corta de orejitas o de cola, ¿no? ¿Y el maltrato animal en sí ya está tipificado? Es decir, es un tema... Pues sí, ya es un delito establecido tanto en México como en Aguascalientes.
16: Sí, ya está tipificado. Inclusive a nivel nacional hay el avance de la Ley General para la Protección de los Animales, ya los menciona, como bien lo señala el doctor, el investigador, como seres sintientes. Porque luego hay esta percepción cultural de que los animales... no sienten, ¿no?, el dolor, no sienten emociones, apego, y una serie de conductas. El especialista es él, que se han observado, que refutan esta teoría, es decir, e investigado, el especialista es él, pero entiendo yo que se refieren a que sí hay un sistema de tipo biológico que genera que ellos sientan dolor, O sientan confort, placer en mayor o menor medida. También se ha observado por especialistas como Jane Goodall, que acaba de partir, que socializan como nosotros, que tienen jerarquías entre ellos, que son todas unas pequeñas sociedades, ¿no? Y que cuando falta un miembro pueden sentir mucho temor, dolor, tristeza, como nosotros. Ahora con esto de las redes hemos observado animales que duran días velando o cuidando a algún animal muerto, ¿no? Este perrito, es que todos conocemos, que arrastró una persona que se peleó con su marido lleva atrás otro perrito que trata como de ayudarlo, ¿no? Estas cuestiones ya están muy observadas. Una vez que salieron de la ciencia y del campo del humanismo, de quienes cuidan, protegen y piden respeto a los animales, pues se vinieron al campo legislativo. Y hay avances en México, todo el caso de Aguascalientes. Durante mucho tiempo pugnaron las asociaciones, digo, pero yo nomás las apoyo, en realidad ellas son las heroínas. Y porque se tipificara. Finalmente se decidió tipificarlo, es decir, hacerlo un delito, pero que se metiera como un delito de tipo ambiental, ¿no? Que no entrara ahí en la ciencia médica y esas cuestiones. Y originalmente la pena era de 3 meses a 6, que es verdaderamente absurdo porque pagas una fianza y nunca pisas la cárcel, ¿no? Después de una presión verdaderamente impresionante que ejercieron las organizaciones, y particularmente porque hubo un tema muy sentido donde en Calvillo un tipo tomó un hacha y le cortó medio cerebro, cabeza, ¿no? O sea, al animal. Fue el caso tan sentido, tan espantoso, que se decidieron a cambiar la pena de 1 a 10 años. ¿Pero qué pasa con esto? Lo que pasa con todos los delitos. Tú puedes poner la pena máxima, pero si no creas una cultura en la cual se fomente el respeto hasta estos animales, no que te gusten, no podemos obligar a eso, pero sí que respetes, pues el delito ahí está y la persecución es, desde mi punto de vista, muy tibia. Es decir, si las fiscalías no están comprometidas con el tema, muchas veces no están ni siquiera capacitadas. Nos tocó todavía hace como un medio año una auxiliar del Ministerio Público que quería nombrar como cosa a un animal maltratado, es decir, mal capacitado. Luego, los jueces, también la sensibilización, en el sentido de que tiene que haber una pena, por lo que hemos comentado, es una conducta que agrava a la sociedad y que puede terminar volcándose contra los humanos. Pues los jueces luego no le quieren entrar, porque, y menos ahora que son de elección popular, porque van a perder popularidad por castigar a una persona. Y tercero, las procuradurías, como en este caso Proespa, que aquí en Aguascalientes afortunadamente, bueno, pues hay un procurador que trata de hacerlo lo mejor posible, pero que también les faltan muchos elementos, por ejemplo, para poder hacer las autopsias de manera profesional y seria. Hijo, se convierte en un problema muy complejo. Entonces sí, o sea, sí se está avanzando, pero falta mucho.
1: Digamos, yo quisiera plantearlo así, ¿es un problema de leyes o legislativo o es un problema cultural? ¿O cuál de los dos problemas va primero y se tiene que atacar primero,
16: ¿no? Pues es una excelente pregunta. Si a mí me preguntas, te diría que lo cultural, inclusive lo médico, porque ahí está muy desarrollado, está yendo más allá de lo legislativo, mucho más allá. Es decir, la sociedad, lo vimos con este asunto de Pedro Sola, organizada y médica, y la opinión pública está muchísimo más allá de lo que debiera haber legislativamente. Concreto, los legisladores, los representantes populares están quedando muy atrás en este tema.
1: Sí, digamos, es un tema que sí se tiene que trabajar en coordinación desde la investigación, desde la ciencia, pero también las organizaciones, como esa sensibilidad, y finalmente ese trabajo que ya se refleje en lo legislativo.
16: Debería.
1: Pero cambiar primero lo cultural, ¿no? O sea, desde la educación o...
16: Sí, sí, es muy importante. En ese es el único sentido en que le daría la razón a este señor Sola. Claro que tiene que haber una cultura, así se generan las leyes. Primero hay expresiones sociales y luego las recogen los representantes y dicen, bueno, vamos a legislarlo. Pero también un gran trabajo científico, porque nos guste o no, se tiene que legislar en favor de los animales por los temas que mencionó el doctor. Ahora sí que por encima inclusive de la sociedad muchas veces, pero en este caso no. La sociedad está exigiendo mejores leyes.
1: Y bueno, tenemos que hacer una breve pausa. Es la tercera del programa y ya volvemos porque también hay otros temas que tenemos que abordar necesariamente. Ya volvemos.
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1: En Radio BI son las 9:36.
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6: Regresamos con más de esta mesa de opinión y de análisis. El tema de hoy, el maltrato animal más allá de la indignación. Y para abordarlo nos acompañan ya en el estudio Socorro Ramírez, Elsa Beatriz Hernández Medina y Nabor Larios Magdaleno. Y bueno, ya estábamos hablando de los avances, pero todavía la carrera que falta por recorrer en la materia legislativa y cultural principalmente, o sea, como empezar a abonar más desde lo cultural. Pero pues bueno, ya tenemos a fundaciones, organizaciones que están haciendo este trabajo de cuidado, de pues tratar de rescatar a animales, ¿no?, en situación de calle. Y también yo quisiera saber cómo es la relación entre esas fundaciones y los veterinarios, o digamos, porque pues finalmente necesitan ver como los perritos que tengan atención médica, ¿no? Digamos, o sea, que se revisen. ¿Cómo es esa relación, digamos, encuentran como veterinarios que pues lo hacen así de voluntad? ¿O cómo es también tener una organización así para financiarla, ¿no? O sea, digamos, esa experiencia, pues, además del trabajo, pues se tiene que reconocer, ¿no?
7: Sí, ¿por dónde empezamos? Bueno, una asociación, la mayoría de las personas creen que cuando estamos legalmente constituidas recibimos apoyo de gobierno, recibimos apoyo de muchas personas, y la verdad es que no. También, pues, es la cantidad, ¿verdad? Hemos visto que, pues, yo tengo una hija veterinaria y pues definitivamente las situaciones van desde que pues ellos estudian, ¿verdad? Y tienen obviamente que tener un costo sus consultas. Claro. Sí, definitivamente con las personas con las que nosotros trabajamos, nomás que usted me queda muy lejos, nos dan un pequeño precio. Algunas veces nos dan oportunidad de ir pagando poco a poco, porque como te comentaba, las cirugías son muy caras. ¿Cuál era la otra pregunta?
6: Y digamos, desde la ciencia o desde las organizaciones de veterinarios o así, ¿hay como cierto interés por tratar de pues de ayudar a estas organizaciones? O también digo, pues como dices, trabajo y necesita pues pagarse, ¿no? O sea, como que también es la vida. Pues, ¿cómo es esa relación?
8: Es una relación muy estrecha en cuanto de forma individual, así como de forma grupal. Existe lo que es el Colegio de Veterinarios, que también tiene relación con algunas asociaciones, y también hay médicos que de forma individual tienen, por ejemplo, una o dos amistades que dicen, pues yo a ti te voy a cobrar tanto por tal cirugía o por tal cosa o por tal situación. Entonces ahí es más bien que platique una asociación o un refugio con una clínica veterinaria y que puedan llegar como a un acuerdo. No hay nada escrito. Afortunadamente la gente tiende a ayudar mucho a algunas asociaciones, y a veces algunas asociaciones, que obviamente no es el caso, abusan, como decían acá, de ciertos refugios que ponen tarjetas de crédito en redes sociales y el perrito ya hasta se murió, ya se alivió y siguen depositando a la gente. Entonces, no por eso pues está mal, o sea, qué bueno que la gente sigue apoyando, pero siempre hay una relación con algunas asociaciones, algunas clínicas veterinarias, pero definitivamente sí falta más apoyo por parte de la ciudadanía en que no abandonen a los perros.
6: Y por ejemplo, digo, no lo sé, quiero plantearlo a quien tome la pregunta. Aquí en Aguascalientes se inauguró este hospital veterinario, ¿no? Que es como un proyecto que se hizo. No sé si en otros países o en otras ciudades, incluso aquí de México, existan sistemas de salud pública, digamos, para las mascotas. No sé si tengan conocimiento de algún caso así y si es viable, ¿no? También pensar en eso.
9: Sí es viable, por el tema que comentamos de que la salud animal mantiene la salud social. Sin embargo, la decisión de invertirle es muy complicada. En Zacatecas y en Monterrey, en Coahuila, hay ejemplos de hospitales veterinarios gratuitos que sobre todo, y como bien lo señala el doctor, se enfocan en el tema de la esterilización para evitar justamente el abandono. Es decir, pues, si tienes una perrita, sobre todo las perritas, y se están preñando continuamente porque no tienes cuidado, pues ¿qué haces con tanto animalito? Terminan en la calle. Y ese es el otro gran tema en materia animal, que no hay, por ejemplo, como en Holanda, como en Finlandia, ahora sí ya me voy a ver muy, muy 4T, cultura de un gran control sobre la reproducción animal doméstica. Te cuesta, de entrada las veterinarias tienen que entregar, las que venden a los animales, el animal esterilizado o con compromiso serio de esterilización porque traen un chip, ¿no? Entonces no hay manera de que domésticamente se reproduzca, mientras aquí en el país y en Aguascalientes hay criaderos clandestinos que obviamente se dedican a reproducir sin piedad. Y hay venta indiscriminada de animales, aun cuando digan que no, en los tianguis, por ejemplo, aquí en el que le dicen la línea de fuego.
6: En la línea de fuego, no, todos los domingos ahí está, y no solo de perritos, o sea, gatitos y otros animales.
9: La fauna que ni siquiera está permitido que se comercie con ella.
6: Eso ya también está prohibido, o sea.
9: Está prohibido, pero no, los inspectores no realizan la labor, ¿no? Es decir, si no la realizan para antro y otras cuestiones que están, estamos saturados los hidrocálidos, pues menos para esta cuestión que es la de evitar la venta clandestina. Entonces, volviendo al punto, esterilizar es la solución y controlar la reproducción es la solución, porque en la medida en que no terminen los animales en la calle, no puedan estar hacinados en una casa, una reproducción sin control, se va a terminar este problema, ¿no? Por ejemplo, volviendo a los comentarios de Pedro Sol, que le molestan los animales vía pública, ¿no? Bueno, ahí gustarle o no es un problema de salud pública y es un problema para los propios animales, pero sucede por eso, porque la reproducción no se controla. Y es un gran problema.
6: Y quisiera detenerte ahí porque sí, digamos, hay una línea muy amplia entre envenenar a un perrito a tratar de este control, pues, de vida en los animales. Necesitamos hacer una breve pausa. Es la última del programa y ya volvemos.
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14: En Radio BI son las 9:46.
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6: Regresamos con más de esta mesa de opinión y de análisis. El tema de hoy, el maltrato animal más allá de la indignación. Y para abordarlo ya nos acompañan en el estudio Socorro Ramírez, Esa Beatriz Hernández Medina y Nabor Larios Magdaleno. Bueno, ya hablábamos de una de las problemáticas que es pues el tema del abandono, que pues es evidente que hay perritos y gatitos que son abandonados y que pues no hay, digamos, ese control de reproducción, ¿no? En Aguascalientes, de hecho, una nota de nuestra compañera Yalma Ronte dio cuenta de 19,000 sacrificios de animales en los últimos 4 años, ¿no? Es decir, si hay un problema ahí. Y bueno, en este quinto bloque yo quisiera cerrar con algunas conclusiones al respecto. Por ejemplo, para empezar a resolver este problema, Nabor, ¿qué es lo que opinas que tendría que hacerse primero en el tema de pues evitar tantos sacrificios, evitar tanto abandono, evitar tanto maltrato, ¿no? ¿Qué consideras que es una pieza clave o toral que debería empezar a cambiar o que ya empezó a cambiar quizá, pero a lo mejor no tan rápido, ¿no?
8: Claro, mire, yo creo que el gobierno está haciendo un excelente trabajo. Tanto el gobierno estatal, municipal, la PROESPA, el Hospital Veterinario Municipal, están haciendo muy buena labor. Sin embargo, puede haber 1,000 hospitales, puede haber 1,000 albergues, puede haber 1,000 asociaciones, pero si la gente sigue abandonando a sus perros, esto nunca se va a acabar. Aquí el problema es la educación de la gente. Hay que educar a la gente que si va a tener un perro, va a tener una responsabilidad por 15 o 20 años, donde lo tiene que dar de comer, le tiene que dar agua, le tiene que llevar al veterinario, tiene que hacer una serie de cosas que muchas veces no se comprometen y la gente los abandona. Y porque los abandona es porque hay tantos problemas en los albergues, por eso hay atropellados, por eso hay mutilados, por eso hay de todo. Entonces, si la gente empieza a decir, yo nada más quiero un perro, Bueno, así que como decían antes, pocos hijos para darles mucho, pues igual, pocos perros para darles mucho. Hay gente que quiere tener 5, 7, 8 perros de raza grande en un departamentito. Eso molesta a los vecinos, eso es un foco de infección por tantas heces. Entonces, todo eso es por la cultura de la gente. Aquí la invitación es a la gente a tener una tenencia responsable, que sepan que los perros son seres sintientes, que van a sentir emociones, que van a sentir tristezas, frustraciones, miedos. Cuando ya superemos eso, yo creo que la cantidad de perros abandonados va a ser cero.
6: Y que además ahorita se me viene a la mente otro, que es otro tema de debate particularmente que tiene que ver con la vivienda, pero bueno, si tú quieres rentar una casa, siempre ya te están poniendo de no queremos mascotas, ¿no? Y hay como también ese rechazo y pues no sé si esté vinculado o no, ya los especialistas deberán pues decirlo. Elsa, misma pregunta, ¿tú cuál tema? Ella nos mencionaba lo cultural, Nabor. ¿Tú cuál tema crees que es el prioritario para empezar a cambiar?
7: Ok, como lo comentaba el doctor Nabor, todas las secretarías han trabajado muy bien, estamos rescatando muchas cosas, pero hacerle una invitación a la Secretaría de Educación Pública. Yo creo que si empezamos desde la raíz, vamos a tener mejores resultados con los chicos. Hacer un tríptico que la maestra, si no le gusta el animal o si le gusta, 10 minutitos con ese librito y hacer esa conciencia. Con mi experiencia, sé que el niño llega a educar hasta las personas, hasta los abuelos, porque llegan y les platican, oye, abuelito, ¿por qué le pegas al perro? Oye, papá, ¿por qué el perro en la azotea? Entonces es un punto muy importante que yo he peleado de toda la vida. Un pequeño libro, ¿sí?, donde se haga la conciencia y que al niño se le quede grabado, porque no ese niño va a ser un buen ciudadano, un buen animalista, pero aparte en el proceso va a estar educando a las personas que maltratan.
6: Sí, digamos, se suma a lo cultural, ¿no? Así, o sea, es un proyecto que puede ir desde el kinder, desde la primaria, y que puede ir transformando a las personas que en un futuro van a ser las cuidadoras, ¿no?
7: Sí, y lo que decimos también, esterilizar y no abandonar, porque los albergues no son una solución. Yo siempre le he dicho, no es una solución un albergue. Si hubiera menos personas irresponsables, te juro que no habría albergues. Es como los albergues de viejitos, como los albergues. O sea, la solución es educarlos, la solución es tener un poquito de conciencia y decir, ok, no puedo con esto, pero ayudo. Y sea, yo creo que se obtendrán muy buenos resultados.
6: Y Socorro, finalmente, bueno, hay esta exigencia, digamos, la sensibilidad en lo social, en la sociedad, pues, de aprender más al respecto para tratar de generar concientización. Pero también hay una exigencia a las autoridades, ¿no? ¿Qué sería lo principal que se le debería pedir tanto en el caso de Pedro Sola como en el caso, pues, de lo local, que se atienda a la problemática de sacrificios, por ejemplo?
9: Esa es una gran pregunta. El maltrato animal es un delito. Los delitos agravian a la sociedad. No es que nos guste o no un animalito. Así es que las fiscalías deben poner especial cuidado en integrar e investigar bien estos delitos. Los jueces deben entender que no se trata de que sean populares o no, queridos o no. Si alguien cometió el delito, hay que castigarlo. El castigo es ejemplar para que no se repita con tanta facilidad. Las procuradurías tienen que entrar en el tema de la cultura, de esterilización, de control. Esto es muy importante porque de otra manera, pues el problema continuará, ¿no? Entonces, yo me regreso a la parte del delito. Lo de Pedro Sola es un delito que no se paga con disculpas. El señor tiene que pagar penalmente por lo que hizo.
6: Sí, digamos, finalmente ya está establecida y pues la responsabilidad pública es una, pero la responsabilidad con el Código Penal, pues esa es otra, ¿verdad? El tiempo ya se nos ha terminado. Yo de verdad le agradezco mucho a los panelistas que nos acompañaron. Se nos fue rapidísimo. Es un tema que da para mucho más. Yo de verdad le agradezco que se hayan dado el tiempo de estar aquí. También agradezco al equipo de producción que está detrás, que permite que este programa sea posible. Y finalmente yo le agradezco a usted por el favor de su atención, porque sin usted, pues nosotros no estaríamos haciendo lo que hacemos. Yo soy Adrián Flores y que tenga un excelente fin de semana.
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26: ¿Qué es el café? El café no solo es una bebida, es una pasión mundial con un aroma que despierta sentidos y una historia tan intensa como su sabor. Nacido en Etiopía y venerado en todo el planeta, hay muchos datos interesantes sobre el café. Uno de ellos es que fue acusado de ser la bebida del diablo. Así es, esta afirmación fue en el siglo XVII por parte de algunos sacerdotes italianos y trataron de prohibirlo por creer que estimulaba pensamientos negativos. Otro dato del café es que con el tiempo se convirtió en una de las bebidas más consumidas del mundo y es, después del petróleo, el segundo producto más comercializado a nivel global. Hoy, el café es mucho más que una rutina. Es cultura, compañía y combustible diario para tu día a día, ya que su sustancia activa como la cafeína puede mejorar tu concentración. Y si se consume con moderación, aporta antioxidantes que pueden ser beneficiosos para la salud. La pregunta del millón es, ¿te imaginas tu vida sin una taza de café? Nosotros tampoco.
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0: Propietario de 2 hectáreas de La Pona descarta vender el predio, pero acepta sumarse a acciones de conservación. Plantean instalación de grupo de policías y protección civil en Parque de La Pona a fin de atender emergencias, así como la delimitación del área con materiales óptimos para su instalación. Diablos vencen a Panteras de Aguascalientes y dividen la serie en la capital. Los Diablos Rojos del México se repusieron de su derrota en el primero de la serie y se llevan la victoria por marcador de 92-88.
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0: le vamos a hacer al dengue, pues estamos en un lugar tan mágico con una naturaleza tan hermosa, ya nos recibió un solo escuincle y se decidió primero. Hoy, de verdad, les prometo que vamos a pasar una hora maravillosa. Comenzamos y entrenos.
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0: Deseando que tengan una bonita mañana, yo soy Mari Carmen Romo Rojas y estoy aquí en este hermosísimo Oaxaca. No dejo de asombrarme de su gente tan hermosa, es lo más bello que tiene Oaxaca. Y vaya que por sí solo es bendecido, la naturaleza les ha dicho, ahí les va, las manos.
2: Ártense, ártense de todo.
0: Campos, habla porque yo estoy muda de la emoción.
3: ¿Estás muda de la emoción? Sí. No, fíjate que es un lugar, buenos días a todos, es un lugar mágico, se siente al entrar, no pareciese cuando viene uno llegando al lugar,
0: no.
3: Pero este es un lugar mágico, entre este incienso, entre estos jóvenes artistas, entre todo este proyecto que está muy bien estructurado, en un espacio bien delimitado, con una humedad, con una naturaleza, con una frescura encima de nosotros que, pues rara vez se siente,
0: Maestro Jorge Ramos, ¿cómo le va, caballero?
4: Yo estoy faneando, por primera vez en mi vida.
0: ¿En tus 60 y cuántos?
4: En mis 62, ajá, aunque parezcan 27. Está bien, está bien. Pero de verdad estoy faneando.
0: Sí.
4: ¿Sí? Yo lo sigo su página en Instagram.
0: Ay, miren, gracias. Veníamos caminando y luego dice, y vemos la pared de este lugar y dice, yo lo sigo en Instagram.
4: Cuando veníamos, dije, ay, ojalá y pudiera, pero pues no, vamos tan deprisa, tan no sé quién. Y de esas veces así como que volteé así.
0: Qué sorpresa, yo.
4: Eso. Como dirían unos amigos míos, no manches, güey. Por supuesto, ya me eché el recorrido, ya tengo un gato. No de esos vivos de todo color, sino de los lindos. Y ver a tanto joven aprendiendo a hacer estas artesanías hermosas. Yo creo después de los bordados, porque pues hay niveles y niveles, claro, de gusto, ¿no?
5: Sí, sí, sí.
4: Pero es muy, muy similar a este. Aquí vas entrelazando colores, entrelazando figuras, de la misma manera que haces en el bordado. Y a mí me encanta ver tanto joven disfrutando hacer estas cosas. Claro. Entonces, pues empecemos.
0: Pues, bienvenido. Ahora sí que decimos que nuestro invitado especial.
4: A muy pocos les hacemos.
0: Preséntese, caballero.
5: Bueno, mi nombre es Jacobo Ángeles. Soy originario de este pueblo que se llama San Martín Tilcajete. Es un pueblo que ha conservado sus usos y costumbres. Y eso le ha hecho una... esa conservación, ese respeto a su identidad. Tú sabes que todo México es bien hermoso, es lindo, hay de donde
4: pero hay niveles de hermosura.
5: Pero siempre...
4: No,
5: siempre va a haber algo que te va a recordar de cuando eres niño. La comida de tu abuela, las montañas de donde tú abrías la ventana y veías,
4: y
5: la tierra
4: se
5: mojada.
4: Nota, se nota en
5: entonces
4: tu trabajo.
5: Yo le estoy tratando de enseñar a todos de mi México y de mis jóvenes y la gente que ha seguido mi trabajo, ese respeto a esa identidad, ese amor a México, ese amor a Oaxaca, ese amor a una herencia zapoteca que tenemos. Entonces,
0: ¿habla zapoteco?
5: Yo ya desgraciadamente perdí, pero entiendo mucho de lo que hice un estudio muy fuerte para entender los símbolos, por eso es que plasmé mis piezas parte de toda la cultura zapoteca. Y gracias a eso, pues encontré el sentido de mi arte, que es las tonas, los nahuales, conocidos como alebrijes, porque cada niño que nace en este pueblo se le asigna un animalito. Y gracias a él, a esta tona, a este nahual, he hecho este arte que van a ver.
0: ¿Ese es tu animalito que sí, te corresponde me cuando naciste?
5: Sí, es el día del coyote. Y cuando nace este niño, cuando nace un niño en ese día, pues le decimos que es observador, cuidadoso, cauteloso, un poco miedoso. Entonces, van dándote ese divertido, tipo de... Divertido. Y también una de las cosas que vamos viendo, como encontrando personalidades, formas, y esa es parte de esta, de ese espíritu de mi pueblo. Entonces, bienvenidos a Tilcajete. Espero que se diviertan. Hay muchas cosas que mostrar. Gracias. Gracias por estar aquí.
0: No, yo no estás agradecido.
4: De que yo estoy faneando.
5: Ah, bueno.
0: Tú te ni hables.
4: Sería como lo, para nuestras compañeritas, sería como Taylor Swift, una cosa así.
0: Estamos en un lugar precioso. Es como una pequeña cabañita en medio de tanta hierba. Y aquí empezamos con lo primero. Es un pedazo de madera
5: copal.
0: Así
5: es. Esta madera se conoce como copal comúnmente en los pueblos, pero científicamente tiene nombre de Burcera bipinnata. Dicen que en México existen más de 80 variantes de copal. Una de sus virtudes del copal es la cáscara. Y la cáscara tiene un olor fresco y dulce. Si me apoyas con un poquito de humo. Y esta cáscara, voy a traer. Esta cáscara para nosotros es la que te da la resina. Esa resina que tú usas cuando haces un ritual, una ceremonia, cuando vives en estos pueblos de Oaxaca.
4: Lo que uno conoce normalmente como copal.
5: Sí, todo el mundo.
0: Hay copal blanco y copal como ámbar.
5: Este es el copal. Uh-huh. Tú lo puedes ver, miren, sí, pueden observarlo. Sí, sí, sí. Pero que cuando lo ponemos en la lumbre,
0: estamos tocando y estamos, sí. Traes una vasija.
5: Exacto.
0: Y lo que vas a hacer en un incensario, lo estás colocando el copal, ya la resina, ¿sí? Que subió el árbol.
5: Claro.
0: Y dan tu...
5: Es muy importante, si me traes más fuego, por favor. Uh-huh. Vamos a hacer el ritual en un ratito nada más y ya para que ustedes lo puedan ver. Para nosotros es bien importante estos elementos, porque ese elemento que acabamos de ver, mi abuelo, mi padre y mis ancestros ven la forma de ver el viento. Por eso es importantísimo. Quiero decirle que en Oaxaca, especialmente en mi pueblo, nosotros adoramos los elementos. El agua, que está aquí. El viento que acabaron de ver, el sol y la tierra. Este apazle que está aquí para nosotros es muy importante porque pudiera ser un contenedor de plástico.
0: No.
5: Pero no tiene la misma energía, la misma absorción. Entonces siempre tiene que ser tierra. Por eso es una ofrenda. Entonces cuando hacemos este tipo de ceremonias, cuando alguien llega a tu casa, no es que te está haciendo mal cuando queman copal, sino te está bendiciendo, te está limpiando, decimos. Entonces,
4: te está recibiendo de la mejor manera.
5: De la mejor manera, la más blanca y natural que tú pudiste ver. Viste el humo, es aromático, es espiritual y para nosotros es mucho respeto. Entonces, desde ahí nace la parte de nuestras tonas, nuestro nahual, nuestra labia, de la verlo de una manera espiritual, ¿no? Entonces, bienvenidos, vamos a poner aquí el copalito. Sí, para que pinte más de blanco. Y comenzamos.
0: A mí échame. Sí. Qué rico. No, hombre.
5: Bienvenidos,
0: si ustedes supieran, todo este baño de copal que estamos viviendo, tanto Jorge Campos como Jorge
5: Para Ramos. Nosotros esto es muy importante porque es la bienvenida. Y decimos siempre que el sol te ilumine, que el viento te guíe y que el agua y la tierra te dé lo que necesitas donde quiera que vayas. Que tu espíritu y tu cuerpo estén juntos para que no te atormenten miedos, angustias y ansiedades. Gracias por venir acá.
0: ¿Cómo se dice gracias en zapoteco?
5: Para nosotros decimos ya. Sí, algunas cosas. Y esto es bien importante porque de esta manera nosotros agradecemos a nuestra tierra.
0: ¡Qué bello! ¡Continuamos!
5: Sí, sí. Bueno.
0: Eres zurdo.
5: Yo soy zurdo. Y para elaborar nuestras piezas, pues nosotros tenemos que buscar un pedazo de copal. Por lo regular, este árbol crece muy deforme y nos va dando formas, nos va dando ideas. Otra de las virtudes grandes es que el árbol es muy suave, es ligero. Entonces,
0: lo estás macheteando.
5: Así es, esta es la primera herramienta que tú usas cuando estás trabajando el copal, ¿no? El machete es básico en un tallador. Perdón. Lo primero que hay que hacer es ver la forma, cómo lo vas a parar.
0: Por ejemplo, el tronco te
5: habla. Sí, claro. Bueno, cuando tú empiezas tienes que ver la forma, estudiarlo, verlo. Cuando ya tienes la práctica que tengo, pues ya lo sacas de un solo...
0: ¿Cuántos años de práctica?
5: 40 años de práctica. Sí, y entonces, una de las cosas... Pero algo bien importante que yo siempre he dicho es que tienes que dibujar. Tienes que dibujar sobre la madera porque muchas veces, aunque sepas de memoria los cortes, también
4: hay detalles.
5: Hay detalles. Solo... Por ejemplo, si no haces un especial dibujo, trae un Sharpie. Muchas veces haces el ojo más grande, el ojo más chico, ¿no? Entonces, y sí es un alebrije, pero no tiene que ser deforme. Tiene que tener armonía, porque si estamos hablando de una manera espiritual, lo tienes que respetar cuando estás haciéndolo, ¿no? Sí, porque no es un juguete. Es algo, estás trabajando con algo espiritual para ti, para tu hijo. Porque quiero decirles que este trabajo, mi papá me enseñó que lo hacían para... para nosotros, como juguetitos o como nuestros collarcitos.
4: Es espiritual.
5: Entonces, no era un juguete que lo tirabas, lo rompías, ¿sí? Entonces, lo tenías que cuidar. Te enseñan a cuidarlo, ¿no?
0: Y entonces, que sabes que es la misma naturaleza.
5: Exacto.
0: Estás trabajando.
5: Exactamente. Y lo más hermoso, que lo estás haciendo con tus manos. Ahorita, en la actualidad, que ya todo lo queremos digitalizar, ¿no? Entonces, nuestros jóvenes ahorita, solo una tecla y... ya quieren que se haga. Entonces, que probablemente existe ahorita con tanta inteligencia artificial y cosas, ¿no? Pero es bonito jugar
4: no
5: con...
4: es igual.
5: Exacto, jugar, empaparte con los colores, el aroma de la madera, hace que uno esté más...
0: Entonces, ¿tomaste un plumón? ¿Un
5: sí, marcador? Entonces lo que vamos a hacer es dibujar...
0: ¿Estás dibujando? ¿Estás dibujando?
5: Un coyotito.
0: Un coyotito. Uh-huh.
5: De una manera más práctica.
0: Pues fíjate, mientras dibuja el coyotito, nos vamos a un corte comercial.
5: Claro que sí, y yo le avanzo.
0: Sí, tú le avanzas, sí. Regresa.
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1: En Radio BI son las 10 con 13 minutos.
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1: Temperatura 20 grados. 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
0: Regresamos y

0: cuando nace un niño aquí, nosotros vemos un calendario. Ajá. Los zapotecos tienen un calendario de 20 días. Y cada día pertenece a un animalito como el mío. En este caso es el número 2, el coyote. Pero el número 3 es la tortuga, número 4 es la iguana, número 5 es...
1: ¿Dos es coyote?
0: Así es.
1: Mi nieta es el día 12.
0: Ah, le toca coyotito.
2: ¿El día qué?
1: 12.
0: El libro,
2: ¿lo tienes? Ay, mira.
0: Tráeme el calendario.
2: ¿Cuánta sabiduría hay en nuestros ancestros?
0: Fíjate que esto es muy común. Aquí en los valles de Oaxaca, conserva mucho esa parte de sus animalitos, sus tonales, sus nahuales. Porque una de las cosas es que los papás todavía tenemos la fe de que son sus virtudes de nuestros niños. Entonces ahí te dicen si es un niño que a veces de repente toma decisiones muy rápidas, ya sabemos qué día nacen, sí, muy impulsivo.
1: Entonces, también te ayuda para la crianza, ¿no?
0: Sí, qué importante también, eso es lo que acabamos de decir hace rato, estamos platicando.
1: Sí,
0: este año, que es el año del fuego, en el calendario zapoteco menciona mucho que es el año de la unión. Pero cuando hablan de unión no es para que hagamos grandes masas de unión, sino que una de las cosas importantes es, desde que estamos teniendo un bebé, nuestras madres, nuestras mujeres, nuestras esposas, en este momento que nace el bebé, cuando amamentemos nuestros hijos, ellos dicen que desde ahí no tenemos que enseñarles a ser como enfadosos, como ansiosos. Porque muchas veces estás amamantando tu hijo y estás pensando en el trabajo, en otras cosas, estás estresado. Entonces el niño está observando pura ansiedad, pura ansiedad. Okay. Y cuando todo va a la escuela y alguien le pega, no te dejes. Entonces empiezas a incentivar esa violencia. Entonces este año le toca a la madre que va a tener un bebé este año. Tiene que unir, tiene que enseñarle a amar. Porque claro, los estamos volviendo más, pero desde ahí, desde el seno, es cuando tenemos que trabajar.
3: Entonces, yo creo que sin duda esta parte de todas las comunidades que comulgan con esta forma de vida, con esas creencias, con estos rituales, que como lo decías hace un momento, son usos y costumbres que en muchas ocasiones los vemos en otras partes de la República tan lejanos, los vemos tan faltos de credibilidad.
0: Sí.
3: Y cuando ya estás en estos espacios y de verdad ves qué está pasando en un hogar, cómo te reciben, que en sus usos y costumbres es... A mí me ha impresionado llegar a cualquier lugar y que ya tienen preparado el mezcal, o ya tienen preparado el café, el chocolate. O el pan,
1: o la tortilla.
3: O la tortilla. Entonces, eso forma parte de cosas que se han ido diluyendo con el tiempo, en algunos casos.
1: Pero todavía hay guardianes de todas estas cosas, de estas energías buenas, de... Y por algo venimos acá.
3: Y esos usos y costumbres no es únicamente a lo mejor relacionados con la naturaleza. Tiene que ver la naturaleza, pero tiene que ver también la forma de cómo expresar el amor, el sentimiento a una pareja, a una forma de unión, a una forma de crear a un hijo. O sea, no es únicamente estar relacionado que las tortillas se tienen que hacer de esa manera porque es su costumbre.
0: No.
3: Tienen muchísimas otras cosas. La misma indumentaria, los mismos rituales, esto de llegar a casa.
0: Que tiene que salir del corazón. Fíjate que muchas cosas, si tú las impones y vives en una comunidad como en este pueblo, pueblo chico, pero no todos tienen que hacerlo a la fuerza, sino tienen que estar convencidos de parte de sus creencias, sus corazón, porque muchas veces, mira, acabaste de decir algo, vestir nuestra indumentaria es más fácil comprarte un pantalón de a lo mejor de 200 pesos que comprarte o hacerte una camisa que te lleva 6-8 meses para hacerla, porque sale hasta más caro, ¿entiendes? Entonces, si yo la porto y la cargo con ese orgullo, estoy sintiéndome orgulloso de mi raíz. Entonces, ahí es donde empieza, desde ahí, ser estos jóvenes o estas personas que vivimos en esas comunidades, desde ahí vemos que lo hacemos de corazón, no lo hacemos por esa economía.
3: Y algo que yo he comentado siempre es esta cuestión de desarrollar o ejecutar o imponer un ritmo, un baile, una indumentaria en un espacio. Si la comunidad, yo creo que ustedes lo viven aquí, si la comunidad dice no,
0: sí,
3: aunque le pongas tarolas
0: no pasa. Eso es lo bonito de estos pueblos. Y gracias a eso se ha mantenido el orden, se han mantenido esas tradiciones, la forma de comer, hasta eso se ha mantenido. Sí. Entonces es bien interesante, pero quiero platicarles un poquito más de lo importante que es este copal, ¿no? Miren, si ven su cáscara, es un poquito roja, miren. Uh-huh. Bueno, este está muy joven, pero se puede ver
2: es
0: aquí.
2: Más joven que el primero. Ajá,
0: mira, acá se puede ver un poquito más rosita.
2: Ajá.
0: Si nosotros recolectamos esta cáscara y la molemos.
2: Aquí tienes muchas cazuelitas.
0: Sí, son pigmentos.
2: ¿Naturales?
0: Naturales. Mi pueblo se llama San Martín Tilcajete.
2: Ajá.
0: Y Tilcajete quiere decir lugar donde pintan. Entonces, cuando vine creciendo como niño, mi papá me enseñaba a jugar con los colores. Uno de los colores importantes, ese es del copal. El primer pigmento es amarillo, mira, ¿puedes jugar con él? ¿Con el dedo?
2: ¿Puedo?
0: Sí.
2: Sí,
0: mira.
2: Estoy pásame todo, en su palma de su mano se puso ya un polvito.
0: Sí.
2: Como color rojizo.
0: Y mira, aquí donde cortamos, puedes pintar.
2: Ah, ya voy a pintar este coyotito. Sí. Y mientras lo pinto...
0: Aquí y le vamos a agregar...
2: ¿Qué le vas a agregar?
0: Un poquito de miel. Porque
2: miel de abeja.
0: Con incienso de copal. Ahí se siente, siéntelo.
2: Mira, Camposida Ramos. Vámonos a un corte comercial mientras hacemos este. Ah, qué belleza es tocar. Tócale, papi.
0: Ahí déjenla, ahorita le seguimos.
2: Está haciendo un color que será a miel. ¿Ocre?
0: Ocre, amarillo.
2: Amarillo, ocre. Vámonos a un corte. Regresa.
0: Y ya les sigo explicando cuando.
2: Sí, regresa.
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4: En Radio BI son las 10 con 23 minutos.
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3: Ya pasamos del pigmentado, que me lo comí. Me lo comí, literalmente me lo probé.
4: Es listo, es
3: rico porque es una mezcla de miel, limón y el pigmento de, ¿qué dijiste, maestro Jacobo?
4: De copal.
3: De copal.
4: Así es. Hacemos una gama de colores bastante densa. Así es, de este mismo pigmento te pueden dar 30 diferentes colores, vale. Los cuales vamos a ver en la pintura ya aplicados, algunos de esos colores.
3: Y pasamos ahorita a un área que es el área de tallado.
4: Claro.
3: Ustedes, me encantaría que pudieran apreciar, es un lugar que será unos 8 por 8.
4: Sí, sí, sí.
3: Es un ¿qué será?
4: Es un pequeño cuadro.
3: Pórtico y hay, ¿cuántos? Varios artesanos, cuatro, todos están tallando 5 madera. Estoy viendo un hombre allá que está tallando una bellosísima zarigüeya.
4: Sí.
3: Con sus hijos. ¿Y por qué la tienes en una como pantalla de luz?
4: Bueno, en este momento, cuando nosotros llegamos a este lugar, lo que trabajamos es la madera de copal. Uh-huh. Y en ese lugar le toman como un contenido, un récord para que se quede, se archive con nosotros, qué pieza sale de este lugar. Porque tenemos un como un inventario de qué piezas estamos generando.
5: Para entonces, que nadie ande diciendo que esa no salió de aquí.
4: Algo muy lindo.
5: Es el ADN de esas piezas.
4: Exactamente, es el acta de nacimiento de esas piezas.
3: Es una entonces, mamá tlacuache preciosísima. Y ahorita tiene ya un coyote, tamaño coyote.
6: Es un cholo.
3: Ay, es un cholo.
4: Espero que. Sí, pero bueno, la alebrije se vale. Se vale que.
3: Sí, que.
4: Entonces, una de las cosas hermosas es que, como te dije hace rato, el calendario es de 20 días. Y este animal, el número 10, esto es algo muy bonito porque el cholo.
3: ¿Cómo sé que yo qué día soy?
4: Ah, pues qué día naciste, hija.
3: Yo un 2 de abril.
4: Eres un coyote.
3: También.
4: Cuidadosa, observadora, calculadora. ¿Y usted qué día nació?
7: 12 de mayo.
4: 12 de mayo es un búho.
3: Eres un.
4: Un búho. Para nosotros el búho es el hombre que con sus palabras jura. Mucha gente se acerca a pedirte un consejo. ¿Y tú?
5: 25 de diciembre.
4: Ah, cuidado con él, porque el calendario se repite.
7: En todos los aspectos.
4: Mira, se repite. Es de 20 días, 21, 22, 23, 24, 25. Y él es hombres y mujeres que saben hablar, convencer y manipular. Serpiente.
3: Eres
4: serpiente. Bueno, le voy a decir algo muy lindo. Bueno, te voy a decir algo muy lindo. Es el máximo poder en la cultura zapoteca. Decimos que este día,
5: ¿ya entendieron, chicos?
4: Maneja el viento, palabras transformadas en enseñanza. Porque la serpiente nos dice que es el máximo poder porque cuando te habla, te enseña y te convence. Y son sus palabras.
5: Hagan caso.
4: Entonces,
3: pues pasamos al tallado.
4: Una de las cosas importantes, estamos aquí, es porque este lugar es el lugar donde tallamos la madera. Entonces agarramos nuestro trozo de madera, lo vamos dibujando, como hice con el coyote, y luego vamos esculpiéndolo con el machete y el cuchillo. Algunos detalles muy finos los vamos haciendo con los cuchillos. Muchas veces son cuchillos que nosotros
3: muy
4: vamos
3: delgado.
4: Preparando. Sí, los hacemos.
3: ¿Tú los haces?
4: Sí, este cuchillo era este tamaño, pero para sacar este filo, tenemos que darle,
3: rebajarlo
4: y prepararlo. Sí. Con esa punta como un bisturín, porque hay veces que tienes que entrar en esos pequeños lugares de detalles y solamente con un cuchillo con bastante filo. Aquí un secreto para el tallador, entre más filo, más seguro. Entre menos filo, más peligroso.
3: Para el tallador.
4: Así es.
3: Se puede lastimar.
4: Se puede lastimar. Otra cosa importante para un tallador de tonas y nahuales, llamados como alebrije, es bien importante trabajarlo húmedo, verde.
7: Sí.
4: Seco es más peligroso.
3: Se astilla.
4: Sí, se astilla.
3: La madera.
4: Pero en este caso, por ejemplo, tenemos la máscara, ¿no? Entonces,
3: a ver, deja, si quiere yo te agarro el calendario.
4: Entonces hay que trabajar, por ejemplo, dentro de la...
3: Es una cabeza de un...
4: De un jaguar.
3: Jaguar.
4: Es una mascarita. Entonces vamos cortando poquito.
3: Estás haciendo la oreja.
4: Así. Esta parte. Y entonces trabajas con la punta del cuchillo. Todo este trabajo lo vamos enseñando. Por ejemplo, un jovencito que tiene 12, 13 años, lo hacemos con piezas más crudas, más burdas.
3: Ah, mira, aquí el chavito que está más chiquito, sí. ¿Cuántos años tiene él?
4: Tienes 14 años. Entonces él está comenzando lijando. Si lija, él empieza a agarrar proporción. Hace rato estábamos hablando de los sentidos. El tacto es bien importante en este tipo.
5: Está educando el tacto.
4: Exactamente. Hace rato estábamos platicando del bordado. Si tú sientes el bordado bien macizo, sentido, los vas sintiendo, eso solamente con el tacto lo puedes sentir. Si está bien en alto relieve o bajo, entonces igual en esto. Si tú sientes la grieta, si tú sientes entonces quiere más lija, quiere más detalle. Esta es una parte bien importante para las piezas, porque si no, cuando se termina no va a brillar. Entonces el lijado es el primer proceso del tallado.
3: Y aquí, por ejemplo, toda la gente que viene aquí a tu taller, ellos vienen contigo y te dicen, yo quiero trabajar aquí, ¿o eres descubridor de talento?
4: No. Mira, muchas veces con la historia que tiene el taller, sus papás los traen. Los traen para que aprendan, porque una de las cosas que hizo Jacobo y María es que abrió desde 1994 a que aprendieran todo el proceso y empezó a enseñar
5: más fuentes de trabajo.
4: Así, fuentes de trabajo, y se han llevado este modelo de trabajo a hacer sus talleres. Ahorita hay 300 talleres en el pueblo y muchos, más de la mitad, nacieron de aquí. Y ahorita tienen ese mismo desarrollo como lo estamos viendo. Otra cosa importante que hizo el taller Jacobo y María es que a estas piezas antes les conocían como un souvenir, como
5: una curiosidad.
4: Y ahorita son obras de arte. Entonces nosotros las certificamos, las pasamos, todo ese taller Jacobo y María las hizo hasta donde están.
3: Qué belleza.
5: Y es que verdaderamente son
3: por
5: obras de arte.
3: Ya te entiendo cómo es, porque estás faneando.
5: ¿Crees que nada más lindo?
3: No,
5: también
3: no,
5: soy
3: no.
5: Sensible.
3: Y de verdad, todos estos son unos grandes guardianes.
4: Así es.
3: Estamos cobijados por tlacuaches, gatos,
4: jaguares, mandriles,
5: serpientes,
3: changos, elefantes,
7: leones, gorilas,
3: conejos.
5: Y no es nuestro equipo de grabación.
3: Tampoco, máscaras. Válgame el cielo, qué
4: bienvenidos, ¿no?
5: Gracias. Cada pieza que veas.
4: Sí, el polinizador. No, es que cada animalito que tenemos en este ecosistema es tan importante para nosotros. Claro. ¿No?
3: Vámonos a un corte.
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4: En Radio BI son las 10 con 33 minutos.
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14: Pasamos ahora, aquí estamos en los alebrijes, pasamos ahora a un taller hermosísimo, que estoy viendo un mural, que están unos pintores haciendo este bellísimo mural, pero aquí se pintan los alebrijes. ¿Tu nombre, por favor?
15: Hola, mi nombre es Angélica Fabián Melchor. Y yo me encuentro en el área de pintura.
14: Ajá, ¿y qué hacen aquí? Dinos, ¿cómo es que es este proceso de pintar? ¿Cómo se elige? Ya tienen el cuerpo del alebrije. ¿Cómo eligen qué tanto pintar, qué cada colorcito, qué tanto no, qué figuras?
15: Bueno, las personas que se encuentran en esta área son personas ya con experiencia. Uh-huh. Cada uno de ellos es libre de aplicar los colores que guste.
14: Ah, ¿no y les marcan aquí? ¿Este no va a ser amarillo con verde y azul?
15: No, cada quien es libre. En algunas ocasiones la pieza ya es orden, entonces ahí nos basamos a los gustos del cliente. Pero si la pieza es libre, cada uno tiene la decisión de aplicar los tonos que guste.
16: ¿Y si no le gusta, no venga a dar lata?
15: No, ellos ya tienen la experiencia, entonces no hay problema con eso.
14: Que vemos, fíjate, está aquí el joven que está aquí enfrente de conmigo. Primero se pintó la mano, que trae unos tatuajes preciosísimos, he de decir. Y está con una rana. Y encima de la rana, pues me voy a mover, ni modo, voy a caminar. Encima de la rana está... estás arriba tú que eres búho.
17: ¿Ya ves? Sí. Yo ando encima de todo.
14: Y un jaguar, y la cola es un caracol.
15: Sí, en el caso de esa pieza es una orden especial.
14: ¿Alguien ya lo mandó
15: sí,
14: a hacer?
15: Sí, entonces ahí mi compañero Alexis Se está basando a los colores que el cliente pidió. Sí, y en sí la pieza representa lo que es una familia, por eso los animalitos en la parte de arriba.
14: Ándale, mira. Y acá ella está pintando una Virgen de Guadalupe.
15: Sí.
14: ¿También por encargo?
15: Sí, en el caso de las imágenes religiosas, también en algunas ocasiones no las piden, entonces por eso mismo también las elaboramos.
16: Pero mira, dentro de esa la imagen tradicional de la Virgen de Guadalupe, yo ya fui a chismosear. No sabe qué fantasía, qué, sin faltar al diseño original, pero lo que hacemos hace rato es esta reinterpretación de cosas tradicionales de una manera contemporánea. Uh-huh. Tienes el respeto a la tradición, sí, pero esta onda novedosa que, como decías, es muy similar a tatuajes.
14: Ándale, sí. Y veo que tienen un mural. No me digas que este es por encargo, este es aquí para ustedes.
15: No, el mural que están haciendo los chicos también es una orden especial.
14: ¡Ah! ¡Vámonos, pues!
16: Que despertaras y vieras esto en tu sala.
18: Yo sí.
15: Claro. ¿Un campo también?
17: Sí, eso. Desde luego que sí. Me llama la atención el hecho de que la mayoría de las piezas tienen como un degradado de color, de fondo. Y me llama mucho la atención que cuando les dan a ustedes esta libertad, por eso quería escucharlo, cómo ellos deben de tener ya como la idea de que se fusione o que haga contrastes o en que colores. Vaya cromatizados los colores o degradados los colores, y eso le da un carácter muy bonito a cada una de las piezas.
15: Sí, también aquí en el taller muchas veces llegan personas sin tener conocimiento alguno en la pintura. Uh-huh. Entonces, entre nosotros mismos nos apoyamos y personas ya con experiencia los van
17: los
15: instruyendo.
17: Van
15: sí, sí, así es.
14: O sea, si por ejemplo yo quiero hacer mi alebrije de mi familia, ¿se los puedo encargar? Y ya revisan, porque pues, yo que soy
17: cosa. Uy, imagínate, María.
16: No, pues el de los changos, mi reina.
15: ¿El de qué?
17: El de los changos.
16: El diorama de los changos ladrones.
14: El de los changos ladrones.
17: Este va a ser.
18: Dale, mejor hacemos uno de nosotros tres. ¿Les parece?
17: Está bien,
18: sí,
17: mejor.
18: El coyote, la serpiente y el búho. Fíjate.
17: Imagínate. El búho jalando a la serpiente.
16: Si no somos el escudo nacional, ¿quién te dijo?
17: Tranquilo, es una alegría.
16: Tienes un octavo de oportunidad.
15: La serpiente es el máximo poder en la cultura zapoteca.
14: Es el máximo poder. Y es el 25, ¿verdad?
15: Sí.
17: Pero no tiene garras. Y el búho sí.
16: Ya te morderé.
18: Ay, no, por favor.
16: Te regalamos el cascabel para que te lo pongas de collar.
17: Ya, María, queda muy bien el coyote porque la mujer le da vuelta y vuelta como a las gallinas. Hasta que la duermen, la gallina cae y se la traga. Así está ella.
18: Algo así, sí, soy coyote.
16: ¿Tú qué eres? Ya que estamos aquí en el chisme.
15: Yo soy iguana.
14: ¿Tú eres iguana?
15: Sí.
17: ¿Y te baila la iguana?
18: ¿Y te baila?
17: Te baila la iguana. O sea, en el buen sentido.
16: Hasta ella que te acaba de verte. Supone que.
18: Ya vio que el jugo de veras.
17: No.
16: Mi sabiduría.
17: ¿Sí o no? O sea, si no bailan la iguana. La bailan en Guerrero, la bailan en Oaxaca, la bailan en.
15: Pero a mí no me la baila.
17: O ya que te la bailen un salto.
16: Tenemos dos amigas igual, fíjate.
17: Tenemos dos amigas.
15: No, a mí no me la bailan.
17: Se la bailan y luego se enferma del estómago.
14: Oh, qué la canción. No. Pues oye, qué belleza es esto. Qué bello arte. Vemos.
16: Qué maravilla trabajar en estos lugares.
15: Sí.
14: Sí, mira, ya volvió una, ya, ¿verdad? Ya se nos quedó viendo y ya siguió pintando.
17: Pareciera que este lugar, María, de pronto me da la sensación de que aquí el clima es así. No llueve, no se ve tanto el sol. Es un clima muy, muy estático, muy armónico.
16: ¿Pero
17: no
16: es calmas
17: o es así? ¿Llueve?
15: Sí, llueve. Sí, claro. De hecho, pero esta semana estuvo lloviendo mucho.
16: Ve estas calmas, pero luego ve los alebrijes. Sí. Be careful con las calmas, my dear.
14: Ay, son bellísimos. Hay
16: pero
14: un
16: qué maravilla que salga todo esto de.
17: ¿Bien?
15: Sí.
14: Qué belleza. Pues vámonos a un corte y regresamos. Muchísimas gracias.
15: Sí, de nada.
14: Mi Juana Bella.
16: Felicidades por tu trabajo.
15: Gracias.
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26: En Radio BI son las 10 con 44 minutos.
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36: ¿Qué es la tecnología invisible? ¿Alguna vez te has detenido a pensar cómo las luces se encienden automáticamente cuando te acercas? ¿O cómo las puertas se abren con solo ponerte frente a ellas? Parece magia, pero es pura tecnología oculta que trabaja en silencio a una velocidad impresionante. Pero, ¿cómo es esto posible? Algunos sensores funcionan con ondas ultrasónicas, como si enviaran pequeños ecos que rebotan en el entorno. Esto es muy parecido a cómo se orientan los murciélagos en la oscuridad cuando detectan un cambio de movimiento. Otros sistemas utilizan rayos infrarrojos para sentir el calor de nuestro cuerpo, detectando nuestra presencia en un instante. La rapidez es asombrosa. En milisegundos, estos sensores captan el menor movimiento y responden, casi como si las máquinas tuvieran conciencia propia. Lo que es verdad es que esta tecnología invisible está cambiando la manera en que interactuamos con el mundo, haciendo nuestra vida más cómoda y eficiente sin que nos demos cuenta. Así que bienvenidos a un futuro que ya está aquí.
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14: ¿Cómo se dice gracias en zapotecos?
17: Ya.
14: Sí, otra vez.
18: Qué belleza.
14: Acabamos de terminar este bello recorrido y estamos en una sala que son muchos mundos en un mundo. Estoy rodeada de tanto alegría que quisiera que todos me abrazaran. Aquí están tus serpientes, Ramos, abrazando, entrelazadas.
16: Be careful, my dear.
14: Ay, me siento protegida por
16: la puedes acabar enredada.
18: Ay, siento toda enredada contigo, ¿cómo no? Señor, yo me quiero morir.
17: No, muy bien. Es que luego caminas un poquito y empiezas a ver toda esa fuerza de los colores con esta tradición tan ancestral en México, hecha a través de pigmentaciones, a través de oxidaciones de la misma naturaleza. Y entonces lo puedes percibir aquí casi como tú lo puedes oler aquí, y probar sobre todo el sabor, el color y la forma. No,
14: que aquí hay ¿cuántos alebrijes? Muchísimos. Todos. Platícanos. Sí. Estamos bueno, en una sala, estamos en el proceso final.
0: Sí, de verdad, en los últimos años nosotros hemos encargado de hacer colecciones. Uh-huh. Y esta es la colección en tribu. Es el honor a una familia. Muchas veces el papá es jaguar, la mamá tortuga, y entonces armamos una familia y esa es una tribu. Pero también es un mensaje de ayuda. Muchas veces necesitamos estar entrelazados como familia, sembrar ese vínculo de amor entre nuestra familia, lo que estábamos hablando hace rato, para que no se deshaga nuestra familia. Entonces, ese es en honor a la familia. Y de este lado tenemos Pangea, donde son los animales que en un momento estaban juntos los continentes de Sudamérica con África. Ajá. Y algunos quedaron en África muy exclusivos y otros quedaron en América Latina. Ajá. Entonces, por ejemplo, el gorila, ¿no? Ese vive en África y ahí está en el Congo. Entonces, esos animales, para honrar esa veneración, también los tenemos en eso. Pero algo muy bonito que tenemos en esta colección también están los ladrones de ruinas. Y eso es bien lindo, de ruina, porque lo que pasa es que muchos de los vestigios arqueológicos de México de verdad han sido saqueados, pero algunas veces han regresado esas máscaras, esos medallones. Entonces, en honor a eso, hicimos como un juego de arte con los changuitos, como que ellos mismos lo sacaron y ellos mismos lo regresaron, que es una mofa del ser humano, ¿no? Que es el que saquea y el que lo trae. Entonces, chéquenlo, es muy bonita, es una colección hermosa, pero qué lindo que en los últimos años este trabajo ya se pueda expresar de esa manera. A mí me tocó esa transformación de cuando era un souvenir, hacerlo una obra de arte. Durante 30 años hemos luchado para que la gente respete de una manera estas piezas como una obra de arte, porque tienen una escultura exquisita y una pintura hermosa.
14: Vemos gente de todo el mundo aquí en esta tu galería.
16: Sí. Otra cosa importante, ¿mandé? Que tienen todo el sabor de la tradición, pero son obras contemporáneas.
0: Así es.
16: La composición son cosas de este momento, nos hablan a los hombres de este momento, no es el que te quieras imaginar qué pasó, ¿no? Estas obras, por eso son tan vivas, tan valiosas y tan actuales. Y tienes página, ¿no? De sí, web, sí. Pues de una vez para...
0: Bueno, pues yo los invito a que visiten el pueblo de San Martín Tilcajete, es un pueblo que los espera con los brazos abiertos. Tenemos servicios, hoteles, restaurantes y también 300 talleres para visitar como este. Si nos honran y venir aquí con nosotros, de veras, los agradecemos de mucho cariño. Y si no, nos pueden encontrar en las redes sociales como Jacobo y María Ángeles. Es en el Facebook, Jacobo y María Ángeles en el Instagram y Jacobo y María Ángeles en el Twitter, donde ustedes quieran, ahí estamos para servir.
17: Algo que decía Ramos con relación a esta parte del arte moderno visto a través de lo artesanal, qué bueno que se propone esto, qué bueno que en muchos otros lugares de México también ya juegan con esta forma, sí, de crear obra contemporánea, claro, con un origen muy, muy...
16: con los procesos tradicionales. Sí. Y en este viaje a Oaxaca lo hemos visto en la comida, en la ropa, en la escultura, bebida, en la, sí, bebida, que tienen ese sabor de la tradición, de los que solo estos pueblos lo tienen, pero con esta visión contemporánea nos hablan en este tiempo, con problemas de este tiempo y con soluciones de este tiempo.
0: Sí, porque los materiales que se están usando pues son los de estos tiempos, ¿no? Entonces, ahorita nosotros estamos incrustando la hoja de oro, que es una técnica tradicional que trajeron los padres Dominique, la plata, también aprendemos, porque es una forma de seguir expresando lo contemporáneo, ¿no?
1: No, estoy fascinada. Nunca,
17: ¿cuál te pondrías en la cabeza para un programa?
1: No, yo me llevaría, yo armaría, yo, ¿sabes qué? Te voy a decir una cosa, siempre he tenido el sueño de una casa.
17: ¿Cómo la que te dejó?
1: O sea, si yo pudiera venir a vivir aquí, estaría encantada.
17: Es tuyo.
16: A mí ya me invitaron.
17: Es tuyo.
14: Que cada galería, yo tendría una galería de alebrijes de la Pangea, otros de los changos, ladrones de corazones y ladrones de todo.
16: Hay dos que tres.
14: Una tribu. Porque es real, ¿cuántas familias somos así? Y pues no entendemos... Menos. Que nuestra mamá tal vez es una mamá muy alocada a caballo, y tenemos un papá serpiente, o una mamá coyote y un hijo tortuga.
0: Así, porque todos somos diferentes, pero unidos en un núcleo.
18: ¡Ay, qué hermoso!
0: Pues yo quisiera despedirme con una oración muy bonita. Adelante. Que siempre le digo cuando me vienen a visitar y están conmigo. Que el sol los ilumine, que el viento los guíe y que el agua y la tierra les dé lo que necesita donde quiera que vayan. Los esperamos en Tilcajete. Mi casa es su casa.
18: Gracias. Aquí entrenos.
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1: En Radio BI son las 10 con 55 minutos.
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13: El aroma personal. ¿Sabías que nuestro aroma personal es tan único como nuestras huellas digitales? Sí. Esta afirmación sugiere que el aroma de cada persona es tan distintivo y único como sus huellas dactilares. Tanto las huellas digitales como los olores corporales son características únicas de cada individuo. Las huellas dactilares se utilizan comúnmente para la identificación personal. Esto es debido a su singularidad. Cada persona tiene patrones únicos en sus dedos, ya que no se repiten en ninguna otra persona, lo que las hace una forma confiable de identificación. Comparar el aroma con las huellas digitales destaca la singularidad de los olores corporales. Se cree que factores como la genética, la dieta, la salud y el entorno contribuyen al olor característico de cada persona. Incluso los gemelos idénticos, que comparten la mayoría de sus genes, pueden tener olores corporales distintos. Esto debido a los factores ambientales y alimenticios. Es interesante esta comparación, ya que al igual que nuestras huellas digitales, nuestro aroma es único e identificable.
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14: Sube a 39.8% la percepción de inseguridad en Aguascalientes, pero por debajo de la media nacional, reporta el INEGI. La percepción de inseguridad pasa de 34% en marzo a 39.8% en junio en la ENSU. A pesar de esto, Aguascalientes permanece entre las ciudades con menor percepción de inseguridad en México. En materia de conflictos entre la población, se muestra una mejoría al reducirse del 44.1 al 34.8%. Personal de mercado sin facultades para realizar cobros a comerciantes. El único personal facultado para tales acciones es el adscrito a la Secretaría de Finanzas del municipio de Aguascalientes, por lo que instan a presentar denuncias de cobros irregulares ante la dirección jurídica.
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0: Buenos días, bienvenida, bienvenido a Hogar y Salud. Contentos, por supuesto, por recibirte esta hermosa mañana de sábado. 22 grados la temperatura en este momento aquí en el centro de la ciudad de Aguascalientes y con muy buena información para ti, créeme, porque de verdad te va a gustar. ¿Sabes que hoy es el día llamado Día Fuera del Tiempo? ¿De qué se trata este día? ¿Y qué año? Porque es el año maya. ¿De qué año acaba de terminar y qué año va a comenzar? Hoy te quiero platicar acerca de este tema. Y también el día de hoy, Carito Chávez ya está con nosotros y nos va a hablar acerca de los beneficios del masaje. También el día de hoy vamos a platicar acerca de nuestro cerebro. Vamos a hablar acerca del cerebro adolescente. Vamos a entender por qué los adolescentes son como son, actúan como actúan y cómo podemos ayudarles nosotros como padres. Y también el día de hoy vamos a estar platicando con nuestra querida Fallow Ramírez, nuestra psicóloga. Ella nos va a hablar acerca de renunciar a lo que ya no vibra igual a ti. Quédate, comenzamos.
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0: Así es, soy Marta Velasco y como siempre es un gusto recibirte en este tu espacio, porque claro que es tuyo, nos has acompañado tanto, nos has nutrido tanto y de ida y vuelta recibimos una energía maravillosa y por supuesto todos los días compartimos lo mejor de nosotros, tanto la producción, colaboradores y por supuesto yo. Vamos a la frase que tenemos, como todos los días, una frase y una reflexión para ti. Y la frase de hoy te dice así: la costumbre es tan poderosa que puede volver invisible aquello que un día nos hizo felices. De verdad, acuérdate de esa canción. La costumbre es más fuerte que el amor. Hay veces que estás tan acostumbrado a las cosas. Ahorita nuestra experta en cerebros nos podría decir por qué. Porque realmente a veces que hacemos las cosas ya en automático y no es porque las queramos hacer, es porque existe una costumbre y está relacionada, por supuesto, con estas neuronas y los temas cerebrales que están tan acostumbrados a hacer las cosas, porque nos acostumbramos a la familia, a la salud, a la casa, al trabajo, incluso a las personas que amamos. Y lo que ayer era un regalo, hoy parece una obligación. Quizá el secreto no sea en tener más, sino volver a mirar con gratitud aquello que la costumbre escondió frente a nuestros ojos. Porque hay tantas cosas de qué maravillarnos y tú estás tan acostumbrada a hacer las cosas de tal manera y de siempre que no te das cuenta de las maravillas nuevas que la vida tiene para ti. Así que suelta y bendice cada día. Agradece lo que se está yendo. Agradece lo que está llegando. ¿Te acuerdas de la canción que te propuse esta semana? Esta semana que te propuse con la película y con el libro, que hablábamos precisamente de soltar ligero, de soltar la vida. Bueno, hoy esta canción tiene mucho significado y justamente en la mañana la escuchaba nuevamente mientras me estaba bañando, porque hay que soltar, porque hay que liberar, porque hay que agradecer y bendecir, porque como dice esta canción, lo que se va también tiene paz, porque hay que fluir. Ya sea una relación, ya sea tus muebles, ya sea tus cosas, también tienen que continuar un camino y todo tiene que fluir. Así que aquí te dejo esta bonita reflexión para este día y vamos a checar la luna rapidísimo. La luna el día de hoy, 25 de julio, que te digo que se llama Día Fuera del Tiempo. En un ratito más te explico de qué se trata. La luna continúa en el signo de Sagitario. La luna en Sagitario es una luna en un signo de fuego y la luna en Sagitario favorece teñir el cabello, masajito anticelulítico, limpieza facial, manicure, pedicure, tratamientos para la piel, exfoliación, tatuaje, ventilar la casa. Es un buen momento para ello, para limpieza profunda de bodegas, baños y estufas, limpiar, barnizar, cosechar y guardar semillas y deshiervar. No te recomiendo el día de hoy trasplantar, depilarte o regar. Esas serían nuestras recomendaciones, no recomendaciones para esta mañana. Mi querida Carito Chávez, bienvenida.
2: Hola, bienvenida, hola, qué gusto saludarlos a todos.
0: Siempre. Y siempre me encanta que venga, siempre nos traes información bien valiosa para nuestra salud.
2: Sí, claro que sí. Hoy vamos a hablar del masaje. Fíjate que casi todo mundo considera que es como un lujo, como hoy quiero nada más dedicarme el día y voy a estar tranquilo y todo, pero no nos damos cuenta que tiene beneficios terapéuticos también, sobre todo desde el descontracturar, desde ayudar al sistema linfático también, nos ayuda con todo el sistema hormonal, glandular, todo, porque está estimulando todos los neuropéptidos de nuestro cuerpo. El órgano más grande que tenemos de todo el cuerpo es la piel, porque abarca todo. Entonces el órgano más grande donde se encuentran muchas, todo lo de la sensibilidad, del tacto, a través de los poros puede penetrar sustancias, incluso sustancias nutritivas. Uh-huh. Decía Fernando Fernández que podíamos, a una persona que ya estaba en estado terminal, que no estaba alimentándose bien, que se le puede untar, por ejemplo, caldito, y estárselo poniendo, y que penetraba a través de la piel.
0: Bueno, él hacía muchas de sus terapias precisamente en la espalda, ¿no?
2: En la espalda, pero él les ponía diferentes cosas para nutrir, diferentes sustancias que el cuerpo necesita.
0: Me encantaban sus terapias porque él afirmaba esto, que la piel absorbía. Ajá. Cuando muchas veces se manejaba que no era, que tenía, digamos, una capa que no permitía que los nutrientes o entrara algo precisamente por protección.
2: Lo que pasa es que él primero ponía una capa de, ¿cómo se llama ahorita?
0: Ah, sí, ya. Ahorita me acuerdo
2: ahorita
0: del nombre.
2: Ahorita acordamos
0: del
2: nombre.
0: Que permitía limpiar la piel y
2: que permitía que se abrieran los poros y que entonces penetrara mucho mejor.
0: Sí, utilizaba un líquido bastante interesante.
2: Uh-huh. Una sustancia. Sí. Bastante interesante, sí. Que nos ayudaba a que abra. Uh-huh. Y ahorita recuerdo el nombre y se
0: me
2: los
0: acuerdo,
2: doy.
0: Yo también lo tengo en la punta de la lengua.
2: Sí, y además de todo, a la hora de dar el masaje, fíjate que Deepak Chopra tiene una clínica donde se dedica a ese tipo de cosas, al masaje también, al masaje holístico, y ayuda a que la gente sane de cáncer. Porque es una forma de comunicación. Toda la energía que pasamos a través de nuestras manos está transmitiéndose también hacia el cuerpo, hacia el receptor. Uh-huh. Y es una forma de comunicación donde empieza también las personas a sanar, a sentir ese afecto, a estabilizar, porque todo mundo necesita sentir ese afecto, esa comunicación. Uh-huh. Y a la hora de un buen masaje bien dado, empieza a haber esa sensación de, mira, por ejemplo, libera endorfinas, la oxitocina, que es tan importante porque es provoca sentir el amor, sentirse uno amado, sentirse uno bien. Entonces la oxitocina sirve muchísimo para todo eso. Uh-huh. Y aparte se pueden trabajar diferentes cosas. También el masaje es buenísimo, pero también hay que dárselo con un experto. Porque, por ejemplo, si eres una persona que tienes varices y problemas de circulación, está súper peligroso que un coagulito que ande por ahí se te vaya a ir al corazón o al cerebro y provoque problemas mucho más grandes. Entonces, sí tienes que, cuando tomes un masaje, lo tienes que tomar con un experto. Fíjate que a mí una vez me pasó que me llegó una señora y me decía, ayúdeme, es que me duele mucho el cuello, ayúdeme. Y a la hora que yo empecé a tocar y a sentir, le dije, ¿sabes qué? Este tipo de dolor no es muscular, no es de tendones ni nada. Este tipo de dolor es un dolor ya sea por problema de azúcar o por problema de presión arterial. Vete al hospital, por favor. Entonces se fue al hospital y al día siguiente sí me hablaron y me dieron las gracias porque parece ser que sí traía un problema de presión arterial muy alta. Pero por eso hay que saber detectar muy bien. No es nada más, ay, me duele y dame masajito aquí y podemos afectar. Sí, hay que ir con un experto.
0: Exactamente. Sí, efectivamente. Y es que el masaje tiene tantas funciones en el cuerpo. Tantas funciones y hay diferentes tipos de masaje, desde el relajante, descontracturante,
2: linfático.
0: O sea, drenantes. Tú ahora sí que tú eres parte, aparte con las manos maravillosas que tienes, Carito, para poder ayudar a las personas en esos puntos, porque hasta a veces ni siquiera es un masaje, simplemente es presión en diferentes partes del cuerpo, como en la medicina china.
2: Bueno, es que va a depender. Sí. Si quieres un linfático, sí se hace presión en los ganglios de manera muy suave. Ajá. Pero si tú quieres...

0: quieres un masaje, yo creo que es al que tú te refieres, de donde vamos a encontrar puntos gatillos donde también hemos acumulado emociones. Ese es un masaje también donde nada más vas tocando, duele, sí duele.
1: Aparte ustedes saben dónde tocar, vaya que sí sabes.
0: Sí, pero te ayuda mucho a esas emociones que tienes ahí guardadas, uh-huh. que en un momento dado las somatizamos, ahí quedaron, y a la hora de estar haciendo ese tipo de presión, sale esa emoción. La desbloqueamos y ayudamos a que empiece a circular esa energía que debe de haber en nuestro cuerpo.
1: Ese es el objetivo, que circule la energía. La energía, dígase linfa, dígase sangre, dígase meridianos, dígase lo que sea. El objetivo es que se vuelva a restablecer otra vez la circulación uh-huh. de todo en el cuerpo.
0: Sí, bueno, pues no nada más la circulación, o sea, vamos a estimular, depende. Si lo que traes es que estás muy cansado por tu trabajo y todo, entonces vamos a estimular así los músculos. Si vemos, por ejemplo, que a la hora de checar traes un problema, ya sea de un nervio, puede ser el nervio de la fascia lata, el nervio ciático, todo ese tipo, vamos a hacer otro tipo de estimulación donde vamos a ir estirando y vamos a ir acomodando en su lugar cada uno de esos nervios.
1: Wow. Muchas gracias, Caro.
0: No, gracias.
1: Gracias por, aparte, tener este compromiso con las personas y darles este restablecimiento de su energía, y apoyada con los imanes, apoyada con las flores de Bach, apoyada con la homeopatía, apoyada con esta cosa que tienes maravilloso, que es el... ¿Tu cama?
0: La cama.
1: Bueno, la Seragema, además, ajá. Pero no, el de iones.
0: Ah, sí. Que ayuda la energía a escalar. La energía escalar es maravillosa, ¿eh?
1: Es que
0: maravillosa y te ayuda
1: a
0: que el cuerpo tenga la conductividad que tiene que tener.
1: Exactamente. Uh-huh. Te agradezco infinitamente. Dinos, por favor, ¿dónde te encontramos?
0: Estoy en la calle Encino, número 300, Fraccionamiento Circunvalación Norte. El teléfono es 449-299-2425.
1: Muchas gracias, Carito. Nuestra querida gracias. Carito Chávez. 449-299-2425, el número de teléfono donde la puedes encontrar. Vamos a una pausa y regresamos.
0: Gracias.
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3: En Radio BI son las 11 con 14 minutos.
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3: Temperatura, 23 grados. 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
1: Continuamos contigo aquí en Hogar y Salud y quiero platicarte de qué se trata esto del famoso día fuera del tiempo. Hoy es un día muy especial para los mayas, porque dentro del calendario maya que dicen que terminó en el 2012, es que terminó ese momento y volvió otra vez a generarse nuevos calendarios. Bueno, este calendario es muy, muy especial. El año nuevo para los mayas comienza el 26 de

0: reflexión y renovación. El nuevo ciclo inicia mañana, 26 de julio. ¿Y de qué se trata esto? ¿Para qué sirve este día? Bueno, más que hacer, es un día para hacer. Es un momento para dar gracias por el ciclo que está terminando, para perdonar y soltar lo que ya cumplió su función, para descansar emocionalmente, para reflexionar sobre los aprendizajes del año, para escribir las intenciones del nuevo ciclo, ya que muchas personas lo consideran como una especie de respiro para el alma, antes de comenzar una nueva etapa. ¿Qué termina hoy? ¿O qué está concluyendo? Más bien, ayer, con el año que terminó. Bueno, concluye el ciclo anual conocido como el año semilla resonante amarilla. Así es como se llamó el año. Simbólicamente fue un periodo para sembrar ideas, despertar talentos, crecer desde el interior, escuchar la intuición para aumentar y desarrollar nuestro potencial. ¿Qué comienza mañana? Bueno, comienza el año de la luna galáctica roja. ¿De qué se trata? Bueno, su gran enseñanza gira alrededor de una pregunta. ¿Cómo puedo vivir con mayor integridad y purificar mis emociones? Este año que inicia el día de mañana, nos invita a sanar emocionalmente, a fluir en lugar de resistirse, a cuidar el agua, tanto la del planeta como la de nuestro propio cuerpo, a actuar con coherencia entre lo que pensamos, sentimos y hacemos, limpiar hábitos, relaciones, emociones que ya no favorecen nuestro crecimiento. Quizá el verdadero regalo de este día sea recordar que antes de empezar un nuevo capítulo, siempre vale la pena hacer una pausa. Porque quien se detiene a agradecer, a soltar y a elegir conscientemente, comienza cualquier nuevo ciclo con mucha mayor claridad. Así que aquí te lo dejo de tarea. Hoy es un día, además sábado, qué delicia. Si tienes la oportunidad de sentarte en el pasto, de mirar la naturaleza, de escribir algunas cartas de agradecimiento a lo que estás cerrando finalmente, entregarle sus cargas al quien tenga que cargarlas, que ya no tengas que cargarlas tú. Hoy es un día para eso, porque mañana hay un año nuevo, mañana hay un ciclo nuevo para iniciar con todo y mañana inicia el año nuevo maya. Así que te lo dejo de tareita y si tú quieres que te lo comparta para que lo puedas reflexionar más, solo tienes que mandarme un mensajito, ya lo sabes, estoy contigo a través del 449-910-3508. Y también te envío el calendario lunar, que me encanta podértelo compartir, por supuesto, para que puedas estar checando todo lo que corresponda a la luna y cómo se va moviendo. Y para cerrar esta semana quiero terminar este día de que estuvimos platicando de todo precisamente de soltar. Fíjate, sincrónicamente se acomodó con esta semana de cierre de año maya para vivir ligero. Porque vivir ligero no significa no nada más andar cargando cosas que no te corresponden. También son los pensamientos, también son las culpas, los resentimientos, también son las expectativas o las preocupaciones lo que hay que soltar. Porque hay quizá quien lleva meses ocupando espacio, literalmente así como en tu computadora o en tu celular, que a veces te dice tu celular, ya no puedo más, ya no puedo tomar una foto más, porque ya me llenaste. Bueno, también así nuestra mente se llena de todo esto. Y aunque dicen que nuestro cerebro tiene una gran capacidad, también tiene esa capacidad para poderte decir basta cuando ya no necesita más información que lo esté deteniendo. Así que hoy es el momento para limpiar. Ya la vida trae suficientes desafíos para cargar todavía un chorro de cosas más que no te corresponde cargar. Por eso te digo que hoy escribe esas cartas. Escribe cartas de agradecimiento a tus padres, a tus abuelos, a la casa, a tus hijos, a lo que tengas que decir, que a lo mejor no lo puedes decir y que es momento de escribirlo. Acuérdate que nuestro cerebro y nuestra mano están perfectamente conectadas y también nuestras emociones para liberar todo aquello que no corresponde. Así que hay que caminar con menos peso innecesario. Porque cuando soltamos lo que ya no aporta, aparece algo maravilloso. Más espacio para la alegría, para la creatividad, para el amor, para la paz. Y yo creo que esa, porque este mes estuvimos y estamos hablando todavía de las reglas invisibles de la vida, pues es una de ellas. Porque no siempre avanzamos acumulando, muchas veces avanzamos aprendiendo a soltar. Ahí está. Mucha tarea que te estoy dejando este día. Y te lo comparto, 449-910-3508. Comunícate con nosotros. Si te late esta información, es tuya. Vamos a una pausa y regresamos.
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2: En Radio BI son las 11 con 22 minutos.
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0: Regresamos contigo a Hogar y Salud y vamos a platicar de nuestro cerebro. Ahorita que hablamos tanto de él, mi querida Ana Salazar, nuestra experta en el tema de cerebros, bienvenida a Hogar y Salud. Vamos a hablar acerca de el cerebro adolescente. Bienvenida.
9: Bueno, pues encantada de estar aquí como siempre. Yo feliz de que me hayas invitado nuevamente. Y bueno, ¿qué es lo que buscamos? ¿Qué es lo que buscamos con esta plática, con este momento? Dar paz a los padres de familia. Eso es lo que requerimos. ¿Qué vamos a hacer? Entender qué funciona en este cerebro. Primero que nada, sabemos que hay 89 millones de neuronas en un cerebro adulto. Sin embargo, lo más importante son las conexiones que tenemos neuronales en esto, que vienen a ser 200 billones. Mm. ¿Qué pasa en el cerebro de un adolescente? Hay poda sináptica. ¿Qué es esto?
0: Achis.
9: Que empiezan a eliminarse muchas conexiones, millones de conexiones. Mm. ¿Cuáles? Las de la infancia.
0: ¿Sí?
9: Las de la infancia empiezan a desconectarse porque él empieza a crear nuevas emociones, nuevas sensaciones, y esto provoca que el cerebro adolescente entre en shock e impacto.
0: ¡Oh, cielos!
9: Aparte, la mielinización, ya habíamos platicado la vez pasada, que es esta grasita, esta membrana que cubre todas las patitas, todos los axones de una neurona. ¿Para qué? Para la rapidez de la comunicación. Entonces, imagínate, ellos ya tienen aceitada las carreteras, ellos pueden deslizarse mucho más rápido, mucho más potente. Dos fases. Primero, un desapego a la infancia, pero mediante el cerebro, lo que te está sucediendo en el cerebro. Segundo, sus conexiones nuevas están siendo más rápidas.
0: Ok.
9: En esto hay tres áreas del cerebro muy importantes que son las que empiezan a transformarse estructuralmente. El sistema límbico, la amígdala. Esta es la primera que se desarrolla. ¿Han escuchado hablar de la amígdala?
0: Sí.
9: Que es donde se guardan las emociones, pero también es generadora de emociones. ¿Qué sucede aquí? Que el adolescente se hace más imperactivo, más imperceptible, reacciona más rápido.
0: Ojo, estamos hablando de la amígdala del cerebro, no de las amígdalas de la garganta.
9: Gracias, es importante. Por puntualizarlo.
0: Sí, porque digo, yo dije sí, porque yo sí lo identifico, sin embargo, hay una amígdala cerebral que es donde se precisamente lo que es hacer las emociones, el tema del estrés, todo lo que es lo más básico, ahí es donde se recibe.
9: Así es, gracias por la puntualización. Sí. Ahora, pues ya tenemos el acelerador. El acelerador ya está listo, él ya está listo para acelerar, crear, hacer, pum, irse a recorrer la vida. Pero no tenemos el freno de mano, ni el freno siquiera. No se ha construido. Y esta es la corteza prefrontal.
0: Ok.
9: Esta, el cerebro de
0: apenas se va construyendo.
9: Se está construyendo. Pero esta termina alrededor de los 24, 25 años.
0: El cerebro prefrontal es la razón.
9: La corteza prefrontal.
0: Digo, perdón, la corteza.
9: Sí, es
0: razón.
9: Donde se toman las decisiones, es la parte creativa, es la razón, es toda esta parte donde el cerebro hace análisis
0: no lo tienen.
9: No hay.
0: Ay, caramba.
9: ¿Cómo puede tomar una decisión si su corteza prefrontal, acuérdate, hubo una poda sináptica? Es donde tú dices, bueno, es que mi niño, ¿cómo cambió? Pues se deshizo de lo que no le funcionaba
0: ya. O sea, el niño dejó de ser niño y no porque él hubiera querido dejar de ser niño, porque el cerebro decidió que era momento de transformarse, suelta todo aquello que le ayudó a estructurarse y a crearse de hasta la infancia, hasta cierta edad, y en la adolescencia dice, con permiso, voy a la siguiente etapa y suelto lo demás.
9: Sí.
0: Wow.
9: Y ese está construyéndose. Y no es poco tiempo. Estamos hablando de 10, 15 años. Ajá. Esto no significa que vaya de la mano de que es madurar. Es la construcción del cerebro y cómo lo estemos alimentando, ¿no? Sí, claro. Y esto se refiere a todo lo que he aprendido en el transcurso de este tiempo. Viene la otra parte, que es el cuerpo estriado. Ahí vienen ganglios basales, ahí vienen, no nos vamos a llenar de términos.
0: No me vayas a la parte técnica.
9: No nos vamos a llenar de eso. Sin
0: mejor
9: embargo,
0: dime qué hacemos con
9: aquí
0: ellos.
9: Empieza la gestión de las emociones. La gestión, entra la dopamina, sí. No la produce, pero sí la gestiona, sí la regula. Entra la GABA, que la GABA te da paz.
0: Okay.
9: También por ahí la oxitocina se anda paseando. Entonces, es importante el cuerpo estriado porque le da un poquito de estabilidad a todo esto que hace la amígdala, que es reaccionar. ¿Qué sucede con el padre de familia? El padre de familia... ¿Por qué me haces esto? Y empieza, ¿no? Esta parte de sufrimiento, sí. Y todo es contra mí. Yo no fui así. ¿De verdad?
0: No se acuerda. La
9: Creo que también ahí hubo poda sináptica, ¿no? Entonces, fíjate, importante entender que el cerebro de un adolescente se está creando. La corteza prefrontal se está formando. Él va a tomar decisiones de acuerdo a lo que le digan sus emociones y la amígdala. No de acuerdo a lo que sea bueno o malo, porque esta parte se está construyendo.
0: Ok.
9: No va a tener ese freno. Él tiene el acelerador. Uh-huh. Ahora, va a aumentar sus niveles de dopamina. Va a aumentar sus niveles de oxitocina. ¿Qué va a querer? La dopamina lo va a llevar a querer alcanzar algo, lo va a impulsar. O sea, es buena la dopamina de algo, en un contexto saludable. Sin embargo, ¿qué va a pasar cuando tú tienes un exceso de oxitocina? El adolescente va a buscar pertenecer, va a buscar dónde integrarse, dónde ser escuchado.
0: La oxitocina es la
9: es el neurotransmisor.
0: Es el neurotransmisor del apego.
9: Es el apego, es este nivel de pertenencia. Uh-huh. Lo que hablaba Caro, de que a ti te tocan y te producen esta oxitocina, que te da un poquito de paz, tranquilidad.
0: Es que eso lo escuché con quien, con Marian Rojas Estapé, que decía que la oxitocina cuando amamantan a un bebé, o sea, se eleva para los dos, porque existe esa conexión, ¿no?
9: Y en un parto te la inyectan para producir el parto.
0: Fíjate.
9: Para inducir el parto. Ajá. Sí. Entonces, la importancia de, sin embargo, es el apego. O sea, ¿por qué papá tarda tanto en tener un apego con el bebé? Pues porque no produce la oxitocina que produce mamá al darle pecho.
0: Exacto.
9: Sin embargo, cuando el papá se integra, lo cuida, lo carga, piel con piel está, va. Ahora, regresemos al adolescente.
0: vamos a una pausa para otra vez volver a agarrar el hilo y no perderlo. Muchas gracias. Quédense con nosotros. Estamos platicando acerca del cerebro adolescente. Corazón de padre. Regresamos.
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2: En Radio BI son las 11 con 33 minutos.
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6: Continuamos contigo aquí en Hogar y Salud. Estamos platicando acerca del cerebro adolescente. Este cerebro que está en formación, este cerebro que está madurando y que todavía no logra pues identificar a lo mejor su personalidad, no tiene un freno, como tú decías, y un montón de cosas, Anita Salazar.
7: Exacto. El freno no está listo y está en construcción. Uh-huh. El cerebro de un adolescente se está desarrollando, ¿sí? El tema es que el papá, mamá, no entienden esta situación. Por ejemplo, fíjate nada más qué cosa tan más interesante. El papá se queja mucho porque él duerme y se levanta tarde. ¿Has escuchado hablar de los ciclos circadianos? Uh-huh. Va. El de nosotros puede comenzar alrededor de 9:10. El de un adolescente comienza 2 horas después, se desplaza. Entonces, él tiende a dormir más tarde. Aunado a que sus niveles de melatonina disminuyen. Entonces, ¿cómo le va a dar sueño? Si el nivel de melatonina, que es este neurotransmisor que induce al sueño, pues por supuesto que se va a tardar, él va a dar vueltas en la cama, él va a buscar, y si busca un estimulador como son las pantallas, pues bueno, entenderás que algunos expertos como el neurocientífico David Bueno, que él está en la Universidad de Barcelona, él comenta que nosotros no los entendemos. Deberían los niños, los adolescentes entrar a las 9 de la mañana, porque su ciclo circadiano recién se está activando.
6: O sea, lo metes a una clase a las 7.
7: Y entra a las 7. No, sea, es lo mismo.
6: A las 5:30, 6. Para que entre una clase a las 7 no está todavía...
7: ¿Sabes cuántas horas debe de dormir un adolescente?
6: ¿Cuántas?
7: De 8 a 10 horas.
6: Órale. No, pues se anda durmiendo luego a las 10, a las, ¿no? Cuando, bueno, 12.
7: Se andan durmiendo 12 y se despiertan a qué horas te gusta, ¿no? Si tú les truncas, ya habíamos hablado del sueño, que son ciclos de hora y media, tú les truncas ese, por supuesto que van a estar irritables. Acuérdate que su amígdala está a todo lo que da, ¿sí? Ella va a estar siendo hiperactiva, ella va a estar generando emociones, ella va a estar... Y el adolescente está generando más neuronas que en toda su vida, ni de tanto de niño ni de adulto.
6: Ándale.
7: Las está generando, ¿por qué? Porque él se está creando nuevamente.
6: Oye, entonces ahorita, haciendo una pausa, en estas vacaciones conviene dejarlos dormir, o sea, llevarlos a que hagan esa rutina de esas horas, o sea, no te duermes tan tarde, pero tampoco te vas a levantar tan temprano, trata de dormir lo más que puedas.
7: Trata de dormir lo más que puedas. todo tiene algo, sus límites saludables. Un adolescente requiere límites, pero eso no significa que sean imposiciones para él. Si puedes negociar, hacerle saber lo que está sucediendo, nada mejor que conocer qué es lo que nos está pasando. Y que él entienda qué está pasando en su cerebro y cómo puede él también tomar sus decisiones. El que esté en construcción no significa que no las tome. Simplemente que no tiene toda esta construcción y él requiere ser guiado. Ahora, ser guiado no significa imponerle al adolescente. Requiere serle, acompañarlo, escucharlo exactamente qué quiere y en qué momento papá, mamá va a estar para este niño, esta niña, este adolescente. En qué momento, mira, nosotros estamos ansiosos de que el hijo vuele. ¿A qué horas va a volar? No surge.
8: Que madure.
7: Que madure. ¿Por qué motivo, causa, razón? No lo sé. Igual, yo creo que nuestro cerebro todavía no termina de madurar. Pero ese es otro punto. Sin embargo, el adolescente sí requiere su espacio, pero también requiere sus límites. También requiere saber que papá, mamá está ahí, a la distancia. Es como que si, ¿te acuerdas cuando los niños los llevamos a los parques? Y él se iba a jugar, se subía a las resbaladillas y todo, pero nomás volteaba. Y sabía que mamá estaba ahí, que papá estaba ahí.
8: A ver si lo estabas viendo.
7: A ver si lo estabas viendo. Lo mismo sucede en un adolescente, pero en otro contexto. ¿Sí? En un contexto de que lo dejas. Fíjate, regresando al tema del sueño. Habíamos hablado que el cerebro consume el 20% de la energía que consume el cuerpo.
8: ¿No más?
7: Nada más. ¿Cuánto crees que es el de en el adolescente?
8: ¿Cuánto?
7: El 50%.
8: Órale.
7: ¿Ves la importancia de que él requiere dormir? El cuerpo se regenera, el cuerpo hace músculo, el cuerpo hace toda su poda sináptica, el cuerpo, bueno, el cerebro hace su limpieza de todos esos neurotransmisores que en ese momento no funcionan.
8: O sea, el cerebro limpia,
7: hace
8: limpiezas durante el sueño de aquello que ya no necesita.
7: El cerebro hace eso, están las células gliales.
8: Para eso necesita el descanso, si no, no se lleva a cabo esta función.
7: Y hay ciertos horarios para que eso suceda. Regenerar el cuerpo es lo mismo. Imagínate lo que está pasando a nivel hormonal en el cuerpo de un adolescente. ¿Te imaginas toda esa neuroquímica? Una vez un joven adolescente que yo tenía me decía, yo le estaba dando coaching, me decía, es que no sé qué me pasa, no puedo yo detenerme a lo que siento. Él era un chico de 1.80 y pelirrojo grandísimo, ¿no? Entonces, él no entendía. Y yo le dije, ¿sabes lo que está pasando en tu cuerpo en este momento? Imagínate. Neurotransmisores, construcción del cerebro, construcción, esta poda sináptica, emociones nuevas, la mielina, todo lo que da, construyendo redes. Imagínate todo eso. Aúnale a que los estrógenos, aúnale a la testosterona, a todos los neurotransmisores químicos que en este momento no estamos mencionando.
8: Todas las explosiones hormonales.
7: Por supuesto que él no entiende qué le está pasando en su cerebro. Él quiere estar dormido todo el tiempo. Pues no, en realidad a él le gusta vivir, sin embargo su cuerpo requiere dormir y tener un cuerpo, un sueño reparador para que al día siguiente él pueda salir a explorar la vida. Recuerda que él está dejando de ser niño y él está aprendiendo cosas nuevas de adultos que antes no entendía, que antes no comprendía. Y todo esto está sucediendo, construyendo nuevas redes neuronales, nuevas conexiones, nuevo todo.
8: Si entendemos esto, nos facilita mucho el poder negociar con ellos, el poder facilitarles actividades que les ayuden a completar todo esto mucho más sencillo.
7: Dale su espacio.
8: Ajá. Sin forzarlos tanto.
7: ¿Ves esta
8: pero
7: parte?
8: Pero acompañados.
7: Exacto.
8: O sea, solos pero acompañados.
7: Exacto. Wow. Es mamá. ¡Hazlo ya! Él no va a reaccionar a la manera en que tú ya fuiste entrenada, porque tú ya tuviste tu periodo de entrenamiento. Ella va a reaccionar a su tiempo. Tú dale una instrucción. puede que se tarde hasta una hora, lo va a hacer. Callas, te ha sucedido que cuando tú lo dejas en paz, cuando tú ya no estás en ataque, porque entiendo, papá, mamá fueron a trabajar, los dos trabajan, llegan a una casa, está sucia, tienen hambre, tienen sueño, la amígdala también está todo lo que queda con ellos. También ellos tienen todo este conjunto de personitas, de acuerdo a la película de Pixar. Todo este conjunto de
8: emociones
7: también ellos las tienen. Ajá. Imagínate con este adolescente que las tiene potencializadas. Ahora, agrégale azúcar. Agrégale comida chatarra, agrégale salsa valentina a este cuerpo que está en construcción. ¿De dónde va a agarrar los nutrientes?
8: No, y no le agregas agua, más bien refrescos o cosas.
7: Exacto,
8: así,
7: no se está nutriendo. Ok, tú quieres un adolescente saludable, enfócate en su nutrición. No alimentación, yo quiero que dejemos eso de la alimentación, o sea, es nutrición, okay. ¿Cómo estás nutriendo tu cuerpo? ¿Cómo estás nutriendo tu cerebro? ¿Qué le estás dando? ¿Calorías vacías?
8: Es que, mira, el cerebro, sí, bien, lo dicen, necesita glucosa, ¿no?
7: Sí.
8: O sea, eso, pretexto, muchas veces, ay, no, entonces me como un chocolate, o entonces no. Es que, ¿qué tipo de glucosa, qué tipo de azúcar necesita el cerebro? Y sí la requerimos, necesitamos el agua, necesitamos el movimiento, necesitamos las estimulaciones sensoriales, o sea, es que necesitamos un montón de cosas.
7: Se me viene a la mente algo. ¿Te acuerdas que tus niños, los bebés, brincaban, saltaban de un lado a otro?
8: Uh-huh.
7: A lo adolescente, ¿por qué no lo dejas? ¿Por qué no le permites brincar?
8: Está grandote y nos va a romper las camas.
7: Exactamente. Sin embargo, no, nuestros espacios no están construidos para eso. ¿Por qué no les damos espacios a ellos? Para no reprimir esta energía que ellos traen. Traen mucha energía también.
8: Esta parte está muy interesante y ya se nos está terminando el tiempo, Anita. Y es que, ¿sabes qué? A veces queremos arreglar todo como con plática. Entiéndelo, compréndelo, hazlo. La realidad es que hay que, por lo que veo, ver en qué etapa se encuentran nuestros hijos, hasta nosotros mismos. Luego me gustaría que hablaras del cerebro en la época de la menopausia, en la época de la andropausia, porque obviamente hay una modificación también. Bueno, regresando al punto, que es importante que nosotros identifiquemos lo que fisiológicamente requiere mi hijo, además de terapéuticamente, porque a veces queremos llevarlo solo al psicólogo.
7: Somos un todo.
8: Y el psicólogo sí va a apoyar mucho más la parte fisiológica, no, como ahorita la construcción del cerebro, el funcionamiento del cerebro, no le estamos dando la otra parte. Entonces va a estar mucha la cosa.
7: Un cerebro con su química cerebral saludable, ajá, es más fácil que pueda entender.
8: Ok, me encanta. ¿Dónde te encontramos? ¿Cómo hacemos para conocer más del tema del cerebro? Sé que estás dando pláticas, cursos. Bueno, ¿cómo nos ayudas, Anita?
7: Ok, síganme por favor en mis redes, Ana Salazar Coach, Facebook e Instagram. Y en WhatsApp, 449-142-4434. Y pues bueno, solamente requerimos un empujoncito para despertar nuestro potencial.
8: 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Muchísimas gracias.
7: Un gusto.
8: Aquí te traigo próximamente. Necesitamos seguir platicando de este tema. Vamos a una pausa, quédate.
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14: 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En Radio BI son las 11:47.
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6: Seguimos contigo aquí en Hogar y Salud y vamos a platicar con nuestra querida Fallow Ramírez, nuestra psicóloga, que vamos a continuar con interesantes temas. Es que ahorita que hablábamos acerca del cerebro, hay mucha información que se ajusta, que se acomoda con todos estos temas que nos, ay, pues que nos acontecen día a día, Fallow. Y el día de hoy el tema que traes está muy, muy interesante, porque hay que cerrar ciclos, hay que renunciar a cosas, hay que checar lo que ya finalmente ya no vibra contigo. Y no quiere decir que sea malo, simplemente ya no vibra.
19: Bienvenida. Y creo que es necesario, ¿no? Muchas sí. Gracias, siempre contentísima de estar aquí y que todo se relaciona, ¿no? A veces, como bien nos decía, bueno, nuestras Anita queridas, Salazar. Sí, ajá. Nuestras queridas compañeras, tanto Carito como Anita, creo que todo va relacionado al tema del cuerpo, cómo percibimos la información, cómo mantenemos ese equilibrio, ¿no? En lo físico, lo mental, lo espiritual, ajá, y lo relacional, porque pues a veces, como bien hablábamos de los adolescentes, o a lo mejor situaciones a veces en el ambiente que influyen, pues también cómo me siento yo con esa reacción con mi hijo, o cómo me siento, por ejemplo, con el despido de mi pareja, cómo ellos se relacionan conmigo, desde a lo mejor que la que está pasando por una situación difícil soy yo. Entonces, pues, muchas situaciones a las que a veces no le ponemos el tiempo, no le tomamos la paciencia, y como bien decía Anita, a veces vamos a diferentes tiempos, ¿no? Y a veces poder entendernos o ponernos como del lado del otro se nos olvida, ¿no? Y también ante esta situación de que de verdad estamos dejando de ser humanos, estamos dejando de ser personas, cada vez ante el dolor, la desconexión, la falta de empatía y varias situaciones, pues nos están lastimando más como personas, más aparte esas heridas de la infancia que venimos arrastrando, ajá, todas las secuelas de los impulsos de la adolescencia, los problemas con nuestras parejas, pues obviamente son situaciones que a veces vamos cargando como duelos no procesados, ¿no? Y que eso influye en nuestro estado de ánimo, en nuestra percepción de nosotros mismos, en cómo percibimos a los demás, en la percepción que tenemos de la vida, nuestra motivación, nuestra inspiración, entonces nuestra salud física. Y pues el tema, ya habíamos hablado anteriormente, el tema de cerrar ciclos y todo, pero siento que renunciar, desde mi punto de vista, es todavía algo más profundo, Martita. O sea, cerrar ciclos, dejarte fluir, es más como dejar una puerta entreabierta, ¿sabes? Porque es algo que sueltas como al aire, ¿no? Es decir, lo dejo y ya no lo controlo, ya no lo reprimo, ya no lo mantengo ahí, ¿sabes? Simplemente lo suelto o hago como que se me olvidó o así como que pasa. Y si hay un proceso, o sea, para ya decirlo y trabajarlo, ya es un reto y ya es un trabajo intenso, ¿no? Y ya se requiere muchísima conciencia, uh-huh, ¿no? Y a veces valor y acompañamiento, porque no siempre podemos solos, y más cuando algo duele, uh-huh, ¿no? Y hemos platicado en otras ocasiones de que a veces soltamos cosas aún aunque no queremos, ¿no? Y es a lo que me refiero con el tema de renunciar. Renunciar a veces ya es como soltarlo con la intención de que ya no vuelva a suceder. Ah. Ya es una determinación, ya es una afirmación, ya es, no hay vuelta atrás.
6: O sea, ya cerraste la puerta.
19: Sí, ya no hay una, y se mantiene cerrada bajo llave, ¿no? Uh-huh. O sea, ya es algo.
6: Cierras con llave y la tiras por ahí.
19: Sí, ya es algo así, exactamente, tiene que ver con enterrar algo, ¿sabes? Como ya un proceso de muerte.
6: Híjole.
19: O sea, ya es lo entierro y lo suelto, o sea, ya no permito que eso me acompañe en mi presente.
6: Y esa parte es importante porque normalmente tendemos como a dejar algo por sí. Y cuando lo que tú me estás diciendo es una determinación, uh-huh, y sí se requiere valor y mucha conciencia para
19: y realizar. Y firmeza. Sí. y firmeza, como volvernos a recordar el para qué hacemos las cosas, porque muchas veces en el soltar, en el fluir, muchas veces dejamos esa posibilidad de la puerta entreabierta, más que nada como desde la esperanza. Uh-huh. Pero ¿cuál es el tema? Que en lo que se relaciona con ambos temas, el soltar y el renunciar, es de que la posibilidad de la puerta entreabierta está en cuando esa esperanza la deposito en el otro. Cuando yo digo, bueno, esperando que el otro cambie, esperando que Dios me ayude, ¿no? Que las situaciones se favorezcan con el tiempo, o que haya un proceso de transformación, o que la otra persona recapacite, o que si me llega esta posibilidad, como más que como de un pensamiento mágico, o desde dejar esa responsabilidad al otro. Entonces, cuando ya lo intentaste una, dos, tres veces, ¿no? Y ves que la situación, las condiciones, las personas, el ambiente donde estás no es favorecedor, es cuando ya no hay marcha atrás. O sea, esto de a lo que ya no vibra igual a mí es porque muchas veces no solamente tiene que ver con personas, o sea, renunciar a personas, es renunciar a sentimientos, es renunciar a pensamientos, a ese... ¿cómo se puede decir? A ese pensamiento sobrepensante de todo el tiempo cuando algo me sale mal, cómo nosotros mismos nos vamos sugestionando y nos castigamos a solas, torturándonos, es también renunciar a ese pensamiento, porque si a veces ya el ambiente ya es hostil, ya es poco empático, ya hay mucha presión afuera y todavía tú te tratas así, creo que no es justo.
6: No se vale. Pero fíjate, al inicio del programa hablábamos del tema de la costumbre. Y es que nos acostumbramos a muchas cosas, hasta eso, que nos traten mal. Uh-huh. Y a nosotros tratarnos mal. Y es algo que tenemos que decir, basta. Sí. Basta. Termino y a lo que sigue.
19: Y con esa determinación, uh-huh, ¿sabes? Sin dudar también. Porque si tú ya estás tomando esa decisión es porque ya es suficiente. O sea, ya fue demasiado. A veces sí hay que dar oportunidades, pero no tantas.
6: ¿Pero qué tiene que pasar para que realmente tomemos la decisión, Paloma? Uh-huh.
19: Ok, no es necesario que pase, ¿sabes? Porque no sé, como a veces ya el daño ya es mayor, a veces ya es hasta que hay un accidente, hasta que ya te ofendieron, hasta que ya te corrieron, ¿no? Hasta que ya hay situaciones más cañonas y creo que a veces no es necesario. Uh-huh. O sea, no es necesario acostumbrarnos principalmente al dolor, ¿sabes? Uh-huh. Entonces, creo que también algo de reflexión con lo que me gustaría quedarme en este espacio, con este tema, es que a fin de cuentas también es como renunciar a esa versión que de nosotros mismos que sostuvo todas esas experiencias, que sostuvo esa relación con esas personas, porque creo que también es amarnos desde ese trabajo con nosotros mismos y solamente permitirnos estar en lugares con personas y recibir y dar todo aquello que vibre igual a nosotros. Uh-huh. Y hablamos de vibración cuando me da paz, cuando me da tranquilidad, cuando me da confianza, cuando me da aliento, cuando veo esa reciprocidad, cuando veo esa empatía, ¿no? De que la otra persona no me ve como un número, no me ve como un diagnóstico, no me ve como un signo de pesos, no me ve como una persona que le va a satisfacer alguna necesidad, pero que también yo no soy ese objeto que va a satisfacerlos, ¿sabes? Uh-huh. Que va a complacerlos, que va a evitar conflictos, o esa persona salvadora. O sea, también es quitarnos esas etiquetas. Entonces creo que sí se requiere de un trabajo interno todavía más profundo, pero creo que a veces si llegamos a eso no es necesario soltar. Creo que si a veces desde ese punto de vista, desde el conocimiento que tienes y desde el nivel de tolerancia, porque también es importante saber que tampoco podemos estar como puercos espines de que a la primera, a la defensiva ya todo el mundo me hace daño, sino tener ese discernimiento. Sí, pero para eso se requiere a veces un trabajo interno, pero también un acompañamiento con personas que estén sanando igual que tú, para que también tengas esa segunda opinión y se acompañen juntos, ¿verdad? Y así creo que siempre tener las mejores decisiones, ¿no?
6: Así es. Mucho trabajo, si es que tú quieres que se realicen este tipo de cosas. Hay que renunciar, cerrar las puertas y seguir avanzando, porque seguramente la vida tiene muchas cosas lindas para nosotros. Muchas gracias a nuestra psicóloga Falo Ramírez. ¿Dónde te encontramos? ¿Dónde podemos acompañarnos si queremos tomar esta decisión? Porque ya estamos viendo que este camino que tal vez tenemos hasta ahora no nos favorece mucho.
19: Uh-huh. No, pues siempre bienvenidos a aprender algo nuevo, ¿verdad? Recuerden que me encuentran en el WhatsApp principalmente, en el 449-494-0602, y pues ahí compartiremos experiencias.
6: Muchas gracias.
19: Gracias a ustedes.
6: A nuestra psicóloga Falo Ramírez. 449-494-0602, el número de teléfono donde te puedes contactar con ella. Y a nosotros nos encuentras aquí el próximo lunes compartiéndote información valiosísima, así como la que compartimos el día de hoy aquí en Hogar y Salud. Sabes que nos encanta nutrirte cuerpo, mente y alma. Soy Marta Velasco, te espero el lunes.
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24: En Radio BI son las 11:58.
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1: Falta de personal retrasa recolección de residuos, anuncian vacantes. Reconocen recientes reportes de contenedores obstruidos y responden a falta de personal y aunque las incidencias ya se atendieron, anuncian vacantes para la dirección de limpia. Destacan crecimiento deportivo de Aguascalientes a nivel nacional. Deportistas lograron que la entidad culminara en el lugar 7 del ranking nacional, por encima de estados con mayor población en la Olimpiada Nacional. Ahora mismo se cuenta con 42 disciplinas promovidas en el estado, desde deportes olímpicos hasta charrería y deportes emergentes.
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0: Bienvenidos a este su programa, La Receta de la Casa. Yo soy la chef Alina y el día de hoy, como todos los días, queremos mandar un saludo muy especial a todas las personas que ya nos están escuchando a través de Radio BI por el 88.7 de FM. El día de hoy tenemos una receta deliciosa, pero antes de comenzar, queremos agradecer a nuestros patrocinadores, ya que sin ellos, La Receta de la Casa no sería posible.
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0: Recuerda que puedes hacernos llegar tus mensajes vía WhatsApp al 449-910-3508 y como todos los días, ya está aquí nuestro queridísimo Vela, listo para leer cada uno de tus mensajes.
3: Así es, Alina, ¿cómo estás el día de hoy?
0: Muy bien, ¿y tú?
3: Fíjate que, pues, un poquito raro.
0: ¿Por qué?
3: Sí, porque la gente no lo sabe en casa.
0: Ajá.
3: Pero les vamos a decir.
0: Ajá.
3: Que hoy es tu cumpleaños.
0: Es correcto.
3: Hoy cumples años para que, pues, ya también la gente empiece a mandar sus felicitaciones por WhatsApp al 449-910-3508. Y yo tengo duda, Alina, porque, bueno, primero que nada, felicidades.
0: No, ¿verdad? Hombre, gracias, gracias.
3: Muchas
0: gracias.
3: Dudas se despiertan aquí. Esperemos también el mensaje del lobo. Porque, ¿cuántos años cumples?
0: 34.
3: Yo voy a invitar a la gente que nos está escuchando en radio a que le ponga en YouTube, le ponga en Facebook, también la aplicación ahí de BI Noticias, ahí se ve la tele en vivo, y nos diga si sí te ves de 34.
0: ¿Será? Sí.
3: O también eso, la gente que no te conoce, que más o menos te escucha y calcula tu edad, pues que diga, mira, yo no pensé que tuviera 34.
0: Ojalá que no. Ojalá que más joven, ¿no?
3: No, pues yo digo que no, 34 años. Al contrario. Apenas lo que te falta, Lina.
0: Ay, lo que te falta. Digo, es una buena edad, creo yo.
3: Ya la vida te ha golpeado mucho, lo estamos viendo en tu mano izquierda, por ejemplo. Pero aparte, ¿sabes qué? Tengo miedo de que hoy, como el aguachile es tu platillo favorito, hoy vayas a preparar otra vez aguachile porque nos amenazaste con una semana completa de aguachiles.
0: No, eso era broma. No vamos a hacer aguachile hoy.
3: ¿Ah, no?
0: No. ¿Qué vas a hacer? Vamos a hacer unas tostadas de arrachera.
3: Ajá.
0: Tostaditas de arrachera con sus frijolitos, una salsita, quesito, cremita, aguacate, unas tostadas bien ricas. Esa es nuestra receta del día de hoy. Ya no va a ser aguachile.
3: Ok, muy bien. No va a ser aguachile.
0: No. Próximamente.
3: Seguro. No. ¿Cuál próximamente?
0: Bueno, hasta el viernes.
3: Es tu cumpleaños. Haz lo que quieras.
0: No. Sí. Vamos a hacer estas tostadas que se me antojaron también.
3: Oye, no me vas a creer, pero ya están llegando muchísimos mensajes de felicitándote.
0: Ay, muchas gracias.
3: Va avanzando el programa, los vamos leyendo.
0: Claro que sí.
3: Gente que quiere que le mande saludos, pues más bien mándele usted saludos a la chef. Es su cumpleaños.
0: Claro que sí, muchas gracias. Ahorita me vas leyendo los mensajitos.
3: Sí, claro.
0: Muchas gracias por sus felicitaciones y por estar aquí con nosotros el día de hoy, que vamos a preparar esta receta muy rica, la verdad, unas tostadas facilitas, ricas. Vamos a utilizar arrachera, por supuesto. Ajá. Estamos utilizando hoy, sí, arrachera de res. Esta arrachera viene ya marinada, entonces, pues, en teoría no hay que ponerle nada, nada más echarla al sartén, lo cual lo hace también muy práctico. Okay. Ahorita vamos a ver, porque viene como un solo trozo, vamos a ver qué tan gruesa viene y si necesitamos cortarla un poquito para que se cosa más rápido. Porque la vamos a hacer, obviamente, en el sartén. Tenemos manteca de cerdo para hacer unos frijoles refritos, frijolitos de la olla que no están tan caldosos. Vamos a utilizar quesito fresco, sal, aceite de su preferencia, un poquito de consomé de pollo en polvo, que ese pues es opcional, pero le da un sabor muy rico. Aguacate, cebollita, unos chiles moritas, un diente de ajo, porque vamos a hacer una salsita. Tostadas, obviamente, para hacer las tostadas de arrachera. Y, por supuesto, porque no puede faltar en unas tostadas, crema San Marcos.
3: No, y aparte es tu cumpleaños y a ti te encanta la crema.
0: Mucha crema.
3: De hecho, fíjate que la gente de San Marcos muy amablemente te trajo un bote de crema muy grande para
0: esta
3: receta.
0: Deberían de mandarme una cubeta.
3: Ajá,
0: de
3: y
0: crema.
3: Ya la guardaste en tu bolsa.
0: No es cierto.
3: Y lo que estamos viendo en la mesa es la presentación chiquita.
0: La chiquitita.
3: ¿Esa de cuánto es, oye?
0: Este es de 200 o 250, ahorita
3: sí,
0: le veo.
3: Y la de 2 kilos, pues ya.
0: La cubetota.
3: Ya te la llevas, vas a llevar a tu casa.
0: No, una sí me deberían de mandar.
3: Sí, ¿verdad?
0: Sí.
3: También, sí.
0: Qué rico.
3: Una crema para todo el año.
0: Ándale.
3: sobre todo San Marcos, que es muy
0: bueno. Exacto, para unos bolillitos con crema.
3: No, y aparte va a quedar bien rico.
0: Va a quedar delicioso. A mí las tostadas me gustan mucho. Ajá. La rachera es deliciosa, es fácil de usar porque pues viene ya generalmente marinada y lista. Entonces, los frijolitos son deliciosos. A mí me encantan los frijolitos. Uh-huh. ¿Sí? Entonces, vamos a preparar estas tostadas facilitas y muy ricas. Obviamente lechuga. Ay, la lechuga... No la saqué, pero también vamos a utilizar lechuga. Ya tengo aquí, de hecho saqué nuestro desinfectante favorito para obviamente desinfectarla muy bien. Sí. Ahorita sacamos la lechuguita, la que vamos a utilizar hoy es la lechuga romana, que es la lechuga bola. Sí. Ahorita la sacamos, que se me olvidó.
3: Oye, fíjate que aquí un mensajito. Felicidades a la chef más hermosa, que cumplan muchos más.
0: Muchas gracias. Sí, ¿eh?
3: ¿Cuántos quieres cumplir así en al fin de tu vida, Lina?
0: No, no sé.
3: ¿Qué? 1,500 dices.
0: No tantos.
3: ¿No? ¿No tantos?
0: No tantos.
3: Ah, mira, se le ve a la chef que tiene menos edad. Muy bien, y saludos.
0: Gracias. Esos son los cumplidos que gustan mucho.
3: Sí, ¿verdad? Sobre sí, claro. Todo, pues a la mayoría de las mujeres.
0: Sí, gracias.
3: De parte de María Elena, que sí te ves joven, ¿eh?
0: Muchas gracias.
3: ¡Felicidades! ¡Felicidades a la chef Alina también! Muy bien, le mandamos pues un saludito y también los ingredientes.
0: Claro que
3: sí. Y este mensajito es de parte de Mari.
0: Claro que sí, muchas gracias. Oye, Bele, vamos a comenzar el día de hoy con nuestra salsa. Para nuestra salsa vamos a utilizar un pedacito de cebolla y vamos a utilizar chiles morita.
3: Ándale.
0: Vamos a poner a cocerlos. Las semillas que les podamos retirar a los chiles, las retiramos.
3: Sí.
0: Si algunas no las podemos retirar, pues no importa, si no se licúa muy bien, la podemos colar.
3: Ajá.
0: Pero por lo pronto, las que podamos quitar, pues aprovechamos y las quitamos. Estoy utilizando 4 chiles morita.
3: Ajá. Ok, oye, también te llegó el regalo de cumpleaños antes, ¿no? Estrenando un nuevo brazo. Ahorita que traes ahí tu brazo biónico.
0: No, tendría que estar estrenando brazo, más bien.
3: Ah, por el incidente. Bueno, pues es que tú también, porque andas de traviesilla.
0: De traviesilla.
3: Sí, mira, aquí otro mensajito dice, hola, chef Alina, feliz cumpleaños. Yo pensé que tenías menos edad. Se te escucha la voz de más joven.
0: Jovial.
3: Ahí, sí.
0: Es que soy joven.
3: Ahora sí no te lo voy a negar porque es tu cumpleaños. ¡Felicidades! Y pues ni modo de decir otra cosa.
0: No, es que soy joven en el fondo.
3: Sí. Todos.
0: Todos, ¿ves?
3: Ya diría Miguel Luis, el corazón es el que se arruga, pero el corazón no, ¿verdad?
0: Achis, ¿cómo?
3: Eso dice Miguel Luis.
0: El cuerpo es el que se arruga.
3: No, Miguel Luis dice, el corazón es el que se arruga, pero el corazón no.
0: Ah, caray.
3: Sí.
0: Bueno.
3: Miguel Luis, le mandamos un saludo donde quiera que esté, compañero de Sammy Pérez.
0: Pues sí. Oye, vamos a poner a cocer en agua nuestra cebolla, los chiles morita, y vamos a poner también un dientito de ajo.
3: Ajá.
0: Okay. Para hacer nuestra salsa. Entonces,
3: ahora sí ya le pegas ¿qué es el ajo?
0: Al ajo
3: bien, porque ayer le querías golpear.
0: Hoy también como que lo intenté por un segundo.
3: Sí, pero con tu brazo mal.
0: Pues es que es la costumbre, ¿sabes?
3: No,
0: es
3: sí,
0: la costumbre.
3: Recuerde que Alina se fracturó el brazo intencionalmente para que usted también en la cocina evite tener accidentes y
0: sea muy
3: cuidadoso.
0: Claro. Sí. Oye, me la vamos entonces a poner a cocer un diente de ajo, un pedacito de cebolla y los 4 chiles moritos. Eso es lo que vamos a utilizar como base para nuestra salsa. Uh-huh. Y vamos a poner también nuestros frijolitos en la olla.
3: Andale.
0: Pero vamos antes a poner un poquito de manteca a derretir en una olla medianita.
3: Andale.
0: Vamos a dejar que se derrita muy bien antes de agregar nuestros frijoles, pero vamos antes a una breve pausa y regresamos.

la arrachera necesitamos 500 gramos de arrachera de res marinada y cantidad suficiente de aceite. Para las tostadas, 2 tazas de frijoles de la olla, 1 cucharada sopera de manteca de cerdo y sal al gusto. Para terminar, 1 taza de queso fresco, hojitas de cilantro, lechuga romana y crema San Marcos. Para la salsa, 2 chiles morita, 1 diente de ajo, 1 cuarto de pieza de cebolla y sal al gusto. La res.

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0: 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En Radio BI son las 12 con 12 minutos.
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0: Temperatura 25 grados. Regresamos con la receta de la casa. 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

0: 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Continuamos con la receta de la casa. Estamos preparando unas tostadas de arrachera el día de hoy. Tenemos cociendo los ingredientes de base de nuestra salsa, pero pusimos, antes de irnos justo a la pausa, a derretir manteca en una olla. Vamos a vaciar los frijoles con mucho cuidado.
1: ¡Ah, sí! Porque está caliente y puedo saltar. Mira, ya me cayó a mí.
0: Ahí está bien.
1: Ah, no, pero tú eres la del cumpleaños, yo no.
0: Pues por eso.
1: Pues a ti no te duele con tus...
0: No me debería de caer a mí.
1: Con tus 34 años cumplidos, felicidades.
0: Sí. Vamos a ir apachurrando estos frijolitos.
1: Ándale, que los apachurras, mira, te leo el mensaje de Angelita. Dice, yo sí sabía. Feliz cumpleaños, Alina, que pases un bello y apapachado día. Recibe un abrazo con mucho cariño.
0: Muchas gracias, Angelita, sí. Gracias.
1: Oye, sí, hasta ahorita lo has tenido bello y apapachado.
0: La verdad sí, ¿eh?
1: ¿Sí?
0: Sí, la verdad sí.
1: ¿Qué hiciste desde temprano?
0: ¿Mandé?
1: ¿Qué hiciste desde temprano?
0: Fíjate que pues, estoy despierta desde tempranito y luego fui a desayunar con unas amigas.
1: Ah, mira.
0: Entonces sí, desde temprano.
1: Ah, qué bueno, qué bueno.
0: Claro, hay que aprovechar.
1: Otro mensajito, mira, de buenas tardes. Primero, muchas gracias por regalarnos una hora tan deliciosa y agradable. Y claro, muchas felicidades a la chef y que Dios la siga llenando de infinitas bendiciones.
0: Muchas gracias, qué bonito, gracias.
1: Sí. Mucha gente te apapacha, ¿eh? Otra personita aquí te dice muchas felicidades y te manda un pastel.
0: Ay, gracias.
1: Y pone uno de esos iconos de cosas que le soplas y hace...
0: Ajá.
1: Sabe que sea.
0: ¿Cómo se llaman esas cosas?
1: No sé cómo se llamen. Si saben cómo se llaman, mándenlo por WhatsApp al 4499-103508.
0: Es que como que ahorita estoy pensando que alguna vez me pidieron en la escuela y tenían un nombre muy raro que tuve que buscar qué eran. Pero no me acuerdo.
1: Oye, ya luego de volada apachurraste los frijoles.
0: Es que estoy bien fuerte. Hoy tengo fuerza extra. Mira, ahí vamos.
1: Es que 34 años. Ya a partir de los 35 uno ya apachurra menos los frijoles, ¿no?
0: Pues será.
1: Ya más lento. Sí.
0: Espero que no.
1: Sí, cómo no.
0: Espero que no. Mira, vamos a dejar nuestros frijoles a fuego súper bajito porque no queremos que se vayan a pegar y a quemar. Y vamos a llevar al

0: llevar el dedo de cumpleaños.
1: Ya me estaba asustando.
0: Cuidado, cuidado.
1: Vamos a procesar un poquito y ahora sí le vamos a poner agua, o sea, si le hace falta.
2: Ok, primero le diste una machacadita.
1: Déjame tomar una cuchara. Una machacadita y ahora sí le vamos a poner agüita.
2: Ajá. Otro mensajito. Muchas felicidades a la chef Alina. Los mejores deseos. Que Dios la guarde muchos años con salud, amor y prosperidad. Se le nota por la voz unos 25 años. Que pase su día feliz y contenta. Le mando un abrazo desde Colima, donde siempre la escuchamos atentamente, la señora Preciado.
1: Muchas gracias. Saludos hasta Colima. Oye, 25 años. ¿Sí? Ese es un buen cumplido. Me quitó 9 años.
2: No, sí, muy bien. No, es que si quiere los ingredientes, ya se los mandé hasta 7 veces.
1: Gracias, gracias por ese cumplidote, ¿eh? Le agregamos agua y le puse un poquito de consomé de pollo en polvo. Vamos a volver a licuar.
2: Nada más tienes ahí el aceite. ¿Lo puedes retirar, Lina?
1: ¿De qué?
2: ¿El aceite?
1: Ay, te tapas.
2: Ese mero, ahí está. No,
1: ándale.
2: Es que ya, no, ya se te está subiendo de tantas felicitaciones.
1: Ahí está, mira. Uh-huh. Ahí está nuestra salsa. Huele bien picosa.
2: Oh, sí está picosa.
1: ¿Te llegó?
2: No, porque empezaste a toser.
1: Sí, huele picosa, ¿eh?
2: Sí, no, yo ya mejor me hubiera salido del estudio.
1: Vamos a probarla.
2: Híjole, Alina, pero está caliente, ¿no?
1: Sí, va a estar más...
2: ¿Más picosa?
1: Va a estar más picosa.
2: Ok, no, pues hasta acá le diste el tufo ahí, el vapor. La estás soplando con una cucharita y ya la probaste. No has hecho ni... Ah, no, sí, ya te iba a decir que no has hecho ningún gesto, pero ha hecho un gran gesto como de 34 años, más o menos.
1: Está bien picosa.
2: Sí, está bien picosa.
1: También porque está caliente, pero sí, está bien picosa.
2: Híjole, Alina.
1: Vamos a pasarla a un recipiente para llevarla al refri.
2: Ok, muy bien.
1: Y que se le baje un poquito lo picoso.
2: Sí, recuerda que también, o sea, la característica es que siempre que se calientan los chiles o algo picante, pues sí, eleva más el picor. Así que esperemos que ya ahorita que esté frillita.
1: Sí, se va a sentir menos. Ya ves que nos ha pasado otras veces que al principio se siente súper picosa.
2: Ajá.
1: Pero es porque está caliente y luego ya la volvemos a probar fría y resulta que no estaba tanto.
2: Y aparte, pues también está recién procesada, ¿no? O sea, ahorita que la cortaste ahí en el procesador.
1: Sí.
2: También cuando lo cortas, luego libera.
1: Y con el vapor de lo caliente, la verdad. Le voy a agregar una pizquita de sal que ahorita que como que la probé, siento que le falta.
2: Ajá. Fíjate que aquí te mandan las mañanitas. De hecho, hasta aquí te mandaron mariachi en video.
1: ¡Ay!
2: Y dice, muchísimas felicidades a la chefa Alina, que todos sus proyectos se realicen y que la colme la vida de bendiciones. Un gran abrazo. No pasamos las mañanitas porque tienen derecho de autor. Y luego pues andan queriendo ahí quitarnos nuestro dinero.
1: Muchas gracias por sus felicitaciones. Vamos a llevar esta salsita bien picosa de chile morita a... Uh-huh. Yo le llevé al congelador.
2: Ok.
1: Ya ve que nosotros siempre metemos todo al congelador porque es lo más rápido.
2: Sí.
1: Y vamos a empezar a ver cómo viene nuestra carne.
2: A ver,
1: chequen. Para poder cortarla. Mira, aquí estoy viendo que tenemos un pedazo.
2: Sí. Ah, muy grueso, ¿eh?
1: Muy grueso. Okay. Ajá. Quiero ver cómo viene lo demás.
2: Ah, súper bien, ¿eh?
1: Súper grueso también.
2: Se ve muy bien, pero sí está grueso.
1: Mira, vamos a ver.
2: ¿Qué es lo que vas a hacer entonces?
1: A cortarla. La vamos a abrir para que quede menos gruesa, porque así tan gruesa la verdad es que se va a tardar muchísimo tiempo en cocer. Entonces, vamos a cortarla con el cuchillo para hacerla más delgada. Vamos a hacer un corte horizontal, pero antes vamos a una breve pausa y regresamos.
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0: En Radio Bay son las 12 con 23 minutos.
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0: Estamos de regreso en la receta de la casa preparando unas tostadas de arrachera. Ya tenemos aquí nuestra arrachera y justamente estábamos viendo qué tan gruesa venía y la verdad es que sí viene bastante. Uh-huh. Entonces vamos a hacer un corte horizontal. Ajá. Para abrir nuestra carne.
1: Cortándola del grosor, ¿verdad?
0: Exactamente.
1: Como para abrirla como si fuera maripaz.
0: Es correcto.
1: Ándale, vamos.
0: En horizontal, entonces, abrimos. Mira, aquí ya tenemos dos pedazos.
1: Así a veces también abren las pechugas de pollo.
0: Así abren las pechugas. Uh-huh. Exacto.
1: Ok.
0: Y este vamos a aprovechar para limpiarle aquí como esta membranita.
1: Okay.
0: Y espejo de grasa que trae.
1: Oye, ¿esa grasa le va a dar sabor o simplemente se hace?
0: No, durita? Esta grasa se va a hacer como corriosita.
1: Ok.
0: La grasa que normalmente da sabor y es muy rica comer es la que se ve como muy blanca, que es como suavecita. Esta grasa, no sé si alcanzas a ver, tiene como tendón.
1: Ah, sí, está como elástica.
0: Exacto. Sí. Entonces, si esta la dejamos, se va a hacer dura. O sea, se va a hacer como chiclosona.
1: Entonces, la que da sabor es blanca.
0: Blanca, ajá.
1: Y esa rosita es...
0: Esta como más rosita, sobre todo esta, te digo, se alcanza a ver que trae en medio tendón. Aquí
1: sí,
0: está.
1: Sí, es como chiclosa.
0: Exacto.
1: Dices.
0: Entonces, ese tendón se va a hacer tieso.
1: Va.
0: Entonces, mejor lo quitamos y ya que lo quitamos, volvemos a mariposear este corte también, esta carne.
1: Oye, que se ve bien la carne.
0: Se ve bastante bien. Sí. La arrachera proviene, el corte realmente es... Se llama entraña. Uh-huh. Y la arrachera pasa por un proceso de inyectado. Uh-huh. Vamos a quitar este espejo también. ¿Te fijas que aquí trae como una membranita blanca?
1: ¿Por qué le dices espejo?
0: Pues es como un. Pues así se le llama. Sí.
1: Así le dicen.
0: Este lo vamos a quitar. Este lo vamos a quitar también, mira.
1: Okay,
0: este es bien delgaditito, entonces hay que tener cuidado para no llevarnos toda la carne.
1: Pues cuando un chef tiene lonja, están chidos tus espejos.
0: Ándale, imagínate.
1: ¿Cómo?
0: Te digo, la carne viene de, o sea, la arrachera, la parte de la res es la entraña.
1: Ok.
0: Y normalmente no es un corte suave.
1: No, fíjate eso.
0: Como lo podríamos pensar, porque la arrachera generalmente está suavecita.
1: Ajá, y se popularizó porque lo hacían ya así marinado, ¿no?
0: Exactamente, y la arrachera generalmente cuando se compra así marinada pasa por un proceso de inyectado. Uh-huh. Muchas veces se le ve. De hecho, si te fijas, la entraña tiene una fibra muscular muy, muy marcada. Aquí se alcanzan a ver como las líneas. Entonces, y muchas veces se le ven hasta como los puntitos de las inyecciones, porque se inyecta con agua. Uh-huh. Y por eso es que es normalmente tan suave.
1: La fibra muscular son las rayitas.
0: Exactamente, que son los tejidos, es el tejido del músculo. Sí, ajá. Sí, sí. Entonces, se inyecta muchas veces con agua. Okay. Para que sea más peso, que se haga más suave. Uh-huh. Y generalmente por eso la arrachera reduce tanto su tamaño una vez que se cose. Olé. ¿Nunca te has fijado con la arrachera que, por ejemplo, ahorita vamos a ver este pedazo? Uh-huh. Es como el tamaño, mira, como de mis cuatro dedos.
1: Sí, es como.
0: Y ahorita vamos a ver de qué tamaño queda. Se va a hacer súper chiquita.
1: Está del tamaño de

0: parte del lobo.
1: Muchas gracias.
0: Ya le mandamos los ingredientes también, ¿eh?
1: Claro que sí.
0: Estas tostadas de arrachera que se va a aventar la chef porque es su cumpleaños.
1: Muchas gracias por sus

0: mariachi aquí por WhatsApp al 449-910-3508. Sus felicitaciones y también le mandamos los ingredientes de estas tostadas de
1: recién. Claro que sí. Oye, vamos a ponerle solo un poquito de pimienta.
0: Uh-huh. Ok.
1: Y vamos a esperar para poder voltearla. El sartén está a temperatura alta.
0: Sí.
1: Para poder sellar bien nuestra carne y que no se desjugue tanto. Uh-huh. Estoy tratando de no moverla para que vaya formando costrita. La vamos a dejar tantito antes de voltearla. Te fijas que quedaron mucho más delgaditos. Estos dos creo que son los que quedaron un poquito más gruesos, pero aún así tienen un grosor bastante normal. Porque, por ejemplo, de aquí sacamos dos. Ese sí estaba muy grueso.
0: No, oye, ¿y a cómo estaban? Sí, estaba
1: sí, muy grueso. Sí, muy grueso, o sea. Sí, muy, muy grueso. Entonces, lo dejamos así tantito y ahorita lo vamos a ir volteando un poquitito más.
0: Va, oye, fíjate otro mensajito. ¡Feliz cumpleaños! Que te la pases mega súper bien en tu día. ¿Me puedes mandar la receta de las tostaditas? Claro que sí, ya se la mandamos.
1: Claro que sí, muchas gracias.
0: Ah, ¿qué crees?
1: ¿Qué será?
0: Nah, yo creo que esto por melindroso. No, este... Dice, felicidades, yo pensaba que cumplía 43.
1: ¿Qué?
0: ¿Cómo ves? Así dice este mensaje.
1: Oiga,
0: vamos
1: no.
0: Vamos a bloquear a esta persona, no, no se crea. No, pero yo digo que lo dice de broma.
1: Oiga, no, no me diga eso, ¿cómo que 43?
0: ¿Qué digo? ¿No tiene nada de malo también si cumplieras 43? ¿No tiene nada de malo, Alina?
1: O sea, pues no, pero...
0: ¿No tiene nada de malo?
1: Pero no...
0: Pero no, tranquila, tranquila.
1: Son muchos.
0: Sabemos que para las mujeres es un tema bastante...
1: Todavía no me hago a la idea de los 34 y ya me están poniendo 43.
0: Fíjate, no, pues si cuando te dijeron que parecías de 25, te pusiste muy contenta.
1: Hasta se me iluminó la cara, claro.
0: Sí, sí, sí, claro. Híjole.
1: Estaría bien, ¿no?
0: Mira, de hecho, un mensajito de Miriam que te dijo melindrosa. Dice, buenas tardes, muchísimas felicidades a la chef. Saludos a mi melindrosa, ¿ya ves? No, dice que si es repetido el programa.
1: No.
0: O se volvió a lastimar la chef el dedo. Sí.
1: No es repetido, me lo volví a lastimar, Miriam. Me caí.
0: Lamentablemente, sí.
1: Lamentablemente, y el mismo, por eso parece que es repetido el programa, pero no, no, no. Aquí estamos en vivo, solamente nuevamente lastimada.
0: Ajá.
1: Oye, Vela, vamos a ir volteando nuestra rachera, pero antes vamos a una pausa y regresamos.
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0: En Radio BI son las 12:33 minutos.
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4: ¿Comprenden los adolescentes hoy en día el valor del dinero? Una manera bastante rápida de educar a un niño sobre el valor del dinero es darle una cantidad suficiente de dinero en efectivo para ser utilizada en alguna necesidad en particular y luego dejarlo que él lo administre, pase lo que pase. Yo conocí a un médico que tenía 4 hijas, el cual decidió darle a cada una, cuando cumplieran 12 años, una cantidad de dinero suficiente para comprar la ropa que necesitaran durante un año. Las muchachas tenían que hacer un presupuesto para que el dinero les alcanzara. Sin embargo, la última de ellas celebró los 12 años comprándose un abrigo muy caro, lo cual la dejó sin un centavo. Y los últimos 3 meses del año tuvo que ponerse medias hechas trizas y vestidos deshilachados. Fue difícil para sus padres el no intervenir, pero tuvieron el valor necesario para no hacer nada y dejarla que aprendiera esa valiosa lección sobre la administración del dinero. Otro padre, al cual conocí, invitó a su hijo de 15 años a ayudarle a calcular los impuestos de la familia durante un año. Cuando el muchacho se dio cuenta de lo que cuesta mantener a una familia hoy en día, se quedó sorprendido. Todo lo que se suple en abundancia se convierte en algo sin valor. Mientras más pronto los niños aprenden que no hay tal cosa en la vida como poder tener todo lo que uno quiere, mejor es. Les habla el Dr. Dobson.
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0: continuamos con la receta de la casa. Estamos preparando unas tostadas de arrachera. Quiero que te fijes aquí en el sartén para justamente decirle a la gente lo que deseamos, o más bien enseñarle lo que deseamos hace rato.
1: Ándale, claro.
0: ¿Te fijas cómo empieza a soltar muchísima agua a la arrachera?
2: Sí.
0: Ve, todo este líquido que está en el sartén.
2: Ajá.
0: Agüita.
2: Para la gente que...
0: Y ve el pedazo de carne.
2: Sí, ya está muy chiquito. Para la gente que apenas nos está sintonizando o viendo, cachando la receta de la casa, al momento de cortarlos estaban más o menos del tamaño de una tarjeta de crédito.
0: Esta era como la tarjeta, que dijimos que eran, ajá, como mis cuatro dedos. Y ve,
2: ¿sí?,
0: el tamaño.
2: Y y aparte comentabas lo de las fibras musculares.
0: Ah, exacto.
2: Ahorita se hacen más notorias.
0: Muy notorias.
2: Entre las líneas que, uh-huh, se está escapando por ahí el agua, el líquido agua. Que con el que la inyectas.
0: Exacto,
2: comentabas.
0: De hecho ve.
2: ¿Y eso está bueno?
0: Sí, pues es, a ver, es parte grasa, es parte mioglobina y es parte agua de la carne. Entonces, pues sí. O sea, y al final de cuentas está bien porque se sigue cociendo, o sea, se cocina humectadita. Pero sí, con la arrachera hay que tener mucho cuidado, sobre todo si usted quiere que le quede, si te fijas, no está dorando.
2: No.
0: Porque tiene agua. Exacto. Entonces, si usted quiere que la arrachera le quede bien doradita, en el sartén es muy difícil lograrlo. Mm. Necesitaríamos de verdad una estufa como muy, muy potente y un muy buen sartén, a lo mejor uno de hierro
2: fundido,
0: que mantienen muy bien el calor para lograr que esa agua, en cuanto sale, se evapore, uh-huh, y que no se quede ahí remojando. Porque obviamente mientras la carne siga con todas estas burbujitas y todo el agua, nunca va a dorar.
2: Sí.
0: Entonces, y si te fijas, nuestra carne no venía tan mojada. Porque muchas veces, ya ves que el día que hicimos los cortes de las fraguas, yo decía que es muy importante secarlos,
2: sí,
0: para que realmente se pueda formar esta costrita que es característica en la carne, como, ajá, este doradito. Pero en la arrachera es bien complicado. Necesitaremos, okay, hacerla o al carbón, o sea, con una parrilla muy, muy caliente, o bien con un sartén tipo de hierro fundido y una estufa muy, o sea, con una muy buena flama, para que justo no pase esto, que se llena de agua y entonces nunca va a dorar.
2: Ok.
0: ¿Va? Muy bien. Y vamos ahora sí a cortar nuestra lechuga. La vamos obviamente en nuestra tabla y el cuchillo, porque ahí cortamos la carne. Vamos a cortar esta media, bueno, esta lechuga más o menos a la mitad.
2: Ajá.
0: Y de aquí vamos a sacar.
2: ¿Qué vas a sacar hoy?
0: Laminitas o tiritas de lechuga para poder ponerla a desinfectar.
2: La estás cortando por la mitad ahí que cortaste, vaya. Oye, otro mensajito aquí por WhatsApp al 449-910-3508, donde aparte de que les mandamos los ingredientes de estas tostadas de arrachera, estamos felicitando a la chef Alina por su cumpleaños, 34 primaveras. Dice, la receta de la casa, feliz cumpleaños para la chef, este día tan especial, mil bendiciones.
0: Muchas, muchas gracias.
2: Ay, déjame ver si la mandé los ingredientes. No, se los mandé.
0: Ándale.
2: Yo me andaba yendo sin mandárselos.
0: Ándale.
2: Oye, también está Miriam, la que te dijo melindroso,
0: uh-huh,
2: nos pregunta si andabas festejando ayer y por eso te caíste.
0: ¡Ah, no!
2: Falta, Miriam, falta, porque ayer lo platicamos. Ayer platicamos porque la chef Alina tenía su brazo.
0: Oye,
2: biónico.
0: Sí, es cierto. Eso quiere decir que ayer no nos estaba escuchando.
2: No nos escuchó. Tristes, pero de cumpleaños.
0: Fíjense que no andaba festejando, me caí.
2: No, te caíste.
0: No festejando.
2: Así, de tu tamaño al piso.
0: Al piso,
2: sí.
0: Exactamente.
2: ¿Qué?
0: Oye, vamos a ponerle a la lechuga nuestro desinfectante que nos encanta, el que es un spraycito.
2: Ajá.
0: Okay. La mezclamos muy bien para asegurarnos de que toda la lechuga tenga suficiente spray y la vamos a dejar reposando aquí un ratito hasta que la vayamos a utilizar.
2: Okay.
0: Voy a volver a voltear la arrachera porque si te fijas, del lado que no está en contacto con el sartén, sigue saliendo como un poquito de mioglobina,
2: ajá,
0: que es esta como sangrita.
2: Sí.
0: Entonces la sigo volteando, okay, la estamos vuelta y vuelta.
2: Uh-huh.
0: La estufa bien caliente.
2: Sí, cuidado, Alina, cuidado, porque acuérdate que nada más ahorita traes un brazo y medio. Bueno, una mano y media.
0: Una mano y media.
2: Sí.
0: Y nuestros frijoles ya están listos. Los estuvimos apachurrando, uh-huh, estaban listos. Tenían muy poquita agua, entonces la verdad es que de volada quedaron listos. Ya los apagamos porque si no se nos empiezan a quemar y a pegar en la base de la olla. Tenemos la carnita a punto de estar lista, los frijolitos, la lechuga, sí, las tostadas aquí están, la cremita y vamos a desmoronar el queso. Déjame tomar un tenedor para hacerlo más fácil con el tenedor.
2: Ajá. Oye, ¿qué crees? Fíjate, se comunica con nosotros también Raúl y te desea feliz cumpleaños, ¿eh?
0: Muchas gracias, Raúl.
2: Te manda un sticker de un gato feliz festejando su cumpleaños.
0: Muchas gracias.
2: Sí, felicidades.
0: Gracias, gracias.
2: Y ahorita te leo los demás mensajes, que en serio están llegando muchísimos, ¿eh?
0: Ay, muchas gracias.
2: Dice aquí, muchísimas felicidades a la cocinera. Que Dios la bendiga con muchas bendiciones hoy, mañana y siempre.
0: Muchas gracias.
2: Felicidades. Oye, ¿qué sacaste, oye?
0: ¿Mandé?
2: ¿Qué es eso que tienes ahí?
0: El quesito.
2: Quesito.
0: Fui por el tenedor para apachurrar el quesito y desmoronarlo muy bien.
2: Es que lo vi ya tan desmoronado que pensé que era requesón.
0: Parece, ¿verdad?
2: Sí, es que lo hiciste muy rápido.
0: Pues es que con el tenedor es facilísimo. Es una maravilla hacerlo con el tenedor porque es bastante rápido. Y mira, ya lo tenemos todo desmoronado.
2: Sí, ¿verdad? O sea, de volada.
0: De volada.
2: Sí.
0: Y vamos a checar nuestra arrachera. Este pedazo, por ejemplo, que es el más delgadito.
2: Ajá.
0: Vamos a revisar, ya debe de estar listo. Y lo vamos a cortar en tiritas o en pedacitos para nuestras tostadas. Okay. Aquí es muy importante, como si lo hiciéramos en tacos, hoy que lo vamos a hacer en tostadas, cortar en el sentido contrario a las fibras musculares, justamente. ¿Para qué? Para que al momento de dar la mordida, realmente cortemos el pedacito, porque a veces pasa que le das la mordida y te traes como todo el pedazo de arrachera. Entonces vamos a cortarlo bien. Ajá. Si te fijas, aquí se ven justamente como las, pues el músculo. Entonces lo vamos a cortar al revés.
2: Sí, al revés, al contrario de las rayitas que usted vea.
0: Exactamente. Okay, al contrario de las rayas, exacto.
2: Sí, para que usted al masticar no se lleve media tostada y más el decorado.
0: Exactamente. Sí, no, y no. Vamos a hacerlas un poquito más chiquito, esto para que queden bien en nuestra tostadita. Y los vamos a regresar ya cortaditas al sartén.
2: Ok, oye, fíjate que aquí otro mensajito de Marta, la de los postres. Dice, muchísimas felicidades, Chef Alina, que cumpla muchos, pero muchos años más, con mucha salud, abundancia y trabajo. Que disfruten compañía de toda su familia y que la apapachen mucho y coma rico. Y gracias y muchos años que nos siga compartiendo tan deliciosas recetas. Dios la bendiga y la guarde. Y si se ve más joven de la edad que cumplió y muy guapa.
0: Muchas gracias.
2: Le mando un fuerte saludo con mucho cariño.
0: Qué bonito mensaje. Muchas gracias.
2: Ya saben, si quieren enviarle piropos a la chef, díganle que se ve hiper joven. Sí.
0: Oye, es el mejor piropo yo creo que nos pueden dar a la mayoría de las mujeres, ¿no?
2: Sí.
0: Siento.
2: No sé.
0: Siento que sí.
2: No soy mujer.
0: Siento que sí.
2: Ah, bueno.
0: Yo te lo puedo decir.
2: Ok. Ah, mira, una personita dice, felicidades a nuestra chef Alina, y el dicho es, el corazón envejece, el cuero es el que se arruga. Saludos. No, pero yo digo la frase de Miguel Luis. Búsquele así. Miguel Luis, el corazón es el que se arruga, pero el corazón no.
0: Ay, y yo ese dicho no me lo sabía, ¿eh?
2: Fíjate.
0: No me sabía ese dicho.
2: ¿No?
0: Oye, seguimos cortando nuestra arrachera y la estamos regresando al sartén.
2: Ándale.
0: Vamos a cortar estos últimos pedacitos.
2: Oye, y pese a que lo estás cortando así chiquito, se ven todavía, o sea, como rellenitos, se ven buenos.
0: Sí, y si te fijas, se ve todavía rojita. Por ejemplo, estas que están más gruesas, se ven todavía un poquito rojitas.
2: Sí.
0: A mí me encanta la carne en súper roja, pero la arrachera no me gusta.
2: ¿Súper roja?
0: Sí, no, o sea, a mí me gusta la carne en término medio o término azul. Pero la arrachera no, la arrachera tiene que estar bien cocida.
2: Ay, a ver si ya se te quita.
0: No sé por qué.
2: Se te va quitando eso.
0: Pero la arrachera tiene que estar bien cocida para que me guste realmente.
2: ¿La arrachera bien cocida?
0: Sí, o sea, la arrachera no me gusta que esté rosita.
2: ¿Por qué eso?
0: No sé, es creo que como un tema de la textura.
2: ¿Pero te sabe diferente?
0: Pues no, creo que es más bien la textura.
2: Solo la textura.
0: Lo que no me encanta. Vamos a aprovechar que el sartén ya está más sequito, o sea, que ya no tiene todo el líquido, el agua y la mioglobina que tenía hace ratito, para terminar de dorar un poquito esta carne. Sobre todo porque algunos pedacitos, los más gruesos, todavía estaban ligeramente rojitos, entonces vamos a dejarlos que se doren un poquito más, sobre todo ahorita ya sin agua, para que puedan ir formando un poco de esta costrita que platicábamos hace ratito.
2: Uh-huh.
0: Aquí lo vamos moviendo.
2: ¿Va?
0: Si usted en este punto le quiere agregar un poquito más de aceite o incluso un poquito de manteca para ayudar a la carne a que dore más, también lo puede hacer.
2: Ok.
0: Y perfecto. Que dore un poquitito más.
2: Muy bien.
0: Nosotros lo vamos a dejar así nada más.
2: Ahí no más.
0: Ahí no más.
2: Diría tu consentido de ahí en más, nadie más.
0: Nadie más, exactamente.
2: Oye, otro mensajito dice, Alina, feliz cumpleaños, pareces de 29 y te arrojan la maldición. Dice, ojalá vivas 90.
0: 90.
2: Saludos para Bella también.
0: Muchas gracias. 29, sí. ¿Ya ves?
2: 29. ¿Y si te gustaría llegar a 90?
0: En buenas condiciones, sí.
2: ¿Pero qué es buenas condiciones?
0: O sea, pues con buena salud.
2: Ah, ok. Chale.
0: Así sí.
2: Bueno, pues sí, pues así todos, ¿no?
0: Exacto.
2: Sí. Oye, sí se va reduciendo mucho.
0: ¿Te fijas?
2: En la carnita, ¿eh? Y eso que la dejaste, bueno, no lleva mucho tiempo. Más
0: no,
2: bien
0: la que la pusimos ya cortadita tiene poquito, pero si te fijas, sí redujo un montón, era medio kilo y se ve súper poquita.
2: Oye, nos comentabas que hoy también es cumpleaños de Haaland.
0: Sí.
2: El noruego que ahora ya todo mundo conoce.
0: Que se hizo muy famoso. ¿No?
2: Sí, y mira, de hecho llega un mensaje referente a eso. Buen día, saludos, muchas felicidades a la chef. Gracias por compartir las recetas. Le pueden enviar un saludo a Ana Sofía, también es su cumpleaños.
0: Pues claro que sí, muchas gracias por la felicitación y felicidades a Ana Sofía.
2: Ah, y que dice esta personita, no se preocupe, yo lavo los trastes.
0: Ándele, muchas gracias.
2: Aquí la esperamos.
0: Muchas gracias, aquí la esperamos. ¿Sí? Okay. Oye, Vela, le movemos un poquito a nuestra arrachera, estamos listos para empezar a armar las tostadas. Vamos a una breve pausa y regresamos.
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1: En Radio BI son las 12:47 minutos.
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0: Estamos de regreso en la receta de la casa, preparando unas tostadas de arrachera que estamos listas para armar.
1: Ajá.
0: Vamos a poner una base de frijolitos, por supuesto.
1: Ah, sí, para que se quede pegadito todo ahí, ¿no?
0: No, o sea, en la tostada.
1: Ah, ok.
0: Sí la iba a poner en el plato, pero es que luego te burlas de mí.
1: Es que, oye, también tus embarradas de frijoles son así como, pues, ¿qué? Ahí, o sea...
0: Pues es que es nada más para que se pegue la
1: tostada.
0: Pues échale
1: $5 más, no pasa nada. Ya. Yo los pongo.
0: Ay, bueno, ándale, pues. Vamos a ponerle arrachera.
1: Ay, mira.
0: Se ve bien rico, ¿no?
1: Sí, y aparte los trocitos, o sea, te digo, pese a que si los cortaste pequeños, se ven chonchos.
0: Pues es que están gruesecitos, ¿no?
1: Sí, son engañosos y se ven sabrosos.
0: Sí, son engañositos.
1: Fíjate, otro mensajito. Feliz cumpleaños a la linda chef que enriquece los menús del hogar día con día.
0: Ay, muchas gracias.
1: Bendiciones. No, hombre, sí, mucha gente sí te quiere, Alina.
0: Oye, qué bonitos mensajes. Muchas gracias, sí, a todos.
1: Sí, yo conozco a 50 mujeres que no, pero...
0: Probablemente no, no, pero bueno. No.
1: Ah, mira, igual otro. Muchas felicidades a la chef Alina. Que Dios la colme de bendiciones. Y ojalá yo también dijera, oye Dios, ya tantas bendiciones ya.
0: No, sí, muchas bendiciones, esas nunca sobran, ¿verdad?
1: No, nunca sobran.
0: Nunca sobran.
1: Ya tienes ahí dos tostadas.
0: Ya tenemos dos tostadas con una base de frijoles, después nuestra carne, tenemos aquí ya la crema, le di una buena...
1: Zarandeada,
0: exactamente. Ajá. ¿Tú qué pondrías primero?
1: Yo pondría primero...
0: Te me quedé pensando.
1: La salsa, porque tienes ahí salsa, el queso, lechuga... Y aparte la crema. No te creas, primero
0: la lechuga.
1: Sí, primero lechuga.
0: Estamos de acuerdo.
1: Encima de la carnita.
0: Lechuguita encima de la carne.
1: Recuerda, la tostada lleva base frijoles, después la carne, ahora la lechuga.
0: Lechuguita.
1: Y tienes ahí todavía faltantes el queso, la salsa.
0: La crema, seguiría.
1: Sí, la crema. La crema para que pegue el queso.
0: El queso.
1: Sí.
0: Exacto.
1: Ándale, ahí
0: entonces,
1: va.
0: Entonces, mira, la crema.
1: La cremita, y le estás haciendo un dibujo, como siempre.
0: Pues nada más ahí que caiga bien repartida. ¿Sabes qué me choca? Cuando le ponen solo crema en un lugar.
1: Ah, sí, ¿verdad?
0: Como porque todo lo demás no tiene.
1: Ajá. No, y luego tú que eres bien cremera.
0: Exacto.
1: 34 años haciendo dibujos con la crema, mira. Así como la estás poniendo.
0: Exacto. Mira, ahí está. Ahora seguiría el queso.
1: ¿Quesito?
0: Sí, ¿no?
1: Sí, sí, sí. Ya está desmoronadito, ahí va encimita. Ok, muy bien.
0: Encimita el quesito.
1: Ahí va. Ajá.
0: Bien desmoronado.
1: Sí. Y oye, siguen lloviendo los mensajes, ¿eh?
0: Muchas gracias.
1: Sí, ahorita.
0: Y luego aguacate, ¿no? Sería lo siguiente.
1: Vi el aguacate que todavía está completo, ¿ya lo cortaste?
0: No, pero no lo voy a cortar.
1: Ok. Sí, porque hasta el final la salsa.
0: La salsa,
1: ¿no?
0: Ajá.
1: Sí, sí, sí.
0: Entonces vamos a ver si tenemos suerte con el aguacate. Pinta muy bien. Uh-huh. Vamos a ver qué tal.
1: Oye,
0: está.
1: Y fíjate que mucha gente nos sigue pidiendo los ingredientes.
0: Pues, ¿qué te parece que si en lo que ponemos el aguacate, que sí salió bien bonito, nos vamos a repasar los ingredientes? Córrele por una pluma, un lápiz o su celular para que pueda preparar los ingredientes de esta receta y lo pueda preparar en casa.

arrachera necesitamos 500 gramos de arrachera de res marinada, cantidad suficiente de aceite. Para las tostadas, 2 tazas de frijoles de la olla, 1 cucharada sopera de manteca de cerdo y sal al gusto. Queso, 1 taza de queso fresco, hojitas de cilantro, lechuga romana, crema San Marcos. Y para la salsa, 2 chiles morita, 1 diente de ajo, 1/4 de pieza de cebolla y sal al gusto.

0: alcanzado a notar los ingredientes de esta receta. Recuerde que si algún ingrediente se le pasó o usted quiere preparar esta receta con calma desde casa, esta y todas las demás las encuentra en YouTube, donde estamos como VI Noticias, y en Facebook e Instagram, que nos encuentra como VI Revista.
1: Fíjate que otro mensajito aquí por tu cumpleaños. Dice: buenas tardes, estimados Bella y Chef Alina. Muchas felicidades por tu cumpleaños. Que disfrutes mucho tu día y que en VI te cocinen un pastel y Bella que te haga de comer. No, eso nunca.
0: Ándale, ¿ya ves? Ojos.
1: Claro que no.
0: ¿Ya ves?
1: Oye, veo que ahí tienes ya las tostaditas con el aguacatito.
0: Y la salsita.
1: Y la salsita. ¿Qué tanta salsa le vas a poner?
0: Pues vamos a ver, poquita, ¿no? Porque está picosa.
1: Ok. ¿Ya la probaste después de que estuvo en el refri?
0: No.
1: Deberías. Antes, porque tú te vas a comer la que le pongas, ¿eh?
0: Hijo.
1: Bueno, la que tenga salsa es tuya.
0: No, a las dos les voy a poner salsa.
1: Enchilada de cumpleaños, perfecto.
0: A las dos les vamos a poner salsa.
1: Ándale, claro que sí. Irma nos dice, no, Irene, perdón, nos dice: felicidades, Chef Alina. Saludos, excelente programa. Muchísimas gracias.
0: Muchas gracias. Oye, mira, ya quedaron nuestras tostadas, les pusimos salsita. La salsita quedó espesita y como se enfrió, quedó muy espesa. Entonces le pusimos nada más como un poquito de salsa encima. Ahí va a ir escurriendo. Si usted la quiere que quede un poquito más aguadita, le puede poner un poco más de agua para licuar, y es así como quedan listísimas nuestras tostadas, que la verdad se ven bastante buenas estas tostadas de arrachera. Recuerde que si usted quiere cambiar la arrachera, pues obviamente las puede hacer de cualquier otro tipo de carne, las puede hacer también de pollito.
1: Sí.
0: Oye. Pero así de arrachera, la verdad es que quedan deliciosas.
1: Y fíjate que aquí mandan otro mensajito con un video de TikTok y dice: muchas felicidades a la chef, que pase un excelente día en compañía de tus seres queridos, un abrazo. Y el otro mensaje que había leído anteriormente era de nuestra seguidora tecnológica, que dice que no nos olvidemos que te quiere mucho.
0: No, claro que no, muchas, muchas gracias por todos sus mensajes.
1: Lo que te van trayendo la producción.
0: ¡Ay, qué bonito!
1: Que dice feliz.
0: Ay, Dios mío, qué bonito. Mira, ya conocieron a Jimena.
1: Ahí está. Están del mismo tamaño, ¿cómo crees?
0: Pero yo traigo tacones.
1: Ah, no, pues es que con razón.
0: Oye, muchas gracias, qué bonito. Muchas gracias a todo nuestro equipo de producción, a todos ustedes que el día de hoy nos escucharon o nos vieron y mandaron mensajes tan bonitos. Muchas, muchas gracias por sus buenos deseos. Me siento muy querida. Muchas gracias.
1: Ok, no, y aparte vamos a ver qué deseo pides, Alina.
0: ¿Qué deseo pido?
1: Sí, ¿qué pedirás?
0: ¿Qué pediré?
1: Que se te arreglen el dedo, dices.
0: Pues estaría bien, ¿eh?
1: Ya dos veces arreglar el mismo dedo, no, ya, Alina, por favor.
0: Estaría bien. No, muchas, muchas gracias. Gracias a todos ustedes por acompañarnos el día de hoy, por sus mensajes tan bonitos. Nos vemos mañana miércoles de postre con otra receta deliciosa en La Receta de la Casa.
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1: En Radio BI son las 12:58 minutos.
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4: El Sol, nuestra estrella más cercana, es mucho más que una esfera brillante en el cielo. A una velocidad asombrosa de 299.000 kilómetros por segundo, su luz solar tarda apenas 8 minutos y 20 segundos en alcanzarnos, iluminando y energizando nuestra existencia diaria. Sus ciclos de vida, marcados por manchas solares y erupciones, impacta nuestro clima y nos regalan las impresionantes auroras polares. Pero este astro no solo nos da luz. La energía solar que recibimos en una hora podría abastecer nuestras necesidades energéticas anuales. Sin embargo, debemos tener precaución, ya que su radiación plantea desafíos para la protección de nuestra atmósfera y superficie. La relación entre el Sol y la Tierra es una danza cósmica que va más allá de la iluminación diaria. Es la fuente misma de la vida, que nos conecta con el vasto universo que habitamos.
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0: tardes, Aguascalientes. Estas son las noticias. En información local, captan helicópteros de la Guardia Nacional y unidades de la Secretaría de Seguridad y Protección Ciudadana en Aguascalientes están reportando la presencia de corporaciones federales. Tenía reporte de desaparición. Rescatan adolescente de 16 años, originario de Aguascalientes, en Zapopan. Determinan ganador de licitación para cuarto anillo. Lo construirá y operará por 30 años. Aquí le diremos qué empresa ganó. Aguascalientes libre de asaltos carreteros. Prevalecen robos a vehículos en el estado, pero disminuyen, asegura Fiscalía. Y también disminuyen los intentos de robo en la pensión municipal tras el refuerzo de la vigilancia externa, afirma Vialidad. En información policiaca, muere joven de 28 años tras presunto consumo excesivo de drogas en el Edén que sabemos. Conductor ebrio provoca volcadura en la carretera 70 Poniente y choque entre dos vehículos moviliza policía vial en la colonia Gremial. En más información local, reconocen a rescatista de la Cruz Roja de Aguascalientes por misión de rescate en Venezuela. Tasa de desocupación sube a 2.9 e informalidad laboral alcanza el 55% de los trabajadores. En información nacional e internacional, jueza decreta prisión preventiva para Dana Yanina. Es la primera detenida por el asesinato de Dafne Zapata. El padre de esta detenida asegura que es una víctima más de esta institución. Y la SEP afirma que la educación militar no está autorizada en México. El alcalde de Ixhuatlán del Sureste afirma que se defenderá por solicitud de desafuero en el caso de Roxana Guzmán. Y ICE arresta pastores mexicanos cristianos en Texas que los obligaron a firmar documentos de salida voluntaria. Eso y más información esta tarde en Buenas Tardes, Aguascalientes.
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0: Muy buenas tardes, Aguascalientes. Arrancamos con información importante y prácticamente de última hora. Información que se ha estado desarrollando aquí en Aguascalientes desde el día de ayer por la tarde-noche. Si usted estuvo circulando por las calles de la ciudad capital, habrá visto imágenes como las que le vamos a mostrar en este momento a través de BITV, a través de nuestras plataformas digitales, para que se conecte en este momento con nosotros. Para quienes nos escuchan a través de la radio y no pueden conectarse, ¿qué estamos viendo en pantalla? Estamos viendo tres helicópteros, aparentemente pertenecientes a una corporación federal de seguridad, sobrevolando en los cielos de Aguascalientes. En un inicio se hablaba de que eran helicópteros pertenecientes a la Marina. Posteriormente trascendió y se confirmó que se trataba de helicópteros de la Guardia Nacional. Tres helicópteros que el día de ayer cerca de las 7, 8 de la noche aproximadamente fueron captados por varios ciudadanos. Incluso usted, Radio Escucha, nos hizo llegar algunas imágenes, algunos videos a nuestras redes sociales preguntándonos qué estaba pasando, por qué estaban aquí las unidades, los elementos de la Corporación Federal, por qué estaban sobrevolando los helicópteros de la Guardia Nacional. Sabemos que aterrizaron en la 14ª zona militar y esa era la única información que teníamos, al menos hasta el día de ayer por la noche. Hoy por la mañana se agrega a esta información la presencia también de unidades de la Secretaría de Seguridad y Protección Ciudadana. Estamos hablando de la Corporación Federal en materia de seguridad pública, a cargo del secretario Omar García Harfuch. Varios conductores, varios radioescuchas también nos adjuntaron este video que está viendo usted en pantalla con nosotros, de unidades de la Secretaría de Seguridad y Protección Ciudadana circulando sobre Segundo Anillo, dieron vuelta hacia la salida Calvillo y, de acuerdo con algunos reportes que nos hacen llegar, ahí en la salida Calvillo había todavía más unidades, incluso del Ejército Mexicano. Hasta este momento, a estas alturas del día, la Policía Estatal de Aguascalientes nos refiere que todavía no tiene conocimiento, no tiene información del por qué vimos a estas unidades federales en territorio estatal. La Fiscalía General del Estado nos adelanta tampoco, nosotros tenemos información al respecto. Sabemos que el vecino estado de Zacatecas se enfrenta a un tema de seguridad bastante preocupante, sobre todo después de la masacre que se registró justo hoy, hace una semana, el hallazgo de estos cuerpos, 10 cuerpos sin vida, 10 personas sin vida que fueron localizadas en 3 municipios diferentes, dentro de ellos el expresidente municipal de Sombrerete, 2 funcionarios municipales de Fresnillo, empresarios, ganaderos. Sabemos que se ha reforzado la seguridad y la presencia incluso de uniformados federales en el vecino estado de Zacatecas. En este momento se presume que posiblemente la presencia de la Guardia Nacional en Aguascalientes responde a esto, a algún posible operativo que podría emprenderse desde Aguascalientes hacia el vecino estado de Zacatecas. Sabemos que Aguascalientes es un punto logístico importantísimo para las autoridades en materia de seguridad pública federal. Así lo reconoció incluso hace algunas semanas en entrevista el titular de la Guardia Nacional aquí en Aguascalientes, el general Isaac Aarón Jesús García, quien habría adelantado incluso se va a construir un batallón en el estado de Aguascalientes para aquí albergar a cientos y cientos de uniformados de elementos de la Guardia Nacional y desplegarlos a distintos puntos del estado de la República donde se requiera. ¿Por qué? Por la ubicación geográfica de Aguascalientes. Entonces, lo más probable es que esta presencia de unidades responda a esto, no precisamente porque hayan venido al estado de Aguascalientes a emprender algún operativo. No obstante, esta tarde sí le hacemos un llamado a usted Radio Escucha que nos reporte si logra observar más de estas unidades de la Secretaría de Seguridad Pública y Protección Ciudadana a nivel federal, de la Guardia Nacional, si logra usted observar algún posible operativo, la presencia de estas unidades. Es importante su participación. Al final del día, usted Radio Escucha, conductor que nos acompaña en su vehículo, ustedes son nuestros ojos en la calle. Y gracias a los reportes que nos hacen llegar al WhatsApp de Bay Noticias, por cierto, ya está abierto el 449-910-3508. 910-3508, gracias a este tipo de reportes, es que Bay Noticias puede proceder con la investigación periodística correspondiente a personarse en el lugar de los hechos. Le preguntamos esta tarde, ¿logró observar usted más unidades, además de estas de las que ya le hemos hecho mención? Quiero leer sus mensajes al 449-910-3508. Es la información que se tiene hasta este momento. No se habla de algún operativo en Aguascalientes, trasciende, podría tratarse de un operativo en el vecino estado de Zacatecas, pero pues bueno, estaremos esperando, es información en desarrollo. 1:07 p.m. Vámonos ahora al vecino estado de Jalisco, específicamente al municipio de Zapopan. Hace unas horas, la Secretaría de Seguridad Pública de Tlaquepaque se comunicó a Bay Noticias para darnos la siguiente información, para darnos cuenta del siguiente hallazgo que involucra al estado de Aguascalientes. ¿De qué estamos hablando? Sabemos que desde hace más de 20 meses, la policía de Tlaquepaque específicamente ha emprendido un operativo especial en la nueva central camionera de Tlaquepaque para prevenir posibles casos de reclutamiento forzado. ¿Por qué? Porque han detectado en las centrales camioneras a personas desorientadas, que no saben a dónde van, que están siguiendo ciertas instrucciones, algunas incluso con reporte de desaparición, y que posiblemente sus traslados a este punto podrían estar vinculados con posibles casos de reclutamiento forzado. Bueno, hace algunas horas se comunicaron con nosotros, nos dieron cuenta de un hallazgo que se realizó en el municipio de Zapopan. Los elementos de la Secretaría de Seguridad y Protección Ciudadana de San Pedro Tlaquepaque resguardaron a este adolescente de 16 años de edad que está viendo usted en pantalla, que contaba con una ficha de búsqueda, con un reporte de desaparición en el estado de Aguascalientes. ¿Qué fue lo que sucedió y cómo fue que dieron con este adolescente de 16 años? Esto se logró gracias a que un ciudadano acudió de manera voluntaria a solicitar el apoyo de la policía. Los hechos ocurrieron cuando, a través del número de emergencias 911, un ciudadano allá en Zapopan pidió el apoyo de la policía municipal para resguardar a este menor de edad que previamente había localizado en el municipio de Zapopan. Confió en la actuación de la policía de Tlaquepaque, decidió trasladarlo hasta la colonia Las Liebres para ponerlo bajo protección de la autoridad y así facilitar su localización por parte de sus familiares. ¿Qué es lo que sabemos hasta este momento? Al arribar al cruce de Avenida Adolfo López Mateos y Pedro Moreno, allá en Jalisco, los oficiales se entrevistaron con el ciudadano, quien manifestó que días antes, cuando regresaba de Aguascalientes hacia la zona metropolitana de Guadalajara, brindó apoyo a este adolescente. Este le pidió un aventón, este le solicitó un aventón a este ciudadano. Posteriormente, el menor acudió nuevamente con él para pedir ayuda y poder comunicarse con su madre. Y tras verificar su identidad, los oficiales confirmaron que este jovencito, este adolescente de tan solo 16 años de edad, contaba con una ficha de búsqueda activa emitida por las autoridades del estado de Aguascalientes. De inmediato se estableció comunicación con la madre del adolescente, confirmó su identidad, fue informada de su localización, se dio aviso al agrupamiento Andrómedas, de búsqueda de personas de la Secretaría de Tlaquepaque y se solicitó mando y conducción a la agente del Ministerio Público, quien ordenó las diligencias correspondientes para garantizar la protección de este joven y coordinar su reunificación familiar con las autoridades del estado de Aguascalientes. No estamos diciendo que este caso esté vinculado con algún posible caso de reclutamiento forzado. Es la información, son los detalles que se han dado hasta este momento, pero sabemos que como parte también de estos operativos de vigilancia, de atención a las denuncias ciudadanas referentes a posibles casos de reclutamiento forzado, pues bueno, las autoridades en el vecino estado de Zacatecas lograron el hallazgo de este jovencito de tan solo 16 años de edad. Que también es una realidad que muchos de los reportes de personas desaparecidas están relacionados con ausencias voluntarias. O sea, hay personas que deciden ausentarse de manera voluntaria, jóvenes, por ejemplo, incluso también, que vienen huyendo de sus hogares por diversos motivos. Ya usted querrá ponerle el motivo que usted quiera, pero sí, hay casos de ausencias voluntarias. Es lo que se sabe hasta este momento. Evidentemente se protege la identidad de este adolescente al tratarse de un menor de edad. Y la buena noticia es que fue localizado. Tenía un reporte de desaparición y fue localizado sano y salvo y fue regresado a su familia aquí en Aguascalientes. 1:11 p.m. Desde el gobierno del estado sabemos que hay un proyecto bastante ambicioso y muy importante para mejorar la movilidad en el estado de Aguascalientes, para mejorar las vialidades. Hay un proyecto que se había anunciado incluso desde que arrancó el gobierno de la mandataria Teresa Jiménez Esquivel, donde se hablaba de la construcción de un libramiento carretero oriente, mejor conocido como el cuarto anillo de Aguascalientes. Se trata de una nueva carretera de 44 kilómetros para conectar el sur de la capital con la carretera federal 45 Norte, con el libramiento Poniente, que fue inaugurado en su momento por el exgobernador Martín Orozco Sandoval hace algunas semanas. Se había anunciado ya la licitación para iniciar con la construcción de este libramiento carretero Oriente. Hoy la noticia, la actualización que tenemos es que ya se determinó quién fue la empresa ganadora de esta licitación, quién se va a encargar de la construcción de este cuarto anillo, por cuánto tiempo se va a encargar de esta vialidad. Escuche.
2: El pasado miércoles 22 de julio, la Secretaría de Obras Públicas de Aguascalientes publicó el acta de fallo y adjudicación para quien construirá y administrará el libramiento carretero Oriente durante 30 años. Según se menciona en el acta de visita al sitio, hubo cinco empresas que

0: adquirieron las bases de la licitación, pero no obtuvieron su registro. Se tratan de Construcciones y Señalamiento de Aguascalientes, Movipap, Calzada Construcciones, Grupo Concesionario de México y Grupo Constructor Peasa. De esta manera, la empresa ganadora de la licitación fue la única registrada y que cumplió con todos los requisitos técnicos, legales, financieros y económicos, es decir, controladora de operaciones de infraestructura, la cual además obtuvo una puntuación de 99 sobre 100 en las evaluaciones de viabilidad, según se indica. La licitación se publicó el 30 de abril, planteando como fecha de resolución el 1 de junio. Sin embargo, se solicitaron dos prórrogas para la emisión del veredicto. Se reprogramó en una primera ocasión para el 10 de julio y el segundo aplazamiento fue para el 22 de julio. En el documento de fallo con la carta de oferta económica, no se hace pública la propuesta del licitante para realizar el cuarto anillo de circulación. El acta argumenta que se colocaría en situación de desventaja al titular de la información. Así, controladora de operaciones de infraestructura diseñará, construirá, equipamentará, operará, mantendrá, conservará y explotará durante 30 años los 44 kilómetros que conectarán el sur de la capital, la carretera federal 45 Norte y el libramiento poniente inaugurado en la pasada administración gubernamental. Jessica de Loera, BI Noticias.
1: Controladora de Operaciones de Infraestructura SADCB. La empresa que ganó este contrato, y como ya lo escuchaba usted, esta va a diseñar, la va a construir, la va a equipar y la va a explotar, al menos por los siguientes 30 años. Estamos al pendiente, sobre todo también de saber, bueno, quiénes son los propietarios de esta empresa, qué experiencia tiene también en este sentido. Digo, por algo se hizo el procedimiento correspondiente de licitación, por algo se tomó la determinación de que fuera la empresa ganadora. ¿Qué opina usted? Ya tengo incluso algunos mensajes. Hay algunas personas que nos están diciendo esta tarde, le damos lectura textual a sus mensajes, hay quienes nos están escribiendo, ya no queremos otro anillo, es lo que opinan con nosotros. Y usted puede participar también con nosotros al 449-910-3508. 1:14 PM, nos vamos a una primera pausa. Le pregunto antes de irnos a la pausa, justamente para ir calentando los motores y para ir leyendo sus mensajes. ¿Le ha tocado a usted ser víctima de violencia, de algún asalto, de alguna situación, algún hecho delictivo en las carreteras de Aguascalientes? Únicamente las que comprenden al estado de Aguascalientes. Quiero leer sus mensajes al 449-910-3508 al regresar toda la información.
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2: En Radio BI, son 1:16 PM.
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2: Temperatura 26 grados. 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Buenas tardes, Aguascalientes.
1: Vamos a hacer un recuento de lo que ha sucedido en los últimos meses en la región, cerca de Aguascalientes, en las carreteras federales aledañas al estado de Aguascalientes. Le hemos dado cuenta, le hemos traído historias, los casos de personas, por ejemplo, que vienen de otros estados al estado de Aguascalientes o que salen de Aguascalientes hacia otras entidades y en las carreteras federales del país siguen encontrándose con grupos criminales, con asaltos carreteros violentos, les despojan de sus vehículos, los dejan varados ahí en la carretera. Me acuerdo perfecto el

0: Aguascalientes, libre de asaltos carreteros. Prevalecen robos a vehículos en el estado, pero disminuyen, asegura Fiscalía. Hasta el momento, Aguascalientes se mantiene sin incidencias de asaltos de vehículos o de transporte de carga en las carreteras de la entidad, asegura el fiscal general del estado, Manuel Alonso García. Agrega que la Policía Estatal de Carreteras, conformada en 2023, ha coadyuvado a prevenir este tipo de hechos delictivos.
1: Bueno, pues en relación al territorio de Aguascalientes, afortunadamente no tenemos este tipo de situaciones, sobre todo no lo tenemos en carreteras estatales de la propia entidad. Por eso en su momento pues se creó la Policía Estatal de Carreteras. Afortunadamente no tenemos este tipo de casos ni de asaltos a vehículos particulares o situaciones de transporte de carga, que también puede ser un tema que a veces a nivel nacional en algunas regiones del país se pueden dar. Y bueno, pues insisto, también esto es parte del trabajo que se hace de manera coordinada y que no tenemos afortunadamente este tipo de situaciones en el estado.
0: Reconoce que prevalecen los robos a vehículos en territorio estatal. Los principales delitos se cometen contra unidades de baja gama que se encuentran estacionados. No obstante, asegura que en el último semestre se ha reducido en un 45% este tipo de incidencias.
1: Sí, de repente tenemos temas de robo de vehículos, pero la mayoría de ellos pues son estacionados y vehículos no de alta gama o no vehículos de último modelo. Es el tema que se atiende, y también hemos tenido una disminución hasta del 45% en el último semestre de robo de vehículo, que por lugar son vehículos estacionados, ¿no?
0: Yalma Arronte, BI Noticias.
2: En la opinión de...
3: ¿Qué tal, Luigi? Me da mucho gusto saludarte a ti y a todo tu teleauditorio a través de la frecuencia de XEBI. Uno de los problemas centrales de la vida pública contemporánea que nos ha tocado vivir y hasta padecer no es la falta de información, sino su deformación sistemática. La política y el debate social se han desplazado hacia un terreno donde los hechos ven menos que los relatos emocionales, capaces de circular rápido y de generar adhesión. La posverdad no es la mentira tradicional, sino la construcción de realidades sin obligación de demostrar nada. En ese contexto, discutir se vuelve casi imposible porque ya no compartimos reglas básicas de la conversación. Cada actor llega con sus datos, con sus verdades, y cualquier intento de contrastar se interpreta como un ataque político, como un ataque personal. La ciudadanía queda atrapada en reacciones inmediatas, indignación, miedo, más que en una deliberación bien informada. La posverdad se sostiene en tecnologías que fabrican irrealidades, redes automatizadas, robots, campañas segmentadas, encuestas sin metodología, que no son opiniones distintas simples, sino números sin sustento, gráficos sin fuente y afirmaciones que no resisten una mínima revisión. Así surgen las realidades paralelas que se imponen por su velocidad, por su capacidad de despertar emociones fuertes. Funcionan como tigres de papel. Aparentan solidez, intimidan y ocupan espacio mediático, pero carecen de estructura. Mientras existen, generan efectos reales: desconfianza, polarización, decisiones muy mal informadas. Durante años se creyó que la mejor respuesta era decir la verdad, mostrar datos o desmentir afirmaciones. Esa estrategia hoy es insuficiente porque la posverdad no compite en el terreno de la verdad, sino en el de la emoción y de la repetición. Un dato aislado no mueve a quien ya está convencido por un relato que confirma sus miedos. Incluso puede reforzar su rechazo. Desarmar la posverdad Luigi exige cambiar la pregunta. No es verdad, sino ¿se puede verificar? No se trata de censurar opiniones, sino de distinguirlas de los hechos. Una afirmación que pretende influir en decisiones colectivas debe demostrar fuentes, métodos, evidencia mínima, introducir barreras técnicas, avisos sobre calidad de información, advertencias. Cuando no hay metodología, recordatorios sobre citas sin contexto, ayuda a frenar la circulación sin control. Separar emoción y hecho reduce la polarización, que es uno de los grandes males que hoy por hoy estamos sufriendo. Reconoce lo que la gente siente sin permitir que esas emociones sustituyan la evidencia. Cuanto mayor es la influencia de quien habla, mayor debe ser su responsabilidad informativa. Los tigres de papel caen cuando se les exige verificabilidad. La democracia no requiere ciudadanos perfectos, sino reglas claras para discutir la realidad compartida, y ahí es donde la posverdad se desmorona. El próximo año 2027 habrá elecciones en México y habrán de instalarse las casillas, casi las mismas que están ahí cerca de tu domicilio, donde has votado históricamente, y los que son nuevas expresiones urbanas tendrán la notificación de la ubicación de sus casillas, más aparte la propaganda, la información y el programa de Ubica tu casilla en internet. Busca tu casilla, revisa perfectamente por quién vas a votar. El tiempo no se recupera. Los daños de la sociedad mexicana en las instituciones destruidas para emerger imágenes de adoración ideológica nos han llevado por un camino equivocado. El año 2027 es un buen año de evaluación, de hacer una buena auditoría y retomar el camino de nuestra suave patria.
0: Una a la tarde con 26 minutos. Agradecemos a nuestro editorialista Ignacio Ruelas. Nos vamos a una breve pausa. No se despegue, que al regresar tenemos información importante en materia policiaca, información exclusiva hasta este momento de Patrulla 790 sobre un fallecimiento que se acaba de registrar allá en la comunidad El Edén. ¿Qué es lo que sabemos? Al regresar toda la información con Víctor Romo, no me tardo.
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2: En Radio BI, son la 1:28.
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0: Vamos con información policiaca importante. Víctor, qué triste lo que estoy leyendo en estos momentos en la sección de Patrulla 790 a través de BINoticias.com. Por cierto, el portal más visitado de Aguascalientes. Usted puede consultar todo el detalle en la información a través de esta plataforma. Víctor, ¿qué estamos haciendo como ciudadanía? ¿Qué está haciendo la misma autoridad también para prevenir el consumo de sustancias y para prevenir historias como la que va a escuchar usted a continuación? Adelante, Víctor Romo. Muy buenas tardes.
16: ¿Qué tal? Muy buenas tardes, Yalma. Buenas tardes a la audiencia. Un hombre de 28 años de edad perdió la vida al interior de una vivienda, esto ubicada en la comunidad del Edén. Esto es a la salida Calvillo, hacia el poniente. Presuntamente, tras el consumo desmedido de las drogas y el alcohol, ya la Fiscalía General del Estado ya investiga las circunstancias de este fallecimiento. La víctima fue identificada como Víctor Vázquez Magdaleno, de oficio albañil y con domicilio en la colonia Soledad. Ya de acuerdo con el reporte oficial, bueno, el hallazgo ocurrió alrededor de las 5:40 de la mañana en un inmueble situado sobre la calle Vista Hermosa, luego de que una llamada a través del 911 alertara sobre un hombre inconsciente. Al arribar al lugar, elementos policíacos y el personal de investigación localizaron el cuerpo del joven en el baño del tercer piso de la vivienda. Durante la inspección inicial no se detectaron huellas de violencia. Pero, bueno, ya como parte de las investigaciones, una mujer, quien se encontraba con la víctima, declaró que ambos convivieron durante la noche, periodo en el que presuntamente consumieron bebidas alcohólicas y una sustancia conocida como cristal. Según su testimonio, durante la madrugada el joven comenzó a comportarse pues, de una manera inquieta, subiendo, bajando escaleras de forma constante. Posteriormente, ambos ingresaron al baño del tercer nivel, donde colocaron cartones de hielo seco en el piso para recostarse. Minutos después, Víctor manifestó pues un intenso dolor abdominal y perdió el conocimiento. La testigo indicó que intentó reanimarlo sin éxito, por lo que solicitó la ayuda de los vecinos, quienes finalmente dieron aviso a los servicios de emergencia. El cuerpo fue trasladado al servicio médico forense, donde se le practicará la necropsia de ley, que permitirá determinar con precisión las causas del fallecimiento. Las autoridades, bueno, continúan con esta investigación para esclarecer los hechos. Desafortunadamente, bueno, se puede manejar como una sobredosis. Y en otra información, bueno, fue una noche donde se dieron pues dos accidentes viales registrados durante la madrugada y la mañana de este sábado, quienes movilizaron a los cuerpos de emergencia y elementos de la policía vial en distintos puntos de la ciudad, dejando como saldo daños materiales y una persona detenida por conducir en estado de ebriedad. El primer accidente ocurrió a las 12 de la noche con 20 minutos sobre la carretera 70 Poniente, a la altura de las instalaciones del Poder Judicial, donde se registró una aparatosa volcadura. El accidente fue protagonizado por un vehículo Chevrolet Sonic color tinto con placas de circulación de Aguascalientes. Ya de acuerdo con los primeros reportes, la unidad circulaba de Poniente a Oriente cuando el conductor, en estado de ebriedad, perdió el control del vehículo. En su trayectoria derribó un poste de alumbrado público que se ubica en el camellón central. Posteriormente el impacto contra un árbol y terminó volcado sobre su toldo, quedando sobre los carriles de circulación. A pesar de lo aparatoso del accidente, el conductor no presentó lesiones de gravedad, sin embargo, fue detenido por las autoridades luego de confirmarse que conducía en estado de ebriedad. Elementos de la policía vial acudieron al sitio para realizar las maniobras correspondientes y asegurar al responsable. Hora más tarde, alrededor de las 7:10, se registró un segundo accidente en el cruce de General Barragán y Enrique Estrada, esto en la colonia Gremial. Ya de acuerdo, bueno, lo que generó nuevamente la movilización de agentes de la policía vial. En este caso, el percance ocurrió entre un vehículo sedán en color negro, que era conducido por Alejandro, de 41 años de edad, y un Volkswagen tipo bocho color rojo. Este era manejado por Jesús, de 26 años. Ambos conductores señalaron que contaban con la luz verde en el semáforo al momento de ingresar al cruce, lo que derivó en este accidente. Tras el impacto, ambas unidades permanecieron en el lugar, mientras que elementos de la policía vial llevaron a cabo el peritaje correspondiente para deslindar responsabilidad. En este segundo incidente no se reportaron personas lesionadas de gravedad, aunque sí se registraron daños materiales en ambos vehículos. Y a las autoridades, bueno, pues llaman a que usted tenga mejor precaución al llegar a un semáforo, se fije bien en la luz que tiene el mismo. Es hasta el momento la información policíaca. Víctor Romo, BI Noticias.
17: Gracias, Víctor, por el parte policíaco más importante hasta este momento. Atentos a las 4:00 p.m. Muy buenas tardes. Vamos dando lectura a algunos mensajes. Ya sabe que siempre recibimos muchos mensajes. Qué gusto es recibir todos sus reportes, todas sus opiniones. Su voz para nosotros es lo más importante. En ocasiones no alcanzamos a leer todos, pero todos son atendidos personalmente. No se preocupe. Sí podemos leer algunos. Nos dicen buenas tardes, licenciada Yalma. Quiero comentar o reportar que ante la ausencia de autoridades, traileros hacen de las suyas. Hoy a eso de las 10 de la mañana yo circulaba por Tercer Anillo de Jesús María hacia Ojo Caliente 3 y cerca iba un trailero a exceso de velocidad y cambiando de carril muy desesperado. Cuando regresaba eran como las 11:30, estaba un trailer estampado en la parte trasera de una camioneta. Mi pregunta es, ¿qué tiene que pasar? Una tragedia para que aparezcan autoridades. Excelente, bendecido fin de semana. Y cabe señalar que hay algunas unidades pesadas que sí tienen permiso para transitar por las calles de la ciudad capital dentro de los anillos, pero es permiso únicamente para descargar el material y es a ciertas horas. La pregunta es si este tipo de unidades tienen permiso o no. Nos escriben, buenas tardes, quiero felicitar al oficial Alejandro Delgado de la Policía Municipal por su gran desempeño y darnos el ejemplo que sí se puede ser un excelente policía. Hoy cumple 31 años de servicio y de servir al municipio de Aguascalientes. Ojalá y le entreguen un reconocimiento monetario. Él ya es merecedor. Muchas gracias, es lo que opinan con nosotros. Bueno, felicitar a este elemento de la Policía Municipal por sus más de 30 años de servicio. 1:37, una breve pausa. Al regresar, tenemos un recuento de lo más importante que ha sucedido en las últimas horas a nivel nacional e internacional. Le adelanto, hay actualizaciones del caso de Dafne Zapata, esta adolescente de 13 años de edad que murió dentro de una academia militarizada allá en Tamaulipas. Al regresar, todo el detalle.
2: Y 09. 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
2: En Radio BI, son la 1:38. 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
17: Vamos con la información nacional más importante acontecida en las últimas horas. Se recordará el caso de Dafne Zapata, un hecho que conmocionó a todo México luego de las denuncias públicas que hizo la madre de esta adolescente de 13 años de edad, que acudió a un campamento militarizado en una academia militar. Cabe señalar, es una institución privada. Acudió como cualquier otro estudiante iría a este tipo de actividades en este receso escolar. Días después de su ingreso, le llaman a esta madre de familia y le dicen: tu hija, Dafne Zapata, de 13 años de edad, se murió, perdió la vida dentro de las instalaciones. Desde ese día, la madre ha estado exigiendo justicia, ha estado exigiendo que se realicen las detenciones correspondientes. Ya hay una persona detenida, pero escuche usted de quién se trata. Es esta jovencita que está viendo usted en pantalla. Se llama Dana Janina N., de tan solo 18 años de edad. ¿Pero qué cree? No es ni trabajadora del plantel, no forma parte de la nómina, no. Sino se trataría de una estudiante más que estuvo coadyuvando en algunas de las labores de esta institución académica. Esta jovencita fue detenida como parte de estas investigaciones. Recientemente, una jueza le dictó prisión preventiva a esta joven de 18 años de edad. Y el padre de familia de Dana Janina ha salido ante los medios de comunicación a decir: oigan, mi hija no es responsable. Mi hija incluso podría ser una víctima más de este plantel educativo. Hasta este momento es la única persona detenida. Muchas de las acusaciones públicas que se han hecho sobre lo que sucede dentro de esta academia militarizada versan principalmente sobre una de las encargadas, a la que apodan como Estrellita. Es lo único que se sabe hasta este momento. Pues bueno, ya serán las autoridades allá en Tamaulipas quienes lleven a cabo las investigaciones correspondientes. Sobre este caso, la Secretaría de Educación Pública ya se posicionó, lamentó los hechos, condenó el fallecimiento de Dafne Zapata, señaló que es inadmisible que bajo una supuesta educación militar se pretendan justificar, normalizar u ocultar actos de abuso, violencia, maltrato o prácticas que atenten contra la integridad física, psicológica o emocional de las personas menores de edad. Lo que llama la atención en este comunicado que emite la Secretaría de Educación Pública es que ninguna escuela de educación básica en el país tiene permiso para impartir este tipo de educación militar. La educación militar es exclusiva de las Fuerzas Armadas, para formar al personal de las Fuerzas Armadas, de la Sedena. Y recordemos que aquí en Aguascalientes tenemos algunos bachilleratos militarizados, de hecho. La Secretaría de Educación Pública dice que se va a emitir un siguiente comunicado reforzando este llamado que se hace y este informe que se hace a la ciudadanía, no está permitida la educación militarizada en las escuelas, al menos de educación básica, y ya informa también que las autoridades educativas en Tamaulipas van a revisar los permisos correspondientes que se le otorgaron a esta institución académica. 1:43 p.m. Vámonos ahora a Veracruz. Hace algunos días, después de que se confirmara la muerte de la periodista Roxana Guzmán, quien habría estado desaparecida en las últimas semanas, la Fiscalía General de Veracruz solicitó el desafuero del alcalde de Ixhuatlán del Sureste, Raúl González Martínez, esta persona que está viendo usted en pantalla a continuación, que sería, pues digamos, una de las personas que está siendo investigada o de las señaladas por el homicidio de la periodista. Se ha hecho una solicitud formal en el Congreso de Veracruz para retirarle el fuero a este presidente municipal. Ha salido ya el alcalde a emitir su posicionamiento al respecto. Señaló que se defenderá y pidió que se respete la presunción de inocencia. En este mensaje, en las redes sociales del municipio, el presidente, emanado de Movimiento Ciudadano, dijo confiar en las instituciones y afirmó que hará uso de su derecho de defenderse. El gobernador de Oaxaca, Salomón Jara Cruz, aseguró que va a comparecer por el asesinato del periodista Francisco Alejandro Aguilar Leiva, registrado también hace algunos días, solo si es citado por la Fiscalía General de la República. Recordemos que la FGR informó que iba a atraer estas investigaciones del asesinato de este periodista. Se ha revelado hasta este momento que el periodista en algún momento señaló al propio gobernador, al secretario de gobierno, al consejero jurídico de amenazas en su contra. El gobernador de Oaxaca descartó solicitar licencia al cargo para garantizar la independencia de la investigación correspondiente. Dice, voy a comparecer solo si me citan desde la Fiscalía General de la República. El expresidente de México, Vicente Fox Quesada, y cuatro exgobernadores del PAN conformaron, digamos, un frente de defensa a favor del exgobernador de Baja California, Ernesto Rufo Appel, en este momento detenido, en este momento vinculado a proceso por presuntamente participar de la red de huachicol fiscal más grande que se ha detectado hasta este momento en nuestro país, de acuerdo a lo que señaló la propia fiscal general de la República, Ernestina Godoy. Durante una conferencia de prensa, acompañado por los gobernadores Francisco Ramírez, Alberto Cárdenas de Jalisco, así como Juan Carlos Romero y Miguel Márquez de Guanajuato, exigieron que el proceso judicial contra Rufo Appel se conduzca con plena transparencia y estricto apego al Estado de Derecho. Fox nuevamente dijo, meto las manos al fuego por Ernesto Rufo Appel, e incluso señalaron posiblemente algún interés político detrás de las acciones penales ejercidas en contra del exmandatario. 1:45, nos vamos a una última pausa, no sin antes saludar con gusto a nuestro editorialista esta tarde, Alan Santa Cruz. ¿Qué polémica generó recientemente los comentarios que realizó una, podría decirse, activista allá en Estados Unidos, donde hacía un llamado a las mujeres que para fortalecer el hogar, para fortalecer la familia, habría que renunciar al derecho al voto adquirido por las mujeres? Al respecto habla Alan Santa Cruz. Adelante, muy buenas tardes.
1: En las democracias republicanas y ciudadanizadas, por su naturaleza colectiva, los derechos humanos y las libertades civiles tienden a ampliarse, a tener avances progresivos, de tal modo que, al paso del tiempo, abarcan y atienden la serie de necesidades de la totalidad de la población. En ese sentido, a las personas que impulsan esta progresión de derechos se les conoce como progresistas. En la antítesis, en la contraparte, a las personas que buscan limitar los derechos y segregarlos o que impulsan la regresión de las libertades civiles, se les conoce simplemente como retrógradas, porque buscan la retroactividad de los logros jurídicos alcanzados históricamente. Así, en las cúpulas del poder y en las bases sociales hay gente pro derechos y gente anti derechos. En el continente americano se ha vivido un auge de gobiernos y grupos retrógradas y antiderechos que buscan limitar las libertades civiles o coartar de manera selectiva los derechos alcanzados. Muchos de estos gobiernos representan a la derecha política, como Argentina con Javier Milei, Chile con José Antonio Kast, Ecuador con Daniel Noboa o El Salvador con Nayib Bukele. Estos son representantes de gobiernos de derecha que han actuado contra los derechos humanos o las libertades civiles que sus poblaciones ya habían alcanzado. Pero también en el espectro de la izquierda ideológica, por ejemplo, en Nicaragua, Daniel Ortega ha buscado abolir las elecciones y criminalizar a la oposición. Este retroceso a gobiernos de corte totalitario y antiderechos viene en cascada desde el gobierno de Estados Unidos y de sus grupos de poder. Donald Trump ha sido enfático en ampliar los alcances de la doctrina Monroe y, como si viviéramos en la Guerra Fría y en la Operación Cóndor, Trump ha buscado impulsar movimientos políticos que le son afines en los distintos países del continente. De este modo, dentro de los grupos de poder pro-Trump en Estados Unidos, la activista antiderechos Erika Kirk, sí, la viuda del fascista Charlie Kirk, quien fuera asesinado en circunstancias oscuras, declaró hace unos días que, para fortalecer a la familia tradicional, había que restringir el voto de las mujeres y dejarlo en un modelo de voto por hogar, ejercido por el patriarca de la casa, justo como en las teocracias islámicas. A pesar de que esa declaración es una ocurrencia de mal gusto, en México, varios grupos y personajes conservadores hicieron eco de la propuesta. Por ejemplo, un tal Javier Albarrán, abogado y creador de contenido, quien se sumó a la idea chabacana de restringir el sufragio a un voto por hogar. En el mismo sentido, otra abogada y creadora de contenido conocida como Natalia Torres propuso en un podcast que el sufragio fuera limitado por umbrales académicos, es decir, que solo la gente con cierto nivel de escolaridad pudiera votar. De este modo, propuestas así, retrógradas y antiderechos, son una alarma en varias vías. Primero, quien propone estas tonterías lo hace desde una burbuja de privilegios que revela el total desconocimiento de la realidad social de quien las propone. Es decir, es un problema no solo educativo, sino de una empatía comunitaria que ha sido erosionada por el egocentrismo político. Segundo, quien propone estas barbaridades no solo ignora la historia, sino que quiere imponer sus propios sesgos cognitivos desde el escaparate mediático que les dan las redes sociales para desinformar y agrupar a sus afines en movimientos menos atomizados. En este sentido, vale la pena recordar a Umberto Eco y la frase que nos regaló en 2015 en Turín luego de recibir un doctorado honoris causa. Eco decía: las redes sociales le dan el derecho de hablar a legiones de idiotas que primero hablaban solo en el bar después de un vaso de vino sin dañar a la comunidad. Y justo este es el aspecto importante, el daño a la comunidad. Por eso es importante tener en cuenta la paradoja de la tolerancia de Karl Popper. Este concepto lo explica en su libro La sociedad abierta y sus enemigos, escrito en 1945, en el que comparte lecciones sobre cómo ascendieron los regímenes totalitarios en el siglo XX. Ahí, Popper explica que, para mantener una sociedad tolerante, esta debe ser intolerante con la intolerancia, ya que si hay una tolerancia ilimitada, las ideologías intolerantes destruirán a los tolerantes. Dicho de otra forma, por el bien de todas y todos, con los fascistas no se dialoga, se les combate. Muchas gracias, amigas y amigos de BI Noticias. Se despide Alan Santa Cruz.
17: 1:51 PM, nos vamos a la última pausa. Al regresar, lo más importante que tiene que conocer usted de los deportes y los espectáculos.
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2: En Radio BI, son la 1:52.
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6: Una de la tarde con 53 minutos, vamos a los espectáculos. Rey Macías reaparece, el gobernador, el polémico gobernador de Nuevo León, después de andar festejando el encuentro mundialista de fútbol. Adelante, muy buenas tardes.
7: Hola, hola, Yalma. Sí, es como comentas, después de estar casi 40 días Samuel García en modo party, pues ahora está en modo vacaciones. Así es, en redes sociales ha estado compartiendo. Ya ven que esta pareja, tanto Samuel como Mariana, son pues figuras de redes sociales, ¿no? Son influencers, entonces pues también comparten prácticamente su día a día. Resulta que pues Samuel García llegó a unas vacaciones luego de que Mariana fue la primera en compartir que andaban por la playa. No dieron detalles con respecto a qué playa se encontraban. Sin embargo, lo que llamó la atención fue que Mariana subía imágenes donde aparecían las niñas y les tapaba la cara. Y la gente les decía, ¿por qué les tapas la cara si a fin de cuentas ya conocemos el rostro de las niñas, ¿no? De esta pareja? Y lo que ella comentaba es, ¿por qué esta foto va a salir en medios de comunicación y en medios donde van a sacar la nota? Por eso no quiero que salga Mariel. Y dicho y hecho, pues la fotografía donde están en la playa, la pareja de figuras políticas, fue portada de varios medios, principalmente de allá de Nuevo León, donde destacaban justamente, ¿no?, que después de estar pues con todo lo del mundial, el gobernador se tomó unas vacaciones y pues justo, ¿no?, la gente está criticando eso. Algunos otros están mencionando que pues a fin de cuentas es parte también de un, pues sí, de algo que tienen que tomar ellos como políticos y demás. Lo que sí es de que la gente está criticando que pues que él dijo que estaba en modo fiesta durante todo el mundial y luego se toma unas vacaciones. Sin embargo, él ha estado compartiendo en redes que tiene primeros lugares en seguridad y varias cosas, digamos que para calmar un poco el hecho de que se tome vacaciones y que está pues ahorita descansando después de esta temporada mundialista. Y también hablando de temas justo relacionados con el mundial, fíjense que hace algunas horas el cantante Edwin Cass de Grupo Firme compartió un encuentro con Gilberto Mora, esta figura importante de la del fútbol. Pues justamente Edwin Cass subió una fotografía a sus redes sociales donde tuvo pues un encuentro por allá por Tijuana, donde estaban ahí compartiendo diferentes fotografías, tanto con él como con su hijo. Incluso le firmó también ahí su álbum del mundial al hijo de Edwin Cass y compartía: muchas gracias al grande Gilberto Mora, muy centrado, eres otro nivel. Y también pues justamente estaba emocionado porque pues le cumplió también el sueño a su hijo escribiéndole un mensajito en su álbum, y pues digamos que también orgulloso de su paisano Edwin Cass de Grupo Firme. Eso en espectáculo, Yalma. Ray Macías, Bay Noticias.
6: Muchas gracias, Ray. Aquí en el estudio se encuentra ya Emiliano Jiménez con el avance deportivo, lo que escucharemos en unos minutos más. Emiliano, ¿cómo estás?
8: Hola, Yalma. Buenas tardes para ti, para toda la audiencia. Pura historia. Hoy, olvídense de empezar que con el América, Pantera, Rieleros, sí es importante, pero no como lo que pasó hoy en la mañana, porque por primera vez en la historia, un mexicano va al podio del Tour de Francia, el logro en el ciclismo mexicano más importante de toda la historia. Sí, la verdad, sí. Yalma, si hablamos de la selección mexicana, que, digo, la glorificamos mucho por llegar siempre al mismo partido al que llegan en todos los mundiales, ¿por qué no glorificar, obviamente, ese tipo de lo situaciones que son bien importantes?
6: Alcanzar, sí,
8: exactamente.
6: Claro.
8: Imagínate, por primera vez en la historia, va al podio, es virtual, mañana es la última etapa, pero es una etapa llana. Esto básicamente ya está confirmado de que Isaac del Toro ya tiene amarrado ese podio, ya tiene ese tercer lugar. Y hoy creo que todo con lo que se logró fue sumamente emotivo. Y quédense en la cancha porque lo vamos a analizar punto por punto y le vamos a dar obviamente todo el honor que merece a este mexicano que puso el nombre de nuestro país en lo más alto del ciclismo mundial.
6: Para que no le vaya a cambiar, en unos minutos más en la cancha con Emiliano Jiménez. Gracias, Emi.
8: Gracias, amiga.
6: Gracias a la audiencia, Oscar, gracias. Gracias también a Mariana en producción. Nos tenemos que despedir. Le escucho mañana a las 7 de la mañana, primero Dios, en Buenos Días, Aguascalientes. Mi nombre es Yalma Ronte, que tenga una excelente tarde.
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4: En Radio BI, son la 1:59.
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11: Buenas tardes. Estas son las noticias más importantes de hoy. CEP afirma que educación militar no está autorizada en México. Condena fallecimiento de Dafne Zapata. Reapertura de frontera, exportación de ganado, ayudará a economía. Sheinbaum dice que México y Estados Unidos perdieron por el cierre. ICE arresta pastores mexicanos cristianos en Texas. Los obligaron a firmar documentos de salida voluntaria. Acusan organizaciones. Tras terremotos en Venezuela, inspeccionan 8,000 estructuras en Caracas. Más del 70% son habitables, dicen ingenieros. Tras el fallecimiento de un adolescente en un campamento de verano militarizado en Tamaulipas, el titular de la Secretaría de Educación Pública, Mario Delgado Carrillo, condenó que la violencia, maltratos y abuso en instituciones de educación sean justificados con el supuesto de una educación militar. Además, afirmó que esta modalidad no está autorizada en ninguna entidad del país. La presidenta Claudia Sheinbaum Pardo aseguró que la próxima reapertura gradual de la frontera de Estados Unidos, que comenzará a finales de agosto para la exportación de ganado mexicano, representará un impulso para la economía nacional y para miles de familias dedicadas a la actividad ganadera, al tiempo que reconoció que tanto México como Estados Unidos registraron pérdidas durante el cierre derivado del gusano barrenador.
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11: El Servicio de Inmigración y Aduanas arrestó a una pareja de pastores mexicanos cristianos con 3 hijos estadounidenses cuando iban al aeropuerto de McAllen, Texas, en la frontera con México, a un retiro espiritual. Organizaciones religiosas denunciaron que los oficiales forzaron a la pareja a firmar documentos bajo amenaza de separarlos de sus hijos, quienes son ciudadanos estadounidenses. Más de 8,000 estructuras han sido inspeccionadas en Caracas por el Colegio de Ingenieros de Venezuela tras los terremotos del pasado 24 de junio, con el objetivo de determinar su habitabilidad, identificar fallas críticas y dar recomendaciones a las comunidades y autoridades locales para mitigar vulnerabilidades. Gracias. Continuamos con más noticias en breve. Yalma Arronte, BI Noticias.
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12: Isaac del Toro asegura el podio del Tour de Francia. Isaac del Toro ha hecho historia al conseguir el mejor resultado en toda la historia del ciclismo mexicano, pues en la etapa 20 del Tour de Francia, el mexicano quedó en el quinto puesto, sumando más de un minuto de ventaja sobre su perseguidor inmediato en la general, Paul Seixas, y manteniendo el tercer puesto general, por lo que prácticamente, y a falta de una etapa del Toro, subirá al podio mañana en la última etapa del Tour de Francia. Esta es la mejor actuación de un ciclista mexicano en toda la historia. El récord previo en un Tour de Francia era de Raúl Alcalá, quien terminó en el octavo puesto de la clasificación general en las ediciones de 1989 y 1990. Con tres compromisos continúa la actividad de la segunda jornada de la apertura 2026 de la Liga MX. Primero a las 5 de la tarde, las Chivas enfrentan a Juárez. Posteriormente a las 21 horas se llevarán a cabo dos compromisos de manera simultánea. Los Tigres enfrentan a San Luis, mientras que Santos enfrenta al Atlas. Cabe destacar que durante este sábado, fuera de la jornada habitual de la Liga MX, se llevará a cabo el partido de campeón de campeones entre Toluca y Cruz Azul. Este compromiso arrancará a las 5:30 de la tarde. Emiliano Jiménez, BI Noticias.
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0: Muy, pero muy buenas tardes, son las 2 de la tarde con 4 minutos, arrancamos con toda la información aquí en la cancha. Histórico, Isaac del Toro asegura el podio del Tour de Francia. Además, empate en el Azteca, América y Atlante dividen puntos. Y esta noche, verano de escándalo en Aguascalientes. Todo esto y mucho más aquí en la cancha, quédense con nosotros.
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0: Bonito sábado tengan todos ustedes. ¿Cómo están? Muy buenas tardes. Bienvenidos a este su espacio deportivo En la Cancha, el lugar donde nos pondremos al corriente con todo lo más relevante del mundo del deporte, lo que pasó, está pasando y está por pasar a nivel local, nacional y por supuesto en el ambiente internacional. El día de hoy, con muchísima información, hay mucho que contar, hay mucho que platicar. Estamos en un fin de semana con actividad de Liga MX, con actividad de básquetbol de Panteras de Aguascalientes, hay rieleros, hay lucha libre y ya sabe que aquí hablamos de todo. Pero es innegable que el día de hoy, pues con el perdón de las demás disciplinas, ¿no? Sea el América, sean Xolos de Tijuana, sea el campeón de campeones, en este caso incluso sea la lucha libre, sea lo que sea, hoy queda en segundo plano porque hoy por la mañana pasó algo histórico para el deporte de nuestro país y hay que darle todo el reflector que se merece, hay que darle todas las flores que se merece a Isaac del Toro, que el día de hoy hizo historia, y en unos momentos más les contaré el por qué. ¿Por qué en unos momentos más? Porque primero quiero, como siempre, invitarlos a que formen parte de la conversación. Mándenos un WhatsApp al 449-910-3508. Acá estaré platicando con todos ustedes. Hace muchísimo que no teníamos un sábado chill acá en la cancha. Un sábado de relajación, relax, un poco fuera, evidentemente, del guión habitual, de los trajes, de las corbatas, de la formalidad que representó el Mundial. Ya hacía falta incluso venirme al estudio de cachucha y enseñando todas las rayas que trae el tigre. Entonces, quiero que celebre conmigo un sábado de vuelta a la normalidad. Ya descansado, luego de 39 días de nomás estar viendo las paredes de Radio Grupo, y quiero celebrarlo con ustedes de que hoy vuelven los sábados tranquilitos, los sábados de chill. Claro, ya saben que yo aquí siempre les voy a contar lo más importante del deporte, pero usted mande su mensaje, si quiere hablar de otra cosa, si tiene alguna duda, alguna queja, alguna sugerencia, ya lo sabe, 449-910-3508, mándeme su mensaje, porque quiero saludarlos, quiero platicar con todos ustedes, quiero que se arme este sábado en la cancha como si fuera carne asada con los compas, platicando de todo lo que nos gusta del deporte, también de lo que no, que si ya viste lo dice, de lo que ustedes quieran, usted ya sabe, mande su mensaje. Y en lo que caen los mensajes, a ver, vamos a ponernos poquito serios, ¿qué les parece? Porque la realidad es que el día de hoy fue un día histórico, fue una mañana histórica para el deporte mexicano. La realidad de todo esto es que venimos de una época mundialista donde México acaparó todo en cuanto al fútbol se refiere. No es por tirarle mal onda a la selección mexicana, gracias por intentarlo, de nueva cuenta, muchas gracias. Pero siempre, y en este espacio, siempre hemos pues criticado evidentemente tal vez ese aspecto de que se le da mucho reflector, algo donde pues simplemente no se ven muchos avances que digamos, pero siempre en contraparte hay una mexicana o un mexicano ganando una medalla, ganando un campeonato, ganando un torneo, haciendo algo que pone en lo más alto nuestro país. Y en este caso nos tenemos que enfocar en una de las competencias de mayor tradición, en una de las competencias de más exigencia en el mundo del deporte, el Tour de Francia. Vámonos con información del ciclismo, vámonos con información del Tour de Francia, porque el día de hoy Isaac del Toro hizo historia. Damas y caballeros, palmas para Isaac del Toro, ¿cómo demonios no? Porque fue en verdad emotivo, fue muy emotivo todos los ingredientes. Vamos con el contexto. Ya son 20 etapas las que se han disputado. Solamente queda una que, por cierto, será el día de mañana. A lo largo de estas 20 etapas, Isaac del Toro ha estado haciendo las cosas de manera fenomenal, incluso vistiendo el maillot blanco. ¿Qué es el maillot blanco? Es una casaca blanca que el Tour de Francia le da a Isaac del Toro por ser el mejor ciclista joven de la competencia. Lo que ha estado haciendo Isaac del Toro a lo largo de estas 20 etapas ha sido sencillamente brillante, porque sí, como siempre, siempre que alguien triunfa salen haters. Hoy Isaac del Toro fue cargado por Pogacar. Hoy, gracias a Tadej Pogacar, Isaac del Toro ganó. No. Es que tampoco se pongan a opinar de ciclismo si solamente vieron una etapa de 20 del Tour de Francia. Isaac del Toro vino haciendo las cosas bien desde la etapa número 1 del Tour de Francia. Isaac del Toro siempre estuvo en el pelotón principal del Tour de Francia. Isaac del Toro siempre estuvo a la cabeza de ese grupo en el Tour de Francia. Y no por nada el día de hoy, Isaac del Toro se ha convertido en el primer mexicano en la historia en entrar al podio del Tour de Francia. Sí, hemos tenido grandes ciclistas a lo largo de la historia de nuestro país. Pero para que usted mida el impacto de lo que hoy ha logrado Isaac del Toro, digo que si no lo mide con el hecho de que ya le dije de que es el primer mexicano en ir al podio del Tour de Francia, pues entonces no entiendo. Pero para que usted mida el impacto de lo que hoy ha hecho Isaac del Toro, 1989 y 1990, Raúl Alcalá se quedó en el octavo puesto de la clasificación general. Ese había sido el mejor antecedente de un mexicano en el Tour de Francia. Deje usted el último. El único antecedente para un mexicano en el Tour de Francia. Hoy estamos hablando de que Isaac del Toro entra al podio en ese tercer puesto que tanto le costó. ¿Y sabe cuál es? ¿Sabe dónde también tenemos que remarcar lo que está haciendo Isaac del Toro? Que para mí, ya lo había demostrado, pero con más razón, tiene más argumentos para decir que Isaac del Toro es uno de los mejores atletas que ha visto nuestro país. Tiene 22 años. Isaac del Toro tiene 22 años. A sus 22 años ya conquistó Austria, que es una también de las vueltas más exigentes. Lo que hizo en el Giro de Italia, también vean lo que hizo y vistió la maglia rosa por mucho tiempo, por cierto. Y ahora en el Tour de Francia, vea lo que logra. Vea usted lo que logra Isaac del Toro, entrar al podio del Tour de Francia. Sabemos que dentro de las grandes vueltas del mundo del ciclismo, por supuesto que suena el Giro de Italia, la Vuelta a España, este Tour de Francia. Pero el Tour de Francia, por historia, por marketing, por lo que usted quiera, pero muchos que no conocen tal vez de ciclismo, aún así conocen el Tour de Francia. Es tan relevante así esta vuelta para el mundo del ciclismo. E Isaac del Toro lo logró. Entra al podio del Tour de Francia. Ahora, me gusta mucho hacer muchas comparaciones de la vida real con el mundo geek, con historietas, con ciencia ficción, con libros, con cómics. Pero

0: en el universo de Star Wars, un Padawan no puede trascender sin un buen maestro. Sin un buen maestro Jedi. ¿Por qué hago esta comparación? Pues porque hoy también se remarcó lo que es un buen mentor, lo que es un buen guía, lo que es un buen compañero de trabajo. Hablemos de Tadej Pogačar. Pogačar, que por cierto va a terminar ganando este Tour de Francia. Él se va a quedar con el primer lugar. Pero hoy Pogačar pudo haber ganado por segunda ocasión este tramo que se disputó en esta etapa número 20. Al ver que por momentos empezó a costarle a Isaac del Toro, que aún así se mantuvo en el pelotón principal. A pesar de todo eso, Pogačar deja completamente de lado el tema individual y le da prioridad entera al equipo. Sacrifica esta segunda victoria en este tramo por acompañar a Isaac del Toro, por estar a su lado. Y de hecho fue muy emotivo ver cuando los dos cruzan la meta, porque Pogačar fue cuarto puesto, Isaac del Toro fue quinto puesto. Pero ellos sabían perfectamente que con ese resultado ya tenían amarrado el podio. Completamente amarrado. Enhorabuena también por Tadej Pogačar, porque en verdad el tipo dejó de lado cualquier interés personal y mostró cuáles son los valores del trabajo en equipo. Ahora, dentro de esto que les cuento, también viene algo histórico. ¿Por qué? Porque solamente una vez coequiperos estuvieron en un podio. La última vez y la única vez que esto sucedió, nos tenemos que remontar hasta 1996, cuando Bjarne Riis y Jan Ullrich hicieron el 1-2 en el Tour de Francia de 1996. Desde entonces no había sucedido, hasta hoy en día, que con el equipo de UAE Emirates lo va a hacer del Toro y Pogačar. Entonces, en verdad impresionante, impresionante en verdad. Lo que se vivió el día de hoy en esa etapa 20 del Tour de Francia. Y no solamente eso, Isaac del Toro va a subir al podio, el primer mexicano en hacerlo, repito, insisto y recuerdo, y lo va a hacer con el maillot blanco. ¿Qué es el maillot blanco, Emiliano? El maillot blanco es literalmente el premio que se le da al mejor ciclista joven de la competencia. Grande lo de Isaac del Toro, en verdad. Grande lo de Isaac del Toro. Palmas para el mexicano, que lo hizo de una manera espectacular. Enhorabuena para Isaac del Toro. Gracias por poner a México en lo más alto. Y que disfrute la gloria, porque ¿qué creen? El festejo real va a ser el día de mañana. El día de mañana, mañana domingo, se llevará a cabo la última etapa del Tour de Francia, la etapa número 21. Esta etapa es una etapa llana. El día de hoy fue una etapa reina, montañosa, compleja, exigente. La de mañana no, es una etapa completamente llana. Y es un circuito que de hecho está hecho para festejar a los ganadores y por supuesto al resto de participantes, porque esta desemboca en la avenida principal de París, donde también se llevará a cabo la premiación. Eso quiere decir que por eso no va a haber movimientos en la tabla general. Isaac del Toro va a subir en ese tercer puesto al podio del Tour de Francia. Pogačar, su coequipero, lo va a ganar, va a ser el primer lugar. Eso ya está cantado. Enhorabuena, por supuesto, para el mexicano, que en verdad, insisto, sigue haciendo historia. Es impresionante. Así que mañana todos a mega madrugar. La crudean desde temprano, la conectan, qué sé yo, porque ya los conozco y sé que es sábado, ya conozco sus intenciones, desde acá ya los conozco, en verdad se los digo. Pero mañana no se pueden perder esa escena de cuando Isaac del Toro suba a ese podio en el cual ningún mexicano en la historia había subido. Mañana histórica para el deporte de nuestro país, mañana histórica para Isaac del Toro. Enhorabuena para el ciclista mexicano, 22 años, imagínese usted todo lo que puede aún cosechar en su carrera. 2 de la tarde con 17 minutos, vámonos a la primera pausa, quédese con nosotros, regresamos con más información aquí en la cancha.
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4: En Radio BI son las 2 con 19 minutos.
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13: Dos de la tarde con 22 minutos. Gracias por seguir con nosotros acá a través de En la Cancha. Gracias también por sus mensajes. Gracias por estar escuchando este programa de En la Cancha. Vamos, ¿qué les parece al centro de mensajes? Porque tenemos varios mensajes. Nos comentan acá. Emiliano, buena tarde. Un gusto escucharte de nuevo. Regresas a narrar Panteras esta temporada. ¿Y qué te pareció el equipo? Si es que pudiste ver los partidos. Saludos. Sí, vi los partidos, claro que vi los partidos. Bien, el equipo muy bien. Claramente va a ser algo muy distinto y creo que va a ser muy interesante esta temporada para Panteras de Aguascalientes porque el coach José Santaella, si usted recuerda, toma el equipo varonil a la mitad de la temporada y logró milagros, obviamente ahí haciendo algunos cambios, algunas variaciones en la plantilla, pero finalmente logró cambios que llevaron a Panteras incluso hasta las finales de zona contra Fuerza Regia. A la postre terminarían perdiendo contra Fuerza Regia y Fuerza Regia terminaría siendo campeón, ¿no?, de la temporada. Acá ha sido algo distinto y creo que puede ser distinto para Panteras de Aguascalientes por el hecho de que el coach desde el inicio toma el equipo varonil. Él estuvo presente para los fichajes, lo construyó a su gusto y modo el equipo. Entonces va a ser muy interesante. Ahora, el trabajo de Santaella, para quien pregunte, pero ¿cómo vamos a ver si puede hacer algo diferente en la varonil? A ver, en la femenil es bicampeón. Y ahora tomó las riendas del equipo desde el momento número uno. Entonces, hay que darle evidentemente ese beneficio de la duda y ver qué es lo que pueda mostrar Santaella. Ahorita hablaremos en unos minutos más, de hecho, del partido de Panteras de ayer. Pero, a ver, igual la serie contra los Diablos Rojos del México, en casa de los Diablos Rojos del México. Para mí, un gran resultado, en verdad se los digo. Entonces, yo creo que va a ser una buena temporada para el equipo de Panteras. Y en cuanto a su pregunta de la narración, pues estoy en condiciones, estoy apto para decirles, para confirmarles que, en efecto, sí regreso para las transmisiones de Panteras de Aguascalientes. Entonces, nos estaremos escuchando esta temporada. Y, pues, ¿qué les digo? O sea, los partidos de Pantera los va a poder seguir a través de las redes sociales de Panteras de Aguascalientes, a través de YouTube de la Liga Nacional de Baloncesto Profesional, de la Liga Caliente.mx, LNVP, mejor dicho, también de las redes sociales de la LNVP, también nos puede ver a través de Fox Sports. Entonces, vamos, sí, ahí va a poder echarme porras también las narraciones, y pues uno como quiera, ¿verdad? Qué mal me oí. Echarle porras al equipo de Panteras de Aguascalientes, por supuesto que sí, saludos. También acá nos comentan, Emiliano, buenas tardes. No estuviste en el Paseo Necaxa y no escuchamos tus sensaciones del debut del Necaxa. ¿Qué te pareció el equipo? Bien, bien. Es que, miren, aquí entre nos, déjenle chismeo. No estuve en Paseo Necaxa porque adelanté mi día de descanso. Eso quiere decir que mañana nos escuchamos con mucho gusto aquí en la cancha. Claro que sí, completamente en vivo. Porque a Necaxa, spoiler, por si no han visto el calendario, a Necaxa se le ocurrió jugar todos los domingos, que era mi día de descanso. Entonces, viniendo del Mundial y todo eso, pues no iba a tener nada de descanso. Entonces lo adelanté ese día, por eso no estuve en Pasión Necaxa. Yo creo que, bien, realmente el Atlante es un equipo en reconstrucción, o en construcción, mejor dicho, tomando en cuenta que se integran en la primera división. Ahorita también hablamos de eso. Pero al Necaxa lo vi bien, los refuerzos bien, lo del Tatay me gustó mucho, creo que el refuerzo que más lució, lo de Carranza muy bien, lo de Cortés también me pareció muy importante. Vamos, creo que Necaxa tuvo una muy buena presentación. Quiero ver obviamente cómo trabajan en base a un rival de una nómina tan alta como lo podría representar Rayados de Monterrey. Es el equipo que mañana viene acá a Aguascalientes justamente a jugar. Yo creo que ahí podremos ver un poco mejor cómo va el Necaxa, que ahora también es complejo calificar a los equipos de la Liga MX de entrada porque sabemos que se toman medio a la ligera, ¿no?, las primeras jornadas, pero ya veremos evidentemente qué sigue para el equipo de los Rayos del Necaxa. Y por supuesto que, a ver, de entrada iniciar con una victoria me parece muy importante, pero quiero ver, antes de emitir un buen juicio alrededor de los Rayos del Necaxa, sí quiero ver cómo trabajan en las siguientes jornadas, por lo menos antes de que sea la Leagues Cup, porque recuerde usted que en esa temporada la Liga MX se frena hasta la tercera jornada y luego tenemos la maravillosa Leagues Cup. Vieran cómo nos morimos de gana por ver eso. Puf. No más vieran ustedes. También acá nos comentan, Emiliano, buenas tardes, ¿cómo estás? Alrededor del tema del baloncesto, ¿qué te pareció lo de tu LeBron? Ayer escuchamos un poquito en la antesala con Rocío que mencionabas que ya eres fan de LeBron. ¿Tú y cuántos más se van a Filadelfia? Pues no soy el único, no, yo creo que hay muchos se van. Pues, miren, en pocas palabras, yo lo de LeBron lo puedo sintetizar en que su decisión es en base a querer conseguir un campeonato. Si se hubiera ido a los Warriors, no creo que hubiera ganado un campeonato, pero sí muchísimo dinero. Imagínense ustedes los acuerdos comerciales que se hubieran armado por el simple hecho de tener de compañeros de equipo a LeBron y a Curry. Hubiera sido una completa locura. Si hubiera querido dar el tour de la nostalgia, pues que se vaya a Miami o que se vaya a Cleveland. Pero lo dije en mis redes sociales, @el_emijimenez23, para que me siga usted. Quiere ganar un campeonato. Y actualmente con los movimientos que hace Filadelfia de traerse a Jaylen Brown y todo esto, pues LeBron quiere ganar un campeonato. Se me hace una movida inteligente por parte de LeBron. Y finalmente sabemos que a donde vaya LeBron van acuerdos comerciales para la transmisión de los partidos, en este caso de Filadelfia. Entonces, creo que es un ganar-ganar completo. Vamos a ver ahora si le sale el cálculo a LeBron James en ese aspecto. También acá nos comentan, Emiliano, ¿cómo estás? Así a bote pronto y con los fichajes que se han hecho, ¿quién es tu gallo para este torneo Apertura 2026? Saludos y qué emoción escucharte de vuelta en sábados, chill, como dices tú. No, hombre, muchas gracias por su mensaje. Igual yo feliz de volver acá con ustedes en el sábado, chill. Acabo de decir, es muy temprano, ¿no? Para emitir juicios, pero... A ver, no voy a negar que si hay un equipo que me da mucha curiosidad, son las Chivas. Porque si usted ve a estas Chivas, son la base de la selección mexicana y muy probablemente, si todo marcha bien, la base de la selección mexicana que vamos a tener en el 2030, ¿no? Con Brian Gutiérrez, con La Hormiga, con el fichaje de Jordan Carrillo, que me parece un fichaje sumamente bueno para las Chivas. Milito ya ha probado que entiende a este plantel y que puede llevarlos a buen puerto. No voy a negar que las Chivas se me hacen un equipo sumamente atractivo para esta temporada por todos los fichajes. A bote pronto voy a decir que las Chivas. En honor al rebaño sagrado, voy a decir que las Chivas. Voy a decir que las Chivas, me gusta el plantel. Me gusta la idea de que son jugadores de selección mexicana que veremos en estos próximos procesos. Entonces, yo creo que... Fíjense con lo que voy a decir, que es muy arriesgado, pero... Y lo que decimos lo mantenemos. Si a las Chivas les va bien, le va a ir bien a la selección mexicana. Por los jugadores. Porque la mayoría son de selección mexicana. Por mí que le vaya bien a las Chivas esta temporada. Acá nos comentan también un tema bien sensible, mano. No me toques ese vals, güey. Nos comentan acá. Emiliano, ¿cómo estás? De tigre a tigre. ¿Qué te parece el tema de Ángel Correa? Hijo, mano. A ver. Si me salgo un poco... Me tengo que salir un poco del ámbito de Emiliano periodista para hablar del Emiliano común y corriente que le gusta ver partidos sin tener que estar haciendo notas. ¿Les late? Por mí que se largue Ángel Correa. O sea, qué bueno que se fue. Quien no quiere estar en Tigres, que se largue. Y esa filosofía no solamente debe aplicar en mi caso con Tigres, porque le voy a Tigres. Ese tiene que aplicar en cualquier equipo, vaya el que usted le vaya. Ningún jugador está por encima de la institución. Ningún técnico está por encima de la institución. Quien no quiere estar, que se largue. No tienen por qué estar ahí. En el caso de Ángel Correa, tal vez duele un poco porque por lo que significó su llegada y por lo que se hizo durante la llegada de Ángel Correa. Literalmente los Tigres hicieron algo que en cualquier otro equipo de cualquier otro deporte sería pecado capital. Literalmente le quitaron el retiro a un número, en este caso el 7 de Barbadillo, para dárselo a Ángel Correa porque el muñeco quería utilizar el número 7. No lo hizo mal. Ahí lo podemos decir. También hay que decirlo. No lo hizo mal. En el tiempo que estuvo, se hizo presente anotando. De nada vale, en gran parte, si se da de esta manera tu salida. Con problemas en el vestidor, queriéndote salir a la mala, y luego la bronca que se armó entre el River Plate y los Tigres, que el River le dijo, no, claro, yo te pago lo que tú me digas. Y ya cuando según esto les iban a pagar, ah, no, pero yo te iba a pagar solo esto, ¿cómo que tenés cláusula de rescisión? No, no, o sea, seamos sinceros, también el River se andaba pasando de listillo, o sea, todo mal, todo mal. Y de Ángel Correa, pues, a ver, insisto, si él no quería estar en Tigres, pues que se largara. Creo que es un jugador que, con todo respeto, se va sin pena ni gloria. Se va sin pena ni gloria. Los Tigres también deben de entender que la fórmula que le salió hace ya más de 10 años con Gignac fue una fórmula única porque Gignac es único. No puedes estar como equipo tratando de revivir glorias pasadas buscando tu bombazo. Ya fue. Tienes que encontrar la manera de solidificar tu proyecto con lo que ya tienes. Y desgraciadamente los Tigres, desde el ocaso de la carrera de un titán del fútbol mexicano como lo ha sido André Pierre Gignac, han buscado replicar el éxito. Para mí no funciona así. Y para los Tigres tampoco ha funcionado. Y a pesar de que han llegado a finales y así, realmente ya no es la época dorada de Tigres. Y prepárense, porque así como pinta la cosa, vienen años donde los Tigres van a volver a aquellas épocas oscuras donde eran de media tabla para abajo. Entonces, ojito con eso. Ojito con eso. Tenemos muchísimos más mensajes, pero también yo pues, le di una escaleta al buen Vela y pues no quiero haberlo puesto a trabajar de Oquis. Mi Vela, vámonos de hecho con tus Águilas del América. ¿Qué te parece, mi hermano? Porque ayer continuó la actividad de la jornada número 2 de la Liga MX y las Águilas del América enfrentaron al Atlante. Este duelo fue interesante porque inquilino incómodo, ¿no? O sea, el América con todo lo que significa, muchos esperaban a que le pasara por encima al Atlante. Nada de eso, el Atlante ayer vuelve a plantarse bien, rescata un punto de la mano de Eugenio Pizzuto, ¿no? Que está teniendo un renacer de carrera bueno con el equipo del Atlante, anotando 2 goles en las primeras 2 jornadas de la Liga MX, 2 partidos que anota Pizzuto. Pero en este caso, yo creo que las críticas podrían irse más en contra de las Águilas del América, que siguen siendo un equipo desabrido. No le quiero cargar tanto la mano, porque sería muy amarillista de mi parte empezar a venderles que América está fracasando y bla, bla, bla. A ver, entendamos cosas importantes antes de tirarle a un equipo. Número 1, es la jornada número 2 de la Liga MX. Para todos los equipos de la Liga MX, la jornada número 2 y hasta la 6 es la pretemporada. Y eso lo sabemos a la perfección. No se lo toman tal cual. Ahora, el América viene de un ciclo donde no le fue bien. No de un ciclo. Del cierre de un ciclo, mejor dicho, donde no tuvieron los resultados óptimos. Y lo más importante, viene arrastrando a América un cambio ideológico y táctico que no es fácil de olvidar de la noche a la mañana. Los últimos años hablamos del América tricampeón y que el que dominaba, sí, cierto, pero era bajo la tutela de un solo técnico. Todo ese ciclo de éxito se cerró con la salida de André Jardiné. El profe Almada está llegando a un equipo, está implementando un sistema, está adaptando refuerzos. Entonces, sí, ¿se vio mal el América? Completamente. Terrible. Es más, hace mucho no me aburría un partido del América. Fue terrible ver este partido. Y se vio peor el América. Se vio terrible el América. Pero hay que entender procesos. Si este América sigue así de gris, de desabrido y de incompetente en la jornada número 6, ahí sí nos preocupamos y empezamos a criticar a quien tengamos que criticar. De momento no lo voy a hacer. ¿Sí dejó mucho que desear el América? Completamente. Pero al fin y al cabo también tiene un equipo enfrente que está haciendo lo propio. Y Atlante, a ver, hay que decirlo, ayer aunque era el Banorte o el Estadio Azteca, había gran presencia de la afición del Atlante que sigue emocionada e ilusionada con el regreso del Atlante a la primera división. A lo que voy con todo esto, Atlante por momentos se impuso a un América que venía siendo lo mejor en la mayoría del partido, pero que simplemente no encuentra el arco. Y del otro lado, lo del Atlante bien dividiendo puntos. Del otro lado, comentarle rápidamente que también hubo otro compromiso. Acá lo que quiero destacar es que con gol de Gilberto Mora, la joya mexicana de 17 años, los Xolos de Tijuana se impusieron 1-0 a León. Un partido algo igualado. Los Xolos pudieron haber ganado por más en el marcador, es la realidad. Sin embargo, hubo un penal que ataja el portero de Xolos al final del primer tiempo. Al final de cuentas hay otro penal. Gilberto Mora dice, préstamelo, yo me encargo mejor. El tipo la manda a guardar de manera espectacular. Y de esta manera los Xolos de Tijuana, 6 puntos hasta el momento. Los 2 primeros partidos que ha tenido son 3 puntos que ha ganado, 3 puntos que ha sumado. Enhorabuena, por supuesto, también para Gilberto Mora, que en verdad lo sigue haciendo de maravilla y le da esta victoria a Tijuana sobre León. El día de hoy, a ver, está el campeón de campeones, 5:30 de la tarde, Toluca Cruz Azul. Entonces, pues ahí está la recomendación, pero también continúa la actividad de la Liga MX y preste mucha atención porque le voy a pasar los 3 partidos que tendremos el día de hoy. Por cierto, todo arranca en punto de las 5 de la tarde con el Chivas contra Juárez. Posteriormente a las 21 horas, 2 partidos de manera simultánea. Tigres contra San Luis y Santos contra Atlas son los partidos que tendremos esta noche. 2 de la tarde con 38 minutos, otra pausa y ya volvemos.
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4: En Radio BI, son las 2:39.
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13: Dos de la tarde con 40 minutos. Regresamos con más información aquí en la cancha. Seguimos con más de sus mensajes. Nos comentan acá una pregunta. Isaac del Toro es aquel muchacho que su papá va apoyando cuando va subiendo una colina, cuando le dice que ya nadie lo puede alcanzar. Es un video que se hizo viral. Alguien que nos hace llorar cada que vemos a su papá apoyarlo con una bandera en la espalda de Isaac. Va muy feliz en su bicicleta. No, sí sé cuál video dice. Incluso creo que ese video fue de... Del Giro de Italia. Del Giro de Italia, me encanta decir eso. Creo que fue de ese entonces ese video, pero no es su papá. Es un aficionado mexicano que sigue mucho a Isaac del Toro. Pero no es su papá el del video. De todos modos, pues, ese mexicano representa a todos, ¿no? Evidentemente, del orgullo que sentimos con alguien tan joven y tan histórico como ya lo es, ¿no? El propio Isaac del Toro. A ver, acá nos comentan, saludos del Taxi 2847, mi hermano, ¿cómo estás? Abrazos, saludos. Desde Raúl Alcalá y Miguel Arroyo no se veía un torito campeón, bien por el equipo AUE. Y hoy esperamos que el azul se corone, arriba el azul, nos comentan acá. Sí, exactamente, es lo que les comentaba. Y Raúl Alcalá, fíjense, principios de los 90, ¿no? Insisto, es histórico, sencillamente es histórico lo que ha logrado Isaac del Toro, en verdad. Es impresionante, se los digo, es impresionante y ojalá como mexicanos en verdad valoremos y celebremos, por supuesto, este triunfo histórico de Isaac del Toro. En verdad es impresionante y suerte para tu azul. 5:30 de la tarde, el campeón de campeones en contra de los Diablos Rojos del Toluca. También acá nos dicen, buenas Emi, si los mexicanos nos dejáramos de tirar tanto seríamos mejores en cualquier deporte, pero lamentablemente no es así. Lo de Isaac impresionante, no sé si lo viste en vivo, pero el narrador de ESPN es buenísimo y la verdad me hizo llorar, fue impactante, saludos. Sí, la verdad fue impresionante. El que narra ESPN, no me acuerdo si es Rafa Rodríguez, no sé si es Rafael Rodríguez el nombre del que narra, pero no, de maravilla. Y no, es que insisto, fue... Además, creo que fue la narración más lo que estaba pasando y cómo actúa también Pogačar con Del Toro. Cruzan la meta y los dos haciendo lo del torito. O sea, fue emotivo. Fue una mañana espectacular para todos aquellos que vieron en vivo. Y sí, a través de ESPN es la cadena que tiene los derechos del Tour de Francia. Es impresionante, en verdad. Fue impresionante. Fue sumamente emotivo. Hoy vimos historia, insisto. Saludos, mi hermano. Y en efecto, ojalá y lejos de tirarle a todos los representantes a todas las mexicanas y mexicanos que tenemos alrededor del mundo en distintas... No pasa con todos, pero la verdad, hoy sí me sorprendió que en un día tan histórico por lo que hizo Isaac del Toro, en redes sociales de repente veía a dos, tres opinando, ¿no? Que pues lo del Toro bastante mediocre, porque fue cargado por... O sea, insisto, o sea, para opinar también un poquito de contexto, ¿no? O sea, sí me dio mucho coraje ver que había bastantes personas minimizando lo que había logrado Isaac del Toro. Es algo maravilloso para el deporte mexicano. E Isaac del Toro lo que va a provocar es que hay una camada de niñas, de niños que se interesen por el ciclismo, que quieran practicarlo, que quieran entrar al deporte y que también crezca esa disciplina en nuestro país. Entonces, vamos, insisto, palmas para Isaac del Toro, por supuesto que sí. También acá nos llega otro mensaje, nos dejan acá. Emi, coincido contigo referente a lo de Correa. ¿Qué tal River? Lo quería gratis y Correa diciendo que aquí lo amenazaron. Necaxa hizo lo mismo y lo dijo Barini con Almendra, Badalón y demás. Y me subo a la Lebroneta. Viene la Lebroneta. Vamos, bautizado. Vámonos todos para Filadelfia. Sí, exacto. Es que, a ver, si no quiere estar en la institución, que se vaya. Ningún jugador está por encima de ningún equipo. O sea, por el amor de Dios. No. ¿Qué les pasa? Y sí, de acuerdo. Sobre todo con Almendra, ¿no? A ver, ya se fue Almendra. Voy a criticarlo abiertamente. Es que yo nunca entendí. En los highlights, Almendra parecía que era... Jude Bellingham. No se crean. Ya me... Es broma, es mero sarcasmo, pero sí, hasta yo dije, no, te estás pasando, tranquilo. Sí, fue bastante sarcasmo para las 2:45 de la tarde que son. Pero a ver, se veía que era otro jugador, se veía con otras condiciones. Aquí nada, o sea, se los digo yo. He corrido más estos días yo preparándome para el bendito medio maratón Radio Grupo. Que todo lo que corrió Almendra en un torneo completo con el Necaxa. En verdad es inverosímil ver las pocas ganas que le ponía Almendra. Es impresionante. En serio, se los digo. Si ahorita mismo yo conecto mi aplicación del celular para ver cuántos kilómetros he recorrido, para no quedar como payaso, porque ya quedé de correr 10 kilómetros en el medio maratón Radio Grupo, les aseguro que ya corrí más de lo que corrió Almendra en toda su estancia en Aguascalientes. En verdad... triste. Iba a decir otra palabra, pero no. Me parece que decir es triste lo que vimos de Almendra es completamente natural. Ah, y ya andan funando a Badalón en redes sociales porque el equipo con el que fichó en Argentina ya falló como 7 tiros claros. ¿Qué estaban viendo entonces? O sea, pues es lo que es. También acá nos dicen, hola, ¿dónde puedo conseguir boleto para Necaxa Monterrey? Me parece que todavía hay a la venta. Cheque usted en las páginas oficiales del Necaxa, en las tiendas oficiales del Necaxa, en la taquilla del estadio, ¿por qué no? Me parece que todavía lo puede encontrar. También acá nos dicen, buenas tardes, hermano Águila Emi, bien defendido nuestro equipo. No te confundas, Rafarella. Noticia un paro y eso fue diferente a ti, a toda la comunidad americanista que nos está escuchando. Yo le voy a los Tigres. Pero sí defiendo también el punto de vista periodístico de haber... Hay que tirar por tirar. Luego, ahí es donde entra el amarillismo. Todos tranquilos. La segunda jornada. Todos todavía están fichando jugadores los equipos. Tranquilos todos. No pasa nada. A partir de la sexta jornada adelante, ya nos preocupamos. También acá nos comentan. Buenas tardes. Si puedes, regálame unos boletos para Necaxa contra Monterrey. Yo qué quisiera, mis amadas y amados radioescuchas. Yo qué quisiera, pero recuerden que los boletos se regalan los jueves previo a que Necaxa juegue de local en Pasión Necaxa. Ya el buen Tony regaló los boletos de Necaxa Monterrey el pasado jueves. Entonces, una disculpa, ya no tenemos boletos. Rápidamente, información flash. Vámonos con equipos de Aguascalientes. Ayer las Panteras de Aguascalientes no pudieron concretar la barrida. Derrotaron en el primero de la serie a los Diablos Rojos del México, pero fueron derrotados por Diablos Rojos del México ayer. Marcador de 92-88. Un partido cerradísimo. Se peleó hasta el último momento, pero de la mano de un Devon Scott, que ayer fue un monstruo en la pintura. Los Diablos vencieron a Panteras con esta doble decena de Devon Scott. 26 puntos y 10 rebotes, algo sensacional. Por parte de Panteras, ayer se le vio mejor a Gabriel Girón. 17 puntos. Ah, y esta estadística. Los números hablan. Por eso les digo que ayer impresionante lo de Gabriel Girón. 83% desde los tres puntos. Intentó 6 veces, anotó 5. Fue impresionante, la verdad, lo que mostró ayer Gabriel Girón. Tyler Cheese también desde la banca sigue siendo un disruptivo para el equipo de Panteras. Un posible sexto hombre de la temporada. 14 puntos, impresionante lo de Tyler Cheese. Y prepárense porque el básquetbol de la Liga Caliente.mx, LNBP, regresa a Aguascalientes esta próxima semana, concretamente jueves y viernes. Las Panteras reciben en casa a nada más y nada menos que a la Fuerza Regia de Monterrey, a los actuales campeones. Entonces, vayan ya mismo por sus boletos para llenar la cueva y apoyar al equipo de Panteras de Aguascalientes en este arranque de la temporada varonil. Y rápidamente comentarles que en información de béisbol, los rileros de Aguascalientes cayeron por marcador de 6-4 ante el equipo de Caliente de Durango. La buena noticia era que rileros estaban ganando por 4 entradas en apenas la primera entrada del compromiso. La mala fue que los remontaron y en la 7ª entrada, con un rally de 3 carreras, Caliente de Durango hizo lo propio y terminó por imponerse a la 9ª de Aguascalientes. Algo que hay que destacar, ayer hubo una situación con Ángel Reyes, que es una de las figuras principales del equipo de rileros. Cuando iba a la primera base, como que ahí sintió una molestia. Y sí, tuvo una molestia interna de la pierna derecha. Según lo que comenta la prensa de rieleros, es que el jugador está bajo estudio el día de hoy para conocer su estado de salud, así que estaremos muy al pendiente de qué es lo que se diga alrededor de nada más y nada menos que de la salud de Ángel Reyes. 2:50 p.m, vámonos a la última pausa, regresamos con más aquí en la cancha.
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20: En Radio BI son las 2:52.
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13: 2 de la tarde con 53 minutos. Estamos de regreso con más aquí en la cancha. Y ya me voy a sentir triste, banda. Nos comentan acá en el centro de mensaje. Emiliano y Lady Shani ayer dijeron que iba a estar con ustedes. Tuvo todo el primer bloque. Miren, si usted se perdió la entrevista con Lady Shani, no se preocupe. Right now, en este preciso momento, vaya usted al YouTube de Bay Noticias y en la sección de en vivo, ahí busque la emisión de ayer en la cancha. Ahí está, ese fue el primer bloque. Estuvo todo el primer bloque en entrevista en exclusiva para en la cancha Lady Shani. Bandera nacional, legado de nuestros héroes. Bandera nacional, legado de nuestros héroes. Hablando de Lady Shani. Verano de escándalo hoy en Aguascalientes, claro que sí. Pero la previa está padre. Si son fans de la lucha libre, usted seguramente creció jugando con esos muñequitos que no se movían, que estaban de que tiesos, no se movían. Luego habían otros que salían un poquito más caros donde nomás se le movían los brazos. Pero qué bien nos la pasábamos. Bueno, ¿qué les diría si ahora usted va a encontrar a sus luchadores favoritos y luchadoras favoritas de lucha libre AAA, de así, premium, premium? Usted recuerde que la AAA ya es parte de la WWE. Bueno. En la San Diego Comic Con se anunció en el panel de la WWE, anunciaron las nuevas figuras que van a salir de la WWE. Figuras que está súper padre, las figuras, a ver, yo tengo algunas de colección y están súper padres. Se anunció que van a haber figuras de nada más y nada menos que de las figuras principales de lucha libre AAA. En la primera ola ya se anunció que sale Mr. Iguana, la parca versión clásica. Se anunció también que estará el hijo de Vikingo, hijo de Dr. Wagner Jr. y también Psycho Clown. Además de un Dominic Mysterio y un Rey Mysterio en sus inicios que también van a salir a la venta. Próximamente estará llegando también la figura de Pagano. Y también se anunció que ya se están trabajando en las figuras de Lady Flamer, de Conan y por supuesto de más leyendas de la lucha libre mexicana. También la parca actual va a salir a la venta próximamente. Eso es rápidamente para mencionarles que pues vayan ahorrando porque saldrán a la venta en el 2027. Y nos despedimos con Verano de Escándalo hoy en Aguascalientes desde la Arena San Marcos, el magno evento. Y ya se encuentran acá todo el elenco de lucha libre AAA. Todos los que van a estar el día de hoy ya están aquí en Aguascalientes. ¿Se los pueden encontrar? Probablemente sí. Y si no, asistan el día de hoy. Quedan muy pocos boletos, pero vale completamente la pena asistir a esta función de lucha libre. Triple amenaza por el campeonato de Reina de Reinas, la Catalina contra Flamer, contra Lady Shani. El evento principal, los Perros del Mal, Daga, acompañado de un luchador sorpresa, un miembro de los Perros del Mal que aún no se presenta, en contra de El Grande Americano y Dominic Mysterio. También se anunció la presencia de Rey Mysterio, que es el gerente general de lucha libre AAA, y más luchas. También estará presente Mr. Iguana y Lola Vice enfrentándose a La Hiedra y Laredo Kid por los títulos de parejas mixtas. Viene Psycho Clown, viene La Parca, vienen todas sus estrellas de lucha libre AAA. La caravana estelar ya está aquí en Aguascalientes y con esto nos despedimos. Soy Emiliano Jiménez. Le agradezco el favor de su atención. Los invito a que se queden echando chisme con Alfredo Molina y Ray Macías en Lavando Ajeno. Fuga a todos a ver a Dirty Dominic Mysterio. Buenas tardes para todos.
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5: En Radio BI, son las 2:58.
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12: Daños a la red de drenaje provocan descargas de aguas negras en el bordo del Gigante, advierten pobladores. También alertan sobre el presunto derrame de aguas negras al cuerpo de agua, pues maquinaria empleada en las labores de extracción habría fracturado tuberías de drenaje sanitario. Por segundo año, el Festival de las Calaveras no se hará en la isla San Marcos. Al ser el último de la administración, se espera que sea una edición espectacular, por lo que se utilizará el andador J-Pan y se descarta la isla San Marcos, debido al éxito que se tuvo el año pasado con el cambio de sede al perímetro ferial.
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29: Bienvenidos amigos, este es nuestro Lavando Ajeno de fin de semana. Gracias por siempre estar al pendiente de lo que ocurre en este programa. Saben que es suyo también, así que queremos leerlos en los comentarios. Aquí está nuestra transmisión de Facebook, estamos en YouTube. Pueden revivir todos los programas en Spotify, ahí búsquenos siempre como Lavando Ajeno. Y bueno, ya saben que nos relajamos a gusto, fin de semana, de aquí a dónde, platíquenos. Y además, pues platicamos en, pues digamos que en armonía, todos sí, juntos.
30: Sí, platicamos amigos, saquen plan. Ahorita a las 4, ¿a dónde?
29: ¿A dónde? Al bautizo.
30: A
29: la graduación todavía.
30: ¿Todavía habrá?
29: Sí, o ya se
30: pues
29: acabaron.
30: A lo mejor luego cuando no hay salones disponibles, luego muy a principios de julio.
29: Las van moviendo, sí.
30: Las van moviendo, unos 15 años. Bodas, bautizos, 15 años, siempre hay. Digo, los bautizos son más como en domingo, pero platíquenos a dónde van a ir. Los acompañamos también a dónde, a lo mejor a los labores del hogar, los acompañamos a la fiesta, a la hora de la comida. O a lo mejor, en mi casa, por ejemplo, mi mamá dice que los fines la cocina está cerrada. O sea, ya es como Delfín, aquí no se trabaja.
29: No cuenten con este lugar, con este espacio, con estos servicios. Sí,
30: el lunes sin falta, carnal. Ajá. Así es que a lo mejor hay gente que dice.
29: O sea, sábado tampoco. Y domingo.
30: Ajá, sábado y domingo.
29: Ay, mira qué padre. O sea, horario de oficina.
30: Sí, ajá. Tiene, ella, mejor que en oficinas le va. Ajá. Porque a veces es, o sea, nada hasta el lunes sin falta.
29: ¿Y días festivos?
30: Dependiendo del día. Uh-huh. O sea, el 25 de diciembre, pues se ocupa la estufa para recalentar la sí. comida. Pero no, depende.
29: Pero lo del puente del lunes, por ejemplo.
30: ¿Aplica o no? Pues dependiendo, mira, hay horarios flexibles, nos adaptamos a lo que ella diga.
29: Flexibilidad de horario. Pues ustedes platíquenos también de su dinámica, amigos, en fin de semana. Nos encanta que pues también estén comunicándose con nosotros, nos digan qué temas les apasionan, si están emocionados porque ya viene lo de la casa, que bueno, sabemos que va a generar pues mucho contenido, o de lo que nos quieran contar, ya saben que aquí pues los estamos leyendo. Y pues dándole seguimiento a muchos chismecitos que luego se nos quedan. Fíjense que Ninel Conde, pues recordemos que anda allá en Colombia, justo hablando de realities en el de cocina, porque pues ahora resulta que todos saben cocinar, que a Ninel pues no le vemos como que mucho talento en eso.
30: Yo la vio preparando ensaladas nomás y cosas así muy sencillas, una
29: pero
30: proteína.
29: Así que nos compartan sus historias de que chicos, como Lorena Herrera, por ejemplo, que sí. Ay, siento que anda muy ausente Lorena últimamente.
30: Sí, de que Ninel de que hice un mole poblano este domingo en mi casa para mi familia.
29: Y Lorena siempre ha sido, por ejemplo, cocinera, ¿no? Uh-huh. Pues bueno, el caso es que la estaba siguiendo ahí en sus historias para ver qué dinámica estaban haciendo también allá en el reality con lo que le pasó a Aileen, ¿verdad? Uh-huh. Que es una de las confirmadas, o sea, Aileen Mujica con el trágico fallecimiento de su hijo. Lo que yo vi es que como que se fueron a Colombia a grabar los promos y como que lo inicial, uh-huh. Y luego de repente Ninel así de, ay, vacacioncitas, me voy con mi amor a Miami, y allá se estuvo unos días, y luego ya como que regresó de lleno.
30: Ok.
29: Que todos los días veo que se levanta muy temprano, ya sabes, el peinadazo, el maquillaje.
30: La producción.
29: Y se la pasan como 12, 13 horas.
30: ¿Grabando?
29: Grabando, allá donde se hace el reality, que también se fueron los de Operación Triunfo, de uh-huh. Telemundo, también allá. Series que, por ejemplo, en Netflix está esta de Doc y muchas otras.
30: ¿También son allá?
29: Lo que me han contado, es que sale muy barato.
30: Ah, ya.
29: Y bueno, aparte ya tienen los sets para los realities. Uh-huh. Y en el caso de producciones de diferentes empresas, uh-huh. O sea, la mano de obra o producción les sale más barata, y por eso varias de diferentes plataformas las hacen allá, a pesar de que tienen que pues viajar a los actores y todo.
30: Que tampoco es tan caro volarlos, quiero pensar.
29: Pues no, pero por ejemplo en Doc, que veo que salen algunos como en un solo episodio, uh-huh. Digo, ya
30: la vuelta.
29: Lo mandaron paseo. Allá, a pasearse uh-huh. para salir en un solo episodio. Pero bueno, en sus historias, pues Ninel también se ha estado desahogando, y se acordarán de esta polémica del maquillista que salió ahí en redes a decir que llevaba 6 meses pues sin que Ninel le pagara un servicio de maquillaje que le hizo para la obra del Tenorio.
30: Ajá.
29: ¿Verdad? Y entonces se hizo un mitotazo, y hasta que se hizo viral, pues le pagaron al muchacho, ¿no? Y luego salió el abogado de Ninel diciendo, oigan, pues esto no son los lugares para andar peleando estas cosas. Háganlo como debe de ser. Y pues Ninel está muy atacada porque dice que este muchacho se quiso colgar de su fama. Y vean, muy a su estilo, lo que le dijo a este maquillista.
0: Es de gente que quiere colgarse de mi nombre o agarrarse tantito 5 minutos de foco, como por ejemplo aquella persona que pues, la producción del Tenorio Cómico es la que le tenía que pagar, y después resulta que ya le debía a otra, o sea, su servilleta, y que no, que sí, ni Javier de la Rosa ni Víctor Guadarrama, que son grandes de veras, ellos cobraron lo que se cobraba en esa nómina, pero el muchacho quería más, y eso, cuando lo supe, yo no soy adivina ni bruja, nunca me contactó, nunca nada, así que pues bueno, tuvo sus 5 minutos de fama, que Dios lo bendiga, y nunca se dejen maquillar por él.
29: Y aprovechando pues estas historias que estaba haciendo, uh-huh. Y como Marta Figueroa dijo ahí en su espacio de YouTube, que Ninel ya se estaba separando del marido, a pesar de que Ninel así de acá con mi amor y mi vida. Ah, es su esposo, sí, ¿verdad?
30: Que no le conocemos la cara.
29: No, que siempre le pone un emoji, está volteado y uh-huh. Así. Pues Ninel así desmiente a Marta Figueroa, aunque muchos dicen que todos luego salen diciendo eso, y al final sí es porque hay algo. Uh-huh. Yo a Ninel sí la veo muy enamorada, pero miren, está atacada con Marta Figueroa.
0: Martita Figueroa, cuéntame quién te contó ese chisme mal contado. Pregúntame, mi reina, pregúntame. Es más, te lo voy a presentar, vas a ver que es a todo dar. Bueno, yo sé que alguien a lo mejor te mal informó, pero bueno, ya aclarado el punto, gracias a Dios, pues hasta ahora no es la realidad. Esperemos que todo siga bien.
29: Ay, qué Ninel. Pues bueno, lo que sabemos es que ya están allá en las grabaciones. De hecho, ya está. Ya se están filtrando nombres de los primeros eliminados. Nada más
30: rápido.
29: Que a lo mejor esto será mucho spoiler porque se va a empezar hasta el 1 de septiembre. Pero A ver si luego en la semana les vamos dando nombres. Por lo pronto, ya hemos visto a través de historias, porque ahí solo los dejan tener celular y todo, porque se graban. He visto ahí a Carlos Ponce, a Mauricio Garza, a Lupillo Rivera, uh-huh. Bueno, la misma Ninel.
30: Oye, que José Joel, en una,
29: José Joel,
30: una foto que vi, que compartiste, donde se veía ahí como su... Se veía su, como con la cabeza agachada.
29: Su pelo.
30: Y su peluquín, qué feo se le ve. Como que se lo pegaron con resistol del económico de la ferretería. Sí.
29: Pues ya tiene tiempo, así como que se le ve raro.
30: Y depende ¿cómo? De cómo se lo peine, porque como que para atrás, muy relamido, se le ve más feo. Y aparte como que la calidad de la peluquita se ve como...
29: ¿Cómo hay unos?
30: Como por, baratona.
29: Qué curioso eso, ¿no? Uh-huh. O sea, hay unos que... Y a lo mejor son costosos, pero, por ejemplo, Adal Ramones y Alex Intec.
30: Pero esos son como guata, ¿no?
29: O sea, es
30: como...
29: Nunca se les ha visto bien, no sé.
30: Sí.
29: Y a don Héctor Suárez... No sé qué era, pero no se le veía mal.
30: Se veía bien.
29: Y al mismo Héctor Suárez, hijo, uh-huh. Héctor Suárez Gómez, ¿se acuerdan en 100 días para enamorarnos?
30: Ay, sí.
29: que tenía pelo, le hicieron como un pelito así chiquito.
30: Como el de este don Arturo, de Vecinos, se le veía así.
29: Sí, ándale. Y hay, por ejemplo, yo siento que a él le queda andar pelón,
30: sí,
29: ¿verdad?
30: Sí, se ve bien.
29: Se ve bien, uh-huh. Héctor Suárez Gómez. Ay, pero ¿cómo ven, amigos? Pues es que esto de tema de los realities, pues siempre da de qué hablar. Y fíjense que el que luego vimos muy atacado ahí en redes fue este muchacho Hot Spanish, que recordemos pues es creador de la mansión VIP, que pues lo hizo a través de YouTube, pero uh-huh. también se llevó pues a grandes figuras, ¿no? Bueno, hablando de ¿qué? De Niurka, de
30: sí.
29: Sol León, que tanto la piden, pues bueno, él sí la tuvo.
30: Sí, El Suavecito.
29: Kim Chantal, Adame.
30: Sí
29: estuvo ahí Adame,
30: sí,
29: ¿no?
30: Porque se rapó, ¿no?
29: Ah, claro.
30: Sí.
29: Sí, pues bueno, resulta que ahora lo que está pasando es que los de, fíjense, acá en la casa, digamos que vieron cuáles habían sido los aciertos de la mansión, a pesar de que luego se estaba diciendo que iba a haber hasta una demanda, porque uh-huh. entonces el formato es copiado, porque pues sí, es lo mismo, meter a famosos en una casa y tener diferentes dinámicas, uh-huh. pero pues resulta que... Lo que estamos viendo es que acá como que se pusieron a revisar y dijeron, pues vamos a ver qué podemos adaptar. Por ejemplo, eso del Whats, ¿no?
30: Ajá.
29: Lo de que haya un grupo de Whats,
30: sí.
29: y que haya interacción y todo eso. Pues eso salió de ahí, de la mansión VIP, y ahora
30: sí.
29: lo van a adaptar a lo que van a hacer acá en la casa, que ya lo vamos a ver a partir de este domingo. Entonces, yo creo que por eso hizo estas historias medio atacado este muchacho Hot Spanish.
30: Que además es muy joven también.
29: Donde, ajá.
30: Una empresa de ese nivel está peleándose con un muchacho que hizo su propio formato,
29: sí,
30: ¿no?
29: Sí, claro. Sí. Uh-huh. Sí, fíjense, o sea, cómo son las cosas ahora. Y entonces le mandan videos a él, los seguidores de la mansión, de mira lo que está anunciando allá, o sea, como que te copiaron. Y él escribió, muchos me han mandado estos videos preguntándome qué pienso y me da gusto ver que cada vez se está apostando más por los creadores de contenido dentro de estos formatos. La competencia siempre es buena porque hace que todos se esfuercen más, inviertan mejor y busquen darle algo más grande a la audiencia. Yo no me comparo con una empresa que tiene tantos años en la industria, una estructura enorme y un presupuesto diferente. Yo empecé esto como creador, con muchas limitaciones, aprendiendo sobre la marcha y tratando de demostrar que el público sí quería ver algo distinto. Quizá por eso en su momento sí me sorprendió que se hablara mal de lo que estábamos haciendo y ahora ver que varias de esas ideas sí tenían sentido y se están tomando en cuenta. Pero lejos de molestarme, me hace sentir que todo el esfuerzo, las desveladas y los riesgos que tomamos no fueron en vano. Qué bueno que ahora estén contratando creadores importantes, elevando los presupuestos y dándole más valor al talento digital. Eso beneficia a todos y abre más puertas en esta industria. Al final son proyectos distintos, hay público para todos y el sol sale para todos. De corazón espero que les vaya muy bien, porque mientras más crezcan estos formatos, más opciones y mejor entretenimiento van a tener ustedes. Yo por mi parte, sigo concentrado en mejorar lo nuestro con los recursos que tenemos, pero con ganas y corazón. Al final los que ganan son ustedes. Mira, ya lo está viendo de manera pues más madura, pero justo eso, ¿no? Reconociendo que lo que pueden hacer estos creadores en diferentes plataformas puede inspirar incluso a las empresas de años, que a lo mejor no lo habían tomado en cuenta.
30: Sí, y aparte están pendientes todos de todos, ¿no? Pasó, por ejemplo, cuando en la granja tuvieron esto de el granero y en la casa de Telemundo pusieron el destierro, una cosa así, que era el cuarto como de servicio, que era como un castigo. Entonces, pues está padre porque a fin de cuentas la gente que consume a veces la casa, la mansión, la granja, es la misma, entonces van como ahí pasando de un reality a otro y a fin de cuentas todos salen ganando.
29: Claro, uh-huh. Y más los artistas o no tan artistas o influencers, que ahí tienen mucha chamba.
30: Sí, que salen con trabajo funados dependiendo de cómo se desarrolle su participación ahí en los proyectos.
29: Depende. ¿Qué opinan, amigos? Los vamos a leer. Vámonos al corte.
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2: En Radio BI, son las 3 con 14 minutos.
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2: Temperatura, 28 grados.
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6: Y en la semana les estuvimos platicando de los fans que luego se tornan pues muy violentos, ¿verdad? Que por defender a su artista de verdad ya...
7: Ay, no, qué bárbaros.
6: Está, pero se ponen súper intensos y yo digo, ¿pero de verdad están ayudando al artista o nada más están generando pues más tensión, ¿no? De la que necesitamos. No se necesita tanta pelea.
7: O de verdad el artista valora tanto. Ajá. O sea, por ejemplo, recuerdo a una famosa cantante que estuvo en un reality de música, que los fans son muy intensos, pero ella a veces ni los pela.
6: Ajá.
7: O sea que, ¿sí sabes de quién te digo? La voz de un ángel.
6: La Yu.
7: O sea, ella, los fans, bueno, se desgarran por ella y la otra vez.
6: Y ella no los pela.
7: Sí, convivencia con el que le va a abrir el concierto. Ajá. Y ella, ¿cuándo los atiende?
6: Sí.
7: Pero
6: sí,
7: bueno, eso es otro cantar. Pero también lo que pasa y que justamente se enlaza con esto es que los fans, el ARMY, este fandom de BTS, es demasiado apasionado. Todavía esto aplica en los ecos de la fiesta futbolera y fíjense que ahora resulta que Luisito Comunica asistió al partido final, ¿no? Del Mundial. Entonces, él estaba más cerca de Dios que del fútbol. Pues estaba en la última fila, pero adentro. Uh-huh. Él fue a este partido. Entonces, cuando salió BTS, él dice, pues aquí ni un alma les está celebrando lo que están haciendo. Y esto fue lo que dijo.
8: Está bien chistoso, se nota que estamos en un evento de fans de fútbol, porque o sea, que acaba de salir pues el de BTS, el coreano este famosísimo, y pues no veo a nadie emocionado realmente, o sea, la gente está pidiendo, pero no. Sí, claramente esto es un evento de fans de fútbol, no hay más.
7: Pero bueno, también hasta allá arriba y siendo un espectáculo como platicábamos en la semana para televisión, pues realmente ahí como que la emoción no es la misma, pero el ARMY fue como de, ¿cómo se te ocurre hablar mal de los BTS? Y le llegaron amenazas muy fuertes, comentarios muy negativos y el otro con la cola entre las patas salió a disculparse con los fans de BTS pidiendo por favor que ya no le estén funando.
8: A pesar de que yo he expresado antes en mis redes que me gusta BTS, que disfruto de su música, ayer cometí el error de enseñar un ángulo del estadio en el cual la gente pues no se veía realmente emocionada de ver a la agrupación, no parecían conocer la música. Y lo comenté. Tras esto, he recibido de verdad mucho enojo, amenazas muy graves, y por eso mismo quiero disculparme, ¿okay? Quiero disculparme y quiero retractarme. Vuelta 180 en este momento. Integrantes del ARMY, del fandom de BTS que me ven en este momento, quiero decirles que claramente me equivoqué, que claramente todos en ese estadio estaban muy emocionados de lo que estaba pasando, claramente todos conocían la música. Tienen ustedes toda la razón, ¿ok? Sé que son un fandom muy fuerte, sé que son capaces de arruinar vidas, que lo han hecho antes, entonces yo no quiero ser uno más, ¿ok? Reconozco en este momento que me equivoqué. Todos estaban muy felices en ese estadio y eso, y reiterar que de verdad, sin ser sarcástico, sí me gusta la música de BTS. Espero que seamos amigos y que nos vayamos a echar un kimchi y unos tteokbokki juntos. Hansamnida, gracias en coreano por escucharme. Y eso, que nuestro amor por la nación surcoreana nos una y por favor no me agarren de objetivo de funa. Muchas gracias, tengo miedo, estoy muy aterrado, gracias.
6: Válgame, ahora hasta te tienes que disculpar y todo porque temes por tu vida.
7: Sí, no, qué feo.
6: Pero
7: qué
6: además feo. Es otro contexto. No era un concierto de ellos.
7: No,
6: o
7: era
6: sea,
7: un
6: claro
7: performance.
6: Que hay señores y gente que ni o no los ubica o no les gusta su música. ¿Cómo iban a estar todos cantando y bailando con ellos? Uh-huh.

0: día del certamen. Y pues, por cierto, ahorita todavía sigue otra semana más de la Feria de los Chicahuales, con más artistas por venir. Va a venir Majo Aguilar, a ver qué tal se pone. Y pues aquí platica acerca de los retos que ha tenido en su carrera luego de ser ganadora de la Academia de la Segunda Generación. Pues la vida no, o la industria no ha sido igual de justa para ella como con otras figuras como Yu, como, pues, no sé, Yair, que ya lo veremos ahora en reality, como K, o sea, Carlos Rivera, pero pues ella ha buscado la manera. Bueno, ni en mentiras la han querido. Mm. O sea, tiene todo el perfil para hacerlo súper bien, sí, porque claro, es una gran, gran cantante. Y entonces, pues, ella creó sus propias mentiras, o sea, su propio show, y pues ha salido adelante Erika Alcocer. Esta es una exclusiva para Lavando Ajeno desde Jesús María.
1: Tienes que creer en ti, y tarde o temprano, si crees en ti, que era lo que platicaban hoy todas las candidatas, ¿no? Si crees en ti, tienes que salir avante, porque también aparte es lo que tú haces, ¿no? Entonces, aquí estoy, después de muchos años, ya casi 25. Bueno, este año festejamos 24 años de la Academia. Entonces, sigo aquí, sigo haciendo discos, sigo llenando lugares. He estado presentándome en el Estelaris, que es un lugar legendario de México, en donde se han presentado los grandes de grandes, o sea, Juan Gabriel, Luis Miguel, Rafael, Lila Denneken, bueno, en fin, muchísimos. Y ahora me estoy presentando yo, y todas las veces que me he presentado ha sido con llenos totales. Y en los lugares en donde he estado también han sido sold outs. Así que creo que con eso me quedo, y por eso es que fueron mis mentiras, porque yo hice casting para la obra, perdón, y no pasé. Entonces dije, bueno, tengo que hacer mi historia y contársela a mi gente, porque mi gente quiere escucharme, y eso es lo que yo tengo que hacer, y eso es lo que tiene que hacer cualquiera, mientras uno crea en nosotros, o sea, uno en uno mismo.
2: Claro, ¿y no habría oportunidad de que siguieras insistiendo para entrar, o ya no quieres?
1: Ya no quiero, ya pasó muchísimo tiempo en el que he puesto el dedo en el renglón, en el que pienso, como mucha gente dice, no, los castings nada es personal, y estoy segura de que así es, que nada es personal. Sin embargo, creo que no formo parte de la lista. Sobre todo que se ha hecho muy los proyectos de teatro y los proyectos de las series y demás se han hecho muy del mainstream. O sea, tienes que estar ahí para que te contraten. Entonces yo creo que, pues, ojalá que hubiera muchas más oportunidades, porque los talentos que vemos son maravillosos, pero ya sabemos que tienen ese talento. Entonces, a darle oportunidad a mucha gente más estaría padrísimo. Sin embargo, los disfruto mucho, honro a cada uno de mis compañeros en el espectáculo, los que están arriba, los que están en medio, los que están abajo, los honro, porque esta carrera no es cualquier cosa.
2: Te seguimos en tus redes, pues,
1: para por favor,
2: de tu música.
1: Por favor.
2: Erika Alcocer.
1: Gracias.
2: María
1: Aguascalientes.
2: Gracias.
1: Bye.
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1: 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En Radio BI son las 3 con 24 minutos.
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7: ¿Qué son las estrellas? Son auténticas orquestadoras de fenómenos celestiales. Las estrellas componen una sinfonía cósmica que va desde las enanas blancas hasta las gigantes supermasivas. Una de ellas es Uiscuti, cuyo diámetro supera el Sol en más de 1700 veces en tamaño. Estas esferas ardientes despliegan un espectáculo visual único en el cielo, con temperaturas que se reflejan en colores que van desde el azul incandescente hasta el rojo resplandeciente. Las estrellas no solo son cuerpos celestiales, sino que forman sistemas binarios y trinarios, creando así constelaciones de luz que pintan el firmamento. Su luz estelar viaja a través del espacio y nos revela secretos cósmicos. Estas titanes cósmicas, al explotar en supernovas, forjan elementos esenciales para la vida en el universo. A lo largo de la historia, las estrellas han cautivado la imaginación humana, inspirando mitologías y sirviendo como guías celestiales en nuestra exploración del vasto universo.
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9: Y ya ven que aquí les hemos platicado de El Renacer de Luna. Siento que ahí va agarrando, ¿no?
10: Sí, o sea, ya ahora
9: ya todos los personajes están como revolviendo.
10: Sí, y entonces, oye, que ahí tiene va marido agarrando. El Mauricio. Marido no, marida. El Mauricio. Sí es Henao, ¿no? O sí, se pide así, que tiene esposa.
9: La esposa, que es Laura Viñati, que la habíamos visto en el intro y decíamos, ¿en qué momento va a aparecer?
10: Y la otra echando pasión con Marlene.
9: Sí.
10: Que por cierto, en la semana le platicaba a Alfredo que ya no me aparece la publicación de Marlene que reposteó con respecto a la crítica a Marisol del Olmo. No sé si dijo ya mejor le bajo, pero
9: o la regañaron.
10: Se pasó rápido la funa. Ajá. La verdad me esperaba más días,
9: pero luego cuando se encuentren a Marlene,
10: sí, pues,
9: o algo,
10: a Marisol, sí, le van a preguntar,
9: sí, va a hacer la pregunta.
10: Sí, pues bueno, amigos, justamente platiqué con Ale Müller, esta actriz que, bueno, en otra parte de la charla más bien les pasaremos otro tema que tocamos, pero aquí justo pues destacamos que ella, una chica muy movida desde muy niña, tragaños, siempre se ve igual, y en este caso ella le da vida a Salma, una chava que luego pasa, que sí pasa, que pues a veces uno se quiere poner metas, pero uno mismo es su propio enemigo, se pone trabas, uno dice que no lo va a lograr, y ella justamente en el personaje de Salma, ella está así, ¿no? Porque dice, es que no voy a hacer bien el casting, no voy a saber bien la letra, y como que siempre está con esa lucha en cuestión de ser ella su propia enemiga, y también que su crush le salió con un hijo. Entonces, pobrecita, todo mal en el amor, en el trabajo, en la vida, le va mal a Salma en El Renacer de Luna.
11: Díganos cómo ha sido para ti la experiencia en esta historia, que justo no vemos cómo los personajes juveniles también tienen su peso. Contigo vemos cómo tu personaje está sufriendo porque el que le gusta tiene un hijo que no le conocía. Platícanos cómo ha sido para ti este proyecto.
12: Bien, la verdad es que ha sido un proyecto que he disfrutado muchísimo. Salma es un personaje muy bonito, muy tierno, que sí sufre, y también sufre porque no se queda en sus castings, porque la sacan de obras de teatro. Entonces, pero es muy bonito, y creo que poco a poco se va desarrollando una historia bien bonita, tanto de amor como en la parte del sueño de Salma, que es ser actriz y cantante. Entonces, lo estoy disfrutando mucho, la verdad.
11: Qué padre, porque justo, ¿no? Pues ella está con esta, digamos que también podría ayudar bastante a los jóvenes que ven la historia, que luego pasa que podemos echarnos como nosotros mismos esas malas vibras de es que no voy a quedar en nada, es que nada es para mí. Entonces también es como esa reflexión de que a veces uno no tiene que ser su principal hater, ¿no?
12: Claro, claro. Creo que es confiar en ti mismo, confiar en el sueño y que así es esta carrera. La verdad es que creo que es algo que todos los que nos dedicamos a esto, y me incluyo obviamente, pues va a haber más nos que sís siempre. Entonces creo que es algo que si te quieres dedicar a esto lo tienes que tener muy, muy presente, porque va a pasar y porque así es, y no quiere decir que no seas bueno, ni que no tengas el talento, ni que nada. Así es.
11: ¿En tu caso te ha pasado que Salma y tú tengan alguna relación cuando a lo mejor contigo? Porque sabemos que la carrera así es, ¿no? De repente, pues no siempre son proyectos. ¿Te ha pasado que has sido tu propia enemiga para el tema de los castings y demás? ¿O hay algo tuyo en este personaje, en ese aspecto?
12: Sí, por supuesto, por supuesto. O sea, esa escena creo que acaba de salir hace poquito donde le dicen, pues dijiste el texto mal, ni modo. Por supuesto que me ha pasado. De hecho, hace rato tuvimos un live y conté una historia en donde una vez hice un casting que tenía muchas ganas de quedarme y tenía que cantar. Y pasé muchos filtros y ya que estaba con los productores y así, canté y me tembló la garganta. Me puse muy nerviosa. Y yo salí muy mal y yo dije, no, esto no es para mí. Bye. Y gracias a Dios yo tengo a mi mamá que siempre ha sido mi... Siempre ha estado conmigo en toda mi carrera, entonces ella es la que... Ella hizo el papel que aquí hizo Doña Meche, de decirme, pues así es esto, y ni modo, parar más para que no te pongas nerviosa la próxima vez.
11: Claro.
12: Y sí lo he vivido, obviamente.
11: Sí, sí pasa. Oye, y en este caso, ¿para ti cómo ha sido compartir con este elenco juvenil? Digo, hay muchos talentos nuevos, otros que ya ubicamos por algunos otros proyectos. ¿Cómo ha sido para ustedes? Platicaba una vez con Rocío Verdejo, que me decía que ella admira cómo se ha hecho una amistad también entre ustedes, que además de la parte de la actuación, pues también hay como ya una amistad en lo personal, ¿no?
12: Sí, la verdad es que me atrevería a decir que ha sido de mis elencos favoritos de toda la vida. Nos hemos divertido mucho. Todos los de la banda El Despertar son mis amigos ya en la vida real, los quiero mucho, somos un gran elenco y creo que aparte eso se ve en la pantalla, cuando los actores se llevan bien, eso se ve. Entonces creo que nos ha ayudado mucho también porque tenemos muchas escenas juntos, la verdad, diario, y es difícil también luego la convivencia diario, y creo que en este caso se ha hecho una convivencia bien bonita. Luego, de verdad, llego a veces con dolor de panza de tanto reírme.
11: Qué padre. ¿Y a quién has descubierto que dices, ay, no lo ubicaba, o justo que es su primer proyecto, o que son de los primeros que hacen, que dices, wow, con el talento que tiene?
12: La verdad, no ubicaba a nadie y no había tenido el gusto ni de trabajar con nadie, pero pues creo que todos son muy talentosos. Por algo están aquí. Ajá. Y son grandes personas, son grandes compañeros, son muy generosos en todas las escenas. Entonces, y insisto, eso se ve, se traspasa a la pantalla. Entonces estoy muy, muy contenta de mis compañeros.
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1: En Radio BI son las 3:34.
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5: Si les pidiéramos a todas las mujeres en el mundo que indicasen la característica más irritante de la crianza de los niños, estoy convencido de que la rivalidad entre los hermanos obtendría su voto unánime. Quizás usted se ha dado cuenta de que los niños pequeños y los mayores también no están contentos con simplemente odiarse los unos a los otros en privado, sino que se atacan mutuamente como si fueran guerreros en miniatura. Permítame hacer una sugerencia que debe traer como resultado un ambiente más tranquilo en la relación entre los niños. Yo recomiendo con insistencia que los padres tengan cuidado de no avivar los celos que de manera natural existen entre los niños. Desde el principio de la humanidad, a los hermanos y las hermanas les ha molestado los éxitos del otro ante los ojos de sus padres. Por eso las madres y los padres deberían ser muy cuidadosos para evitar comentarios casuales que favorecen a uno de sus hijos sobre el otro, especialmente en las áreas de la atracción física, la inteligencia y la capacidad atlética. Esas son las tres principales áreas que influyen en nuestra autoestima en la sociedad occidental. La sensibilidad en esas áreas reducirá el antagonismo entre hermanos y creará un ambiente más armonioso para cada miembro de la familia. Les habla el Dr. Dobson.
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9: Amigos, y pues bueno, viene ya este mes de agosto que si la feria de San Luis Potosí, allá con Katy Perry, sí, ¿verdad? Y con mucha con Motley Crue, que también muchos están muy emocionados.
10: Con Yandel Sinfónico.
9: Ay, sí. Van a tener varios shows padrísimos. Y en el caso de Guadalajara, pues ya esta semana nos enteramos de lo que habrá en el Palenque, porque allá son pues muy famosas sus fiestas de octubre.
10: Sí, amigos, y justamente es un Palenque muy interesante, un Palenque que el flyer está diferente a lo que estamos viendo recientemente en los diferentes palenques, que luego tienen como una imagen muy parecida. En este caso es algo más, pues como más, parece como festivalero, ¿no? Como incluso hacía hasta una entrega de premios con los diferentes artistas. Este palenque que se va a realizar del 2 de octubre al 1 de noviembre. La verdad es que digo, hay algunos artistas que vemos muy reciente por acá en Aguascalientes en diferentes ediciones, pero llama la atención, por ejemplo, que allá tendrán a Kany García, tendrá su palenque Kany. Oficialmente, aunque Kany no lo quiera aceptar, ese es su segundo palenque. El primero fue aquí en Aguascalientes, ajá, aunque ya lo tenga borrado de su cabeza. Muy Bobadilla también es parte de un cartel de una feria durante pues un palenque. Eso está padre.
9: Que además esto nos puede dar pistas de los que podrían estar en San Marcos 2027. Uh-huh. Y además están ahí nuestros Mario Larios, nuestros amigos de Part 1, ¿sí? Parte 1, y yo Part 1, nuestros amigos de Parte 1, y que pues... Sí, ¿no? Hay que ver también cómo funciona y que digan, ay, mira, no lo habíamos considerado.
10: Sí, ¿verdad? Porque, por ejemplo, algo que también me llamó la atención es de Cornelio Vega, que aquí también sabemos que uh-huh, es muy querido. Calle 24.
9: Pues mucho
10: calle
9: gusto.
10: Calle 24, sí, no, yo de la Diego Fernández. Por acá dice también clave especial.
9: Ah, sí.
10: Pero bueno, está por
9: pero
10: ejemplo...
9: Pero acá nos pasó con los Parras, ¿no?
10: Sí, sí, sí. Un pero, poco. Pero está padre que tengan esos experimentos. Algo que me llamó la atención también es el Coyote y Calibre 50. Este es el Capibara y sus,
9: es otra
10: y sus
9: cosa.
10: Sobrinos. ¿O qué? Pues ¿qué pasó con los Capibaras?
9: Salió algo mal, ¿no?
10: Ya no, o sea, los vamos a ver nunca
9: pues
10: juntos.
9: Yo creo que no. Porque pues se pone bueno, muy intenso el señor Coyote.
10: Sí, aquí vemos a varias figuras. Si no me equivoco, pero creo que el único que brilla por su ausencia es Julión. Pero hay varias fechas, sorpresa. Pero ajá, sí está Alejandro Fernández, sí está Juntos, está Pancho Barraza, María José Van de Mese, Napoleón, por ejemplo, también, Cani García, El Coyote, Cornelio Vega, Gabito Ballesteros, Remy, Clave Especial, Artista Sorpresa y Grupo Firme, pero Julio no aparece.
9: No está.
10: ¿Será por la fecha que tienen el...? No, a lo mejor al rato
9: lo anuncian, ser, ¿no? O después lo anuncian, efectivamente. Sí. Pero, ¿qué opinan, amigos? ¿Les gustaría Cani García? Muy bobadilla para San Marcos 2027.
10: Calle pues, 24.
9: O calle 24, díganos si ahorita salen todos los fans, ¿verdad? Uh-huh. Vámonos con esta parte de la charla con Matías Novoa, protagonista del Renacer de Luna, es su personaje de Sebastián.
13: Oye, Matías, platícanos acerca de Sebastián. Vemos a un hombre que, pues, está... Pues algo le pasó, ¿verdad? O sea, perdió a su esposa, está, pues sí, todavía con los estragos de esta situación, está dolido, no tiene como que, digamos que como plan relacionarse con alguien y de repente pues vemos que llega Maya a su vida y ahí como que renace también esto, ¿no? En Sebastián.
14: Exactamente, exactamente. Bueno, no deja de ser una pérdida muy importante para el personaje, para Sebastián, la pérdida de su mujer, a la mujer que tanto amaba y la que había formado una familia, tuvieron una hija y por este suceso, por esta tragedia, él pues se sumerge en una melancolía terrible y en un luto eterno, ¿no? No podía salir de ahí. Por lo mismo viene esa separación con su hija y pues siente que lo mejor es que ella vaya a hacer su vida y que no sea parte de la tristeza de su padre, ¿no? Eso lo hizo alejarse un poco de ella, se sumergió también en el trabajo, tiene un hospital, entonces como buen doctor pues lo único que hacía era trabajar y estar a la merced de las personas, ayudar a las personas. Y ahí se escudaba, pues no tenía más vida que eso. Y encuentra el amor de Maya, que hace que su vida renazca y que vuelvan a ver colores y que vuelva él a salir y ver los verdes de los árboles, los pájaros volar. O sea, de verdad, es como una metáfora, pero es verdad, o sea, renació todo completamente. Porque pues él estaba realmente, pues ya no creía en el amor, o sea, no es que, y no era por un desamor, sino que era por una gran pérdida que tuvo, que dijo yo sentimentalmente, yo no me quiero involucrar más con nadie porque no quiero sufrir. Es como una protección, ¿no?
13: Sí, claro.
14: Pero pues es la vida y hay segundas oportunidades y entonces se encuentra con Maya, que ve que Maya también está en un momento muy vulnerable en su relación, viviendo un maltrato y para Sebastián dentro de sus principios no se tolera para nada, ¿no? Entonces empieza esta amistad protección, quiere protegerla pero se empieza a dar cuenta que se va enamorando de ella y van a ver lo que pasa después, pero recién es bonito porque comienza poco a poco esta relación, se va forjando poco a poco y también va entendiendo los tiempos de Maya. Sebastián entiende muy bien que ella tiene que solucionar sus cosas con su esposo pero que puede contar con Sebastián para todo lo que venga, ¿no? O sea, cualquier cosa que le pase, pues sabe que Sebastián está ahí, sobre todo si es para protegerla, ¿no?
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10: Y también los personajes, amigos, porque aunque usted no lo crea, es complicado para uno entrevistar a los actores en personaje, porque sí, uno también se vuelve loco como ellos, porque yo platiqué con La Jarocha, pero quien da vida al personaje es Alma Cero. Entonces yo de ratito ya estaba metidazo de, oye, Jarocha, ¿y Alma Cero cómo está? Y aquí nos cuenta justamente del personaje que hace en El Príncipe del Barrio.
15: No, pues sí, yo nomás me dedico a dar masajes. Esa es la realidad, ¿sí? Y me dice La Jarocha, porque mi masaje más famoso es el masaje veracruzano, el que comienza en la coronilla y termina en el ese es el más famoso que tengo yo. Pero la cosa es que sigo teniendo mi spa ahí en Chacaltepec. Regresamos a nuestro Chacaltepec bendito, que ya nos han querido echar varias veces, pero no, ahí estamos en una nueva temporada con nuevos personajes. Sí, como bien dices, ya somos una familia muy integrada que nos conocemos de atrás tiempo, ¿no? Uh-huh. Pero
16: llegamos,
15: nosotros, mira, como la casa de los famosos, mi querido Ray, tenemos nuevos habitantes. Sí, así es. ¿Te acuerdas de la Yesenia? La
11: claro.
15: Altota, la altota cuerpada, bonita.
11: Sí.
15: Pero grandota, jirafona.
11: Sí, sí,
15: bueno,
11: sí.
15: Bueno, pues ella, haz de cuenta, que dijo, yo ya no creo en los Reyes Magos, y se olvidó de don Gaspar. Un drama, digamos que un drama digno de contarse en La Rosa de Guadalupe, así como te lo estoy diciendo.
11: Ajá.
15: Pero esa depresión le duró a nuestro querido Gaspar, pues lo que dura la pausa de hidratación, porque llegó también con nosotros una nueva habitante, que es una muchacha con una simpatía, con una algarabía, porrista, vaya, de naturaleza. Ojotes, uh-huh. Pelo lindo, grandota, así hasta la cintura, cinturita de 42 centímetros, qué envidio, ¿sí? Y esa muchacha es Lucía, la tía de Poli, ¿sí? Yo digo, a ver, si su mamá es tan guapetona y tan simpática, y la tía también es guapetona, alta y simpática, ¿por qué la Poli nació como nació? No sabría decirte. Es uno de los misterios de Chacaltepec, mi querido Ray. Ajá.
11: Sí, porque aparte son muchos personajes ahí reunidos y la traen bien vigilada a la Poli también. Porque
15: pues es que si no.
11: Está mal.
15: No, hombre, es tremenda. Esa es más tóxica que un litro de leche de Chernobyl. Escúchamelo, vi que te estoy diciendo. Pues y sí. Bueno, llega otro habitante también, maravilloso habitante. ¿Te acuerdas que teníamos un comandante?
11: Sí.
15: Bueno, pues ahora tenemos a uno de un más alto rango. Bueno, no más el alto, el rango, ¿sí? Es el mayor máximo magnánimo, interpretado por nuestro queridísimo Abelito. Imagínate.
11: Qué padre.
15: Tú. No, hombre, ese es un gigante de alegría, de comicidad. Es que ese chavito tiene como una cosa natural, como para la comedia. Y aparte
11: claro.
15: llegó al pueblo, llegó con unos ojos así como de aprendiz, o sea, llegó con, ya siendo tan conocido, tan famoso, tan querido, llegó con una humildad que pues ya la quisiera yo para el fin de semana, porque ya ves que andan diciendo que ando muy payasa, que no sé qué. Bueno, ya ni modo, que digan lo que quieran, pero que hablen de una y que hablen del príncipe del barrio, que ya va por esta cuarta temporada.
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1: En Radio BI son las 3:48.
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4: Y fin de semana también de cocinar.
5: Sí, ¿será? De cocinar, de platicar, de reflexionar. Y justamente platiqué con Nora, eliminada de MasterChef. Y aquí nos platica su experiencia, qué se lleva de este reality en esta cocina muy famosa aquí en nuestro país.
6: Todo empieza a complicarse más en cuestión de los retos, en cuestión pues del mismo encierro, en cuestión también de pues de la convivencia. Pero justo, ¿no? ¿Qué podrías destacar de este proyecto en cuestión? Justo, ¿no? Del aprendizaje, de los retos personales, culinarios. ¿Cómo lo puedes platicar?
7: Mira, yo me dedico a la cocina tradicional, a la cocina chinampera, que es la cocina que tenemos aquí en la zona chinampera de Xochimilco. También hay chinampas en Tláhuac, para señalarlo, pero bueno, yo estoy de este lado de Xochimilco. Y parte de la cocina que yo hago, pues tiene que ver con todo lo que existe en este universo chinampero y que nos va quedando. Entonces, el poder estar en la cocina más famosa del mundo y poder mostrarles un poco lo que somos en esta gran ciudad, todo lo que había en términos de alimentación lacustre y de alimentación chinampera, y poder compartir esto con, pues, con las nuevas generaciones de cocineros que vienen, que estaban allá adentro y que siguen allá adentro, pues la verdad es que fue una gran oportunidad.
6: Claro, porque justo, ¿no? Es un, pues todo un reto el hecho de convivir con diferentes generaciones, con diferentes conocimientos en la cocina, con diferentes perfiles. O sea, era una suma de un todo que al final un platillo, lo he platicado con prácticamente todos los eliminados de la actual temporada, pues es un reto el hecho de que plasmen bien en un platillo lo que han vivido una semana completa, ¿no? Creo que es el resultado de las emociones, de la convivencia, de la presión, del estrés. El hecho de compartir también eso, ¿no? De otras ciudades, de otros países, de otro tipo de cocina. ¿Cómo es esa parte? En tu caso, ¿cómo lo viviste?
7: Pues imagínate, es como si te subieras a la punta de un gran cerro, de un gran volcán, y de repente puedes mirar, tener una mirada pues muy grande y muy plena. Lo cierto es que el poder conocer, por ejemplo, la cocina fusión que tiene Carmen, ¿no? Que hay un país en donde todo fluye así, en esa fusión, ¿no? O conocer la cocina ancestral de Ramajá, con toda la aportación y con todo este corazón maya que vive en esos platos, conocer la cocina de Luis en esta mezcla de un desplazamiento de Oaxaca a Veracruz y cómo te sientes y cómo es que cocinas, y a veces cocinas Veracruz y a veces cocinas Oaxaca, por ejemplo, la cocina de Julio allá, más como hacia este imaginario que tenemos de Monterrey, ¿no? Y así nos fuimos conociendo a muchas de esas cocinas, pero eso te lleva a conocer pues el lugar de procedencia, de dónde vienen, qué es lo que piensas, cómo llegas a la cocina, si llegas porque tu mamá era una apasionada y te daba una comida deliciosa, ¿no? O si te cuidó la tía, o si te cuidó la abuela. Entonces son diferentes aprendizajes que uno pone ahí en práctica y que, bueno, hablan de quiénes somos allá adentro.
6: le tocaba salir a Nora esta semana.
7: Pues mira, yo creo que a este nivel de competición, todos, o sea, los errores son milimétricos, ¿no? O sea, parecía, es muy fácil juzgar desde fuera, pero tienes una presión del tiempo, o sea, que de verdad es un reto muy grande. O sea, ¿cómo puedes coser, no sé, por belly en 25 minutos, ¿no? O cómo puedes hacer ese tipo de proteínas que normalmente con tiempo en nuestras casas nos llevarían toda la tarde y así, en 30 minutos tener listo todos los conceptos. Me parece que eso siempre, pues siempre ha sido un enorme reto. Y yo creo que todo eso va jugando en los últimos platos y hacen que que cometas a veces errores milimétricos. En mi caso, yo soy muy autocrítica. Me parece que no terminé de comunicar lo que yo quería comunicar con las tortitas, que no requerían, por ejemplo, un capeado, ¿no? Sino pues esta parte del aglutinado con el huevo, porque pues así las hacemos aquí. Uh-huh. Y tal vez la salsa que debí ponerle chile, pero quise, ahí fue una decisión que tomé, decidí no ponerle chilito. Entonces, yo creo que esos dos elementos jugaron en contra, y bueno, pues uno toma decisiones, uno se arriesga desde el corazón, y pues feliz porque voy a seguir aprendiendo y porque pues todavía puedo hacer esa reflexión y mejorarlo.
5: Y justamente quien les da clases durante el 24/7 es la chef Isabel Carvajal. Ella les da clases, ella sí es chef, y le preguntaba para ella cómo funciona esto de, hay unos que no cocinan pero son personajes, a veces funcionan unos cocinando pero no dan rating, no dan carnita, y aquí nos cuenta para ella cómo es trabajar con figuras mediáticas y con cocineros de verdad.
6: Digo, lo que vemos cuando el proyecto no es en vivo, cuando el proyecto salía todos los domingos, pues salía muy padre la edición, todo muy presentado, muy bonito, pero ahora que estamos viendo 24/7 con clases sumamente constantes, con mucha preparación, vemos que pues más allá de lo bonito que salía en la grabación, hay una preparación previa que a lo mejor siempre ha existido, pero ahora con el 24/7 se está haciendo un poco más visible. No sé qué opina al respecto, chef.
8: Claro, totalmente. Muchas veces no nos imaginamos todo lo que hay detrás, ¿no? Siempre vemos el resultado final, pero realmente es muchísimo trabajo el que se hace para que ellos puedan presentar una cocinada y para que la gente en sus casas nos pueda ver, ¿no? Y pueda ver ese platillo terminado y todo, pues conlleva un montón de trabajo. Y está hoy, bueno, yo en lo personal estoy muy, muy agradecida y muy contenta de poder ser parte de este gran proyecto y de que los chicos realmente no solamente lo aprendan, sino también que lo disfruten, ¿no? Y que sepan que esto les va a cambiar la vida totalmente.
6: Entonces, ¿cómo es para ustedes sobrellevar el reality con la cocina? Y que sabemos que a fin de cuentas, pues en un reality se necesitan personajes también, pero a veces hay unos que no son tan buenos, pero dan contenido. O sea, es como, siento que una mezcla de emociones interesantes para ustedes que sí son chefs.
8: Claro, fíjate que a mí me hace mucho sentido el hecho de que obviamente tiene que haber tanto personas que cocinen muy bien como personas que hemos visto que no cocinan tan bien. Pero también es cierto que hemos visto una evolución enorme, ¿eh? O sea, nos han dado grandes sorpresas y yo como profesora hay veces que me siento muy enojada, pero hay veces que me siento muy orgullosa porque digo, ay, mira, eso lo aprendieron esta semana, ¿no? Entonces claro. Yo creo que es parte de ir aprendiendo. No todos obviamente venían enfocados en aprender cocina, muchos de ellos venían enfocados en tener más seguidores, en buscar a lo mejor visibilidad, pero obviamente al ser un reality de cocina, pues han tenido que aprender desde cero a cocinar. Entonces es claro. Muy gratificante el ver que realmente yo creo que ahora sí ya están al 100% poniéndose las pilas, que ya ahora sí están viéndolo como una competencia y lo están viendo como lo que es, ¿no? Un reality de cocina.
4: Gracias por acompañarnos, amigos, los queremos mucho. El lunes, mucho más de Lavando Ajeno.
5: ¡Adiós!
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11: En Radio BI, son las 3 con 58 minutos.
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15: ¿Qué es el café? El café no solo es una bebida, es una pasión mundial con un aroma que despierta sentidos y una historia tan intensa como su sabor. Nacido en Etiopía y venerado en todo el planeta, hay muchos datos interesantes sobre el café. Uno de ellos es que fue acusado de ser la bebida del diablo. Así es, esta afirmación fue en el siglo XVII por parte de algunos sacerdotes italianos y trataron de...
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16: Disminuyen llamadas falsas, pero incrementan fraudes electrónicos en Aguascalientes. Hasta un 30% ha bajado las llamadas falsas o de amenazas. Sin embargo, víctimas de fraudes digitales pierden hasta 15 mil pesos, por lo que se sugiere pago con crédito para facilitar el reembolso. Alistan un programa metropolitano de crecimiento urbano para la entidad. Este documento establecerá la forma en que deberá crecer la zona metropolitana integrada por los municipios de Aguascalientes, Jesús María y San Francisco de los Romo. Se priorizará el crecimiento hacia el norte, servicios compartidos y protección de áreas agrícolas y del río San Pedro como corredor metropolitano.
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0: Muere joven de 28 años tras presunto consumo excesivo de drogas en el Edén. Accidente viales marcan la madrugada y mañana de este sábado en Aguascalientes. Un conductor ebrio provoca volcadura. Fiscalía General consiguió vincular a proceso a conductor por homicidio culposo tras un accidente vial. Atacó a pedradas a su vecino en asientos. Un juez consideró que se debería de quedar tras las rejas. Fiscalía General de la República y la Secretaría de Seguridad Pública del Estado irrumpen una finca en El Sol. Esto aseguran droga y un arma de fuego. Detienen a un hombre por allanamiento, transportación de arma prohibida. Esto en Pintores Mexicanos. Desleal empleado es detenido por tentativa de robo en el municipio del Llano. Refuerzan operativos contra drogas en Aguascalientes. Detienen a 5 personas en diferentes municipios. Estas y otras noticias más hoy en Patrulla 790.
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0: Cuatro con tres minutos de este sábado 25 de julio del año 2026. Le doy la más cordial bienvenida. Usted ya me conoce, mi nombre es Víctor Romo. Le saludo esta tarde deseándole lo mejor. Si en este momento, bueno, está en compañía de su familia disfrutando de los sagrados alimentos, muy buen provecho. Bienvenidos a este su programa Patrulla 790, donde le presentaremos la información policíaca más importante y más relevante registrada en las últimas horas aquí en Aguascalientes y en sus municipios. Lo invito para que participe con nosotros a través de nuestra línea de WhatsApp 449-910-3508. Le repito el número 449-910-3508 para que nos comparta su opinión, alguna denuncia, por supuesto, también para que nos acompañe durante esta transmisión. Estamos en vivo para usted en Facebook de Patrulla 790, nuestro canal de videos en YouTube, a través de la aplicación X y también en binoticias.com. Es el portal más importante de noticias. Ahí va a encontrar todo lo sucedido en Patrulla 790. Acomódese, súbale el volumen a su radio porque comenzamos con el detalle de la información policíaca. Y antes de iniciar, quiero quiero mandar un saludo. Expreso mis más sinceras condolencias a la familia de un buen amigo, César Segundo. Él fue un agente de la fiscalía, un elemento de la antigua, extinta policía judicial. Por su sensible fallecimiento, esto ocurrió esta madrugada. Y en estos momentos, bueno, pues con este profundo dolor, les envío un abrazo solidario y mis más deseos que se repongan pronto la familia, principalmente, que encuentren la fortaleza, el consuelo para seguir adelante. En paz descanse mi buen amigo César Segundo. Tengo ya muchos años en este ambiente policíaco y él era uno de los viejos amigos que estaban en la Fiscalía General del Estado. Luego se fue de escolta y posteriormente creo que estaba en una escuela. Creo que estaba de mantenimiento o algo así. Sí, le perdimos la pista a mi buen amigo César Segundo, pero pues donde quiera que esté, le mando un fuerte, fuerte abrazo. Y comenzamos con el detalle ya de la información policiaca. Oiga, este joven, de verdad, mire, por eso elementos de la Secretaría, de diferentes secretarías, tanto municipal, estatal, la Fiscalía General del Estado, la Fiscalía General de la República, todos en combate contra las drogas. ¿Y qué fue lo que pasó? Un joven, 28 años de edad, oiga, pues está joven. Bueno, pues aparentemente una sobredosis, algo ocurrió con este hombre que desafortunadamente falleció. Este hombre de 28 años perdió la vida al interior de una vivienda ubicada en la comunidad El Edén. ¿Dónde se encuentra esa comunidad El Edén? Fíjese que nos dieron de referencia que si usted va sobre la salida a Calvillo, si usted va a la salida a Calvillo, como si fuera para La Soledad, bueno, pues en ese tramo está ese fraccionamiento, precisamente El Edén, sí, muy cerca de Los Negritos, muy cerca de La Soledad, sobre la carretera, la salida a Calvillo. Bueno, pues en ese lugar todo comenzó cuando pues él aparentemente dejan de trabajar, él es un albañil, y al estar trabajando, bueno, pues él empieza a consumir bebidas embriagantes, tal vez ya por la hora que era, ya para tal vez retirarse ya a su domicilio. Él es vecino de La Soledad, muy cerca de donde ocurrieron los hechos, de este fraccionamiento o de la comunidad del Edén. Cuando este hombre pues empieza ya a terminar de trabajar, empieza a consumir bebidas embriagantes y después en compañía de una mujer, bueno, pues empiezan a drogarse. Eso es lo que ella dice. La víctima fue identificada como Víctor Vázquez Magdaleno, de oficio albañil, con domicilio allá en La Soledad. Y ya de acuerdo con el reporte, el hallazgo fue aproximadamente a las 5 de la mañana con 40 minutos en una casa ubicada sobre la calle Vistahermosa. Ya después, ya quedó al descubierto cuando ella misma o los vecinos hacen una llamada a través del 911. Al recibir esta llamada, elementos de Seguridad Pública que estaban solicitando las ambulancias, que llegaron una ambulancia hasta este lugar, bueno, pues el despachador manda primero a Seguridad Pública. Cuando llega los elementos de la Policía Municipal, observan que este joven se encuentra en el baño del tercer piso de la vivienda. Durante una inspección rápida, cuando llegan ya paramédicos al lugar, que confirman que ya no presenta signos de vida, bueno, empezaron a ubicarlo, a verlo, qué es lo que tenía, a ver si podían determinar de qué había fallecido. Sin embargo, bueno, lo revisaron y no se detectaron huellas visibles de violencia. Ya por su parte, bueno, ya cuando confirman que ya no presenta signos vitales, la zona se acordona por elementos de Seguridad Pública y solicitan la intervención de la Fiscalía General del Estado, así como de investigación pericial, para que haga el levantamiento correspondiente tanto del cuerpo como de los indicios. Esta mujer que estaba con él, bueno, pues ella dice que sí, a temprana hora empezaron a tomar, posteriormente empezaron pues a inhalar una sustancia conocida como cristal, que durante pasaba el tiempo, pues él estaba tomando, él estaba poniéndole a esa droga al cristal, y según ella, durante la madrugada, este joven comenzó pues a comportarse de una manera inquieta, que subía, bajaba las escaleras, que lo volvía a hacer una y otra vez. Ya, pues ella, aparentemente para calmarlo, para que se tranquilizara, pusieron en el baño del tercer piso, utilizaron unos bloques de esos de hielo seco en el baño para que se acomodara. Y es ahí cuando, bueno, pues ya empieza él a acomodarse, pero empieza a sentir un fuerte dolor en el estómago. Ella dice que por ese dolor tan fuerte que sentía en el estómago, él cae inconsciente en ese momento. Ella lo quiso despertar, quiso que se pusiera de pie, sin embargo, ya no pudo poner de pie a este Víctor. Por eso, bueno, pues ella de inmediato baja las escaleras, empieza a gritar, auxilio, auxilio, por favor. Vecinos de la zona, que estaban muy cerca del lugar, dieron parte a los cuerpos de emergencia. Llegan los paramédicos y se confirma que ya no presentaba signos vitales. La testigo, bueno, pues también dijo que gracias a los vecinos se había conseguido que se diera parte a los cuerpos de emergencia cuando llegara la ambulancia para solicitarle y solicitar elementos de Seguridad Pública. A la llegada ya del personal de la Fiscalía de Servicios Médicos Forenses, bueno, pues ella pues fue visto ya por los mismos encargados de la Fiscalía y bueno, pues él fue llevado directamente al servicio médico forense, donde se le va a practicar la necropsia de ley para saber las causas, la precisión exacta de las causas de este fallecimiento. Las autoridades, bueno, van a continuar con la investigación para esclarecer estos hechos, pero tal parece que se trata de una sobredosis. Víctor, bueno, pues Víctor Vázquez Magdaleno le estaba en una finca consumiendo estas bebidas, obviamente con el alcohol, y algo ocurrió en esa noche, ayer por la noche, hoy por la madrugada. Desafortunadamente, bueno, pues a sus 28 años falleció, y de verdad, ¿qué caso tiene que le pongan a esa cochinada? Mucha gente no entiende, destruyen su vida, y bueno, pues él acabó con la de él. Son las 4 de la tarde con 12 minutos. Vamos al primer corte y regresando le tengo el resumen de los accidentes de hoy por la madrugada.
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1: En Radio BI, son las 4 con 13 minutos.
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1: Temperatura, 29 grados. 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
0: Cuatro de la tarde con 14 minutos. Oiga, le voy a dar lectura a un mensaje. Yo dije el Edén, yo nunca dije el Edén, los Sabinos. Ya me están acá reclamando que me perdí. El número 6960 dice, creo que te perdiste, creo que el Edén Los Sabinos está por Tanque Los Jiménez. El Edén Los Sabinos, sí, si usted va por la carretera 42, Agostadero, llega al Edén Los Sabinos, pero yo nunca dije el Edén Los Sabinos, yo le dije el Edén está exactamente enfrente de lo que es La Soledad, atrás de una cadena de tiendas que venden muebles para casa, está ese camino que conduce a Los Negritos, yo por eso le mencioné Los Negritos, pasa a Los Negritos, está, de hecho está un salón de eventos que se llama El Edén, yo nunca dije El Edén Los Sabinos, está bien amigo, lo perdono, ahí está, bueno, oiga, y ya que andamos por allá, por aquel lado de El Edén, de la carretera salida Calvillo, por aquel lado, bueno, pues nos vamos a quedar por ese lado. Allá se registró una volcadura. También, pues, el conductor andaba enfiestado. Yo creo que ya iba para su casa. Afortunadamente, no hubo lesiones mayores. Solamente, pues, ya dejaron ahí mucho, dejó tiradero. un poste tirado, los cables, tuvo que intervenir Protección Civil, llegaron paramédicos, lo revisaron, pero afortunadamente no le pasó absolutamente nada. Se acabó su carro, pero como quiera, bueno, pues él decidió ponerse hasta las manitas y ya como quiera, bueno, pues él va a reponer su vehículo. Su borrachera más cara, yo creo, imagínese usted acabar con su vehículo cuando usted anda ebrio. Bueno, pues el día de ayer por la madrugada en Aguascalientes, o hoy por la madrugada, se dieron dos accidentes viales registrados durante la madrugada y la mañana de este sábado. Esto ocasionó la movilización de elementos de la policía vial, de elementos de la policía estatal, municipal, todos, porque obviamente cuando les llegan el reporte, pues mandan a la unidad que esté más cercana. Posteriormente ya mandan a policía vial para que también se haga cargo del accidente. En eso, bueno, también activaron paramédicos, la unidad de rescate urbano de la Cruz Roja, porque se trataba de una volcadura sobre la salida Calvillo. Este accidente ocurrió aproximadamente a las 12:20 sobre la 70 Poniente, a la altura de las instalaciones del Poder Judicial, donde se registró esta aparatosa volcadura. El accidente fue protagonizado por un conductor ebrio, quien traía un Chevrolet Sonic en color tinto con placas de circulación de Aguascalientes. Y ya con los primeros reportes de esta unidad, bueno, él circulaba de poniente a oriente cuando pues el conductor perdió el control. Obviamente, pues no vas bien en tus sentidos, vas todo borracho, vas todo ebrio. Y él, bueno, pues él perdió el control del vehículo en su trayectoria. Derribó un poste de alumbrado público que se ubicaba pues en el camellón central. Posteriormente impactó un árbol y esto, bueno, pues terminó volcado sobre su toldo, quedando sobre los carriles de circulación. Los testigos, al ver que este vehículo ya estaba volcado, pues de inmediato dieron parte a los cuerpos de emergencia. Al lugar llegaron paramédicos de la Cruz Roja, llegó la unidad de rescate urbano, llegaron elementos de la policía municipal y confirmaron que este conductor, afortunadamente, no se encontraba lesionado. Sin embargo, fue detenido por las autoridades luego de que se confirmara que conducía en completo estado de ebriedad. Elementos de la policía vial acudieron hasta este lugar, realizaron las maniobras correspondientes, aseguraron al responsable. Fue necesario que llegaran personal de Protección Civil, que acordonara el lugar, que se pusiera a revisar tanto el poste, los cables que había derribado, obviamente para dejarlo el bulevar sin ningún riesgo. Y así fue. El personal de Protección Civil, hasta que no dejó sin riesgo el lugar, bueno, volvieron a abrir la circulación vehicular, pero no fue el único accidente. Más tarde, como a las 7 de la mañana, ya con 10 minutos, se registró un segundo accidente, esto sobre las calles de General Barragán y Enrique Estrada, eso en la colina Gremial. Eso también generó, bueno, pues que se movieran elementos tanto de la policía municipal, elementos de la policía vial. En este caso, el accidente, se ven involucrados un Nissan en color negro, era conducido por Alejandro, el de 41 años de edad, y un Volkswagen, un bochito en color rojo, que era manejado por Jesús, de 22. Ambos conductores señalaron que ellos contaban con la luz verde, ambos semáforos estaban en verde.

0: respeta los señalamientos, pero cuando llegas a un semáforo y ambos dicen que tenían verde, semaforazo, hombre, caray, los dos quedaron pues asegurados, fueron llevados ante la autoridad correspondiente para deslindar cualquier tipo de responsabilidad. Aquí lo que me llama la atención, vea usted cómo quedó el vehículo, el Nissan negro, contra el Bocho, ¿eh? No, bueno, pues es que es mejor carrocería. Casi que se acaba ahí el... Es un Nissan, ah, no, es un... Sí, es un Nissan. Casi se acaba ese vehículo. Casi se acaba el vehículo y vea el Bochito. Nada más le voló la salpicadera. No, pues es que antes eran buenos fierros, buenos carros, los de antes. Son las 4:21. Vamos al segundo corte comercial. Cuando regresemos le tengo pues la historia del fiscal. La fiscalía consiguió vincular pues a un sujeto, a un hombre, por homicidio culposo tras un accidente vial. Regresamos.
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1: En Radio BI, son las 4:23.
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23: Continuamos con más de la información y justo son los diputados los que están buscando incrementar las penas por la muerte de Andrés a manos de un borracho o al menos los casos similares. Solo uno de cada 9 feminicidios son los que han alcanzado sentencia hasta este momento y en Aguascalientes, bueno, estas son las cifras. Escuchen.
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0: 4:26, le doy lectura a un mensaje. Si usted vive para allá, para el lado de Jesús María, a ver, coménteme qué está pasando ahí sobre San Miguelito. Me dicen que hay un fuerte operativo, que están reventando, que está el ejército, que está Guardia Nacional, que están los estatales, que están haciendo un cateo, pero que se está saliendo de control este cateo allá en Jesús María. Es en, déjeme le digo dónde es exactamente, es en San Miguelito o en San Miguel. Están, pues que aparentemente está saliendo de control, están golpeando, hay detenidos, no lo sabemos. Si usted es vecino, por favor, dígame qué es lo que está ocurriendo allá en Jesús María en este momento. ¿Es un cateo por parte de la fiscalía? No, por parte del ejército y estatales. Oiga, ¿serán los de la Secretaría de allá de México, que anda por aquí, Harfush, serán su gente? Bueno, hay que ver si usted como ciudadano, usted me quiere contar lo que está pasando en este momento allá en Jesús María. Adelante, es tiempo de que me diga. Y se llama San Miguelito, sí, efectivamente, se llama San Miguelito. ¿Qué más datos tiene, por favor, San Miguelito, usted que es vecino de allá? Y aparte de la feria, dice, calle de los placeres número 18. ¿Aquí qué tenemos? No me dice qué tenemos ahí en esa calle de los placeres número 18. Dice, hola, muy buenas tardes. ¿Qué estará pasando en Jesús María por San Miguelito? Más de 30 camionetas del Ejército, Guardia Nacional y la Secretaría de Seguridad Pública Federal traen algún fuerte operativo. Fíjese qué es lo que estábamos esperando, porque andaba aquí la gente de la Federal de México, pero dijeron que no iban a tener operativos, que era, de hecho, era nada más de paso, que nada más iban pasando. Bueno, pues ahí está ya el operativo por parte de las fuerzas federales. Se encuentra en San Miguelito más de 30 camionetas del Ejército, Guardia Nacional, la Secretaría de Seguridad Pública Federal. Esto ya está confirmado. Es en San Miguelito, allá en Jesús María, donde pues ya de hecho en la mañana mi compañero Juan Luis Díaz, bueno, él decía que se habían visto los helicópteros, se habían visto camionetas de la Federal y que iban a hacer algún tipo de operativo. Obviamente, cuando se preguntó, todo mundo lo negó. No, aquí no hay operativos por parte de la Federal, aquí solamente vienen de paso. Y mire, ya cayó el 20, como se dice en la policíaca, ya picó, ahí está. En Jesús María, en San Miguelito, más de 30 camionetas entre Ejército, Guardia Nacional, la Secretaría de Seguridad Pública Federal. Bueno, y vamos a irnos directamente, sí, a ver si sí, es efectivo. Dice, a ver, déjeme, le doy lectura. Dice, sí, este comunicado es de la Federal. Dice, ahorita se lo leo. Dice, amigos y amigos, dice, ahorita se lo voy a leer. Déjenme ver de qué se trata. Es un mensaje precisamente del vocero de prensa de ahí de la FGR. Ahorita para que nos leerle bien para ver de qué se trata. Y mientras, bueno, que la fiscalía consiguió ya vincular a proceso a un conductor. Este conductor, bueno, es por homicidio culposo tras un accidente vial. La Fiscalía General del Estado de Aguascalientes obtuvo la vinculación a proceso en contra de Juan Manuel. Él está, bueno, está vinculado, está señalado como responsable del delito de homicidio culposo derivado de un accidente de tránsito ocurrido el pasado, hoy te leí qué día, dice, de tránsito ocurrido en esta ciudad de Aguascalientes. Ya de acuerdo con la carpeta de investigación, los hechos se registraron el pasado 26 de abril del año 2024. Esto sobre la avenida Siglo XXI a la altura del río San Pedro. Es en el fraccionamiento Mediterráneo. Presuntamente, bueno, pues el imputado circulaba a bordo de una camioneta, una Chevrolet tipo pickup en color blanco, cuando se desvió. Se vio involucrado pues en este percance vial donde perdió la vida una persona que iba a bordo de una bicicleta. El accidente Tras este accidente, bueno, pues el agente del Ministerio Público inició la carpeta de investigación correspondiente y llevó a cabo diversas diligencias para esclarecer los hechos, integrando los datos de prueba necesarios que, bueno, que se dieron en ese momento tras el conductor. Dice, con un avance en las investigaciones, Juan Manuel fue citado a una audiencia inicial donde el Ministerio Público presentó los elementos recabados y solicitó el órgano jurisdiccional para resolver esta situación. Luego de analizar los datos de prueba, el juez de control determinó vincular a proceso a este sujeto por el delito de homicidio culposo. Asimismo, le impuso como medidas cautelares la presentación periódica mensual ante la autoridad correspondiente, así como la prohibición de salir del estado. Finalmente, bueno, pues el órgano jurisdiccional le otorgó un plazo de 2 meses para el cierre de la investigación. Obviamente, todos los que manejamos, salimos a manejar, no vamos con la idea de que, ahorita voy a matar al primer ciclista que se me atraviese. Claro que no. Este fue, de hecho, fue un accidente, pero algo ocurrió ahí, no se presentó. Dice, andan reforzando. Ok. Un buen amigo también de la fiscalía me estaba contestando. Bueno, ya no es ministerial, ya son de los jubilados, de los que están retirados. Son las 4:32 y él me dice en el mensaje. Dice, están reforzando la feria de los chicahuales. No, bueno, no es cierto, amigo. Dice por acá, dice, muy buenas tardes, Víctor. Saludos al abuelo que me está escuchando. Los mochos son iguales que yo de fuerte, sí. La verdad, sí, digo, para lo que le ha pasado al abuelo, son iguales. Fíjese que me están mandando más mensajes. Dice, muy buenas tardes, disculpe, ¿qué pasaría ayer por la zona militar? Varios helicópteros. Efectivamente, es que andan elementos de la federal aquí en Aguascalientes y ahorita ya están diciendo en dónde está el operativo. Dice, ya estuve ahí, no había ni 10 camionetas, a lo mucho eran 5. Bueno. Pero sí son de la federal, son ejército y guardia nacional. Dice, si son federales, caiga quien caiga. Sí, efectivamente, sí, hay un operativo, hay un buen operativo por parte de las autoridades federales. Dice, muy buenas tardes, el operativo que hacen son para recoger las tragamonedas. Fíjese que no, en esta ocasión no. Digo, sí son unidades tanto de la Guardia Nacional como de la Policía Estatal. Normalmente andan en esos operativos, pero el día de hoy no. Fíjese que sí hay personal aquí en Aguascalientes. Lo hemos visto en varios videos que sí hay personal de la federal, pues de la Policía Federal, de la Secretaría de Seguridad Ciudadana, para pedirle a la Secretaría de Seguridad Pública del Estado y la Municipal nos den rondines en las calles. A veces estos mensajes para la Secretaría, tanto Municipal como Estatal, dice, ocupan rondines en las calles de grabadores, radiodifusores y redactores, esto en periodistas, después de las 12 de la noche, por favor, viciosos al por mayor, rateros, tumbadores. En todas esas calles vive mucha gente de edad adulta y enferma. Necesitamos, por favor, su ayuda. Dice, muy buenas tardes, para reportar carros en la calle del Tesoro, en la zona centro. Un triciclo, que le anda aventando el triciclo a los carros de la calle del Tesoro. Ok. Ahorita se lo paso, se va a publicar. Son las 4:35. Vamos a un corte, regresamos.
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5: En Radio BI, son las 4:36.
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0: 4:37. Oiga, me están preguntando que qué ocurrió el día de ayer allá para Paseos del Sur. Ya le tengo el dato también. Mire, a las 6:00 p.m. nos estaban preguntando que habían visto la intervención de unidades del CENEFO, que qué estaba pasando, que había muchas patrullas. Bueno, mire, a las 6:30 p.m, ahí sobre la calle Carini, esquina con Terracina, esto es en Paseos del Sur, una persona, bueno, pues se encontraba inconsciente, estaba recostado sobre la cama y estaba boca arriba. Las personas que estaban en el lugar, bueno, pues asustados de que ya no estaba respirando, que estaba inconsciente, dieron parte a los cuerpos de emergencia. El protocolo es mandar una ambulancia, mandar una patrulla, y cuando llegan ya, bueno, los expertos en atención médica confirmaron que no tenía, bueno, pues ya no tenía signos vitales. La zona, obviamente, como protocolo, se tiene que acordonar, mandan traer a los peritos, cuando llega periciales, bueno, pues se confirma que era una persona por enfermedad. Sí, el médico habla con ellos, la familia le dice, no, ¿sabes qué? Es que tiene un médico tratante, el médico se pone en contacto con los elementos de la fiscalía y confirman, se comprueba de que efectivamente se trata por enfermedad. Sí, mandan traer, bueno, pues a la casa funeraria en este caso para podérselo entregar directamente a sus pacientes. Y hace rato también, perdón, a sus mismos familiares. Y hace rato también nos preguntaban qué había ocurrido allá en la zona de Versalles, que habían visto bastantes patrullas, igual una ambulancia y que estaba el personal de investigación pericial. Esto se trató sobre la calle Enrique Repsamen, casi con Belisario Domínguez, en Versalles, segunda sección. En ese lugar, bueno, pues aparentemente había una mujer, vivía ella sola, ya de edad avanzada. Cuando van a buscarla, porque tenían días que no daban con ella, llegan los familiares y del interior del domicilio, bueno, pues ya emanaba un olor putrefacto. Cuando dan parte a los cuerpos de emergencia, llegan elementos de la policía municipal, logran abrir el domicilio y se confirma, obviamente, que ya la persona no presentaba signos vitales. Sí, era también por enfermedad, estuvo presente el personal de investigación pericial y lo mismo, como fue por enfermedad, bueno, pues ellos se lo entregan directamente a una casa funeraria para la que mejor haya pedido la familia y, bueno, pues es así como se le entrega directamente a ellos. También nos hicieron la pregunta sobre lo que había ocurrido afuera del hospital Tercer Milenio, en el Morelos 1. Bueno, esto fue prácticamente a las 8:38 p.m, cuando una persona que se encontraba inconsciente a bordo de un vehículo en color arena, paramédicos llegaron hasta el lugar, confirmaron que este hombre se había, bueno, había fallecido, perdón, una mujer. Que había fallecido, ella de 81 años de edad, no alcanzó a llegar al hospital, los familiares la llevaban directamente hasta el hospital, ella tiene 81 años, no alcanzó a entrar, se confirmó que desafortunadamente, bueno, pues también fue por enfermedad. Esos son los tres casos que tuvimos el día de ayer, desde las 6:30 p.m, hasta lo que fue a las 8:00 p.m, tres personas que fallecieron en distintos puntos, todos ellos por enfermedad. Y bueno, pues vamos al atraco, que pues el chavo este, bueno, un hombre atacó a pedradas a su vecino. Oiga, ¿qué tipo de vecinos tenemos, no? Que porque dejamos el vehículo en cochera, que porque no dejes aquí tu vehículo que me estorba, que tú no barres, que yo sí barro. Bueno, pues esto se registró allá en Asientos. Y es que ya vincularon a este sujeto por las lesiones y los daños y amenazas. La Fiscalía General del Estado, bueno, obtuvo la vinculación en contra de Josafat por su responsabilidad en el delito de lesiones dolosas, daño en las cosas doloso y amenazas derivado, bueno, a unos hechos ocurridos allá en el municipio de Asientos. Y ya de acuerdo con la carpeta de investigación integrada por agente del Ministerio Público, los hechos se registraron el pasado 21 de julio del año 2026 en la comunidad de Ciénega Grande. donde este sujeto, ya el imputado, bueno, pues se encontraba afuera de un domicilio y comenzó a lanzar piedras. Las tomaba del suelo, le aventaba las piedras en contra de la vivienda, obviamente, de la víctima. Al mismo tiempo que lanzaba las piedras, bueno, lanzaba amenazas en contra de esta persona afectada y de su familia. Te voy a matar, vas a ver que te voy a hacer daño. Y esas palabras, cuidado. Bueno, como consecuencia de esta agresión, una de las piedras impactó pues a la víctima, a una persona adulta, y obtuvo, bueno, pues varias lesiones diversas en distintas partes del cuerpo. Asimismo, los proyectiles ocasionaron daños materiales en el inmueble, entre pues la ruptura de vidrios, un mosquitero y una ventana, así como el cristal de la puerta principal. Tras estos hechos, fue denunciado a través del 911 que estaba habiendo este tipo de agresión en contra de la familia. Por tal motivo, bueno, pues también se movieron elementos de la policía municipal. Ya, bueno, ya los hechos también afectaron pues a una menor de edad cuya identidad se mantiene reservada, quien se encontraba detrás de la puerta principal. En ese momento se estaba resguardando, desafortunadamente, una de las piedras en la ventana principal, y es donde esta pequeña sale lesionada. Una de las piedras también golpeó el brazo, así como el rostro y el cuello de una adolescente. El responsable fue detenido en el lugar por elementos de la policía municipal y ya posiblemente, bueno, pues se siguió el caso. El Ministerio Público presentó los datos de prueba recabados, con los cuales, bueno, solicitó la legal de la detención y la vinculación a proceso. Luego de valorar ya los argumentos, el juez de control calificó como legal la detención y determinó vincular a proceso a Josafat por los delitos señalados. Como medidas cautelar, este sujeto, por lo pronto, bueno, va a estar en prisión preventiva justificada, además de fijarle un plazo de 2 meses para el cierre de investigación. Es el momento, el periodo en que la Fiscalía General del Estado va a continuar fortaleciendo la carpeta para el esclarecimiento de estos hechos. Por lo pronto, este sujeto, quien estuvo tan agresivo, ya está en prisión y ahí se va a quedar por lo menos 2 meses. La Fiscalía sigue trabajando para saber realmente qué fue lo que ocurrió. 4:44 PM. Regresamos.
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1: En Radio BI, son 4:46 PM.
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0: 4:47. Fíjese que me están diciendo que hoy se cumple un año más del comandante, del homicidio del comandante Jesús Camilo Reyes. Híjole, mi comandante Camilo, cómo no recordarlo. Muy buen amigo. Él fue pues atacado afuera de su domicilio. Él le arrebataron la vida, sujetos armados. Y era buen camarada, ¿eh? Luego se me descomponía mi camioneta ya por... Él estaba en la delegación de Pocitos, o área 1 en aquel entonces, y me decía, y deja la camioneta, vamos, yo te llevo. Y él me llevaba hasta mi casa. Dice, aunque los sábados... este no es un mensaje mío, este es el programa pasado. Y él, fíjese, me llevaba hasta mi casa. Muy buen amigo. Un año más de su fallecimiento. Son las 4:48. Un operativo que se dio en conjunto con la Secretaría de Seguridad Pública Estatal y la Fiscalía General de la República derivó en el aseguramiento de diversas dosis de droga y un arma de fuego. Esto tras la ejecución de un cateo, esto en el fraccionamiento El Sol. La intervención se registró alrededor de las 4 de la tarde en un inmueble ubicado sobre la calle Álamo, a la altura del número 411, casi con Tomás Medina Ugarte. Luego de que un juez de control otorgara, bueno, pues la orden correspondiente derivada de labores de inteligencia, trabajo de campo coordinado entre ambas corporaciones. Al llegar al sitio donde, al final de cuentas, reventaron, los agentes detectaron que el acceso principal se encontraba prácticamente que abierto. Sin embargo, bueno, pues los ocupantes, al darse por descubiertos, al darse cuenta de que ya estaban ahí elementos de la policía municipal, bueno, pues ellos intentaron atrincherarse, cerraron la puerta, pero así, de manera abrupta, y eso fue lo que le llamó la atención a los agentes, porque esto fue en el 411, pero ellos estaban en el 409. Si en ese momento no cerraban la puerta abruptamente, no se daban cuenta, ¿eh? No se daban cuenta, iban a reventar el 409 en lugar del 411. Bueno, pues eso provocó que, caray, ¿por qué no cerraron la puerta? ¿Dónde? ¿En el 11? No, pues es que es allá donde vamos a reventar. Pues nos estábamos equivocando una casa antes. Así es que, bueno, pues ya con un ariete policiaco, de manera, bueno, pues entraron hasta el domicilio. Ya reforzaron, bueno, pues neutralizaron los riesgos que había al interior del domicilio. Ya de manera preliminar, bueno, se manejó que sobre este hallazgo, bueno, se encontraron decenas de dosis de sustancia granulada, características del cristal, así como diversos envoltorios de marihuana, aparentemente también listos ya para su distribución. Se localizó también un arma de fuego. Durante esta diligencia estuvo presente todo el tiempo el agente del Ministerio Público Federal, quien dio fe del procedimiento tanto de los federales como de los elementos de la policía estatal. Tras concluir, bueno, pues este cateo, la zona se acordonó, se colocaron los sellos de aseguramiento por parte de la misma Fiscalía Federal. Aseguraron este inmueble y se quedó una patrulla custodiando el lugar, una patrulla de la Secretaría de Seguridad Pública del Estado. Pero hasta el momento ni la estatal ni la FGR ha informado sobre este operativo que se dio allá en El Sol. Y déjeme ver el mensaje que nos mandaron de la Fiscalía General de la República para ver de qué se trata. Déjeme, le doy lectura. Dice... sobre el trabajo de la Fiscalía Federal, sentencia, muy bien, ahorita le damos lectura, de una vez para que usted se entere de lo ocurrido, de los hechos allá en esta colonia del Sol, donde aseguraron esas armas, de esa arma y varias droga que se decomisó en ese lugar. Y vamos rápidamente a otra nota donde pues fue un hombre detenido, un hombre fue acusado por allanamiento de morada, pero este sujeto, al ser descubierto, al ser visto por el mismo propietario del inmueble, él dice, no, antes de que me detengan, me voy a esconder. ¿Dónde cree que usted se fue a esconder, este desgraciado? Una, el dueño del domicilio, bueno, pues es encerrona de las recámaras, dice, no, a que me haga daño, a que pase otra cosa, pues yo aquí me encierro. Pero al verse descubierto, este sujeto, cobardemente, corrió hasta debajo de la cama. Cuando se da cuenta, el mismo propietario da parte a los cuerpos de emergencia, al lugar llegan policías y lo descubren abajo. Los hechos se registraron luego de que elementos de seguridad pública recibieran el llamado a través de los servicios de emergencia. Se alertaba sobre la presencia de este sujeto que había ingresado al domicilio ubicado en la calle Rafael Coronel. Al llegar al lugar, los elementos fueron recibidos por el propietario del inmueble. Él se identificó como Homero. Homero, de 35 años de edad, quien les relató que momentos antes sorprendió a un sujeto dentro de su vivienda. Pero como él le vio un arma blanca, un cuchillo, bueno, pues este corrió de inmediato a ponerse a salvo a una de las recámaras. Cuando él escucha que está solicitando el apoyo, escucha ruidos en la otra habitación. Así es que cuando sale, ve que ya llegó la patrulla, está afuera y sale, pero enfa. Dice, señor oficial, por favor, ayúdeme. Está un tipo allá dentro de mi casa. En ese momento ingresa ya la policía con la autorización del afectado. Ingresaron al domicilio y empezaron a revisar la casa. Bueno, casas chiquitas, la empezaron a revisar. Vieron que no está este sujeto y dice, a ver, silencio, por favor. Shh. Y es ahí donde se escuchaba la respiración. Debajo de la cama. Así es que, bueno, pues ya los elementos fueron por él, lo aseguraron, ya pues hablaron directamente con el propietario, los oficiales lo convencieron de que efectivamente fueran a poner la denuncia correspondiente. Él dijo llamarse Juan, de 43 años de edad. Durante la revisión preventiva, realizada conforme con el protocolo, al detenido se le aseguró este cuchillo de hoja metálica de aproximadamente 30 centímetros con un mango de plástico, por lo que también, bueno, se le decomisó. Igual con el arma, este sujeto fue asegurado, y tanto él como el arma, obviamente el afectado lo convencieron los elementos de seguridad pública para que fuera a poner su denuncia y este así, bueno, tener, bueno, ya pues un castigo correspondiente. Fue presentado a las instalaciones de la Fiscalía General del Estado, donde quedó a disposición del agente del Ministerio Público, quien determinará su situación jurídica. Pero hágame el favor, o sea, muy valiente ahí para entrar y estar, pues, para entrar ahí al domicilio, ahí sí muy valiente. Cuando es sorprendido, ya no le gustó y cobardemente se escondió. Son las 4 de la tarde con 55 minutos. Antes de retirarme, fíjese que estamos estrenando el fondo musical, el fondo de Patrulla 790. Y aquí hay un mensaje, ¿eh? A mí no me volteen a ver. Ya me volteó a ver aquí el operador. No, aquí hay un mensaje. Dice, muy buenas tardes. ¿Cómo por qué cambiaron la pista de la música original de Patrulla? Esta está muy rara, siento que no estoy escuchando Patrulla 790, que vuelva la original. Ahí le dejo el mensaje aquí al operador, en este momento, para que él lo escuche, lo vea, y él decida. Son las 4:56 de la tarde, yo le agradezco su atención, me despido, y lo veo mañana temprano, a las 6 de la mañana.
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1: En Radio BI, son las 4:57 minutos. 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
6: ¿Qué es el calentamiento global? Una investigación reciente ha revelado datos sorprendentes que subrayan la urgencia de abordar este desafío climático. Pero, ¿a qué se debe esta problemática? Aquí, una breve explicación. A medida que los gases de efecto invernadero cubren la Tierra, atrapan el calor del Sol, lo que conduce al calentamiento global y al cambio climático. Se ha registrado que en los últimos 140 años, la temperatura global ha aumentado aproximadamente 1 grado Celsius. Un cambio que puede parecer pequeño, pero que tiene impactos significativos en nuestro planeta. Este aumento de temperatura ha desencadenado eventos climáticos extremos, como olas de calor nunca antes registradas, sequías prolongadas y huracanes más devastadores. Además, se ha observado que la concentración de dióxido de carbono en la atmósfera es la más alta que en los últimos 40 años. Estos datos destacan la necesidad urgente de tomar medidas decisivas. Algunas de ellas, y las más recomendables, son: reducir las emisiones de gases de efecto invernadero, comenzar una reforestación mundial en forma masiva, así como crear una conciencia general de esta problemática que nos amenaza día con día.
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7: Al menos 271 toneladas de basura se han retirado de caimanes y coladeras en la capital, incluidos muebles y electrodomésticos. Este es un tema de conciencia, por lo que se necesita la participación de la ciudadanía, señalan desde Protección Civil. Aguascalientes recibirá a más de 6.000 participantes en la 53 Convención Nacional de la Cruz Roja. Se llevará a cabo del 6 al 9 de octubre en la isla San Marcos. Destacan una competencia nacional de rescate y extracción vehicular. Además, incluirá un foro internacional sobre migración y atención a personas refugiadas.
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8: Hola amigos, bienvenidos. Son las 5:02 PM. El termómetro marca 30 grados centígrados en el centro de Aguascalientes. Estamos viviendo una tarde sumamente calurosa, sumamente soleada. Está despejado. Las nubes ni por asomo se han presentado hoy. Es un día veraniego y que ya se siente bastante veraniego y que sí se siente bastante calorcito y que pues nos invita a disfrutar de actividades al aire libre más tarde, porque ahorita si sale sí se va a chicharrar un poco. Incluso si sale en el coche, más vale que tenga, aunque sea un ventiladorcito, aunque sea, porque sí hace demasiado calor. Ya hemos tenido toda esta semana de calorcito, a pesar de que yo dije que la canícula y que no sé qué, llovió un poco. Alguien me dijo, licenciado, no significa la canícula que no vaya a llover, sino que se evapora todo mucho más rápido porque hace más calor. Entonces eso me daba una enseñanza y bueno, ya lo aprendí. Pero de que hace calor, sí hace calor. Y ahora sí, por fin se siente el verano, como que más energía, como que más alegría, no sé usted. Pero a mí sí se me hace como que los días brillantes, soleados, días que valen la pena. Todos valen la pena, pero estos días como que hay alegría extra. Así lo siento yo. Mucha gente no coincide conmigo, pero yo sí siento que hay alegría extra el día soleado. Pues bueno, a disfrutar de él. Quien no lo disfrute tanto, espérese un poquito, que ya llega la tarde-noche y durante la tarde-noche no hace tanto calor. En la noche sí, luego sí no se puede dormir tan bien, pero es parte del verano. Hay que disfrutarlo, que el verano es una cosa muy deliciosa. 5:03, yo soy Jesús Alberto Rodríguez. Durante la próxima hora le voy a estar acompañando a través de mensajes, llamadas, reportes, todo para intentar juntos resolver los problemas que tiene usted a través de las autoridades, por supuesto. Le invito a que me marque, las líneas ya están abiertas, 449-910-3508 y 449-910-3509 son las líneas telefónicas que están completamente a su disposición. También nuestro centro de WhatsApp, ya estoy recibiendo algunos mensajes de la gente que me escribe el día de hoy. Así es que muchas gracias a la gente que ya me está escribiendo. Muchas gracias a las personas que ya también están haciendo, realizando sus llamadas. Estamos listos para presentar cada una de estas peticiones, cada uno de estos reportes a las autoridades de Aguascalientes. Por cierto, me escribe ya el municipio de Aguascalientes a través de comunicación social. También el modelo integral de aguas de Aguascalientes me está escribiendo ya para decirme que están al pendiente para canalizar los reportes de agua potable y alcantarillado. Y, por ejemplo, ayer el presidente Leo Montañez me estuvo escribiendo en lo personal para hacerme petición, bueno, más bien para pedirme los teléfonos, los contactos de las personas que me estaban haciendo peticiones. Entonces, agradecer mucho ese contacto, esa disposición de todas las autoridades estatales, federales, municipales, de verdad, muchísimas gracias, porque sí noto esa disposición, esa apertura que tienen. Y debo comentarlo, estoy muy agradecido porque pues gracias a esa disposición es que este programa también ha funcionado también, porque las autoridades pues me escuchan, ponen de su parte, me brindan un espacio también dentro de sus agendas para poder hablar con usted, para poder resolver estos temas, para que si hay reportes, pues esos reportes lleguen a una solución. Entonces debo agradecer muchísimo a los tres niveles de gobierno, federal, estatal y municipal, que siempre han sido muy abiertos conmigo y que pues están siempre pendientes. De verdad, muchas, muchas gracias. Por supuesto a usted que me escribe todos los días, que me manda sus mensajes, como este que leo ahora. Buenas tardes, Jesús Alberto, solo para reportar que no tenemos agua en el fraccionamiento Vistas del Valle. Ayuda, por favor. Vistas del Valle. Comenzamos. El primer tema es falta de agua. Me dicen que en Vistas del Valle. Déjeme ver qué me dicen por acá el equipo de monitoreo de Mía. Ahorita que les pase este reporte, seguramente me pedirán algún fraccionamiento, bueno, más bien algún domicilio exacto. Si me lo puede ir otorgando, se lo agradecería muchísimo. Me dicen por acá, buenas tardes, disculpe, ¿me podría informar cuándo van a comenzar a hacer los depósitos de la beca Rita Cetina? No tengo el dato, ahorita lo consigo. Me dicen, buenas tardes, una pregunta, los sábados sí abren el Infonavit, porque entre semana no puedo ir y hay en tu programa, escuché hace tiempo, que se abren los sábados, gracias y linda tarde. Mire, tenían en el Infonavit un programa de atención los fines de semana, pero no era un programa fijo, es un programa que lo hacen ciertos fines de semana. Hace tiempo que no tengo la visita, no recibo la visita de Infonavit como tal, de la titular, ya es titular. La anterior administración tenía la visita recurrente del Infonavit, lo cual me parecía bastante agradable porque la gente apreciaba mucho esas visitas porque tenían muchos temas que tratar con el tema Infonavit. Ya invitamos en muchas ocasiones a la nueva titularidad, a la nueva titular porque es ella. Entonces, ya la invitamos en muchas ocasiones, pero se ha negado. Su equipo me ha mencionado que es porque tienen la indicación por parte del gobierno federal, a nivel federal más bien, de que pues solamente una persona sea portavoz en general de los medios, en temas de Infonavit. Eso es lo que me han mencionado. También me mencionaron que iban a tener, me parece que un curso o algo así, o una capacitación o algo así, no recuerdo muy bien, y que posterior a ello quizás nos visitaban, pero eso ya hace un rato, y no nos han visitado. Entonces, se ha negado la nueva administración del Infonavit aquí en Aguascalientes, de la delegación de Infonavit aquí en Aguascalientes, se ha negado a visitarnos, no... Conocemos muy bien los detalles del porqué, esto es lo que nos han dicho, pero lo pregunto porque además su equipo, eso sí debo de mencionarlo también, siempre es muy amable, la licenciada Gaby, siempre es muy amable el equipo de comunicación en general. Entonces, ahorita mismo pregunto y seguramente me darán la información, pero así de bote pronto no le podría decir si este sábado, porque sí era un programa, pero no es todos los fines de semana. ¿Qué tal, licenciado? Buenas tardes. Siempre lo escuchamos en Teocaltiche, Jalisco, mi tierra jalisciense. Siempre que escucho Jalisco como que me brinca el corazón. Un abrazo muy fuerte. Gracias a toda la gente que me escucha desde allá, desde Teocaltiche. Me dicen por acá. Quisiera preguntar si hay empresas en Aguascalientes que contraten personal foráneo de antemano. Muchas gracias. Claro, hay muchísimas empresas. De hecho, ¿sabe qué? Los jueves, todos los jueves, y hay algunos días, pero los jueves sobre todo, hay un programa de gobierno del estado que se llama Bolsa de Trabajo. Es un programa abierto para la gente que quiera laborar en Aguascalientes. Si usted tiene la intención y quiere mudarse a Aguascalientes, porque sé que muchos jaliscienses vivimos aquí en Aguascalientes, muchas personas vimos en Aguascalientes una oportunidad de crecimiento y Aguascalientes te abre las puertas. Aguascalientes es uno de esos estados que va en franco crecimiento, crecimiento económico, crecimiento en seguridad, crecimiento en salud, crecimiento poblacional, porque también se está extendiendo mucho y están construyendo casas pa todos lados. Entonces, es uno de esos estados, una de esas ciudades que está en franco crecimiento y te abre las puertas. Eso lo sé de primera mano. Yo soy jalisciense y en Aguascalientes he encontrado muchas cosas que debo agradecer. Entonces, sí. Sí, en Aguascalientes hay muchas empresas, depende de qué ramo usted considere, pero hay de todo. Desde el campo, en el campo la verdad es que también se hacen muchas inversiones y hay mucho trabajo en el campo de Aguascalientes, hasta empresas, por ejemplo, automotrices y todo lo que tiene que ver con semiconductores y todo lo que tiene que ver con electrónica, y ya también están incluso apostando por lo espacial. Entonces hay mucho campo de trabajo, tanto para personas que tienen un título profesional de ingeniería, de licenciatura, maestrías, para personas que no tienen ese grado académico y que quieren encontrar un empleo también, no sé, como un obrero, como jornalero. Hay muchos trabajos, de verdad, en Aguascalientes. Yo creo que el que no sale adelante, pues es porque la verdad está como detenido, como que la está pensando todavía. Pero sí hay muchas oportunidades. Tengo una llamada, me dice el buen César. Voy con esa llamada. Buenas tardes.
9: Muy buenas tardes, licenciado.
8: Hola, buenas tardes. ¿Con quién tenemos el gusto?
9: Con Antonio.
8: Señor Antonio, para servirle, ¿cómo le puedo ayudar?
9: Ah, mira, mi problema es soy una persona débil visual y la verdad es que yo vivo aquí en la colonia López Portillo.
8: Sí.
9: Y tenemos aquí, pues, las lámparas están muy apagadas. Aparte, aquí afuera de mi domicilio está, ya van dos veces que me pierdo. Soy una persona débil visual, salgo a las 7, 8 de la noche y ya no encuentro mi casa. No prende la lámpara.
8: Sí, y por lo oscuro justamente es que se ha llegado a extraviar, justamente porque no se ve.
9: Exactamente, y peligrándome a media calle, pero pues según eso iban a poner lámpara LED, pero pues aquí la barranca, la López Portillo está muy abandonada en esas cuestiones, está muy oscuro a pesar de que es una colonia muy peligrosa.
8: Muy bien, señor Antonio, con todo gusto. ¿A qué altura está esta luminaria? ¿Son varias o solo es una?
9: No, pues son varias, porque de verdad hay varias calles que sí están muy oscuras.
8: Ah, okay. Pero en general, de la que usted me está hablando, ¿a qué altura está? ¿Me dice qué es, qué calle y qué número?
9: Es Eduardo Rodríguez, París.
8: Okay.
9: Número 312.
8: Ahí está la lámpara.
9: Ahí, merita, que fuera de mi casa, es donde me pierdo.
8: Muy bien. Ahorita lo canalizo al municipio, señor Antonio, para que nos ayuden a enviar la cuadrilla. El licenciado Carlos España es el titular de la Secretaría de Obras de Servicios Públicos, perdón, y él nos ayuda. Entonces, ahorita le escribo, bueno, ya le escribí a municipio. Entonces, okay, seguramente muy pronto.
9: Tengo una pregunta más. Como dices, de la de bolsa de trabajo y empleo.
8: Sí.
9: Yo soy una persona con discapacidad y he ido varios tiempo a buscar empleo y no me han encontrado ningún trabajo para mí por mi discapacidad.
8: Okay.
9: Inclusive el licenciado Leo dijo que me iba a apoyar y pues nomás me trajeron vuelta y vuelta un año a Miércoles Ciudadano, Y la verdad es que nunca encontré nada. Yo lo que hago es que ando en la calle arriesgando mi vida, cruzando calles, inclusive por el DIF y el DIF municipal de aquí de Agustadrito y Primer Anillo, pero pues no hay puentes peatonales.
8: Okay. En el tema del empleo, me parece que la otra vez estuve platicando con el área de turismo del municipio, porque tienen como un área de turismo y desarrollo económico. De hecho, así se llama la secretaría. Entonces, estuve platicando con él, en esa ocasión me acuerdo, y me decía que hay de repente eventos de bolsas de trabajo, pero por parte del municipio, en el que también participan gobierno del estado, que tienen especialmente puestos para personas con discapacidad. Entonces déjenme, le escribo nuevamente para ver si tienen por ahí al licenciado David, para ver si tienen por ahí alguno programado para avisarle y que se dé una vuelta, porque luego sí tienen estas jornadas especiales para personas con discapacidad.
9: Sí, mira, una disculpa, es que sí me han comentado que tienen empleo para personas con discapacidad, inclusive sensata, pero simplemente con lo que me dicen es que ellos tienen trabajo para personas, aunque estén en silla de ruedas o cualquier discapacidad que tengan, pero que puedan ver. Yo soy débil visual. Yo sé hacer muchas cosas. Yo estuve en Estados Unidos 15 años, regresé y perdí mi vista.
8: Okay. Entonces, sí, señor Antonio, mire, me comunico con el licenciado David Morán, que como le decía es el secretario de Economía y Turismo, y busco a ver si tienen por ahí alguna vacante. Normalmente le digo, ellos tienen esta comunicación con las empresas para hacer estas jornadas de bolsa de trabajo para personas con discapacidad. Entonces, permítame, me comunico con él mientras paso el tema también de las luminarias y estoy en contacto para cualquier otra cosa, señor Antonio.
9: Muchísimas gracias, licenciado.
8: Gracias a usted.
9: Mucha excelente tarde.
8: Gracias, excelente tarde también para usted. 5:15 p.m. Tengo que hacer una pausa rapidísima, ya regreso.
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1: En Radio BI, son las 5 con 16 minutos.
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1: Temperatura, 29 grados. 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
5: Son ya las 5 de la tarde con 18 minutos. Ahorita la persona que me preguntó del tema de Infonavit, ya lo cuestioné. Le acabo de escribir al licenciado Claudio Lozano Jáuregui, que pues él trabaja justamente ahí en el Infonavit. Hace un rato que no hablo con él, entonces no sé si todavía trabaja ahí, pero ya le escribí. Yo creo que sí, y si no, a la licenciada Gaby también le escribo para ver qué me tiene. Le decía yo que cuando estaba el licenciado Sergio González, pues venía muy seguido. Pues esperemos que ahora que está la delegada Cindy nos pueda también acompañar. Estaría buenísimo, ojalá. Pero bueno, la invitación ya está hecha, ya está en la cancha de ella. Y su equipo, pues agradecerle, porque la verdad es que siempre bien amables. Ahorita reviso. Si me responde el licenciado Claudio, si no, también le escribo a la licenciada Gaby. Me dicen por acá, en el tema de Vistas del Valle, del fraccionamiento Vistas del Valle, Mía, que me respondía a Mía por el tema de la falta de agua, me dice, no contamos con incidencia en la zona. Sería tan amable de precisarnos el domicilio y con gusto le atendemos el reporte. Entonces, para la gente que me escribió de Vistas del Valle, ya lo preveía yo, me solicitan el domicilio exacto. Si me lo puede brindar, le agradecería muchísimo y de esa manera le puedo brindar la ayuda más específica. Si no me lo deja, pues no se puede. Porque como no hay incidencia, sí se necesita el domicilio para ver que no tenga un taponamiento o algo por el estilo. Buenas tardes, ¿me puede proporcionar el número a dónde hablar para que vengan por un colchón viejo? Claro que sí, por aquí lo tengo, ahorita se lo paso. Nada más de mi oportunidad. Me dicen buenas tardes para dar las gracias porque ya se comunicaron conmigo el personal de Mía por los reportes de la falta de agua en la colonia Las Flores y el Obraje. Esperando nos restauren el servicio. Mil gracias. Agradezco su atención. Gracias. Pues con todo gusto nosotros seguimos aquí canalizando, ¿eh? Y gracias por hacerme saber esto porque son noticias que me ponen contento, la verdad. Son noticias que me ponen de buen humor. Que sí se comunica la gente de Mía con la gente que me hace reportes. Entonces me da mucho gusto, me pone muy contento. Gracias por escribirme, tomarse el tiempo de escribirme para decirme gracias, porque sí se comunicaron. Ya me dieron una explicación, me dieron fechas ahí aproximadas. Nada más esperemos que pronto se restaure el servicio. Pero sí se comunicaron. Esa atención de Mía, yo creo que la gente también la espera. Dice, bueno, está bien, entiendo. Entendemos que se descomponga un pozo. Entendemos que de pronto haya un desperfecto. Así sucede. Hasta en las casas. Hay veces que mi llave se descompone y la tengo que cambiar. Eso pasa siempre. Pero avísenos. Tengan ese detalle con nosotros de al menos comunicarse. En esta ocasión lo tuvieron y la persona me lo agradece. Qué bueno, de verdad qué bueno. Licenciado, este calorón que está haciendo no es de Dios, pero usted no está listo para esta discusión. Pues al contrario, yo creo que calorcito sí es muy de Dios. Yo creo que el frío es como que más por allá.

0: Beto, por favor, reportar que falta la segunda luminaria en la calle Sierra Morena, viniendo de Monte Everest a San Julián, del lado de la gasolinería, y queda muy oscuro. Es peligroso porque es la que queda pegado al contenedor de basura. Recuerda que te queremos mucho y que Ojuelo siga bendiciendo a quienes queremos mucho y que son de ahí. Cuídate mucho y bendiciones siempre. No des mi nombre al aire, te creemos. Gracias. Oiga, nada más, un favorzote. Me dice que es la calle Sierra Morena, Monte Everest a San Julián, del lado de la gasolinera. Creo que es la Fátima, pero no estoy muy seguro. O no sé si es Bosques. Sé que es para allá, creo yo. Pero no sea malito, malita. Si me deja el fraccionamiento, porque no me lo deja aquí. Y gracias, gracias por querer a mi tierra también. Vivo Ojuelos, Jalisco, cómo no. Y gracias a toda la gente que me escribe, que sabe que soy de allá y que me manda buena vibra. Buenas tardes, Jesús Alberto. Una pregunta: el martes 21 de julio depositaron a la letra O, pero a mi papá no le llegó el pago. Muchas gracias por su atención. Un tema de bienestar lo canalizo con el delegado Aldo Ruiz para que nos ayude. Él siempre ha estado dispuesto, tanto él como su equipo de bienestar, siempre han estado dispuestos a ayudarnos. En este caso sé que no será la excepción, yo se lo canalizo. Pero también mencionarle a usted, el tema de que no le llegue el día de la letra no significa que no le va a llegar. Muchas veces el delegado Aldo me ha mencionado que cuando este tipo de cosas suceden, de que no llega el día de la letra, hay que esperarnos poquito porque quizás se hacen al final. Digamos que hay algunos rezagos, ¿no? Sucede con poca frecuencia, sucede a algunas personas, pero al final de las letras, es decir, cuando llega la letra Z, se hacen todos los depósitos faltantes. Entonces, si faltó alguien de la letra A, por ejemplo, se hacen al final. Si llega a suceder, le digo que sucede poco, pero si llega a suceder. Entonces lo canalizo con gusto y se lo dejo aquí a la delegación de la Secretaría de Bienestar, que como yo lo menciono, siempre están dispuestos, siempre están pues a la orden de la gente, y eso se lo reconozco bastante. Muchas, muchas gracias tanto al delegado como a su equipo. Son las 5:25, tengo que hacer una pausa comercial. Déjeme ir a la pausa rapidísimo. Antes, mire, déjeme, le agradezco también al licenciado Claudio Lozano, que me está escribiendo y que me dice, mañana sí, para la persona que me preguntaba de Infonavit, este sábado 25 de julio, sí habrá jornada, sí habrá jornada. Entonces, me dice que es de 9 de la mañana a las 2 de la tarde en la delegación. En la delegación de 9 de la mañana a 2 de la tarde, este sábado 25 de julio, sí hay una jornada de fin de semana para atención a las personas que lo necesitan. De nuevo, 9 de la mañana a 2 de la tarde en la delegación, ahí es donde se va a hacer la jornada. Le digo, este fin de semana en específico sí. La persona que me lo preguntaba de Infonavit, pues ya tiene la respuesta y ojalá que se pueda acercar. Porque sí, sé que mucha gente trabaja entre semana y no puede ir a la delegación, pero en esta ocasión, este sábado, sí hay esta jornada. Entonces, gracias al licenciado Claudio que me responde, me da esta información para que yo se la pueda compartir a usted. 5:26, y ahora sí voy a la pausa, es rápido y regreso.
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3: En Radio BI, son las 5 con 26 minutos.
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3: Radio BI presenta Expandiendo el Conocimiento. ¿Qué son las libélulas? Son delicados maestros del vuelo. Son insectos fascinantes con una serie de características sorprendentes. Su habilidad para volar en todas las direcciones, incluyendo hacia atrás, las distingue como expertas en maniobras aéreas. Sus ojos grandes, que a veces ocupan la mayor parte de sus cabezas, les proporcionan una visión panorámica extraordinaria. Curiosamente, las libélulas son depredadoras voraces en su fase adulta, cazando mosquitos y otros insectos en pleno vuelo. Además, su ciclo de vida es interesante. Comienzan como ninfas acuáticas, emergen como libélulas aladas y pasan la mayoría de su vida adulta en el aire. Estos insectos, con sus vivos colores, añaden una dimensión encantadora a los entornos acuáticos y terrestres en los que se encuentran.
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8: 5:29 PM, estoy de regreso por acá, leo algunos mensajes. Dicen, buenas tardes, quisiera me apoyaran en difundir que hice un reporte de solicitud de desasolve en la alcantarilla y no acuden. El agua del drenaje ya se filtra a la casa cercana y los vecinos sacan el agua a cubetadas. Y los olores son espantosos y esto ya puede generar un problema de salud pública. El domicilio es la calle Ignacio Allende con cruce calle Emiliano Zapata en la colonia Salto de Ojo Caliente. El número de reporte me lo deja por acá, es 306591, se lo voy a dejar al equipo de Mía. Déjeme nada más encuentro su chat, aquí está, para que me ayuden con ese desasolve. Me dicen, las luminarias en la calle Sierra Morena, Bosque Prado Norte, Bosques del Prado Norte, entre Monte Everest y San Julián del lado de la gasolinera. Sí, no era la Fátima, era el fraccionamiento Bosques del Prado Norte. Y me dice, viva Jalisco y sus guapos como tú. Me escribe, pues muchas gracias por pensar eso. En Jalisco sí hay mucha gente muy guapa, también aquí en Aguascalientes hay mucha gente muy guapa. De hecho, muchos de mis amigos cuando vienen a la feria es algo que comentan, pues ya ve bien sátiros. Y si dicen, ¿qué muchachos tan guapas hay aquí en Aguascalientes? Yo confirmo, ¿qué muchachos tan guapas hay aquí en Aguascalientes? En todos lados, en todos los municipios, Calvillo ni se diga, Aguascalientes capital, en San Francisco de los Romos hay mujeres guapísimas. Entonces, en todos lados, para no mencionar los 11 municipios, en todos lados hay mujeres guapas. En Jalisco, por supuesto, también. Mi tierra es conocida por mujeres muy guapas, muchachos también muy galanes. Y pues, gracias por decirlo. Yo no soy de esos, no me considero de esos, Pero sí los hay, sí los hay. Ah, muchas gracias, de verdad, muchas gracias. Me dicen, buenas tardes, no tenemos agua en la colonia Fátima desde hace una semana. Hace 3 semanas también nos dejaron sin agua, una semana completa. ¿Qué pasa con Mía? No nos dejan sin el servicio como debe, no nos dan el servicio como debe ser, me dicen. Lo canalizo con todo gusto. Me dicen por acá. Hola, gracias, licenciado, buenas tardes. Le comento que en la colonia Las Cumbres el agua está saliendo de color como amarillo, casi sucia. Por favor, ayúdenos, ya que con esa agua le lavamos los trastes y me parece poco higiénico. Gracias, pues a lo mejor tienen algún sedimento. Nada más un favor a la persona que me escribió de acá de la colonia Las Cumbres, no sea malita, seguramente me van a pedir un domicilio. Déjemelo, por favor, un domicilio exacto de la colonia Las Cumbres, porque seguramente me lo van a pedir para poder revisar ese tema, porque sí, cuando sale así con sedimentos, pues sí es, se requiere una limpieza profunda y demás. Me dice, no manches, te inventaste ese mensaje de que guapos en Jalisco, me lo inventé. No, ahorita le mando la captura, sí me lo mandaron. Pero bueno, también arriba me dice, hay ciclistas que les vale, van en contra y a veces arriba la banqueta. Ah, con el tema de Juan Luis Díaz, más bien no era para mí ese mensaje. Como lo vi arriba, dije, también es para mí, pero no. No, no me inventé ese mensaje, sí me lo enviaron. Pero ya ni lo leo, porque luego sí me enchiveo. Hola Jesús, buenas tardes. Quería pedirle de favor a ver si me pueden conseguir un trabajo. Soy una señora ya de 59 años y necesito trabajar. No me quieren ocupar por la edad. Yo puedo hacer limpieza en algunas oficinas o en algún lado. Me urge entrar a trabajar. No sé si usted me puede ayudar o conseguirme algún empleo. Si me hace el favor de ayudarme, por favor, me urge mucho. Pues sí, veo con todo gusto de qué manera podemos ayudarla. Nada más déjeme sus datos, por favor. 5:33 p.m. Tengo una llamada. Voy con ella. Buenas tardes.
9: Ay, buenas tardes.
8: Hola, buenas tardes. ¿Con quién tenemos el gusto?
9: Con Guadalupe Esparza.
8: Yo no, Guadalupe, para servirle. ¿Cómo le puedo ayudar?
9: Bueno, quería ver si era el anónimo. Es que me da pena.
8: Ah, anónimo.
9: Ajá.
8: Ah, cuando quiera que sea así, señora Lupe, le menciona al operador. Le dice, oye,
9: pues sí,
8: no le pasa al aire.
9: Pero, sí le dije, pero me dijo, ¿usted le dice?
8: Ah, no, pues si es así, fuera del aire, pues sí, mejor. Sí, mejor, si lo que quiere es fuera del aire, pues sí, ahorita la atiendo.
9: Sí, es que quería reportar un tope, nada más.
8: Ah, bueno, pues sí, no tengo ningún problema, ahorita la atiendo fuera del aire, si le da pena. Sí. Que ya estamos hablando y si quiere usted, pues ya está al aire, ¿verdad? Aprovechando. No. Fuera del aire, muy bien, no sí. Se apure.
9: Ajá.
8: Sale, pues ahorita me comunico con usted en un corte comercial.
9: Sí, está muy bien.
8: Que de hecho ya tengo que hacer el corte comercial, entonces voy a la pausa rapidísimo y ya volvemos.
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13: En Radio BI, son las 5:36.
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16: Hoy en día no es fácil pasar por la adolescencia y el padre o la madre eficaz debe aprender desde temprano a proteger a sus hijos. Quizás el aspecto más doloroso del crecimiento está relacionado con el ataque a la autoestima que es casi universal en la sociedad de los adolescentes de hoy. Los jóvenes típicamente se sienten como tontos y fracasados antes de ni siquiera haber tenido una oportunidad de comenzar a vivir. Así que, ¿cómo pueden los padres preparar a sus hijos pequeños para los años de la adolescencia que habrán de venir? ¿Hay alguna manera en la que puedan ayudarlos para que el viaje hacia la edad adulta sea más fácil y seguro? Un importante método consiste en enseñarles a los muchachos y a las muchachas a desarrollar habilidades valiosas que proveerán un apoyo para su identidad personal unos pocos años más tarde, como aprender acerca de baloncesto, o tenis, o electrónica, o arte, o la cría de conejos como entretenimiento y negocio. ¿Ve usted? No se trata tanto de lo que le enseñe a su hijo o hija. El secreto es que él o ella aprendan algo con lo cual compensar cuando todo el mundo parezca decir, ¿quién es usted y cuál es su importancia como ser humano? El adolescente que no tiene respuestas a esas preguntas se queda sin ninguna protección para su ego en un tiempo muy vulnerable de la vida. Ayudarles a desarrollar y fortalecer esas habilidades puede ser la contribución más valiosa que los padres hagan durante los años de la escuela primaria. Les habla el Dr. Dobson.
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15: En Radio BI, son las 5:35.
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8: Cinco de la tarde con 36 minutos, ya estamos de regreso aquí en Reporte Ciudadano. Ya atendía a la señora Lupita que me decía que no le daba pena decir al aire el reporte. Entonces, pues ya se lo pasamos al municipio. El municipio me responde que lo van a canalizar para su atención. Es un tema que, pues yo no siento que sea algo malo, entonces lo voy a mencionar porque es un tope que está despintado. Ella misma lo dijo al aire, es un tope. Pero me dice que sí está el tope en buen estado, si así sí sirve. Ya ve que hay unos que ya se barrieron, Bueno, pues este sí está en buen estado, nada más le falta la pintura. Ya se lo dejé aquí al municipio, me dicen que lo van a canalizar. A la par me dejó también otro reporte que ahorita se los dejo en el municipio. Oiga, déjeme, le presento en esta ocasión de manera especial el reporte ciudadano desde las calles de Aguascalientes. Lo hacemos completamente en vivo. Normalmente mi compañera Jimena pues se lanza durante el día para hacer el reporte ciudadano, grabarlo y dejar una cápsula producida y demás para que usted pueda verla. En esta ocasión, mi compañera, más aventurera que nunca, con este calorón y demás, se lanzó hasta Jesús María. Hace poco le presentamos una información acerca de un socavón que se formó ahí en Jesús María, en donde incluso hasta cayó un auto, se veía bastante impresionante. Bueno, allá se lanzó nuestra compañera Jimena Ponce y ahorita anda en esta situación. Así es que la saludo con muchísimo gusto. Jimena, te saludo con gusto. Muy buenas tardes. ¿Cómo andas por allá en Jesús María?
0: Alberto, muy buenas tardes. Te saludo con mucho gusto a ti y a todo el teleauditorio. Ya estamos en las calles, pero ahora no de Aguascalientes. Llegamos hasta Jesús María, donde el pasado 1 de julio, tras las fuertes lluvias que se registraron en la zona, se formó un socavón tan grande que un auto cayó casi completamente. Era un automóvil en color azul. Pues son imágenes impresionantes, se ve casi como el carro cae completamente en ese socavón, que en ese momento era de aproximadamente 3 metros, sin embargo, ahorita ya es de 6, aproximadamente 6 metros es lo que se calcula. Los vecinos le piden a las autoridades que se resuelva, porque hasta la fecha no ha sucedido. Esto está ubicado en la avenida San Lorenzo, casi en el cruce con privada Alfareros, en la colonia Ojos de Agua, que aquí los de Jesús María la conocen como la presita de Jesús María. Y bueno, este socavón ha causado bastantes afectaciones para los vecinos, quienes nos explican que no pueden pasar ni a pie y mucho menos en automóvil. Esto dificulta mucho el tránsito para las personas, llegan tarde a sus actividades y es por ello que le pidan a las autoridades que se atienda. Hace rato que estamos aquí, podíamos ver cómo se caía piedra. Se escuchaban, pues estruendo, se escuchaba bastante fuerte cómo caen las piedras, que además trozan las mangueras y esto les causa afectaciones en las tuberías. Por ello que, bueno, los vecinos piden pronta atención, pues ya estamos 24 de julio y aún no se resuelve este socavón, que ya ha duplicado su tamaño, seguimos en temporada de lluvias y esto puede ser grave, esto puede tener consecuencias pues fatales. A pesar de que sí está señalizado, también los vecinos le hacen un llamado a quienes pasan por esta zona para que no crucen por este socavón, para que no se salten esta señalética, porque puede ocurrir un accidente. Esto es lo que está pasando en las calles de Aguascalientes. Cabe mencionar que en esta zona, bueno, esta zona es terracería, no está pavimentado, y los vecinos piden que se pavimente, piden que se les ponga más atención, no solamente en este socavón, sino también en el suministro de agua, que se les pavimente y que se les ponga atención también en las luminarias, pues les fallan bastante. Bueno, hasta aquí el reporte ciudadano en las calles de Aguascalientes. Jimena Ponce, VI Noticias.
8: Nada más antes de despedirnos, Jimena, esta situación es en un predio particular, es en la calle, porque nos mencionabas que es terracería. Entonces, preguntar si es parte de la calle municipal o demás, o si es un predio particular, porque recuerdo que las autoridades habían mencionado que sí iban a ayudar a esta persona, pero al ser un predio particular, pues no era la responsabilidad como tal. ¿Qué han dicho las autoridades en ese sentido? Y preguntarte si sabes si es un predio particular.
0: Mira, en este caso, pues no tengo el dato de si es un predio particular. Aquí, pues alrededor hay casas, hay pues incluso una tienda, y pues la vecina que fue la que estaba aquí enfrente, una vecina que tiene aquí enfrente el socavón, nos dice que tienen muchas afectaciones, principalmente en el suministro del agua. Desconozco si es un predio particular o no, pero esto es lo que nos reportan los vecinos.
8: Ok, sí, ¿no? Y además estamos viendo ahí infraestructura pública, vemos tuberías, vemos, pues sí, diferentes aditamentos que se ponen sobre la calle, incluso ahí se ve la alcantarilla. Entonces, lo canalizamos con gusto al municipio. Jimena, muchas gracias por esta labor que realizas hoy desde las calles de Jesús María.
0: Desde las calles de Jesús María, Alberto, un placer estar por acá y comentarles todo lo que sucede en Jesús María.
8: Gracias, Jimena Ponce, un abrazo.
0: Gracias.
8: 5:42 p.m. Pues ahí tiene el reporte ciudadano desde las calles de Aguascalientes, hoy desde Jesús María, y aprovecho, voy a preguntarle al municipio de Jesús María, porque sí, tengo entendido esta situación en particular, donde cayó un auto, porque ahí cayó un auto. En esa ocasión, el municipio de Jesús María había mencionado que no tenían la responsabilidad como tal por ser un predio. Pero ahorita que veo, que observo, vemos ahí la imagen, observo yo que sí hay una alcantarilla en esa zona, que sí hay tuberías de luz, tuberías de agua. Entonces me parece, no sé si sea un tema de que no esté municipalizado o algo así, pero en aquella ocasión mencionaban que aunque sí iban a apoyar al ciudadano, a los ciudadanos, pues era un tema que como tal, jurídicamente, no llegaba la responsabilidad hacia el municipio, vaya. Entonces ahorita les voy a preguntar, porque sí me quedó esa duda, pero afortunadamente ya lo hemos notado, ya lo hemos visto con anterioridad, pues sí tenemos esa comunicación con el presidente municipal de Jesús María, a quien le voy a escribir para que, a ver si tiene por ahí el dato de cómo va esta situación, ¿no? Porque César Medina, pues sí, siempre ha estado muy, muy en contacto, su equipo también. Entonces ahorita le escribo a la licenciada Jackie para ver si me puede decir si se ha avanzado en esta situación. Y agradecerle a Jimena porque sí nos muestra uno de estos temas que han llamado la atención aquí en Aguascalientes, sobre todo ahí en Jesús María, porque vea usted el tamaño del socavón. Estos sí son socavones, como el que se formó, recuerdo, allá en Jalisco, que estaba enorme, que prácticamente se comió un terreno entero. Varios metros, pues así está también este, de los más grandes que hemos visto aquí, y pues sí, son peligrosísimos, decía Jimena, ya hasta hemos escuchado mientras estamos aquí cómo caen piedras, imagínense usted, y alrededor hay casas, y por ahí pasa gente, entonces pues sí se pone intenso. Nuevamente gracias a Jimena, son las 5:44, voy a una pausa comercial a ver si tenemos la respuesta del presidente Jesús María antes de que termine el programa, si no, pues ahí luego lo vamos comentando, ¿no? Por supuesto, regreso para seguir leyendo sus mensajes y para también resolver llamadas, ya vuelvo.
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1: En Radio BI son las 5 con 50 minutos.
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3: 5:48 PM. Me escriben por acá, me pasan un mensaje importante. Me dicen, en la avenida Guadalupe González y avenida Eugenio Garza Sada, la semaforización está mal sincronizada. Los que circulan de oriente a poniente dura muy poco el semáforo, y el que va de sur a norte dura muchísimo y se vuelve un cuello de botella, porque se generan mucho caos vial. Favor de checar la temporalidad con la Secretaría de Seguridad Pública del municipio a través de la Dirección de Movilidad, me dicen por acá. Lo canalizo con gusto, un tema de sincronización de los semáforos. A ver qué me dicen. Tengo una llamada, voy con ella. Buenas tardes.
4: Buenas tardes.
3: Hola, buenas tardes. ¿Con quién tenemos el gusto?
4: Soy Leticia Serna, ¿se acuerda de mí?
3: Señora Leti, sí, ¿cómo le puedo ayudar?
4: Pues, que mi problema es que no han venido a la excavación a hacérmela aquí en Barcelona 146.
3: Sí, me acordé de la colonia España.
4: Sí, ¿verdad?
3: Sí, señora.
4: ¿Se acordó de mí?
3: No, obvio, claro, sí me acuerdo, siempre me acuerdo. Pues sí.
4: Ahorita lo están escuchando los de mía.
3: Me están escuchando.
4: ¿Verdad? Para ver escuchando. Si me hacen caso ya, oiga, ya es mucho.
3: Pues sí, yo sé que ya es mucho, señora Leti. No, y luego no me han dicho cómo va la obra, cómo va la licitación. No me han dado ninguna información al respecto. ¿A usted no le han hablado, señora Leti?
4: ¿Mande usted?
3: ¿A usted no le han hablado?
4: No, ni me han hablado ni nada.
3: ¿No?
4: Ay, nada que se me apura por arreglar esta excavación.
3: Me llama la atención porque sí, le digo que yo sé que es tardado. Ya ve que yo le había dicho.
4: Sí.
3: Que sí es tardadito porque como se van a licitación y hacen ahí no sé qué trabajos y demás, pues sí es más tardadito. Cuando se tiene que hacer una perforación y hacer un cambio de tubería, sí es tardado. Pero a veces me dan, aunque sea información, aunque sea me dicen, oye, pues aunque sea, mira, te decimos qué día.
4: Pues sí, ¿verdad?
3: Pero no me han dado también reporte. Por eso le preguntaba si a usted no le han hablado.
4: No, ni a mí tampoco.
3: Ah, qué caray. Bueno, pues mire, déjeme, les paso su información, señora Leti. Pues, aunque sea para que nos expliquen, para que nos digan, oye, pues mira, se va a tardar tanto.
4: Sí, ¿verdad?
3: Y que nos digan, mientras le podemos hacer así.
4: Oh, sí.
3: ¿Verdad? Aunque sea.
4: Sí, o sea, si mi esposo no le ha escarbado, no le digo que él quiere escarbar. Sí, más sí, que lo detengo.
3: Sí, me dijo que él ya quería escarbar. Pues es que sí, imagínense, está ahí el problema.
4: Oh, sí.
3: Y un hombre que resuelve así somos, de que... Oye, pues si yo se tengo manitas,
4: les
3: yo lo arreglo.
4: Le baja el agua en la noche al registro.
3: Ah, qué caray. Pues mire, ya les pasé otra vez, ya les pedí, les voy a pedir directamente que nos ayuden, aunque sea marcarle, para que
4: ándele,
3: le den información.
4: Pues, a ver qué me dicen.
3: Sí, para que le den información, aunque sea.
4: Ándele,
3: si no,
4: pues
3: de tomo yo aquí insistiendo. Ahí
4: ándele, pues ya no había podido comunicar, por eso no lo había molestado ya.
3: No es molestia, al contrario.
4: Es que está bien saturada su línea.
3: Sí, luego muchas llamadas me llegan y mensajes ni le cuento, también tengo muchos.
4: Sí, ¿verdad?
3: Pero,
4: sí,
3: pues
4: ya
3: aquí,
4: lo veo cómo está ahí ocupado.
3: Aquí haciendo malabares para ver si podemos atender los más posibles.
4: Ándele,
3: pues. Muchas gracias, señora Leti.
4: Muchísimas gracias a usted, Dios lo bendiga.
3: Bendiciones también.
4: Yes.
3: 5:51 PM, ya me dicen en mía que van a solicitar la actualización de la información del proceso de la señora Leti, que ya me habían dicho que sí lo tienen en programación, o sea, sí es un tema que ya consideran. Ahora, como sí es un tema de que hay que abrir, cambiar tubería, pedir tubería a veces hasta de otros países, en fin, burocracia, trámites, dineros, pues entonces sí se tarda un poco más, eso sí lo he visto, lo vi también con la señora Rodríguez en su momento. Lo vi con la señora Ichauregui en su momento, con la señora Ichauregui ni se diga. En su momento, Entonces son tardados estos temas. Pero la señora Leti me dice, oye, pues sí, pero mi marido ya anda como loco. Y sí lo entiendo, un hombre que dice, oye, no sirve algo en mi casa, yo lo arreglo. Así es mi padre también, así es mi papá. De que algo falla y me dice, hay que arreglarlo. Y así me hizo a mí también, entonces pues sí lo entiendo. Pero en este caso, pues no es responsabilidad de él, del señor. Es responsabilidad de las autoridades. Ya me dicen que van a tomar información, a ver qué me pueden decir con respecto a ello. Yo aquí atento, por supuesto. Buenas tardes, licenciado. Pues ya desde el lunes no hay agua en el fraccionamiento del Cóbano. Sí, del Cóbano sí me habían dicho, ¿eh? Sí habían tenido un problema, pero déjeme recuerdo qué me habían dicho ayer del Cóbano. No me acuerdo si ya me habían dicho que ya está en recuperación del Cóbano. O que el incidente, no, del Cóbano no. Sí tenían una incidencia, pero todavía no se arreglaba. Pero nos están ayudando con pipas. Si usted necesita una, dígamelo. Me dicen, buenas tardes, joven. Quiero agradecer que ya hay movimiento de máquinas trabajando en la calle José Ortiz de Domínguez. Muchas gracias a Leo, que pronto se abrirá la calle, que es muy transitada. Que tenga bonita tarde, joven Jesús. Ah, sí, de la José Ortiz de Domínguez, que si usted recuerda, se creó una fuga y se dañó todo el asfalto. Estaba horrible. Entonces, yo le pregunté en su momento al presidente León Montañez y al ingeniero Miguel Ángel Huizar sobre esa calle en específico, porque sí quedó fatal, de verdad fatal. Peor que terracería, peor que si fuera usted por el cerro. O sea, sí se sentía en el auto o en la bici o caminando, se sentía muy fea esa calle. Porque sí la fuga fue muy fuerte, llegó hasta López Mateos y de ahí, pues sí me habían hecho ese reporte y sí me dijo que ya pronto estaban a entrar ahí a trabajarle porque la iban a rehabilitar toda. Bueno, la parte más dañada la iban a rehabilitar toda. Ya no nomás era bacheo, no era trabajo de bacheo, sino rehabilitación. Entonces, sí me había comentado eso el presidente municipal Leo. Se cumplió con esa palabra. Ya están trabajando ahí en José Ortiz de Domínguez. Qué bueno. Creo recordar que me habían dicho que hasta con concreto hidráulico. No recuerdo exactamente, entonces no lo voy a mencionar como un hecho, porque no recuerdo si me había dicho esa en específico de José Ortiz, porque sí me mencionó algunas de concreto hidráulico, pero como sea, va a quedar. Y qué bueno, porque sí es una de las más transitadas, es de la gente que viene del sur oriente, pasa por José Ortiz para llegar a López Mateos o a subirse hasta el centro. Entonces sí es una de las calles muy, muy transitadas, muy utilizadas, y qué bueno que ya va a quedar. Entonces, no, hombre, pues al contrario, gracias a usted por estar confiando y hacernos los reportes. Le digo, yo sé que a veces se tarda. A veces mucha gente ha perdido la confianza en un servidor, en este espacio, en las autoridades, pero yo siempre digo, la paciencia es una virtud y creo que con paciencia y estar insistiendo, de estar dándoles latas, sí se pueden lograr cosas. Es una de ellas, entonces, gracias a usted por insistirnos. Yo creo que así las autoridades pues van actuando. Nos dicen, mucho crecimiento, pero no hay agua para todo. Es un tema. Ni los servicios necesarios para cubrir las necesidades de sus habitantes. Sí, el tema del agua es un tema en Aguascalientes que ojalá pronto se resuelva. Ya hay trabajo haciéndose el distrito de riego 001 para llevar agua tratada hacia el campo y traer agua limpia hacia Aguascalientes. De esa manera se puede hacer como un ciclo de reutilización. Entonces sí hay ahí proyectos. Ojalá pronto esos proyectos den fruto para que en Aguascalientes el agua deje de ser un tema. Se logró parcialmente en la ciudad de Monterrey, allá en Nuevo León, donde también es un tema, Tamaulipas, en Chihuahua, donde pues es un terreno desértico y se ha trabajado pues con el tema del agua. Aquí en Aguascalientes, que también es semidesértico, aunque sí teníamos mucha agua, ya no es el tiempo de los ojos de agua, ya es el tiempo de, pues ya no tenemos agua ni en los ojos. Entonces, pues bueno. ¿Qué tal? Buenas tardes. ¿Qué puedo hacer? Sí, estoy actualmente peleando la custodia de mi hijo. Su mamá tiene demanda en fiscalía por robo, en asuntos internos por amedrentar a mi familia. Además, en el Instituto de la Mujer por violencia contra mi hijo, tiene ella su tarjeta de beca. Desde que me dejó a mi hijo, tiene 12 años, ya sabe que tiene dinero de él, pero ella la tiene. ¿A dónde puedo acudir para que le dé a mi hijo su dinero? Ay, qué tema tan complicado. Nada más una pregunta. Oiga, ¿de qué tarjeta me habla? ¿De qué beca me habla? ¿Es una beca estatal? ¿Una beca federal? No sé si es Benito Juárez, Rita Cetina, alguna de las becas gigantes de la educación en Aguascalientes. Entonces, dígame de qué beca me habla específicamente. y lo revisamos, y a la par el tema de las denuncias y de la custodia, pues ver si también nos pueden apoyar las autoridades. Pero sí, déjeme sus datos, por favor. Está interesante el tema y con todo gusto vemos de qué manera le podemos ayudar. Son las 5 de la tarde con 57 minutos. Ya nos tenemos que despedir, no sin antes agradecer muchísimo el cariño y la confianza que nos brinda siempre. Gracias al buen César el día de hoy, que hizo un excelente trabajo en los controles de radio, a Jorge Alberto en los controles de televisión y a todo el equipo de televisión. Muchas gracias, pero nuevamente, sobre todo, gracias a usted que me escucha todos los días, me permite entrar a su casa y nos brinda esa confianza y ese cariño. De verdad, muchas, muchas gracias. Como hacen los jóvenes, corazoncitos, muchas gracias. 5:58, me voy. Soy Jesús Alberto Rodríguez. Usted y yo nos escuchamos el día de mañana.
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5: Disminuyen intentos de robo en la pensión municipal tras refuerzo de vigilancia externa, afirma Vialidad. Se ha reforzado la vigilancia nocturna y externa, así como la colocación de cámaras de videovigilancia. Con estas medidas disminuyen reportes de corte.